Muy buena y santa noche, queridos amigos de Nuestra Señora del Encuentro con Dios. Nos unimos nuevamente con ustedes, con toda la iglesia, y con los gozos y las tristezas que tiene nuestra humanidad y que tengo yo, que tienes tú, que tiene nuestra sociedad, nuestro país también ahora, para ponerlos a los pies del Maestro, a los pies de nuestro Señor en la Eucaristía. Nos unimos espiritualmente a todo sagrario en el mundo, en capillas, parroquias, templos y catedrales, oratorios, etcétera, donde puede estar el Señor ahora y está siempre, según su promesa, hasta el fin del mundo, del tiempo. Nos queremos unir y para consolarle, acompañarle, a amarle, aprender a amarle y también pedirle. Él quiere que le pidamos también. Y como decía San Claudio la Colombier, si no obtenemos lo que pedimos es porque pedimos demasiado poco. Qué audaz este santo. Es porque pedimos demasiado poco y no pedimos con insistencia, también decía. Así que, Señor, aquí te vengo a pedir algo grande, que pueda ser yo santo, que pueda ser santa, a lo que tú me llamas, a estar contigo por toda la eternidad y hacer el bien a mis hermanos, a ser un miembro vivo, una célula viva de nuestra iglesia, nuestra fe, no un lastre. Y porque realmente esto es lo que hace daño al mundo, tanto el bien que podamos hacer, incluso oculto, como dice el Señor en el Evangelio, y entra en tu habitación y ponte a orar en lo profundo de tu corazón, allí, tu habitación, el Señor te escuchará. Digamos, el bien que sale de allí en lo oculto también se hace cósmico, decía el padre Molina. Pues también el mal que hacemos, sí, a veces en secreto, de pensamiento, o aquello que pensamos que nadie lo ha visto, pero sí, Dios lo ha visto y también crea como una onda de daño cósmico. Por eso es importante confesarnos lo antes posible y hacer el bien, pero no por mera filantropía, sino espiritualmente unidos a Dios, que es el auténtico y sumo bien, como es en la Eucaristía. Sin más demora, entonces, unámonos en este momento de oración, uniéndonos los amigos en Perú, tanto en Lima, en un momento crítico ahora muy difícil, en Cusco, en Arequipa, todo nuestro país que necesita oración, y poniendo tus intenciones de modo especial desde ya a nuestro querido país, que se desangra interiormente porque entre hermanos hay enfrentamiento, ¿sí? Y también cada uno de nosotros lleva una pequeña cruz, a veces más grande, más pequeña, según Dios ha permitido, la enfermedad, la soledad, la incomprensión, tantas cosas que todos llevamos, la pobreza quizá física, espiritual, de todo tipo que todos tenemos. Todo esto, un familiar, un amigo alejado, familiar alejado, algún difunto, algún familiar que ha partido hoy al encuentro de Dios. ¿Quién no tiene algo en el corazón? Algo por qué pedir perdón a alguien al que hemos ofendido. Tantas cosas que todos llevamos. Lo ponemos ahora en el corazón de nuestro Señor, acompañados siempre de la Santísima Virgen María. Iniciemos entonces nuestra hora santa.

Solo el amor crea, solo el amor construye, parafraseando una frase, una expresión del gran San Maximiliano María Kolbe, que murió en un campo de concentración en Auschwitz durante la Segunda Guerra Mundial por el mero hecho de ofrecerse en vez de un padre de familia que había sido condenado a muerte en su pabellón de reclusos. Y en estos últimos días en que es enviado al búnker de la muerte, consuela a sus compañeros de suerte, de muerte, y allí brilla aún más la luz, aunque pequeña, brilla aún más la luz. Dice algún testigo, algún verdugo alemán nazi que luego testifica en el proceso de canonización, escuchaba que él invitaba a sus compañeros a rezar salmos, himnos. Y en ese lugar oscuro, tétrico, casi ser enterrado en vida, imaginémonos aquello. Qué agobiante, qué desesperanzador, casi la puerta del infierno, por así decirlo. Pues allí una vez más este hombre, por fuerza de la Inmaculada, su Señora, quien había servido primero como caballero durante toda su vida casi, y luego entendió que le llamaba a ser un niño de la Virgen, se hizo niño, allí llevó esa luz de Cristo en medio de las oscuridades, a las puertas del infierno, por así decirlo, en lo más aterrador y espeluznante, que en ese tiempo el hombre mismo construyó y creó contra el mismo hombre. Hoy, cuántas cosas más por las cuales quizá atemorizarnos, aterrorizarnos, de todo tipo, social, bélico, biológico, tantas cosas. Pues con todo ello, también hoy la frase que él dijo durante su vida y la vivió: solo el amor crea, solo el amor construye, no el odio. El odio solo destruye, el odio solo destruye. Eso también es hoy más que nunca presente en ti, en mí, cuando a veces el pecado, el rencor, la falta de perdón nos ataca en nuestras relaciones con amigos, familiares, en el trabajo, en la vida, y también como familia, cuánto carcome esto, y más aún en la relación en nuestra patria, por ejemplo. Solo el amor crea, solo el amor construye, el odio solo destruye. Una vez más diremos esto y será nuestro lema en esta hora santa. Y por eso nos unimos también a la exposición del Santísimo en vivo, vía internet, con nuestros hermanos de la Abadía Benedictina de Melbourne, en Australia. Y como hemos dicho al inicio, pues con todo lugar donde esté el Santísimo Sacramento oculto en el Sagrario, bajo esa forma, oculto bajo pan, en la hostia, hostia santa, hostia viva, te adoro. Te amo, Señor, mi Dios, mi Padre, mi todo. Vamos a iniciar entonces esta hora santa, como decimos otras veces, con oraciones de la liturgia también, pidiendo especialmente hoy por nuestra patria, hermanos de nuestras pueblos, ciudades, barrios, por los políticos también, los hermanos policías, los hermanos que estén, digamos, ciertamente una justa petición, pero cuánto error, cuánto manipulación de todo tipo, de todo nivel, en distintos, digamos, posiciones incluso. Recordemos que esto es porque Dios Cristo no reina en nuestro país, no impera en nuestro país. De ahí viene tantos males para un país, como lo vemos también en hermanos países. Iniciemos entonces diciendo: por la señal de la Santa Cruz de nuestros enemigos, líbranos, Señor Dios nuestro, en el nombre del Padre, del Hijo y del Espíritu Santo. Amén. Poniéndonos en presencia real y vivo de nuestro Señor el Santísimo Sacramento, le decimos las siguientes oraciones.

Jesús, esta hora santa es por tu amor, por la conversión de los pecadores, por mi conversión, Señor, y en reparación de los pecados cometidos contra el Inmaculado Corazón de María. Oh Jesús, esta hora santa es por tu amor, por la conversión de los pecadores, por mi conversión, por la paz en mi corazón, por la paz en mi familia, por la paz en mi patria, y en reparación de los pecados cometidos contra el Inmaculado Corazón de María. Oh Jesús, esta hora santa es por tu amor, por la conversión de los pecadores, por mi conversión y en reparación de los pecados cometidos contra el Inmaculado Corazón de María. Iniciamos con este, digamos, antífona de exposición del Santísimo Sacramento que traducida de latín dice: que la lengua humana cante este misterio, la preciosa sangre y el precioso cuerpo, quien nació de virgen, rey del universo, por salvar el mundo, dio su sangre en precio. Amén. Continuamos con las estaciones a Jesús sacramentado. Viva Jesús sacramentado, viva y de todos sea amado. Padre nuestro que estás en el cielo, santificado sea tu nombre. Venga a nosotros tu reino. Hágase tu voluntad en la tierra como en el cielo. Danos hoy nuestro pan de cada día. Perdona nuestras ofensas, como también nosotros perdonamos a los que nos ofenden. No nos dejes caer en la tentación y líbranos del mal. Amén. Dios te salve María, llena eres de gracia, el Señor es contigo. Bendita tú eres entre todas las mujeres y bendito es el fruto de tu vientre, Jesús. Santa María, Madre de Dios, ruega por nosotros pecadores, ahora y en la hora de nuestra muerte. Amén. Gloria al Padre y al Hijo y al Espíritu Santo, como era en el principio, ahora y siempre, por los siglos de los siglos. Amén. Viva Jesús sacramentado, viva y de todos sea amado. Padre nuestro que estás en el cielo, santificado sea tu nombre. Venga a nosotros tu reino. Hágase tu voluntad en la tierra como en el cielo. Danos hoy nuestro pan de cada día. Perdona nuestras ofensas, como también nosotros perdonamos a los que nos ofenden.

ahora y en la hora de nuestra muerte. Amén. Gloria al Padre, y al Hijo, y al Espíritu Santo, como era en el principio, ahora y siempre, por los siglos de los siglos. Amén. Viva Jesús sacramentado, viva y de todos sea amado. Padre nuestro que estás en el cielo, santificado sea tu nombre. Venga a nosotros tu reino. Hágase tu voluntad en la tierra como en el cielo. Danos hoy nuestro pan de cada día. Perdona nuestras ofensas, como también nosotros perdonamos a los que nos ofenden. No nos dejes caer en la tentación y líbranos del mal. Amén. Dios te salve María, llena eres de gracia, el Señor es contigo. Bendita tú eres entre todas las mujeres, y bendito es el fruto de tu vientre, Jesús. Santa María, Madre de Dios, ruega por nosotros, pecadores, ahora y en la hora de nuestra muerte. Amén. Gloria al Padre, y al Hijo, y al Espíritu Santo, como era en el principio, ahora y siempre, por los siglos de los siglos. Amén. Por las intenciones del Sumo Pontífice, para ganar las indulgencias concedidas, Padre nuestro que estás en el cielo, santificado sea tu nombre. Venga a nosotros tu reino. Hágase tu voluntad en la tierra como en el cielo. Danos hoy nuestro pan de cada día. Perdona nuestras ofensas, como también nosotros perdonamos a los que nos ofenden. No nos dejes caer en la tentación y líbranos del mal. Amén. Dios te salve María, llena eres de gracia, el Señor es contigo. Bendita tú eres entre todas las mujeres, y bendito es el fruto de tu vientre, Jesús. Santa María, Madre de Dios, ruega por nosotros, pecadores, ahora y en la hora de nuestra muerte. Amén. Gloria al Padre, y al Hijo, y al Espíritu Santo, como era en el principio, ahora y siempre, por los siglos de los siglos. Amén. Viva Jesús sacramentado, viva y de todos sea amado.

Hora Santa a través de Nuestra Señora del Encuentro con Dios, Hora Santa Eucarística, desde luego, también, como no, pidiendo por nuestros sacerdotes, las familias, la iglesia, los gobernantes, por el pueblo, también a través de Nuestra Señora del Encuentro con Dios.

Repitámoslos. Repitámoslo una vez más, que se grabe a fuego en nuestro corazón. Solo el amor crea, decía San Maximiliano María Kolbe. Solo el amor crea, solo el amor construye. El odio solamente destruye. Por eso, Señor, en la Eucaristía es el amor de los amores, creando, sosteniendo ahora a todos nosotros, cuántas veces olvidado, atacado. Esto no es para decir que nos crucemos de manos, desde luego que no. Pero este es el mayor ejemplo de amor. Nadie ama, nadie tiene mayor amor el que, como le tenemos a nuestros amigos, decía el Señor en el Evangelio. Amemos así. Y ese amor es hasta la entrega mía, propia, total, como Cristo en la Eucaristía, en esta hora santa. Mi amor pleno, total, en la medida de mis posibilidades, pobres, pero con Dios, increíbles. Mi amor en mi familia, con mis hijos, con mi esposo, con mi esposa, en mi trabajo, en la labor que me encomiende la sociedad. Qué distinta sería la sociedad si amáramos siempre y en todo lugar, a todos y a todo. Y con un amor concreto, no un amor simplemente muy general. Enséñanos, Jesús, a amar como tú. Amar como tú, a lo Jesús. Entrega total, plena, siempre. A todos y a todo. Amén. Compartimos las oraciones eucarísticas que la Virgen y el Ángel enseñan en Fátima, este gran misterio también. Y recordemos otra vez, y quizá a alguno le pueda parecer un poco repetitivo, cansado, pero ciertamente, qué duda cabe, que Fátima, el mensaje de Fátima, es de gran actualidad y de profecía, ¿sí? Profecía llena de esperanza, como lo enseña la Iglesia, pero también de alerta, de alarma, de cuidado, de conversión. La Virgen a los niños les dijo que la guerra era consecuencia de los pecados de los hombres y que si se convertían vendría la paz. ¿Qué es lo que vivimos a veces personalmente, en familia, en sociedad como ahora? Este enfrentamiento, la división que es obra del demonio. La división es obra del demonio, príncipe de la mentira. Por eso, cuando vemos a nuestro país así, yo tengo la culpa, tú tienes la culpa. Le pedimos al Señor esa conversión para que nos dé el don de la paz, que no es una paz, digamos así, meramente ideal, una paz idílica, una paz de ensueños, de cuentos, de hadas. No, es una paz que requiere mi sacrificio, mi compromiso. Y repetimos la oración que precisamente en Fátima enseñaba el ángel a los niños, y se lo decimos a Jesús ahora en la Eucaristía. De todo corazón hacemos este acto de fe diciendo: Dios mío, yo creo, adoro, espero y os amo. Os pido perdón por los que no creen, no adoran, no esperan y no os aman. Dios mío, yo creo, adoro, espero y os amo. Os pido perdón por los que no creen, no adoran, no esperan y no os aman. Dios mío, yo creo, adoro, espero y os amo. Os pido perdón por los que no creen, no adoran, no esperan y no os aman. Amén. Y el ángel les dice a los niños a continuación, y nos lo dice hoy también a nosotros aquí en Perú, nos lo dice a ti y a mí: orad así. Los corazones de Jesús y de María están atentos a la voz de vuestras súplicas. ¿Y cómo oran? Diciendo estas oraciones y postrándose y arrodillándose en tierra
Y el ángel mismo, doblando su frente hasta el suelo, así nos enseña a orar con los labios y con el cuerpo. Por eso también, qué importante nuestra disposición y posiciones en los lugares sagrados, lugares santos, especialmente a la Santa Misa. Y una vez más, tenemos que decirlo, al momento de recibir, por ejemplo, la Sagrada Comunión. ¿Cuánto daño el promover la comunión en la mano, pudiendo perfectamente y sin ningún peligro recibirla, como los santos la han recibido, de rodillas y en la boca? Y evidentemente, lo primero y más importante, un corazón contrito y humillado, y confesados en primer lugar. Amén. Y estando así de rodillas, dice el texto de Fátima, se aparece por tercera vez el ángel portando en la mano un cáliz y sobre él una hostia, de la cual caían dentro del cáliz algunas gotas de sangre. Y dejando el cáliz y la hostia suspendidos en el aire, se postra en tierra y repite tres veces esta oración: Santísima Trinidad, Padre, Hijo, Espíritu Santo, os adoro profundamente. Y os ofrezco el preciosísimo cuerpo, sangre, alma y divinidad de Jesucristo, presente en todos los sagrarios de la tierra, en reparación de los ultrajes, sacrilegios e indiferencias con que él mismo es ofendido, y por los méritos infinitos de su Santísimo Corazón y del Corazón Inmaculado de María, os pido la conversión de los pobres pecadores, nosotros. Santísima Trinidad, Padre, Hijo, Espíritu Santo, os adoro profundamente y os ofrezco el preciosísimo cuerpo, sangre, alma y divinidad de Jesucristo, presente en todos los sagrarios de la tierra, en reparación de los ultrajes, sacrilegios e indiferencias con que él mismo es ofendido, y por los méritos infinitos de su Santísimo Corazón y del Corazón Inmaculado de María, os pido la conversión de los pobres pecadores, nosotros. Santísima Trinidad, Padre, Hijo, Espíritu Santo, os adoro profundamente y os ofrezco el preciosísimo cuerpo, sangre, alma y divinidad de Jesucristo, presente en todos los sagrarios de la tierra, en reparación de los ultrajes, sacrilegios e indiferencias con que él mismo es ofendido, y por los méritos infinitos de su Santísimo Corazón y del Corazón Inmaculado de María, os pido la conversión de los pobres pecadores, nosotros.

Oramos ahora con esta oración antigua de la liturgia Adoro te devote, que traducida del latín reza así: Te adoro con devoción, Dios escondido, oculto verdaderamente bajo estas apariencias. A ti se somete mi corazón por completo y se rinde totalmente al contemplarte. Al juzgar de ti se equivocan la vista, el tacto, el gusto, pero basta con el oído para creer con firmeza. Creo todo lo que ha dicho el Hijo de Dios. Nada es más verdadero que esta palabra de verdad. En la cruz se escondía solo la divinidad, pero aquí también se esconde la humanidad. Creo y confieso ambas cosas, y pido lo que pidió el ladrón arrepentido. No veo las llagas como las vio Tomás, pero confieso que eres mi Dios. Haz que yo crea más y más en ti, que en ti espere, que te ame. Oh memorial de la muerte del Señor, pan vivo que da la vida al hombre, concédele a mi alma que de ti viva y que siempre saboree tu dulzura. Señor Jesús, bondadoso pelícano, límpiame a mí, inmundo, con tu sangre, de la que tan solo una gota puede liberar de todos sus crímenes al mundo entero. Jesús, a quien ahora veo escondido, te ruego que se cumpla lo que tanto ansío, que al mirar tu rostro ya no oculto, sea yo feliz viendo tu gloria. Amén.

Oración del abandono de San Carlos de Foucault o Charles de Foucault. Padre, me pongo en tus manos. Haz de mí lo que quieras. Sea lo que sea, te doy las gracias. Estoy dispuesto a todo. Lo acepto todo con tal que se cumpla tu voluntad en mí y en todas tus criaturas. No deseo nada más, Padre. Te encomiendo mi alma y te la entrego con todo el amor de que soy capaz, porque te amo y necesito darme, ponerme en tus manos sin medida, con una infinita confianza, porque tú eres mi Padre.

Hora Santa a través de Nuestra Señora del Encuentro con Dios, 19 de enero de 2023. Hagamos amigos ahora una comunión espiritual, un acto profundo de amor, aunque no sintamos, aunque no sienta. Le amo al Señor, te amo con mi voluntad, en mi sequedad, en mi no sentir, en mi soledad, en mi incluso quizá tibieza, en mi pecado incluso, quiero salir de él, Señor. Y recordamos y hacemos esta comunión espiritual diciendo: Creo, Señor, que estás presente en el Santísimo Sacramento del altar. Te amo sobre todas las cosas y deseo con amor recibirte. Pero ya que no puedo hacerlo ahora sacramentalmente, ven al menos a mi corazón espiritualmente. Quédate en mi corazón y no permitas que me aparte de ti.

Una vez más, repitamos el lema de nuestra hora santa hoy. Solo el amor crea, solo el amor construye, el odio solo destruye. San Maximiliano María Kolbe. Y por eso Dios es amor en la Eucaristía. Y así se define la Sagrada Escritura. Dice San Juan, Dios es amor, Deus caritas est. Como también el querido Papa Emérito, paz descanse, nos recordaba en su encíclica. Un amor que lo perdona todo. ¿Qué no tendría, qué razones más no tendría Dios para destruirnos en el primer pecado? O enviar una llamarada de fuego para castigar a la humanidad. ¿Cuánta paciencia, cuánta oportunidad, cuánta espera del hombre, tuya y mía? ¿Y cuántas veces le tiramos la puerta en la cara, en las narices, dirán los hermanos en España? Pero qué ingratos somos, qué ingratitud. Y aún así él, como decía aquella poesía castellana, tiritando a la puerta, temblando de frío, me espera para yo decirle que volviera mañana. Es el modelo de amor, amor entre amigos, en el matrimonio, en la familia, en todo tipo de relación. Claro, también hay unos mandamientos y hay una justicia que cumplir, desde luego. Pero este es el culmen del amor, así es. Y vamos por eso también ahora a compartir esta oración también antigua de la liturgia, Pange Lingua, que traducida al español de latín reza así.

Que la lengua humana cante este misterio, la preciosa sangre y el precioso cuerpo. Quien nació de virgen, rey del universo, por salvar el mundo, dio su sangre en precio. Se entregó a nosotros, se nos dio naciendo de una casta virgen, y acabado el tiempo, tras haber sembrado la palabra al pueblo, coronó su obra con prodigio excelso. Fue en la última cena, ágape fraterno, tras comer la Pascua según mandamiento, con sus propias manos repartió su cuerpo, lo entregó a los 12 para su alimento. La palabra es carne y hace carne y cuerpo, con palabra suya lo que fue pan nuestro. Hace sangre el vino y aunque no entendemos, basta fe si existe corazón sincero. Adorad postrados este sacramento, cese el viejo rito, se establece el nuevo. Dudan los sentidos y el entendimiento, que la fe lo supla con asentimiento. Himnos de alabanza, bendición y obsequio, por igual la gloria y el poder eterno, al eterno Padre con el Hijo eterno y al Divino Espíritu que procede de ellos. Amén.

Oración atribuida a San Francisco de Asís. Se lo decimos a Jesús en la Eucaristía y nos lo decimos a nosotros, le pedimos al Señor esta gracia con la siguiente oración. Oh Señor, haz de mí un instrumento de tu paz. Donde hay odio, que lleve yo amor. Donde hay ofensa, que lleve perdón. Donde haya discordia, que lleve yo la unión. Donde haya duda, que lleve yo la fe. Donde haya error, que lleve yo la verdad. Donde haya desesperación, que lleve yo la alegría. Donde haya tinieblas, que lleve yo luz. Oh Maestro, haz que no busque tanto el ser, haz que no busque tanto ser consolado, sino consolar. Ser comprendido, sino comprender. Ser amado, sino amar. Porque es dando como se recibe, perdonando como se es perdonado, y muriendo como se resucita a la vida eterna. Amén.

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Vamos dirigiéndonos ya casi a la última parte de esta Hora Santa, estos últimos minutos en que vemos ahora en pantalla, nos unimos al santuario, digamos a la capilla de adoración perpetua en la ciudad de la Inmaculada. Nada más y nada menos que la ciudad donde este santo que hemos mencionado la frase tantas veces y lo haremos aún más, San Maximiliano María Kolbe, él mismo la fundó, vivió, la promovió incluso hasta en Japón, otra ciudad de la Inmaculada, que entre tantas digamos máquinas para la impresión apostólica de las revistas que él tenía, uno de los conventos más numerosos del mundo en ese momento, 700, 800 frailes franciscanos, etcétera, en el centro de toda esa actividad apostólica intensa, profunda, se sabe que tenían una capilla de adoración perpetua en el medio de toda la ciudad de la Inmaculada. Es así María, es como María, es un inmaculado corazón, digamos que solo dice Jesús, Jesús en la Eucaristía. Y nos conectamos ahora con esta transmisión y precisamente allí está la Santísima Virgen, una custodia casi de tamaño natural con forma de la Virgen y en el medio un viril, un objeto que porta a la Eucaristía. Gracias Jesús por estar con nosotros, gracias Madre por estar con nosotros en esta hora santa.

Eterno Padre, dice otra oración, yo te agradezco porque tu infinito amor me ha salvado, aún contra mi propia voluntad. Gracias, Padre mío, por tu inmensa paciencia que me ha esperado. Gracias, Dios mío, por tu inconmensurable compasión que tuvo piedad de mí. La única recompensa que puedo darte en retribución de todo lo que me has dado es mi debilidad, mi dolor y mi miseria. Estoy delante tuyo, Espíritu de amor, que eres fuego inextinguible, y quiero permanecer en tu adorable presencia. Quiero reparar mis culpas, renovarme con el fervor de mi consagración y entregarte mi homenaje de alabanza y adoración. Jesús bendito, estoy frente a ti y quiero arrancar a tu divino corazón innumerables gracias para mí, para todas las almas, para tu santa iglesia, tus sacerdotes, religiosos, los matrimonios, las familias, los jóvenes, los niños, los políticos. Permite, oh Jesús, que este tiempo que estoy ante ti sea de amor y me sea dado recibir todas las gracias que tu corazón divino me tiene reservado. Oh amoroso corazón de Jesús, amoroso y dulce eucarístico corazón de Jesús, en ti pongo toda mi confianza. Virgen María, Madre de Dios y Madre mía, me uno a ti y te suplico me hagas partícipe de los sentimientos de tu corazón inmaculado. Oh querido San José, llévame a Jesús, llévame a tu Hijo. Enséñame a amar, enséñame cómo se ama a Jesús, cómo se ama a María. Amén.

Extracto de las Letanías a la Santísima Eucaristía de Santa Faustina Kowalska. Oh bendita hostia, en quien está contenido el testimonio de la misericordia de Dios para nosotros y especialmente para los pobres pecadores, en ti confío. Oh Santísima Hostia, en quien está contenido el cuerpo y sangre del Señor Jesús, como prueba de infinita misericordia para nosotros y especialmente para los pobres pecadores, en ti confío. Oh Santísima Hostia, en quien está contenida la vida eterna y de infinita misericordia, dispensada en abundancia a nosotros y especialmente a los pobres pecadores, en ti confío. Oh hostia bendita, en quien está contenida la misericordia del Padre, del Hijo, del Espíritu Santo hacia nosotros, especialmente hacia nosotros, pobres pecadores, en ti confío. Oh bendita hostia, en quien está contenido el precio infinito de la misericordia que compensará todas nuestras deudas y especialmente la de los pobres pecadores, nosotros, en ti confío.

Solo el amor crea, solo el amor construye. El odio solamente destruye, decía San Maximiliano María Kolbe. Y es el lema hoy de nuestra hora santa, que tanto lo necesitamos. Y también aquello que decía el gran santo doctor San Giuseppe Moscati: no ha sido la ciencia la que ha transformado el mundo, sino la caridad. Y podemos aplicar, no ha sido necesariamente la política, el avance, los acuerdos, las asambleas constituyentes, sino la caridad. Hay que hacerlas bien y hay que hacerlas con justicia, pero son los santos los que viven la santidad, la caridad, y es lo que necesitamos hoy. Pobres, ricos, autoridades, súbditos, papás, hijos, varones, mujeres, sanos, enfermos, todos necesitamos vivir esto. Se lo pedimos a Jesús en la Eucaristía. Y nos despedimos, amigos, con esta oración de San Juan María Vianney, pero adaptada al año al culminar el año sacerdotal, que el Papa Benedicto quiso resaltar, pero que también surgieron tanta cantidad de abusos que habían cometido algunos sacerdotes, para que valoremos más a nuestros sacerdotes, oremos por ellos. Y eso no empaña en nada la gran labor de la gran mayoría de sacerdotes, hoy, ayer y siempre. Oramos diciendo, y nos despedimos diciendo esta oración: Señor Jesús, haz que permaneciendo delante de la Eucaristía podamos aprender cuán sencilla y cotidiana es tu palabra que nos enseña. Tierno el amor con el que acoges a los pecadores arrepentidos, consolador el abandono confiado a tu Madre Inmaculada. Haz, oh Señor, que las familias cristianas se conviertan en pequeñas iglesias donde todas las vocaciones y todos los carismas donados por tu Espíritu Santo puedan ser acogidos y valorizados. Concédenos, Señor Jesús, poder repetir con el mismo ardor las palabras de San Juan María Vianney, que te decía, y lo decimos nosotros: te amo, oh mi Dios, y mi único deseo es amarte hasta el último suspiro de mi vida. Te amo, oh infinitamente amoroso Dios, y prefiero morir amándote que vivir un instante sin amarte. Te amo, Señor, y la única gracia que te pido es la de amarte eternamente. Oh mi Dios, si mi lengua no puede decir cada instante que te amo, quiero que mi corazón lo repita cada vez que respiro. Te amo, oh mi Dios Salvador, porque has sido crucificado por mí y me tienes aquí crucificado contigo. Dios mío, dame la gracia de morir amándote y sabiéndote que te amo. Amén.

Oración por nuestros sacerdotes. Recibe, Padre eterno, en unión de la inmolación de tu Verbo divino humanado, nuestra propia inmolación como víctimas en favor de la Iglesia, para que triunfe de sus enemigos y se extienda su reinado por todo el mundo. Te ofrecemos en favor de los sacerdotes y por las manos purísimas de María, la sangre preciosa de Jesús que purifica, redime y salva, y tú, Espíritu Santo, que tanto amas a la Iglesia y que eres su alma y su vida. Dígnate escuchar las súplicas que hacemos por este grupo escogido que tanto amamos y respetamos. Te lo pedimos por María Inmaculada, auxilio, consuelo, espejo y guía de los sacerdotes. Haz santos a tus sacerdotes. Amén.

Alabanzas de desagravio. Bendito sea Dios. Bendito sea su santo nombre. Bendito sea Jesucristo, verdadero Dios y verdadero hombre. Bendito sea el nombre de Jesús. Bendito sea su sacratísimo corazón. Bendita sea su preciosísima sangre. Bendito sea Jesús en el santísimo sacramento del altar. Bendito sea el Espíritu Santo Paráclito. Bendita sea la excelsa Madre de Dios, María Santísima. Bendita sea su santa e inmaculada concepción. Bendita sea su gloriosa asunción a los cielos. Bendito sea el nombre de María, Virgen y Madre. Bendito sea San José, su castísimo esposo. Bendito sea Dios en sus ángeles y en sus santos. Amén. Señor, danos almas víctimas. Señor, danos muchas almas víctimas. Señor, danos muchos matrimonios, almas víctimas. Señor, danos muchos sacerdotes, almas víctimas. Amén. En el nombre del Padre, y del Hijo, y del Espíritu Santo. Amén. Amigos de Nuestra Señora del Encuentro con Dios, gracias por acompañarnos. Sigan en nuestra programación, en nuestra sintonía, que a continuación tenemos mucho más para ustedes. Y oremos, oremos por la justicia y la paz en nuestro país y en cada uno de nosotros. Y culminamos con nuestro lema de hoy: solo el amor crea, solo el amor construye, el odio solamente destruye, decía San Maximiliano María Kolbe. Buenas noches, permiso.

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0: En el programa de hoy, el Vaticano confirma el programa oficial del viaje apostólico del Papa León XIV a España en junio. Visitará Madrid, Barcelona y las Islas Canarias.
1: El Papa reafirma la enseñanza de la Iglesia en contra de las armas nucleares y rechaza la afirmación del presidente Donald Trump sobre su apoyo a este tipo de armamento.
2: Resuenan los tambores.
0: En el Día de la Guardia Suiza, 28 nuevos reclutas prestan juramento para proteger al Papa hasta con su propia vida.
1: Cercanos al primer año del pontificado de León XIV, un joven hermano agustino que lo conoció apenas iniciaba su vida religiosa en Perú nos da una semblanza del Santo Padre.
0: El nuevo superior de los legionarios de Cristo explica cómo la congregación logra renacer desde la verdad tras los graves delitos cometidos por su fundador. Hola Natalie, un gusto estar contigo.
1: Un gusto también estar contigo, Eddie, con nuestros televidentes desde los estudios en Lima, Perú.
0: Gracias por acompañarnos en EWTN Noticias. Soy Eddie Rodríguez Morel.
1: Bienvenidos, yo soy Natalie Paredes. En el día de Santo Domingo Sabio iniciamos las noticias desde España con la última información sobre la gira apostólica del Santo Padre a este país en junio. Este miércoles la Santa Sede confirmó el programa oficial del viaje. Para contarnos más sobre esta esperada visita, estamos en conexión con nuestro corresponsal en Madrid, Nicolás de Cárdenas. Nicolás, ¿qué lugares visitará el Papa en España?
3: Buenos días, pues han presentado una intensísima agenda de 7 días, la mayoría de ellos estará en Madrid, tres días y medio, después pasará por Barcelona, donde estará un día y medio aproximadamente, y luego se repartirá en las Islas Canarias entre la isla de Gran Canaria y la de Tenerife, con unas pocas horas, un día cada una de ellas.
1: ¿Y qué encuentros sostendrá el Santo Padre que pienses que podrían generar mayor impacto mediático o social?
3: Pues mira, más allá de los encuentros protocolarios con los reyes que les recibirán en el Palacio Real, el primer día tendrá una vigilia de oración con los jóvenes cerca, en la Plaza de Lima, precisamente, aquí en Madrid, muy cerca del Estadio Santiago Bernabéu, y al día siguiente celebrará la misa de Corpus Christi, en la que se espera además que haya una procesión pues realmente vistosa e interesante. Ese mismo día también mantendrá un encuentro con miembros de la sociedad civil, de los empresarios, la cultura, etcétera, que tiene un punto de interés interesante. Por supuesto, al día siguiente se ve con los parlamentarios españoles por primera vez un papa en el Congreso de los Diputados de España, y también acudirá a la Conferencia Episcopal Española a su sede, ya que cumple su 60 aniversario. En Barcelona el plato fuerte es la inauguración y bendición de la Torre de Jesucristo en la Basílica de la Sagrada Familia, y también la visita al Monasterio de Montserrat, que acaba de celebrar su milenario. Ya desplazados a Canarias, tendremos un encuentro en Gran Canaria con las entidades que están involucradas en la acogida a los migrantes y la celebración de una Santa Misa el día 11 en el puerto de Arguineguín, uno de los puertos a los que llegan tantas y tantas miles de personas cada año. Y al día siguiente en Tenerife, ya cerrando el viaje el día 12 de junio, tendrá un nuevo encuentro con la realidad de la migración y de quienes ayudan a los migrantes, y una celebración de otra misa en un estadio, un gran estadio, el estadio de Gran Canaria.
1: Nicolás, ¿y cuál ha sido la reacción de los obispos al enterarse ahora del programa oficial del Papa?
3: Pues precisamente hoy el presidente de la Conferencia Episcopal Española, Monseñor Luis Argüello, ha señalado que a pesar de que estamos en Pascua, debemos vivir estos 30 días que nos quedan hasta la venida del Papa como un tiempo de Adviento en el que prepararnos para todo lo que nos pueda decir. En ese mismo sentido también el Cardenal Cobo ha dicho que preparemos el corazón, y el Cardenal Omella, por su parte, ha asegurado que, bueno, que el Papa no viene a imponer nada, sino precisamente a presentarse como un factor de unidad de toda la Iglesia y también de la sociedad en general.
1: Se respira entonces un ambiente de mucha expectativa y mucha alegría, Nicolás. ¿Y cuál consideras que es el mensaje que el Papa quiere dejar en España tras su visita apostólica al país?
3: El tema de las migraciones va a estar muy, muy presente. También entendemos que habrá algunos mensajes a esa vieja Europa que necesita regenerarse, que necesita volver a sus raíces, ya que hay muchas crisis familiares, de natalidad, sociales, de trabajo, etcétera, que están azotando a un continente antaño muy vinculado muy, muy asiduo a la cruz, y en este momento pues bastante menos. Entonces suponemos que el Santo Padre tratará todos estos temas, también porque va a tener oportunidad de visitar cárceles, de visitar diferentes lugares en los que se expresa la caridad de la Iglesia, y también va a tener encuentros con la sociedad civil, con la cultura, con los empresarios. Yo creo que no se va a dejar casi nada en el tintero, puesto que va a tocar muchas realidades diferentes, ¿no?
1: Así es, Nicolás, va a ser una gran visita entonces, y EWTN también tendrá una gran cobertura en España. Nicolás de Cárdenas, gracias por la información.
3: De nada, ya trabajamos con mucho interés y entusiasmo por ello.
0: En la víspera sobre la guerra en Medio Oriente, el Papa afirmó que la violencia debe ser siempre un último recurso y rechazó la afirmación del presidente de Estados Unidos, Donald Trump, de que él apoya que Irán tenga armas nucleares. Escuchemos sus declaraciones a la prensa anoche en Castel Gandolfo.
4: Me he pronunciado desde el mismo momento en que fui elegido, y ahora se acerca el aniversario. He dicho, la paz sea con vosotros. La misión de la Iglesia es predicar el Evangelio, predicar la paz. Si alguien desea criticarme por proclamar el Evangelio, que lo haga con la verdad. Durante años, la Iglesia se ha pronunciado en contra de todas las armas nucleares, así que no hay duda al respecto, y simplemente espero ser escuchado por el bien del valor de las palabras de Dios.
1: Y en su día, la Guardia Suiza del Papa jura que lo protegerá con su vida si es necesario. Nuestro corresponsal en el Vaticano, Javier Romero, informa.
2: Resuenan los tambores. Se deposita esta corona. Ataviados con este clásico y famoso uniforme de colores, permanece en posición de firmes. Mientras, 28 nuevos reclutas de la Guardia Suiza prestan juramento como miembros del ejército más antiguo y pequeño del mundo. La fecha no es aleatoria. Fue el 6 de mayo de 1527 cuando 147 guardias suizos dieron su vida protegiendo al Papa Clemente VII durante el saqueo de Roma, llevado a cabo por las tropas del emperador del Sacro Imperio Romano Germánico, Carlos V. Para unirse al cuerpo militar hay que ser suizo, hombre, medir al menos 1,73 metros de altura y, por supuesto, ser católico practicante. Los reclutas son acompañados en este nuevo capítulo de sus vidas por el capellán de la Guardia Suiza Pontificia, Columban Reichlin.
5: Creo que el capellán puede ser alguien que inspire y anime a los jóvenes a mantenerse en su camino, a hacer preguntas y a vivir con curiosidad. Quiero ayudarles cuando surgen dudas o cuando se enfrentan a crisis para descubrir qué hay detrás de todo, qué es lo que da a la vida su sentido, su fundamento y su objetivo.
2: Por segundo año consecutivo, y sin seguir la tradición de sus predecesores, el Papa León XIV asistió a la ceremonia. El año pasado, este juramento se celebró en octubre en lugar de mayo, debido a la muerte del Papa Francisco y al cónclave. Los reclutas pasan una serie de pruebas para demostrar su capacidad de proteger al Santo Padre en todo momento. Cada vez que el Papa León participa en eventos públicos y celebra misas, ya sea en la Ciudad del Vaticano, en la residencia de verano de Castel Gandolfo o en el extranjero durante los viajes apostólicos, ellos están ahí para garantizar su seguridad. Los soldados también vigilan las entradas de la Ciudad del Vaticano, responden preguntas de los peregrinos y distribuyen entradas para las audiencias papales. Dentro del cuartel general, en la Ciudad del Vaticano, donde viven 135 soldados, algunos de ellos con sus familias, hay una zona restringida a la que se nos permitió acceder, la armería del cuartel de la Guardia Suiza. Aquí se guardan los uniformes, las armaduras, el equipo de protección, así como las armas utilizadas por los guardias en servicio y durante las grandes celebraciones como la Vigilia de Navidad y la Misa del Domingo de Pascua. En Roma, Javier Romero, EWTN Noticias.
0: El paso de León XIV por el Perú como joven agustino marcó su vida y le tiene un gran cariño justamente esa misión que en la que también se fue formando su sacerdocio, el que posteriormente ha llevado a la Cátedra de Pedro. Para saber más al respecto de cómo justamente fue este paso de nuestro Papa por el norte del Perú, ahora estamos ya a pocos días del primer aniversario de su elección. Como pontífice estamos con Fray Ramiro Castillo Castro. Él es superior mayor del vicariato de San Juan de Sahagún, que está en el norte del Perú, donde el Papa justamente desempeñó una parte de su ministerio inicialmente en esa zona. Fray Ramiro, bienvenido al programa.
6: Hola, buenos días a todo el Perú, a EWTN, a la familia, a toda la amable audiencia de este gran canal cristiano. Buenos días a todos.
0: Muchas gracias, Fray. Por favor, convérsenos de cómo usted caracterizaría la vida del joven sacerdote, justamente Robert Prevost, en esta vicaría, este vicariato de San Juan de Sahagún, en el norte del Perú.
6: Lo conocí al padre Robert Prevost en el año de 1986, aquí en Trujillo, porque aquel año yo llegué a la casa de formación de Trujillo, que él mismo había fundado, en los años 90 y 95. Bueno, en realidad era un hombre muy sencillo, era un hombre muy amable, era una persona que sabía llegar a los jóvenes, tenía mucha paciencia, obviamente, pero también bastante exigente en la vivencia del carisma agustiniano, así que estamos hablando de una persona que sabía, digamos, realizar su ministerio sacerdotal como formador y también como pastor, obviamente.
0: Su carisma agustino evidentemente es algo muy importante, central en la vida espiritual, y también lo podemos ver ahora tal vez en cómo desempeña su nueva responsabilidad como papa para todos los católicos. ¿Qué características de su ser agustino ve usted que se reflejan en cómo él está siendo papa en estos momentos?
6: Su gran preocupación del padre Robert Prevost estando aquí en Trujillo ha sido el amor hacia los más necesitados. Y ese amor, esa inquietud como buen agustino, de amor a los más necesitados, de tener preferencia por los más pobres, la ha llevado a su pontificado. Por eso él anuncia la paz. Y esta visita que ha hecho al África, o sea, ha sido una visita, como ustedes saben, bastante extensa, de 12 u 11 días por allá, ha anunciado siempre eso, ¿no? La paz para los pueblos del África, que ciertamente han sido golpeados a lo largo de la historia, como él muy bien lo ha dicho, por personas que se han aprovechado del momento. Entonces, cuando él habla a la iglesia del África y obviamente también a la iglesia del mundo sobre la realidad que viven, es porque está preocupado por la dignidad de la persona humana. O sea, lo que él aporta hoy en día a la iglesia es el amor y el respeto por la dignidad humana, siempre pensando a los más necesitados. He conocido en esa postura siempre al padre Robert Prevost.
0: ¿Y qué nos puede decir de la expectativa que hay desde donde usted nos habla para la ya inminente, muy próxima visita del Santo Padre a estas tierras?
6: En realidad, como ustedes saben, Lima y todo el país, ¿no? Lo esperamos, lo queremos al Papa, queremos que venga como tal, lo hizo como misionero, como obispo en Chiclayo, pero no como papa, ¿no? O sea, esperamos con ansia tal vez que nos caiga esta noticia que el papa va a venir a Perú, va a venir a Trujillo, a Chiclayo. Lo requerimos de verdad, porque usted sabe que Chiclayo, Trujillo donde yo estoy aquí, es una ciudad golpeada por la delincuencia, golpeada por muchas situaciones horrorosas que nos toca vivir. Yo creo que el anuncio, la palabra, el mensaje del Santo Padre, lo necesitamos. Y calaría muy bien en esta situación, en todos los corazones de las personas que vivimos aquí en el norte del país, ¿no? En Trujillo, Chiclayo, Piura, que al igual que Lima, también pues queremos al Santo Padre entre nosotros. Así que si me está escuchando en este mensaje, pues lo invitaría, le invito a que, valga la expresión, no se olvide de nosotros, y que lo tengamos aquí en Perú lo más pronto posible. Ese es el deseo de todos los cristianos y también no cristianos de esta parte del mundo, del país.
0: Pues estaremos todos atentos al programa definitivo que esperamos se publique próximamente. Fray Ramiro Castillo Castro, superior mayor del Vicariato de San Juan de Sahagún, en el norte del Perú. Gracias por haber estado con nosotros el día de hoy.
6: Muchas gracias a usted. Buen día.
0: Hacemos una pausa y al volver, el nuevo superior de los Legionarios de Cristo explica cómo la congregación renace desde la verdad tras los crímenes de su fundador.
1: Regresamos con más noticias con Enfoque Católico.
0: ¿Puede sobrevivir una congregación religiosa después de que su fundador falle de la peor manera? Los Legionarios de Cristo llevan 2 décadas intentando demostrar que sí. El padre Carlos Gutiérrez López, de 51 años y nuevo superior general elegido en febrero, habla con la periodista Victoria Cardiel de Así Prensa. Veamos la entrevista.
7: Padre Carlos, gracias por acogernos en su casa. Gracias por esta entrevista para EWTN.
8: Bienvenidos.
7: Acaba de ser elegido superior de los Legionarios de Cristo, pero quizá muchas personas no le conozcan, así que la primera pregunta es si podría presentarse. ¿Quién es el Padre Carlos?
8: Bueno, pues muchas gracias por la entrevista y bienvenidos aquí pues, a la sede de los Legionarios de Cristo en Roma. Yo soy el Padre Carlos Gutiérrez López, soy originario de México, de una ciudad que es Hermosillo, Sonora, que queda en el norte del país. Pues tengo 51 años. Y ingresé a la Legión, al seminario, a los 25 años, ¿no? Después de haber terminado la universidad, trabajé un tiempo, un año, y después me fui de colaborador de voluntario también, un año, con los Legionarios de Cristo en el movimiento Reino en Cristi, con un grupo de jóvenes, y ahí fue donde pues, descubrí la vocación. Yo había estudiado en la Universidad de Ingeniería Industrial, y la verdad, pues a la vocación no la había pensado, no es que tuviera esa inquietud, sino ya con la experiencia, los apostolados y el trabajo en los grupos de jóvenes de Reino en Cristi fue donde pues, fui viendo que Dios me llamaba a este camino. Y pues a partir de ahí pues, ha sido todo un camino, un recorrido de formación, primero 10 años en la Legión y luego ya llevo 16 años de sacerdote, pues, ¿no? Desde que me ordenaron en el 2009.
7: Estos últimos años ha sido director territorial de la zona norte de México Norte, un área marcada por ser la frontera con Estados Unidos, donde conviven violencia, pobreza, inmigrantes que desean cruzar la frontera, inmigrantes que han sido deportados. ¿Cómo ha vivido usted esa experiencia pastoral?
8: Como tú dices, pues sí, es una zona del país que tiene pues, muchas dificultades, ¿no? Sociales, políticas, hay mucha pobreza y toda la situación de los inmigrantes y el crimen organizado pues verdaderamente pues, hace sufrir a muchas familias, ¿no? Que se ven afectadas por esta realidad. Nosotros lo que buscamos ante todo pues, es formar a los jóvenes y a las familias, infundirles valores precisamente para que pues, puedan ir cambiando su entorno social, ¿no? Nosotros además de los colegios de paga que tenemos en las ciudades que están en

0: y sobre todo formarles en valores para que puedan cambiar pues, su entorno, ¿no?
1: Fue ordenado sacerdote en 2009, 3 años después de que, bajo el pontificado de Benedicto XVI, la entonces Congregación para la Doctrina de la Fe impusiera sanciones públicas a Marcial Maciel, al fundador. Le tengo que preguntar qué supuso para usted, que ya en ese momento había sido ordenado sacerdote, ese escándalo, podemos decirlo así, ¿no?
0: Sí, sí, definitivamente fue algo muy fuerte, algo que pues a todos nos dejó muy perplejos, asustados, ¿no? Desilusionados también. Y eso significó para mí pues ir a un proceso de reflexión muy profundo, en donde decir, pues, ¿por qué yo estaba entregando mi vida a Dios? Y la pregunta, pues, ¿por qué seguir aquí también, ¿no? Y yo en lo personal, mi experiencia en esta vocación siempre fue un encuentro personal con Jesucristo. A mí el que me invitó a seguirlo como sacerdote fue Jesucristo mismo. Yo lo fui descubriendo en mi oración. Yo fui viendo a lo largo pues, de toda mi formación el entregarme a los apostolados, mi vida de oración y de sacramentos, cómo Dios pues, iba de verdad fortaleciendo y enriqueciendo mi corazón y haciéndome muy feliz en este camino. Y definitivamente pues el fundador deja de ser un referente espiritual, un referente moral para nosotros, y para mí pues ese referente yo veía que siempre había sido pues nuestro Señor Jesucristo, ¿no? A quien buscamos imitar, a quien buscamos pues también tener esa relación personal, y yo veía como pues para mí el continuar en ese sacerdocio era esto. Luego la iglesia nos fue acompañando en todo un proceso de renovación. Revisamos constituciones, revisamos mucho pues las normas que teníamos viviendo en la congregación, el estilo de apostolado que hacíamos, en fin, fue toda una revisión de muchos años.
1: Al hilo de lo que estaban comentando, quizá muchas personas que no conocen a fondo los legionarios de Cristo se pueden plantear cómo se separa el carisma de un fundador que ha sido responsable de tantos delitos y tantos crímenes, de realmente luego el carisma que se sigue viviendo en los legionarios de Cristo.
0: Sí, es una pregunta muy válida. Yo creo que por eso la Iglesia, desde el principio, cuando nos plantea el revisar nuestras constituciones, la pregunta que está a la base es reflexionar sobre cuál es su carisma, ¿no? ¿Cuál es el carisma y la aportación que la Legión hace a la Iglesia? La misma Iglesia pues, nos fue acompañando y nos fue confirmando también, ¿no? Ahora, recientemente, en la audiencia que tuvimos los padres capitulares con el Santo Padre, el Papa León, nos reafirma, ¿no?, que somos portadores de un carisma, que somos administradores de ese carisma que nos ha sido dado, y la Iglesia pues, se encarga de administrar esos carismas. Y por eso la Iglesia nos fue diciendo, pues, por aquí, den estos pasos, promulguen esto, tal. Y en la medida que hemos ido colaborando, vamos sintiendo también esa respuesta o esa reafirmación o comprobación de la Iglesia, y eso nos va dando confianza también para saber que vamos emprendiendo el camino que Dios quiere para nosotros, ¿no? Entonces, el carisma creo que es algo que hemos ido descubriendo y no es otra cosa pues, que el formar apóstoles, ¿no?, para transmitir el amor de Cristo, para formar apóstoles y enviarlos también a evangelizar el mundo y ayudar pues, a la Iglesia en esta evangelización.
1: La Federación Regnum Christi ha dado pasos muy significativos en la prevención de abusos, adoptando políticas de transparencia. Padre Carlos, yo quiero preguntarle cuáles de esas medidas han resultado o se han demostrado más eficaces para crear un ambiente de protección para la rendición de cuentas y para la transparencia.
0: Creo que pues, desde que hemos iniciado con esta realidad que nos enfrentamos, que si bien fue muy dolorosa, pero también nos abrió los ojos que había mucho trabajo por hacer ahí. Y los últimos años hemos venido trabajando mucho en cumplir estándares, siguiendo los documentos que va mandando la Iglesia, colaborando con las autoridades, ¿no?, canónicas, civiles. Y todo eso pues, hemos ido, vamos a decir, poniendo un cierto orden para poder atender y responder a las necesidades de las personas que se ven afectadas, de las víctimas, y una atención pues, integral, ¿no?, en distintos aspectos. Creo que eso, estos últimos años hemos sido pues, muy estrictos en ir aplicando estos estándares, en perfeccionarlos para vivirlos bien. En cada uno de los países donde estamos trabajando hemos buscado tener pues, los equipos necesarios para que puedan responder, de profesionales. Son cosas que no podemos hacer ser solo los sacerdotes, que tenemos que tener pues, personas especialistas, psicólogos, abogados, en fin, para que nos ayuden pues, a verdaderamente ser muy serios en el cumplimiento de estos estándares, ¿no? Creo que eso es una experiencia que en la medida

0: que podamos compartirla pues con otras realidades, pues la verdad es que es felices nosotros de compartirlo, ¿no? Si ayuda. Y creo que eso pues también estamos con toda la apertura de poder hacerlo, ¿no?
1: Una de las medidas que han tomado es año tras año publican un informe de transparencia y de rendición de cuentas, ¿no? ¿Este instrumento cree que puede ser útil para otras realidades, como estaba diciendo, para la Iglesia en general?
0: Pues año con año publicamos un informe que es parte de unos compromisos adquiridos también para ir mostrando pues esa transparencia. Creo que el trabajo de ambientes seguros es algo que hemos ido pues tratando de implementar en cada país en donde estamos trabajando, precisamente pues para ir dando esa seguridad, esa confianza pues a las familias, esa protección también a los sacerdotes y a las familias de ambientes de trabajo seguros en la protección de menores. Creo que ahí tenemos todavía, pues, tenemos que seguir continuando en ese trabajo. En cada país, pues, hemos ido también formando equipos de trabajo de profesionales también que ayuden en la implementación de estándares que nos ayudan, pues, en el cumplimiento, pues, ¿no? De esto. Y el informe, pues, es algo, pues, un compromiso en donde vamos nosotros explicando los pasos que vamos dando, los pasos que tenemos que dar, y de tal forma que la gente pues pueda ver con claridad el proceso que se va viviendo, ¿no? Que creo que sí ha sido muy importante, ha ayudado mucho y sin duda pues es algo que tenemos que seguir trabajando en ello y aprendiendo también de lo que la Iglesia pues va enseñándonos. Constantemente está sacando algunos documentos, directrices que nosotros tenemos que ir implementando y también adaptando en todos los países donde trabajamos.
1: Muy bien. Hablaba antes de la audiencia que tuvieron con el Papa León XIV en febrero de este año. El Papa les dijo que la autoridad de la Iglesia se ejerce como un servicio fraterno y espiritual, sí. y no como dominio, ¿no? Sí. Esto es algo quizá difícil de poner en la práctica.
0: Sí, esa parte me gustó mucho a mí de la audiencia, porque también luego mencioné el Papa que hay que acercarse, ¿no?, a las personas con una mirada de compasión, ¿no?, como que tocando un espacio, un lugar sagrado. No es textual lo que digo, pero esa es la idea, ¿no? Y para mí mi experiencia cuando me ha tocado ser superior o cuando estuve también de provincial, de superior provincial, pues en el norte de México o en Colombia, yo siempre tenía eso muy claro, ¿no? Para mis hermanos yo les estoy dando un servicio. Para mis hermanos yo tengo que ayudarles pues a resolver su situación que estén viviendo, ¿no? Sea en el apostolado, sea en su vida personal, lo que me estén compartiendo es algo sagrado y yo tengo que respetar esa sacralidad de lo que me están compartiendo, pero al mismo tiempo ayudarles y al mismo tiempo, pues si es necesario corregirles. Y creo que es algo que pues la Iglesia lo ha tratado de promover mucho en los documentos que ha emanado sobre la autoridad, la obediencia. Y como voto, con el voto que tenemos de obediencia, tenemos un compromiso muy especial de seguir esos lineamientos que ha dado la Iglesia y de hacerlos vida en nuestras comunidades, ¿no?
1: Padre Carlos, muchas gracias por esta entrevista para EWTN Noticias.
0: No, muchas gracias y bienvenidos por aquí siempre.
2: Y hemos llegado al final del programa, amigos. Gracias por habernos acompañado.
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Estimados amigos, tengan todos y cada uno de ustedes una cordial bienvenida a la luz de la vida. Agradecemos muchísimo el apoyo de la parte técnica que siempre nos dan desde la ciudad de Arequipa, Jorge Linares, Oscar Maima, José Lobón, Yure Duish. En el espacio de reflexión el día de hoy les acompaña desde la ciudad de Lima un servidor, Henry Moreno. Continuamos con este maravilloso libro de la Madre María Luisa del Corazón de Jesús, del Inmaculado Corazón de María. Y seguimos con este maravilloso libro con el título, el día de hoy, Unión Transformante. Como siempre tenemos una cita bíblica. Y las que estaban preparadas entraron con él en las bodas. Casi que nos recuerda inmediatamente a las vírgenes prudentes y a las vírgenes necias, las vírgenes prudentes que estaban preparadas con sus velas encendidas, en vela, esperando al novio que venía. Y eso es una alegoría o un paralelo a nosotros como almas que somos las esposas de nuestro Señor Jesucristo, y el Señor nos invita a estar siempre en vela, esperando su venida, no de brazos cruzados, no con una confianza de brazos cruzados, sino con una confianza activa en nuestra misión que el Señor nos ha dado a cada uno de nosotros en esta vida, para que de esta manera pueda decirnos al final, ven bendito de mi Padre, porque tuve hambre y me diste de comer, tuve sed y me diste de beber, etc. Por lo tanto, llegar a esa unión transformante definitiva, una unión que ya se empieza a operar en esta vida, de manera muy especial en la Eucaristía, cuando recibimos su cuerpo, sangre, alma y divinidad, y Él nos va transformando. Es Él quien nos asimila en la Eucaristía y va produciendo ese cambio con la ayuda de la gracia. Por supuesto, de manera principal con la Eucaristía, pero también con el resto de los sacramentos, con el sacramento de la confesión y de la penitencia, donde volvemos a entregar nuestros pecados y volvemos a quedar purificados, con el sacramento de la Eucaristía, con el sacramento del bautismo por primera vez cuando se nos quita el pecado original y nos es infundida fe, esperanza y caridad, las virtudes teologales, etc. Al final, esa unión transformante que todos esperamos. Nos dice la Madre María Luisa, el cantor de la noche oscura, está hablando aquí de San Juan de la Cruz, usa un lenguaje inefable al tocar el coto de la divina unión. Entonces San Juan de la Cruz nos va a hablar de la divina unión, que es el objetivo final de toda alma. Parece como si quisiera cortar las entretelas de su lengua para subir a un mundo que no le es permitido, ni ya puede, que no porque lo pierde de vista. En los textos que conocemos de San Juan de la Cruz, la subida al Monte Carmelo, esos ascensos, ese despojo del alma de las cosas sensitivas, esa noche oscura del sentido y luego del espíritu, todo esto que es tan complejo muchas veces en su lenguaje, es así, es tan complejo en su lenguaje, porque las realidades que él empieza a mirar, que son trascendentes, que son realidades de cielo que el Señor le permite vivir, pues es que no hay lengua ni palabra que las pueda expresar. Son realidades sobrenaturales que superan nuestro entendimiento en muchas ocasiones, que superan nuestra propia imaginación y como que balbuciendo, intentando transmitirnos eso, es que utiliza todas estas palabras que muchas veces se nos escapan, que vuelan por los aires. A esto se está refiriendo la Madre María Luisa. Nadie como el doctor de las nadas ha sabido cantar las bellezas del alma deificada, es decir, del alma divinizada. Está el alma hecha divina y Dios por participación. Son dos naturalezas en un espíritu. ¿Cómo barruntar es estar el alma divina? Eso de dos en un espíritu. Nosotros sabemos que nuestro Señor Jesucristo tiene dos naturalezas, una naturaleza humana y una naturaleza divina. Pero es una sola persona, persona divina. Por eso es una de las tres personas de la Santísima Trinidad. Volvemos y lo decimos, una persona divina con dos naturalezas, una humana y una divina, pero siempre regidas
en esa persona divina. Eso que es tan inefable, que Dios nos ha querido dejar a través de su verbo que se ha encarnado, nuestro Señor Jesucristo quiere participarnos a nosotros de esa realidad. ¡Wow! Eso es una cosa que nosotros no nos podríamos imaginar. El amor de Dios es tan grande que quiere participarnos de esa divinidad. Y no llegamos a imaginarnos cómo puede hacer eso. Pero es así. Por lo tanto, quiere también que de alguna manera, participemos de esa naturaleza divina. Por supuesto que no lo vamos a poder hacer en plenitud. No, eso no, porque nosotros somos seres humanos, no seres divinos. Y el único que en esencia tiene naturaleza divina es Dios. Pero nos quiere participar la divinidad. Entonces, por eso nos llama a esa unión. En la unión transformante ya definitiva en el cielo, estaremos divinizados. Seremos dioses, pero por participación. Dios nos participará esa naturaleza divina, cada uno a su medida. Como digo, no en esencia, porque solo Dios en esencia tiene esa naturaleza. Pero no la participará y en eso será el colmo de nuestra dicha. Vive el alma, dice en La Llama, un texto de San Juan de la Cruz que se lo recomendamos muchísimo, que se llama La Llama de Amor Viva. Dice en La Llama, vive el alma vida de Dios. En ella se verifica lo que dice San Pablo, vivo yo, ya no yo, es Cristo quien vive en mí. Por tanto, viviendo esta alma aquí, vida tan feliz y gloriosa, considere cada uno si pudiere qué vida es esta que vive. Cuando tenemos la gracia, cuando tenemos la participación ya de esa vida divina en esta tierra, por supuesto no en plenitud, sino en mínimas cosas, podríamos decir, y con todo y eso nos sentimos tan llenos, tan bendecidos, nos dice San Juan de la Cruz. Considere cada uno qué vida vive. Y es vida divina. Las personas que hemos tenido la oportunidad de tener una conversión, pues tenemos un sentido de gratitud con Dios porque justamente es como haber sido partícipes de ese don tan grande, pero en cuanto a lo que vamos a recibir en el cielo, ese polvito de divino que nos ha transformado la vida. Si podríamos decir que ese solo polvito divino nos ha transformado la vida, ¿qué será el cielo? El santo de la noche oscura, tan seco, tan austero, tan parco en sus expresiones, aquí se desborda. Considere cada uno si pudiere. Como diciendo, imposible considerarlo, porque desconsideradamente exceda a toda consideración. Es un poco lo que decíamos, es imposible ponerlo por palabras. Es imposible expresar todos los sentimientos internos cuando nos ponemos a meditar sobre la gracia que Dios ha hecho en nuestra vida, cómo a través de la Santísima Virgen María nos ha sacado de la tiniebla y nos ha puesto en la luz por pura misericordia, y cómo nos invita cada vez a ir a un mayor grado de vida espiritual, pidiéndonos que ya dejemos todas las cosas que nos impiden aquí esa vida plena y nos quiere llevar a más. Un sentido de gratitud enorme con nuestro Señor. Pero no lo podemos expresar, ni siquiera lo podemos considerar en su totalidad, imposible para nosotros. Y terco a lo divino, no se cansa de advertir. Queda el alma como robada y embebida en amor y toda hecha un Dios. No se sufre mayor encarecimiento. Estas son palabras de San Juan de la Cruz, que está describiendo el estado del alma cuando tiene una respuesta totalmente abierta a la voluntad de Dios y se deja hacer de Dios. ¿Cómo queda el alma? Como robada, o sea, como si ya esa persona no se perteneciera. Por eso pone el paralelo de San Pablo, ya no soy yo, es Cristo quien vive en mí, ya no somos nosotros, hemos sido robados, hemos sido embebidos en el amor. O como en esa oración de acción de gracias que hacemos, sangre de Cristo, embriágame. Quedamos embriagados en amor, nos deja como, eso dicen los santos, por supuesto, como locos, ¿no? Locos de amor, los santos son los locos de amor, los que ya pierden de alguna manera el contacto o por lo menos el deseo de este mundo, viven aquí ofreciéndose totalmente por la gloria de Dios y la salvación de las almas, pero ya están viviendo de las alturas del cielo, embebidos en el amor de Cristo.
Machaconamente acentúa San Juan de la Cruz que queda hecha un dios. Eso parecen palabras heréticas, pero no es así. En alguna oportunidad, en un pasaje de las Escrituras, ustedes se acordarán cuando los fariseos le achacan a Jesús que se quiere hacer como Dios y él les replica, pero no encuentran ustedes en las Escrituras que serán como dioses, en palabras de, si no estoy mal, del rey David, que seremos como dioses. Es que es así. Dios nos ha querido crear para que al final de nuestras vidas podamos participar definitivamente de esa divinidad, ser dioses por participación. Por eso queda hecha un dios, porque no encuentra expresión que más exprese lo inexpresable. ¿Qué será asomarse siquiera un momento al alma de un santo? Lo que decíamos, aquellos héroes, modelos que nos dicen. Sí se puede, sí podemos ser dioses por participación y lo podemos empezar a vivir desde ahora en esta vida. ¿Qué será asomarse siquiera un momento al alma del santo? Está hecha fuego de amor, dice en la llama, y no solo está unida al fuego, sino que hace viva llama con él. Hay que sopesar muy bien estas palabras, porque son enormes, grandiosas. No es solamente que estemos. Quiero volver a leerlos porque son términos exactos. No es solamente que estemos unidos al fuego en ese llamado que Dios nos hace, sino que nos hacemos viva llama con él. No es solamente como estar junto al fuego o hacer parte del fuego. Vamos a poner un ejemplo mucho más concreto. Hoy en día, por ejemplo, en las religiones que todavía han tal vez nos invitan a adorar al sol y a la luna y a los astros y a la creación, y nos dicen que la felicidad más grande que puede tener el ser humano es fundirse en el cosmos y en el universo al final de su vida, ser una partícula cósmica. Eso inclusive lo narran algunos cuentos infantiles. Pues es que eso no tiene sentido. ¿De qué le sirve al ser humano desaparecer? Su historia desaparecida dejó de ser para ser parte del cosmos. Como si el cosmos tuviera la misma dignidad del ser humano. Toda la creación solamente es plataforma para ayuda del ser humano para que llegue a la divinidad por participación. Entonces, el ejemplo es porque finalmente, si hiciéramos parte de ese destino del cosmos, seríamos eso, estaríamos ahí junto al cosmos. El cosmos sería lo que valdría y nosotros desaparecidos, ya no somos. Pues eso no tiene sentido. En cambio, Dios nos promete ser con Él una sola cosa. ¿Qué es lo que está diciendo aquí? No solamente estar unidos al fuego, sino hacernos viva llama con Él. Seremos la misma llama divina. Seremos Dios. Estar unidos en Dios de la manera más íntima es ser Dios. Él será todo en todos y nosotros seremos uno con Él, con el uno. Esto no lo puede entender nuestra cabecita. Sin desaparecer, sin dejar de ser nosotros mismos. No como en las religiones estas cósmicas. No desapareceremos, no. Seremos nosotros y a la vez seremos uno con Dios. ¿Quién explica eso? Solo Dios. Con tanta fuerza está transformada en Dios y tan altamente poseída por Él, que parece estar tan cerca de la bienaventuranza que no la divide sino una leve tela. Por eso, en la llamada Amor Viva, dice San Juan de la Cruz, rompe la tela de este dulce encuentro. Se lo está pidiendo a Dios, se lo está pidiendo al Espíritu Santo, a Jesús, rompe ya esta tela. Como diciendo, solo nos separa una tela, yo. Estoy ya tan entregado a ti, soy ya más de la vida divina que esta vida terrena, y solo queda una telita por romper, esa tela que por el que tenemos que pasar esa tela, el momento de la muerte, rompiendo esa tela y ya llegando a la vida eterna. San Juan de la Cruz ora, suplica, Señor, rompe ya la tela de este dulce encuentro, porque la muerte se ha vuelto un dulce encuentro con nuestro Señor cuando vivimos en la fe. Él ha transformado el tema de la muerte en salvación. Esta estrecha unión totalmente es indecible y no se puede decir nada. Habla la primera figura de la mística. Yo no sé cómo estamos haciendo este tema y este programa en el sentido de que si San Juan de la Cruz no lo podía decir,
¿qué podemos decir nosotros? Si él balbuceaba, nosotros balbuceamos de su balbuceo. Y menos que eso, porque primero tenemos que entrar a comprender lo que San Juan de la Cruz dijo. Pero bueno, intentamos con la ayuda del Espíritu Santo, vamos entendiendo que las realidades eternas nos superan y que solo con el Espíritu Santo podemos rasguñar algo de esa realidad eterna que ya se puede experimentar en esta vida. Él en su vocabulario fecundísimo de escritor no encuentra para esta felicísima alma más nombres que divina, endiosada, cauterizada. Recuerden que la cauterización es ese, y sobre todo antiguamente, no tanto hoy con la medicina moderna, es esa herida que en la cual se pone fuego ardiente para que no se vaya a desbordar y se vaya a morir la persona de un desangrado, se cauteriza con fuego, quedamos cauterizados con fuego. También nosotros, en vida, y lo dice él, en los altos cotos de la vida espiritual, el alma queda cauterizada por el fuego del amor divino que la consume hasta que rompa esa tela del dulce encuentro. Y sin ya por fin poderse contener, exclama, dichosa vida y dichoso estado y dichosa el alma que llega a él. Estamos aquí solamente describiendo lo que le ha ocurrido a los grandes santos que se han entregado por completo a Dios y que Dios se ha encargado de endiosarlas, divinizarlas a esas almas, cauterizarlas. Es un don. No existe esfuerzo humano, capacitación humana, carrera humana que sea capaz de dar esto. Esto lo da Dios, lo da a quien quiere, como quiere, en la hora que quiere. Por supuesto, cuenta con la apertura y la humildad de cada ser humano que se abre para ser divinizado. Como queriendo decirnos, dice la Madre María Luisa, después que he dicho lo que no se puede decir, tengo que terminar por decir que nada he dicho. Sí, en eso se podría resumir las palabras del día de hoy. Oh, qué minas de maravillas nos tiene Dios reservadas si, puntos suspensivos, quisiéramos. En esto radica la bendita libertad del ser humano. El mayor don que Dios nos ha dado es la libertad. Y esa libertad puede llegar a ser omnipotente, porque podemos llegar a ser capaces, Dios no lo quiera, pero podemos ser capaces de decirle a Dios, no quiero, no serviré, como el demonio le dijo, no quiero someterme a eso que tú me quieres dar. Quiero vivir mi autonomía. Quiero vivir mi libertad, quiero ir a donde yo quiera, no quiero que nadie me imponga normas, quiero ser libre. Una libertad mal entendida, porque Dios nos ha regalado la libertad para amarle y para amar a los demás y de esta manera salvarnos y llegar a ser Dios, porque la vida divina es una vida en la eternidad de donación y no de posesión. ¿Qué es lo que queremos hoy en día? Queremos poseerlo todo y a nuestra manera. Por eso tenemos que dejarnos querer. Si quisiéramos, nos dice la Madre María Luisa, se trata solo de cruzar la raya de una zona, darse sin consultarse. Ya una cosa es darse. Ya cuando caemos en la cuenta de que estamos llamados a darnos, empezamos a trabajar, Dios mediante, con la gracia de Dios, por eso. Cada día aprender a darnos más y a poseernos menos, a ser menos egoístas. Pero además, no solo darse, sino darse sin consultarse. A veces nos estamos haciendo consultas nosotros mismos. A ver, ¿hasta qué punto me voy a dar? ¿Será que aguanto hasta allí? Yo creo que de allí no paso. Eso es una consulta absurda y una reflexión absurda, porque no depende de nuestra reflexión, ni de las consultas que nos hagamos a nosotros mismos, ni de las consultas que les hagamos a los demás. Depende de la voluntad de nosotros de obedecer a nuestro Dios. Él es el que nos va a transformar. No nuestras consultas, no nuestros conocimientos. No. Si hay que hacer una consulta, se la hacemos a Él. Y la consulta tiene que ser como la de la Virgen María. ¿Qué he de hacer, no? Cuando se le propuso del Arcángel Gabriel. ¿Cómo es esto? Pues no conozco varón. Eso no era una duda. No era un obstáculo, era qué es lo que tengo que hacer, Dios mío, para cumplir de la mejor manera esa voluntad que tú quieres de mí. Esa es la consulta.
No entrar a preguntar pormenores de lo que no me incumbe. ¿Por qué me lo pides? Yo no creo, Señor, que sea capaz. ¿Por qué no se lo pides a otro? Etcétera, etcétera. Empezar a ser Dios y llegar a ser tan de Dios que casi se haga imposible la posibilidad de ser más de Dios. Subió ella hasta la puerta, llamó y contestó una voz desde dentro. ¿Quién es? Ábreme, soy yo. Eso me hace recordar un cuadro, creo que es de un pintor holandés. Alguna vez se lo habíamos comentado en alguno de los programas. Un cuadro que fue, esto ya para finalizar, un cuadro que fue muy, tuvo muchos conflictos, porque estaba pintada la imagen de Nuestro Señor en la parte de afuera de una casa junto a una puerta. Él queriendo entrar, pero por fuera la puerta no tenía poma. No había cómo abrirla. Y entonces lo criticaron muchísimo al autor diciéndole a usted cómo se le ocurre poner a nuestro Señor Jesucristo fuera de una casa sin una puerta que él pueda abrir, en el sentido como si le estuviéramos haciendo un desprecio, como esta puerta está cerrada, para ti no hay poma. Y el autor de la pintura respondió, no. No es eso lo que yo he querido decir con esa pintura. Lo que yo he querido decir con la pintura es que la puerta solo se abre desde dentro. Entonces, no es un desprecio a Cristo, porque Cristo finalmente, que es Dios omnipotente y todo lo puede, con un toque de dedo, con el solo pensamiento, puede abrir cualquier puerta. Pero Él no fuerza la libertad. Él no nos obliga. Él quiere que vayamos en libertad y por eso la poma de la puerta está por dentro, porque solo nosotros le podemos abrir la puerta a Cristo. Él nos dice, yo estoy a la puerta y llamo. El que me abra, entonces espera que le abramos la puerta. El que me abra, entraré y cenaré con él. Para finalizar, sería hacernos esa pregunta. ¿Tenemos la voluntad de abrir siempre la puerta a Cristo en todo lo que nos pida? Termina la madre diciendo que sepamos percibir a Dios, pasarnos a Dios, pasar la hoja de esta humanidad un poco animalesca que estamos viviendo y pasar a ser verdaderamente hombres en Dios, ser divinizados y sin sentir a Dios, experimentar a Dios. No solamente se trata de un sentimiento. No, no es que si lo siento, no, eso no tiene nada que ver con ser divinizado. Se trata de experimentar a Dios, que Él haga las cosas en nosotros. Venid almas de esas que el inflamado doctor de los inflamados fuegos os llamó divinizadas. San Juan de la Cruz. Venid vosotras, las transverberadas de los serafines por las lanzas de amor, las flechas de amor que atraviesen nuestro corazón. Y las de los sinserafines transverberadas, venid las que sabéis daros. Son dados y donados al contado. Venid porque la iglesia necesita con prisa santos. Como que queriendo decir, solo el que es santo puede llegar a tener una vida divinizada. Hacia el final del programa, queridos amigos, le agradecemos a la Santísima Virgen María por esta meditación que nos ha querido tener con la luz del Espíritu Santo y la ayuda de la Madre María Luisa y le decimos. Bajo tu amparo nos acogemos, Santa Madre de Dios. No deseches las súplicas que te dirigimos en nuestras necesidades. Antes bien, líbranos de todo peligro, oh siempre Virgen, gloriosa y bendita. Amén. Queridos amigos, el agradecimiento y la invitación para que Dios mediante nos acompañen en un próximo espacio de La Luz de la Vida.

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Examen de conciencia. Vamos a tener a continuación un rato de reflexión ante el Señor para que examines tu conciencia y puedas buscar y hacer realidad ese anhelo de corregirte para llegar a ser santo. Este examen consta de 5 puntos. Te invito a que vayas examinando tu conciencia siguiendo estos puntos que te vamos a indicar. En primer lugar, dale gracias a Dios. Primero por el don de tu vida, por existir. Dale gracias por el don de la fe, por haberte salvado con su muerte en la cruz.

dale gracias a tu Padre Dios por todos los beneficios que te ha concedido con tanta generosidad en el día de hoy, tanto materiales, salud, trabajo, como espirituales, el don de conocerle a Él. Y dale gracias también por las cruces de cada día que te ayudan a unirte a Jesús.

Ahora pídele a Jesús luz. Señor, que vea. Dame sabiduría para ver en qué te he fallado hoy. Dame tu propia luz para que reconozca cosas que por mí mismo no sé ver.

pídele también a Jesús valentía. Pídele su gracia para que odies el mal, para que no seas amigo de ningún pecado, para que tus debilidades no te hagan apartarte de Él. Pídele la valentía para decir no a todo lo que Él no ama, todo lo que te puede separar de Él.

después de haber orado a Dios, después de haberle agradecido todo lo que te da con tanto amor, y después de haberle pedido esta luz y esta valentía, llega el momento de que examines tu conciencia. Vamos a repasar mentalmente todo este día. También podemos repasar la vida pasada, lo que has hecho en años anteriores, y piensa con serenidad, pero con sinceridad, en los momentos en que quizás has ofendido a tu Padre Dios.

puede ayudarte pensar si has fallado concretamente en alguno de los mandamientos de la ley de Dios. Puedes ir repasándolos mentalmente. Primero, el más grande de ellos, del que muchas veces no nos confesamos: el pecado de no amar a Dios sobre todas las cosas. Puedes recordar, por ejemplo, si no te has avergonzado de Dios ante tus amigos, ante los compañeros de trabajo. ¿Has amado de verdad a Dios sobre todas las cosas?

También puedes, si te ayuda, repasar los pecados capitales. Esas fuerzas negativas que todos tenemos dentro por el pecado original. Y debes ser consciente de que existen esas pasiones malas en ti para poderlas superar. En primer lugar, la pereza.

Otro pecado del que a veces no somos conscientes es el negro pecado de la envidia. ¿Has deseado el mal a alguien porque le va mejor que a ti? ¿O te has enfadado, te has enojado porque las cosas no te salen tan bien como a los demás?

la avaricia. En esto quizás pienses que nunca has pecado de avaricia, pero Dios te ha dado muchos dones. ¿Qué haces con ellos? ¿No te podría reprochar Jesús, quizás, el haber enterrado tus talentos, no ponerlos al servicio de los demás, guardarte para ti todas las cosas y no saber compartir?

También existe el pecado capital de la ira. Este es un pecado muy común que además hace mucho daño a los que nos rodean. Reflexiona en tu manera de ser. ¿No te enfadas demasiado con los demás?

Por último, el más grave de todos los pecados capitales, que es más difícil de cazar, porque se esconde más, es más diabólico, es el pecado de la soberbia. ¿Cuándo somos soberbios? Cuando no obedecemos. Cuando pensamos, yo haría esto si lo hago por mí, pero porque me lo han mandado, no lo haré. Ese tipo de reacción, de rebeldía, es tan contraria a la vida de Jesucristo. También es soberbia el no querer pedir las cosas que necesitas a tu Padre Dios. Piénsalo, quizás te has desesperado en alguna situación solamente por no abajarte a pedir cosas.

puedes reflexionar también en cómo cumples tus deberes de Estado. Esto toca a la virtud de la justicia. En tu trabajo, en tus obligaciones, en tu estudio, ¿realmente aprovechas el tiempo al máximo? ¿Haces bien todo lo que tienes que hacer? ¿O quizás de una forma un poco superficial, sin acabar bien los detalles, sin puntualidad?

Jesús quiere que seas como Él, que irradies el perfume de Cristo. Pero piensa, ¿cómo ha sido tu actitud, tus gestos, tus palabras, tu amabilidad o tu mal humor?

¿Cómo es tu actitud ante los demás? ¿Cuando te interrumpen, cuando te piden un favor? ¿Has tenido mansedumbre y humildad? ¿O por el contrario, rebeldía, irritabilidad? Piensa si has sido generoso o egoísta. Si has quizás hablado de cosas que no debías. Si has criticado a los demás sin motivo o injustamente. Si has faltado a la caridad.

Piensa ahora en tus actitudes ante los problemas sociales, ante las conversaciones que tienes con los demás. ¿Realmente en tus opiniones has sido coherente en todo con tu condición de cristiano?

Bien, después de haber reflexionado en cómo te has comportado en este día con Dios, con los demás, contigo mismo, procura dolerte de tus pecados, de tus faltas. Piensa que a Jesús le duele que no le pidas perdón, porque es tu mejor amigo, tu Padre, tu santificador. Por eso ahora reza conmigo el acto de contrición. Señor mío Jesucristo, Dios y hombre verdadero, Creador, Padre y Redentor mío, por ser vos quien sois bondad infinita y porque os amo sobre todas las cosas, me pesa de todo corazón de haberte ofendido. También me pesa porque podéis castigarme con las penas del infierno. Ayudado de vuestra divina gracia, propongo firmemente nunca más pecar, confesarme y cumplir la penitencia que me fuere impuesta. Amén.

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2: Oración para antes del descanso nocturno. Completas. Jueves. Dios mío, ven en mi auxilio.
3: Señor, date prisa en socorrerme. Gloria al Padre, y al Hijo, y al Espíritu Santo, como era en el principio, ahora y siempre, por los siglos de los siglos. Amén.
2: Examen de conciencia. Hermanos, llegados al fin de esta jornada que Dios nos ha concedido, reconozcamos humildemente nuestros pecados. Todos examinan en silencio su conciencia.

0: Señor, ten misericordia de nosotros,
1: porque hemos pecado contra ti.
0: Muéstranos, Señor, tu misericordia
1: y danos tu salvación. Dios Todopoderoso, tenga misericordia de nosotros, perdone nuestros pecados y nos lleve a la vida eterna.
0: Himno. Como el niño que no sabe dormirse sin tomar de la mano a su madre, así mi corazón viene a ponerse sobre tus manos al caer la tarde.
1: Como el niño que sabe que alguien vela su sueño de inocencia y esperanza, así descansará mi alma segura, sabiendo que eres tú quien nos aguarda.
0: Tú endulzarás mi última amargura. Tú aliviarás el último cansancio. Tú cuidarás los sueños de la noche. Tú borrarás las huellas de mi llanto.
1: Tú nos darás mañana nuevamente la antorcha de la luz y la alegría. Y por las horas que te traigo muertas, tú me darás una mañana viva. Amén.
0: Antífona. Mi carne descansa serena. Dicen los hechos de los apóstoles. Dios resucitó a Jesús rompiendo las ataduras de la muerte. Salmo 15. El Señor es el lote de mi heredad. Protégeme, Dios mío, que me refugio en ti. Yo digo al Señor, tú eres mi bien. Los dioses y señores de la tierra no me satisfacen.
1: Multiplican las estatuas de dioses extraños. No derramaré sus libaciones con mis manos, ni tomaré sus nombres en mis labios.
0: El Señor es el lote de mi heredad y mi copa. Mi suerte está en tu mano. Me ha tocado un lote hermoso. Me encanta mi heredad.
1: Bendeciré al Señor que me aconseja. Hasta de noche me instruye internamente. Tengo siempre presente al Señor. Con Él a mi derecha no vacilaré.
0: Por eso se me alegra el corazón. Se gozan mis entrañas y mi carne descansa serena, porque no me entregarás a la muerte ni dejarás a tu fiel conocer la corrupción.
1: Me enseñarás

apóstol San Pablo a los tesalonicenses. Que el mismo Dios de la paz os consagre totalmente, y que todo vuestro espíritu, alma y cuerpo sea custodiado sin reproche hasta la venida de nuestro Señor Jesucristo.

0: responsorio. A tus manos, Señor, encomiendo mi espíritu.
1: A tus manos, Señor, encomiendo mi espíritu.
0: Tú, el Dios leal, nos librarás.
1: Encomiendo mi espíritu.
0: Gloria al Padre, y al Hijo, y al Espíritu Santo.
1: A tus manos, Señor, encomiendo mi espíritu.
0: Cántico evangélico, antífona. Sálvanos, Señor, despiertos, protégenos mientras dormimos, para que velemos con Cristo y descansemos en paz. Nunc dimitis, Cristo, luz de las naciones y gloria de Israel. Ahora, Señor, según tu promesa, puedes dejar a tu siervo irse en paz.
1: Porque mis ojos han visto a tu Salvador, a quien has presentado ante todos los pueblos.
0: Luz para alumbrar a las naciones y gloria de tu pueblo Israel.
1: Gloria al Padre, y al Hijo, y al Espíritu Santo.
0: Como era en el principio, ahora y siempre, por los siglos de los siglos. Amén.
1: Sálvanos, Señor, despiertos, protégenos mientras dormimos, para que velemos con Cristo y descansemos en paz.
0: Oremos. Señor, Dios nuestro, concédenos un descanso tranquilo que restaure nuestras fuerzas, desgastadas ahora por el trabajo del día. Así, fortalecidos con tu ayuda, te serviremos siempre con todo nuestro cuerpo y nuestro espíritu, por Jesucristo nuestro Señor.
1: Amén.
0: El Señor Todopoderoso nos conceda una noche tranquila y una muerte santa.
1: Amén.
0: Antífona final a la Santísima Virgen María. Madre del Redentor, Virgen fecunda, puerta del cielo siempre abierta, estrella del mar, ven a librar al pueblo que tropieza y quiere levantarse.
1: Ante la admiración de cielo y tierra, engendraste a tu santo Creador y permaneces siempre virgen.
0: Recibe el saludo del ángel Gabriel y ten piedad de nosotros, pecadores.
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Oraciones de la noche. Tú, si estás en gracia, eres templo de Dios. Por tanto, también lo es tu habitación. Es lógico que junto a tu cama tengas alguna imagen de Cristo, de la Virgen. No has de acostarte tranquilo si en tu habitación tienes, por el contrario, fotografías o cuadros que sean una tentación para tu castidad. Antes de dormirte, puedes decir alguna jaculatoria, por ejemplo, como me echo en esta cama, me echaré en la sepultura. Ampárame en la hora de mi muerte, Virgen pura. Jesús, José y María, os doy el corazón y el alma mía. Jesús, José y María, asistidme en mi última agonía. Jesús, José y María, con vos descanse en paz el alma mía.

También es bueno en esta hora de la noche, antes de retirarte, hacer un breve examen de conciencia. Ya lo hemos presentado en otro momento de la programación. Un momento en el que tu alma en silencio ante Dios vuelva a revivir

Este día, ¿cómo lo he empleado? ¿He puesto en práctica aquel propósito que me había propuesto de ser mejor? ¿De tratar mejor a tal persona? ¿De hacer mi trabajo con perfección? ¿De evitar tal mala costumbre? Después de él, este examen de conciencia detenido, que también puedo apuntar para ir comparando los resultados y mejorar cada día, hablarlo después con el director espiritual, conviene siempre rezar de corazón el acto de contrición. Nunca sabemos si vamos a amanecer al día siguiente. Es bueno siempre que nos acostamos, como dice la Sagrada Escritura, no dejes entrar en tu alma por un resquicio al diablo. Nunca. Por eso vamos a terminar la jornada pidiendo perdón con toda sencillez filial a nuestro Dios. Señor mío Jesucristo, Dios y hombre verdadero, Creador, Padre y Redentor mío, por ser vos quien sois bondad infinita y porque os amo sobre todas las cosas, me pesa de todo corazón haberos ofendido. Propongo firmemente nunca más pecar, confesarme, cumplir la penitencia que me sea impuesta y apartarme de todas las ocasiones de ofenderos. Os ofrezco mi vida, obras y sufrimientos en satisfacción de todos mis pecados, que os suplico y confío en vuestra misericordia infinita, me los perdonéis por los méritos de vuestra preciosísima sangre, pasión y muerte, y la intercesión de la Santísima Virgen María, y me deis gracias para enmendarme y para perseverar en vuestro santo servicio hasta el fin de mi vida. Así sea.

Además del examen de conciencia, del acto de contrición, antes de acostarte, reza las oraciones que más te agraden. Aparte del Padre Nuestro, del Ave María y Gloria, por ejemplo, estos extractos de los Salmos. Bendice, alma mía, al Señor, y no olvides ninguno de sus favores. El Señor perdona todos tus pecados. Él es compasivo y misericordioso, lento a la ira y rico en clemencia. No está siempre acusando, ni guarda rencor perpetuo. No nos trata como merecen nuestros pecados, ni nos paga según nuestras culpas. Tan lejos como está el cielo de la tierra, tan lejos como está el este del oeste, así aleja de nosotros nuestras culpas. El Señor es bueno y compasivo, tan bueno para los que le aman como un padre para con sus hijos.

Antes que se acabe el día, Creador de todas las cosas, te pedimos por tu gran misericordia que nos guardes esta noche. Aparta bien lejos de nosotros todos los malos sueños. Sujeta a Satanás, nuestro enemigo, y guárdanos de todo pecado. Padre, vela por nosotros. Jesucristo, bendícenos. Espíritu Santo, quédate con nosotros. Sálvanos, Señor, despiertos. Protégenos mientras dormimos, para que despertemos con Cristo y descansemos en paz. Amén.

Dígnate, Señor, guardarnos sin pecado esta noche. Ten piedad de nosotros. Venga sobre nosotros tu misericordia, conforme a la esperanza que tenemos puesta en ti. En ti, Señor, he esperado. No seré jamás defraudado. Señor, oye mi oración y llegue a ti mi clamor. Amén. Te suplicamos, Señor, que vengas a esta habitación y apartes de ella al demonio. Permanezcan aquí tus santos ángeles que nos guarden en paz y tu bendición descienda por siempre sobre nosotros. Amén. Señor, danos tu gracia para que seamos sobrios y estemos alerta, porque el diablo, nuestro enemigo, como león rugiente, anda a nuestro alrededor buscando a quien puede devorar. Señor, apiádate de nosotros, ayúdanos para que le resistamos firmes en la fe y concédenos una noche tranquila y una muerte santa. Amén.

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1: ¿Qué te dice Jesús hoy en el Evangelio? El Evangelio de hoy está tomado de San Juan capítulo 15, versículos del 9 al 11. Hoy Jesús nos dice algo que debería bastarnos para colmarnos de alegría en todo momento. Como el Padre me amó, yo también os he amado. Pero tristemente, hermanos, es una verdad que no nos creemos del todo o no meditamos lo suficiente. Una de las causas por las que son tan pocas las almas que llegan a la perfección y a la santidad, a pesar de todos los medios superabundantes que tenemos para ello, es esta. Nos falta fe en el amor personal de Jesús por cada uno de nosotros. No creemos bastante en el amor de Dios. Hay una verdad que engendra a los santos y es esta. Jesús me ama a mí personalmente, a mí individualmente. Y el día en que un alma descubre eso, se convence de esta verdad de corazón, ese día empieza a ser santa. Y a medida que crece en esa fe y en ese convencimiento, crece en la perfección. Los santos no son sino almas íntimamente convencidas del amor personal que Jesús les tiene. Tenemos una idea errónea de que la santidad es una serie de prácticas que tenemos que hacer, o es vivir como si fuéramos estatuas de mármol sin que nos afecte nada, o que nunca tenemos que caer ni cometer pecados ni faltas o cosas por el estilo. No, hermanos, la santidad no es una plenitud que se da, sino un vacío que se descubre y que Dios viene a llenar en la medida en que uno se abre a ese amor divino y se deja transformar por él. Alcanzar la santidad no es una tarea difícil, es sencillamente imposible para todo ser humano. Eso solo lo puede obrar el poder de Dios. Pero nosotros le atamos las manos por nuestra falta de fe muchas veces. Dudamos de que Dios lo pueda hacer en nosotros porque no nos creemos tan importantes como para que Él se fije en mí, que he sido tan malo, tan ingrato y tantas cosas más. Es que tenemos que convencernos, hermanos, que el amor que Dios nos tiene es gratuito. Quiere decir, no se basa en mis méritos, ni en mi correspondencia, ni en mis cualidades, ni en nada propio. Dios me ama porque Él es bueno, porque es amor, y de Él solo puede salir amar. El problema es que nosotros, por nuestra incredulidad, ponemos una barrera a ese amor de Dios. Es como si Él se inclinara hacia mí para sacarme del fango y levantarme del suelo, y yo le dijera, «No, Señor, no, déjame aquí que estoy más cómodo, no quiero ir contigo». Déjame aquí que prefiero mi suciedad a tu pureza. Déjame aquí porque no lo merezco. Déjame aquí porque no puedo creer que tú me ames tan sucio como estoy. Por eso, el que yo sea lo que soy o haya hecho lo que haya hecho, no es razón para que Dios me ame o me deje de amar. Precisamente, hermanos, porque el amor de Dios es siempre para nosotros amor misericordioso, y lo que justifica el amor misericordioso son las miserias, puedo entonces afirmar algo. Como soy miserable, entonces tengo derecho a que me ame el amor misericordioso. Soy muy miserable, soy el más miserable de todos los hombres, podríamos pensar. Luego, tenemos más derecho que nadie para que Dios nos ame, porque lo que justifica el amor misericordioso son precisamente las miserias. Pero podemos preguntarnos, ¿pensamos nosotros así? Veamos que Santa Teresita ha sido una de las santas que más han comprendido esta verdad. Por eso ella no se gloriaba de ser perfecta, sino de ser imperfecta, y se alegraba de eso, porque así le daba a Dios más ocasión de mirarla con misericordia. Veamos lo que el mismo Jesús le dice a Santa Faustina en su diario, en el número 723. En cada alma cumplo la obra de la misericordia, y cuanto más grande es el pecador, tanto más grande es el derecho que tiene a mi misericordia. Quien confía en mi misericordia no perecerá, porque todos sus asuntos son míos, y sus enemigos se estrellarán a los pies de mi escabel. Por otra parte, hermanos, es una verdad de fe que el amor de Dios es infinito. Por consiguiente, Dios no puede amar de otra manera a cada uno de nosotros, sino con un amor infinito, y lo infinito no puede crecer, ni disminuir, ni dividirse. Es todo para todos y todo para cada uno. Y como Dios para amar no tiene sino un solo y único amor, quiere decir que el amor con que Dios me ama a mí, te ama a ti, es absolutamente el mismo con el cual Dios ama a cualquiera de los santos. Y hoy nos dice todavía más, Jesús nos afirma que Él nos ama como el Padre le ama a Él. Por eso, hermanos, sería muy bueno, para convencernos de ese amor, que hagamos actos de fe que nos ayuden a crecer en esa convicción. Señor, yo creo en tu amor personal por mí. Sé que me amas de una manera única y particular. Haz que yo crezca cada día más en este convencimiento de tu amor personal por mí.

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1: Estimados amigos, reciban un cordial saludo. Hoy es 7 de mayo y la Santa Madre Iglesia nos recuerda a San Antonio de Kiev. Antonio nace en el 983 en Lübeck, cerca de Chernigov. En su juventud vivió algún tiempo en la soledad, según el ejemplo de los anacoretas de Egipto, pero pronto comprende que esa forma de vida, como cualquier otra, exigía cierta preparación. De esta manera emprende el viaje al monte Athos, donde practica la vida eremítica con los monjes del monasterio de Sphigmenou. Al cabo de algunos años, su abad le manda que regrese a su patria a pesar de la repugnancia de Antonio, diciéndole: «El Señor te ha fortalecido en el camino de la santidad y ahora te toca guiar a otros por este camino. Vuelve a tu patria con la bendición del Monte Santo. Ahí serás padre de muchos monjes». Antonio, por supuesto, obedece. Sin embargo, como no encuentra paz ni soledad suficientes en los monasterios fundados por los príncipes, se refugia en la cueva de un acantilado a orillas del Dnieper en Kiev. Se alimentaba de pan, verduras y agua, cultivaba una parcela de tierra y pasaba el resto del tiempo en oración. Algunas personas acudían a consultarle o a pedirle su bendición. De cuando en cuando le hacían algún regalo que el santo distribuía inmediatamente entre los pobres. Algunos de esos visitantes acabaron por quedarse con él. El primero fue el monje Nicón, que era sacerdote. A este siguieron otros aspirantes a la vida religiosa, los cuales vivían en celdas excavadas en la roca. Ampliaron algunas cuevas para instalar la capilla y el refectorio. Al contrario de otros abades de la época, San Antonio aceptaba a todos los candidatos que poseían las cualidades necesarias, ya fuesen ricos o pobres, libres o esclavos. La comunidad creció tanto que empezó a faltar el sitio. Entonces el príncipe Yaslav les ofreció las tierras situadas en lo alto del acantilado y ahí construyeron los monjes un monasterio y una iglesia dedicados a la dormición de la Santa Madre de Dios. El cronista Néstor nos dice que muchos monasterios fueron construidos con la ayuda de los príncipes y los nobles. En cambio, este monasterio se construyó con lágrimas, ayunos y oraciones. Antonio no poseía oro ni plata y por ello se valió de estos medios. San Antonio confió pronto la dirección de la comunidad a un monje llamado Varlaam. Después, para no verse mezclado en las disensiones de los nobles de Kiev, se retiró a Chernigov, donde fundó otro monasterio. Sin embargo, más tarde volvió a Cherskaya Lavra y ahí murió en una cueva el año 1073 a los 90 años de edad. La época del florecimiento de la vida monástica en Rusia empezó con la fundación del monasterio de las cuevas en Kiev. Dicho monasterio no nació por iniciativa de los grandes de este mundo, sino que fue fundado por monjes rusos y para monjes rusos. Monseñor Alejandro Spiagin ha escrito que fue el primer monasterio ruso cronológicamente hablando y también el primero en importancia por los grandes valores espirituales con que enriqueció el tesoro de la religión del pueblo. Sus fundadores, primeras luces brillantes encendidas por Rusia ante la imagen del Cristo universal, fueron San Antonio y San Teodosio. Muy bien, queridos amigos, hasta aquí nuestro santo para el día de hoy.
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0: novicia.
1: Llegó el día 2 de octubre de 1926, en el cual Lucía, escondida bajo el nombre de Hermana María de los Dolores, comenzó el noviciado con la ceremonia de la vestición o toma de hábito. No tuvo a nadie de la familia o de su amistad personal, aunque había comunicado a algunos familiares y amigos esa fiesta. La celebré a solas con Dios y en la compañía amigable de mis connovicias y superioras. Fue un día, no digo de grandes alegrías, pero sí de intimidad con el Señor. Con la interrogación sobre el futuro en el fondo del alma, aún así celebró este día con serenidad y paz. El hecho de no tener a nadie de su relación personal le permitió vivir ese día más en silencio y oración. Era el mejor regalo para ella, poder estar más tiempo con su Jesús escondido. ¿Y quedaría allí? La duda la esperaba siempre en el fondo del corazón, y para esa pregunta la pastorcita no conseguía ver la respuesta clara. Y confiesa: las expresiones de felicidad que empleo en tales casos se refieren únicamente a la felicidad que se encuentra en abrazar la cruz por amor a Dios y a Nuestra Señora. Comenzaba el tiempo del noviciado. Este tiempo es la base de la vida religiosa. Es el tiempo de formación de una vida que se va a dedicar y consagrar enteramente a Dios. Hay una maestra, una religiosa ya con experiencia de la vida, pero esta es apenas un instrumento, una acompañante en el camino de la novicia que comienza a recorrer eso que es el seguimiento de Cristo. Él, por la acción de su espíritu, es el verdadero formador, contando con la dócil colaboración de la novicia que se siente llamada a seguir a Cristo, sea cual fuere el carisma que la atraía. Todo depende de la generosa y sincera fidelidad en la entrega. Y el futuro depende de este período, como la estabilidad de una construcción depende de la solidez de los cimientos. No hace nada el maestro, por más santo que sea, si el candidato no es fiel y está abierto a las mociones del Espíritu Santo. La hermana Dolores se aplicó con toda sinceridad a la búsqueda de la voluntad de Dios en su vida y a la asimilación del carisma recibido y transmitido por su santa fundadora, Santa Paula Frassinetti. Vivió con fidelidad ese tiempo, absorbiendo todas las enseñanzas que le eran administradas por la madre maestra. Disfrutaba de la convivencia fraterna con las otras novicias, que en esa época eran muchas, pues las vocaciones abundaban en todas las congregaciones. Vivía entre ellas sin que supiesen que era la pastorcita de Fátima, encuadrada como todas por el velo albísimo sobre la toca de lino blanca abarquillada, símbolo de la blancura de su alma de escogida. Fátima era un asunto sobre el cual al principio varias veces se hablaba en los recreos. Lucía se sentía bien así, ignorada, pero como continuaba manifestando el deseo de ir al Carmelo, tal vez por eso la madre provincial ordenó que no se hablase de Fátima en presencia de la hermana María de los Dolores, para que en ese silencio ella se sintiese más a gusto. Lucía comenta: como es natural, este misterio alrededor de mí hizo que muchas cayesen en la cuenta de quién se trataba, y no tardé en notar las miradas de curiosidad, las atenciones de simpatía y particular devoción. Este ambiente de silencio duró muy poco, y durante él llegué a suponer que tal vez la devoción a Nuestra Señora de Fátima habría acabado, terminado en nada. Esta suposición me hizo sufrir bastante, aunque del todo no podía convencerme de que Nuestra Señora no hubiese conseguido llevar adelante su obra de misericordia. Entretanto, no tardé en recibir noticias que me certificaron lo contrario. Estas noticias le venían particularmente de las visitas que recibía de personas amigas y en especial del señor obispo de Leiría, que le hablaba largamente de la proyección de Fátima, pero más frecuentemente del padre Aparicio, jesuita, su confesor y director espiritual, que se hizo un apóstol de la devoción de los primeros sábados y de la reparación al Inmaculado Corazón de María. Un día, al final de la confesión, la hermana Lucía oyó una pregunta que la angustió y nos hace la confidencia. Un paso más, una cruz más. Inesperadamente, un día después de la confesión, el confesor me preguntó por los escritos que había traído de Pontevedra. Respondí simplemente que los había quemado, conforme a lo que su reverencia me había ordenado. Los quemó, respondió secamente. Pues ahora vaya a escribirlos de nuevo. Después me los entrega para yo examinarlos. Expuse entonces que no podía hacer ese trabajo sin decirlo a la madre maestra. Pues dígalo, respondió su reverencia. ¿Por qué no ha de decirlo? Con mucho sacrificio, en la primera oportunidad, allá se llenó de coraje y dijo a la madre maestra el mandato que tenía, respondiendo a las varias preguntas que ésta le hizo sobre las apariciones, en especial sobre las que se habían dado en Pontevedra. Después de oírla, la madre maestra dice que hablaría con la madre provincial, porque una hermana coadjutora escribiendo era cosa rara. Estas hermanas no se destinaban a escribir, sino a trabajar. La novicia quedó a la espera de la decisión superior, tranquila, descansando en la obediencia. Poco después fue llamada al despacho de la madre provincial. Repitió todo lo que había dicho a la madre maestra y la madre provincial le dice más o menos lo mismo que la primera le había dicho, añadiendo que ya lo sabía por la superiora de Pontevedra, pero esperaba oírlo de su boca. Y la alertó del peligro de ser una ilusión y que tenía mucha pena porque si continuaba por ese camino no podría quedarse en el instituto. Se estableció entonces un diálogo que ella nos narra. «¿Quién sabe, madre provincial, si no será este el camino por donde quiere Dios llevarme al Carmelo?» «¿Pero la hermana continúa con esa idea? ¿No se siente bien en el noviciado?» «Sí, en el noviciado me siento bien, pero pienso en el futuro». «El futuro ya le prometí que será igual. ¿Qué más quiere?» «Mas, ¿quién sabe si las sucesoras de vuestra reverencia serán del mismo parecer?» «Con eso no se preocupe, que ya se harán las cosas de modo que quede asentado. En cuanto a escribir ahora esas cosas, por mí no lo escriba, pero como se trata de un acto de obediencia al confesor, escriba, mas con sus superioras, para propagar esa devoción, no cuente, que en eso el instituto no tomará parte». Despidiéndola, le dio unas hojas de papel. Lucía salió y, ante las objeciones de su superiora, esperó el día de confesarse para pedir de nuevo parecer al sacerdote, el cual mantuvo la orden dada. Ella escribió la petición de Nuestra Señora sobre la devoción de los primeros sábados, usando la tercera persona, para que en su divulgación no fuese presentado su nombre. Y al contrario de lo que le había sido prometido, su superiora provincial fue muy entusiasta en la divulgación de esa devoción entre las alumnas de sus colegios. Se encuentran en las cartas de la hermana Lucía muchas referencias a peticiones de la madre provincial para enviarle estampas para Portugal.
0: Dudas interiores.
1: Todavía durante el noviciado, el Señor permitió que su pastorcita sintiese un largo silencio, una noche en la cual nada veía y le parecía que todo había sido una fantasía. Le entró en el alma la tentación de la duda. ¿Se habría engañado? ¿Y habría así engañado a otros? Y ya era tanta gente. El 19 de enero de 1928, estando ya en el segundo año del noviciado, escribió a su director espiritual, Padre Aparicio, contándole su tribulación y cómo se hizo la luz en su alma. No sabía qué hacer. Resolví, visto que nuestro Señor me había dejado, desde hacía tanto tiempo, vivir solo del deseo de amarle, de sufrir por su amor y la capacidad de abismarme cada vez más en mi miseria y en mi nada, escoger una hora en la que no estuviese nadie en la capilla y después de haber pedido, humildemente postrada a sus pies, perdón por mis faltas, prometiendo la enmienda, llamar enseguida a la puerta del sagrario, pidiendo me diese luz para saber lo que debía hacer y que si Jesús nada me hiciese ver, ni sentir u oír, era una prueba de que estaba descontento conmigo y que yo me había engañado. Y si esto pasase así, estaba dispuesta a ir por el mundo diciendo a toda la gente que me había engañado y sufriendo en reparación del disgusto que en tal caso habría dado a nuestro Señor, los malos tratos a que me quisiesen someter, aunque delante de Dios no tendría falta, pues mi intención fue siempre satisfacer su santísima voluntad. Lo hice, pues, así, pero, oh, mi Dios, ¿sería ahora un engaño? Al llamar a la puerta del sagrario, el silencio de hacía 6 meses se interrumpió, y sintiéndome poseída de un bien y de una luz sobrenatural, quedé no sé cómo. Me parecía que Jesús me iba a llevar consigo. Después de pasar así algunos instantes, Jesús terminó por dejarme una paz y dulzura, como puedo asegurar, nunca la sentí igual. Terminó así un tiempo de inmensa angustia. Ciertamente le pareció oír de nuevo la voz de su madre que le decía que andaba mintiendo, engañando al mundo. Fue un tiempo de purificación en el cual se tuvo que apoyar solo en Dios, no teniendo facilidad para oír la voz autorizada de los mediadores humanos. El señor obispo, con quien ella era una carta abierta, raramente aparecía en Tuy, y el padre Aparicio no estaba tan próximo, porque provisionalmente fue mandado a Oya para ejercer el oficio de maestro de novicios. Este sacerdote se ofreció a pasar por Tuy para continuar acompañándole espiritualmente. Se entendía muy bien con él. Ante sus interrogaciones vocacionales y el deseo de ir al Carmelo, tanto este sacerdote como el padre José Bernardo González, que lo sustituyó cuando el padre Aparicio fue para Brasil, creían que era una tentación y le aconsejaban continuar el camino donde tenía puestos los pies. Lucía nos dice: el noviciado fue transcurriendo entre dudas y perplejidades acerca de mi perseverancia en el instituto. Llegó el día 23 de septiembre de 1928. Hice con la comunidad el retiro preparatorio para la profesión de los votos temporales. Durante estos días de mayor recogimiento y oración pedí mucha luz al Señor para conocer su voluntad. El día 28, pareciéndome temerario profesar así en la incertidumbre, fui junto a la madre maestra a manifestar una vez más mi indecisión. Su reverencia me dice que le parecía tentación, pero que no quería la responsabilidad, que se lo diría a la madre provincial para que hablase conmigo. Y no tardó la madre provincial en llamarme a su despacho. Me repitió lo que ya en varias otras ocasiones me había dicho, que era tentación, que era el demonio que quería engañarme con la apariencia de un bien mayor, y que estaba segura que después de la profesión esto me pasaría, pero que si se diese lo contrario, en cualquier momento podría trasladarme. Que en este momento profesase por obediencia, visto que también era el parecer y consejo del confesor y que Dios bendeciría. Lucía rindió su voluntad a la voz de la obediencia e hizo su profesión de votos temporales. En su corazón se entregó enteramente al Señor de su vida. En su corazón no había divisiones ni etapas, se dio toda y para siempre. Pero sobre la forma, el lugar, es lo que quedaba en interrogación. Entonces pidió al Señor una señal de su voluntad acerca de ella. En los días de sus esponsales, los esposos acostumbran dar a sus amadas una alianza, señal de perpetua unión. No me tomes a mal que te pida también una señal de tu voluntad sobre mí. Si este es el lugar por ti escogido para servirte hasta la muerte, si así es, que yo sienta la felicidad de servirte aquí en perpetua entrega y consagración, aunque esa felicidad dure solamente el día de mi profesión. Después, si quieres, beberé contigo el cáliz de la amargura, porque quiero acompañarte en el camino del Calvario y llevar contigo la cruz del dolor. El Señor oyó mi súplica.

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1: Rezo del Santo Rosario. Por la señal de la Santa Cruz, de nuestros enemigos, líbranos, Señor Dios nuestro, en el nombre del Padre, y del Hijo, y del Espíritu Santo. Amén. Acto de contrición.
2: Señor mío Jesucristo, Dios y hombre verdadero, Creador, Padre y Redentor mío, por ser vos quien sois bondad infinita, y porque os amo sobre todas las cosas, me pesa de todo corazón haberos ofendido. También me pesa porque podéis castigarme con las penas del infierno. Ayudado de vuestra divina gracia, propongo firmemente nunca más pecar, confesarme y cumplir la penitencia que me fuere impuesta. Amén.
1: Primer misterio: el bautismo de Cristo en el Jordán. Viene Jesús al Jordán donde Juan para ser bautizado por él. Juan trataba de impedírselo. Yo soy el que necesita ser bautizado por ti. Jesús respondió: déjame ahora hacerlo así, pues conviene que cumplamos toda justicia. Bautizado Jesús, se abrieron los cielos y el Espíritu de Dios bajó sobre él en forma de paloma. Una voz de los cielos decía: este es mi Hijo amado, en quien me complazco. Humildad increíble del Hijo de Dios. Se pone en la fila de los pecadores que pedían el bautismo de Juan y quiere sumergirse en todo lo que es propio de la condición humana menos en el pecado. Demostremos al Señor con actos de sincera humildad nuestro deseo de imitarle. Padre nuestro que estás en el cielo, santificado sea tu nombre. Venga a nosotros tu reino. Hágase tu voluntad en la tierra como en el cielo.
3: Danos hoy nuestro pan de cada día. Perdona nuestras ofensas, como también nosotros perdonamos a los que nos ofenden. No nos dejes caer en la tentación y líbranos del mal. Amén.
1: Dios te salve, María, llena eres de gracia, el Señor es contigo. Bendita tú eres entre todas las mujeres, y bendito es el fruto de tu vientre, Jesús.
3: Santa María, Madre de Dios, ruega por nosotros pecadores, ahora y en la hora de nuestra muerte. Amén.
1: Dios te salve, María, llena eres de gracia, el Señor es contigo. Bendita tú eres entre todas las mujeres, y bendito es el fruto de tu vientre, Jesús.
3: Santa María, Madre de Dios, ruega por nosotros pecadores, ahora y en la hora de nuestra muerte. Amén.
1: Dios te salve, María, llena eres de gracia, el Señor es contigo. Bendita tú eres entre todas las mujeres, y bendito es el fruto de tu vientre, Jesús.
3: Santa María, Madre de Dios, ruega por nosotros pecadores, ahora y en la hora de nuestra muerte. Amén.
1: Dios te salve, María, llena eres de gracia, el Señor es contigo. Bendita tú eres entre todas las mujeres, y bendito es el fruto de tu vientre, Jesús.
3: Santa María, Madre de Dios, ruega por nosotros pecadores, ahora y en la hora de nuestra muerte. Amén.
1: Dios te salve, María, llena eres de gracia, el Señor es contigo. Bendita tú eres entre todas las mujeres, y bendito es el fruto de tu vientre, Jesús.
3: Santa María, Madre de Dios, ruega por nosotros pecadores, ahora y en la hora de nuestra muerte. Amén.
1: Dios te salve, María, llena eres de gracia, el Señor es contigo. Bendita tú eres entre todas las mujeres, y bendito es el fruto de tu vientre, Jesús.
3: Santa María, Madre de Dios, ruega por nosotros pecadores, ahora y en la hora de nuestra muerte. Amén.
1: Dios te salve, María, llena eres de gracia, el Señor es contigo. Bendita tú eres entre todas las mujeres, y bendito es el fruto de tu vientre, Jesús.
3: Santa María, Madre de Dios, ruega por nosotros pecadores, ahora y en la hora de nuestra muerte. Amén.
1: Dios te salve, María, llena eres de gracia, el Señor es contigo. Bendita tú eres entre todas las mujeres, y bendito es el fruto de tu vientre, Jesús.
3: Santa María, Madre de Dios, ruega por nosotros, pecadores, ahora y en la hora de nuestra muerte. Amén.
1: Dios te salve, María, llena eres de gracia, el Señor es contigo. Bendita tú eres entre todas las mujeres, y bendito es el fruto de tu vientre, Jesús.
3: Santa María, Madre de Dios, ruega por nosotros, pecadores, ahora y en la hora de nuestra muerte. Amén.
1: Dios te salve, María, llena eres de gracia, el Señor es contigo. Bendita tú eres entre todas las mujeres, y bendito es el fruto de tu vientre, Jesús.
3: Santa María, Madre de Dios, ruega por nosotros, pecadores, ahora y en la hora de nuestra muerte. Amén.
1: Gloria al Padre, y al Hijo, y al Espíritu Santo.
3: Como era en el principio, ahora y siempre, por los siglos de los siglos. Amén.
2: María, Madre de Gracia, Madre de Piedad y Misericordia, defiéndenos del enemigo y ampáranos, ahora y en la hora de nuestra muerte. Amén. Oh Jesús mío, perdonad nuestros pecados, libradnos del fuego del infierno, llevad al cielo a todas las almas, especialmente a las más necesitadas de vuestra misericordia.
1: Segundo misterio: la autorrevelación de Cristo en las bodas de Caná. Se celebraba una boda en Caná de Galilea y estaba allí la madre de Jesús. Fue invitado también Jesús con sus discípulos y como faltara el vino, le dice a Jesús su madre: «No tienen vino». Jesús le responde: «¿Qué tengo yo contigo, mujer? Todavía no ha llegado mi hora». Dice su madre a los sirvientes: «Haced lo que él os diga». Los sirvientes llenaron las tinajas de agua hasta el borde, y al servirla era vino generoso. Como aquellos sirvientes, pongámonos a las órdenes de Jesús y de sus representantes para adelantar por mediación de María la salvación de tantas almas desorientadas.
3: Padre nuestro que estás en el cielo, santificado sea tu nombre. Venga a nosotros tu reino. Hágase tu voluntad en la tierra como en el cielo.
1: Danos hoy nuestro pan de cada día. Perdona nuestras ofensas, como también nosotros perdonamos a los que nos ofenden. No nos dejes caer en la tentación y líbranos del mal. Amén.
3: Dios te salve María, llena eres de gracia, el Señor es contigo, bendita tú eres entre todas las mujeres, y bendito es el fruto de tu vientre, Jesús.
1: Santa María, Madre de Dios, ruega por nosotros pecadores, ahora y en la hora de nuestra muerte. Amén.
3: Dios te salve María, llena eres de gracia, el Señor es contigo, bendita tú eres entre todas las mujeres, y bendito es el fruto de tu vientre, Jesús.
1: Santa María, Madre de Dios, ruega por nosotros pecadores, ahora y en la hora de nuestra muerte. Amén.
3: Dios te salve María, llena eres de gracia, el Señor es contigo. Bendita tú eres entre todas las mujeres, y bendito es el fruto de tu vientre, Jesús.
1: Santa María, Madre de Dios, ruega por nosotros pecadores, ahora y en la hora de nuestra muerte. Amén.
3: Dios te salve María, llena eres de gracia, el Señor es contigo. Bendita tú eres entre todas las mujeres, y bendito es el fruto de tu vientre, Jesús.
1: Santa María, Madre de Dios, ruega por nosotros pecadores, ahora y en la hora de nuestra muerte. Amén.
3: Dios te salve María, llena eres de gracia, el Señor es contigo. Bendita tú eres entre todas las mujeres, y bendito es el fruto de tu vientre, Jesús.
1: Santa María, Madre de Dios, ruega por nosotros pecadores, ahora y en la hora de nuestra muerte. Amén.
3: Dios te salve María, llena eres de gracia, el Señor es contigo. bendita tú eres entre todas las mujeres, y bendito es el fruto de tu vientre, Jesús.
1: Santa María, Madre de Dios, ruega por nosotros pecadores, ahora y en la hora de nuestra muerte. Amén.
3: Dios te salve María, llena eres de gracia, el Señor es contigo. Bendita tú eres entre todas las mujeres, y bendito es el fruto de tu vientre, Jesús.
1: Santa María, Madre de Dios, ruega por nosotros pecadores, ahora y en la hora de nuestra muerte. Amén.
3: Dios te salve María, llena eres de gracia, el Señor es contigo. Bendita tú eres entre todas las mujeres, y bendito es el fruto de tu vientre, Jesús.
1: Santa María, Madre de Dios, ruega por nosotros pecadores, ahora y en la hora de nuestra muerte. Amén.
3: Dios te salve María, llena eres de gracia, el Señor es contigo. Bendita tú eres entre todas las mujeres, y bendito es el fruto de tu vientre, Jesús.
1: Santa María, Madre de Dios, ruega por nosotros pecadores, ahora y en la hora de nuestra muerte. Amén.
3: Dios te salve María, llena eres de gracia, el Señor es contigo. Bendita tú eres entre todas las mujeres, y bendito es el fruto de tu vientre, Jesús.
1: Gloria, Santa María, Madre de Dios, ruega por nosotros pecadores, ahora y en la hora de nuestra muerte. Amén.
3: Gloria al Padre, y al Hijo, y al Espíritu Santo.
1: Como era en el principio, ahora y siempre, por los siglos de los siglos. Amén.
2: María, Madre de Gracia, Madre de Piedad y Misericordia, defiéndenos del enemigo y ampáranos, ahora y en la hora de nuestra muerte. Amén. Oh Jesús mío, perdonad nuestros pecados, librarnos del fuego del infierno, llevad al cielo a todas las almas, especialmente a las más necesitadas de vuestra misericordia.
1: Tercer misterio: el anuncio del reino de Dios invitando a la conversión. Comenzó Jesús a predicar y decir: «Convertíos, porque el reino de los cielos ha llegado». Viendo la muchedumbre, sube al monte, se sienta y sus discípulos se le acercan. «Bienaventurados los pobres de espíritu, porque de ellos es el reino de los cielos». Como a los mismos apóstoles, nos cuesta aún cambiar de mentalidad. Perdemos tiempo y energías en rivalidades, miedos y apegos mezquinos. Somos materialistas, sí, y no vivimos ese «al que te quita la capa, dale también la túnica», «al que te abofetee en la mejilla, preséntale también la otra». Examínate cuando leas el Sermón del Monte y atrévete a cambiar. Padre nuestro que estás en el cielo, santificado sea tu nombre. Venga a nosotros tu reino. Hágase tu voluntad en la tierra como en el cielo.
3: Danos hoy nuestro pan de cada día. Perdona nuestras ofensas, como también nosotros perdonamos a los que nos ofenden. No nos dejes caer en la tentación y líbranos del mal. Amén.
1: Dios te salve María, llena eres de gracia, el Señor es contigo, bendita tú eres entre todas las mujeres, y bendito es el fruto de tu vientre, Jesús.
3: Santa María, Madre de Dios, ruega por nosotros pecadores, ahora y en la hora de nuestra muerte. Amén.
1: Dios te salve María, llena eres de gracia, el Señor es contigo, bendita tú eres entre todas las mujeres, y bendito es el fruto de tu vientre, Jesús.
3: Santa María, Madre de Dios, ruega por nosotros pecadores, ahora y en la hora de nuestra muerte. Amén.
1: Dios te salve María, llena eres de gracia, el Señor es contigo. Bendita tú eres entre todas las mujeres, y bendito es el fruto de tu vientre, Jesús.
3: Santa María, Madre de Dios, ruega por nosotros pecadores, ahora y en la hora de nuestra muerte. Amén.
1: Dios te salve María, llena eres de gracia, el Señor es contigo. Bendita tú eres entre todas las mujeres, y bendito es el fruto de tu vientre, Jesús.
3: Santa María, Madre de Dios, ruega por nosotros pecadores, ahora y en la hora de nuestra muerte. Amén.
1: Dios te salve María, llena eres de gracia, el Señor es contigo. Bendita tú eres entre todas las mujeres, y bendito es el fruto de tu vientre, Jesús.
3: Santa María, Madre de Dios, ruega por nosotros pecadores, ahora y en la hora de nuestra muerte. Amén.
1: Dios te salve María, llena eres de gracia, el Señor es contigo. Bendita tú eres entre todas las mujeres, y bendito es el fruto de tu vientre, Jesús.
3: Santa María, Madre de Dios, ruega por nosotros pecadores, ahora y en la hora de nuestra muerte. Amén.
1: Dios te salve María, llena eres de gracia, el Señor es contigo. Bendita tú eres entre todas las mujeres, y bendito es el fruto de tu vientre, Jesús.
3: Santa María, Madre de Dios, ruega por nosotros pecadores, ahora y en la hora de nuestra muerte. Amén.
1: Dios te salve María, llena eres de gracia, el Señor es contigo. Bendita tú eres entre todas las mujeres, y bendito es el fruto de tu vientre, Jesús.
3: Santa María, Madre de Dios, ruega por nosotros pecadores, ahora y en la hora de nuestra muerte. Amén.
1: Dios te salve María, llena eres de gracia, el Señor es contigo. Bendita tú eres entre todas las mujeres, y bendito es el fruto de tu vientre, Jesús.
3: Santa María, Madre de Dios, ruega por nosotros pecadores, ahora y en la hora de nuestra muerte. Amén.
1: Dios te salve María, llena eres de gracia, el Señor es contigo. Bendita tú eres entre todas las mujeres, y bendito es el fruto de tu vientre, Jesús.
3: Santa María, Madre de Dios, ruega por nosotros pecadores, ahora y en la hora de nuestra muerte. Amén.
1: Gloria al Padre, y al Hijo, y al Espíritu Santo.
3: Como era en el principio, ahora y siempre, por los siglos de los siglos. Amén.
2: María, Madre de Gracia, Madre de piedad y misericordia, defiéndenos del enemigo y ampáranos, ahora y en la hora de nuestra muerte. Amén. Oh Jesús mío, perdonad nuestros pecados, libradnos del fuego del infierno, llevad al cielo a todas las almas, especialmente a las más necesitadas de vuestra misericordia.
1: Cuarto misterio: la transfiguración del Señor. Jesús toma consigo a Pedro, Santiago y a su hermano Juan y los lleva aparte a un monte alto y se transfiguró delante de ellos. Su rostro se puso blanco como el sol y sus vestidos se volvieron blancos como la luz. Se les aparecieron Moisés y Elías que conversaban con él. Pedro dijo a Jesús: «Señor, bueno es estarnos aquí». Una nube luminosa los cubrió con su sombra y de la nube salía una voz: «Este es mi Hijo amado, en quien me complazco. Escuchadlo». Contemplamos como Pedro, Santiago y Juan, deslumbrados, el rostro luminoso del Hijo de Dios. Luz de luz, sabiduría encarnada. Pero quizás, como a los apóstoles, nos será retirada esta visión agradable para volver a la dura realidad cotidiana. Recuérdalo en los momentos de cruz.

0: Padre nuestro que estás en el cielo, santificado sea tu nombre. Venga a nosotros tu reino. Hágase tu voluntad en la tierra como en el cielo.
1: Danos hoy nuestro pan de cada día. Perdona nuestras ofensas, como también nosotros perdonamos a los que nos ofenden. No nos

0: Dios te salve María, llena eres de gracia, el Señor es contigo. Bendita tú eres entre todas las mujeres, y bendito es el fruto de tu vientre, Jesús.
1: Santa María, Madre de Dios, ruega por nosotros pecadores, ahora y en la hora de nuestra muerte. Amén.
0: Dios te salve María, llena eres de gracia, el Señor es contigo. Bendita tú eres entre todas las mujeres, y bendito es el fruto de tu vientre, Jesús.
1: Santa María, Madre de Dios, ruega por nosotros pecadores, ahora y en la hora de nuestra muerte. Amén.
0: Dios te salve María, llena eres de gracia, el Señor es contigo. Bendita tú eres entre todas las mujeres, y bendito es el fruto de tu vientre, Jesús.
1: Santa María, Madre de Dios, ruega por nosotros pecadores, ahora y en la hora de nuestra muerte. Amén.
0: Dios te salve María, llena eres de gracia, el Señor es contigo. Bendita tú eres entre todas las mujeres, y bendito es el fruto de tu vientre, Jesús.
1: Santa María, Madre de Dios, ruega por nosotros pecadores, ahora y en la hora de nuestra muerte. Amén.
0: Dios te salve María, llena eres de gracia, el Señor es contigo. Bendita tú eres entre todas las mujeres, y bendito es el fruto de tu vientre, Jesús.
1: Santa María, Madre de Dios, ruega por nosotros pecadores, ahora y en la hora de nuestra muerte. Amén.
0: Dios te salve María, llena eres de gracia, el Señor es contigo. Bendita tú eres entre todas las mujeres, y bendito es el fruto de tu vientre, Jesús.
1: Santa María, Madre de Dios, ruega por nosotros pecadores, ahora y en la hora de nuestra muerte. Amén.
0: Dios te salve María, llena eres de gracia, el Señor es contigo. Bendita tú eres entre todas las mujeres, y bendito es el fruto de tu vientre, Jesús.
1: Santa María, Madre de Dios, ruega por nosotros pecadores, ahora y en la hora de nuestra muerte. Amén.
0: Dios te salve María, llena eres de gracia, el Señor es contigo. Bendita tú eres entre todas las mujeres, y bendito es el fruto de tu vientre, Jesús.
1: Santa María, Madre de Dios, ruega por nosotros pecadores, ahora y en la hora de nuestra muerte. Amén.
0: Dios te salve María, llena eres de gracia, el Señor es contigo. Bendita tú eres entre todas las mujeres, y bendito es el fruto de tu vientre, Jesús.
1: Gloria, Santa María, Madre de Dios, ruega por nosotros pecadores, ahora y en la hora de nuestra muerte. Amén.
0: Gloria al Padre, y al Hijo, y al Espíritu Santo.
1: Como era en el principio, ahora y siempre, por los siglos de los siglos. Amén.
0: María, Madre de gracia, Madre de piedad y misericordia, defiéndenos del enemigo y ampáranos, ahora y en la hora de nuestra muerte. Amén. Oh Jesús mío, perdonad nuestros pecados, libradnos del fuego del infierno, llevad al cielo a todas las almas, especialmente a las más necesitadas de vuestra misericordia.
1: Quinto misterio: la institución de la Eucaristía, expresión sacramental del misterio pascual. Yo soy el pan de la vida. El que venga a mí no tendrá hambre, y el que crea en mí no tendrá nunca sed. El que me coma vivirá por mí y vivirá para siempre. Jesús nos amó hasta el extremo, y mientras estaban comiendo tomó pan, lo bendijo, lo partió y lo dio a sus discípulos diciendo: «Tomad, comed, esto es mi cuerpo. Bebed, esta es mi sangre». El alma que ha comprendido el amor de Cristo no se contenta con adorarle unos pocos momentos en la comunión. Adora a tu Señor que bajo la humilde especie de pan se pone a tu servicio. Padre nuestro que estás en el cielo, santificado sea tu nombre. Venga a nosotros tu reino. Hágase tu voluntad en la tierra como en el cielo.
0: Danos hoy nuestro pan de cada día.

0: perdona nuestras ofensas, como también nosotros perdonamos a los que nos ofenden. No nos dejes caer en la tentación y líbranos del mal. Amén.
1: Dios te salve, María, llena eres de gracia, el Señor es contigo. Bendita tú eres entre todas las mujeres, y bendito es el fruto de tu vientre, Jesús.
0: Santa María, Madre de Dios, ruega por nosotros pecadores, ahora y en la hora de nuestra muerte. Amén.
1: Dios te salve, María, llena eres de gracia, el Señor es contigo. Bendita tú eres entre todas las mujeres, y bendito es el fruto de tu vientre, Jesús.
0: Santa María, Madre de Dios, ruega por nosotros pecadores, ahora y en la hora de nuestra muerte. Amén.
1: Dios te salve, María, llena eres de gracia, el Señor es contigo. Bendita tú eres entre todas las mujeres, y bendito es el fruto de tu vientre, Jesús.
0: Santa María, Madre de Dios, ruega por nosotros pecadores, ahora y en la hora de nuestra muerte. Amén.
1: Dios te salve, María, llena eres de gracia, el Señor es contigo. Bendita tú eres entre todas las mujeres, y bendito es el fruto de tu vientre, Jesús.
0: Santa María, Madre de Dios, ruega por nosotros pecadores, ahora y en la hora de nuestra muerte. Amén.
1: Dios te salve, María, llena eres de gracia, el Señor es contigo. Bendita tú eres entre todas las mujeres, y bendito es el fruto de tu vientre, Jesús.
0: Santa María, Madre de Dios, ruega por nosotros pecadores, ahora y en la hora de nuestra muerte. Amén.
1: Dios te salve, María, llena eres de gracia, el Señor es contigo. Bendita tú eres entre todas las mujeres, y bendito es el fruto de tu vientre, Jesús.
0: Santa María, Madre de Dios, ruega por nosotros pecadores, ahora y en la hora de nuestra muerte. Amén.
1: Dios te salve, María, llena eres de gracia, el Señor es contigo. Bendita tú eres entre todas las mujeres, y bendito es el fruto de tu vientre, Jesús.
0: Santa María, Madre de Dios, ruega por nosotros pecadores, ahora y en la hora de nuestra muerte. Amén.
1: Dios te salve, María, llena eres de gracia, el Señor es contigo. Bendita tú eres entre todas las mujeres, y bendito es el fruto de tu vientre, Jesús.
0: Santa María, Madre de Dios, ruega por nosotros pecadores, ahora y en la hora de nuestra muerte. Amén.
1: Dios te salve, María, llena eres de gracia, el Señor es contigo. Bendita tú eres entre todas las mujeres, y bendito es el fruto de tu vientre, Jesús.
0: Santa María, Madre de Dios, ruega por nosotros pecadores, ahora y en la hora de nuestra muerte. Amén.
1: Dios te salve, María, llena eres de gracia, el Señor es contigo. Bendita tú eres entre todas las mujeres, y bendito es el fruto de tu vientre, Jesús.
0: Santa María, Madre de Dios, ruega por nosotros pecadores, ahora y en la hora de nuestra muerte. Amén.
1: Gloria al Padre, y al Hijo, y al Espíritu Santo.
0: Como era en el principio, ahora y siempre, por los siglos de los siglos. Amén.
2: María, Madre de gracia, Madre de piedad y misericordia, defiéndenos del enemigo y ampáranos, ahora y en la hora de nuestra muerte. Amén. Oh Jesús mío, perdonad nuestros pecados, libradnos del fuego del infierno, llevad al cielo a todas las almas, especialmente a las más necesitadas de vuestra misericordia.
1: Letanías lauretanas. Señor, ten piedad.
3: Señor, ten piedad.
1: Cristo, ten piedad.
3: Cristo, ten piedad.
1: Señor, ten piedad.
3: Señor, ten piedad.
1: Cristo, óyenos.
3: Cristo, óyenos.
1: Cristo, escúchanos.
3: Cristo, escúchanos.
1: Dios Padre Celestial,
3: ten misericordia de nosotros.
1: Dios Hijo Redentor del mundo,
3: ten misericordia de nosotros.
1: Dios Espíritu Santo,
3: ten misericordia de nosotros.
1: Trinidad Santa, un solo Dios,
3: ten misericordia de nosotros.
1: Santa María,
3: ruega por nosotros.
1: Santa Madre de Dios,
3: ruega por nosotros.
1: Santa Virgen de las Vírgenes,
3: ruega por nosotros.
1: Madre de Cristo,
3: ruega por nosotros.
1: Madre de la Iglesia,
3: ruega por nosotros.
1: Madre de Misericordia,
3: ruega por nosotros.
1: Madre de la Divina Gracia,
3: ruega por nosotros.
1: Madre de la Esperanza,
3: ruega por nosotros.
1: Madre Purísima,
3: ruega por nosotros.
1: Madre Castísima,
3: ruega por nosotros.
1: Madre Intacta,
3: ruega por nosotros.
1: Madre Incorrupta,
3: ruega por nosotros.
1: Madre Inmaculada,
3: ruega por nosotros.
1: Madre Amable,
3: ruega por nosotros.
1: Madre Admirable,
3: ruega por nosotros.
1: Madre del Buen Consejo,
3: ruega por nosotros.
1: Madre del Creador,
3: ruega por nosotros.
1: Madre del Salvador,
3: ruega por nosotros.
1: Virgen Prudentísima,
3: ruega por nosotros.
1: Virgen digna de veneración,
3: ruega por nosotros.
1: Virgen digna de alabanza,
3: ruega por nosotros.
1: Virgen Poderosa,
3: ruega por nosotros.
1: Virgen Clemente,
3: ruega por nosotros.
1: Virgen Fiel,
3: ruega por nosotros.
1: Espejo de Justicia,
3: ruega por nosotros.
1: Trono de la Sabiduría,
3: ruega por nosotros.
1: Causa de nuestra alegría,
3: ruega por nosotros.
1: Vaso espiritual,
3: ruega por nosotros.
1: Vaso digno de honor,
3: ruega por nosotros.
1: Vaso insigne de devoción,
3: ruega por nosotros.
1: Rosa mística,
3: ruega por nosotros.
1: Torre de David,
3: ruega por nosotros.
1: Torre de marfil,
3: ruega por nosotros.
1: Casa de oro,
3: ruega por nosotros.
1: Arca de la Alianza,
3: ruega por nosotros.
1: Puerta del cielo,
3: ruega por nosotros.
1: Estrella de la mañana,
3: ruega por nosotros.
1: Salud de los enfermos,
3: ruega por nosotros.
1: Refugio de los pecadores,
3: ruega por nosotros.
1: Consuelo de los migrantes,
3: ruega por nosotros.
1: Consoladora de los afligidos,
3: ruega por nosotros.
1: Auxilio de los cristianos,
3: ruega por nosotros.
1: Reina de los ángeles,
3: ruega por nosotros.
1: Reina de los patriarcas,
3: ruega por nosotros.
1: Reina de los profetas,
3: ruega por nosotros.
1: Reina de los apóstoles,
3: ruega por nosotros.
1: Reina de los mártires,
3: ruega por nosotros.
1: Reina de los confesores,
3: ruega por nosotros.
1: Reina de las vírgenes,
3: ruega por nosotros.
1: Reina de todos los santos,
3: ruega por nosotros.
1: Reina concebida sin pecado original,
3: ruega por nosotros.
1: Reina asunta al cielo,
3: ruega por nosotros.
1: Reina del Santísimo Rosario,
3: ruega por nosotros.
1: Reina de la Familia,
3: ruega por nosotros.
1: Reina de la Paz,
3: ruega por nosotros.
1: Mediadora maternal de todas las gracias,
3: ruega por nosotros.
1: Nuestra Señora del Encuentro con Dios,
3: ruega por nosotros.
1: Cordero de Dios que quitas los pecados del mundo,
3: perdónanos, Señor.
1: Cordero de Dios que quitas los pecados del mundo,
3: escúchanos, Señor.
1: Cordero de Dios que quitas los pecados del mundo,
3: ten misericordia de nosotros.
1: Ruega por nosotros, Santa Madre de Dios,
3: para que seamos dignos de alcanzar las promesas de nuestro Señor Jesucristo.
1: Oremos. Te rogamos, Señor y Dios nuestro, que concedas a nosotros, tus siervos, gozar de perpetua salud de alma y cuerpo, y por la gloriosa intercesión de la bienaventurada siempre Virgen María, ser librados de la tristeza presente y disfrutar de la eterna alegría. Por Cristo nuestro Señor.
3: Amén.
1: Por las intenciones del Sumo Pontífice, para ganar las indulgencias concedidas. Padre nuestro que estás en el cielo, santificado sea tu nombre. Venga a nosotros tu reino, hágase tu voluntad en la tierra como en el cielo.
3: Danos hoy nuestro pan de cada día, perdona nuestras ofensas, como también nosotros perdonamos a los que nos ofenden. No nos dejes caer en la tentación y líbranos del mal. Amén.
1: Dios te salve María, llena eres de gracia, el Señor es contigo. Bendita tú eres entre todas las mujeres, y bendito es el fruto de tu vientre, Jesús.
3: Santa María, Madre de Dios, ruega por nosotros, pecadores, ahora y en la hora de nuestra muerte. Amén.
1: Gloria al Padre, y al Hijo, y al Espíritu Santo.
3: Como era en el principio, ahora y siempre, por los siglos de los siglos. Amén.
1: Por las benditas almas del purgatorio. Padre nuestro que estás en el cielo, santificado sea tu nombre. Venga a nosotros tu reino, hágase tu voluntad en la tierra como en el cielo.
3: Danos hoy nuestro pan de cada día, perdona nuestras ofensas, como también nosotros perdonamos a los que nos ofenden. No nos dejes caer en la tentación y líbranos del mal. Amén.
1: Dios te salve María, llena eres de gracia, el Señor es contigo. Bendita tú eres entre todas las mujeres, y bendito es el fruto de tu vientre, Jesús.
3: Santa María, Madre de Dios, ruega por nosotros pecadores, ahora y en la hora de nuestra muerte. Amén.
1: Gloria al Padre, y al Hijo, y al Espíritu Santo.
3: Como era en el principio, ahora y siempre, por los siglos de los siglos. Amén.
1: Por las intenciones del reinado de María y sus miembros. Padre nuestro que estás en el cielo, santificado sea tu nombre. Venga a nosotros tu reino. Hágase tu voluntad en la tierra como en el cielo.
3: Danos hoy nuestro pan de cada día. Perdona nuestras ofensas, como también nosotros perdonamos a los que nos ofenden. No nos dejes caer en la tentación y líbranos del mal. Amén.
1: Dios te salve María, llena eres de gracia, el Señor es contigo. Bendita tú eres entre todas las mujeres, y bendito es el fruto de tu vientre, Jesús.
3: Santa María, Madre de Dios, ruega por nosotros pecadores, ahora y en la hora de nuestra muerte. Amén.
1: Gloria al Padre, y al Hijo, y al Espíritu Santo.
3: Como era en el principio, ahora y siempre, por los siglos de los siglos. Amén.
1: Un credo al Sagrado Corazón de Jesús.
2: Creo en Dios, Padre Todopoderoso, Creador del cielo y de la tierra. Creo en Jesucristo, su único Hijo, nuestro Señor, que fue concebido por obra y gracia del Espíritu Santo. Nació de Santa María Virgen, padeció bajo el poder de Poncio Pilato, fue crucificado, muerto y sepultado, descendió a los infiernos, al tercer día resucitó de entre los muertos, subió a los cielos y está sentado a la derecha de Dios Padre Todopoderoso. Desde allí ha de venir a juzgar a vivos y muertos. Creo en el Espíritu Santo, la Santa Iglesia Católica, la comunión de los santos, el perdón de los pecados, la resurrección de la carne y la vida eterna. Amén.
1: Una salve al Inmaculado Corazón de María.
3: Dios te salve, Reina y Madre de Misericordia, vida, dulzura y esperanza nuestra. Dios te salve, a ti llamamos los desterrados hijos de Eva, a ti suspiramos gimiendo y llorando en este valle de lágrimas. Ea pues, Señora abogada nuestra, vuelve a nosotros esos tus ojos misericordiosos, y después de este destierro, muéstranos a Jesús, fruto bendito de tu vientre. Oh clementísima, oh piadosa, oh dulce siempre Virgen María, ruega por nosotros, Santa Madre de Dios, para que seamos dignos de alcanzar las promesas de nuestro Señor Jesucristo. Amén.
1: Ave María Purísima,
3: sin pecado concebida.

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Capítulo 71. El seminarista albañil. Amigos oyentes, en el capítulo anterior hemos dejado a Monseñor Manuel González García, obispo de Málaga, trabajando de lleno en su seminario. Lo puso en marcha ese sueño que tanto acariciaba. Y no es fácil porque tuvo muchas dificultades, faltó el agua, y pidiendo y asediando el sagrario consiguieron agua abundante, y faltaron los dineros, y también con ese asedio de oración, de sacrificio, de fidelidad por sus seminaristas día y noche pidiendo dinero limpio y abundante, no dejó el amo abandonado a su patrón, ¿verdad? Y hubo casos muy hermosos, casos como el que ahora él mismo te va a narrar, amigo oyente, que se multiplicaban, que si no faltaban los generosos donantes en tono mayor, la tónica de las obras era el tono menor. Con insignificantes granitos de arena se iban levantando aquellos muros. Él nos cuenta esta graciosa visita. Dice así: ¿podríamos ver nosotras al señor obispo y decirle un secreto? Preguntaban tímidamente a mi capellán no hace muchos días dos modestas mujeres, casi ancianas, de cara buena y aspecto apacible. A los pocos momentos me presento yo ante ellas. Después de los saludos de rúbrica y mandarlas sentar, la que parecía de más edad me dice en el tono de la más antigua y franca amistad: pues sabrá usted que esta amiga mía y yo somos muy devotas de mi seminario. Estamos deseando siempre que llegue el granito de arena para ver cómo va aquello. Y nos damos unas de reír, y mire usted de llorar también, de ver cómo vienen para aquella obra tan hermosa los dineros, como soplados por los propios ángeles. Y las cosas tan tristes que cuenta usted de esos pueblecitos que no tienen ni cura ni sagrario, y en que viven las gentes como perros y como ovejas sin pastor. Mire usted, y nos da unas ganas de ser ricas para venir y sacarlo de todos sus apuros. Y ya ve usted, esta, que es como hermana mía, es bordadora, con dos pesetas secas de jornal, y yo, una pobre sirvienta de toda mi vida. ¿De qué apuros lo vamos a sacar a usted? Pero como buenas voluntades son las que quiere el Señor, y al que da lo que tiene, él no pide más, aunque nos da mucha cortedad, le traemos para su revista de mi seminario lo que tenemos. Aquí tiene usted estas dos pesetas de un día de jornal de mi amiga, y estos son mis ahorrillos de 30 años de servir. Y que no se entere más que el Señor que nos ve. Temblándome la mano, os lo confieso, nos dice Monseñor, recibí aquellas dos pesetas y un billete de 100, junto con una moneda de oro de 25, de los 30 años de ahorro. Si os digo la verdad, más ganas sentía de hincarme de rodillas ante aquellas dos heroínas de la generosidad cristiana que hablarles para manifestarles mi gratitud y mi admiración. Mi interlocutora y mi acompañante, con la naturalidad misma con que me habían hablado, se levantaron, me pidieron la bendición y a mis instancias de que guardara su dinero, que el corazón de Jesús y mi seminario se daban por satisfechos con su buena voluntad, me decían partiendo: déjelo usted ahí, que ¿en dónde nos van a dar más réditos? Y qué simpático gesto, también el de aquellos seminaristas impacientes que sacrificaban sus vacaciones de Pascua para convertirse en albañiles de su propia casa.

Dejemos que don Manuel nos lo siga contando. Nos dice él, mi seminario va la mar de bien a Dios gracias, como que le acompañan la caridad inagotable de las almas buenas, como lo cantan las listas de donantes y la alegría de mis seminaristas que están pasando unas vacaciones de Pascuas sin salir a sus pueblos, que es una bendición de Dios. ¿Que por qué lo pasan tan contentos? Porque se pasan el día entero trabajando en su seminario futuro. ¿En qué? En trabajos de albañilería y con toda seriedad. Y que no me presentan con santo orgullo sus manos despellejadas o encallecidas por el manejo de la pala y demás herramientas del oficio. ¡Qué cuadro tan pintoresco y tan esperanzador el que componen mis albañilitos con bonete! Aquí unos encaramados en cerrillos desmontan piedras y allanan terrenos desiguales. Allí otros afinan ladrillos o los transportan en sus carretillas. Acá unos sirven el agua a los sedientos operarios, allá otros tallan ladrillos para frisos y capiteles, y otros en silencio y con la cara alegre, con unas ganas de hacer más, que se les escapa por la cara, las manos, los pies y por todos los poros de su cuerpo. Ciertamente tenían prisa aquellos albañiles en terminar pronto su seminario. Así, con ese cariñoso posesivo, le nombraban todos. Obreros, seminaristas, sacerdotes y hasta los más modestos bienhechores. Mi seminario, como si fuera una cosa propia de cada uno. En el verano de 1924, cuando todavía no estaba acabada la capilla, ni los dormitorios de San José, ni la casa de ejercicios, los colegiales que no han querido ir de vacaciones toman posesión de él y ya no lo abandonan. El curso de 1924 al 25 será el primero con que se inaugura el seminario. En los patios del seminario de la calle Santa María ya no se oirán las risas y los juegos de aquella juventud alegre. La bandada de pájaros dejó la jaula lóbrega y ya vuela libre por los cerros del seminario blanco de cal y de sol, dominando la ciudad entre los dos azules del cielo y del mar lejano. Aquel año ha sido espléndido en cosecha de vocaciones. Los 50 o 60 seminaristas del viejo seminario se han multiplicado como una planta raquítica que se sacara de la umbría al sol. 210 seminaristas le mandó el amo. Ya comienza el agobiado pastor a respirar. ¡Qué hermoso estaba ya su seminario! Nos dice él, os invito a que lo visitéis a cualquier hora, pero si me la pedís a gusto mío, al amanecer de un domingo. ¡Qué rosarios de la aurora los que cantan mis niños por aquellos montes y valles! O al atardecer de cualquier día. ¡Qué canto del Ángelus! 200 voces educadas para cantar sin estridencias, pianísimamente, desde las respectivas salas de estudio, subiendo al cielo al mismo tiempo, para saludar a la Inmaculada al toque de la oración que suena allá lejos en la torre de la catedral. ¿Cómo se oye el suavísimo canto sin ver a nadie? Parece que es la piedra que se anima y canta en medio de la soledad de la montaña. Había que terminar el seminario. Aquello era un poema escrito en piedra que cantaba la infinita misericordia del amo, y había que concluirle las últimas estrofas para que todos lo oyeran y acabaran de enmudecer los eternos contradictores que aguardaban de un momento a otro la quiebra de aquel extraño banco de las añadiduras. Se amontonaban las letras, se multiplicaban los colegiales y las obras casi al terminar se iban paralizando, como si sintieran ya el cansancio de aquel centenar de albañiles que no les dejaba ni un momento de reposo. ¿Quebrará el banco? De ninguna manera. Para que no quiebre, vienen ya de camino los cofrades de la famosa Hermandad de los 40. ¿Quieres conocer la historia de esta graciosa hermandad? Que el señor obispo, mejor enterado que nosotros, te lo cuente, amigo oyente.

Él lo titula así: La Hermandad de los 40 Coronadores de mi Seminario. Supongo a usted, nos dice, amigo del corazón de Jesús y de este su siervo, y como a tal, sabedor de algo de lo que vengo haciendo por remediar la tristísima escasez de sacerdotes de esta mi pobre y querida diócesis, que por haber llegado a contar solo con 40 seminaristas, no podía producir al año más de uno o dos sacerdotes para cubrir las 20 o más bajas de cada año. Con un capital de 000 pesetas y de millones de confianza en él, y por medio de predicaciones constantes y oraciones y sacrificios de almas buenas, sin peticiones directas a nadie y solo con exposición de lo que se va haciendo y careciendo en la revista El Granito de Arena y hojas de propaganda, a los 5 o 6 años puedo, rebosante de gratitud y gozo, decirle que va gastado 1,5 millones de pesetas en un amplio seminario andaluz, todo aire, luz y gracia de Dios en montes vecinos a Málaga, y en ayudar a sostener en él a 210 seminaristas a que asciende la matrícula de este año. Verdad que no el dedo de Dios, sino toda la mano y el corazón entero de Dios está aquí, y que esta obra es su obra. Pues bien, para gloria suya y pronto alivio de tantas almas y tantos pueblos que tengo esperando a su sacerdote, quiero y ardientemente deseo que se acabe el seminario del corazón eucarístico de Jesús. Aún le faltan las clases y los gabinetes, un dormitorio y acabar la iglesia. En lo que está habilitado no caben ya los 210 y es necesario que quepan estos y los que siga mandando el amo, que vaya si los mandará. ¿Y cuánto hará falta? 40,000 duros que pido al amo me los mande en 2 o 3 meses. Tanta falta hacen. Aquí tiene usted permiso para sonreírse. ¿Cómo? No queriendo faltar a la ley de esta obra de no comprometer a nadie pidiéndole, se me ha ocurrido formar una hermandad, la de los coronadores de mi seminario. Cuota y obligación única, dar 1,000 duros una sola vez. Derechos, a que se los pague con creces infinitas el amo divino del seminario, en la tierra y en el cielo, y a tener por intercesores y valedores perennes ante él a los millares de seminaristas y, por ende, de sacerdotes que se formen en él, y a sufragios perpetuos por sus almas y las de los suyos, e indulgencias muy valiosas que ahora no digo, no parezca que se comercie con ellas. Y a esto va esta carta, no a pedirle 1,000 duros, que por ser mi amigo ya seguramente habrá mandado lo que ha podido, sino a rogarle por el amor de este corazón de Jesús, tan ignorado y abandonado en muchos pueblos de mi diócesis por falta de sacerdotes, que busque usted a mi seminario uno de esos coronadores entre su familia y amigos. ¿Verdad que sí? ¿Que le agrada y le interesa esta obra de celo y de caridad a la que le invita esta carta? Pues póngala en su libro de devoción, llévela a su comunión y ayudado con la luz y el calor que del Jesús de allá irradiará sobre su cabeza, corazón y boca, a buscar un coronador del seminario del amo. Y gloria a él y bendiciones sin cuento a usted de su afectísimo en el corazón de Jesús. Esta famosísima proclama salió a volar por esos mundos el 20 de diciembre de 1924. Y el 19 de enero, víspera de San Sebastián, patrón del seminario, el bizarro soldado le trajo para festejar su día esta sabrosísima carta. Leámosla. Ilustrísimo Señor, habiendo leído en El Granito de Arena la idea de su ilustrísima para la coronación de la obra grande y providencial de ese seminario, quiero, en sufragio de mi hija, que en paz descanse, ser hermano modesto de esa hermandad, para lo cual remitiré a su ilustrísima 5,000 pesetas. Deseando que pronto se llene ese presupuesto para feliz término de los celosos anhelantes de su ilustrísima y encomendándome a sus oraciones, le besa su anillo, su humilde siervo en Cristo, Domecq. Querido oyente, ¿qué te parece? Pues sigue escuchando y asómbrate más. Nos dice él,
Mi seminario viene gastando desde hace 5 años 1.000 pesetas, como mínimo, diarias. Para cubrir esas 365.000 pesetas anuales, cuenta de fijo escasamente con el tanto, o sea, las 65.000, entre la asignación del Estado para el seminario y lo que van rentando las becas, que también por obra y gracia del amo se van fundando. Las 300.000 restantes, ¿de dónde vienen? ¿Quién las trae? Puedo responder, sin miedo a ser desmentido, que esas 300.000 pesetas anuales vienen del corazón de Jesús y se las sacan la oración y la confianza sin límites ni titubeos en su providencia. Había que demostrarle a un mundo materialista y ateo y a una minoría devota calculadora y prudente en demasía que el Evangelio seguía siendo palabra y vida, y que tan dogma de fe eran aquellas palabras del comienzo, en el principio existía el Verbo, que aquellas otras que con una mirada miope no acertaban a leer: buscad el reino de Dios y su justicia, y lo demás, ladrillos, dinero, hierro, maderas, todo, se os dará por añadidura. Y bien lo supo demostrar. Aquellos muros que se levantaban ante sus miradas atónitas eran la famosa página del Evangelio escrita en piedra viva sobre aquellos cerros. La hermandad de los 40 iba creciendo. En el año 1926, el día de la Virgen de Lourdes, la Madrecita Buena iba a traer al seminario para que palparan aquel milagro de amor a los reyes de España, don Alfonso XIII y doña Victoria. Por fin, el 21 de abril de 1926, fiesta de la Solemnidad de San José, se inauguró la nueva y hermosa capilla, con una primera misa de un joven sacerdote formado ya bajo los muros del nuevo seminario.

0: En el nombre del Padre, y del Hijo, y del Espíritu Santo.
1: Amén.
0: La gracia de nuestro Señor Jesucristo, el amor del Padre y la comunión del Espíritu Santo estén con ustedes.
1: Y con tu espíritu.
0: Hermanos, para celebrar dignamente estos sagrados misterios, reconozcamos nuestros pecados.

0: Yo confieso ante Dios Todopoderoso y ante ustedes, hermanos, que he pecado mucho de pensamiento, palabra, obra y omisión, por mi culpa, por mi culpa, por mi gran culpa. Por eso ruego a Santa María, siempre Virgen, a los ángeles, a los santos y a ustedes, hermanos, que intercedan por mí ante Dios nuestro Señor. Dios Todopoderoso tenga misericordia de nosotros, perdone nuestros pecados y nos lleve a la vida eterna.
1: Amén.

0: Derrama, Señor, tu gracia en nuestros corazones para que quienes hemos conocido por el anuncio del ángel la encarnación de Cristo, tu Hijo, lleguemos por su pasión y su cruz y la intercesión de la bienaventurada Virgen María a la gloria de la resurrección. Por nuestro Señor Jesucristo, tu Hijo, que vive y reina contigo en la unidad del Espíritu Santo y es Dios por los siglos de los siglos.
1: Amén.
2: Lectura del libro de los Hechos de los Apóstoles. En aquellos días, después de una larga discusión, se levantó Pedro y dijo a los apóstoles y a los presbíteros: Hermanos, ustedes saben que desde los primeros días Dios me escogió entre ustedes para que los gentiles oyeran de mi boca la palabra del Evangelio y creyeran. Y Dios, que penetra los corazones, ha dado testimonio a favor de ellos, dándoles el Espíritu Santo igual que a nosotros. No hizo distinción entre ellos y nosotros, pues ha purificado sus corazones con la fe. ¿Por qué, pues, ahora intentan tentar a Dios, queriendo poner sobre el cuello de esos discípulos un yugo que ni nosotros ni nuestros padres hemos podido soportar? No, creemos que lo mismo ellos que nosotros nos salvamos por la gracia del Señor Jesús. Toda la asamblea hizo silencio para escuchar a Bernabé y a Pablo, que les contaron los signos y prodigios que Dios había hecho por medio de ellos entre los gentiles. Cuando terminaron de hablar, Santiago tomó la palabra y dijo: Escúchenme, hermanos. Simón ha contado cómo Dios por primera vez se ha dignado escoger para su nombre un pueblo de entre los gentiles, y con esto concuerda la palabra de los profetas, como está escrito: Después de esto volveré y levantaré de nuevo la choza caída de David, y levantaré sus ruinas y la pondré en mi pie, para que los demás hombres busquen al Señor y todos los gentiles sobre los que ha sido invocado mi nombre. Lo dice el Señor, el que hace que todo sea conocido desde antiguo. Por eso, a mi parecer, no hay que molestar a los gentiles que se convierten a Dios. Basta escribirles que se abstengan de la contaminación de los ídolos, de las uniones ilegítimas y de animales estrangulados y de la sangre. Porque desde tiempos antiguos Moisés tiene en toda ciudad quienes lo prediquen, ya que es leído cada sábado en la sinagoga. Palabra de Dios.
1: Te alabamos, Señor.
2: Cuenten las maravillas del Señor a todas las naciones.
1: Cuenten las maravillas del Señor a todas las naciones.
2: Canten al Señor un cántico nuevo. Canten al Señor toda la tierra. Cante al Señor, bendigan su nombre.
1: Cuenten las maravillas del Señor a todas las naciones.
2: Proclamen día tras día su victoria. Cuenten a los pueblos su gloria, sus maravillas a todas las naciones.
1: Cuenten las maravillas del Señor a todas las naciones.
2: Digan a los pueblos: el Señor es Rey. Él afianzó el orbe y no se moverá. Él gobierna a los pueblos rectamente.
1: Cuenten las maravillas del Señor a todas las naciones.

0: Y el Señor esté con ustedes.
1: Y con tu espíritu.
0: Lectura del Santo Evangelio según San Juan.
1: Gloria a ti, Señor.
0: En aquel tiempo dijo Jesús a sus discípulos: como el Padre me ha amado, así los he amado yo. Permanezcan en mi amor. Si guardan mis mandamientos, permanecerán en mi amor, lo mismo que yo he guardado los mandamientos de mi Padre y permanezco en su amor. Les he hablado de esto para que mi alegría esté en ustedes y su alegría llegue a plenitud. Palabra del Señor.
1: Gloria a ti, Señor Jesús.
0: Amados hermanos en nuestro Señor Jesucristo, la principal exigencia de la vida cristiana es el amor, cuyo fundamento es el amor con el que el mismo Jesús nos ama, ¿no? En otra ocasión dice Jesús: ámense los unos a los otros como yo los he amado. Se trata de un amor tan intenso que lo llevó a Jesús a dar su vida por nosotros. Nadie tiene amor más grande, ¿no? También nos dice Jesús, que el que da la vida por sus amigos. A su vez, ese amor pleno e incondicional se fundamenta en el amor de Dios Padre. De modo que el amor de Jesús es continuación del amor del Padre. Dios nos ha amado primero y debemos nosotros responder a ese amor con amor y dejarnos amar. Así entonces, cuando amamos a nuestro prójimo, nos vinculamos con el amor del Padre, de acuerdo con el mandato de Jesús. A través de este llamado, Jesús nos pide también dejarnos amar. Como el Padre me ha amado, el amor del Padre, el amor de un Dios eterno, que ha amado a su Hijo, pues también Jesús, el Hijo, así los he amado yo. Permanezcan en mi amor, qué bonito. Permanezcamos en su amor. No nos alejemos del amor de Dios. A través de este llamado, Jesús nos pide también dejarnos amar. Que no nos encerremos en nuestro orgullo, en nuestra autosuficiencia, sino que le abramos nuestro corazón a Dios. Creer en Jesús es aceptar que la salvación nos llega como fruto del amor y de la misericordia de Dios. Pero también es muy importante esto, porque el amor no son meras palabras. Si guardan mis mandamientos, permanecerán en mi amor. Nuestro amor a Dios se debe manifestar, diríamos, en ese guardar sus mandamientos. Lo mismo que yo he guardado los mandamientos de mi Padre, la obediencia. Amor y obediencia van juntos, diríamos, ¿no? He guardado los mandamientos de mi Padre y permanezco en su amor. Y les he hablado de esto para que mi alegría, la alegría de Jesús, que es una alegría infinita, grande, también su alegría esté en ustedes. Qué bonito, ¿no? El amor, la alegría de Jesús esté en nosotros. Abramos nuestro corazón a ese amor, a esa alegría de Jesús. Y pidámosle también al Señor, a la Virgen Santísima, que nos conceda fortaleza para ser fieles y cumplir, guardar sus mandamientos.
1: Reflexionamos brevemente sobre el Evangelio y la homilía que acabamos de escuchar.

0: Hermanos, regenerados a la vida nueva por la participación en los misterios de Cristo, muerto y resucitado por nosotros, dirijamos nuestra oración al Padre, confiando en la materna intercesión de María. Por la Iglesia, para que conducida por el Espíritu, viva en nuestro tiempo la memoria de las palabras y las obras de Jesús, y sea su testigo mediante la santidad de vida de sus hijos, roguemos al Señor.
1: Te lo pedimos, Señor.
0: Por cuantos han perdido el sentido de la vida, para que más allá de la noche del dolor, sepan descubrir con María y las mujeres del Evangelio la luz radiante del día que vence las tinieblas, roguemos al Señor.
1: Te lo pedimos, Señor.
0: Por nosotros reunidos en torno al altar, para que aprendamos de María a acercarnos a la Eucaristía con humildad de corazón, para vivir la bienaventuranza de los que creen sin haber visto, roguemos al Señor.
1: Te lo pedimos, Señor.
0: Por las intenciones y necesidades de los que guían nuestras comunidades, roguemos al Señor.
1: Te lo pedimos, Señor.
0: Por nuestros enfermos y nuestros difuntos, roguemos al Señor.
1: Te lo pedimos, Señor.
0: Por nuestros bienhechores vivos y difuntos, roguemos al Señor.
1: Te lo pedimos, Señor.
0: Padre bueno, tú que acoges siempre las oraciones de los pequeños y los pobres, por intercesión de María, nuestra Madre, haz que vivamos en la libertad de tus hijos y experimentemos la alegría del banquete pascual. Te lo pedimos por Jesucristo resucitado de entre los muertos, el que vive por los siglos de los siglos.
1: Amén.

0: Oren, hermanos, para que este sacrificio mío y suyo sea agradable a Dios Padre Todopoderoso.
1: El Señor reciba de tus manos este sacrificio para alabanza y gloria de su nombre, para nuestro bien y el de toda su santa Iglesia.
0: Al Señor, que nos preparemos dignamente con estos dones presentados y que celebremos de tal modo los misterios de tu unigénito, que merezcamos ser dignos de sus promesas. Por Jesucristo nuestro Señor.
1: Amén.
0: El Señor esté con ustedes.
1: Y con tu espíritu.
0: Levantemos el corazón.
1: Lo tenemos levantado hacia el Señor.
0: Demos gracias al Señor nuestro Dios.
1: Es justo y necesario.
0: En verdad es justo y necesario, es nuestro deber y salvación darte gracias siempre y en todo lugar, Señor Padre Santo, Dios Todopoderoso y Eterno, y alabar, bendecir y proclamar tu gloria en la veneración de Santa María, siempre Virgen, porque ella concibió a tu único Hijo por obra del Espíritu Santo y sin perder la gloria de su virginidad, derramó sobre el mundo la luz eterna, Jesucristo, Señor nuestro. Por él los ángeles alaban tu gloria, te adoran las dominaciones y tiemblan las potestades, los cielos, sus virtudes y los santos serafines te celebran unidos en común alegría. Permítenos asociarnos a sus voces, cantando humildemente tu alabanza.

Padre misericordioso, te pedimos humildemente por Jesucristo, tu Hijo nuestro Señor, que aceptes y bendigas estos dones. Este sacrificio santo y puro que te ofrecemos, ante todo por tu Iglesia santa y católica, para que le concedas la paz, la protejas, la congregues en la unidad y la gobiernes en el mundo entero, con tu servidor el Papa León, con nuestro obispo Javier, con el obispo auxiliar Raúl y todos los demás obispos que, fieles a la verdad, promueven la fe católica y apostólica. Acuérdate, Señor, de tus hijos.

y de todos los aquí reunidos cuya fe y entrega bien conoces, por ellos y todos los suyos, por el perdón de sus pecados y la salvación que esperan, te ofrecemos y ellos mismos te ofrecen este sacrificio de alabanza a ti, eterno Dios, vivo y verdadero. Reunidos en comunión con toda la Iglesia, veneramos la memoria ante todo de la gloriosa siempre Virgen María, Madre de Jesucristo nuestro Dios y Señor, la de su esposo San José, la de los santos apóstoles y mártires, Pedro y Pablo, Andrés, Santiago y Juan, Tomás, Santiago, Felipe, Bartolomé, Mateo, Simón y Tadeo, Lino, Cleto, Clemente, Sisto, Coronelio, Cipriano, Lorenzo, Crisógono, Juan y Pablo, Cosme y Damián, y la de todos los santos. Por sus méritos y oraciones, concédenos en todo tu protección. Por Cristo nuestro Señor. Amén. Acepta, Señor, en tu bondad, esta ofrenda de tus siervos y de toda tu familia santa. Ordena en tu paz nuestros días. Líbranos de la condenación eterna y cuéntanos entre tus elegidos. Por Cristo nuestro Señor. Amén. Bendice y santifica esta ofrenda, Padre, haciéndola perfecta, espiritual y digna de ti, que se convierta para nosotros en el cuerpo y la sangre de tu Hijo amado, Jesucristo nuestro Señor, el cual la víspera de su pasión tomó pan en sus santas y venerables manos y, elevando los ojos al cielo, hacia ti, Dios Padre suyo todopoderoso, dando gracias, te bendijo, lo partió y lo dio a sus discípulos, diciendo: tomen y coman todos de él, porque esto es mi cuerpo, que será entregado por ustedes.

Del mismo modo, acabada la cena, tomó este cáliz glorioso en sus santas y venerables manos, dando gracias te bendijo y lo dio a sus discípulos diciendo: tomen y beban todos de él, porque este es el cáliz de mi sangre, sangre de la alianza nueva y eterna, que será derramada por ustedes y por muchos para el perdón de los pecados. Hagan esto en conmemoración mía.

0: Este es el misterio de la fe.
1: Anunciamos tu muerte, proclamamos tu resurrección. Ven, Señor Jesús.
0: Por eso, Padre, nosotros, tus siervos y todo tu pueblo santo, al celebrar este memorial de la muerte gloriosa de Jesucristo, tu Hijo nuestro Señor, de su santa resurrección del lugar de los muertos y de su admirable ascensión a los cielos, te ofrecemos, Dios de gloria y majestad, de los mismos bienes que nos has dado, el sacrificio puro, inmaculado y santo, pan de vida eterna y cáliz de eterna salvación. Mira con ojos de bondad esta ofrenda y acéptala, como aceptaste los dones del justo Abel, el sacrificio de Abraham, nuestro padre en la fe, y la oblación pura de tu sumo sacerdote Melquisedec. Te pedimos humildemente, Dios Todopoderoso, que esta ofrenda sea llevada a tu presencia, hasta el altar del cielo por manos de tu ángel, para que cuantos recibimos el cuerpo y la sangre de tu Hijo, al participar aquí de este altar, seamos colmados de gracia y bendición por Cristo nuestro Señor. Amén. Acuérdate también, Señor, de tus hijos que nos han precedido con el signo de la fe y duermen ya el sueño de la paz.

0: A ellos, Señor, y a cuanto descansan en Cristo, concédeles el lugar del consuelo, de la luz y de la paz. Por Cristo nuestro Señor. Amén. Y a nosotros, pecadores siervos tuyos, que confiamos en tu infinita misericordia, admítenos en la asamblea de los santos apóstoles y mártires: Juan el Bautista, Esteban, Matías y Bernabé, Ignacio, Alejandro, Marcelino y Pedro, Felicidad y Perpetua, Águeda, Lucía, Inés, Cecilia, Anastasia y de todos los santos. Y acéptanos en su compañía, no por nuestros méritos, sino conforme a tu bondad. Por Cristo Señor nuestro, por quien sigues creando todos los bienes, los santificas, los llenas de vida, los bendices y los repartes entre nosotros. Por Cristo, con Él y en Él, a ti Dios Padre omnipotente, en la unidad del Espíritu Santo, todo honor y toda gloria, por los siglos de los siglos.
1: Amén.
0: Fieles a la recomendación del Salvador y siguiendo su divina enseñanza, nos atrevemos a decir: Padre nuestro que estás en el cielo, santificado sea tu nombre, venga a nosotros tu reino, hágase tu voluntad en la tierra como en el cielo. Danos hoy nuestro pan de cada día, perdona nuestras ofensas, como también nosotros perdonamos a los que nos ofenden. No nos dejes caer en la tentación y líbranos del mal. Líbranos de todos los males, Señor, y concédenos la paz en nuestros días, para que, ayudados por tu misericordia, vivamos siempre libres de pecado y protegidos de toda perturbación, mientras esperamos la gloriosa venida de nuestro Salvador Jesucristo.
1: Tuyo es el reino, tuyo el poder y la gloria por siempre, Señor.
0: Señor Jesucristo, que dijiste a tus apóstoles: la paz les dejo, mi paz les doy. No tengas en cuenta nuestros pecados, sino la fe de tu Iglesia, y conforme a tu palabra concédele la paz y la unidad. Tú que vives y reinas por los siglos de los siglos.
1: Amén.
0: La paz del Señor esté siempre con ustedes.
1: Y con tu espíritu.
0: Dense fraternalmente la paz.

Este es el Cordero de Dios que quita el pecado del mundo. Dichosos los invitados a la cena del Señor. Señor, no soy digno de que entres en mi casa, pero una palabra tuya bastará para sanarme.

En estos momentos en que obviamente no puedes comulgar de forma sacramental, sí lo puedes hacer de forma espiritual. La Iglesia nos estimula a multiplicar siempre que podamos estas comuniones espirituales que puedes hacer en estos términos o parecidos. Creo, Señor Jesús, que estás realmente presente en el Santísimo Sacramento del altar. Me pesa de verdad haberte ofendido. Te amo sobre todas las cosas y deseo con ardor recibirte. Pero ya que no puedo hacerlo ahora sacramentalmente, ven al menos espiritualmente a mi corazón. Quisiera recibirte con todo el amor, la pureza, la humildad y la fe que tuvo la Santísima Virgen María para recibirte. Quédate conmigo y no permitas que jamás me aparte de ti.

Después de comulgar, el Señor está presente realmente dentro de nosotros durante unos 20 minutos, que es el tiempo que tardan en disolverse las especies eucarísticas. Es el momento ideal para dar gracias al Señor por todos los beneficios recibidos, tanto materiales como espirituales. La existencia, la redención, la fe, la salud. Pidamos al Señor nuestra conversión y la de nuestros familiares. Pidamos por nuestra perseverancia en el camino del bien y todas aquellas gracias que más necesitamos y no sabemos pedir. También existen algunas oraciones propias de la liturgia que podemos rezar en este momento. Alma de Cristo, santifícame. Cuerpo de Cristo, sálvame. Sangre de Cristo, embriágame. Agua del costado de Cristo, lávame. Pasión de Cristo, confórtame. Oh buen Jesús, óyeme. Dentro de tus llagas, escóndeme. No permitas que me aparte de ti. Del maligno enemigo, defiéndeme. En la hora de mi muerte, llámame. Y mándame ir a ti, para que con tus ángeles y santos te alabe y te bendiga por los siglos de los siglos. Amén. Tomad, Señor, y recibid toda mi libertad, mi memoria, mi entendimiento y toda mi voluntad, todo mi haber y mi poseer. Vos me lo disteis, a vos, Señor, lo torno, todo es vuestro. Disponed de ello a toda vuestra voluntad. Dadme vuestro amor y gracia, que ésta me basta. Amén. Miradme, oh mi amado y buen Jesús. Postrado ante vuestra santísima presencia, os ruego con el mayor fervor, imprimáis en mi corazón vivos sentimientos de fe, esperanza y caridad. Verdadero dolor de mis pecados, y propósito firmísimo de jamás ofenderos, mientras que yo, con todo el amor y compasión de que soy capaz, voy considerando vuestras cinco llagas, comenzando por aquello que dijo de vos, oh buen Jesús, el santo profeta David. Han taladrado mis manos y mis pies, y se pueden contar todos mis huesos.

0: Oremos. Te rogamos, Señor y Dios nuestro, que quienes anunciamos en este sacramento la muerte y resurrección de tu Hijo, asociados a su pasión, merezcamos participar del gozo y de la gloria. Por Jesucristo nuestro Señor.
1: Amén.
0: Y el Señor esté con ustedes.
1: Y con tu espíritu.
0: La bendición de Dios Todopoderoso, Padre, Hijo y Espíritu Santo, descienda sobre ustedes.
1: Amén.
0: Pueden ir en paz.
1: Demos gracias a Dios.
0: San Miguel Arcángel, defiéndenos en la batalla. Sé nuestro amparo contra la perversidad y acechanza del demonio. Reprímale, Dios, pedimos suplicantes. Y tú, príncipe de la milicia celestial, arroja al infierno con el divino poder a Satanás y a los otros espíritus malignos que andan dispersos por el mundo para la perdición de las almas. Amén.

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1: Estimados amigos, reciban un cordial saludo. Hoy es 7 de mayo y la Santa Madre Iglesia nos recuerda a San Antonio de Kiev. Antonio nace en el 983 en Lübeck, cerca de Chernigov. En su juventud vivió algún tiempo en la soledad, según el ejemplo de los anacoretas de Egipto, pero pronto comprende que esa forma de vida, como cualquier otra, exigía cierta preparación. De esta manera emprende el viaje al monte Athos, donde practica la vida eremítica con los monjes del monasterio de Sphigmenou. Al cabo de algunos años, su abad le manda que regrese a su patria a pesar de la repugnancia de Antonio, diciéndole: «El Señor te ha fortalecido en el camino de la santidad y ahora te toca guiar a otros por este camino. Vuelve a tu patria con la bendición del Monte Santo. Ahí serás padre de muchos monjes». Antonio, por supuesto, obedece. Sin embargo, como no encuentra paz ni soledad suficientes en los monasterios fundados por los príncipes, se refugia en la cueva de un acantilado a orillas del Dnieper en Kiev. Se alimentaba de pan, verduras y agua, cultivaba una parcela de tierra y pasaba el resto del tiempo en oración. Algunas personas acudían a consultarle o a pedirle su bendición. De cuando en cuando le hacían algún regalo que el santo distribuía inmediatamente entre los pobres. Algunos de esos visitantes acabaron por quedarse con él. El primero fue el monje Nicón, que era sacerdote. A este siguieron otros aspirantes a la vida religiosa, los cuales vivían en celdas excavadas en la roca. Ampliaron algunas cuevas para instalar la capilla y el refectorio. Al contrario de otros abades de la época, San Antonio aceptaba a todos los candidatos que poseían las cualidades necesarias, ya fuesen ricos o pobres, libres o esclavos. La comunidad creció tanto que empezó a faltar el sitio. Entonces el príncipe Yaslav les ofreció las tierras situadas en lo alto del acantilado y ahí construyeron los monjes un monasterio y una iglesia dedicados a la dormición de la Santa Madre de Dios. El cronista Néstor nos dice que muchos monasterios fueron construidos con la ayuda de los príncipes y los nobles. En cambio, este monasterio se construyó con lágrimas, ayunos y oraciones. Antonio no poseía oro ni plata y por ello se valió de estos medios. San Antonio confió pronto la dirección de la comunidad a un monje llamado Varlaam. Después, para no verse mezclado en las disensiones de los nobles de Kiev, se retiró a Chernigov, donde fundó otro monasterio. Sin embargo, más tarde volvió a Cherskaya Lavra y ahí murió en una cueva el año 1073 a los 90 años de edad. La época del florecimiento de la vida monástica en Rusia empezó con la fundación del Monasterio de las Cuevas en Kiev. Dicho monasterio no nació por iniciativa de los grandes de este mundo, sino que fue fundado por monjes rusos y para monjes rusos. Monseñor Alejandro Spiagin ha escrito que fue el primer monasterio ruso cronológicamente hablando y también el primero en importancia por los grandes valores espirituales con que enriqueció el tesoro de la religión del pueblo. Sus fundadores, primeras luces brillantes encendidas por Rusia ante la imagen del Cristo universal, fueron San Antonio y San Teodosio. Muy bien, queridos amigos, hasta aquí nuestro santo para el día de hoy.
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2: Te he dicho mil veces que vayas a la catequesis y te voy a acompañar a la catequesis. Y tantas palabras así de los padres a sus hijos que con mucha razón, cuando tienen ya la edad suficiente, de todo esto vamos a hablar hoy, tienen mucho interés y empeño en que sus hijos aprendan el catecismo. Fantástico. Hasta aquí yo estoy totalmente entusiasmada. Ahora, claro, la pregunta que le vamos a hacer hoy al padre Julio es: ¿qué es la catequesis? ¿Realmente es cosa de niños y solo para niños? Este es el tema que hoy quisiera tocar porque tengo
3: perfecto,
2: mis dudas.
3: Perfecto.
2: Bienvenido, padre Julio.
3: Muchas gracias. Comenzando por la segunda parte, ¿la catequesis es una cosa de niños? Pues yo creo que es uno de los asuntos que tenemos hoy en la formación cristiana. Que hay gente que dice, eso cuando éramos niños. Y hoy se habla de catecumenado, de adultos. ¿Por qué? Porque nunca acabamos de conocer suficientemente la realidad cristiana y el misterio cristiano. Y por lo tanto, la catequesis, en este sentido, el descubrimiento del contenido y del misterio de Jesucristo muerto y resucitado, pues no se puede reducir a una etapa, sino que es para toda la vida. Y de hecho a veces nos encontramos con personas científicamente bien formadas en su asignatura o en su realidad, y en cambio en la fe se han quedado enanos, con lo mismo de niños.
2: Esto es una verdad como un templo, y uno se queda pasmado al oír las barbaridades tan grandes que dicen algunos que se llaman católicos, pero que no tienen ni idea del contenido de su fe.
3: Efectivamente, y por eso no se puede reducir a los niños, porque es que entonces cometemos un disparate grande. Yo creo que vamos avanzando. Hoy mismo he tenido yo una persona casada, que tiene trabajo por la tarde, lo tenía también por la mañana, pero bueno, a nivel familiar han decidido que dejara el de la mañana. Y me decía, ay, como estoy acostumbrada a la actividad, pues ahora me siento un poco en el aire. Y me ha dicho, voy a ir a la Facultad de Teología y voy a coger, aunque sea, una asignatura.
2: Claro, va a tomar una asignatura y muy bien hecho.
3: Claro, para formarse.
2: Claro, totalmente.
3: Esto es muy interesante. Y de hecho, aquí tenemos en la Facultad de Madrid, pues cada vez va habiendo más seglares que están haciendo los cursos de teología.
2: Claro, también me ha gustado mucho y me parece muy realista cómo ha presentado usted el tema, porque es una persona que ha decidido de común acuerdo con su esposo dejar, si tenía dos puestos de trabajo, a lo mejor a media jornada o lo que fuera, pero ha preferido dejar uno para poderse dedicar más a su familia
3: y de paso también
2: a su formación.
3: Fundamentalmente ha sido tema de familia.
2: Claro.
3: Pero claro, ahora los niños van al cole y ella por la mañana se encuentra un poco decir, ay, ¿qué pasa aquí?
2: Pues, bueno, qué buena idea.
3: Ha tomado esa decisión que a mí me ha parecido formidable. O sea,
2: totalmente.
3: Como no tiene ningún problema de sacar las asignaturas en un año, pues coge una asignatura de primero o dos.
2: Toma esta asignatura, acuérdese de nuestros amigos de Argentina, padre.
3: Y como además todas las asignaturas están pues muy relacionadas, pues cogiendo una también se va formando en todas.
2: Esto es, tomando una asignatura, padre, acuérdese de algunos países donde ese verbo no se puede usar. Bueno, continuamos con el tema de la catequesis. Claro, esto de a nivel universitario, ir a la Facultad de Teología de mi ciudad, ver qué materias se imparten, poder asistir a las clases, aunque sea como oyente, fantástico. Ahora bien, también puede haber muchos fieles que, bueno, a lo mejor no se atreven a tanto porque no tienen un nivel universitario, pero en cambio ven que les haría falta que cuando vienen sus niños de catequesis, de haber ido a la catequesis y les preguntan una u otra cosa, pues a lo mejor ni siquiera saben ellos explicarles a sus niños Es decir, le dice el niño, hoy he aprendido lo que es la Santísima Trinidad.
3: Eso es un asunto importante. Y de ahí que tengan el catecismo amplio en casa.
2: ¿Se refiere usted?
3: Porque eso claro. Les va a dar a ellos una consistencia para poder responder a los niños.
2: Sí, padre, beba un poquito de agua. Esto de hacer los programas en vivo y en directo tiene su inconveniente, que uno se puede ahogar, pero...
3: Pues a veces tiene, pero bueno, ¿qué vamos a hacer?
2: No, padre, respire bien mientras comentamos a los oyentes esta idea que usted ha dicho. Es fundamental que en nuestras casas tengamos todos el catecismo de la Iglesia Católica. Yo tengo ahora en las manos la edición que nos aconsejó el padre Julio, con quien estamos hablando precisamente, una edición de bolsillo, bueno, un bolsillo un poco grande, pero... que es un libro gordito en papel Biblia, es como si tuviera uno, es parecido al aspecto de la Biblia, y es fantástico tenerlo, porque yo voy buscando, por ejemplo, en el índice por temas, y encuentro todas las cosas que a lo mejor me puede preguntar a alguien, y es, claro. Es fundamental.
3: ¿Y ese libro de qué editorial es?
2: Padre, ahora mismo se lo voy a decir, Asociación de Editores del Catecismo. En España es esta versión, la nueva edición conforme al texto latino oficial del 97.
3: Ya, o sea, el resumen.
2: No, es la edición completa, lo que pasa que no es un tamaño grande, sino que es un tamaño...
3: Ah, bueno, tamaño reducido.
2: Exactamente,
3: sí.
2: pero bueno, claro...
3: letra más pequeña y
2: sí,
3: tal.
2: Sí, sí, pero vamos, tiene unas 970 páginas.
3: Vale, perfecto. Yo decía el otro porque es el...
2: El compendio.
3: Porque es más... Bueno, el compendio, por supuesto... Yo del compendio sabes lo que hago.
2: No.
3: De cuando entro en la habitación, de vez en cuando, voy leyendo todas las preguntas.
2: Ajá.
3: Y así voy repasando.
2: Fíjense.
3: Un día leo dos preguntas. Voy repasando también. Porque estamos al día y estar al día significa un poquito de esfuerzo. Bueno, pues la Iglesia nos ha proporcionado todos los elementos para que nosotros también podamos formarnos. El sacerdote no se puede parar tampoco.
2: Así es.
3: Sino que tiene que repasar continuamente la doctrina de la Iglesia para poder exponerla.
2: Es así, padre, pero fíjense, amigos oyentes, yo creo que este ejemplo, esta instantánea, esta pequeña confidencia del padre Julio, un sacerdote que ya tiene muchos años y mucha experiencia.
3: Muchos.
2: ¿Verdad? Y muy llenos. Y, por
3: bueno,
2: cierto...
3: El Señor lo sabe, los hombres menos.
2: Él se ha encargado de llenarlos, padre. Entonces, el que un sacerdote, incluso dentro de sus tareas, cuando llega a su habitación, tiene ahí el compendio del catecismo, lo abre y siempre tiene la costumbre de leer dos o tres preguntitas, para que son muy rápidas, son preguntas, está todo puesto en preguntas y respuestas, se llama el compendio del catecismo, es un libro ya mucho más reducido, además con unos grabados preciosos que sirven para meditar. Bueno, pues en este compendio, eso sí que es una cosa que lo podemos tener todos. Y de vez en cuando, yo qué sé, hasta organizar juegos en familia de a ver quién sabe responder a las preguntas.
3: Y tiene una ventaja que como pone los números también del grande,
2: sí.
3: Pues entonces se pueden consultar cuando hay alguna duda, lo que sea. Pero vamos, que deberían ser dos elementos de trabajo que no nos deberían faltar nunca. El catecismo amplio y el resumen.
2: Pero vamos a ver,
3: el
2: padre,
3: compendio.
2: Por ejemplo, un matrimonio que nos esté escuchando y que tiene hijos ya adolescentes, 14, 16 años, lo que sea, que empiezan a hacer preguntas más profundas, más difíciles, ¿no? Sobre el origen del mal, sobre por qué hay guerras en el mundo, etcétera, etcétera. Qué importante es que los papás, si no saben a lo mejor todo, es lógico, pero que tengan en casa siempre una respuesta para sus hijos.
3: Claro.
2: Y que con ellos les digan, mira, yo esto no te sé contestar, pero vamos a buscarlo juntos en el catecismo. Fíjate lo que dice, qué interesante. Y con toda humildad se van enriqueciendo.
3: Claro, si a veces los sacerdotes tenemos que hacerlo. No todo lo que se nos pregunta podemos dar una respuesta inmediata. Yo a veces digo, mira, déjame, lo voy a mirar, lo voy a estudiar y ven dentro de una semana.
2: Totalmente. Ah,
3: o sea que... Eso yo creo que no quita autoridad a los padres.
2: Al contrario, al contrario.
3: Que sean sencillos, es decir, mira hijo, esto vamos a mirarlo en el catecismo a ver qué nos dice.
2: Totalmente. Y quitémonos de la cabeza la idea de que el catecismo es una cosa de niños, porque realmente es lo que nos hace ser adultos en la fe y muchos adultos de hoy, si hacemos estadísticas O peor, a mí me ha ocurrido, padre, cuando, yendo por la calle, me acuerdo antes de ser misionera, ¿no? Yendo por la calle en Madrid o así, muchas veces fui detenida en la calle, o sea, parada por una persona, un joven que estaba con un cuestionario y que venía, eran de sectas. Y entonces la forma de entrar a la persona es hacerle unas cuantas preguntas sobre su fe. Y entonces, ¿qué es lo que ocurre? Que la persona acaba abochornada porque no sabe, tiene que reconocer que no conoce su propia fe. Por ejemplo, ¿sabe usted? Le paran a usted en la calle, amigo oyente, y le dicen, a ver, ¿conoce usted los mandamientos de Dios y de la Iglesia? Amigo, a ver, ¿cuántos de ustedes los recuerdan? O tantas otras cosas. ¿En qué lugar de la Biblia ha instituido nuestro Señor la confesión? ¿No es eso un invento de los curas? A ver, ¿quién sabe contestar? Digo esto porque las sectas están haciendo mucho daño sobre la base de la ignorancia de muchos católicos.
3: Claro, claro. Precisamente por eso tiene sentido siempre la realidad de la catequesis, que hay que tener en cuenta que la catequesis como tal es un modo de enseñanza original, no es una conferencia,
2: ajá,
3: no es un discurso. Catequesis,
2: ¿qué significa?
3: Quiere decir una cosa tan sencilla como enseñar con fuerza o enseñar con ruido, que dice el padre Vilariño. Una catequesis tiene que ser desarrollar un tema con fuerza, con ruido, haciendo preguntas, etcétera. Porque hay otro tipo de cosas que es una conferencia, es un discurso, etcétera. La catequesis tiene su propio sentido y de hecho así lo hemos observado siempre.
2: Uh-huh.
3: O sea, la catequesis cuando se da son preguntas, son porque si no, no damos una catequesis, damos una conferencia.
2: O una clase incluso.
3: O una clase.
2: Es diferente.
3: Pero esto es, hay que tenerlo en cuenta siempre. Por eso en las catequesis, sea de adultos, sea
2: de niños,
3: hay que hacerla viva. Es una catequesis viva.
2: Totalmente. Y claro,
3: y esto es muy importante que lo tengamos en cuenta todos, porque si no, a veces se puede hacer aburrida. Una catequesis, todo lo contrario. Por eso los grandes catequistas siempre han empleado mucho los grabados, han empleado mucho los ejemplos, han empleado mucho las representaciones, porque esto es lo propio de una catequesis.
2: Totalmente. Me acuerdo ahora de un maestro inigualable de catequesis, no lo conocí personalmente porque las fechas no me dieron lugar a ello, pero fue el Beato Manuel González.
3: Ah, el Beato Manuel González era un primor. En el Congreso Nacional de Catequesis de Valladolid, él hizo una representación preciosa de catequesis con unos 2.000 niños.
2: ¡Caramba!
3: En una iglesia de Valladolid, no sé si fue la catedral o cuál fue. ¿Qué significaba? ¿Cómo se podía matar al demonio? Y para ello escenificó una corrida de toros hasta que acabó con él.
2: Y todos los niños atentos, no se
3: claro,
2: aburrió ni uno.
3: Claro.
2: Ni uno.
3: Es decir, él era andaluz y por lo tanto con una imaginación preciosa. Pero ahí tenéis un caso, es decir, esto es una representación del Evangelio, de las parábolas, de lo que sea. Esto es una catequesis.
2: Claro, no
3: es una realidad viva. Otra cosa es una clase, un discurso o una conferencia. ¿Son
2: sí.
3: Otra cosa.
2: No olvidemos, padre, que, por ejemplo, nuestro Señor Jesucristo, cuando enseñaba al pueblo, enseñaba a los apóstoles con sus parábolas, era una catequesis total.
3: Evidentemente.
2: O sea, era algo vivo. Los tenía todos con los ojos
3: más,
2: como platos.
3: Si los sacerdotes y los que hacen las lecturas en la Eucaristía se hicieran con sentido, sería una perfecta catequesis. Porque hay distintos personajes, por lo tanto hay que darles entrada, hay interrogantes, hay cosas de ironía, hay montones de recursos en una lectura del Evangelio, que es lo que hace la catequesis, es decir, hay que hacerlo vivo, porque si el Evangelio es una buena noticia, nosotros no podemos hacer una buena noticia diciendo, me ha tocado el gordo.
2: Claro, evidente.
3: Decimos, mire usted, que es que me ha tocado el gordo.
2: Claro.
3: Pues el Evangelio es una buena noticia. Tenemos que acostumbrarlo a hacerlo también vivo, incluso en la propia lectura, porque si no, es que da pena.
2: Sí.
3: ¿Usted me está diciendo una buena noticia? y me está diciendo tan mal, amo, sí. No me fastidie.
2: Diríamos que está aquí, podríamos poner aquí en práctica el famoso dicho que es un lema en los medios de comunicación, prohibido aburrir.
3: Claro. Claro.
2: Porque sería casi así, un pecado,
3: así,
2: ¿no?
3: Así tiene que ser la catequesis, ¿eh?
2: Claro.
3: Y muchas veces la Eucaristía, simplemente bien celebrada, es una catequesis preciosa. Los gestos, por las distintas intervenciones, por el estilo de oración, por tener los brazos en plan de oración. O sea, hay montones de recursos, tanto en la parte de lectura como en la parte de celebración del misterio, dos partes de la Eucaristía.
2: Una pregunta, Padre Julio, que seguro que se la está planteando algún oyente, que a lo mejor le está entrando por dentro el gusanillo y el deseo y la ilusión de poder ser catequista. ¿Es muy complicado ser catequista? ¿Qué hace falta para ser catequista en la parroquia?
3: Bueno, lo primero, querer, que es lo más importante. Primero, querer ser catequista. Segundo, pues presentarse al párroco y hablar con él, y después hay que formarse también, ¿eh?
2: Pero aquí está el punto. Usted lo ha dicho, después hay que formarse. Lo pregunto porque puede haber personas que nos oigan, por ejemplo, padres o madres de familia, o abuelos, ¿por qué no?, que retirados, jubilados, que digan, pues yo ahora tendría un tiempo y me gustaría mucho ayudar a transmitir la fe a otros.
3: Pues claro, o quizás que incluso... puede ser bien en grupos para niños o bien en grupo a nivel de familia, ¿eh? De grupos de familias, de esposos que se reúnen pues para hablar de los asuntos familia, educación de los hijos, etcétera, etcétera. Sin duda ninguna. Y formarse. Precisamente el Papa, en la última catequesis que yo he percibido, habló de un padre de... San Ambrosio,
2: sí,
3: como catequista.
2: Sí.
3: Es una catequesis que él hizo los miércoles, preciosa, preciosa, porque dijo varias cosas importantes, entre otras este sentido de la formación, pero dijo también de la vivencia. Un catequista no puede ser una persona que simplemente sabe cosas. No, un catequista tiene que ser un hombre que viva su fe. Porque dijo, fijaos, con una imagen también, qué preciosa y qué bonita, no puede ser un clown.
2: Un payaso.
3: No puede ser un payaso.
2: Ni un actor, en ese sentido, que esté haciendo teatro.
3: Simplemente va allí a hacer una representación. No, tiene que ser un hombre que viva. Fíjate, qué imagen más bonita del Papa para decir, un catequista no puede ser un payaso. Pues nos ha arreglado, ¿eh?
2: No, mire, esto es importantísimo. No me gustan las polémicas, pero hay una cosa que hay que recordar porque es una realidad que se puede dar en algunos lugares, o en todos. Y es, por ejemplo, la contradicción de que los niños, o los adultos, o los jóvenes se encuentren, que puede ocurrir, sería una cosa muy negativa, con un catequista que a lo mejor, bueno, pues les da unas explicaciones, pero luego él mismo no vive su vida cristiana. Por ejemplo, no va a misa, o por ejemplo, vive juntado con una persona sin casarse. Estas cosas hacen mucho daño y, bueno, personalmente pienso que esa persona...
3: Desde el punto de vista
2: no
3: de
2: debería
3: la,
2: ser catequista.
3: De la fe, es inimaginable.
2: Inimaginable.
3: Es decir, una cuestión es, mira, yo en este momento tengo una crisis, pues mire, hay que resolverla, pero... Mientras está en esa situación, no se puede dar una catequesis porque uno está haciendo de payaso.
2: Claro.
3: Otra cuestión es decir, yo no soy perfecto. Pues claro, nadie es. Tenemos que luchar todos los días. Pues claro, como todo hijo de vecino. Es decir, hay que tener también un sentido del equilibrio, pero hay actos que son públicos y no podemos aceptar situaciones que contradicen lo que se está diciendo de una manera palmaria.
2: Es así. Quisiera recordar a nuestros amigos oyentes en tantos países que estamos en este momento en vivo y en directo con ustedes y que sería para nosotros una gran alegría poder recibir una llamada telefónica, ¿por qué no? A lo mejor de un catequista o de una persona que desearía pero no se atreve a ofrecerse por tal o cual motivo, que quiere consultar alguna duda. Y sería muy bonito o que nos llame o que nos escriba. Vamos a recordar el teléfono de este programa en directo, 93-301-3194. Repito, 93-301-3194. Si nos llaman desde fuera de España, primero marquen el 34. Y Si alguna persona desea mandarnos un correo electrónico para plantear alguna pregunta y que el Padre Julio conteste en otro programa, por favor, háganlo a esta dirección, todo en minúsculas, lo siguiente, nsebarcelona@testimonio.net, repito, nsebarcelona@testimonio.net. Padre Julio, quisiera hacer aquí un pequeño homenaje. Usted también, creo, no sé si usted ha estado en misiones en América en algún momento.
3: Pues no.
2: ¿No le tocó?
3: No. He estado en Guinea Ecuatorial un
2: mes.
3: Ah,
2: en África. Pues debe
3: pero
2: ser...
3: Pero simplemente de paso, ¿no?
2: Ya.
3: Pero sin embargo tengo una anécdota preciosa de un catequista.
2: Eso quería que nos cuente porque da gusto ver en las iglesias jóvenes cómo funciona.

0: a un poblado,
1: a uno de los poblados de las ciudades, ya con los padres que volvían, a Niéfan en concreto, me encontré con una realidad preciosa. Aquella tarde, nosotros llegamos a media tarde, había Eucaristía al final de la tarde, como es lógico, y concelebramos. Pero antes de la misa tenían también su catequesis. Y el catequista, que era un hombre bastante anciano ya, les dice esto en su lengua fang. Dice, tenemos que dar muchas gracias a Dios por tener el sacerdote. Fijaos, esta semana que han faltado los padres, hemos estado angustiados. No hemos tenido la Eucaristía. ¿Qué gracias a Dios tenemos que dar a Dios por tener los sacerdotes aquí en la ciudad? Yo me quedé asustado de lo agradecido de esta gente de poder tener un sacerdote. Y, en cambio, muchas veces lo poco que se aprecia. Pues esto les dijo aquel catequista.
0: Claro. Y bueno, esta realidad en África que usted está nombrando del... Primero, de la profundidad, del sacrificio, de la formación que hacen los catequistas, es maravilloso. Padre, yo le comparto otra experiencia en Perú, cuando tuve la oportunidad de estar por allí, en Cuzco, ahí a más de 3.000 metros de altura, donde los catequistas necesitan una abnegación enorme, y la tienen, me consta. Ellos vienen, a lo mejor, caminando de unos poblados pobrísimos de campesinos quechuas en el altiplano de los Andes, y para bajar a una parroquia vienen de aldeas, a lo mejor con un grupo de 15 niños, de 20, de 12, descalzos muchas veces, lo que es por aquellos caminos de los Andes, y bajan enseñando, van rezando el rosario por el camino. A veces tienen que caminar 2 o 3 horas de ida y otras tantas de vuelta. Y esto lo hacen únicamente, pues eso, para asistir a lo mejor a una gran catequesis que va a haber y después a la Santa Misa. ¿Cómo? O sea, la tarea que están haciendo...
1: Que en este sentido también me acuerdo... que celebrando una Eucaristía, una mujer se desmayó.
0: Ajá, ¿en África?
1: En África, sí, en Niéfan también fue. Entonces, bueno, pues la sacaron y tal. Yo no estaba celebrando, estaba un poco de observador de la celebración de la Eucaristía, y fui a preguntar, ¿pues qué pasa? Dice, padre, pasa que esta mujer ha venido desde 2 horas de camino para poder participar en la Eucaristía. Y ha venido en ayunas para, como decir, la Eucaristía tiene sentido.
0: Amigos, con estos ejemplos les queremos dejar, ¿eh? Porque realmente yo creo que estos ejemplos valen más que 1.000 palabras.
1: Claro, claro. Y... esta es una realidad preciosa de estos catequistas y de estas personas que vienen a una catequesis y una Eucaristía 2 horas de camino, y como era Eucaristía... todavía vienen ayunas porque así se prepara para recibir al Señor. Bueno, pues se mareó. No es necesario, por supuesto, pero una mujer generosa.
0: Qué bonito, qué bonito. Por eso Jesús dijo con mucha razón, como todo lo que él dijo, que en el cielo tendremos muchas sorpresas y que muchos últimos en este mundo, muchos que no contaron, serán los primeros.
1: Vamos a
0: aprender de estos ejemplos y a despedirnos del Padre Julio por hoy en el programa Cosas Claras, donde hemos hablado de la catequesis, una enseñanza... con ruido, es una definición muy simpática, una enseñanza con jolgorio, con preguntas y respuestas, pasándolo muy bien, pero sobre todo aprendiendo a conocer a Jesús y a vivir una vida cristiana de santidad. Muchísimas gracias y hasta muy prontito, Padre Julio.
1: Muchas gracias a vosotros y a todos los oyentes.
0: Muy bien.
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Estimados amigos, tengan todos y cada uno de ustedes una cordial bienvenida a La Luz de la Vida. Agradecemos muchísimo el apoyo de la parte técnica que siempre nos dan desde la ciudad de Arequipa, Jorge Linares, Óscar Maima, José Lobón, Yure Duish. En el espacio de reflexión el día de hoy les acompaña desde la ciudad de Lima un servidor, Henry Moreno. Continuamos con este maravilloso libro de la Madre María Luisa del Corazón de Jesús, del Inmaculado Corazón de María. Y seguimos con este maravilloso libro con el título, el día de hoy, Unión Transformante. Como siempre, tenemos una cita bíblica. Y las que estaban preparadas entraron con él en las bodas. Casi que nos recuerda inmediatamente a las vírgenes prudentes y a las vírgenes necias, las vírgenes prudentes que estaban preparadas con sus velas encendidas en vela, esperando al novio que venía. Y eso es una alegoría o un paralelo a nosotros como almas que somos las esposas de nuestro Señor Jesucristo, y el Señor nos invita a estar siempre en vela, esperando su venida, no de brazos cruzados, no con una confianza de brazos cruzados, sino con una confianza activa en nuestra misión que el Señor nos ha dado a cada uno de nosotros en esta vida, para que de esta manera pueda decirnos al final: ven bendito de mi Padre, porque tuve hambre y me diste de comer, tuve sed y me diste de beber, etcétera. Por lo tanto, llegar a esa unión transformante definitiva, una unión que ya se empieza a operar en esta vida, de manera muy especial en la Eucaristía, cuando recibimos su cuerpo, sangre, alma y divinidad, y Él nos va transformando. Es Él quien nos asimila en la Eucaristía y va produciendo ese cambio con la ayuda de la gracia. Por supuesto, de manera principal con la Eucaristía, pero también con el resto de los sacramentos, con el sacramento de la confesión y de la penitencia, donde volvemos a entregar nuestros pecados y volvemos a quedar purificados, con el sacramento de la Eucaristía, con el sacramento del bautismo por primera vez, cuando se nos quita el pecado original y nos es infundida fe, esperanza y caridad, las virtudes teologales, etc. Al final, esa unión transformante que todos esperamos. Nos dice la Madre María Luisa: el cantor de la noche oscura, está hablando aquí de San Juan de la Cruz, usa un lenguaje inefable al tocar el coto de la divina unión. Entonces San Juan de la Cruz nos va a hablar de la divina unión, que es el objetivo final de toda alma. Parece como si quisiera cortar las entretelas de su lengua para subir a un mundo que no le es permitido, ni ya puede, que no porque lo pierde de vista. En los textos que conocemos de San Juan de la Cruz, la subida al Monte Carmelo, esos ascensos, ese despojo del alma de las cosas sensitivas, esa noche oscura del sentido y luego del espíritu, todo esto que es tan complejo muchas veces en su lenguaje, es así, es tan complejo en su lenguaje, porque las realidades que él empieza a mirar, que son trascendentes, que son realidades de cielo que el Señor le permite vivir, pues es que no hay lengua ni palabra que las pueda expresar. Son realidades sobrenaturales que superan nuestro entendimiento en muchas ocasiones, que superan nuestra propia imaginación. Y como que balbuciendo, intentando transmitirnos eso, es que utiliza todas estas palabras que muchas veces se nos escapan, que vuelan por los aires. A esto se está refiriendo la Madre María Luisa. Nadie como el doctor de las nadas ha sabido cantar las bellezas del alma deificada, es decir, del alma divinizada. Está el alma hecha divina y Dios por participación. Son dos naturalezas en un espíritu. ¿Cómo barruntar es estar el alma divina? Eso de dos en un espíritu. Nosotros sabemos que nuestro Señor Jesucristo tiene dos naturalezas, una naturaleza humana y una naturaleza divina. Pero es una sola persona, persona divina. Por eso es una de las tres personas de la Santísima Trinidad. Volvemos y lo decimos, una persona divina con dos naturalezas, una humana y una divina, pero siempre regidas
en esa persona divina. Eso que es tan inefable, que Dios nos ha querido dejar a través de su verbo que se ha encarnado, nuestro Señor Jesucristo quiere participarnos a nosotros de esa realidad. ¡Wow! Eso es una cosa que nosotros no nos podríamos imaginar. El amor de Dios es tan grande que quiere participarnos de esa divinidad. Y no llegamos a imaginarnos cómo puede hacer eso. Pero es así. Por lo tanto, quiere también que de alguna manera, participemos de esa naturaleza divina. Por supuesto que no lo vamos a poder hacer en plenitud. No, eso no, porque nosotros somos seres humanos, no seres divinos. Y el único que en esencia tiene naturaleza divina es Dios. Pero nos quiere participar la divinidad. Entonces, por eso nos llama a esa unión. En la unión transformante ya definitiva en el cielo, estaremos divinizados. Seremos dioses, pero por participación. Dios nos participará esa naturaleza divina, cada uno a su medida. Como digo, no en esencia, porque solo Dios en esencia tiene esa naturaleza, pero nos la participará y en eso será el colmo de nuestra dicha. Vive el alma, dice en La Llama, un texto de San Juan de la Cruz que se lo recomendamos muchísimo, que se llama La Llama de Amor Viva. Dice en La Llama, vive el alma, vida de Dios. En ella se verifica lo que dice San Pablo, vivo yo, ya no yo, es Cristo quien vive en mí. Por tanto, viviendo esta alma aquí, vida tan feliz y gloriosa, considere cada uno si pudiere qué vida es esta que vive. Cuando tenemos la gracia, cuando tenemos la participación ya de esa vida divina en esta tierra, por supuesto no en plenitud, sino en mínimas cosas podríamos decir, y con todo y eso nos sentimos tan llenos, tan bendecidos, nos dice San Juan de la Cruz, considere cada uno qué vida vive, y es vida divina. Las personas que hemos tenido la oportunidad de tener una conversión, pues tenemos un sentido de gratitud con Dios porque justamente es como haber sido partícipes de ese don tan grande, pero en cuanto a lo que vamos a recibir en el cielo, ese polvito de divino que nos ha transformado la vida. Si podríamos decir que ese solo polvito divino nos ha transformado la vida, ¿qué será el cielo? El santo de la noche oscura, tan seco, tan austero, tan parco en sus expresiones, aquí se desborda. Considere cada uno si pudiere. Como diciendo, imposible considerarlo, porque desconsideradamente exceda a toda consideración. Es un poco lo que decíamos, es imposible ponerlo por palabras, es imposible expresar todos los sentimientos internos cuando nos ponemos a meditar sobre la gracia que Dios ha hecho en nuestra vida, cómo a través de la Santísima Virgen María nos ha sacado de la tiniebla y nos ha puesto en la luz por pura misericordia, y cómo nos invita cada vez a ir a un mayor grado de vida espiritual, pidiéndonos que ya dejemos todas las cosas que nos impiden aquí esa vida plena y nos quiere llevar a más. Un sentido de gratitud enorme con nuestro Señor. Pero no lo podemos expresar, ni siquiera lo podemos considerar en su totalidad, imposible para nosotros. Y terco a lo divino, no se cansa de advertir. Queda el alma como robada y embebida en amor y toda hecha un Dios. No se sufre mayor encarecimiento. Estas son palabras de San Juan de la Cruz, que está describiendo el estado del alma cuando tiene una respuesta totalmente abierta a la voluntad de Dios y se deja hacer de Dios. ¿Cómo queda el alma? Como robada, o sea, como si ya esa persona no se perteneciera. Por eso pone el paralelo de San Pablo, ya no soy yo, es Cristo quien vive en mí, ya no somos nosotros, hemos sido robados, hemos sido embebidos en el amor. O como en esa oración de acción de gracias que hacemos, sangre de Cristo, embriágame. Quedamos embriagados en amor. Nos deja como, eso dicen los santos, por supuesto, como locos, ¿no? Locos de amor. Los santos son los locos de amor, los que ya pierden de alguna manera el contacto o por lo menos el deseo de este mundo. Viven aquí ofreciéndose totalmente por la gloria de Dios y la salvación de las almas, pero ya están viviendo de las alturas del cielo, embebidos en el amor de Cristo.
Machaconamente acentúa San Juan de la Cruz que queda hecha un dios. Eso parecen palabras heréticas, pero no es así. En alguna oportunidad, en un pasaje de las Escrituras, ustedes se acordarán cuando los fariseos le achacan a Jesús que se quiere hacer como Dios y él les replica, pero no encuentran ustedes en las Escrituras que serán como dioses, en palabras de, si no estoy mal, del rey David, que seremos como dioses. Es que es así. Dios nos ha querido crear para que al final de nuestras vidas podamos participar definitivamente de esa divinidad, ser dioses por participación. Por eso queda hecha un dios, porque no encuentra expresión que más exprese lo inexpresable. ¿Qué será asomarse siquiera un momento al alma de un santo? Lo que decíamos, aquellos héroes, modelos que nos dicen. Sí se puede, sí podemos ser dioses por participación y lo podemos empezar a vivir desde ahora en esta vida. ¿Qué será asomarse siquiera un momento al alma del santo? Está hecha fuego de amor, dice en la llama, y no solo está unida al fuego, sino que hace viva llama con él. Hay que sopesar muy bien estas palabras, porque son enormes, grandiosas. No es solamente que estemos. Quiero volver a leerlos porque son términos exactos. No es solamente que estemos unidos al fuego en ese llamado que Dios nos hace, sino que nos hacemos viva llama con él. No es solamente como estar junto al fuego o hacer parte del fuego. Vamos a poner un ejemplo mucho más concreto. Hoy en día, por ejemplo, en las religiones que todavía han tal vez nos invitan a adorar al sol y a la luna y a los astros y a la creación, y nos dicen que la felicidad más grande que puede tener el ser humano es fundirse en el cosmos y en el universo al final de su vida, ser una partícula cósmica. Eso inclusive lo narran algunos cuentos infantiles. Pues es que eso no tiene sentido. ¿De qué le sirve al ser humano desaparecer? Su historia desaparecida dejó de ser para ser parte del cosmos, como si el cosmos tuviera la misma dignidad del ser humano. Toda la creación solamente es plataforma para ayuda del ser humano para que llegue a la divinidad por participación. Entonces, el ejemplo es porque finalmente, si hiciéramos parte de ese destino del cosmos, seríamos eso, estaríamos ahí junto al cosmos. El cosmos sería lo que valdría y nosotros desaparecidos, ya no somos. Pues eso no tiene sentido. En cambio, Dios nos promete ser con Él una sola cosa. ¿Qué es lo que está diciendo aquí? No solamente estar unidos al fuego, sino hacernos viva llama con Él. Seremos la misma llama divina. Seremos Dios. Estar unidos en Dios de la manera más íntima es ser Dios. Él será todo en todos y nosotros seremos uno con Él, con el uno. Esto no lo puede entender nuestra cabecita. Sin desaparecer, sin dejar de ser nosotros mismos. No como en las religiones estas cósmicas. No desapareceremos, no. Seremos nosotros y a la vez seremos uno con Dios. ¿Quién explica eso? Solo Dios. Con tanta fuerza está transformada en Dios y tan altamente poseída por Él, que parece estar tan cerca de la bienaventuranza que no la divide sino una leve tela. Por eso en la llama Amor Viva dice San Juan de la Cruz, rompe la tela de este dulce encuentro. Se lo está pidiendo a Dios, se lo está pidiendo al Espíritu Santo, a Jesús, rompe ya esta tela. Como diciendo, solo nos separa una tela, yo. Estoy ya tan entregado a ti, soy ya más de la vida divina que esta vida terrena, y solo queda una telita por romper, esa tela que por el que tenemos que pasar esa tela, el momento de la muerte, rompiendo esa tela y ya llegando a la vida eterna. San Juan de la Cruz ora, suplica, Señor, rompe ya la tela de este dulce encuentro, porque la muerte se ha vuelto un dulce encuentro con nuestro Señor cuando vivimos en la fe. Él ha transformado el tema de la muerte en salvación. Esta estrecha unión totalmente es indecible y no se puede decir nada. Habla la primera figura de la mística. Yo no sé cómo estamos haciendo
este tema y este programa en el sentido de que si San Juan de la Cruz no lo podía decir, ¿qué podemos decir nosotros? Si él balbuceaba, nosotros balbuceamos de su balbuceo. Y menos que eso, porque primero tenemos que entrar a comprender lo que San Juan de la Cruz dijo. Pero bueno, intentamos con la ayuda del Espíritu Santo, vamos entendiendo que las realidades eternas nos superan y que solo con el Espíritu Santo podemos rasguñar algo de esa realidad eterna que ya se puede experimentar en esta vida. Él en su vocabulario fecundísimo de escritor no encuentra para esta felicísima alma más nombres que divina, endiosada, cauterizada. Recuerden que la cauterización es ese, y sobre todo antiguamente, no tanto hoy con la medicina moderna, es esa herida que en la cual se pone fuego ardiente para que no se vaya a desbordar y se vaya a morir la persona de un desangrado. Se cauteriza con fuego. Quedamos cauterizados con fuego. También nosotros, en vida, y lo dice él, en los altos cotos de la vida espiritual, el alma queda cauterizada por el fuego del amor divino que la consume hasta que rompa esa tela del dulce encuentro. Y sin ya por fin poderse contener, exclama, dichosa vida y dichoso estado y dichosa el alma que llega a él. Estamos aquí solamente describiendo lo que le ha ocurrido a los grandes santos que se han entregado por completo a Dios y que Dios se ha encargado de endiosarlas, divinizarlas a esas almas, cauterizarlas. Es un don. No existe esfuerzo humano, capacitación humana, carrera humana que sea capaz de dar esto. Esto lo da Dios, lo da a quien quiere, como quiere, en la hora que quiere. Por supuesto, cuenta con la apertura y la humildad de cada ser humano que se abre para ser divinizado. Como queriendo decir, nos dice la Madre María Luisa, después que he dicho lo que no se puede decir, tengo que terminar por decir que nada he dicho. Sí, en eso se podría resumir las palabras del día de hoy. Oh, qué minas de maravillas nos tiene Dios reservadas si, puntos suspensivos, quisiéramos. En esto radica la bendita libertad del ser humano. El mayor don que Dios nos ha dado es la libertad. Y esa libertad puede llegar a ser omnipotente, porque podemos llegar a ser capaces, Dios no lo quiera, pero podemos ser capaces de decirle a Dios, no quiero, no serviré, como el demonio le dijo, no quiero someterme a eso que tú me quieres dar. Quiero vivir mi autonomía. Quiero vivir mi libertad, quiero ir a donde yo quiera, no quiero que nadie me imponga normas, quiero ser libre. Una libertad mal entendida, porque Dios nos ha regalado la libertad para amarle y para amar a los demás y de esta manera salvarnos y llegar a ser Dios, porque la vida divina es una vida en la eternidad de donación y no de posesión. ¿Qué es lo que queremos hoy en día? Queremos poseerlo todo y a nuestra manera. Por eso tenemos que dejarnos querer. Si quisiéramos, nos dice la Madre María Luisa, se trata solo de cruzar la raya de una zona, darse sin consultarse. Ya una cosa es darse. Ya cuando caemos en la cuenta de que estamos llamados a darnos, empezamos a trabajar, Dios mediante, con la gracia de Dios, por eso. Cada día aprender a darnos más y a poseernos menos, a ser menos egoístas. Pero además, no solo darse, sino darse sin consultarse. A veces nos estamos haciendo consultas nosotros mismos. A ver, ¿hasta qué punto me voy a dar? ¿Será que aguanto hasta allí? Yo creo que de allí no paso. Eso es una consulta absurda y una reflexión absurda, porque no depende de nuestra reflexión, ni de las consultas que nos hagamos a nosotros mismos, ni de las consultas que les hagamos a los demás. Depende de la voluntad de nosotros de obedecer a nuestro Dios. Él es el que nos va a transformar, no nuestras consultas, no nuestros conocimientos. No. Si hay que hacer una consulta, se la hacemos a Él. Y la consulta tiene que ser como la de la Virgen María. ¿Qué he de hacer, no? Cuando se le propuso del Arcángel Gabriel, ¿cómo es esto? Pues no conozco varón. Eso no era una duda. No era un obstáculo, era qué es lo que tengo que hacer, Dios mío, para cumplir de la mejor manera
esa voluntad que tú quieres de mí? Esa es la consulta. No entrar a preguntar pormenores de lo que no me incumbe. ¿Por qué me lo pides? Yo no creo, Señor, que sea capaz. ¿Por qué no se lo pides a otro? Etcétera, etcétera. Empezar a ser Dios y llegar a ser tan de Dios que casi se haga imposible la posibilidad de ser más de Dios. Subió ella hasta la puerta, llamó y contestó una voz desde dentro. ¿Quién es? Ábreme, soy yo. Eso me hace recordar un cuadro, creo que es de un pintor holandés, alguna vez se lo habíamos comentado en alguno de los programas, un cuadro que fue, esto ya para finalizar, un cuadro que fue muy, tuvo muchos conflictos, porque estaba pintada la imagen de Nuestro Señor en la parte de afuera de una casa junto a una puerta, él queriendo entrar, pero por fuera la puerta no tenía poma, no había cómo abrirla. Y entonces lo criticaron muchísimo al autor diciéndole a usted cómo se le ocurre poner a nuestro Señor Jesucristo fuera de una casa sin una puerta que él pueda abrir, en el sentido como si le estuviéramos haciendo un desprecio, como esta puerta está cerrada, para ti no hay poma. Y el autor de la pintura respondió, no, no es eso lo que yo he querido decir con esa pintura. Lo que yo he querido decir con la pintura es que la puerta solo se abre desde dentro. Entonces, no es un desprecio a Cristo, porque Cristo finalmente, que es Dios omnipotente y todo lo puede, con un toque de dedo, con el solo pensamiento, puede abrir cualquier puerta. Pero Él no fuerza la libertad, Él no nos obliga, Él quiere que vayamos en libertad y por eso la poma de la puerta está por dentro, porque solo nosotros le podemos abrir la puerta a Cristo. Él nos dice, yo estoy a la puerta y llamo. El que me abra, entonces espera que le abramos la puerta. El que me abra, entraré y cenaré con él. Para finalizar, sería hacernos esa pregunta. ¿Tenemos la voluntad de abrir siempre la puerta a Cristo en todo lo que nos pida? Termina la madre diciendo, que sepamos percibir a Dios, pasarnos a Dios, pasar la hoja de esta humanidad un poco animalesca que estamos viviendo y pasar a ser verdaderamente hombres en Dios, ser divinizados y sin sentir a Dios, experimentar a Dios. No solamente se trata de un sentimiento, no, no es que si lo siento, no, eso no, no tiene nada que ver con ser divinizado. Se trata de experimentar a Dios, que Él haga las cosas en nosotros. Venid almas de esas que el inflamado doctor de los inflamados fuegos os llamó divinizadas. San Juan de la Cruz. Venid vosotras, las transverberadas de los serafines por las lanzas de amor, las flechas de amor que atraviesen nuestro corazón, y las de los sin serafines transverberadas, venid las que sabéis daros. Son dados y donados al contado. Venid. Porque la iglesia necesita con prisa santos, como que queriendo decir, solo el que es santo puede llegar a tener una vida divinizada. Hacia el final del programa, queridos amigos, le agradecemos a la Santísima Virgen María por esta meditación que nos ha querido tener con la luz del Espíritu Santo y la ayuda de la Madre María Luisa, y le decimos, bajo tu amparo nos acogemos, Santa Madre de Dios, no deseches las súplicas que te dirigimos en nuestras necesidades. Antes bien, líbranos de todo peligro, oh siempre Virgen gloriosa y bendita. Amén. Queridos amigos, el agradecimiento y la invitación para que Dios mediante nos acompañen en un próximo espacio de La Luz de la Vida.

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3: Al llegar la plenitud de los tiempos, envió Dios a su Hijo, nacido de mujer, nacido bajo la ley, para rescatar a los que se hallaban bajo la ley, para que recibieran la filiación adoptiva. ¿Deseáis saber cuán excelente es la Virgen? Volved primero los ojos hacia el Hijo. La excelencia del uno, del Hijo, os dirá la de la otra, la Madre. De los escritos de San Gregorio Magno. Y San Buenaventura nos dice: pudiera Dios hacer un mundo más grande, pudiera hacer un cielo mayor, pero una madre más grande que la Madre de Dios no puede hacerlo. El título del programa del día de hoy: María, una madre para todos. Queridos amigos, nos reunimos en Jóvenes para la Eternidad. Les damos la bienvenida a todos ustedes. Qué alegría contar con su compañía en este mes de María, dedicado a esta bendita madre, que es la Madre de Dios y Madre nuestra. Este programa lo realizamos aquí en Medellín, Colombia, para Radio Católica Mundial. Y saludamos a nuestros técnicos que hoy también nos asisten en el control. Gloria Ríos nos acompaña aquí en Medellín, Colombia, desde los estudios de NSE, Nuestra Señora del Encuentro con Dios. Y claro que sí, saludamos también a Jorge Graña, nuestro compañero cada vez en este programa. Y un saludo a nuestros realizadores de programa en el día de hoy. Están con nosotros Marlene Ríos e Hildebrando Echavarría. Bienvenidos ustedes dos. Un saludo para nuestros oyentes.
4: Muy buenos días, hermana. Muy buenos días, Hildebrando. Y a todos nuestros queridos radioyentes. Qué bueno estar otra vez aquí con ustedes.
5: Buenos días, Marlene. Buenos días, hermana. Gloria, un saludo para Jorge, para todos nuestros radioyentes. Hoy nos encomendamos a nuestra grandiosa y reina Virgen María y bueno, los encomiendo a todos.
3: Y la hermana Lina María Serna nuevamente acompañándolos en este programa que hoy dedicamos, como ya nos ha dicho Hildebrando, a la Santísima Virgen María en este mes dedicado a ella. Ella es grande, nosotros somos muy pequeños, luego pedimos al Espíritu Santo su asistencia también en este día. Bueno, entonces iniciemos nuestro programa escuchando esas historias que se asemejan a las nuestras y que también nos ayudan a descubrir el amor y devoción de todos los hombres por la Madre del Cielo.
5: David se consideraba un cristiano de datos. Conocía los nombres de los apóstoles, las parábolas más famosas y los mandamientos, pero sentía que su fe era como un edificio de mármol, sólido pero frío. Para él, la Virgen María era solo una figura de yeso en una esquina de la parroquia, una imagen distante que no terminaba de encajar en su lógica. Una tarde, mientras esperaba que pasara una tormenta en la biblioteca del viejo convento de su barrio, abrió un manuscrito desgastado. Sus ojos cayeron sobre una frase que lo detuvo en seco. Ella no era uno de los doce, pero era el hilo de seda que los mantenía unidos cuando el miedo a la persecución y eran amenazados. David frunció el ceño. Siempre había imaginado a los apóstoles como hombres de hierro, pero una frase le recordó que eran humanos. Asustados, visualizó aquel hilo de seda, una fuerza que no se impone por el grito, sino por la presencia. Siguió leyendo y se encontró con una perspectiva que nunca le habían enseñado en la escuela. La historia de la iglesia no comenzaba en Pentecostés, sino en un rincón humilde de Nazaret, cuando un simple "hágase mí según tu palabra". Entonces, susurró David, si ella hubiera dicho que no, nada de esto existiría. La iglesia empezó en su voz, no en un estrado, el libro parecía estar escrito especialmente para sus dudas. Llegó al pasaje del Calvario, pero con una interpretación que le erizó la piel. Mujer, ahí tienes a tu hijo. Hijo, ahí tienes a tu madre. El texto explicaba que Juan, el discípulo joven, representaba a cada creyente del futuro. Al recibirlo a él, María nos recibió a todos nosotros. En ese momento, David dejó de ver a María como una figura histórica y la vio como un testamento vivo. No era la madre de alguien más, era un regalo directo de Jesús en su momento de mayor agonía. La frialdad del edificio de mármol que era su fe empezó a entibiarse. Finalmente llegó a la última página del capítulo, donde se mencionaba el episodio de las bodas de Caná, pero no hablaba de agua y vino literal, sino de algo más profundo. Ella nota cuando el vino de la alegría o la esperanza se acaba en nuestras vidas y se lo susurró a su hijo. Cuando pasó por delante de la iglesia, al entrar, ya no vio la estatua de yeso de la esquina del mismo modo. Se acercó y por primera vez en años no recitó una oración de memoria. Simplemente se sentó y, sabiendo que ese hilo de seda estaba allí para sostenerlo, dejó que el silencio hablara. David ya no estaba solo, había encontrado a su madre.

0: El lente del joven.
1: Bueno, estamos en el mes de mayo, como hemos recordado, y pues vamos a realizar un ciclo de programas acerca de la Santísima Virgen María, porque como dice San Bernardo de Santa María, nunca bastante, pues queremos conocerla más, profundizar más en su corazón inmaculado para poder amarla más desde el corazón de Cristo. Él es el que nos puede enseñar a amar a su Madre bendita como Dios desea que la ame cada uno de nosotros. Y nos vamos a valer también de, pues como de este estudio amoroso de la Santísima Virgen María, de los textos de San Juan Pablo II. Entonces vamos a tener también a este gran amigo, a este gran santo, Juan Pablo II, muy cercano de nosotros para que nos ayude a bucear en el corazón de la Virgen. Y entonces decíamos al inicio de nuestro programa, en esas frases iniciales, que al llegar la plenitud de los tiempos, envió Dios a su Hijo, nacido de mujer. Sabemos que cuando dice nacido de mujer, ya nos está haciendo mención de la Santísima Virgen María, la única escogida por Dios para que fuera ese templo temporal del Hijo de Dios en gestación que se hizo uno de nosotros. Y aquí es algo, aquí hay una cosa muy hermosa que nos explica San Juan Pablo II cuando habla de esta expresión, plenitud de los tiempos. Entonces, bueno, hemos escuchado este término nosotros cuando vamos a la Santa Misa, cuando escuchamos las lecturas, hemos escuchado este término de plenitud de los tiempos y miren tan bonito lo que nos va diciendo este texto de San Juan Pablo II, que se basa todo en la Sagrada Escritura. Desde el punto de vista formal, esta expresión indica no solo la conclusión de un proceso cronológico, sino sobre todo la madurez o el cumplimiento de un periodo particularmente importante. Es el acontecimiento del Hijo de Dios quien revela que el tiempo ha colmado, por así decir, la medida. Entonces ya esto nos abre como una expectativa, la plenitud de los tiempos. Es algo grandioso que está sucediendo, que está en los planes de Dios desde toda la eternidad. Y esa plenitud está en Cristo. Esta plenitud delimita el momento fijado desde toda la eternidad, en el cual el Padre envió a su Hijo para que todo el que crea en Él no perezca, sino que tenga vida eterna. Este es el plan eterno del Padre desde todo, desde tiempo, siglos y siglos y siglos. Este es el corazón del Padre que tenemos, que ha pensado en cada uno de nosotros y ha enviado a ese unigénito, a su Hijo único, para que se haga carne por nosotros. Y miren también tan lindo que dice acá. Esta plenitud señala el momento feliz en el que la palabra que estaba con Dios se hizo carne y puso su morada entre nosotros, haciéndose nuestro hermano. Entonces, ha escogido Dios Padre a la Santísima Virgen María, así como tiene este plan de redención tan impresionante, pues ha asociado a una mujer, a la Madre de Dios, a este plan tan bien grande. Entonces, si este plan de redención es así, tan portentoso, pues también ha escogido a una mujer que Él la ha hecho grande para asociarla a este misterio de redención. ¿Qué podemos decir acerca de esto tan grande?
2: Hermana, yo diría que, bueno, Dios Padre es infinitamente sabio, infinitamente poderoso, infinitamente bondadoso, infinitamente Padre. Y no solamente es Padre porque Él es Espíritu, sino que Él también es Madre. Pero ha querido materializar su maternidad a través de la Virgen. Por eso creó esta mujer que nos quedamos cortos. O sea, si realmente meditas, es que nos quedamos muy abajo, pero nos quedamos muy, muy cortos en la grandeza de la Virgen, en lo que la Virgen significa para nosotros, la humanidad, los hijos de Dios por adopción, que somos nosotros, y para Dios, o sea, para el reino de los cielos. La Virgen es reina y es señora de todo lo creado. Y lo dice en el Apocalipsis, que el apóstol San Juan, en el capítulo 12, versículo 1, si no estoy mal, que el Señor, o sea, y que la Santísima Trinidad ha coronado a nuestra Madre como reina y señora de todo lo creado. Nosotros sabemos que está el orden natural, que está el orden sobrenatural, pero que está el orden hipostático que ya entra en la Santísima Trinidad y que para que alguien entre ahí es algo muy, y sobre todo nosotros que somos criatura, pero la Virgen en parte entra ahí, lo dicen los grandes santos marianos, porque lleva a Cristo en su seno 9 meses. ¿Qué será llevar a Dios una mujer? O sea, las mujeres tendrían que sentirse muy orgullosas porque Dios ha escogido a una mujer para encarnarse en ella, pidiéndole permiso, no obligada, porque le dice que Dios la ha escogido, que si ella
1: Que
2: en
1: si
2: su
1: ella acepta,
2: libertad,
1: ¿no? Que si
2: exacto,
1: ella
2: que
1: acepta.
2: si en su libertad acepta ser la madre de Dios, ella dice que ahí está la esclava del Señor, y Dios se queda en ella. Se posa en ella 9 meses. O sea, deberíamos quedarnos ahí pensando qué es la Virgen, o sea, qué hay dentro de ella tan especial para que Dios habite en ella 9 meses y que no nos podemos olvidar que ella es hija de Dios Padre. Perdón, es hija de Dios Padre, madre de Dios Hijo. Y esposa de Dios Espíritu Santo, porque el Espíritu Santo es quien se postra sobre ella para que el Hijo de Dios encarne. O sea, tendríamos que meditar realmente mucho lo que Dios ha creado en la Virgen María. Y ha querido, ya para terminar y darle la palabra a Marlene, ha querido que a través de ella se revele su maternidad, porque Dios es padre y madre.
1: Así es, eso es verdad. Bueno, como decía Hildebrando, ante tanta importancia de la Santísima Virgen para nosotros, pues la Iglesia es madre, ¿cierto? Es madre y nos enseña. ¿Y qué más que este tiempo propicio? Estamos hablando del mes de mayo, tiempo propicio para hablar de la Santísima Virgen María. Tenemos todo el año y en la Iglesia Católica siempre hablamos de nuestra madre, todo el año. Pero este es un tiempo fuerte, fuerte para enfatizar, para conocer más a la Virgen María. Porque la Virgen María es camino, es canal y es peregrina con nosotros en la Iglesia.
2: Y es para invocarla, porque si vamos a la historia de José en Egipto, bueno, ellos se invocaban los dioses de ellos, no pasaba nada. Pero cuando José invocó a Dios, lo iluminó y ellos vieron palpable que el Dios de él era real y que lo asistía. Igual nosotros invoquemos la Virgen que es real, que nos asiste, que nos ayuda, que nos da la gracia de vencer muchas tentaciones que
1: Muchas
2: nos han
1: no, todas.
2: todas, o sea, pues las que tenemos nosotros cada uno, pero todas, porque ella es poderosa para todas. O sea, es una madre que es real, que no está ahí pintada solamente, que me ayuda realmente, que me da la gracia realmente, que me fortalece realmente y que no solamente me puede asistir a mí, sino que a través de mis oraciones puede interceder por mi hijo, por mi papá, por mi amigo, etcétera, etcétera, para que la pongan a prueba que es real, real, y lo digo por experiencia propia, que la Virgen nos puede ayudar y cambiar algo que yo creo que es imposible.
1: Bueno, pues ya aquí nos hace la señita Gloria que llega el momento de la canción. Entonces vamos a escuchar esta canción que nos tiene preparada que se llama María de la Alianza del grupo Betsaida.

0: Así es, continuamos en nuestro programa Jóvenes para la Eternidad, en este tema maravilloso, María, una madre para todos, no solamente una madre para Dios, sino para cada uno de nosotros. Y es el momento en que invitamos a nuestros oyentes a comunicarse con nosotros al programa para que hablemos de María Santísima, que todos tenemos que ver con ella por la gracia de Dios, por la misericordia de Dios. Si ustedes se encuentran en Estados Unidos o Puerto Rico, gratuitamente pueden llamar al 1-866-398-6377. Si están fuera de Estados Unidos o Puerto Rico, pueden llamar entonces al 1-205-271-2976.
1: Con cabeza fría.
0: Y nuestros oyentes quizás estén preguntando, a ver, hábleme de lo concreto, hábleme por favor de qué importancia tiene María Santísima, cuál es su grandeza y si ella hoy todavía está viva en la historia presente. Entonces, ¿qué importancia tiene la Santísima Virgen María? Recordemos, y ustedes cuando yo lo mencione van a hacer memoria, que cuando vamos a la misa hemos escuchado esta palabra que se proclama, es de San Pablo a los Efesios, y nos cuenta que Dios nos ha elegido antes de la creación del mundo. Y esa elección es a participar de la vida divina. Esa elección que ha hecho Dios es algo que abarca a todos los hombres. O sea, todos estamos llamados a esta participación en la vida divina, a la santidad, a esa plenitud de vida en Dios que ya desde ahora estamos llamados a vivir, pero que se va a hacer plenitud en la vida eterna. Y pues de modo especial, cómo no, ha escogido Dios a la Santísima Virgen María para que en ella se cumpla este plan de santificación, de esa participación en la vida divina. Así que aquí ya vamos viendo que ella es una mujer singular que Dios se ha preparado, ¿no? Es la llena de gracia y tenía que ser llena de gracia. ¿Por qué? Porque va a ser ese santuario como cuando vamos a las iglesias, ¿no? Entonces está el sagrario en el templo parroquial y ese contiene las especies sacramentales. Está el Santísimo Sacramento allí. Es un lugar elegido, privilegiado, iluminado, está, digamos, este sagrario, pues es de materiales dignos de la presencia de Dios. Entonces, si así en el templo de nuestra parroquia tenemos resaltado a Jesús y guardado con ese primor, obviamente que la Virgen Santísima tenía que ser preparada por Dios para que fuese ese sagrario, ese tabernáculo, ese templo purísimo para contener al mismo Dios. Entonces, ella por eso es la llena de gracia. Y así se lo dice el ángel cuando, pues cuando le hace el anuncio de que es escogida Madre de Dios. Y miren cuán importante es la Santísima Virgen, cuán grande es, que nos dice San Efrén de ella. María es, después de la Trinidad, nuestra soberana. Es nuestra consolación después del Espíritu Santo, la medianera después del Mediador, más elevada y gloriosa sin comparación que los querubines y serafines, abismo insondable de la bondad divina, plenitud de las gracias de la Trinidad, como que ocupa el segundo lugar después de la divinidad. Esto nos dice San Efrén. Bueno, ¿cómo les parece lo que dicen los santos acerca de la Virgen Santísima? Pues que nos hace conocerla un poquito más, nos hace ver un poquito más la enorme grandeza que tiene la Madre de Dios y nos parece también normal, porque si es la Madre de Dios, grande tiene que ser.
2: Claro, los santos nos quitan el velo que tenemos, porque el demonio no quiere que nosotros conozcamos a nuestra Santísima Virgen María, porque ella es terror de los demonios. Y quien conozca a la Virgen, quien le ame, quien le haga el rosario, dicen los grandes santos que tiene asegurada su salvación. Es más, los más grandes santos, todos,

0: devotos de la Virgen, impresionantes devotos de la Virgen.
1: Vemos algunos santos, que grandes santos, todo santo es grande, no hay santo pequeño, pero hay unos santos especialmente enamorados de la Virgen. Tenemos a San Felipe Neri, que decía: tú eres mi delicia, Beato Germán, esposa de mis amores. Y otros muchos santos, tenemos a San Ignacio de Loyola, decía: la mujer de mis pensamientos,
2: Ay, qué
1: tan
2: bonito.
1: enamorados de la Virgen María.
2: Qué bonito los hombres que pues tienen sus enamoradas, ¿no? Entonces, el hombre cuando está enamorado, bueno, y la mujer también, tiene a aquella mujer en el pensamiento constantemente, constantemente, y lo que hace, lo hace pensando en ella, y quiere hacerle detalles a esta enamorada, bueno, es el embeleso que lo tiene como perdido, pues así
1: Imagínese.
2: San Ignacio de
1: Y
2: Loyola.
1: mire San Buenaventura, es que uno se queda asombrado. Dice: Señora y Madre, mi corazón y mi alma es tuyo. San Bernardo, ¿acaso no me ha robado el corazón, robadora de corazones, locos de amor por la Virgen?
0: Y dice San Luis María Griñón de Montfort, que es el que hace la consagración a la Santísima Virgen María, a quien Dios quiere hacer muy santo, lo hace muy devoto de la Santísima Virgen María.
2: O sea que tenemos que pedir
1: Es un
2: mucho la
1: termómetro,
2: devoción a la
1: es
2: Virgen
1: un termómetro.
2: Santísima.
0: Claro, porque si todo es gracia, tendríamos que pedirle mucho a San José, que es su esposo y que la ama y que es grande en el cielo, que nos dé la gracia de amar mucho a su madre y a su esposa, que nos dé la gracia de serle muy devoto, y con toda seguridad San José nos dará la gracia.
2: Pues sí, sin duda que sí, porque pues el amor siempre es comunicativo, ¿no? Y
0: Claro.
2: cuando uno recibe algo hermoso, conoce algo precioso, lo quiere comunicar.
0: Y hay que tener en cuenta algo, y que es muy importante, queridos oyentes, y es que, y nosotros lo hemos hablado en este programa, la hermana lo ha dicho y se ha enfatizado, el amor de Dios y el amor en el cielo no es un amor como el nuestro, que es egoísta. Yo estoy esperando ser mejor que Marlene y que la hermana, no. En el cielo San José quiere que nosotros amemos más a la Virgen que a él. Y la Virgen quiere que amemos más a San José que a él, porque no es un amor egoísta, es un amor de darse por el otro, de siempre querer el bien del otro, de siempre pensar en el otro, no como el nuestro. Bendito Dios. Por eso estamos tan lejos de nosotros, a ver, tener ese conocimiento como los santos, por falta de oración, de penitencia, vida santa, de profundizar en la grandeza de nuestra madre, de la grandeza del cielo, de lo que es Dios, que dice, no me acuerdo, hermana, qué apóstol, que creo que es San Pedro, que dice que desde que conoció a Cristo, todo lo de este mundo, ya
2: San
0: no,
2: Pablo
0: San
2: dice: creo que
0: Pablo,
2: todo lo
0: ya
2: ya
0: no
2: para
0: tiene
2: mí es
0: sentido.
2: basura.
0: O bueno, o el rey Salomón, que después de tener tanta riqueza y bueno, y tantas cosas que tuvo, dijo: vanidad de vanidades, todo lo de este mundo es vanidad. Entonces tendríamos que conocer a Dios muy bien, a nuestra Santísima Virgen María, para dejar lo de este mundo en un segundo plano.
2: Así es. Y bueno, parte de esta grandeza de la Santísima Virgen María, claro, sabemos que Dios se la preparó, ¿no? La hizo inmaculada, la preservó de toda mancha de pecado. Él es el tres veces santo. Su santuario, su tabernáculo, ha de ser limpísimo también. Por eso Él la preserva de todo pecado, de modo que es lo que conocemos como la Inmaculada Concepción, que en el primer instante que comenzó la Virgen a existir, en el seno ya de Santa Ana, la Virgen no conoció jamás ninguna mancha. Entonces es lo que es la Inmaculada Concepción y es normal porque iba a ser la Madre del Redentor. Algo que también es muy importante que tengamos presente aquí de la Santísima Virgen, ¿por qué? Porque ella también es modelo para cada uno de nosotros, es que Santa Isabel, si recordamos en esa escena cuando la Virgen va a visitar a la prima, ¿no? Porque el ángel le cuenta que su prima Isabel, ya una persona anciana que era estéril, Dios pues le ha dado el don de la maternidad. Entonces la Virgen va a visitar a su prima Santa Isabel con ese amor que dice Hildebrando, que busca el bien del otro, la Virgen pensaría, ¿no? Mi prima es mayor, ya es anciana, necesitará
0: Yo estoy muy joven, la Virgen está muy joven.
2: alguien que le colabore, ¿cierto? Entonces ella va
0: Sí.
2: a servir a su prima Santa Isabel. Y en ese encuentro primero que tiene la Madre de Dios y Santa Isabel, le dice ella, feliz la que ha creído, le dice Santa Isabel a la Santísima Virgen María. Entonces es esa fe que es abrir el corazón a todas las promesas que Dios nos tiene, que son promesas de salvación. La cosa es que la Virgen
0: Claro.
2: acá tiene algo particular, ese sí que ella da y ese asentimiento a esas promesas de Dios se mantiene no solo cuando le va bien y cuando está todo suave y alegre, ¿no? Sino que también permanece ese sí, esa fe cuando la cosa se pone difícil y la cruz empieza a pesar demasiado y el padre le solicita a su hijo para que lo entregue por la salvación del mundo. Entonces, es algo también que nos muestra la gran fe de nuestra Madre del Cielo.
0: Claro, y si mi amor es imperfecto, me puede doler un hijo, mi esposa, etcétera, ¿qué será el amor de la Virgen que es perfecto por su hijo? El dolor tan grande de entregarlo y ver que lo despedazan en el Calvario. Y el Santa Isabel le dice a la Virgen, porque debemos de tenerlo muy en cuenta si nos vamos a basar en la Escritura, ¿quién soy yo para que me visite la Madre de Dios? O sea, si meditáramos en esto, ¿quién soy yo para que me visite la Madre de Dios? Es que no es la Madre de cualquiera, es la
2: Del presidente,
0: Madre
2: por
0: de
2: ejemplo, que es
0: Dios. No, el
2: importante,
0: presidente no es,
2: pero
0: no es relevante,
2: no
0: o sea,
2: es relevante
0: es
2: al
0: que
2: lado
0: es
2: de
0: Dios
2: Dios.
0: quien lo ha creado todo, quien no tiene límites. El presidente, si le da una enfermedad, puede que no se salve. Dios no tiene problema con eso porque es Dios, o sea, es la Madre de Dios. Dios mío, que es algo tan grande que, bueno, estamos cortos para esto.
2: Y bueno, queremos invitar a nuestros oyentes para que se animen a llamar y nos cuenten qué significa para ustedes la Santísima Virgen María, qué importancia tiene en sus vidas, cómo es la relación que tienen con ella. Es una relación que se muestra a través de distintas devociones también. Esto es devoción a la Santísima Virgen María. Igual somos llamados a imitarla, no solamente a hacer devociones que nos acerquen a ella, sino que también le pidamos la gracia a Dios de poderla imitar, que es una de las cosas que muestra ese gran amor a la Santísima Virgen María. Y también una cosa importante aquí para tener en cuenta, en esta parte de María, en el misterio de Cristo, ahí tienes a tu madre. Entonces, nos muestra que la Santísima Virgen María es un ser, así como creo que dijo Hildebrando al inicio, ¿no? Muy grande, pero a la vez ella es ese ser cercano que está con nosotros. ¿Se acuerdan en las bodas de Caná? Cuando ella se preocupa por las necesidades pues de esos novios, ¿no? Es una cosa material. Uno diría, pero ¿para qué le importa eso a la Virgen si estamos llamados para la eternidad? Pues ella se interesa por todo, con mira siempre a que seamos hijos agradables a Dios, ¿no? Entonces, pues que veamos que ya está cerquita de nuestro y para nosotros eso, pues la verdad que es un motivo de gran esperanza y de consuelo porque todos tenemos muchas cruces y dolores en la vida, ¿no?
1: Pero ante este amor imperfecto, de lo perfecto del Señor, pero este amor imperfecto nuestro, podemos tener expresiones externas a la Santísima Virgen María. Este
2: Claro.
1: es un tiempo propicio. Podemos en este tiempo incrementar, conocer más a la Virgen María, a enamorarnos más de la Santísima Virgen María. ¿A través de qué? De devociones, del Santo Rosario, de detalles físicos, no hay problema. La
2: Detalles
1: Virgen,
2: de amor.
1: detalles de amor físicos que la Virgen, como es madre, lo acepta. Yo soy mamá y yo acepto los detalles de mis hijos, así sean grandes o pequeños. Entonces puede ser en este tiempo llevarle flores a la Virgen, hacer jaculatorias, hacer en comunidad, hacer el rosario. No tiene que ser solamente en la parroquia. Puede ser un grupo en el barrio, en sus casas, en familia. En este mes vamos a hacer el rosario juntos. Yo normalmente hago el rosario todos los días y en la parroquia fue algo muy bonito que no nos da tiempo y el padre permitió que hiciéramos las letanías. Entonces incrementó el tiempo, aumentó el tiempo antes de la Eucaristía para hacer las letanías. Amores a la Virgen María, para enamorarnos de la Santísima Virgen.
2: Claro, es un amor que a ella le llega al corazón y nos ayuda a amarla más todavía, ¿no? Y por ejemplo, en este mes que celebramos a la Virgen de Fátima, el 13 de mayo, podemos ofrecer a Nuestra Señora para conocerla más y agradarla más, leer el mensaje de Fátima, tratar de profundizar en él, porque hemos escuchado, la Virgen de Fátima, pero poco sabemos del mensaje.
1: Así es.
2: Ella tiene algo que decirnos a nosotros concreto, un llamado de atención de una madre que se preocupa por sus hijos. Entonces, esto en concreto podemos ofrecerle.
0: Que es una aparición real de hace poco tiempo, 109 años, porque fue en 1917, hay testigos, está el santuario, Sor Lucía muere 2005, está su libro y sus escritos, para que alguno no vaya a decir, no, es que, pues, yo no sé si eso será verdad, yo no sé si eso es cierto, o sea.
2: Y además que la Iglesia Católica la ha aprobado.
0: Y la Iglesia Católica la ha aprobado, o sea, es una aparición de la Virgen real, donde Dios ha querido, y lo dice, que quiere que su inmaculado corazón triunfe en nuestros corazones, no que triunfe en algo abstracto, no, es en algo concreto, que es mi corazón, que yo la imite, que yo en una dificultad piense, bueno, la Virgen cómo actuaría, bueno, tengo un problema con Marlene, bueno, cómo actuaría la Virgen, cómo actúo yo, qué hago, qué le digo, bueno, cierto, un problema en mi casa, con
2: muy
0: mi esposo,
2: bien, sí,
0: con
2: bien.
0: Mis amigos, porque muchas veces tenemos un problema y ahí me ha pasado que uno como que se bloquea, no sabe ni qué hacer. ¿Qué haría la Virgen en un problema? Primero, confiar en Dios, plenamente su confianza derrumba todo. Y quien ama a Dios y confía en Él, Él no lo va a defraudar. No lo va a defraudar. Entonces nosotros no estamos solos, o sea, realmente somos unos tontos cuando nos quedamos solos y pensamos que me quedé solo, pero no estamos solos.
2: Así es, eso es verdad. Qué importante que nos actuemos en esos actos de fe. Bueno, pues entonces, continuando nuestro programa, le pedimos a Gloria que entonces nos ayude para seguir avanzando en este tema de la Santísima Virgen María.
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2: Bueno, y queremos volver a invitar a nuestros oyentes para que se comuniquen al programa, que nos cuenten cómo es su relación con la Santísima Virgen María y también que nos cuenten si conocen, ahora que hemos hablado de la Virgen de Fátima, si conocen algo del mensaje, de pronto que les haya llegado y quieran compartir con nosotros, compartamos como hijos de la Santísima Virgen María, pues esas grandezas de nuestra Madre.
1: Bueno, hermana, usted al principio del programa había dicho que la Madre del Redentor tiene un lugar preciso en el plan de salvación, porque al llegar la plenitud de los tiempos. Entonces, para hablar de la Santísima Virgen, que centro de la Iglesia peregrina, tenemos que saber que hay una peregrinación física y una peregrinación espiritual. Cada uno de nosotros tenemos esa peregrinación, y esa peregrinación también la vivió la Santísima Virgen María. Entonces, antes de empezar de hablar de la peregrinación de la Iglesia, pues vamos a hablar qué es una peregrinación, ¿cierto? Entonces, consultando en la RAE, que es la Real Academia Española, decía que peregrinar es viajar o residir temporalmente en algún lugar. Entonces, tenga en cuenta esa palabra, temporalmente, cuando peregrinar es algo temporal. También dice que es andar de un sitio a otro para resolver o encontrar algo. Ya nos está dando luces, ¿cierto? Esas palabras que no son católicas, simplemente son definiciones. Y vamos para la última. Dice, viajar a un santuario o lugar sagrado por razones religiosas, de devoción. Pues nuestra vida, aquí ya la definición de peregrinar, para nosotros los cristianos, nuestra vida es una peregrinación, ¿hacia dónde? Hacia el cielo. Esa es la que buscamos. Entonces, para hablar de esta peregrinación hacia el cielo, vamos a mirar de la primera peregrinación. Entonces, ¿quiénes peregrinaron? Los israelitas en el Antiguo Testamento, en el desierto, ¿cierto? Esa es la primera, y fue una peregrinación física, en un tiempo y en un lugar determinado. Y nosotros también tenemos una peregrinación física. Y esa ya nosotros no somos el antiguo pueblo de Israel, nosotros somos el nuevo pueblo de Israel, el que peregrina. Se llama ya esta peregrinación, estos peregrinos se llaman, nos llamamos Iglesia de Cristo. ¿Y por qué nos llamamos así? Porque él nos adquirió con el precio de su sangre, la llenó de su espíritu y la proveyó de todos los medios actos para la unión visible y social. Estamos hablando desde lo físico, ¿cierto? Nosotros peregrinamos físicamente. ¿Y cómo es una peregrinación física, físicamente? Pues aquí peregrinamos. ¿Y qué tenemos en este mundo físico? Pues tenemos persecuciones, dolores y tristezas. Pero también en este peregrinar físico, que todo lo vivimos, tenemos los consuelos de nuestro Señor Jesucristo. Entonces, Dios nos da los consuelos. Aquí tenemos los sacramentos, desde esa parte visible para vivir esa peregrinación que todos vivimos. Nosotros, esa peregrinación física es como el tren que nos lleva de un lugar a otro, donde nos montamos todos y algunos se bajan antes y otros se bajan después, unos van a un tiempo y a otro, pero todos vivimos esa peregrinación física. También tenemos, y es la más importante. Entonces, ¿qué tiene que ver la Santísima Virgen María acá? Pues nosotros no sabemos, no se dice la fecha en que nació la Virgen María, pero lo que sí sabemos es que fue antes de nuestro Señor Jesucristo. Ella vino primero a la tierra antes que nuestro Señor Jesucristo. Y ella empezó su peregrinar, como todos los hijos de Dios tenemos ese peregrinar. Pero hay otro peregrinar que es el más importante. Y esa peregrinación es la espiritual, es interior y es a través de la fe. Entonces todos vivimos esa peregrinación espiritual. Algunos no la vivirán o no se hacen conscientes, conscientes de ese carácter esencial de esa peregrinación.
2: Acá nosotros podemos influir pidiéndole al Señor que eso, que cada vez los hombres seamos más conscientes de esta peregrinación espiritual.
0: De que porque, estamos de paso y que no somos,
2: sí,
0: de este mundo.
2: Exactamente, exacto. Porque es lastimoso que tengamos la finalidad, que es la unión con Dios, y no lo sepamos, vivamos como, la verdad, como si fuésemos animales, ¿no? Que no tuviesen ya sino el destino final de morir y desaparecer. Pero qué importante entonces que con nuestra oración, nuestro sacrificio, nos unamos a la Santísima Virgen María pidiéndole a Dios para que los hombres se abran a estas verdades de la vida eterna.
1: Entonces, este peregrinar espiritual, el protagonista para nosotros es el Espíritu Santo, ¿cierto? Si hay consuelos físicos como nos da el Señor, también tenemos consuelos espiritual, como decía la hermana, a través de la oración. Tenemos que pedir Espíritu Santo porque el peregrinar es individual de cada alma, ¿cierto? Y todos vamos a un ritmo diferente. Ajá. A un ritmo diferente.
2: Marlene, es aquí de lo que dices que sí, ese peregrinar es personal y cada uno pues tiene que luego rendir cuentas delante del Señor, pero sin embargo también tenemos la oportunidad de recibir la fe de nuestros hermanos y que por la fe de otros nosotros seamos ayudados, como esto del paralítico cuando Jesús ve la fe, porque él no dijo vio la fe del paralítico, sino que vio la fe de esos cuatro que lo descolgaron por el techo, y viendo esa fe se compadeció de aquel paralítico y ante todo le dijo tus pecados te son perdonados, que realmente para eso es que ha venido el Señor.
0: Claro,
2: para
0: porque los amigos
2: librarnos
0: hubieran
2: del
0: podido
2: pecado.
0: Decir No, yo no creo en que lo vaya a lidiar, yo no lo vaya a dar por ahí, ¿será que hace? Y él puede tener mucha fe, pero no podía ir por sí solo.
2: Claro, es verdad. O sea que es importante que entre todos nos ayudemos en este caminar de fe. Marlene, yo pienso ahorita en este peregrinar de la Santísima Virgen María y que ella también hacía esta peregrinación de la fe, y podríamos decir, pero ella que es tan grande, también hacía esta peregrinación de la fe, porque eso quiere decir caminar como a oscuras. Y sí que habían momentos en que, si lo recordamos en la Sagrada Escritura, ¿recuerdan ustedes cuando están en el templo buscando al niño Jesús? Y cuando lo encuentran le dicen entonces, ¿por qué nos has tratado así? Tu padre y yo te buscábamos angustiados. Y el niño le responde, ¿por qué me buscabais? ¿No sabíais que yo debía estar en las cosas de mi padre? Y dice ahí la palabra de Dios que ellos no entendieron lo que el Hijo de Dios les quiso decir. Luego ella va en ese peregrinar de la fe, entre luces y sombras, siguiendo confiadamente la voluntad de Dios, y hasta qué punto.
0: Aunque no la entendiera muy bien.
2: Aunque no la entendiera muy bien, hasta entregar al Hijo con el dolor de su alma más grande, pero se mantuvo firme en que se haga primero la voluntad de Dios.
1: Entonces miremos en este peregrinar de la nueva iglesia, la iglesia de Cristo, ¿cuándo empezó? ¿Cierto? Entonces, ¿cuándo empezó? Entonces dice, el día de Pentecostés, cuando los reunidos en el cenáculo quedaron todos llenos del Espíritu Santo y se pusieron a hablar en otras lenguas, según les concedía el Espíritu Santo. Aquí empieza el peregrinar de la iglesia. Entonces, ¿y qué tiene que ver la Santísima Virgen María en Pentecostés? Pues la Virgen María estaba ahí con los apóstoles en Pentecostés. Pero entonces el peregrinar de esta iglesia, iniciamos nosotros, pero ya la Virgen María había iniciado esa peregrinación mucho antes con nosotros. Y entonces, ¿cuándo fue esa peregrinación? Se encuentra en la Anunciación, ya en ese sí, donde dijo ella, he aquí la esclava del Señor. Entonces, cuando no se coincide una iglesia sin la Virgen María, pues miremos que ya en Pentecostés la Virgen María estaba ahí. Y estamos hablando desde la parte física. Estaba ya la Virgen María ahí. Entonces ella nos lleva un camino largo, largo en la fe, en ese peregrinar en la fe.
2: Bueno, y pues ahora qué bueno que vayamos concretando lo que estas cositas que hemos ido aprendiendo, que las vayamos concretando con obras para que sepamos qué hacer nosotros como cristianos, que las... Ahí tenemos la alegría de encontrarnos con Ángel, que hace tiempito no lo escuchábamos. Ángel desde California nos llama. Bienvenido, Ángel, ¿cómo ha estado? ¿Hola? ¿Ángel?
4: Sí, bueno.
2: Hola, ¿qué tal, Ángel? Bienvenido al programa. Hace ratico no lo escuchábamos.
4: Sí, buen día. Saludos y bendiciones a todos ahí, los de su equipo de trabajo.
2: Buen día. Igualmente.
1: Muchas gracias. Bendiciones.
4: Solamente breve, quería hacer una aportación acerca de la Santísima Virgen María, ya que muchas personas he escuchado que pues dicen que ella no solamente tuvo a Jesucristo, sino que tuvo muchos más hijos aparte de él. Entonces, lo que no recapacitan, no entienden es que no puede ser posible que una divinidad como Jesucristo se haya engendrado en un cuerpo pecaminoso, porque aparte de María, pues tristemente todos los demás somos pecadores, somos personas manchadas con el pecado que nos dejaron nuestros primeros padres, aparte muchos más que cometemos, ¿verdad? Pero no se puede mezclar la divinidad con el pecado, así como Moisés no se pudo acercar a Dios nuestro Señor en la zarza ardiente por allá en los pasajes de la Génesis, si no me equivoco. No podemos nosotros ni siquiera ver la grandeza de Dios ni acercarnos siquiera a él. Entonces, no podría ser posible que Jesucristo se haya metido en un cuerpo pecador. No puede ser posible, porque si María hubiese tenido más hijos, la hubiese convertido en una persona de común y corriente como nosotros, que realmente, como le dijo el ángel Gabriel, has encontrado gracia ante el Señor. Así que María es una persona muy aparte a todos nosotros, muy diferente.
2: Así es, Ángel, verdaderamente que esto es así. Gracias por ese comentario que nos ayuda a reafirmarnos en la fe de la Iglesia, y eso es parte de los dogmas que la Santa Madre Iglesia nos enseña, porque también se dice de la Santísima Virgen que es virgen, ¿no? Que ya fue virgen antes, durante y después del parto. Entonces, si hubiesen más hijos, ya no había virginidad. Entonces, también pues se vería contrariado ese dogma de fe. Son cosas que, ante estos dogmas de fe, pues dar ese asentimiento nuestro con la cabeza en el suelo. O sea, ¿quiénes somos nosotros? Como decía Ángel, somos pecadores todos. ¿Quiénes somos nosotros para comprender todo el misterio de Dios? Lo que tenemos que hacer es creer en Él de corazón y aceptarlo, abrazarlo. Ya el Señor nos muestra, nos ha mostrado y nos seguirá mostrando su existencia, la suya y la de todas sus obras magníficas a través del tiempo. O sea que del Señor no hemos de dudar porque Él no falla. Yo creo que cada uno de nosotros nos vamos dando cuenta en la medida que lo vamos conociendo. Y cuando Ángel decía esto de que hay personas que dicen que la Virgen Santísima tuvo muchos otros hijos, iba a decir yo, tienen razón, porque sí, somos nosotros, pero hijos espirituales que la Santísima Virgen María tiene. Así es, entonces, en esta parte espiritual, pues podemos darle la razón a aquellas personas, porque tiene millares y millares de hijos,
0: incluso, preocupa por todos.
2: Y que se preocupa por todos, e incluso de esos que no se tienen por hijos de María. Sí. También, pero ella es madre de ellos.
1: Y ese pensamiento es muy raso, muy de tierra, ¿cierto? Eso no dimensionar toda la grandeza de la Santísima Virgen María, la llena de gracia. Uno cuando le pide a un santo, le pide una gracia o otra, o una gracia que me dé la, o uno le pide al Señor que me dé una gracia, y uno no dimensiona la llena de gracia, la tiene todas las gracias las tiene.
2: Bueno, antes de cerrar el programa, porque nos quedan, yo creo que un minutico más o menos, que el de Brando nos diga qué vamos a hacer en este mes de mayo para crecer en amor y devoción a la Santísima Virgen, ya que usted nos dijo que Dios, cuando quiere hacer a alguien muy santo, le da una gran devoción a María. Entonces, claro, ¿qué hacemos para crecer en devoción?
0: Yo les daría una recomendación a nuestros queridos oyentes, que saben que los encomendamos siempre, porque de eso se trata, las oraciones no tienen límite ni distancia, que cuando uno estudia una carrera y quiere ser abogado, hay que quemarse las pestañas leyendo para hacerlo. Ahora, si yo quiero ser devoto de mi madre, si quiero estar unido a ella, a Dios, debo de leer, educarme, datearme, estar
2: estudiando,
1: formándose en la fe,
0: tener una formación en la vida de no solamente de sacramentos, sino de oración, para acercarme a ella y realmente conocerla. Si yo quiero en la vida tener la carrera de la santidad, el método es la oración, y para eso hay que leer de la Virgen y también de Dios y de los grandes santos, que son los que nos guían.
2: Así es, podemos leer el Tratado de la Verdadera Devoción a la Santísima Virgen María de San Luis María Griñón de Montfort, que nos ayuda a irla conociendo cada vez más, y hay más literatura que con la gracia de Dios podemos ir leyendo. Bueno, nos despedimos, pero quedamos unidos en el Inmaculado Corazón de María. Nos escuchamos pronto en Jóvenes para la Eternidad.
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0: ¿Qué soy yo? ¿Qué es el hombre? Nada más que es un proyecto de Dios. Dios te da lo necesario al crearte sin pedirte permiso, porque es el dueño, para que realices ese proyecto de Dios que eres tú.
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0: Por la señal de la Santa Cruz de nuestros enemigos, líbranos, Señor Dios nuestro, en el nombre del Padre, y del Hijo, y del Espíritu Santo.
1: Amén.
0: Acto de contrición.
2: Señor mío Jesucristo, Dios y hombre verdadero, Creador, Padre y Redentor mío, por ser vos quien sois bondad infinita, y porque os amo sobre todas las cosas, me pesa de todo corazón haberos ofendido. También me pesa porque podéis castigarme con las penas del infierno. Ayudado de vuestra divina gracia, propongo firmemente nunca más pecar, confesarme y cumplir la penitencia que me fuere impuesta. Amén.
0: Un credo al Sagrado Corazón de Jesús.
2: Creo en Dios Padre Todopoderoso, Creador del cielo y de la tierra. Creo en Jesucristo, su único Hijo, nuestro Señor, que fue concebido por obra y gracia del Espíritu Santo. Nació de Santa María Virgen, padeció bajo el poder de Poncio Pilato, fue crucificado, muerto y sepultado, descendió a los infiernos, al tercer día resucitó de entre los muertos, subió a los cielos y está sentado a la derecha de Dios Padre Todopoderoso. Desde allí ha de venir a juzgar a vivos y muertos. Creo en el Espíritu Santo, la Santa Iglesia Católica, la comunión de los santos, el perdón de los pecados, la resurrección de la carne y la vida eterna. Amén.
0: Primer misterio: la oración del Señor en el huerto. En medio de su angustia oraba con más intensidad: Abba, Padre, tú lo puedes todo, aparta de mí este cáliz, pero no se haga como yo quiero, sino como tú quieres. Padre nuestro que estás en el cielo, santificado sea tu nombre, venga a nosotros tu reino, hágase tu voluntad en la tierra como en el cielo.
1: Danos hoy nuestro pan de cada día, perdona nuestras ofensas, como también nosotros perdonamos a los que nos ofenden. No nos dejes caer en la tentación y líbranos del mal. Amén.
0: Dios te salve María, llena eres de gracia, el Señor es contigo. Bendita tú eres entre todas las mujeres y bendito es el fruto de tu vientre, Jesús.
1: Santa María, Madre de Dios, ruega por nosotros pecadores, ahora y en la hora de nuestra muerte. Amén.
0: Dios te salve María, llena eres de gracia, el Señor es contigo. Bendita tú eres entre todas las mujeres y bendito es el fruto de tu vientre, Jesús.
1: Santa María, Madre de Dios, ruega por nosotros pecadores, ahora y en la hora de nuestra muerte. Amén.
0: Dios te salve María, llena eres de gracia, el Señor es contigo. Bendita tú eres entre todas las mujeres y bendito es el fruto de tu vientre, Jesús.
1: Santa María, Madre de Dios, ruega por nosotros pecadores, ahora y en la hora de nuestra muerte. Amén.
0: Dios te salve María, llena eres de gracia, el Señor es contigo. Bendita tú eres entre todas las mujeres, y bendito es el fruto de tu vientre, Jesús.
1: Santa María, Madre de Dios, ruega por nosotros pecadores, ahora y en la hora de nuestra muerte. Amén.
0: Dios te salve María, llena eres de gracia, el Señor es contigo. Bendita tú eres entre todas las mujeres, y bendito es el fruto de tu vientre, Jesús.
1: Santa María, Madre de Dios, ruega por nosotros pecadores, ahora y en la hora de nuestra muerte. Amén.
0: Dios te salve María, llena eres de gracia, el Señor es contigo. Bendita tú eres entre todas las mujeres, y bendito es el fruto de tu vientre, Jesús.
1: Santa María, Madre de Dios, ruega por nosotros pecadores, ahora y en la hora de nuestra muerte. Amén.
0: Dios te salve María, llena eres de gracia, el Señor es contigo. Bendita tú eres entre todas las mujeres, y bendito es el fruto de tu vientre, Jesús.
1: Santa María, Madre de Dios, ruega por nosotros pecadores, ahora y en la hora de nuestra muerte. Amén.
0: Dios te salve, María, llena eres de gracia, el Señor es contigo. Bendita tú eres entre todas las mujeres, y bendito es el fruto de tu vientre, Jesús.
1: Santa María, Madre de Dios, ruega por nosotros pecadores, ahora y en la hora de nuestra muerte. Amén.
0: Dios te salve, María, llena eres de gracia, el Señor es contigo. Bendita tú eres entre todas las mujeres, y bendito es el fruto de tu vientre, Jesús.
1: Santa María, Madre de Dios, ruega por nosotros pecadores, ahora y en la hora de nuestra muerte. Amén.
0: Dios te salve, María, llena eres de gracia, el Señor es contigo. Bendita tú eres entre todas las mujeres, y bendito es el fruto de tu vientre, Jesús.
1: Santa María, Madre de Dios, ruega por nosotros pecadores, ahora y en la hora de nuestra muerte. Amén.
0: Gloria al Padre, y al Hijo, y al Espíritu Santo.
1: Como era en el principio, ahora y siempre, por los siglos de los siglos. Amén.
2: María, Madre de gracia, Madre de piedad y misericordia, defiéndenos del enemigo y ampáranos, ahora y en la hora de nuestra muerte. Amén. Oh Jesús mío, perdonad nuestros pecados, librarnos del fuego del infierno, llevad al cielo a todas las almas, especialmente a las más necesitadas de vuestra misericordia.
0: Segundo misterio: la flagelación del Señor. Y Pilato, queriendo complacer a la gente, le soltó a Barrabás, y a Jesús, después de azotarlo, lo entregó para que lo crucificaran. Padre nuestro que estás en el cielo, santificado sea tu nombre. Venga a nosotros tu reino. Hágase tu voluntad en la tierra como en el cielo.
1: Danos hoy nuestro pan de cada día. Perdona nuestras ofensas, como también nosotros perdonamos a los que nos ofenden. No nos dejes caer en la tentación y líbranos del mal. Amén.
0: Dios te salve, María, llena eres de gracia, el Señor es contigo. Bendita tú eres entre todas las mujeres, y bendito es el fruto de tu vientre, Jesús.
1: Santa María, Madre de Dios, ruega por nosotros pecadores, ahora y en la hora de nuestra muerte. Amén.
0: Dios te salve, María, llena eres de gracia, el Señor es contigo. Bendita tú eres entre todas las mujeres, y bendito es el fruto de tu vientre, Jesús.
1: Santa María, Madre de Dios, ruega por nosotros pecadores, ahora y en la hora de nuestra muerte. Amén.
0: Dios te salve, María, llena eres de gracia, el Señor es contigo. Bendita tú eres entre todas las mujeres, y bendito es el fruto de tu vientre, Jesús.
1: Santa María, Madre de Dios, ruega por nosotros pecadores, ahora y en la hora de nuestra muerte. Amén.
0: Dios te salve, María, llena eres de gracia, el Señor es contigo. Bendita tú eres entre todas las mujeres, y bendito es el fruto de tu vientre, Jesús.
1: Santa María, Madre de Dios, ruega por nosotros pecadores, ahora y en la hora de nuestra muerte. Amén.
0: Dios te salve, María, llena eres de gracia, el Señor es contigo. Bendita tú eres entre todas las mujeres, y bendito es el fruto de tu vientre, Jesús.
1: Santa María, Madre de Dios, ruega por nosotros pecadores, ahora y en la hora de nuestra muerte. Amén.
0: Dios te salve, María, llena eres de gracia, el Señor es contigo. Bendita tú eres entre todas las mujeres, y bendito es el fruto de tu vientre, Jesús.
1: Santa María, Madre de Dios, ruega por nosotros pecadores, ahora y en la hora de nuestra muerte. Amén.
0: Dios te salve, María, llena eres de gracia, el Señor es contigo. Bendita tú eres entre todas las mujeres, y bendito es el fruto de tu vientre, Jesús.
1: Santa María, Madre de Dios, ruega por nosotros pecadores, ahora y en la hora de nuestra muerte. Amén.
0: Dios te salve, María, llena eres de gracia, el Señor es contigo. Bendita tú eres entre todas las mujeres, y bendito es el fruto de tu vientre, Jesús.
1: Santa María, Madre de Dios, ruega por nosotros pecadores, ahora y en la hora de nuestra muerte. Amén.
0: Dios te salve, María, llena eres de gracia, el Señor es contigo. Bendita tú eres entre todas las mujeres, y bendito es el fruto de tu vientre, Jesús.
1: Santa María, Madre de Dios, ruega por nosotros, pecadores, ahora y en la hora de nuestra muerte. Amén.
0: Dios te salve, María, llena eres de gracia, el Señor es contigo. Bendita tú eres entre todas las mujeres, y bendito es el fruto de tu vientre, Jesús.
1: Santa María, Madre de Dios, ruega por nosotros, pecadores, ahora y en la hora de nuestra muerte. Amén.
0: Gloria al Padre, y al Hijo, y al Espíritu Santo.
1: Como era en el principio, ahora y siempre, por los siglos de los siglos. Amén.
2: María, Madre de gracia, Madre de piedad y misericordia, defiéndenos del enemigo y ampáranos, ahora y en la hora de nuestra muerte. Amén. Oh Jesús mío, perdonad nuestros pecados, librarnos del fuego del infierno, llevad al cielo a todas las almas, especialmente a las más necesitadas de vuestra misericordia.
0: Tercer misterio, la coronación de espinas. Los soldados se llevaron a Jesús al pretorio, lo desnudaron y trenzando una corona de espinas se la ciñeron en la cabeza y se burlaban de él. Padre nuestro que estás en el cielo, santificado sea tu nombre, venga a nosotros tu reino, hágase tu voluntad en la tierra como en el cielo.
1: Danos hoy nuestro pan de cada día, perdona nuestras ofensas, como también nosotros perdonamos a los que nos ofenden. No nos dejes caer en la tentación, y líbranos del mal. Amén.
0: Dios te salve, María, llena eres de gracia, el Señor es contigo. Bendita tú eres entre todas las mujeres, y bendito es el fruto de tu vientre, Jesús.
1: Santa María, Madre de Dios, ruega por nosotros, pecadores, ahora y en la hora de nuestra muerte. Amén.
0: Dios te salve, María, llena eres de gracia, el Señor es contigo. Bendita tú eres entre todas las mujeres, y bendito es el fruto de tu vientre, Jesús.
1: Santa María, Madre de Dios, ruega por nosotros, pecadores, ahora y en la hora de nuestra muerte. Amén.
0: Dios te salve, María, llena eres de gracia, el Señor es contigo. Bendita tú eres entre todas las mujeres, y bendito es el fruto de tu vientre, Jesús.
1: Santa María, Madre de Dios, ruega por nosotros, pecadores, ahora y en la hora de nuestra muerte. Amén.
0: Dios te salve, María, llena eres de gracia, el Señor es contigo. Bendita tú eres entre todas las mujeres, y bendito es el fruto de tu vientre, Jesús.
1: Santa María, Madre de Dios, ruega por nosotros, pecadores, ahora y en la hora de nuestra muerte. Amén.
0: Dios te salve, María, llena eres de gracia, el Señor es contigo. Bendita tú eres entre todas las mujeres, y bendito es el fruto de tu vientre, Jesús.
1: Santa María, Madre de Dios, ruega por nosotros, pecadores, ahora y en la hora de nuestra muerte. Amén.
0: Dios te salve, María, llena eres de gracia, el Señor es contigo. Bendita tú eres entre todas las mujeres, y bendito es el fruto de tu vientre, Jesús.
1: Santa María, Madre de Dios, ruega por nosotros, pecadores, ahora y en la hora de nuestra muerte. Amén.
0: Dios te salve, María, llena eres de gracia, el Señor es contigo. Bendita tú eres entre todas las mujeres, y bendito es el fruto de tu vientre, Jesús.
1: Santa María, Madre de Dios, ruega por nosotros, pecadores, ahora y en la hora de nuestra muerte. Amén.
0: Dios te salve, María, llena eres de gracia, el Señor es contigo. Bendita tú eres entre todas las mujeres, y bendito es el fruto de tu vientre, Jesús.
1: Santa María, Madre de Dios, ruega por nosotros, pecadores, ahora y en la hora de nuestra muerte. Amén.
0: Dios te salve, María, llena eres de gracia, el Señor es contigo. Bendita tú eres entre todas las mujeres, y bendito es el fruto de tu vientre, Jesús.
1: Santa María, Madre de Dios, ruega por nosotros, pecadores, ahora y en la hora de nuestra muerte. Amén.
0: Dios te salve, María, llena eres de gracia, el Señor es contigo. Bendita tú eres entre todas las mujeres, y bendito es el fruto de tu vientre, Jesús.
1: Santa María, Madre de Dios, ruega por nosotros, pecadores, ahora y en la hora de nuestra muerte. Amén.
0: Gloria al Padre, y al Hijo, y al Espíritu Santo.
1: Como era en el principio, ahora y siempre, por los siglos de los siglos. Amén.
2: María, Madre de gracia, Madre de piedad y misericordia, defiéndenos del enemigo y ampáranos, ahora y en la hora de nuestra muerte. Amén. Oh Jesús mío, perdonad nuestros pecados, libradnos del fuego del infierno, llevad al cielo a todas las almas, especialmente a las más necesitadas de vuestra misericordia.
0: Cuarto misterio: Jesús con la cruz a cuestas. Tomaron a Jesús y, cargando él mismo con la cruz, salió al sitio llamado de la calavera, que en hebreo se dice Gólgota. Padre nuestro que estás en el cielo, santificado sea tu nombre. Venga a nosotros tu reino. Hágase tu voluntad en la tierra como en el cielo.
1: Danos hoy nuestro pan de cada día. Perdona nuestras ofensas, como también nosotros perdonamos a los que nos ofenden. No nos dejes caer en la tentación y líbranos del mal. Amén.
0: Dios te salve, María, llena eres de gracia, el Señor es contigo. Bendita tú eres entre todas las mujeres y bendito es el fruto de tu vientre, Jesús.
1: Santa María, Madre de Dios, ruega por nosotros, pecadores, ahora y en la hora de nuestra muerte. Amén.
0: Dios te salve, María, llena eres de gracia, el Señor es contigo. Bendita tú eres entre todas las mujeres, y bendito es el fruto de tu vientre, Jesús.
1: Santa María, Madre de Dios, ruega por nosotros, pecadores, ahora y en la hora de nuestra muerte. Amén.
0: Dios te salve, María, llena eres de gracia, el Señor es contigo. Bendita tú eres entre todas las mujeres, y bendito es el fruto de tu vientre, Jesús.
1: Santa María, Madre de Dios, ruega por nosotros, pecadores, ahora y en la hora de nuestra muerte. Amén.
0: Dios te salve, María, llena eres de gracia, el Señor es contigo. Bendita tú eres entre todas las mujeres, y bendito es el fruto de tu vientre, Jesús.
1: Santa María, Madre de Dios, ruega por nosotros, pecadores, ahora y en la hora de nuestra muerte. Amén.
0: Dios te salve, María, llena eres de gracia, el Señor es contigo. Bendita tú eres entre todas las mujeres, y bendito es el fruto de tu vientre, Jesús.
1: Santa María, Madre de Dios, ruega por nosotros, pecadores, ahora y en la hora de nuestra muerte. Amén.
0: Dios te salve, María, llena eres de gracia, el Señor es contigo. Bendita tú eres entre todas las mujeres, y bendito es el fruto de tu vientre, Jesús.
1: Santa María, Madre de Dios, ruega por nosotros, pecadores, ahora y en la hora de nuestra muerte. Amén.
0: Dios te salve, María, llena eres de gracia, el Señor es contigo. Bendita tú eres entre todas las mujeres, y bendito es el fruto de tu vientre, Jesús.
1: Santa María, Madre de Dios, ruega por nosotros, pecadores, ahora y en la hora de nuestra muerte. Amén.
0: Dios te salve, María, llena eres de gracia, el Señor es contigo. Bendita tú eres entre todas las mujeres, y bendito es el fruto de tu vientre, Jesús.
1: Santa María, Madre de Dios, ruega por nosotros, pecadores, ahora y en la hora de nuestra muerte. Amén.
0: Dios te salve, María, llena eres de gracia, el Señor es contigo. Bendita tú eres entre todas las mujeres, y bendito es el fruto de tu vientre, Jesús.
1: Santa María, Madre de Dios, ruega por nosotros, pecadores, ahora y en la hora de nuestra muerte. Amén.
0: Dios te salve, María, llena eres de gracia, el Señor es contigo. Bendita tú eres entre todas las mujeres, y bendito es el fruto de tu vientre, Jesús.
1: Santa María, Madre de Dios, ruega por nosotros, pecadores, ahora y en la hora de nuestra muerte. Amén.
0: Gloria al Padre, y al Hijo, y al Espíritu Santo.
1: Como era en el principio, ahora y siempre, por los siglos de los siglos. Amén.
2: María, Madre de gracia, Madre de piedad y misericordia,
3: defiéndenos del enemigo y ampáranos, ahora y en la hora de nuestra muerte. Amén. Oh Jesús mío, perdonad nuestros pecados, librarnos del fuego del infierno, llevad al cielo a todas las almas, especialmente a las más necesitadas de vuestra misericordia.
0: Quinto misterio, la crucifixión y muerte del Señor. Y cuando llegaron al lugar llamado la calavera, lo crucificaron. Vinieron las tinieblas sobre toda la tierra hasta la hora nona. Y Jesús, clamando con voz potente, dijo: Padre, a tus manos encomiendo mi espíritu. Y dicho esto, expiró. Padre nuestro que estás en el cielo, santificado sea tu nombre. Venga a nosotros tu reino. Hágase tu voluntad en la tierra como en el cielo.
1: Danos hoy nuestro pan de cada día. Perdona nuestras ofensas, como también nosotros perdonamos a los que nos ofenden. No nos dejes caer en la tentación y líbranos del mal. Amén.
0: Dios te salve, María, llena eres de gracia, el Señor es contigo. Bendita tú eres entre todas las mujeres, y bendito es el fruto de tu vientre, Jesús.
1: Santa María, Madre de Dios, ruega por nosotros, pecadores, ahora y en la hora de nuestra muerte. Amén.
0: Dios te salve, María, llena eres de gracia, el Señor es contigo. Bendita tú eres entre todas las mujeres, y bendito es el fruto de tu vientre, Jesús.
1: Santa María, Madre de Dios, ruega por nosotros, pecadores, ahora y en la hora de nuestra muerte. Amén.
0: Dios te

0: eres entre todas las mujeres, y bendito es el fruto de tu vientre, Jesús.
1: Santa María, Madre de Dios, ruega por nosotros, pecadores, ahora y en la hora de nuestra muerte. Amén.
0: Dios te salve, María, llena eres de gracia, el Señor es contigo. Bendita tú eres entre todas las mujeres, y bendito es el fruto de tu vientre, Jesús.
1: Santa María, Madre de Dios, ruega por nosotros, pecadores, ahora y en la hora de nuestra muerte. Amén.
0: Dios te salve, María, llena eres de gracia, el Señor es contigo. Bendita tú eres entre todas las mujeres, y bendito es el fruto de tu vientre, Jesús.
1: Santa María, Madre de Dios, ruega por nosotros, pecadores, ahora y en la hora de nuestra muerte. Amén.
0: Dios te salve, María, llena eres de gracia, el Señor es contigo. Bendita tú eres entre todas las mujeres, y bendito es el fruto de tu vientre, Jesús.
1: Santa María, Madre de Dios, ruega por nosotros, pecadores, ahora y en la hora de nuestra muerte. Amén.
0: Dios te salve, María, llena eres de gracia, el Señor es contigo. Bendita tú eres entre todas las mujeres, y bendito es el fruto de tu vientre, Jesús.
1: Santa María, Madre de Dios, ruega por nosotros, pecadores, ahora y en la hora de nuestra muerte. Amén.
0: Dios te salve, María, llena eres de gracia, el Señor es contigo. Bendita tú eres entre todas las mujeres, y bendito es el fruto de tu vientre, Jesús.
1: Santa María, Madre de Dios, ruega por nosotros, pecadores, ahora y en la hora de nuestra muerte. Amén.
0: Dios te salve, María, llena eres de gracia, el Señor es contigo. Bendita tú eres entre todas las mujeres, y bendito es el fruto de tu vientre, Jesús.
1: Santa María, Madre de Dios, ruega por nosotros, pecadores, ahora y en la hora de nuestra muerte. Amén.
0: Gloria al Padre, y al Hijo, y al Espíritu Santo.
1: Como era en el principio, ahora y siempre, por los siglos de los siglos. Amén.
2: María, Madre de gracia, Madre de piedad y misericordia, defiéndenos del enemigo y ampáranos, ahora y en la hora de nuestra muerte. Amén. Oh Jesús mío, perdonad nuestros pecados, librarnos del fuego del infierno, llevad al cielo a todas las almas, especialmente a las más necesitadas de vuestra misericordia.
0: Letanías lauretanas. Señor, ten piedad.
3: Señor, ten piedad.
0: Cristo, ten piedad.
3: Cristo, ten piedad.
0: Señor, ten piedad.
3: Señor, ten piedad.
0: Cristo, óyenos.
3: Cristo, óyenos.
0: Cristo, escúchanos.
3: Cristo, escúchanos.
0: Dios Padre Celestial,
3: ten misericordia de nosotros.
0: Dios Hijo Redentor del mundo,
3: ten misericordia de nosotros.
0: Dios Espíritu Santo,
3: ten misericordia de nosotros.
0: Trinidad Santa, un solo Dios,
3: ten misericordia de nosotros.
0: Santa María,
3: ruega por nosotros.
0: Santa Madre de Dios,
3: ruega por nosotros.
0: Santa Virgen de las Vírgenes,
3: ruega por nosotros.
0: Madre de Cristo,
3: ruega por nosotros.
0: Madre de la Iglesia,
3: ruega por nosotros.
0: Madre de Misericordia,
3: ruega por nosotros.
0: Madre de la Divina Gracia,
3: ruega por nosotros.
0: Madre de la Esperanza,
3: ruega por nosotros.
0: Madre Purísima,
3: ruega por nosotros.
0: Madre Castísima,
3: ruega por nosotros.
0: Madre intacta,
3: ruega por nosotros.
0: Madre incorrupta,
3: ruega por nosotros.
0: Madre inmaculada,
3: ruega por nosotros.
0: Madre amable,
3: ruega por nosotros.
0: Madre admirable,
3: ruega por nosotros.
0: Madre del buen consejo,
3: ruega por nosotros.
0: Madre del Creador,
3: ruega por nosotros.
0: Madre del Salvador,
3: ruega por nosotros.
0: Virgen prudentísima,
3: ruega por nosotros.
0: Virgen digna de veneración,
3: ruega por nosotros.
0: Virgen digna de alabanza,
3: ruega por nosotros.
0: Virgen poderosa,
3: ruega por nosotros.
0: Virgen clemente,
3: ruega ruega por nosotros.
0: Virgen fiel,
3: ruega por nosotros.
0: Espejo de justicia,
3: ruega por nosotros.
0: Trono de la sabiduría,
3: ruega por nosotros.
0: Causa de nuestra alegría,
3: ruega por nosotros.
0: Vaso espiritual,
3: ruega por nosotros.
0: Vaso digno de honor,
3: ruega por nosotros.
0: Vaso insigne de devoción,

0: nosotros.
1: Rosa mística,
0: ruega por nosotros.
1: Torre de David,
0: ruega por nosotros.
1: Torre de marfil,
0: ruega por nosotros.
1: Casa de oro,
0: ruega por nosotros.
1: Arca de la alianza,
0: ruega por nosotros.
1: Puerta del cielo,
0: ruega por nosotros.
1: Estrella de la mañana,
0: ruega por nosotros.
1: Salud de los enfermos,
0: ruega por nosotros.
1: Refugio de los pecadores,
0: ruega por nosotros.
1: Consuelo de los migrantes,
0: ruega por nosotros.
1: Consoladora de los afligidos,
0: ruega por nosotros.
1: Auxilio de los cristianos,
0: ruega por nosotros.
1: Reina de los ángeles,
0: ruega por nosotros.
1: Reina de los patriarcas,
0: ruega por nosotros.
1: Reina de los profetas,
0: ruega por nosotros.
1: Reina de los apóstoles,
0: ruega por nosotros.
1: Reina de los mártires,
0: ruega por nosotros.
1: Reina de los confesores,
0: ruega por nosotros.
1: Reina de las vírgenes,
0: ruega por nosotros.
1: Reina de todos los santos,
0: ruega por nosotros.
1: Reina concebida sin pecado original,
0: ruega por nosotros.
1: Reina asunta al cielo,
0: ruega por nosotros.
1: Reina del Santísimo Rosario,
0: ruega por nosotros.
1: Reina de la familia,
0: ruega por nosotros.
1: Reina de la paz,
0: ruega por nosotros.
1: Mediadora maternal de todas las gracias,
0: ruega por nosotros.
1: Nuestra Señora del Encuentro con Dios,
0: ruega por nosotros.
1: Cordero de Dios que quitas los pecados del mundo,
0: perdónanos, Señor.
1: Cordero de Dios que quitas los pecados del mundo,
0: escúchanos, Señor.
1: Cordero de Dios que quitas los pecados del mundo,
0: ten misericordia de nosotros.
1: Ruega por nosotros, Santa Madre de Dios,
0: para que seamos dignos de alcanzar las promesas de nuestro Señor Jesucristo.
1: Oremos. Te rogamos, Señor y Dios nuestro, que concedas a nosotros, tus siervos, gozar de perpetua salud de alma y cuerpo, y por la gloriosa intercesión de la bienaventurada siempre Virgen María, ser librados de la tristeza presente y disfrutar de la eterna alegría. Por Cristo nuestro Señor.
0: Amén.
1: Por las intenciones del Sumo Pontífice, para ganar las indulgencias concedidas. Padre nuestro que estás en el cielo, santificado sea tu nombre. Venga a nosotros tu reino. Hágase tu voluntad en la tierra como en el cielo.
0: Danos hoy nuestro pan de cada día. Perdona nuestras ofensas, como también nosotros perdonamos a los que nos ofenden. No nos dejes caer en la tentación y líbranos del mal. Amén.
1: Dios te salve María, llena eres de gracia, el Señor es contigo. Bendita tú eres entre todas las mujeres, y bendito es el fruto de tu vientre, Jesús.
0: Santa María, Madre de Dios, ruega por nosotros, pecadores, ahora y en la hora de nuestra muerte. Amén.
1: Gloria al Padre, y al Hijo, y al Espíritu Santo.
0: Como era en el principio, ahora y siempre, por los siglos de los siglos. Amén.
1: Por las benditas almas del purgatorio. Padre nuestro que estás en el cielo, santificado sea tu nombre. Venga a nosotros tu reino. Hágase tu voluntad en la tierra como en el cielo.
0: Danos hoy nuestro pan de cada día. Perdona nuestras ofensas, como también nosotros perdonamos a los que nos ofenden. No nos dejes caer en la tentación y líbranos del mal. Amén.
1: Dios te salve María, llena eres de gracia, el Señor es contigo. Bendita tú eres entre todas las mujeres, y bendito es el fruto de tu vientre, Jesús.
0: Santa María, Madre de Dios, ruega por nosotros pecadores, ahora y en la hora de nuestra muerte. Amén.
1: Gloria al Padre, y al Hijo, y al Espíritu Santo.
0: Como era en el principio, ahora y siempre, por los siglos de los siglos. Amén.
1: Por las intenciones del reinado de María y sus miembros. Padre nuestro que estás en el cielo, santificado sea tu nombre. Venga a nosotros tu reino. Hágase tu voluntad en la tierra como en el cielo.
0: Danos hoy nuestro pan de cada día. Perdona nuestras ofensas, como también nosotros perdonamos a los que nos ofenden. No nos dejes caer en la tentación y líbranos del mal. Amén.
1: Dios te salve María, llena eres de gracia, el Señor es contigo. Bendita tú eres entre todas las mujeres, y bendito es el fruto de tu vientre, Jesús.
0: Santa María, Madre de Dios, ruega por nosotros pecadores, ahora y en la hora de nuestra muerte. Amén.
1: Gloria al Padre, y al Hijo, y al Espíritu Santo.
0: Como era en el principio, ahora y siempre, por los siglos de los siglos. Amén.
1: Una salve al Inmaculado Corazón de María. Dios te salve, Reina y Madre de Misericordia, vida, dulzura y esperanza nuestra. Dios te salve. A ti llamamos los desterrados hijos de Eva. A ti suspiramos gimiendo y llorando en este valle de lágrimas. Ea pues, Señora abogada nuestra, vuelve a nosotros esos tus ojos misericordiosos, y después de este destierro, muéstranos a Jesús, fruto bendito de tu vientre. Oh clementísima, oh piadosa, oh dulce siempre Virgen María, ruega por nosotros, Santa Madre de Dios, para que seamos dignos de alcanzar las promesas de nuestro Señor Jesucristo. Amén. Ave María Purísima,
0: sin pecado concebida.

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0: Señales de la predilección de Dios.
1: El día 2 de octubre, el señor obispo de Leiría debía presidir la misa y la ceremonia de la emisión de los votos y tomas de hábito. Pero hubo una pequeña avería en el coche que llevaba a su excelencia reverendísima al tren, y por este motivo esperaron todo el día y la ceremonia no se hizo. Fue muy pesado para la hermana Dolores, el nombre con el cual era conocida, ver el disgusto de sus compañeras, viendo pasar el día sin realizar la ceremonia. Ella sabía que todas conocían por culpa de quién era, y aunque nadie lo haya dicho, se sentía mal con aquel peso del cual no tenía culpa. Y ella deseaba tanto confiar su alma a su padre espiritual todavía antes de profesar. Esperaron para el día siguiente, día 3 de octubre de 1928, en esa época día litúrgico de Santa Teresita. No habiendo llegado el señor obispo hasta media mañana, dieron inicio a la Santa Misa, presidiendo el padre Cándido Méndez, provincial de los jesuitas portugueses. Desconsolada, se iba preguntando si ese contratiempo no sería la señal pedida a su esposo, pero iba a leer más respuestas que ella identificaba como tales. En el momento de proferir los santos votos, cada profesa recibía un crucifijo que pasaría a usar sobre el pecho. A las hermanas coadjutoras, a causa de los trabajos a los que se dedicaban, les daban un crucifijo más pequeño. Cuando llegó el momento de la hermana Dolores, por equivocación, el sacerdote le dio un crucifijo grande. Ella lo recibió con un beso de corazón entregado, mirándolo detenidamente, y en ese mirar le dijo todo lo que llevaba en el corazón, sobre todo su amor incondicional. Después lo colocó sobre el pecho. Terminada la ceremonia, al darse cuenta de la equivocación, vino una hermana a cambiarlo, dando a la hermana Dolores uno más pequeño que le correspondía. Fuese el crucifijo grande o pequeño, representaba al mismo Señor, pero lo que le dolió a la recién profesa fue no quedar con el crucifijo de la profesión. Sufrió este pequeño disgusto en silencio y decía para sí misma: «Esta señal me parece todavía más clara que la primera. ¿No será el símbolo del cambio que un día haré del instituto por el Carmelo?» Existen pequeñas espinas que causan mayor dolor que otras muy grandes. Depende del lugar donde hieran. Nuestra vida está sembrada de grandes y pequeños sufrimientos, la mayoría de los cuales acontecen sin que haya en quien nos rodea intenciones de herirnos. Pero eso sucede inevitablemente en todas las formas de vida. Este día, al lado de la alegría propia de su entrega al Señor, la joven esposa recibió de su esposo divino una señal más de predilección: el sello de la cruz, y que ella leyó como una señal más evidente que había pedido para su camino vocacional. Durante la tarde, la hermana Dolores fue a la sala de visitas a saludar al señor obispo de Leiría y a las otras personas que llegaron para asistir a esta ceremonia de su profesión, entre las cuales estaba también el señor canónigo Formigao. Le pidieron que firmase algunas estampas para quedarse con ese recuerdo. Ella rehusó hacer eso, pero la madre que la acompañaba le dio un bolígrafo y le dijo que escribiese. Obedeciendo a esta orden, firmó algunas estampas. ¿Cuál no fue su sorpresa cuando, al salir de la sala, fue llamada al despacho de la madre provincial, a la que encontró bastante enojada? Le preguntó a la hermana Dolores lo que había estado haciendo en la sala y con permiso de quién. La pastorcita quedó sin palabras. Estaba establecido que, en ausencia de la superiora, se obedeciese a la hermana más antigua. Fue lo que ella hizo. En un momento, la madre que la acompañaba salió para avisar a la madre provincial de la orden que diera. Mas la información fue entendida solo a la mitad, y la madre provincial no se dio cuenta de que a la joven profesa se le mandó escribir. Pensó que estaba escribiendo por su iniciativa. Resultó de ahí un sinsabor amargo, y la hermana Dolores, después de humildemente besar la mano de su superiora, fue a solas junto al sagrario a derramar su corazón y sus lágrimas en el corazón de aquel que todo lo sabe y todo lo ve, diciendo: «Tu respuesta es tan clara, mi Dios, que ya no me queda duda. Apenas me falta saber cómo y cuándo quieres tú que, moviendo las alas, levante el vuelo». En ese día pronto comenzaron a surgir algunas alternativas de puertas abiertas. Dejemos que nos lo cuente. El señor doctor Formigao quiso hablar conmigo particularmente. Para eso consiguió licencia de la reverenda madre provincial y vino a las 2 de la tarde. Habló conmigo de varios asuntos relacionados con Fátima, entre otros de la fundación de un nuevo instituto, fundamentado en el espíritu del mensaje y dedicado a la adoración perpetua del Santísimo, solemnemente expuesto. Hablarme de la adoración del Santísimo era tocarme en la fibra más íntima del corazón, pero para las circunstancias en que Dios me había colocado, deseaba una clausura. Confidencialmente, no oculté a su reverencia la intención que tenía de posiblemente trasladarme a un Carmelo. Su reverencia me informó del bien que podía hacer pasando para la nueva fundación, por ser entonces una religiosa ya formada. Como no era eso lo que yo deseaba, respondí que consultaría al señor obispo de Leiría. Supongo que este sacerdote habrá comunicado esta entrevista a su excelencia el señor arzobispo de Évora, don Manuel Méndez da Conceição Santos, que no tardó en aparecer en Tuy. Hablando en privado conmigo, me interrogó sobre mi particular vocación. No oculté la intención de posiblemente trasladarme para el Carmelo. Su excelencia me habló entonces del traslado para una nueva fundación, donde deseaban unir 3 que estaban comenzando y donde, según el parecer de su excelencia, yo, por ser una religiosa ya formada, podía dar mucha gloria a Dios y a Nuestra Señora, convirtiéndome en el lazo de unión entre todas. Respondí a su excelencia que no era esa mi aspiración, pero que iría a hacer oración y consultar. Después haría lo que conociese que era la voluntad de Dios. Su excelencia se mostró muy comprensivo y se despidió, dándome la bendición que recibí de rodillas, besando el sagrado anillo. Lucía buscaba la voluntad de Dios en su camino, sumergida en la noche. Qué duro debe haber sido andar un camino que le parecía no ser el suyo. De una cosa tiene certeza, y eso es su alegría. Ella es de Dios. Lo demás es secundario. Escuchémosla en su intimidad con Jesús escondido, junto a quien se refugió al final del día de su primera profesión, después de haber ido, bastante mortificada, a hacerse una fotografía. Sea cual sea el lugar donde me encuentre, donde tú quieras que te sirva, ahí seré tuya para siempre. Aunque oficialmente mi profesión sea temporal, en el contrato íntimo de nuestra unión, ella es ya para siempre. Y cualquiera que sea mi camino, la tierra suave o áspera, pedregosa que pise, será siempre el peregrinar de la vida estrecha que antes tú labraste para mí. Y me siento feliz de pertenecerte, despojada de todo por el voto de pobreza. Soy tuya enteramente por el don inefable del voto de castidad con el que te dignaste enriquecer a esta pobre alma y llevarla a las alturas angélicas de la corte celestial. Desde ya te cantaré en la tierra ese himno de puro amor que solo las vírgenes saben cantar en el coro con su celestial reina, reina de las vírgenes, y con ella te diré cada día: engrandece mi alma al Señor y se alegra mi espíritu en Dios mi Salvador. Sí, porque revelaste estas cosas a los humildes y a los más pequeños.
0: Un retrato.
1: Despedido el señor doctor Formigao, en esa misma tarde del día 3 de octubre de 1928, la reverenda madre provincial me mandó salir para ir al fotógrafo y hacerme un retrato. Quise excusarme, pero la reverenda madre provincial lo ordenó, y fue preciso obedecer. Fui acompañada por la hermana Alcira Figueiredo. No imaginaba la pastorcita cuán caro iba a costar ese retrato. Fue para acceder a una petición del señor obispo de Leiría, el motivo por el que la madre provincial, madre Monfalim, ordenó a la hermana Dolores ir al fotógrafo. Sería solo para el diario de Fátima. Pero después, la fotografía apareció en varios periódicos y, peor todavía, fueron hechas postales con ella y puestas a la venta. Ella nada sabía. Pero más tarde, ella lo vino a saber. En un retiro en 1929, durante la confesión, el sacerdote reconoció a la hermana Dolores. Habiendo visto su retrato en algunos periódicos y no pareciéndole bien, se lo hizo saber a la joven religiosa, que desconocía el hecho. Esta quedó en un mar de lágrimas. Por más que la quisiese consolar, el confesor no conseguía pararle el llanto. Habló entonces al padre Aparicio, que pasó por el noviciado, y le pidió que consolase a la pastorcita. Este, para serenarla, le hizo ver que nadie colecciona periódicos, que por el contrario, son echados a la basura, rasgados, quemados, andan debajo de los pies y son utilizados de otras formas. Con esa visión del destino de su retrato, ya quedó más calmada. Toda la vida sintió rechazo por la fotografía. No era fácil conseguir una fotografía de ella. Decía, es una enfermedad. Y no se prestaba a posar con muy buena voluntad, sino raras veces. Las mejores son las que fueron conseguidas sin que ella se diese cuenta, salvo raras excepciones.
0: Novia de Cristo.
1: La profesión de los consejos evangélicos es un verdadero desposorio del alma con Dios. En la profesión temporal, canónicamente, es, como la palabra indica, un compromiso por algún tiempo, pero en una vocación firme y clara, con el corazón, el compromiso es total y para siempre. Así nos revela su disposición interior la hermana Lucía. Aunque oficialmente mi profesión era temporal, en el contrato íntimo de nuestra unión, ella es ya para siempre. Es un noviazgo que dura algunos años para prepararse mejor para la entrega total y definitiva, confirmada por la Iglesia, lo que da autenticidad a la alianza hecha en el corazón. Todo empieza por la iniciativa de Dios. No fuisteis vosotros quienes me escogisteis. Y es Dios quien dice la última palabra. Quien siente el llamamiento y con libertad se deja enamorar por Cristo, siguiendo sus pasos, a medida que va caminando, va comprendiendo la grandeza de ese don inefable de Dios y siente una gratitud imposible de decir. Entonces nace el deseo de traducirla en actos, de hasta cometer locuras que solo el amor explica. Porque el amor es fuerte como la muerte. Por los propósitos que la hermana Lucía escribió en el retiro de perseverancia para la profesión temporal, vemos el fervor con el que se lanza a esta nueva etapa de su vida consagrada. Vamos a leerlos en su totalidad. Los propósitos fueron dos. Asistencia puntual a todos los actos de la comunidad, de los cuales solo me podía dispensar la falta de salud o la obediencia. la caridad, en la práctica de la cual nunca rehusaré ningún servicio que me sea pedido, o que yo vea que en él pueda dar gusto a mis hermanas, siempre, bien entendido, que no sea contra la obediencia. Oración. Además de la meditación, lectura espiritual, asistencia a la Santa Misa, Sagrada Comunión, examen de conciencia que haré diariamente con la comunidad. Rezaré todos los días el rosario. Para eso debo ir a la capilla un cuarto de hora antes de tocar para la misa y en ese tiempo rezar el primer tercio, meditando los misterios gozosos. A las 4 de la tarde, que es cuando habitualmente el Santísimo está más solo, iré a hacer una visita a Jesús sacramentado y rezaré el segundo tercio, meditando los misterios dolorosos. A continuación, teniendo tiempo, haré el Vía Crucis. Cuando esa hora no lo pueda hacer, lo haré después del examen de la noche. El tercer tercio lo rezaré con la comunidad a las 6:30 de la tarde, meditando los misterios gloriosos. Rezaré las oraciones del ángel 5 veces cada día, repitiéndolas 3 veces en cada ocasión. La primera al levantarme, postrada junto a la cama. La segunda en la visita al Santísimo a media mañana a las 10. La tercera después del examen de la noche en la capilla, con los brazos en cruz, como en la de la mañana. La cuarta, antes de acostarme, junto a la cama, postrada. La quinta, la primera vez que me despierte, levantarme y rezar la postrada. Los jueves haré la hora santa desde las 11 hasta la medianoche, quedando en la capilla en oración desde el final del recreo de la noche, a no ser que la obediencia o la caridad me ordenen otra cosa. Las penitencias. Tomar disciplina 3 días a la semana durante un miserere, miércoles, viernes y sábados. Pondré el cilicio 3 días a la semana. Durante 3 horas, en unión con nuestro Señor, durante las 3 horas que estuvo en la cruz. Lunes, miércoles y viernes. Usaré la cuerda a la cintura y la cruz de metal en el pecho 3 días, martes, jueves y sábados. Excepto el café por la mañana, me abstendré de beber 3 días a la semana, en unión con la sed que nuestro Señor sufrió en su pasión y por sus intenciones, martes, viernes y sábados. Lunes y jueves no comeré fruta. A la mesa me serviré de lo que me presenten con sencillez, tomando de la fuente lo que esté delante, sin reparar si es más o menos apetitoso, creyendo que es eso lo que Dios me tiene destinado y con lo cual quiere que me alimente para poderle servir y amar. Las jaculatorias habituales. Oh Jesús, es por vuestro amor, por la conversión de los pecadores y en reparación de los pecados cometidos contra el Inmaculado Corazón de María. Jesús, manso y humilde de corazón, haced mi corazón semejante al vuestro. Amo el corazón inmaculado de María y confío en su protección. Es así como ella parte para la vida concreta con los ojos puestos en Jesús, su divino esposo, con el deseo profundo de darle gusto, de consolar a su madre. Sí, porque en el corazón de esta joven pastorcita crepita cada vez con más intensidad un fuego que la quema por dentro y que ella quiere, como Jesús, ver extenderse a toda la iglesia, la reparación que fue pedida en Fátima y más insistentemente en Pontevedra. El día 13 de julio de 1917, la señora le dijo: Jesús quiere servirse de ti para hacerme conocer y amar. Él quiere establecer en el mundo la devoción al mi inmaculado corazón.
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1: Coronilla de la Divina Misericordia. Padre nuestro que estás en el cielo, santificado sea tu nombre. Venga a nosotros tu reino, hágase tu voluntad en la tierra como en el cielo.
2: Danos hoy nuestro pan de cada día, perdona nuestras ofensas, como también nosotros perdonamos a los que nos ofenden. No nos dejes caer en la tentación y líbranos del mal. Amén.
1: Dios te salve María, llena eres de gracia, el Señor es contigo. Bendita tú eres entre todas las mujeres, y bendito es el fruto de tu vientre, Jesús.
2: Santa María, Madre de Dios, ruega por nosotros pecadores, ahora y en la hora de nuestra muerte. Amén.
3: Creo en Dios Padre Todopoderoso, Creador del cielo y de la tierra. Creo en Jesucristo, su único Hijo, nuestro Señor, que fue concebido por obra y gracia del Espíritu Santo, nació de Santa María Virgen, padeció bajo el poder de Poncio Pilato, fue crucificado, muerto y sepultado, descendió a los infiernos, al tercer día resucitó de entre los muertos, subió a los cielos y está sentado a la derecha de Dios Padre Todopoderoso. Desde allí ha de venir a juzgar a vivos y muertos. Creo en el Espíritu Santo, la Santa Iglesia Católica, la comunión de los santos, el perdón de los pecados, la resurrección de la carne y la vida eterna. Amén.
1: Dios mío, ven en mi auxilio.
2: Señor, date prisa en socorrerme. Gloria al Padre, y al Hijo, y al Espíritu Santo, como era en el principio, ahora y siempre, por los siglos de los siglos. Amén.
1: Padre eterno, te ofrezco el cuerpo y la sangre, el alma y la divinidad de tu amadísimo Hijo, nuestro Señor Jesucristo, en expiación por nuestros pecados y por los del mundo entero. Por su dolorosa pasión,
2: ten misericordia de nosotros y del mundo entero.
1: Por su dolorosa pasión,
2: ten misericordia de nosotros y del mundo entero.
1: Por su dolorosa pasión,
2: ten misericordia de nosotros y del mundo entero.
1: Por su dolorosa pasión,
2: ten misericordia de nosotros y del mundo entero.
1: Por su dolorosa pasión,
2: ten misericordia de nosotros y del mundo entero.
1: Por su dolorosa pasión,
2: ten misericordia de nosotros y del mundo entero.
1: Por su dolorosa pasión,
2: ten misericordia de nosotros y del mundo entero.
1: Por su dolorosa pasión,
2: ten misericordia de nosotros y del mundo entero.
1: Por su dolorosa pasión,
2: ten misericordia de nosotros y del mundo entero.
1: Por su dolorosa pasión,
2: ten misericordia de nosotros y del mundo entero.
1: Santo Dios, Santo fuerte, Santo inmortal,
2: ten misericordia de nosotros y del mundo entero.
1: Santo Dios, Santo fuerte, Santo inmortal,
2: ten misericordia de nosotros y del mundo entero.
1: Santo Dios, Santo fuerte, Santo inmortal,
2: ten misericordia de nosotros y del mundo entero.
1: Padre eterno, te ofrezco el cuerpo y la sangre, el alma y la divinidad de tu amadísimo Hijo, nuestro Señor Jesucristo, en expiación por nuestros pecados y por los del mundo entero. Por su dolorosa pasión,
2: ten misericordia de nosotros y del mundo entero.
1: Por su dolorosa pasión,
2: ten misericordia de nosotros y del mundo entero.
1: Por su dolorosa pasión,
2: ten misericordia de nosotros y del mundo entero.
1: Por su dolorosa pasión,
2: ten misericordia de nosotros y del mundo entero.
1: Por su dolorosa pasión,
2: ten misericordia de nosotros y del mundo entero.
1: Por su dolorosa pasión,
2: ten misericordia de nosotros y del mundo entero.
1: Por su dolorosa pasión,
2: ten misericordia de nosotros y del mundo entero.
1: Por su dolorosa pasión,
2: ten misericordia de nosotros y del mundo entero.
1: Por su dolorosa pasión,
2: ten misericordia de nosotros y del mundo entero.
1: Por su dolorosa pasión,
2: ten misericordia de nosotros y del mundo entero.
1: Santo Dios, Santo fuerte, Santo inmortal,
2: ten misericordia de nosotros y del mundo entero.
1: Santo Dios, Santo fuerte, Santo inmortal,
2: ten misericordia de nosotros y del mundo entero.
1: Santo Dios, Santo fuerte, Santo inmortal,
2: ten misericordia de nosotros y del mundo entero.
1: Padre eterno, te ofrezco el cuerpo y la sangre, el alma y la divinidad de tu amadísimo Hijo, nuestro Señor Jesucristo, en expiación por nuestros pecados y por los del mundo entero. Por su dolorosa pasión,
2: ten misericordia de nosotros y del mundo entero.
1: Por su dolorosa pasión,
2: ten misericordia de nosotros y del mundo entero.
1: Por su dolorosa pasión,
2: ten misericordia de nosotros y del mundo entero.
1: Por su dolorosa pasión,
2: ten misericordia de nosotros y del mundo entero.
1: Por su dolorosa pasión,
2: ten misericordia de nosotros y del mundo entero.
1: Por su dolorosa pasión,
2: ten misericordia de nosotros y del mundo entero.
1: Por su dolorosa pasión,
2: ten misericordia de nosotros y del mundo entero.
1: Por su dolorosa pasión,
2: ten misericordia de nosotros y del mundo entero.
1: Por su dolorosa pasión,
2: ten misericordia de nosotros y del mundo entero.
1: Por su dolorosa pasión,
2: ten misericordia de nosotros y del mundo entero.
1: Santo Dios, Santo fuerte, Santo inmortal,
2: ten misericordia de nosotros y del mundo entero.
1: Santo Dios, Santo fuerte, Santo inmortal,
2: ten misericordia de nosotros y del mundo entero.
1: Santo Dios, Santo fuerte, Santo inmortal,
2: ten misericordia de nosotros y del mundo entero.
1: Padre eterno, te ofrezco el cuerpo y la sangre, el alma y la divinidad de tu amadísimo Hijo, nuestro Señor Jesucristo, en expiación por nuestros pecados y por los del mundo entero. Por su dolorosa pasión,
2: ten misericordia de nosotros y del mundo entero.
1: Por su dolorosa pasión,
2: ten misericordia de nosotros y del mundo entero.
1: Por su dolorosa pasión,
2: ten misericordia de nosotros y del mundo entero.
1: Por su dolorosa pasión,
2: ten misericordia de nosotros y del mundo entero.
1: Por su dolorosa pasión,
2: ten misericordia de nosotros y del mundo entero.
1: Por su dolorosa pasión,
2: ten misericordia de nosotros y del mundo entero.
1: Por su dolorosa pasión,
2: ten misericordia de nosotros y del mundo entero.
1: Por su dolorosa pasión,
2: ten misericordia de nosotros y del mundo entero.
1: Por su dolorosa pasión,
2: ten misericordia de nosotros y del mundo entero.
1: Por su dolorosa pasión,
2: ten misericordia de nosotros y del mundo entero.
1: Santo Dios, Santo fuerte, Santo inmortal,
2: ten misericordia de nosotros y del mundo entero.
1: Santo Dios, Santo fuerte, Santo inmortal,
2: ten misericordia de nosotros y del mundo entero.
1: Santo Dios, Santo fuerte, Santo inmortal,
2: ten misericordia de nosotros y del mundo entero.
1: Padre eterno, te ofrezco el cuerpo y la sangre, el alma y la divinidad de tu amadísimo Hijo, nuestro Señor Jesucristo, en expiación por nuestros pecados y por los del mundo entero. Por su dolorosa pasión,
2: ten misericordia de nosotros y del mundo entero.
1: Por su dolorosa pasión,
2: ten misericordia de nosotros y del mundo entero.
1: Por su dolorosa pasión,
2: ten misericordia de nosotros y del mundo entero.
1: Por su dolorosa pasión,
2: ten misericordia de nosotros y del mundo entero.
1: Por su dolorosa pasión,
2: ten misericordia de nosotros y del mundo entero.
1: Por su dolorosa pasión,
2: ten misericordia de nosotros y del mundo entero.
1: Por su dolorosa pasión,
2: ten misericordia de nosotros y del mundo entero.
1: Por su dolorosa pasión,
2: ten misericordia de nosotros y del mundo entero.
1: Por su dolorosa pasión,
2: ten misericordia de nosotros y del mundo entero.
1: Por su dolorosa pasión,
2: ten misericordia de nosotros y del mundo entero.
1: Santo Dios, Santo fuerte, Santo inmortal,
2: ten misericordia de nosotros y del mundo entero.
1: Santo Dios, Santo fuerte, Santo inmortal,
2: ten misericordia de nosotros y del mundo entero.
1: Santo Dios, Santo fuerte, Santo inmortal,
2: ten misericordia de nosotros y del mundo entero.

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1: Historia de la Iglesia Católica. Edad Nueva. Período primero. Desde el año 1303 a 1517. El Renacimiento y Humanismo. Continuación. El primer Papa Borja, Calixto III, 1455 a 1458, un Papa español.
2: A Nicolás V le sucedió Calixto III, al humanista un jurista, al príncipe del Renacimiento un cruzado medieval. Nacido en la Torre de Canals junto a Játiva, el 31 de diciembre de 1378, su nombre de pila era Alfonso de Borja. Quien adivinó sus grandes dotes para los asuntos políticos y diplomáticos fue el rey de Aragón Alfonso V, que le llamó a su lado como secretario y consejero. Estaba entonces el monarca aragonés mal avenido con el romano pontífice y soñó un momento en favorecer la ridícula pretensión de Gil Muñoz, sucesor en Peñíscola del antipapa Pedro de Luna a la tiara. Pero a las negociaciones de Alfonso de Borja se debió la abdicación de aquel papa de comedia y la reconciliación del rey magnánimo con Martín V. En recompensa de tales servicios, el sumo pontífice lo elevó a la sede episcopal de Valencia. Siguió ayudando al monarca en mil negocios, especialmente en la reorganización del reino napolitano, mas no se crea que, entregado a la política de Alfonso, perdiese su libertad de palabra y de acción. Siempre fiel a su conciencia y dotado de exquisito sentido eclesiástico, negóse a asistir al concilio cismático de Basilea en calidad de embajador de Aragón y se afanó en cambio todo cuanto pudo por la adhesión de Alfonso V al Papa Eugenio IV, logrando que entre ambos soberanos se estipulase el Tratado de Terracina de 1442. El Papa agradecido le premió con la púrpura cardenalicia y desde entonces Alfonso de Borja residirá en Roma alejado de todo partidismo. Imparcialidad, rectitud de miras, austeridad de costumbres, sencillez en el trato, ciencia jurídica y prudencia en la resolución de los asuntos fueron cualidades que adornaron al nuevo cardenal. Alfonso de Borja contaba 76 años bien cumplidos cuando fue elevado a la cátedra de San Pedro en la mañana del 15 de abril de 1455. Ya tenemos al primero de los Borjas en el solio pontificio. Su ascensión a tan alta dignidad fue muy mal vista por los italianos, aborrecedores de los extranjeros. Pronto se persuadieron que el Papa aragonés era de una integridad, rectitud e imparcialidad muy superiores a lo que se imaginaban los políticos de Roma e Italia. San Antonino de Florencia fue el primero en advertir el cambio. «Ya no se cree ni se dice», escribía el 24 de abril, «que se incline a una nación más que a otra, sino que dará a cada cual su derecho como varón prudente y equitativo».
1: Calixto III y el equilibrio político italiano.
2: En solos dos puntos se condensó el programa de acción del nuevo Papa: la paz y armonía entre las diversas potencias italianas y la guerra de todas las Naciones Unidas contra la Media Luna. Aunque aragonés y antiguo súbdito y amigo del rey Alfonso, no cedió lo más mínimo a la ambiciosa política de este. El rey Alfonso V, de brillantes cualidades, a quien los humanistas apellidaron el Magnánimo, debió de quedar profundamente desilusionado cuando vio la orientación política de Calixto III, que solo tenía ante los ojos la paz de Italia y la libertad de la Santa Sede. Alfonso pidió al Papa la marca de Ancona y otros territorios de la Iglesia como feudos. Calixto se los negó. Presentó el rey para el arzobispado de Zaragoza a un nietecito suyo de 11 años y el Papa no pudo darle la aprobación. la tirantez de relaciones entre ambos antiguos amigos se puso en evidencia.
1: El cruzado.
2: Producto típico del ambiente medieval hispánico, Calixto III fue el caballero español que heredó los sentimientos de guerra santa contra el infiel alimentados por su patria en una cruzada de casi 8 siglos. El 29 de junio de 1456, festividad de San Pedro y San Pablo, el sumo pontífice se dirigió a todos los obispos de la Iglesia exhortándolos a hacer oración y penitencia con todos los fieles cristianos a fin de alcanzar la protección divina contra Mahomet. Ordenaba, entre otras cosas, celebrar cada mes una misa contra paganos y una procesión de rogativas, añadiendo que diariamente, a eso del mediodía, se debían tocar las campanas como se hacía para el Ángelus al atardecer, rezando 3 Padrenuestros y 3 Avemarías. Dios escuchó las oraciones de su iglesia. Por aquellos mismos días, Mahomet II, con 100.000 soldados y un parque de artillería de 300 cañones, atravesaba la Serbia y ponía sitio a Belgrado, ante mural de Hungría. Cualquier resistencia parecía imposible. 3 Juanes, sin embargo, armados de fe y de valor, le opusieron una muralla insuperable. Juan de Carvajal, legado pontificio, Juan Uniadi, antiguo regente de Hungría, ahora jefe supremo del ejército, y Juan de Capistrano, el santo predicador de la cruzada que actuaba a las órdenes de Carvajal. Y fue la voluntad de San Juan Capistrano la que decidió a Juan Uniadi a lanzarse temerariamente contra los sitiadores de Belgrado con un ejército de 10.000 hombres y una flotilla fluvial de 200 barcas. El 14 de julio de 1456, la línea de bajeles turcos fue deshecha por el empuje victorioso de los cruzados. Algunos entraron en la fortaleza, mientras el grueso del ejército acampaba entre el Sava y el Danubio. El día 21, toda la máquina militar de los turcos se puso en actividad, pero fue quebrantada prodigiosamente por los sitiados, que luchaban como leones, repitiendo el nombre de Jesús que les gritaba el santo franciscano. Al día siguiente, los cristianos invadieron el campamento turco, causando una matanza espantosa. El corazón del anciano papa estuvo a punto de estallar de gozo. Campanas a vuelo, Te Deum, fogatas, festejos populares, todo le parecía poco para manifestar su júbilo.
1: Nuevo llamamiento del Papa. Refutación de los gravámina.
2: Calixto III, al comunicar a los príncipes cristianos la gran victoria de Belgrado, los exhortaba calurosamente a no desaprovechar esta ocasión, propicia cual ninguna, para asestarle un golpe definitivo a la media luna, haciéndola retroceder hasta sus antiguas posiciones. Los predicadores de la cruzada habían hallado buena acogida en el pueblo sencillo, que envió un buen contingente a las milicias de Uniadi. No así en los príncipes electores, que se quejaron amargamente de la curia romana, acusándola de explotar codiciosamente a la nación germánica por medio de diezmos e indulgencias. Reunidos los príncipes del imperio contra la voluntad de Federico III, primeramente en la dieta de Frankfurt y luego en la de Núremberg, volvieron a lamentarse de los gravámenes que Roma imponía a la nación germánica, a la que esquilmaba como a un cordero indefenso y la reducía a estado de servidumbre con tantas reservas, expectativas, anatas y diezmos. Escribió Eneas Silvio a Martín Mayer, que era el que más intrigaba en Alemania contra la curia romana, una carta que constituye el más brillante panegírico de este pontífice dado por Dios a nosotros que no lo merecíamos, pontífice santísimo que lleva en la tierra vida divina y que debía presidir a ángeles más que a hombres. Y a fin de que el emperador atajara aquellas tendencias antirromanas, el mismo Papa Calixto le escribió, por la pluma de Eneas Silvio, una larga epístola justificando su conducta y refutando las acusaciones. Ante la indiferencia de Europa, Calixto III se dirige a todas las naciones, aunque no fuesen católicas, que pudieran tener intereses contrarios a los turcos. En diciembre de 1456, escribe al Negus Zara Jacob de Etiopía, exhortándole con palabras bíblicas a conquistar Jerusalén. Al año siguiente, se vuelve al poderoso Usung Hasam, rey de Persia y Armenia. Poco después, a las comunidades cristianas de Georgia y a otras orientales, a fin de que se unan todos contra el enemigo común. ¿Ilusiones quiméricas? Mejor, gritos de un apasionado que mira cómo le arrebatan por la fuerza las posesiones que él ama y siente la necesidad de pedir auxilio a todo el mundo mientras él se desvive y se sacrifica por impedir la dolorosa pérdida. Tanta tenacidad y constancia, tantos esfuerzos, tantos sacrificios, viéronse galardonados con nuevos triunfos. Calixto III, después que Skanderbeg derrotó en sangrienta batalla a los musulmanes en el Tomornitsa, le anunció en nombre de Dios nuevos triunfos y le llamó óptimo servidor de la fe y religión cristiana. También el cardenal Scarampo, con sus naves pontificias y napolitanas, infligía serios reveses a las fuerzas otomanas, especialmente en la batalla de Metelno, donde la escuadra turca fue deshecha y 25 naves capturadas.
1: En la fiesta de la Transfiguración,
2: Calixto quiso meter en la conciencia de la cristiandad, si no el remordimiento de su inactividad, a lo menos el recuerdo estimulante y vivo de la gran victoria de Belgrado. Y a este fin instituyó la fiesta litúrgica de la Transfiguración del Señor en memoria de aquella triunfal jornada. En esa misma fiesta de la Transfiguración, el 6 de agosto de 1458, vino la muerte a transfigurarlo, dándole la eterna paz. Un gran príncipe de los más poderosos y brillantes de su tiempo pagó tributo a la muerte antes que el Papa. Alfonso el Magnánimo falleció en Nápoles el 27 de junio de 1458 con señales de extraordinaria piedad, recomendando a su sucesor que fuese buen hijo de la Santa Iglesia y gobernase con temor de Dios. Calixto

0: de su mismo sobrino Alejandro VI a Santa María de Montserrat. Pasma la actividad incansable de un papa tan anciano en solos 3 años de pontificado y las infinitas empresas que promovió con sus continuas cartas, sus embajadores, sus consejos y su auxilio pecuniario. Injustamente se le acusó de despreciar el arte clásico y las letras humanas. Era anciano y de formación jurista cuando subió al trono pontificio. No tuvo tiempo ni sosiego para dedicarse a las artes de la paz. La guerra le absorbió completamente. Lo que su antecesor empleaba en copiar códices y galardonar a los humanistas, Calixto lo gastó en construir buques y en armar ejércitos. Favoreció generosamente al mayor de los literatos y filólogos de entonces, Lorenzo Valla, nombrándole secretario pontificio y canónigo de San Juan de Letrán, y elevó a la dignidad cardenalicia al dulce humanista Eneas Silvio Piccolomini. De la acusación de nepotismo, si hubo vicio en favorecer a sus sobrinos, no cabe duda que la historia se lo habría perdonado de no figurar entre aquellos el nombre de Rodrigo de Borja.
1: En el próximo capítulo de Historia de la Iglesia Católica, el Renacimiento y Humanismo. 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

0: Hoy vamos a tener un programa muy especial porque vamos a hablar de Juan Pablo II como un santo que siempre se dirigió no solamente a los jóvenes, sino también a los niños. Y nos acompañan hoy, bueno, uno que ya no es tan niño, que ya es bastante mayor, que es Luis. Le vamos a pedir que se presente y que nos diga cuál es su edad. ¿Cómo estás, Luis?
1: Muy bien. Soy Luis y tengo 13 años.
0: Estupendo, o sea que ya casi no se puede hablar de un niño, pero tenemos una niña que sí que puede presentarse y decirnos su edad.
2: Pues yo me llamo Paz, tengo 8 años y estoy muy contenta de estar aquí.
0: Porque además has tenido la suerte de participar nada menos que en un... A ver, ¿cómo se llamó esa reunión tan importante en Roma donde hicieron santo a Juan Pablo II? ¿Cómo se llama esa palabra?
2: Canonización.
0: Exacto, ¿tú estuviste allí?
2: Sí.
0: ¿Y nos lo vas a contar?
2: Claro.
0: Maravilloso. Bueno, María José García, ¿cómo estás? También has venido a este programa, como siempre, para explicarnos cosas de Juan Pablo II.
3: Muy bien, estoy muy contenta y también de tener estos niños aquí porque sabemos y lo hemos repetido en este programa que Juan Pablo II quería mucho a los niños y es precioso ver cómo en todos sus viajes él quiso encontrarse con ellos, quiso hablar con su lenguaje de una forma que ellos le entendieran y también durante su pontificado, y se pueden buscar en internet, en la página web del Vaticano, como siempre le recomendamos, él escribió varias veces cartas a los niños. Son cartas preciosas que nos pueden servir, pues eso, a lo mejor para todos los que nos escuchan y tienen hijos, tienen nietos, darles estas cartas, que vean qué es lo que les decía el Papa y cómo el Papa, y esto lo vamos a comentar, cómo el Papa confiaba en ellos.
0: Perfecto, pero vamos a comprobar también cómo los niños, y ustedes pregúntense si sus hijos sabrían responder a estas preguntas. ¿Quién era Juan Pablo II? A ver, no sé, ¿qué nos dices, Pacita?
2: Pues era un Papa que quería mucho a los niños y les pedía las cosas más difíciles porque confiaba mucho en ellos.
3: ¿Y qué cosas difíciles les pedía?
2: Como por ejemplo por la paz en el mundo y por la paz en sus familias.
3: Que rezaran por esas intenciones.
2: Exacto.
3: ¿Quién era para ti, Luis?
1: Pues era un papa que era muy bueno y era muy famoso no solo pues a nivel de los católicos, ¿no? Porque no solo luchó por cosas de la iglesia, sino también pues por cosas humanitarias.
0: Exactamente. Y bueno, una de las cosas por las que luchó Luis es por la paz también. Nos podemos acordar que bajo el pontificado de Juan Pablo II cayó el famoso muro de Berlín, que eso, nadie podía imaginarlo, que lo que era el, o sea, todo el imperio, podemos decir, soviético, cayera después precisamente de la advertencia de la Virgen de Fátima y de la promesa que ella había hecho. O sea que un papa que ha hecho mucho por los demás. ¿Qué es lo que más os ha sorprendido o os ha gustado de Juan Pablo II? Cuéntanos, Paz.
2: Pues me ha sorprendido mucho cuánto querían los niños y que le tocaron épocas muy difíciles como la Segunda Guerra Mundial y él nunca se rendía, seguía luchando y nunca se rendía.
0: ¿Y luchaba, pero por qué? ¿Luchaba para en la Segunda Guerra Mundial matando a las personas como los soldados?
2: No, para que esa guerra se acabara y los dos países pues estuvieran en paz y no siguiera la guerra.
3: También me contabas, Paz, cuando hablábamos un poquito antes del programa, que te sorprendía mucho algo que le había pasado al Papa cuando una persona le disparó. A ver, cuéntanos eso.
2: Ah, sí. Que una persona le disparó a Juan Pablo II y él no llevaba nada de protección. Y entonces se ve que no le mató, pero le tendría que haber matado. Tuvo que estar unos días en el hospital, pero lo primero que hizo al despertarse es decir que perdonaba a esa persona y le fue a visitar a la cárcel.
3: Recordamos el atentado de Juan Pablo II
0: por Ali Aga,
3: al que realmente él fue a visitar, pero no solamente a visitar como una cortesía, sino a decirle personalmente, y es algo maravilloso, que le perdonaba. Sabemos que, hermana, recuerdas que lo hemos contado en este programa, cómo él el mismo, el asesino, no entendía cómo Juan Pablo II no había muerto. Él era un asesino profesional, sabía disparar muy bien y sabía que el disparo que había hecho era un disparo certero. Entonces él mismo se preguntaba y le preguntaba, como Juan Pablo II había dicho que la Virgen de Fátima le había salvado, él mismo le preguntaba quién es esa Fátima, quién es esa Fátima, porque él no podía creer que Juan Pablo II no estuviera muerto. Y es muy bonito recordar, no sé si sabéis esto, ¿sabéis que Ali Agha nunca pidió perdón al Papa? Él le perdonó, pero no porque Ali Agha le dijera, mira, Juan Pablo II, estoy arrepentido, te pido perdón. No fue así, fue el Papa el que se adelantó a dar ese perdón, aunque Ali Agha no había dicho nunca, no sabemos en su corazón, en su interior, pero por lo menos externamente nunca había dicho que estaba arrepentido o que le hubiera gustado no haberlo hecho. Nunca lo había dicho.
0: Como Jesús, podemos decir. Luis, quisiera que también nos digas tú, ¿a ti qué es lo que más te sorprende del Papa Juan Pablo II, de San Juan Pablo II?
1: Pues para mí, la esperanza que siempre tenía, ¿no? Habiendo tenido una infancia tan dura, y en vez de pues decir yo, pues no hago nada, pues no, seguir adelante, con ánimo.
3: ¿Por qué fue tan dura su infancia? Cuéntanos un poquito.
1: Bueno, pues primero su madre se murió, ¿no? Cuando era muy pequeño. Luego su hermano, contagiado de una enfermedad. Luego su padre se murió también. Y él, bueno, pues Polonia, él era polaco y justamente Polonia pues estaba muy esclavizada por los nazis, ¿no? Y tuvo que vivir un seminario y su vocación, pues, clandestina. Y, no sé, y sin embargo, siguió para adelante y mira, acabó santo.
0: Muy bien, casi nada. Bueno, pues me parece a mí que estos niños saben muchísimo sobre Juan Pablo II, pero si, Paz, nos has dicho que él quería mucho a los niños. ¿Por qué especialmente?
2: Porque Jesús siempre había dicho que los niños, la oración de los niños valía más y que los niños como que eran más importantes y que siempre podían pedir por las cosas más importantes porque se les iban a conceder si ellos lo pedían mucho.
0: Vale, pues eso es un motivo muy poderoso, efectivamente. ¿Hay algo de la primera comunión?
3: Sabes que tengo aquí una carta que escribió, no, una homilía del Papa Juan Pablo II en una misa en la que él quiso reunirse con los niños que acababan de hacer la primera comunión. Entonces es una homilía preciosa. Él les cuenta, por ejemplo, que le hubiera encantado ser el mismo, él que hubiera podido darles la primera comunión a cada uno. Y les dice y les agradece, fíjate qué bonito, les agradece que se hayan preparado tan bien para la primera comunión. Dice, lo habéis hecho con mucho interés y mucha diligencia. Y vuestro primer encuentro con Jesús ha sido un momento de intensa emoción y de profunda felicidad. Y les da un consejo, les dice, recordad siempre este día bendito de la primera comunión. Recordad siempre vuestro fervor y vuestra alegría purísima. Yo quería preguntaros a vosotros, sobre todo Paz, porque Paz hace muy poquito, hace que 2 meses que ha hecho la primera comunión. ¿Qué recuerdas de ese día tú?
2: Pues recuerdo que estaba muy feliz cuando recibí a Jesús por primera vez y como me sentía mejor que sin haber comulgado nunca.
3: ¿Estabas nerviosa?
2: Sí, mucho.
3: Mucho. ¿Y tú, Luis, qué recuerdas?
1: Pues no, lo mismo, ¿no? Que fue un gran día para mí y sobre todo mucha felicidad, ¿no? Pero bueno. La verdad, recuerdo poco, no sé.
0: Es que es muy difícil de expresar con palabras. Yo también me costaría mucho si me preguntaran. Pero una cosa, ¿cómo se prepara uno bien para la primera comunión? ¿Qué consiste prepararse bien? O sea, ¿llevar el vestido más bonito entre todos o...?
2: No, yo creo que llevar un vestido muy bonito no es lo importante.
0: ¿Verdad que no? Entonces, ¿qué es lo importante?
2: Recibir a Jesús por primera vez.
3: ¿Pero cómo te preparaste tú, por ejemplo?
2: Yo con el colegio.
3: ¿Y qué hacías?
2: Hacía una catequesis y luego en religión siempre nos estaban hablando de cómo teníamos que hacer la primera comunión.
3: Y también hiciste algo. ¿Qué hiciste antes de la comunión? Te preparaste muy bien también para otro sacramento.
2: La confesión.
3: ¿Y qué supuso para ti también ese día? Porque creo que hicisteis una fiesta también para la confesión.
2: Sí, vino toda mi familia y nos lo pasamos muy bien.
3: Para celebrar la primera confesión.
0: Sí. Oye, eso sí que es una buena idea, ¿eh? Estoy segura que Juan Pablo II está aplaudiendo desde el cielo porque él... hay un librito que él sale justamente en un confesonario, está esperando a la gente para que todo el mundo se confiese y se quite de encima los pecados. Oye, Luis, ¿qué te parece a ti más importante para, por ejemplo, si nos está escuchando alguien que tiene hijos y que todavía no han hecho la primera comunión, a lo mejor tienen tu edad y no la han hecho? ¿Qué les dirías tú a este padre o a esta madre? ¿Cómo te parece a ti? A lo mejor tú también tienes amigos que no han hecho la primera comunión, que sería bueno que lo hicieran, y qué pueden hacer para prepararse. Es una pregunta fuera del guión.
1: Pues yo creo que es muy importante, ¿no?, tener apoyo de los padres, y también un poco de voluntad, ¿no? No porque te lo digan.
0: Exacto, quererlo tú, ¿verdad? Y prepararte. Seguimos con Juan Pablo II en este programa Totus Tus, contando un poquito sobre la forma que tenía él de rezar. ¿Quién sabe cuál era la oración preferida de Juan Pablo II?
2: El rosario.
0: ¿Y por qué? Ah, el rosario era su oración preferida, él lo dijo.
2: Sí.
3: A ver, contarnos porque él... Vosotros, primero la primera pregunta, ¿vosotros rezáis el rosario?
2: Yo sí, en mi casa.
3: ¿Y tú, Luis?
1: Sí, también en mi casa.
0: Ay, es que casi habíamos perdido la voz.
3: ¿Y qué os parece esta oración a vosotros cuando la rezáis? Pues... decir la verdad. A veces se os hace un poco larga, la rezáis siempre atentos.
2: Bueno, a veces se me hace un poco larga y aburrida, pero sé que es bueno para mí, por eso lo intento rezar bien.
3: ¿Y tú, Luis?
1: Pues a mí, la verdad, se intenta, pero se hace larga.
3: Claro. A veces te distraes.
0: Lógico, y es que sí, a todos nos pasa, Luis, que lo sepas, también a los adultos. Precisamente yo creo que por eso le agrada a Jesús, porque ve que nos estamos esforzando, no es una cosa que lo hago en un minuto y ya se acabó. Claro, tiene mérito, ¿no?
3: ¿Y lo hacéis por algunas intenciones o cómo lo hacéis?
2: Yo normalmente lo hago por la paz en el mundo, ya que Juan Pablo II dijo que era importante rezar por eso, pues intento siempre rezar por la paz en el mundo.
3: ¿Y tú, Luis?
1: Yo por mis exámenes, siempre.
0: Chico práctico.
3: Por tus estudios.
1: Sí.
0: Pues siempre. Eso no está nada.
3: Bueno, está muy bien, porque sabes que Juan Pablo II fue profesor, entonces está muy bien encomendarnos. Fue un buen estudiante y un buen profesor, así que está muy bien encomendarnos a él para los exámenes. En cuanto al rosario, ¿por qué no explicáis? A lo mejor hay algunas personas que hace mucho tiempo que no rezan el rosario y a lo mejor recuerdan de cuando eran pequeños que rezaban los misterios de gozo, los misterios de gloria, los misterios de dolor, pero a lo mejor hay unos misterios que no conocen porque son misterios más nuevos, misterios que inventó Dios, pero por medio de Juan Pablo II. ¿Qué misterios son?
2: Los luminosos.
3: Los luminosos. ¿Y cuáles son, Luis? Recuérdalos.
1: Bautismo de Jesús, predicación del Evangelio, transfiguración, institución de la Eucaristía y las bodas de Caná.
3: Bueno, los has dicho un poco en desorden. Pero
0: todo
3: sí,
0: estaba bien,
3: estos.
0: Pero las bodas de Caná es el segundo. ¿Cierto? Son no esos... es el que se líen los oyentes.
3: Los oyentes. Muy bien, Juan Pablo II inventó estos misterios. Contarnos ahora ya para terminar un poquito. Primero, recordar que estos niños también que nos acompañan hoy comulgan todos los días y eso es una gracia muy grande. Explícanos muy cortito, Pacita, ¿por qué comulgáis todos los días? ¿Dónde lo hacéis? ¿Vais?
2: Es que en mi colegio, en la hora del recreo, hacen una comunión y, bueno, a veces mis amigas se van al patio a jugar y a mí me parece que quiero ir con ellas, pero a veces pienso, es mejor para mí ir a comulgar que ir a jugar.
3: Y entonces vas a comulgar todos los días, a la hora del recreo.
2: Sí.
3: Muy bien, ¿y tú, Luis?
1: Bueno, yo pues un poco lo mismo, ¿no? Que Paz. Cuesta, ¿no? Porque podría estar en el patio jugando, que en absoluto es malo, pero si tienes la posibilidad de comulgar, pues no sé, hay que ir, ¿no? Ya que está.
0: Es lo más grande que puedes hacer, pero vamos a ver, amigos oyentes, démonos cuenta de lo que significa para todos el patio y poder jugar y distenderse entre clase y clase. O sea que yo creo que estamos dándole otra alegría a Juan Pablo II en este programa. Yo creo que él está contento en el cielo.
3: Claro que sí. Contarnos un poquito de la canonización. ¿Cómo fue? Porque además creo que fue un poco aventura, porque pasasteis la noche esperando. A ver, contarnos, porque es algo muy divertido. Es una aventura. A ver.
2: Bueno, pues en la noche antes fuimos a una iglesia donde hacían una vigilia y había unas cosas que usaba Juan Pablo II, reliquias.
3: Ah, reliquias, muy bien.
2: Y luego fue un poco aventura porque dormimos en la calle para escuchar la canonización más cerca. Y entonces...
3: ¿Dormisteis en la calle? ¿Y había mucha gente en la calle durmiendo?
2: Muchísima.
0: O sea que no dormiste mucho.
2: No.
0: No. ¿Pero te arrepientes de haber ido?
2: No.
0: Ajá. ¿Y Luis qué nos cuenta? ¿A ti te gustó esa aventura tan especial?
1: Sí, y también me impresionó, ¿no?, que había pues gente de muchos países, jóvenes, adultos y muchos grupos y como muchas actividades, ¿no?, para hacer. Sobre todo eso me impresionó.
0: Claro que sí, imagínate.
3: Muchas actividades el día antes, ¿quieres decir?
1: Sí, sí, claro.
3: En Roma, sí, los que estuvimos pudimos comprobar que había muchas actividades
0: pero,
3: programadas.
0: Ejemplo, ¿a qué te refieres?
3: Pues, por ejemplo, veneración de las reliquias de Juan Pablo II. Por ejemplo, el llevar una cruz por la calle. Los legionarios de Cristo, por ejemplo, hicieron esta actividad. Y tú podías ir clavando en la cruz tus intenciones de oración. Y luego esa cruz estaba presente en la vigilia que se hacía el día anterior. Una procesión eucarística preciosa por el centro de Roma, justamente en el centro de la ciudad, donde estaban además todos los turistas, pues una procesión eucarística muy bonita, exposiciones sobre él, había muchos actos programados, la vigilia también en diferentes idiomas, cada iglesia era en un idioma diferente, y después ya toda la gente, bueno, no todos, pero la mayoría de la gente que estaba esperando en la vía, antes de la vía de la conciliación, para poder estar pues bastante cerquita, aunque vosotros al final llegasteis muy cerca.
2: Más o menos, pero no muy muy cerca.
3: No muy muy cerca, claro. Bueno, pues ¿qué os parece si ahora rezamos con la hermana Carmen y con todos nuestros oyentes? La oración es que sabéis que siempre lo hacemos en este programa, en el programa siempre rezamos la oración por las intenciones de todas las personas que nos escuchan. Rezamos la oración a San Juan Pablo II. Antes rezábamos la oración del Beato Juan Pablo II y lo hicimos durante años, pidiendo su canonización. Pero ahora que ya es santo, le rezamos con la oración que compuso el cardenal Angelo Comastri. ¿Vamos a hacerlo? Vamos a escuchar un poquito de música y nos preparamos para rezar.

0: Bien, ha llegado la hora de rezar juntos en este programa. Sí, Juan Pablo II hizo tanto bien en su vida y escuchaba a las personas, lo hemos contado en muchos programas. Una persona, por ejemplo, que se acercaba a él y él tenía cuidado de esa persona, qué es lo que necesitaba y lo ayudaba siempre que podía. Ahora que está en el cielo, muchísimo más. Vamos a pedirle por todas nuestras intenciones, también por esta emisora, por NSE Radio y Televisión, y vamos a preguntarle a Paz y a Luis también cuál es vuestra intención al rezar ahora a Juan Pablo II.
1: La mía es por la paz en el mundo, porque Juan Pablo II lo pedía mucho a los niños.
0: Me parece muy bien y muy consecuente.
2: Luis, ¿la tuya?
3: Bueno, por mis exámenes.
0: Exacto.
2: Tú sigues.
0: Hay que ser constante, hay que ser constante, me parece muy bien. Y por,
2: podemos hacerlo extensivo a todos los chicos, ¿no? Y chicas que nos escuchan y también están estudiando. Sobre todo no para que les vayan bien las notas, para que Juan Pablo II les dé ganas de ser constantes en el estudio, ¿no? Como él lo fue.
0: Y que luego les vaya bien en las notas, fruto les vaya de esa bien. Constancia, claro, claro.
2: Muy bien, pues vamos a rezar. ¿Quieres empezar, Luis?
3: Vale. Padre, el Hijo y el Espíritu Santo. Amén.
0: Amén.
3: Oh San Juan Pablo, desde la ventana del cielo, danos tu bendición.
1: Bendice a la Iglesia que tú has amado, servido y guiado, animándola a caminar con coraje por los senderos del mundo para llevar a Jesús, a todos y a todos, a Jesús.
2: Bendice a los jóvenes que han sido tu gran pasión. Concédeles volver a soñar, volver a mirar hacia lo alto para encontrar la luz que ilumina los caminos de la vida en la tierra.
0: Bendice las familias, bendice a cada familia. Tú advertiste el asalto de Satanás contra esta preciosa e indispensable chispita del cielo que es la familia, que Dios encendió sobre la tierra. San Juan Pablo, con tu oración, protege a las familias y a cada vida que brota en la familia.
2: Ruega por el mundo entero, todavía marcado por tensiones, guerras e injusticias. Tú te opusiste a la guerra invocando el diálogo y sembrando el amor. Ruega por nosotros para que seamos incansables sembradores de paz.
4: Oh San Juan Pablo, desde la ventana del cielo, donde te vemos junto a María, haz descender sobre todos nosotros la bendición de Dios. Amén.

0: Bueno, vamos a ir terminando este programa dando las gracias a Luis y a Paz por habernos acompañado. Además, sabemos que les daba un poquito de vergüenza, ¿verdad?
1: Sí.
0: Sí, un poquito, pero lo habéis hecho muy bien y estamos muy contentos de que nos hayáis acompañado y seguro que nuestros amigos que escuchan también. Y yo quiero recordar, antes de acabar este programa, les hablábamos de estas homilías y de estas cartas que Juan Pablo II escribió a los niños. Sepan que las pueden encontrar en la página web del Vaticano, la página vatican.va, que como saben está en varios idiomas, incluso ahora hace poquito se ha estrenado en árabe. El Papa Francisco ha querido que esta página esté también disponible en árabe. Y allí, si vamos al apartado de Juan Pablo II, podemos encontrar todos sus discursos, todas sus homilías, todas sus cartas. Hay una especialmente bonita en que Juan Pablo II es una carta que les escribió a los niños en Navidad. Es una carta preciosa donde él explica también sus recuerdos de la infancia, de cuando él era pequeño, de cuando él cantaba villancicos. Pero en fin, todas son muy bonitas y valen muchísimo la pena, quizá para imprimirlas y eso, poderlas dar como un texto, pues para que los niños lo mediten, lo hagan suyo, porque yo lo he comprobado con mis hijos, ¿eh? Realmente estas cartas los niños las entienden y les hace mucho bien leerlas.
2: Bueno, ¿qué les parece? Nos despedimos por hoy de Totus Tus, un programa compartido con los más jóvenes de la casa y también con Raúl García desde el control. También le agradecemos su labor. Hasta pronto.
0: Hasta pronto.
2: Adiós.
1: Adiós.
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0: En el programa de hoy, el Vaticano confirma el programa oficial del viaje apostólico del Papa León XIV a España en junio. Visitará Madrid, Barcelona y las Islas Canarias.
1: El Papa reafirma la enseñanza de la Iglesia en contra de las armas nucleares y rechaza la afirmación del presidente Donald Trump sobre su apoyo a este tipo de armamento.
2: Resuenan los tambores.
0: En el Día de la Guardia Suiza, 28 nuevos reclutas prestan juramento para proteger al Papa hasta con su propia vida.
1: Cercanos al primer año del pontificado de León XIV, un joven hermano agustino que lo conoció apenas iniciaba su vida religiosa en Perú nos da una semblanza del Santo Padre.
0: El nuevo superior de los legionarios de Cristo explica cómo la congregación logra renacer desde la verdad tras los graves delitos cometidos por su fundador. Hola Natalie, un gusto estar contigo.
1: Un gusto también estar contigo, Eddie, con nuestros televidentes desde los estudios en Lima, Perú.
0: Gracias por acompañarnos en EWTN Noticias. Soy Eddie Rodríguez Morel.
1: Bienvenidos, yo soy Natalie Paredes. En el día de Santo Domingo Sabio iniciamos las noticias desde España con la última información sobre la gira apostólica del Santo Padre a este país en junio. Este miércoles la Santa Sede confirmó el programa oficial del viaje. Para contarnos más sobre esta esperada visita, estamos en conexión con nuestro corresponsal en Madrid, Nicolás de Cárdenas. Nicolás, ¿qué lugares visitará el Papa en España?
3: Buenos días, pues han presentado una intensísima agenda de 7 días, la mayoría de ellos estará en Madrid, tres días y medio, después pasará por Barcelona, donde estará un día y medio aproximadamente, y luego se repartirá en las Islas Canarias, entre la isla de Gran Canaria y la de Tenerife, con unas pocas horas, un día cada una de ellas.
1: ¿Y qué encuentro sostendrá el Santo Padre que pienses que podrían generar mayor impacto mediático o social?
3: Pues mira, más allá de los encuentros protocolarios con los reyes que les recibirán en el Palacio Real, el primer día tendrá una vigilia de oración con los jóvenes cerca, en la Plaza de Lima, precisamente, aquí en Madrid, muy cerca del Estadio Santiago Bernabéu, y al día siguiente celebrará la misa de Corpus Christi, en la que se espera además que haya una procesión pues realmente vistosa e interesante. Ese mismo día también mantendrá un encuentro con miembros de la sociedad civil, de los empresarios, la cultura, etcétera, que tiene un punto de interés interesante. Por supuesto, al día siguiente se ve con los parlamentarios españoles por primera vez un papa en el Congreso de los Diputados de España, y también acudirá a la Conferencia Episcopal Española a su sede, ya que cumple su 60 aniversario. En Barcelona el plato fuerte es la inauguración y bendición de la Torre de Jesucristo en la Basílica de la Sagrada Familia, y también la visita al Monasterio de Montserrat, que acaba de celebrar su milenario. Ya desplazados a Canarias, tendremos un encuentro en Gran Canaria con las entidades que están involucradas en la acogida a los migrantes y la celebración de una Santa Misa el día 11 en el puerto de Arguineguín, uno de los puertos a los que llegan tantas y tantas miles de personas cada año. Y al día siguiente en Tenerife, ya cerrando el viaje el día 12 de junio, tendrá un nuevo encuentro con la realidad de la migración y de quienes ayudan a los migrantes, y una celebración de otra misa en un estadio, un gran estadio, el estadio de Gran Canaria.
1: Nicolás, ¿y cuál ha sido la reacción de los obispos al enterarse ahora del programa oficial del Papa?
3: Pues precisamente hoy el presidente de la Conferencia Episcopal Española, Monseñor Luis Argüello, ha señalado que a pesar de que estamos en Pascua, debemos vivir estos 30 días que nos quedan hasta la venida del Papa como un tiempo de Adviento en el que prepararnos para todo lo que nos pueda decir. En ese mismo sentido también el Cardenal Cobo ha dicho que preparemos el corazón, y el Cardenal Omella, por su parte, ha asegurado que bueno, que el Papa no viene a imponer nada, sino precisamente a presentarse como un factor de unidad de toda la Iglesia y también de la sociedad en general.
1: Se respira entonces un ambiente de mucha expectativa y mucha alegría, Nicolás. ¿Y cuál consideras que es el mensaje que el Papa quiere dejar en España tras su visita apostólica al país?
3: El tema de las migraciones va a estar muy, muy presente. También entendemos que habrá algunos mensajes a esa vieja Europa que necesita regenerarse, que necesita volver a sus raíces, ya que hay muchas crisis familiares, de natalidad, sociales, de trabajo, etcétera, que están azotando a un continente antaño muy vinculado muy, muy asiduo a la cruz, y en este momento pues bastante menos. Entonces suponemos que el Santo Padre tratará todos estos temas, también porque va a tener oportunidad de visitar cárceles, de visitar diferentes lugares en los que se expresa la caridad de la Iglesia, y también va a tener encuentros con la sociedad civil, con la cultura, con los empresarios. Yo creo que no se va a dejar casi nada en el tintero, puesto que va a tocar muchas realidades diferentes, ¿no?
1: Así es, Nicolás, va a ser una gran visita entonces, y EWTN también tendrá una gran cobertura en España. Nicolás de Cárdenas, gracias por la información.
3: De nada, ya trabajamos con mucho interés y entusiasmo por ello.
0: En la víspera sobre la guerra en Medio Oriente, el Papa afirmó que la violencia debe ser siempre un último recurso y rechazó la afirmación del presidente de Estados Unidos, Donald Trump, de que él apoya que Irán tenga armas nucleares. Escuchemos sus declaraciones a la prensa anoche en Castel Gandolfo.
4: Me he pronunciado desde el mismo momento en que fui elegido y ahora se acerca el aniversario. He dicho, la paz sea con vosotros. La misión de la Iglesia es predicar el Evangelio, predicar la paz. Si alguien desea criticarme por proclamar el Evangelio, que lo haga con la verdad. Durante años, la Iglesia se ha pronunciado en contra de todas las armas nucleares, así que no hay duda al respecto, y simplemente espero ser escuchado por el bien del valor de las palabras de Dios.
1: Y en su día, la Guardia Suiza del Papa jura que lo protegerá con su vida si es necesario. Nuestro corresponsal en el Vaticano, Javier Romero, informa.
2: Resuenan los tambores. Se deposita esta corona. Ataviados con este clásico y famoso uniforme de colores, permanece en posición de firmes. Mientras, 28 nuevos reclutas de la Guardia Suiza prestan juramento como miembros del ejército más antiguo y pequeño del mundo. La fecha no es aleatoria. Fue el 6 de mayo de 1527 cuando 147 guardias suizos dieron su vida protegiendo al Papa Clemente VII durante el saqueo de Roma, llevado a cabo por las tropas del emperador del Sacro Imperio Romano Germánico, Carlos V. Para unirse al cuerpo militar hay que ser suizo, hombre, medir al menos 1,73 metros de altura y, por supuesto, ser católico practicante. Los reclutas son acompañados en este nuevo capítulo de sus vidas por el capellán de la Guardia Suiza Pontificia, Columban Reichlin.
5: Creo que el capellán puede ser alguien que inspire y anime a los jóvenes a mantenerse en su camino, a hacer preguntas y a vivir con curiosidad. Quiero ayudarles cuando surgen dudas o cuando se enfrentan a crisis para descubrir qué hay detrás de todo, qué es lo que da a la vida su sentido, su fundamento y su objetivo.
2: Por segundo año consecutivo, y sin seguir la tradición de sus predecesores, el Papa León XIV asistió a la ceremonia. El año pasado, este juramento se celebró en octubre en lugar de mayo, debido a la muerte del Papa Francisco y al cónclave. Los reclutas pasan una serie de pruebas para demostrar su capacidad de proteger al Santo Padre en todo momento. Cada vez que el Papa León participa en eventos públicos y celebra misas, ya sea en la Ciudad del Vaticano, en la residencia de verano de Castel Gandolfo o en el extranjero durante los viajes apostólicos, ellos están ahí para garantizar su seguridad. Los soldados también vigilan las entradas de la Ciudad del Vaticano, responden preguntas de los peregrinos y distribuyen entradas para las audiencias papales. Dentro del cuartel general, en la Ciudad del Vaticano, donde viven 135 soldados, algunos de ellos con sus familias, hay una zona restringida a la que se nos permitió acceder, la armería del cuartel de la Guardia Suiza. Aquí se guardan los uniformes, las armaduras, el equipo de protección, así como las armas utilizadas por los guardias en servicio y durante las grandes celebraciones como la Vigilia de Navidad y la Misa del Domingo de Pascua. En Roma, Javier Romero, EWTN Noticias.
0: El paso de León XIV por el Perú como joven agustino marcó su vida y le tiene un gran cariño justamente esa misión que en la que también se fue formando su sacerdocio, el que posteriormente ha llevado a la Cátedra de Pedro. Para saber más al respecto de cómo justamente fue este paso de nuestro Papa por el norte del Perú, ahora estamos ya a pocos días del primer aniversario de su elección. Como pontífice estamos con Fray Ramiro Castillo Castro. Él es superior mayor del vicariato de San Juan de Sahagún, que está en el norte del Perú, donde el Papa justamente desempeñó una parte de su ministerio inicialmente en esa zona. Fray Ramiro, bienvenido al programa.
6: Hola, buenos días a todo el Perú, a EWTN, a la familia, a toda la amable audiencia de este gran canal cristiano. Buenos días a todos.
0: Muchas gracias, Fray. Por favor, convérsenos de cómo usted caracterizaría la vida del joven sacerdote, justamente Robert Prevost, en esta vicaría, este vicariato de San Juan de Sahagún, en el norte del Perú.
6: Lo conocí al padre Robert Prevost en el año de 1986, aquí en Trujillo, porque aquel año yo llegué a la casa de formación de Trujillo, que él mismo había fundado, en los años 90 y 95. Bueno, en realidad era un hombre muy sencillo, era un hombre muy amable, era una persona que sabía llegar a los jóvenes, tenía mucha paciencia, obviamente, pero también bastante exigente en la vivencia del carisma agustiniano. Así que estamos hablando de una persona que sabía, digamos, realizar su ministerio sacerdotal como formador y también como pastor, obviamente.
0: Su carisma agustino evidentemente es algo muy importante, central en la vida espiritual, y también lo podemos ver ahora tal vez en cómo desempeña su nueva responsabilidad como papa para todos los católicos. ¿Qué características de su ser agustino ve usted que se reflejan en cómo él está siendo papa en estos momentos?
6: Su gran preocupación del padre Robert Prevost estando aquí en Trujillo ha sido el amor hacia los más necesitados. Y ese amor, esa inquietud como buen agustino, de amor a los más necesitados, de tener preferencia por los más pobres, la ha llevado a su pontificado. Por eso él anuncia la paz. Y esta visita que ha hecho al África, o sea, ha sido una visita, como ustedes saben, bastante extensa, de 12 u 11 días por allá, ha anunciado siempre esto, ¿no? La paz para los pueblos del África, que ciertamente han sido golpeados a lo largo de la historia, como él muy bien lo ha dicho, por personas que se han aprovechado del momento. Entonces, cuando él habla a la iglesia del África y obviamente también a la iglesia del mundo sobre la realidad que viven, es porque está preocupado por la dignidad de la persona humana. O sea, lo que él aporta hoy en día a la iglesia es el amor y el respeto por la dignidad humana, siempre pensando a los más necesitados. He conocido en esa postura siempre al padre Robert Prevost.
0: ¿Y qué nos puede decir de la expectativa que hay desde donde usted nos habla para la ya inminente, muy próxima visita del Santo Padre a estas tierras?
6: En realidad, como ustedes saben, Lima y todo el país, ¿no? Lo esperamos, lo queremos al Papa, queremos que venga como tal, lo hizo como misionero, como obispo en Chiclayo, pero no como papa, ¿no? O sea, esperamos con ansia tal vez que nos caiga esta noticia que el papa va a venir a Perú, va a venir a Trujillo, a Chiclayo. Lo requerimos de verdad, porque usted sabe que Chiclayo, Trujillo, donde yo estoy aquí, es una ciudad golpeada por la delincuencia, golpeada por muchas situaciones horrorosas que nos toca vivir. Yo creo que el anuncio, la palabra, el mensaje del Santo Padre, lo necesitamos. Y calaría muy bien en esta situación, en todos los corazones de las personas que vivimos aquí en el norte del país, ¿no? En Trujillo, Chiclayo, Piura, que al igual que Lima, también pues queremos al Santo Padre entre nosotros. Así que si me está escuchando en este mensaje, pues lo invitaría, le invito a que, valga la expresión, no se olvide de nosotros, y que lo tengamos aquí en Perú lo más pronto posible. Ese es el deseo de todos los cristianos y también no cristianos de esta parte del mundo, del país.
0: Pues estaremos todos atentos al programa definitivo que esperamos se publique próximamente. Fray Ramiro Castillo Castro, superior mayor del Vicariato de San Juan de Sahagún, en el norte del Perú. Gracias por haber estado con nosotros el día de hoy.
6: Muchas gracias a usted. Buen día.
0: Hacemos una pausa y al volver, el nuevo superior de los Legionarios de Cristo explica cómo la congregación renace desde la verdad tras los crímenes de su fundador.
1: Regresamos con más noticias con Enfoque Católico.
0: Fue ¿Puede sobrevivir una congregación religiosa después de que su fundador falle de la peor manera? Los Legionarios de Cristo llevan 2 décadas intentando demostrar que sí. El padre Carlos Gutiérrez López, de 51 años y nuevo superior general elegido en febrero, habla con la periodista Victoria Cardiel de Así Prensa. Veamos la entrevista.
7: Padre Carlos, gracias por acogernos en su casa. Gracias por esta entrevista para EWTN.
8: Bienvenidos.
7: Acaba de ser elegido superior de los Legionarios de Cristo, pero quizá muchas personas no le conozcan, así que la primera pregunta es si podría presentarse. ¿Quién es el Padre Carlos?
8: Bueno, pues muchas gracias por la entrevista y bienvenidos aquí pues, a la sede de los Legionarios de Cristo en Roma. Yo soy el Padre Carlos Gutiérrez López, soy originario de México, de una ciudad que es Hermosillo, Sonora, que queda en el norte del país. Pues tengo 51 años y ingresé a la Legión, al seminario, a los 25 años, ¿no? Después de haber terminado la universidad, trabajé un tiempo, un año, y después me fui de colaborador de voluntario también, un año, con los Legionarios de Cristo, en el Movimiento Regno Christi, con un grupo de jóvenes, y ahí fue donde pues, descubrí la vocación. Yo había estudiado en la Universidad de Ingeniería Industrial, y la verdad, pues a la vocación no la había pensado, no es que tuviera esa inquietud, sino ya con la experiencia, los apostolados y el trabajo en los grupos de jóvenes del Reino Christi fue donde pues, fui viendo que Dios me llamaba a este camino. Y pues a partir de ahí pues, ha sido todo un camino, un recorrido de formación, primero 10 años en la Legión y luego ya llevo 16 años de sacerdote, pues, ¿no? Desde que me ordenaron en el 2009.
7: Estos últimos años ha sido director territorial de la zona norte de México Norte, un área marcada por ser la frontera con Estados Unidos, donde conviven violencia, pobreza, inmigrantes que desean cruzar la frontera, inmigrantes que han sido deportados. ¿Cómo ha vivido usted esa experiencia pastoral?
8: Como tú dices, pues sí, es una zona del país que tiene pues, muchas dificultades, ¿no? Sociales, políticas, hay mucha pobreza. Y toda la situación de los inmigrantes y el crimen organizado, pues verdaderamente pues, hace sufrir a muchas familias, ¿no? Que se ven afectadas por esta realidad. Nosotros lo que buscamos ante todo pues, es formar a los jóvenes y a las familias, infundirles valores precisamente para que pues, puedan ir cambiando su entorno social, ¿no? Nosotros, además de los colegios de paga que tenemos en las ciudades que están en el norte del país, también hay algunos colegios mano amiga, que les llamamos, que son colegios para gente de escasos recursos, que están siendo pues, subvencionados o niños becados, vamos a decirlo así, para que también reciban una formación, que esa formación les ayude a sacar pues, una profesión, una carrera en una universidad, y así es una forma de cambiarles pues, el destino, ¿no? de sus vidas, que puedan abrirse horizontes y sobre todo formarles en valores para que puedan cambiar pues, su entorno, ¿no?
7: Fue ordenado sacerdote en 2009, 3 años después de que, bajo el pontificado de Benedicto XVI, la entonces Congregación para la Doctrina de la Fe impusiera sanciones públicas a Marcial Maciel, al fundador. Le tengo que preguntar qué supuso para usted, que ya en ese momento había sido ordenado sacerdote, ese escándalo, podemos decirlo así, ¿no?
8: Sí, definitivamente fue algo muy fuerte, algo que pues a todos nos dejó muy perplejos, asustados, ¿no? Desilusionados también. Y eso significó para mí pues ir a un proceso de reflexión muy profundo en donde decir pues por qué yo estaba entregando mi vida a Dios. Y la pregunta, pues, ¿por qué seguir aquí también, ¿no? Y yo en lo personal, mi experiencia en esta vocación siempre fue un encuentro personal con Jesucristo. A mí el que me invitó a seguirlo como sacerdote fue Jesucristo mismo. Yo lo fui descubriendo en mi oración. Yo fui viendo a lo largo pues, de toda mi formación el entregarme a los apostolados, mi vida de oración y de sacramentos, cómo Dios pues, iba de verdad fortaleciendo y enriqueciendo mi corazón y haciéndome muy feliz en este camino. Y definitivamente pues el fundador deja de ser un referente espiritual, un referente moral para nosotros y para mí pues ese referente yo veía que siempre había sido pues nuestro Señor Jesucristo, ¿no? Que a quien buscamos imitar, a quien buscamos pues también tener esa relación personal y yo veía como pues para mí el continuar en ese sacerdocio era esto. Luego la iglesia nos fue acompañando en todo un proceso de renovación. Revisamos constituciones, revisamos mucho pues las normas que teníamos viviendo en la congregación, el estilo de apostolado que hacíamos, en fin, fue toda una revisión de muchos años.
7: Al hilo de lo que estaban comentando, quizá muchas personas que no conocen a fondo los legionarios de Cristo se pueden plantear cómo se separa el carisma de un fundador que ha sido responsable de tantos delitos y tantos crímenes, de realmente luego el carisma que se sigue viviendo en los legionarios de Cristo.
8: Sí, es una pregunta muy válida. Yo creo que por eso la Iglesia, desde el principio, cuando nos plantea el revisar nuestras constituciones, la pregunta que está a la base es reflexionar sobre cuál es su carisma, ¿no? ¿Cuál es el carisma y la aportación que la Legión hace a la Iglesia? La misma Iglesia, pues, nos fue acompañando y nos fue confirmando también, ¿no? Ahora, recientemente, en la audiencia que tuvimos los padres capitulares con el Santo Padre, el Papa León, nos reafirma, ¿no?, que somos portadores de un carisma, que somos administradores de ese carisma que nos ha sido dado, y la Iglesia, pues, se encarga de administrar esos carismas. Y por eso la Iglesia nos fue diciendo, pues, por aquí, den estos pasos, promulguen esto, tal. Y en la medida que hemos ido colaborando, vamos sintiendo también esa respuesta o esa reafirmación o comprobación de la Iglesia, y eso nos va dando confianza también para saber que vamos emprendiendo el camino que Dios quiere para nosotros, ¿no? Entonces, el carisma creo que es algo que hemos ido descubriendo, y no es otra cosa, pues, que el formar apóstoles, ¿no?, para transmitir el amor de Cristo, para formar apóstoles y enviarlos también a evangelizar el mundo y ayudar, pues, a la Iglesia en esta evangelización.
7: La Federación Regnum Christi ha dado pasos muy significativos en la prevención de abusos, adoptando políticas de transparencia. Padre Carlos, yo quiero preguntarle cuáles de esas medidas han resultado o se han demostrado más eficaces para crear un ambiente de protección, para la rendición de cuentas y para la transparencia.
8: Creo que, pues, desde que hemos iniciado con esta realidad que nos enfrentamos, que si bien fue muy dolorosa, pero también nos abrió los ojos que había mucho trabajo por hacer ahí. Y los últimos años hemos venido trabajando mucho en cumplir estándares, siguiendo los documentos que ve mandando la Iglesia, colaborando con las autoridades, ¿no?, canónicas, civiles. Y todo eso, pues, hemos ido, vamos a decir, poniendo un cierto orden para poder atender y responder a las necesidades de las personas que se ven afectadas, de las víctimas, y una atención, pues, integral, ¿no?, en distintos aspectos. Creo que eso, estos últimos años hemos sido, pues, muy estrictos en ir aplicando estos estándares, en perfeccionarlos para vivirlos bien. En cada uno de los países donde estamos trabajando hemos buscado tener, pues, los equipos necesarios para que puedan responder, de profesionales. Son cosas que no podemos hacer solo los sacerdotes, que tenemos que tener, pues, personas especialistas, psicólogos, abogados, en fin, para que nos ayuden, pues, a verdaderamente ser muy serios en el cumplimiento de estos estándares, ¿no? Creo que eso es una experiencia que, en la medida que podamos compartirla, pues, con otras realidades, pues, la verdad es que es felices nosotros de compartirlo, ¿no?, si ayuda. Y creo que eso, pues, también estamos con toda la apertura de poder hacerlo, ¿no?
7: Una de las medidas que han tomado es año tras año publicar

0: tratando de implementar en cada país en donde estamos trabajando, precisamente pues para ir dando esa seguridad, esa confianza pues a las familias, esa protección también a los sacerdotes y a las familias, de ambientes de trabajo seguros en la protección de menores. Creo que ahí tenemos todavía, pues, tenemos que seguir continuando en ese trabajo. En cada país pues hemos ido también formando equipos de trabajo de profesionales también que ayuden en la implementación de estándares que nos ayudan pues en el cumplimiento pues, ¿no? de esto. Y el informe pues es algo, pues un compromiso en donde vamos nosotros explicando los pasos que vamos dando, los pasos que tenemos que dar, y de tal forma que la gente pues pueda ver con claridad el proceso que se va viviendo, ¿no? Que creo que sí ha sido muy importante, ha ayudado mucho, y sin duda pues es algo que tenemos que seguir trabajando en ello y aprendiendo también de lo que la Iglesia pues va enseñándonos. Constantemente está sacando algunos documentos, directrices que nosotros tenemos que ir implementando y también adaptando en todos los países donde trabajamos.
1: Muy bien. Hablaba antes de la audiencia que tuvieron con el Papa León XIV en febrero de este año. El Papa les dijo que la autoridad de la Iglesia se ejerce como un servicio fraterno y espiritual, sí. y no como dominio, ¿no?
0: Sí.
1: Esto es algo quizá difícil de poner en la práctica.
0: Sí, ¿no? Esa parte me gustó mucho a mí de la audiencia, porque también luego mencioné el Papa que hay que acercarse, ¿no? a las personas con una mirada de compasión, ¿no? como que tocando un espacio, un lugar sagrado. No es textual lo que digo, pero esa es la idea, ¿no? Y para mí mi experiencia cuando me ha tocado ser superior o cuando estuve también de provincial, de superior provincial, pues en el norte de México o en Colombia, yo siempre tenía eso muy claro, ¿no? Para mis hermanos yo les estoy dando un servicio. Para mis hermanos yo tengo que ayudarles pues a resolver su situación que estén viviendo, ¿no? Sea en el apostolado, sea en su vida personal, lo que me estén compartiendo es algo sagrado y yo tengo que respetar esa, vamos a decir, sacralidad de lo que me están compartiendo, pero al mismo tiempo ayudarles y al mismo tiempo, pues, si es necesario corregirles. Y creo que es algo que, pues, la Iglesia lo ha tratado de promover mucho en los documentos que ha emanado sobre la autoridad, la obediencia. Y como voto, con el voto que tenemos de obediencia, tenemos un compromiso muy especial de seguir esos lineamientos que ha dado la Iglesia y de hacerlos vida en nuestras comunidades, ¿no?
1: Padre Carlos, muchas gracias por esta entrevista para EWTN Noticias.
0: No, muchas gracias y bienvenidos por aquí siempre.
2: Y hemos llegado al final del programa, amigos. Gracias por habernos acompañado.
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0: Amigos, bienvenidos a este nuevo programa de misiones y evangelización. Estamos hoy para hablar con un misionero nigeriano de cuál es la realidad de este país querido, de Nigeria, su belleza, sus valores y también la situación difícil que están pasando los cristianos por allí. Pero es que vamos a descubrir mucho más la vocación sacerdotal de un joven que cruzó el mar como inmigrante y se dio cuenta de que algo muy grande lo esperaba. Bien, amigos, estamos ya con el padre Kenneth Chukwuka Ilo Abuchi. Él primero me tiene que dar el visto bueno a esta pronunciación de su nombre porque temo haber dicho alguna barbaridad. Bienvenido, padre Kenneth.
1: Muchas gracias, hermana.
0: ¿Lo he dicho bien?
1: Sí, sí, te oigo perfectamente.
0: Padre, ante todo, sí. Sabemos que muchos nombres africanos, y esto me parece hermoso, tienen un significado espiritual. Por ejemplo, Chukwuka, ¿qué significa?
1: Pues, según mi dialecto, porque en Nigeria tenemos tres, grandes tribus, y en mi tribu, bueno, lo que significa este nombre es que Dios es grande.
0: ¿Y no es verdad que este nombre, conozco una familia de Nigeria que son muy amigos nuestros, y sí, nos cuentan que cuando nace un bebé, le ponen ese nombre?
1: Mayoría de las personas, como somos colonia de Inglaterra, normalmente elegimos un nombre que debe de ser en inglés, y por eso también tenemos inglés como un idioma oficial de mi país. Pero aparte de eso, cada tribu también tiene su dialecto, y entonces en mi dialecto, una vez que tenemos un niño, los padres deben de reunirse inmediatamente para elegir un nombre en nuestro dialecto, y así es cuando la gente puede elegir un nombre que no tiene nada que ver con el nombre inglés, pero sin embargo que en nuestro dialecto. Así que cada persona tiene un nombre en inglés y otro en nuestro dialecto.
0: ¿Y qué dialecto es este?
1: Pues el dialecto se llama Igbo.
0: Exactamente, el Igbo. Pues conozco otra persona que también se llama Dios conmigo. Y usted se llama Dios es grande. Es que es maravilloso, ¿no? Lleva esta protección de por vida. Desgraciadamente no todo es tan bonito, tan alegre a veces en todos los países, ¿verdad? Y en los últimos meses estamos escuchando, padre, noticias alarmantes de ataques masivos en Nigeria de hombres armados. Usted corríjame si no lo he dicho bien, pero pertenecientes al grupo islamista Boko Haram, vinculado a Al-Qaeda, que está matando de forma impune a personas civiles, a estudiantes cristianos, incluso he oído últimamente a familias enteras en sus hogares. Claro, la pregunta que nos hacemos, aunque no es el tema principal del programa, ¿verdad? Pero tenemos que situarnos en una realidad. Yo no sé si se trata de un terrorismo organizado o si entran otras causas en estas matanzas inconcebibles, ¿eh? Porque quizás los medios informativos no de aquí, de Occidente o del Norte, no conocen bien las circunstancias exactas de los hechos. En este programa de misiones no podemos olvidarlo. Es mucho el dolor y mucha la injusticia, ¿cierto, padre? Quisiéramos que usted un poco nos sitúe en lo que está ocurriendo ahí para luego pasar a lo positivo también.
1: Vale. Estamos hablando de un grupo terrorista que se llama Boko Haram en Nigeria, que está amenazando la vida de la gente, pero especialmente a los cristianos, ¿no? Porque este grupo de terroristas de Boko Haram no quiere nada de la educación cristiana. Y es decir, llegaron a decir que la educación occidental es pecaminosa, o sea, cualquier cosa que tiene que ver con la educación cristiana. Con lo cual, hemos registrado muertos de muchos cristianos, la violencia que jamás hemos visto en el país. Estamos hablando también de un país de más de 170 millones de habitantes, donde 45% son cristianos y otro 45% son musulmanes. Y luego, ¿cómo está afectando la vida de los cristianos? Claro, en el norte de Nigeria es donde viven los musulmanes, mayoría de ellos. y sin embargo en el sur, en otros lugares, viven mayoritariamente los cristianos, y de hecho allí, por ejemplo, en mi zona, no tenemos muchos problemas con ellos, o sea, en el sentido de que allí vais a encontrar los cristianos, viven mayoritariamente los cristianos. Bien, este grupo no podemos relacionarlo con como la gente que necesitan una cosa políticamente, sino están luchando para que se convierta todo el país en un país de los musulmanes. Pero claro, es difícil porque estamos también hablando de un grupo, o sea, grupo de los cristianos que tiene sus raíces, o sea, que están totalmente a favor de que debe de ser un país donde cada persona debe de practicar su religión. Si uno ha elegido de ser un cristiano, que sigue siendo un cristiano. Si uno dice que sí, que quiere ser un musulmán, que tiene derecho para seguir siendo un musulmán, tal como hemos tenido, o sea, que como tenemos en la Constitución. Bien, y ahora mismo hemos visto últimamente la muerte de muchos cristianos, como te he contado antes, donde vemos las casas donde ellos entran y asesinan la gente y matan 200 personas, 59 personas, o sea, una barbaridad. Y de hecho, Nigeria últimamente está siendo el país más letal en cuanto hablamos de los sufrimientos de los cristianos, y es exactamente la realidad de lo que está sucediendo en Nigeria.
0: No hace muchos años de esto, ¿verdad que no?
1: No. Estamos hablando de algo que incluso no ha llegado 10 años. Estamos hablando como mucho 6, 7 años.
0: Uh-huh. ¿Hay esperanzas de que esta situación se normalice en Nigeria?
1: Pues hablando de la esperanza, yo creo que primero debemos recordar que sinceramente estamos viendo un testimonio de los cristianos, de que a pesar de todo lo que está sucediendo ahora mismo en Nigeria, ellos siguen manteniendo la fe, de que ellos confían en Dios y que sí, que hay esperanza. Pero claro, es difícil, ¿por qué? Porque estamos hablando de un grupo que no quieren saber lo que está pasando, y de hecho el gobierno ha estado intentando dialogar con ellos. Sin embargo, es imposible dialogar con ellos porque muchas veces no sabemos con quién tenemos que dialogar. Viven incluso con la gente y conviven con ellos, salen, cometen atentados y desaparecen. Y luego algunos que se quedan para luchar contra los soldados, los que luchan para que no haya violencia, ellos siempre, o sea, desconden y salen y cometen y se van otra vez. Pues eso es lo que está pasando, pero a pesar de todo, los cristianos siguen manteniéndose la esperanza y seguimos rezando. Y de hecho, yo siendo un sacerdote muchas veces tengo que preguntar, ¿pero de dónde la gente está sacando esta esperanza? ¿De dónde han sacado el corazón para llegar incluso a perdonar a algunos que son víctimas, ¿no?, de la violencia? Sin embargo, siguen confiando en Dios y siguen manteniendo la esperanza.
0: Es maravilloso, y en este programa nos suele ocurrir esto, Padre Kenneth, que muchas veces donde hay más dolor, más persecución, es lo que usted lo ha dicho en una palabra, es donde se da más testimonio de fe y más martirio real, el mismo martirio que se podía dar hace muchos siglos por ser fiel a Jesucristo. Pero hablemos ahora también de otro aspecto de Nigeria. Esos aspectos de los que habitualmente los medios de comunicación no hablan, que son la belleza de su país. Estoy viendo en el mapa mundi que Nigeria es más grande que España, incluyendo Portugal.
1: Sí.
0: Es un país grande y supongo que muy hermoso. Y que usted nos hable un poco de la belleza del país, de sus valores, de cómo vive la gente.
1: Pues aquí ahora mismo, bueno, siendo un nigeriano, fíjate lo que quiero decirte. Nigeria tiene más de 250 tribus.
0: Guay.
1: Y cada tribu, cuando hablamos de este gran país, tiene sus costumbres y cultura, y hablando de las tradiciones, pero sobre todo destacar algunas cosas, ¿no? Valores que hay en este país. Por ejemplo, son a gente que podemos decir que son acogedores, ¿no? Y reciben bien los que no son de país, y independientemente de dónde vienen, y aman incluso entre ellos si hay amor, porque muchas veces yo, saliendo de mi parte, de mi zona, y estando en otra zona, nada más que hablar inglés y preguntar las cosas, la gente sale, y si llegan a enterarse de que no eres de esta zona, están siempre, pero totalmente dispuestos a ayudarte, a acogerte, y o sea, vivimos desde que estuvimos juntos siendo un gran país, siempre hemos gozado de acogimiento de la gente y de amor que muchas veces nos reúnen. Y luego de fútbol, ¿no? Que es un país que le gusta mucho el fútbol, y viendo por la calle, pasando por la calle, vas a encontrar a los niños jugando incluso por la calle, y la gente escucha nada más que fútbol, ¿no? Y los fines de semana, los jóvenes juntando en cada barrio, en cada sitio, para ver los partidos de fútbol del Barça, del Madrid, de todos los equipos que hay en Inglaterra. Y luego vemos también que son la gente, los que son los cristianos, son muy religiosos. Y ahí en las iglesias que hay en Nigeria, es exactamente donde puedes entrar y pasar más de 2-3 horas en una misa, y la gente cantando, bailando, dando gloria a Dios, y da gusto, ¿no? Y yo, cada vez que estoy ahí en Nigeria, yo me hubiera de tener un poco prisa, ¿no?, entre comillas, porque aquí muchas veces uno llega en la iglesia y dentro de 45 minutos o una hora ya está corriendo para salir. Pero te lo digo en serio, estando allí en Nigeria, celebrando allí, participando en una misa, de verdad que es un encuentro con el Señor, donde por lo menos los domingos la gente se reúnen y no piensan de nada más que estar con el Señor, porque es un día consagrado al Señor, y están allí 2, 3, 4 horas y dando gloria a Dios, y saliendo, y cada uno reunido con su familia también para celebrar el domingo. Y de verdad que es un testimonio también, es maravilloso, o sea, de ver estas cosas y de participar con ellos.

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0: Y seguimos en grata conversación con el padre Kenneth. Dios es grande. Su nombre es Chukwuka Ilo Abuchi, de Nigeria, que está compartiendo con nosotros desde Madrid, donde desempeña, él nos lo va a contar también, su misión de vicario en una gran parroquia, donde no se aburre nada. Pero eso sí, las misas no son tan hermosas como en Nigeria. No sé si él se atreverá a decirlo ahora en el micrófono. Padre, díganos la verdad.
2: Pues la verdad está en que, sinceramente, yo veo aquí en España que hay mucha gente que están participando activamente en la vida de la Iglesia, y eso da muchísima alegría, da muchísima alegría. Incluso si has notado, y desde que yo llegué aquí, bueno, hace unos 13 años, y la Iglesia no estaba, o sea, es verdad que hemos registrado también en muchos sitios donde la gente sí siempre están comprometidos con las cosas de la Iglesia, pero yo creo que España va mejorando, y no era como antes, ¿no? Porque sé, o sea, recuerde efectivamente cuando llegué aquí, en algunas parroquias la gente tenía muchas prisas de venir a estar en la misa y se van. Pero ahora mismo yo creo que también Dios sigue, porque es el único que conoce cómo puede llegar a tocar los corazones de sus fieles. Y yo, por lo menos que yo sepa, ¿no?, y lo que estoy viendo, España sigue mejorando, sigo pidiendo al Señor para que haya mucha gente que están dispuestos a entregarse totalmente en las cosas de la Iglesia. Pero analizando de lo que está sucediendo en España, yo creo que España es mejor, y que muchos países de Europa, y ojalá que sea así, y que seguimos notando, ¿no?, de verdad, de todo lo que Dios puede hacer en su pueblo, en medio de su pueblo.
0: Claro que sí, yo creo que esto lo debemos en mucha parte y cada vez más, como lo ha dicho el Papa Francisco, a misioneros que provienen de otros continentes y que ahora vienen a evangelizar Europa, porque la historia es como un flujo y reflujo,
2: Yeah.
0: En algún siglo, pues los europeos fueron a evangelizar África, y ahora los africanos vendrán a evangelizar España. Así lo deseo, por lo menos, Europa. Pero, padre, yo quería, perdone, yo sé que usted nos tiene que contar muchas cosas. Yo quisiera pasar a una experiencia personal de usted, que me parece que es muy bonita, muy interesante. Usted hace 13 años que llegó a España, pero ¿cómo llegó? ¿Qué es lo que usted buscaba? Usted quería ya ser sacerdote, se encontró con dificultades, creo que las pasó de todos los colores. Díganos.
2: Pues, sinceramente, jamás pensé en la vida que voy a ser un sacerdote. Y, de hecho, yo tenía mi plan, ¿no? Tenía mi plan. Porque, bueno, digamos que cada joven que está creciendo, cualquier persona que es un joven, empieza haciendo sus planes, ¿no? Y pues, ¿cómo surgió mi vocación? Un amigo me sugirió de que podemos salir fuera para estudiar precisamente en Inglaterra. Y a principio fuimos engañados por la agencia de viaje que está en mi país, donde nos dijeron que podemos entrar primero a Marruecos y cruzar la frontera de España, y después coger el tren que va a Francia, y desde Francia a Inglaterra, que es donde queríamos vivir y estudiar. Pues pudimos llegar a Marruecos, y al intentar cruzar la frontera, fuimos arrestados por la Guardia Civil. ¿Y cómo? Pues primero, fuimos encarcelados y deportados a Argelia, en el desierto, donde después de 8 meses viviendo por la parte de Argelia, pude volver a andar y empezar a andar en el desierto y hacia Marruecos, donde precisamente murieron en camino muchos compañeros. Y después de andar allí más de 3 semanas, casi un mes, sin comida y agua, y de vez en cuando también, gracias a Dios, hemos podido encontrar la gente que vivía en el desierto, ¿no? Y a aquellos que nos regalaban pan y atún y agua, hemos podido volver a Marruecos. Y allí precisamente también pasé allí en Marruecos casi cerca de 2 años. Y he podido entrar aquí en España. ¿Cómo? Pues tal como estamos viendo ahora mismo los inmigrantes que están muriendo y el caso que está sucediendo en Melilla, donde los inmigrantes luchan para poder cruzar la frontera, pues así he podido entrar, pero en mi caso, entrando a través del mar. He podido coger la patera. Fuimos allí 98 inmigrantes y en otra partera 132 compañeros. Habíamos partido de Marruecos y nos dijeron que en 4 horas estaríamos en España. Pues después de más de 4 horas estando en el mar, fuimos allí, bueno, como sabéis, 132 compañeros que estaban en otra partera se huyeron, ¿no? ¿Por qué? Porque el motor de su patera se apagó y
0: se hundieron.
2: Y se hundieron allí en el mar.
0: Dios mío. Ustedes lo vieron desde su barco, ustedes vieron.
2: Sí, pues fue el momento clave en mi vida, ¿no? Y yo, bueno, hicimos promesas. Yo recuerdo que mi promesa fue de que voy a entregar totalmente mi vida a servir a Dios y me rescatar a salvo y vivo. Pero claro, confesábamos, ¿no? Y aunque no había sacerdote, pero sabíamos precisamente que Dios estaba y que no está, y que estaba escuchándonos. Pero claro, teníamos también la sensación de que, siendo un viaje muy difícil, que lo que había ocurrido también nos puede pasar.
0: Claro.
2: O sea que era viaje de vida y muerte, porque podemos morir como nuestros compañeros, y de vida también, porque podemos sobrevivir si con ayuda de Dios, si podemos ser rescatados por la Guardia Civil. Pues así pasó, porque en la primera hora de la mañana fuimos rescatados por la Guardia Civil y fuimos llevados a una ciudad que se llama Algeciras. Y así también fuimos encarcelados y allí, y después de una semana nos dejaron, ¿no? Pues así, un amigo me sugirió también, que tenía otro amigo que en Murcia, que podemos encontrar trabajo sin papel, es decir, permiso de residencia y trabajo. Y así hemos podido, con ayuda de la gente, cuando estuvimos pidiendo dinero, ayuda de la gente por la calle, y después hemos podido recaudar dinero para coger el autobús. Y llegando aquí en la ciudad de Murcia, fue precisamente donde poco a poco fuimos recibidos por la gente y nada, poco a poco, con ayuda de Dios, pude encontrar trabajo donde estuve trabajando más de 4 años. Pues, ¿cómo surgió mi vocación? Como sabéis, ¿no? Nosotros, mayoría de nosotros que somos católicos, tenemos también dificultad del idioma aquí. Por el hecho de que no hablamos el idioma, muchas veces formamos iglesias, ¿no? Iglesias evangélicas, y donde los pastores son mis compatriotas. Muchas veces lo que hacemos es reunirnos los domingos para escuchar la palabra de Dios, leer la Biblia, y ellos nos explican y nos explican la palabra de Dios. Pues allí, saliendo un domingo desde una iglesia evangélica, me llamó mi madre y ella me preguntó: ¿has estado hoy en la iglesia?
0: ¡Qué maravilla! Padre Kenneth,
2: después,
0: Padre Kenneth, una
2: sí,
0: pregunta. Hemos
2: sí,
0: llegado, hemos sobrepasado el tiempo del programa.
2: Sí.
0: Yo le espero a usted para que en una segunda parte nos cuente
2: sí,
0: cómo fue, a partir de ese encuentro con un sacerdote que le golpeó el pecho por dentro,
2: sí,
0: cómo fue ese camino hacia el sacerdocio. Que
2: vale.
0: Dios le bendiga, Padre Kenneth.
2: Muchas gracias.
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0: ¿Qué soy yo? ¿Qué es el hombre? Nada más que esto, un proyecto de Dios. Dios te da lo necesario al crearte sin pedirte permiso, porque es el dueño, para que realices ese proyecto de Dios que eres tú.
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0: encuentro con Dios, María. Bueno, este es un canto que, claro, no, ustedes dirán, a lo mejor no suena como un canto tan profesional, ¿no? Pero es bonito porque fue uno de los cantos ganadores de un concurso de cantos marianos. Y es un canto, pues, que describe muy bien lo que es María en nuestra vida, y lo vamos a escuchar después como un descanso en medio del programa. Pero, hermana Polly Williams, bienvenida a este reinado de María. ¿De qué vamos a hablar hoy? Esto lo primero.
1: Bueno, hermana Carmen, creo que has escogido muy bien el título, La Virgen de Fátima y el Corazón del Padre Molina. Queremos todavía como profundizar un poco más en el mensaje de Fátima, porque creo que esto cautivó a nuestro Padre Molina. Es como la esencia de la espiritualidad, la oración y el sacrificio, y lo vamos a seguir contando durante el programa.
0: Correcto, lo has resumido estupendamente. Sí, el corazón del Padre Molina, porque él se enamoró, es el inspirador de NSE, de la Fundación Prodein, de tantas otras realidades, de nuestra madre la Iglesia, este jesuita bienaventurado, ¿eh? Todavía no está incoado su proceso de beatificación, esperemos que algún día sí. Pero hoy nos vamos a fijar en ese, ¿cómo diríamos?, en cómo prendió en su alma el mensaje de Nuestra Señora de Fátima. Pero antes, vamos a escuchar la frase mariana de estas frases. Tenemos un librito a la venta de frases marianas del Padre Molina. ¿Qué nos dice hoy?
1: El corazón de una madre es la vida entera de la madre, puesta a disposición hasta el sacrificio total. Si Dios nos ha dado una madre, ¿cómo nos va a dejar?
0: No quite la fotografía, por favor, Carlos, porque es hermoso volver a leer esta frase. El corazón de una madre es la vida entera de la madre puesta a disposición, ¿de quién? De sus hijos, hasta el sacrificio total. Y si Dios nos ha dado justo una madre, es la mejor expresión de que nos ha dado todo lo que necesitamos para salvarnos, por muy desastrosos que seamos. Porque, claro, es muy fácil salvar a un santo, ¿no?, diría yo, pero a un gran pecador, a un tibio, que dice Jesús, ¿no?, pues, que es lo más duro de todo para él, un alma tibia, pues hasta eso puede hacer María, con su ternura maternal. Y nos vamos, hermana, dime.
1: Hermana Carmen, cuando una madre pues se sacrifica, ¿no?, y toda entera esa disposición del hijo, pues también es a disposición en especial de los defectos. Es ese corazón que siempre se volca, se enternece, y sobre todo es que con los hijos que más cuestan. Porque es así, los padres o los hijos mayores, o hay hijos que siempre están, pero ¿por qué con este? Siempre tienes esas excepciones o acepciones, y es el más...
0: en fin, tres puntos suspensivos.
1: Todos somos esa pequeña oveja negra. Pero es precisamente por esos defectos, por eso que está tan negro aparentemente para los demás, que son más perfectos, entre comillas, porque todos tenemos nuestras imperfecciones, pues María se vuelca en ese miserable para conquistar esa alma para el Señor, y está totalmente sacrificada, y es un sacrificio silencioso y gustoso, no
0: muy
1: es
0: bien
1: un
0: dicho.
1: Sacrificio de... Tómenme la foto aquí para salir en el selfie. No, es silencioso, y eso es lo que tenemos que aprender de ella.
0: Claro, claro. Y entonces ella, pues como siempre, buscando oportunidades para salvarnos. Y vamos a ver que todo está muy unido en el mensaje de Fátima. Por eso vamos ya a la primera sección.

0: Este fondo, tanto visual como audio, del santuario de Fátima, de Nuestra Señora del Rosario, vamos a describir un poquito esta espiritualidad que nos trajo a principios del siglo XX, el corazón inmaculado de María.
1: Bueno, hermana Carmen, vamos a leer un poco de la sección de Lumen Regine. Es la sección de Mi Inmaculado Corazón Triunfará. Y es un mensaje que hemos escuchado, también lo hemos leído en el librito del mensaje de Fátima. La doctrina mística del reflejo de luz que procedía de las manos de Nuestra Señora, eso lo cuenta Jacinta o Sor Lucía también, es el centro y el ápice de lo que podríamos llamar mística de Fátima. El reflejo es una luz intensa que procedía de las manos de la Virgen y que penetraba en el interior de los niños de Fátima, de los videntes, de los pastorcitos, produciendo un conocimiento de ellos mismos tal como estaban en Dios. Cuando la Virgen les interiorizaba o les daba, les comunicaba esa luz, pues ellos como que absorbían o se sentían que estaban dentro de Dios. ¿Cómo sería esa comunicación de la Virgen? Es decir, tal como la gracia de inhabitación trinitaria les transformaba interiormente. Por eso decía Lucía que esa luz era Dios mismo. Y también lo podemos relacionar, hermana Carmen, es cuando un alma se confiesa y derrama como todo su interior en el confesionario y está el sacerdote, pues lo absuelve y esa alma se restablece, ¿no? Vuelve a la gracia.
0: Totalmente. Y se vuelve luminosa, ¿eh? Se echa fuera las tinieblas del pecado. Entonces, realmente, qué bonito es este símil de la luz. Fíjense que desde la primera aparición, 13 de mayo de 1917, de Nuestra Señora a los pastorcitos, es verdad que en junio, en la tercera aparición les mostrará el infierno, que es todo lo contrario, ¿no? Es la tiniebla y el dolor. Pero, en primer lugar, lo que muestra es el cielo, o sea, la luz de esa felicidad total en Dios, que es lo que nos espera y para lo que hemos sido creados. Entonces, esto es lo que brota de las manos virginales de María para todos nosotros. Es lo que ella quiere. Entonces, después, la visión del infierno será para explicar la gravedad del pecado, ¿verdad?
1: Bueno, María Carmen, y esa felicidad que tanto buscamos y que tanto queremos, pues es la Virgen la que le comunica a los niños. Ellos se veían como sumergidos en Dios. Sobre esta gracia especialísima, los niños sentían la imposibilidad de hablar, según nos dice Lucía, en lo referente al reflejo que Nuestra Señora con sus manos nos había comunicado y de todo lo que él se relacionaba. Sentíamos un no sé qué interior que nos movía a callar. En vez de comunicarlo, pues entre los tres quedaron como con esa sensación de silenciarlo, tenerlo ahí en silencio. El reflejo tiene pues una característica mariana que implica que toda la vida interior espiritual de los pequeños videntes de Fátima estaba regida por la Virgen María. De lo que más gusté fue de ver a Nuestro Señor en aquella luz que Nuestra Señora nos metió en el pecho, decía Francisco. Y otras veces, ¿qué sería si el mundo supiese lo que ella nos mostró en Dios, en su corazón inmaculado, en esa luz tan grande? Haciendo Francisco revelación a que eran los misterios del corazón inmaculado los que le llevaban a esa luz grande que era Dios mismo. Esta gracia mística del reflejo tiene lugar tres veces. En la primera aparición, que es el 13 de mayo de 1917, después de que los niños han aceptado la propuesta de la Virgen. O sea, tiene un antes, y el antes es para unirlos así en el sufrimiento, porque la Virgen les dice: tendréis por lo tanto que sufrir mucho, pero la gracia de Dios será vuestra fortaleza. Y lo podemos aplicar a nuestros sufrimientos diarios. Bueno, que si comulgamos, que si estamos en gracia de Dios, pues podemos aprovecharlos y unirlos al sacrificio redentor de Cristo, que es lo que realmente vale la pena para lograr esa felicidad, hermana Carmen, ¿no?
0: Totalmente. no es una felicidad como vana o como una huida del mundo, de cerrar los ojos a los problemas del mundo. Todo lo contrario, piensen que la Virgen de Fátima, y por eso también le llegó tanto al padre Rodrigo Molina, él que había vivido, bueno, él nació, ¿verdad?, en 1920, luego no vivió la Primera Guerra Mundial, pero sí vivió la Guerra Civil en España, de la que también la hermana Lucía pues comenta lo que la Virgen pensaba de todo esto, y la Segunda Guerra Mundial, que se hubiera evitado si se hubiera hecho caso a esta petición del rezo del Santo Rosario por parte de la Virgen, ¿eh?, y de la consagración, sobre todo también, de Rusia al Corazón Inmaculado de María. Entonces, el padre Molina, sobre todo esto, lo primero que hemos de decir es que lo vivió en su vida. O sea, tanto el rezo del Santo Rosario como el ofrecer sacrificios por la conversión de los pecadores, yo creo que él se lo tomó tan en serio que, bueno, se hizo sacerdote, se hizo jesuita. Y entonces se dedicó toda su vida a predicar la palabra de Dios, ejercicios espirituales, que lo que hacen es precisamente traer la luz de la verdad y de la gracia a los corazones. ¿Cuántos cientos, quizás miles de almas que hemos practicado esos, y lo digo metiéndome en el grupo, esos ejercicios espirituales con este sacerdote, bueno, santo lo digo con minúscula, no para como adelantar los pasos de la Iglesia, no. Pues cuánto nos ha cambiado totalmente la vida, nos ha dado esa luz de Dios.
1: Es la luz de la gracia, ¿no? También que el Señor se vale de los ejercicios para hablarle al alma. Y también, ¿qué era, hermana Carmen? Que el padre Molina, cuando estaba o dirigía la tanda de los ejercicios, algo súper importante y no faltaba, creo que sus hijos espirituales continúan con esta misión, y era precisamente, bueno, un libro muy importante, el ejercicio de virtudes cristianas.
0: Claro, eso ya es más gordo.
1: Pero este es un resumen, primero. El mensaje de Fátima.
0: Claro.
1: Este no faltaba en los ejercicios, ¿verdad?
0: Porque esto lo puede leer hasta un niño, lo puede leer un joven, lo puede leer una persona que no tenga costumbre de leer mucho.
1: Es asequible a todos.
0: ¿Y sabes por qué? Lo decía aquí San Juan Pablo II, porque el mensaje de Fátima es la verdad y el llamamiento del propio Evangelio. Y con palabras sencillas, tal como lo anuncia Jesús, ¿no? La Virgen, la madre misma de Jesús, le habla a unos pastorcitos, por lo tanto, con palabras prácticas, y ellos lo entienden así, y tanto es así que les anima a reparar. Esta es un poquito la palabra clave del programa también de hoy. Reparar los pecados. Y qué bien lo entienden los niños, hermana, cuando la Virgen les dice, el corazón de Dios, Dios está muy triste por los pecados, ¿no? Vamos a consolarlo, vamos a reparar. ¿Cómo podemos reparar? Y ellos lo captaron ofreciendo sacrificio de todo lo que, en todo lo que hacemos, ¿no? Hacerlo con la perfección que podamos, con el amor, con la intención de consolar a María.
1: Pero, hermana Carmen, y también el mensaje de Fátima, o sea, el contenido central es, por supuesto, la oración, el sacrificio, sino que la Virgen escoge a los pastorcitos, les enseña el sacrificio, pero un momento, ellos ya estaban acostumbrados a hacer sacrificios. Obviamente, no sé si se los ofrecerían al Señor directamente,
0: vivían una vida cristiana, pero
1: me refiero a que ya estaban acostumbrados a tener una vida de disciplina, sí, de austeridad, de
0: cierta,
1: pobreza,
0: cierta.
1: Algo,
0: pero
1: porque tenían sus padres estrictos, o sea, hubo un antes y un después de las apariciones, sí, pero tenían vida de sacrificio, interiormente, sí.
0: Sí.
1: Y también cuando la Virgen les comunica...
0: Por eso habla con los pobres la Virgen, porque están luz, más cerca de ella.
1: Cuando la Virgen le comunica esa luz, es como, bueno, ¿qué tienes en tu interior? No es tanto lo exterior y como lo...
0: Sí, lo vistoso, lo espectacular.
1: Lo vistoso, ¿no? Que me deja descrestado, el imaginarme eso, ¿no? El hecho de que la Virgen comunique esa luz, pero más que lo visual, es como el interior también, que la Virgen quiere y nos pregunta a todos, te pregunta a ti, nos pregunta a cada uno, ¿cómo estás en tu interior? Que esa es la verdadera verdad que debemos tener, porque la Virgen es, nos llama a eso, un llamamiento al sacrificio,
0: por
1: al
0: amor.
1: Sacrificio redentor, por amor y sobre todo, no solo por mis propios pecados, sino por los pecados del otro, o sea, por el del prójimo, porque me importa el otro. Sí. Y creo que la Virgen eso se lo ha manifestado a unos niños que antes no rezaban muy bien el rosario.
0: Exacto,
1: se les saltaban,
0: claro.
1: Bailaban, estaban un poco
0: normal, como
1: normal,
0: cualquier
1: como
0: niño.
1: No, pero el cambio que dieron es un giro
0: sí.
1: impresionante.
0: Tomaron conciencia, o sea, pero además de una forma que supera a muchos de nosotros mismos cristianos supuestamente adultos, que a veces no somos conscientes de, como nos dijo muy bien el Papa Pío XII, no nos damos cuenta de, a ver si recuerdo por lo menos de forma global la frase, de este gran misterio, de cómo la salvación de muchos está dependiendo de la entrega y del sacrificio y de la oración de unos pocos, que son los que van a hacer caso, ¿no? O sea, como tú has dicho muy bien, el mensaje de Fátima es de un amor enorme, porque no es solo se trata de salvarme a mí,
1: no.
0: Que por eso rezo el rosario. No, fíjate, en ningún momento. Claro, es que es obvio que si tú rezas por los demás para que se salven los pecadores, para que no haya guerra, sino paz, pues el que salva un alma salva la suya. Pero la Virgen nos invita a una gran generosidad.
1: Y sobre todo unos niños de 10 años que tienen una mentalidad de jugar, o sea, cuidaban las ovejas, o sea, estaban como el campo y de un momento a otro la Virgen dice, tienen una misión. Y yo creo que cada uno también tenemos una misión, estés donde estés. Y la Virgen nos está pidiendo eso, reparación, porque hay mucho pecado y no es solo el hecho de decir, uy, el mundo cómo está, los jóvenes cómo están.
0: No sirve de nada.
1: Porque eso es una actitud derrotista y es como me cruzo de brazos y es muy fácil criticar y no. Pues tú qué haces por ese joven que se desgarra en una esclavitud o en un vicio que le carcome a él y lo destruye no solo a él sino a su familia.
0: En la sección de Santas Costumbres, después de la canción que vamos a escuchar, hablaremos de esto, hermana, porque es muy importante para nosotros mismos también. Porque nos pueden venir a los que, ¿cómo diría yo?, frecuentamos estos misterios, hablamos de esto, nos puede venir también cierta rutina de decir, bueno, pues ya conozco el mensaje de Fátima, qué bonito, qué importante, y luego en mi vida diaria, si hace calor me quejo, si hace frío me quejo, que me falta...
1: Tenemos una cofradía de la protesta.
0: Si se quieren apuntar. No, no, pues justamente... Qué bonito sería, ¿no?, poder crear una cofradía de los que no se quieren quejar porque tienen muchos hermanos que están sufriendo mucho. Entonces, pues esta cofradía del Reinado de María quiere hacer este propósito de ofrecer primero el deber de cada día. Porque estaría muy mal que una persona diga, pues yo ofrezco, yo qué sé, ayunar todos los miércoles y viernes por los pecadores, pero luego no trae a casa el dinero para la familia, sino que se lo da toda la iglesia, bueno, pues tampoco está viviendo su deber. Primero es el deber, cada uno es el deber de Estado, el que, pues los padres de familia, nuestra profesión, hacer bien nuestro trabajo, etcétera. Nosotras aquí como misioneras, ¿no? Y luego... Esto lo expresó la Virgen, hermana, y lo tengo escrito, ¿verdad que sí? Para decirlo. ¿Dónde era que lo
1: bueno,
0: teníamos escrito?
1: El sacrificio que de cada uno exige
0: eso
1: el cumplimiento
0: es.
1: Del propio deber y la observancia de mi ley es la penitencia que ahora pido y exijo. Y yo creo que
0: está
1: es
0: claro.
1: Muy importante que antes, porque tendemos a eso, a criticar al otro, pues antes de eso,
0: ay, sí.
1: Pues
0: cumplo, yo mismo.
1: Yo estoy cumpliendo mi propio deber. Observo la ley, cumplo los mandamientos, o sea, hacerse una pequeña evaluación.
0: Una evaluación, un examen, para...
1: Y sobre todo en el amor, que es en el que vamos a ser evaluados al final de la vida.
0: Pues sí, pero un amor operante, atención. No vamos a ser evaluados, por decir así, sobre a ver a cuánto te latía el corazón, cuántos sentimientos tenías de... No.
1: No, concreto. ¿A quién?
0: ¿Qué?
1: Obras, ¿no?
0: Claro. Nos lo dice el capítulo 25 de San Mateo. Ya nos explica cómo va a ser el juicio final. ¿Diste de comer al que veías con hambre? ¿Diste de beber? ¿Diste consuelo al que viste triste? ¿Diste un buen consejo al que lo necesitaba? Las obras de misericordia. Hermana, nos estamos a punto de ir a la canción. Sí. ¿Tienes algo importante?
1: Vamos a escuchar la canción, hermana Carmen.
0: Ok, vamos a este pequeño descanso y fijémonos en la letra, que es muy bonita.

0: seguimos en el reinado de María, aquí con el santuario de Fátima que se metió en el corazón del reverendo padre Rodrigo Molina. Y él fue uno de los que entendieron entrañablemente el mensaje del corazón inmaculado de María e hizo suya la misión de darlo a conocer. ¿Y por qué? Pues porque en los ejercicios espirituales, que como comentábamos, según el método de San Ignacio, es muy importante conocer la bondad de Dios. ¿Quién mejor que María para darnos esa luz de Dios? Pero también emana la gravedad del pecado, donde nos... ¿Por qué los pecados son tan graves? Porque ofenden a Dios, ofenden al corazón inmaculado de nuestra madre. ¿Dónde nos llevan los pecados?
1: Pero también, hermana Carmen, porque se ha perdido el sentido del pecado. O sea, como que no importa estar en pecado.
0: No, claro, eso es terrible, eso es muy grave.
1: Es doloroso, claro, decirlo, pero muchos piensan así. Es como que no, o bueno, para algunos no existe Dios, no quieren saber de Dios. Y el pecado es como cósmico, se va... Sí, el padre Molina en el pensamiento lo tenía muy marcado. Se va expandiendo, así como el bien se expande, pues el mal también.
0: Pero él nunca se quedó en la lamentación.
1: Pero no se quedó en la lamentación, no. Sino que tenemos que sacrificarnos precisamente por esos que todavía, claro, están cerrados a la gracia.
0: Y fíjate, vamos a elegir unos pasajes, unos de los textos, que además esto está copiado de puño y letra del padre Rodrigo Molina del mensaje de Fátima, que él predicaba mucho. Algunas palabras de María, una que es de lo más tierna y nos la dice a ti, a cada uno de nosotros. Yo no te abandonaré jamás. Mi corazón inmaculado será tu refugio y el camino que te conducirá a Dios. Son palabras contundentes. No te abandonaré jamás. No dice, si te portas bien, no te abandonaré jamás. Si eres santo, no te abandonaré. Es decir, es incondicional, como lo hemos anunciado al inicio, porque es el corazón de una madre. Claro que ese mismo amor, hermana, incondicional de María es el, por lo menos, no sé, a muchos de nosotros yo creo que eso es lo que más nos estimula a responderle bien, porque vemos que ella es tan generosa.
1: Y también si meditamos en el corazón inmaculado de María, pues como que tenemos que imitarlo, no lo tenemos que ganar, no es solo como en un... una frase ahí, sí, que me mueve el corazón y qué bonito, lo tengo que hacer vida, ¿verdad? Y esto es, pues, que ese no te abandonaré es precisamente, por más que un alma esté empecinada en el pecado, pues si la Virgen te quiere salvar, intercede hasta que consiga que esa alma vuelva a la gracia, la conquista para el Señor.
0: Pero es verdad que fíjate qué misterio, que con todo el poder, y es la omnipotencia suplicante, la Virgen, Virgen poderosa, no por sí misma, sino por sus ruegos, porque con su humildad, todo lo que ella pide a Dios, pues le agrada a Dios concedérselo. Pero claro, muchas veces ella, por eso lo dice en Fátima, fíjate, los sacrificios que ella hizo en su vida mortal aquí en la Tierra... Si ella nos pide que nosotros nos sacrifiquemos también, es que como, a ver, ¿cómo los expresar? No es que no bastaron, sino que los tenemos que también encarnar nosotros. No basta que, vale, mi madre del

0: Pero Jesucristo ha muerto en la cruz, mi madre del cielo también se sacrificó siempre por nosotros, luego yo, tranquilo, no tengo que sacrificarme para nada.
1: No, bueno, no, y no además, va así. Si ella es el refugio, ¿no? Si el corazón inmaculado de María es el refugio y el camino que nos conduce a Dios, que el camino es Dios, es Jesús, ¿no? Yo soy el camino,
0: el término, sí,
1: la verdad y la vida. Pues ese camino, Jesús en la cruz, es a Dios rogando, ese crucificarse, ese dolor de pues unos clavos clavado en la cruz, tan desgarrador. Pero hermana Carmen, es ahí donde conquistamos, en ese dolor, cuando lo aceptamos de corazón, ganamos muchas almas para Dios.
0: Te agradezco, me ha encantado, perfecto, es lo que trataba de decir.
1: Porque hay, sí, perdón, hay sed de sacrificio en los jóvenes y una sed de verdad, de que buscan la verdad y se tienen que encontrar con ella. Dios se las arregla, es Dios. Pero hay una sed de querer hacer penitencia, aunque pareciera que no y como que todo se hunde, no. Los jóvenes quieren encontrarle.
0: Ya lo creo. Bueno, mira, pruebas de ello. Por ejemplo, en el voluntariado misional, están creciendo en cantidad el número de jóvenes que desean y lo hacen y se ganan el dinero si hace falta para pagarse un viaje a África, Asia, América, donde puedan ayudar a los pobres en sus vacaciones, ¿no? Y para muchos, pues es un primer paso hacia una entrega después más larga, más total incluso. Y no solo esto, de muchas maneras, por ejemplo, también yo observo un hambre de autenticidad, de cierta austeridad, que suele ser común en muchos jóvenes, no digo en todos, siempre hay excepciones. Pero, ¿sabes? Cuando, no sé si a ti te pasó, no digo cuando eras joven, hermana, por favor, ahora que eres joven, ¿no? Bueno, pues no sé, que uno tienes sed de justicia. Y de justicia quiere decir que te duelen las injusticias del mundo. Y te queman. Y quisieras que todo el mundo tenga para comer. Quisieras que no haya guerras. Y eso es una pena porque luego se va perdiendo.
1: Pero claro, uno se cree capaz de eso. De que
0: sí, porque Dios lo hace así.
1: O sea,
0: una energía.
1: Después del mundo, ¿no? Como que me lo gano, me
0: claro,
1: lo conquisto.
0: Cuando tú eres, por ejemplo, un adolescente,
1: la realidad
0: piensa
1: que
0: va a poder.
1: Eso pero se no. va disminuyendo.
0: Claro, pero vamos a ver, ¿por qué un adolescente en ese momento de crisis tiene un ideal tan grande de querer cambiar el mundo? Y como tú dices muy bien, ¿no?, en ese análisis, pues siente, equivocadamente, siente que se va a comer el mundo, que va a poder. Y bueno, ahí viene la enorme frustración.
1: Que te estrellas.
0: De tantos adolescentes que luego experimentan que a esa sed de hacer algo por los demás no encuentra respuesta. No, perdonen lo que voy a decir, pero ve que sus propios padres no luchan por la justicia, no luchan por ayudar a los pobres, les da igual. Y no luchan por la pureza, miran cualquier cosa en la televisión,
1: bueno, no todos los
0: etcétera.
1: Padres.
0: No todos los no padres, todos. Pero muchos. Yo, hermana Poli, muchas veces cuando veo las pintadas de ¿sabes? Con nombres,
1: los
0: grafitis, ¿no? Hechos por es una edad muy concreta en general, ¿no?
1: Pero que lo disfrutan aparte, ¿eh? Porque pero yo claro, he conocido a unos que son felices a la madrugada.
0: Claro.
1: Y es una gozada para ellos.
0: Claro que sí, porque necesitan expresar, yo existo, yo soy una persona con una personalidad, tengo algo dentro que expresar.
1: Y aparte entre ellos se respetan,
0: claro,
1: lo que para nosotros es horrible. O sea, ¿para qué gastan tinta
0: pintura
1: en eso? Y ellos son felices haciendo, pero
0: y tienen algo que expresar, hermana, y algo grande. Entonces está también en nosotros el ser capaces de pasarles ese, ¿cómo diríamos?, ese relevo, ¿no?, de las carreras de relevo.
1: Pero sería ahí la fe, la transmisión
0: es que,
1: de la
0: claro,
1: fe.
0: Es que claro, para que esa ansia de cambiar el mundo, esa rebeldía sana, estoy convencida, yo de verdad que hay una rebeldía sana, porque este mundo no es para estar de acuerdo con él. O sea, hay demasiadas cosas que van mal. Pero ¿qué pasa si no se encuentran con alguien que a base, como tú dices, ¿no?, de amor, de fe, de una paciencia inmensa.
1: Y por eso
0: sea capaz de transmitirles.
1: Algunos buscan cómo hacerse daño también.
0: Claro, hermana, porque si no encuentro, vamos, yo me pongo en su lugar. Por eso lo he dicho con un poco de dolor, ¿no? Y por eso me ha salido duro, que yo me pongo, nunca ha sido este mi caso, pero si me pongo en el lugar de un joven de 16 años, que además se encuentra uno tan mal, que no sabe ni si es niño, si es adulto, ¿no? Está en transición, pero sobre todo con las cosas horribles que ve. Entonces, está totalmente, si no tiene una formación católica, no tiene unos ejemplos de santidad
1: pero
0: a su alrededor.
1: Mira, hay buenos ejemplos, hermana Carmen. Estas familias que tienen vida espiritual.
0: Claro que sí.
1: Y que son, tú conoces, familias numerosas que tienen muchos hijos y que de verdad que son familias que da gusto y que quisiéramos que todo el mundo fuera así en ese sentido, ¿no?
0: Claro.
1: Que transmiten,
0: porque son coherentes.
1: Su fe, se expresan, van a misa.
0: Y no solo eso.
1: Y en casa.
0: Viven con austeridad.
1: Por eso en casa viven.
0: No tiran la comida.
1: Sembrando conciencia a sus hijos de que las cosas cuestan, no caen del cielo.
0: Claro, es todo, ¿no?, una forma de vivir.
1: Claro.
0: Pero además son las familias más alegres.
1: Y son geniales.
0: Porque lo pasan muy bien.
1: Claro.
0: Porque cuando tienen el alma tan limpia y llena de Dios, pues da gusto, como tú dices, da gusto. Bueno, amigos.
1: Hermana Carmen, pero habría que leer dos frases más para llegar al final.
0: Sí,
1: ¿sí?
0: Adelante.
1: Rezad el rosario todos los días, esto lo sabemos, pero que no se vuelva una frase de cajón.
0: Son las palabras de María.
1: Exactamente. Rezad el rosario todos los días con la intención de obtener el fin de la guerra. Ahora hay varios países en guerra, otros, gracias a Dios, no estamos en guerra y vivimos como si cierta parte de la humanidad no estuviera en guerra. Entonces tenemos que ser más conscientes. Y la Virgen decía, rezar el rosario para obtener el fin de la guerra, esto no lo dice ahora, porque ese rezo intenso del rosario transmite paz y siembra paz. Seamos constructores, seamos sembradores de paz. ¿Y cómo será? Lo que es una madre que hace, pedir, nos pide a nosotros,
0: y nos manda,
1: hombres.
0: Una madre,
1: bueno,
0: también manda.
1: Pues manda, pero pide con amor.
0: No, claro.
1: Si te lo pide con esa insistencia,
0: por tu bien.
1: Es porque el rosario, y es un arma poderosa. Sacrificaos por los pecadores y decid a menudo, pero especialmente al hacer algún sacrificio. Oh Jesús, esto es por vuestro amor, por la conversión de los pecadores y en reparación de las ofensas hechas al corazón inmaculado de María. Y aquí quiero mencionar a un colaborador nuestro, don Antonio Rodríguez, que ha quedado muy impactado con los ejercicios espirituales del padre Antonio.
0: Uh-huh.
1: Y le ha gustado mucho la palabra, la definición de sacrificio.
0: Entonces, dinos, ¿cuál es la definición,
1: bueno,
0: de la palabra sacrificio?
1: Bueno, la que dio el padre Antonio, vamos a ver si es que... En latín es como sacro face.
0: Sacrum, ¿sí?, facere.
1: Sacro facere.
0: Uh-huh.
1: ¿Qué quiere decir? Pues algo que nos cuesta, de algo que nos cuesta hacer un acto sagrado y se lo ofrecemos a Dios.
0: Claro.
1: Y es, no, pero es muy fácil porque a veces escuchamos la palabra sacrificio y nos da alergia, como si la primavera ya... Uy, no, sacrificio, le huyo a la palabra sacrificio. Y no, es algo que puede ser muy pequeño, pero si se lo ofrecemos al Señor...
0: Y muy positivo.
1: Tiene un valor muy grande. Y cuántas almas nos estaremos ayudando a salvar.
0: Sí, sí, sí, sí. Es convertir algo que de suyo a lo mejor pues no tiene ningún valor.
1: Sí.
0: ¿Cómo puede ser? Yo qué sé, pues tengo sed, ¿no? Y tengo aquí un poquito de manzanilla, les cuento, si gustan. Y entonces, bueno, supongamos, quiero hacer un sacrificio. Bueno, pues como hacían los niños de Fátima, pues puedo esperar a tomármelo, pero no. No para demostrarme a mí mismo que tengo fuerza de voluntad, no se trata de eso, sino, Señor, te voy a leer de nuevo esta frase para que ustedes la aprendan. Oh Jesús, es por vuestro amor, por la conversión de los pecadores y en reparación de las ofensas hechas al corazón inmaculado de María. Y resulta que ese acto tan pequeño de esperar para tomarme ese agua, esperar a lo que pueda, pues... ya lo he convertido en un acto de amor, en un acto sagrado. ¡Qué grande!, ¿no? Vamos a rezar, si te parece, una decena del Santo Rosario, pues encomendando las intenciones de todos ustedes y bueno, también las intenciones de nuestro compañero técnico en el control, su familia, las de todos, y que sepamos responder como lo hizo el padre Rodrigo Molina, rezando el Santo Rosario, haciéndolo rezar, enseñando a otros con este amor. ¿Qué te parece si elegimos un misterio de gloria en este tiempo de Pascua?
1: Sí, hermana Carmen. Vale la pena resaltar que hoy cumple don Carlos Quequesana con su esposa 35 años de casados. Y le ofrecemos este misterio.
0: Hermoso, me parece muy bien.
1: Coronando a la Virgen.
0: Sí, la coronación de María Santísima como reina y señora de cielo y tierra, de todo lo creado. Padre nuestro, que estás en el cielo, santificado sea tu nombre. Venga a nosotros tu reino, hágase tu voluntad en la tierra como en el cielo.
1: Danos hoy nuestro pan de cada día, perdona nuestras ofensas, como también nosotros perdonamos a los que nos ofenden. No nos dejes caer en la tentación y líbranos del mal. Amén.
0: Dios te salve, María, llena eres de gracia, el Señor es contigo. Bendita tú eres entre todas las mujeres, y bendito es el fruto de tu vientre, Jesús.
1: Santa María, Madre de Dios, ruega por nosotros pecadores, ahora y en la hora de nuestra muerte. Amén.
0: Dios te salve, María, llena eres de gracia, el Señor es contigo. Bendita tú eres entre todas las mujeres, y bendito es el fruto de tu vientre, Jesús.
1: Santa María, Madre de Dios, ruega por nosotros pecadores, ahora y en la hora de nuestra muerte. Amén.
0: Voy a pedir una imagen de María para que nos presida durante esta oración. Dios te salve, María, llena eres de gracia, el Señor es contigo. Bendita tú eres entre todas las mujeres y bendito es el fruto de tu vientre, Jesús.
1: Santa María, Madre de Dios, ruega por nosotros pecadores, ahora y en la hora de nuestra muerte. Amén.
0: Dios te salve, María, llena eres de gracia, el Señor es contigo. Bendita tú eres.
2: Yo te amo con amor eterno.
0: Y bendito es el fruto.
2: Tú eres entre Jesús. Precioso para mí.
1: Ruega por nosotros pecadores, ahora y en la hora de nuestra muerte. Amén.
0: Dios te salve, María, llena eres de gracia, el Señor es contigo. Bendita tú eres entre todas las mujeres y bendito es el fruto de tu vientre, Jesús.
1: Santa María, Madre de Dios, ruega por nosotros pecadores, ahora y en la hora de nuestra muerte. Amén.
0: Dios te salve, María, llena eres de gracia, el Señor es contigo. Bendita tú eres entre todas las mujeres, y bendito es el fruto de tu vientre, Jesús.
1: Santa María, Madre de Dios, ruega por nosotros pecadores, ahora y en la hora de nuestra muerte. Amén.
0: Dios te salve, María, llena eres de gracia, el Señor es contigo. Bendita tú eres entre todas las mujeres, y bendito es el fruto de tu vientre, Jesús.
1: Santa María, Madre de Dios, ruega por nosotros pecadores, ahora y en la hora de nuestra muerte. Amén.
0: Dios te salve, María, llena eres de gracia, el Señor es contigo. Bendita tú eres entre todas las mujeres, y bendito es el fruto de tu vientre, Jesús.
1: Santa María, Madre de Dios, ruega por nosotros pecadores, ahora y en la hora de nuestra muerte. Amén.
0: Dios te salve, María, llena eres de gracia, el Señor es contigo. Bendita tú eres entre todas las mujeres, y bendito es el fruto de tu vientre, Jesús.
1: Santa María, Madre de Dios, ruega por nosotros pecadores, ahora y en la hora de nuestra muerte. Amén.
0: Dios te salve, María, llena eres de gracia, el Señor es contigo. Bendita tú eres entre todas las mujeres, y bendito es el fruto de tu vientre, Jesús.
1: Santa María, Madre de Dios, ruega por nosotros pecadores, ahora y en la hora de nuestra muerte. Amén.
0: Gloria al Padre, y al Hijo, y al Espíritu Santo.
1: Como era en el principio, ahora y siempre, por los siglos de los siglos. Amén.
0: María, Madre de Gracia, Madre de Piedad y Misericordia, defiéndenos del enemigo y ampáranos, ahora y en la hora de nuestra muerte. Amén. Oh Jesús mío, perdonad nuestros pecados, libradnos del fuego del infierno.
1: Llevad al cielo a todas las almas, especialmente a las más necesitadas de vuestra misericordia.
0: Bueno, amigos, nos despedimos por hoy del reinado de María. Que Dios nos los bendiga a todos y cada uno.

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1: Estimados amigos, reciban un cordial saludo. Hoy es 8 de mayo y la Santa Madre Iglesia nos recuerda a Nuestra Señora de Luján, patrona de la República Argentina. Antonio Farías Sea, un hacendado radicado en Sumampa, Santiago del Estero, quería colocar en su estancia una capilla para la Virgen. Le pidió a un amigo que vivía en Brasil que le enviara una imagen de la Inmaculada Concepción de María. El amigo le envió dos, la que le había encargado y otra de la Virgen con el niño Jesús. Cuando llegaron, fueron colocadas en una carreta y partieron en caravana rumbo a Sumampa. La imagen era llevada en carreta de Buenos Aires a Santiago del Estero cuando se detuvo inexplicablemente a las orillas del río Luján, cerca de la casa de don Rosendo Oramas. Se cambiaron los bueyes y se bajó la carga. Los bueyes rehusaban cruzar el río. Entonces alguien observó las dos pequeñas cajas con las imágenes de la Virgen. Bajaron la estatua de la Virgen con el niño sin que nada sucediera. Pero cuando removieron la caja con la Inmaculada, inmediatamente los bueyes echaron a andar. Pronto la noticia se propagó y llegaban numerosos peregrinos. Al principio la imagen fue llevada a la casa de don Rosendo, quien fabricó la capilla primitiva donde se veneró a Nuestra Señora durante 40 años. Un esclavo escogido por la Virgen, Manuel, fue traído de África y vendido como esclavo en Brasil. Llegó al Río de la Plata a los 25 años de edad, en la misma embarcación donde venía la bendita imagen de la Virgen. Presenció el milagro en la estancia de don Rosendo y dedicó desde entonces toda su vida a cuidar de la Virgen de Luján. Doña Ana de Matos, viuda de Siqueiras, tenía tierras junto al río Luján y quería construir una capilla y llevar la imagen a su casa. En el año 1671 habló con el padre Juan de Oramas y la colocó en su casa, pero la Santa Virgen desapareció y la encontraron en su antigua capilla. Doña Ana volvió a llevar la imagen a su casa y por segunda vez regresó a la estancia de don Rosendo. Luego de confirmar la veracidad de lo sucedido, la autoridad eclesiástica autorizó oficialmente el culto público a la pura y limpia Concepción del río Luján. Doña Ana donó el terreno para la realización del nuevo templo en el año 1677, lugar en donde actualmente se encuentra la Basílica de Luján. En agosto de 1754 se inicia una nueva construcción que en 1765 se termina felizmente y los cabildantes de Luján eligen y juran a Nuestra Señora por celestial reina y patrona. En 1889, el padre Jorge María Salvaire fue nombrado cura párroco de Luján y dedica desde entonces su vida y esfuerzos para edificar la gran basílica con el apoyo de Monseñor Aneiros y la colaboración de sus compañeros de congregación. Inicia la construcción de la actual Basílica Nacional el 6 de mayo de 1890. La basílica se inaugura en 1935. El padre Jorge, en 1886, presenta al Papa León XIII la petición del episcopado y de los fieles del Río de la Plata para la coronación de la Virgen. El pontífice bendice la corona y le otorga oficio y misa propios para su festividad, que queda establecida en el sábado anterior al cuarto domingo después de la Pascua. La coronación canónica se realiza el 8 de mayo de 1887. El santuario recibió de Pío XII el título de basílica en 1930. Juan Pablo II bendijo la imagen de Nuestra Señora de Luján el 11 de noviembre de 1995 con ocasión de la visita ad limina de los obispos argentinos. Muy bien, queridos amigos, Nuestra Señora de Luján, el santo para el día de hoy.
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2: Dice San Juan: queridísimos, amémonos los unos a los otros, porque el amor es que Theo, de Dios sale y nada más que de Dios. En el infierno no hay amor. Si hubiese amor, allí estaría Dios. El amor es el instinto del bien. En el infierno no hay bien. Si hubiese bien, ahí está Dios. Para encontrarse con la vida. En el infierno no hay vida. Si hubiese vida, ahí estaría Dios. En el infierno reina la muerte, una vida que toda ella es muerte. La muerte solo es la vida podrida. Eso es la muerte. La vida podrida. Eso es la muerte.
3: Reverendo Padre Rodrigo Molina, inspirador de NSE Radio.

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1: Si llegaran a cometer un error, les pido que no destruyan al niño. Ayúdense mutuamente a querer y a aceptar a ese niño que aún no ha nacido. No lo maten, porque un error no se borra con un crimen. La vida del fruto de ese amor pertenece a Dios, y ustedes tienen que protegerla, amarla y cuidarla, porque ese niño ha sido creado a imagen y semejanza de Dios, y es un regalo de Dios. Beata Madre Teresa de Calcuta.
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0: Alégrate, Reina del Cielo, aleluya.
1: Porque el que mereciste llevar en tu seno, aleluya,
0: ha resucitado según predijo, aleluya.
1: Ruega por nosotros a Dios, aleluya.
0: Gózate y alégrate, Virgen María, aleluya.
1: Porque ha resucitado Dios verdaderamente, aleluya.
0: Oremos. Oh Dios, que por la resurrección de tu Hijo, nuestro Señor Jesucristo, te has dignado dar la alegría al mundo, concédenos que por su Madre, la Virgen María, alcancemos el gozo de la vida eterna, por el mismo Jesucristo nuestro Señor.
1: Amén.
0: Gloria al Padre, y al Hijo, y al Espíritu Santo.
1: Como era en el principio, ahora y siempre, por los siglos de los siglos. Amén.
0: Gloria al Padre, y al Hijo, y al Espíritu Santo.
1: Como era en el principio, ahora y siempre, por los siglos de los siglos. Amén.
0: Gloria al Padre, y al Hijo, y al Espíritu Santo.
1: Como era en el principio, ahora y siempre, por los siglos de los siglos. Amén.
0: Ave María Purísima.
1: Sin pecado concebida.

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0: Por la señal de la Santa Cruz de nuestros enemigos, líbranos, Señor Dios nuestro, en el nombre del Padre, y del Hijo, y del Espíritu Santo.
1: Amén.
0: Acto de contrición.
2: Señor mío Jesucristo, Dios y hombre verdadero, Creador, Padre y Redentor mío, por ser vos quien sois bondad infinita, y porque os amo sobre todas las cosas, me pesa de todo corazón haberos ofendido. También me pesa porque podéis castigarme con las penas del infierno. Ayudado de vuestra divina gracia, propongo firmemente nunca más pecar, confesarme y cumplir la penitencia que me fuere impuesta. Amén.
0: Un credo al Sagrado Corazón de Jesús.
2: Creo en Dios Padre Todopoderoso, Creador del cielo y de la tierra. Creo en Jesucristo, su único Hijo, nuestro Señor, que fue concebido por obra y gracia del Espíritu Santo. Nació de Santa María Virgen, padeció bajo el poder de Poncio Pilato, fue crucificado, muerto y sepultado, descendió a los infiernos, al tercer día resucitó de entre los muertos, subió a los cielos y está sentado a la derecha de Dios Padre Todopoderoso. Desde allí ha de venir a juzgar a vivos y muertos. Creo en el Espíritu Santo, la Santa Iglesia Católica, la comunión de los santos, el perdón de los pecados, la resurrección de la carne y la vida eterna. Amén.
0: Primer misterio: la oración del Señor en el huerto. En medio de su angustia oraba con más intensidad: Abba, Padre, tú lo puedes todo, aparta de mí este cáliz, pero no se haga como yo quiero, sino como tú quieres. Padre nuestro que estás en el cielo, santificado sea tu nombre, venga a nosotros tu reino, hágase tu voluntad en la tierra como en el cielo.
3: Danos hoy nuestro pan de cada día, perdona nuestras ofensas, como también nosotros perdonamos a los que nos ofenden. No nos dejes caer en la tentación y líbranos del mal. Amén.
0: Dios te salve María, llena eres de gracia, el Señor es contigo. Bendita tú eres entre todas las mujeres y bendito es el fruto de tu vientre, Jesús.
3: Santa María, Madre de Dios, ruega por nosotros pecadores, ahora y en la hora de nuestra muerte. Amén.
0: Dios te salve María, llena eres de gracia, el Señor es contigo. Bendita tú eres entre todas las mujeres y bendito es el fruto de tu vientre, Jesús.
3: Santa María, Madre de Dios, ruega por nosotros pecadores, ahora y en la hora de nuestra muerte. Amén.
0: Dios te salve María, llena eres de gracia, el Señor es contigo. Bendita tú eres entre todas las mujeres y bendito es el fruto de tu vientre, Jesús.
3: Santa María, Madre de Dios, ruega por nosotros pecadores, ahora y en la hora de nuestra muerte. Amén.
0: Dios te salve María, llena eres de gracia, el Señor es contigo. Bendita tú eres entre todas las mujeres y bendito es el fruto de tu vientre, Jesús.
3: Santa María, Madre de Dios, ruega por nosotros pecadores, ahora y en la hora de nuestra muerte. Amén.
0: Dios te salve María, llena eres de gracia, el Señor es contigo. Bendita tú eres entre todas las mujeres y bendito es el fruto de tu vientre, Jesús.
3: Santa María, Madre de Dios, ruega por nosotros pecadores, ahora y en la hora de nuestra muerte. Amén.
0: Dios te salve María, llena eres de gracia, el Señor es contigo. Bendita tú eres entre todas las mujeres y bendito es el fruto de tu vientre, Jesús.
3: Santa María, Madre de Dios, ruega por nosotros pecadores, ahora y en la hora de nuestra muerte. Amén.
0: Dios te salve María, llena eres de gracia, el Señor es contigo. Bendita tú eres entre todas las mujeres y bendito es el fruto de tu vientre, Jesús.
3: Santa María, Madre de Dios, ruega por nosotros pecadores, ahora y en la hora de nuestra muerte. Amén.
0: Dios te salve María, llena eres de gracia, el Señor es contigo. Bendita tú eres entre todas las mujeres, y bendito es el fruto de tu vientre, Jesús.
3: Santa María, Madre de Dios, ruega por nosotros pecadores, ahora y en la hora de nuestra muerte. Amén.
0: Dios te salve, María, llena eres de gracia, el Señor es contigo. Bendita tú eres entre todas las mujeres, y bendito es el fruto de tu vientre, Jesús.
3: Santa María, Madre de Dios, ruega por nosotros pecadores, ahora y en la hora de nuestra muerte. Amén.
0: Dios te salve, María, llena eres de gracia, el Señor es contigo. Bendita tú eres entre todas las mujeres, y bendito es el fruto de tu vientre, Jesús.
3: Santa María, Madre de Dios, ruega por nosotros pecadores, ahora y en la hora de nuestra muerte. Amén.
0: Gloria al Padre, y al Hijo, y al Espíritu Santo.
3: Como era en el principio, ahora y siempre, por los siglos de los siglos. Amén.
2: María, Madre de gracia, Madre de piedad y misericordia, defiéndenos del enemigo y ampáranos, ahora y en la hora de nuestra muerte. Amén. Oh Jesús mío, perdonad nuestros pecados, librarnos del fuego del infierno, llevad al cielo a todas las almas, especialmente a las más necesitadas de vuestra misericordia.
0: Segundo misterio: la flagelación del Señor. Y Pilato, queriendo complacer a la gente, le soltó a Barrabás, y a Jesús, después de azotarlo, lo entregó para que lo crucificaran. Padre nuestro que estás en el cielo, santificado sea tu nombre. Venga a nosotros tu reino. Hágase tu voluntad en la tierra como en el cielo.
3: Danos hoy nuestro pan de cada día. Perdona nuestras ofensas, como también nosotros perdonamos a los que nos ofenden. No nos dejes caer en la tentación y líbranos del mal. Amén.
0: Dios te salve, María, llena eres de gracia, el Señor es contigo. Bendita tú eres entre todas las mujeres, y bendito es el fruto de tu vientre, Jesús.
3: Santa María, Madre de Dios, ruega por nosotros pecadores, ahora y en la hora de nuestra muerte. Amén.
0: Dios te salve, María, llena eres de gracia, el Señor es contigo. Bendita tú eres entre todas las mujeres, y bendito es el fruto de tu vientre, Jesús.
3: Santa María, Madre de Dios, ruega por nosotros pecadores, ahora y en la hora de nuestra muerte. Amén.
0: Dios te salve, María, llena eres de gracia, el Señor es contigo. Bendita tú eres entre todas las mujeres, y bendito es el fruto de tu vientre, Jesús.
3: Santa María, Madre de Dios, ruega por nosotros pecadores, ahora y en la hora de nuestra muerte. Amén.
0: Dios te salve, María, llena eres de gracia, el Señor es contigo. Bendita tú eres entre todas las mujeres, y bendito es el fruto de tu vientre, Jesús.
3: Santa María, Madre de Dios, ruega por nosotros pecadores, ahora y en la hora de nuestra muerte. Amén.
0: Dios te salve, María, llena eres de gracia, el Señor es contigo. Bendita tú eres entre todas las mujeres, y bendito es el fruto de tu vientre, Jesús.
3: Santa María, Madre de Dios, ruega por nosotros pecadores, ahora y en la hora de nuestra muerte. Amén.
0: Dios te salve, María, llena eres de gracia, el Señor es contigo. Bendita tú eres entre todas las mujeres, y bendito es el fruto de tu vientre, Jesús.
3: Santa María, Madre de Dios, ruega por nosotros pecadores, ahora y en la hora de nuestra muerte. Amén.
0: Dios te salve, María, llena eres de gracia, el Señor es contigo. Bendita tú eres entre todas las mujeres, y bendito es el fruto de tu vientre, Jesús.
3: Santa María, Madre de Dios, ruega por nosotros pecadores, ahora y en la hora de nuestra muerte. Amén.
0: Dios te salve, María, llena eres de gracia, el Señor es contigo. Bendita tú eres entre todas las mujeres, y bendito es el fruto de tu vientre, Jesús.
3: Santa María, Madre de Dios, ruega por nosotros pecadores, ahora y en la hora de nuestra muerte. Amén.
0: Dios te salve, María, llena eres de gracia, el Señor es contigo. Bendita tú eres entre todas las mujeres, y bendito es el fruto de tu vientre, Jesús.
3: Santa María, Madre de Dios, ruega por nosotros, pecadores, ahora y en la hora de nuestra muerte. Amén.
0: Dios te salve, María, llena eres de gracia, el Señor es contigo. Bendita tú eres entre todas las mujeres, y bendito es el fruto de tu vientre, Jesús.
3: Santa María, Madre de Dios, ruega por nosotros, pecadores, ahora y en la hora de nuestra muerte. Amén.
0: Gloria al Padre, y al Hijo, y al Espíritu Santo.
3: Como era en el principio, ahora y siempre, por los siglos de los siglos. Amén.
2: María, Madre de gracia, Madre de piedad y misericordia, defiéndenos del enemigo y ampáranos, ahora y en la hora de nuestra muerte. Amén. Oh Jesús mío, perdonad nuestros pecados, librarnos del fuego del infierno, llevad al cielo a todas las almas, especialmente a las más necesitadas de vuestra misericordia.
0: Tercer misterio, la coronación de espinas. Los soldados se llevaron a Jesús al pretorio, lo desnudaron y trenzando una corona de espinas se la ciñeron en la cabeza y se burlaban de él. Padre nuestro que estás en el cielo, santificado sea tu nombre, venga a nosotros tu reino, hágase tu voluntad en la tierra como en el cielo.
3: Danos hoy nuestro pan de cada día, perdona nuestras ofensas, como también nosotros perdonamos a los que nos ofenden. No nos dejes caer en la tentación y líbranos del mal. Amén.
0: Dios te salve María, llena eres de gracia, el Señor es contigo. Bendita tú eres entre todas las mujeres, y bendito es el fruto de tu vientre, Jesús.
3: Santa María, Madre de Dios, ruega por nosotros, pecadores, ahora y en la hora de nuestra muerte. Amén.
0: Dios te salve, María, llena eres de gracia, el Señor es contigo. Bendita tú eres entre todas las mujeres, y bendito es el fruto de tu vientre, Jesús.
3: Santa María, Madre de Dios, ruega por nosotros, pecadores, ahora y en la hora de nuestra muerte. Amén.
0: Dios te salve María, llena eres de gracia, el Señor es contigo. Bendita tú eres entre todas las mujeres, y bendito es el fruto de tu vientre, Jesús.
3: Santa María, Madre de Dios, ruega por nosotros pecadores, ahora y en la hora de nuestra muerte. Amén.
0: Dios te salve María, llena eres de gracia, el Señor es contigo. Bendita tú eres entre todas las mujeres, y bendito es el fruto de tu vientre, Jesús.
3: Santa María, Madre de Dios, ruega por nosotros pecadores, ahora y en la hora de nuestra muerte. Amén.
0: Dios te salve María, llena eres de gracia, el Señor es contigo. Bendita tú eres entre todas las mujeres, y bendito es el fruto de tu vientre, Jesús.
3: Santa María, Madre de Dios, ruega por nosotros pecadores, ahora y en la hora de nuestra muerte. Amén.
0: Dios te salve María, llena eres de gracia, el Señor es contigo. Bendita tú eres entre todas las mujeres, y bendito es el fruto de tu vientre, Jesús.
3: Santa María, Madre de Dios, ruega por nosotros pecadores, ahora y en la hora de nuestra muerte. Amén.
0: Dios te salve María, llena eres de gracia, el Señor es contigo. Bendita tú eres entre todas las mujeres, y bendito es el fruto de tu vientre, Jesús.
3: Santa María, Madre de Dios, ruega por nosotros pecadores, ahora y en la hora de nuestra muerte. Amén.
0: Dios te salve, María, llena eres de gracia, el Señor es contigo. Bendita tú eres entre todas las mujeres, y bendito es el fruto de tu vientre, Jesús.
3: Santa María, Madre de Dios, ruega por nosotros pecadores, ahora y en la hora de nuestra muerte. Amén.
0: Dios te salve María, llena eres de gracia, el Señor es contigo. Bendita tú eres entre todas las mujeres, y bendito es el fruto de tu vientre, Jesús.
3: Santa María, Madre de Dios, ruega por nosotros pecadores, ahora y en la hora de nuestra muerte. Amén.
0: Dios te salve María, llena eres de gracia, el Señor es contigo. Bendita tú eres entre todas las mujeres, y bendito es el fruto de tu vientre, Jesús.
3: Santa María, Madre de Dios, ruega por nosotros, pecadores, ahora y en la hora de nuestra muerte. Amén.
0: Gloria al Padre, y al Hijo, y al Espíritu Santo.
3: Como era en el principio, ahora y siempre, por los siglos de los siglos. Amén.
2: María, Madre de gracia, Madre de piedad y misericordia, defiéndenos del enemigo y ampáranos, ahora y en la hora de nuestra muerte. Amén. Oh Jesús mío, perdonad nuestros pecados, librarnos del fuego del infierno, llevad al cielo a todas las almas, especialmente a las más necesitadas de vuestra misericordia.
0: Cuarto misterio. Jesús con la cruz a cuestas. Tomaron a Jesús y cargando él mismo con la cruz, salió al sitio llamado de la calavera, que en hebreo se dice Gólgota. Padre nuestro que estás en el cielo, santificado sea tu nombre, venga a nosotros tu reino, hágase tu voluntad en la tierra como en el cielo.
3: Danos hoy nuestro pan de cada día, perdona nuestras ofensas, como también nosotros perdonamos a los que nos ofenden. No nos dejes caer en la tentación y líbranos del mal. Amén.
0: Dios te salve María, llena eres de gracia, el Señor es contigo. Bendita tú eres entre todas las mujeres, y bendito es el fruto de tu vientre, Jesús.
3: Santa María, Madre de Dios, ruega por nosotros, pecadores, ahora y en la hora de nuestra muerte. Amén.
0: Dios te salve, María, llena eres de gracia, el Señor es contigo. Bendita tú eres entre todas las mujeres, y bendito es el fruto de tu vientre, Jesús.
3: Santa María, Madre de Dios, ruega por nosotros, pecadores, ahora y en la hora de nuestra muerte. Amén.
0: Dios te salve, María, llena eres de gracia, el Señor es contigo. Bendita tú eres entre todas las mujeres, y bendito es el fruto de tu vientre, Jesús.
3: Santa María, Madre de Dios, ruega por nosotros, pecadores, ahora y en la hora de nuestra muerte. Amén.
0: Dios te salve, María, llena eres de gracia, el Señor es contigo. Bendita tú eres entre todas las mujeres, y bendito es el fruto de tu vientre, Jesús.
3: Santa María, Madre de Dios, ruega por nosotros, pecadores, ahora y en la hora de nuestra muerte. Amén.
0: Dios te salve, María, llena eres de gracia, el Señor es contigo. Bendita tú eres entre todas las mujeres, y bendito es el fruto de tu vientre, Jesús.
3: Santa María, Madre de Dios, ruega por nosotros, pecadores, ahora y en la hora de nuestra muerte. Amén.
0: Dios te salve, María, llena eres de gracia, el Señor es contigo. Bendita tú eres entre todas las mujeres, y bendito es el fruto de tu vientre, Jesús.
3: Santa María, Madre de Dios, ruega por nosotros, pecadores, ahora y en la hora de nuestra muerte. Amén.
0: Dios te salve, María, llena eres de gracia, el Señor es contigo. Bendita tú eres entre todas las mujeres, y bendito es el fruto de tu vientre, Jesús.
3: Santa María, Madre de Dios, ruega por nosotros, pecadores, ahora y en la hora de nuestra muerte. Amén.
0: Dios te salve, María, llena eres de gracia, el Señor es contigo. Bendita tú eres entre todas las mujeres, y bendito es el fruto de tu vientre, Jesús.
3: Santa María, Madre de Dios, ruega por nosotros, pecadores, ahora y en la hora de nuestra muerte. Amén.
0: Dios te salve, María, llena eres de gracia, el Señor es contigo. Bendita tú eres entre todas las mujeres, y bendito es el fruto de tu vientre, Jesús.
3: Santa María, Madre de Dios, ruega por nosotros, pecadores, ahora y en la hora de nuestra muerte. Amén.
0: Dios te salve, María, llena eres de gracia, el Señor es contigo. Bendita tú eres entre todas las mujeres, y bendito es el fruto de tu vientre, Jesús.
3: Santa María, Madre de Dios, ruega por nosotros, pecadores, ahora y en la hora de nuestra muerte. Amén.
0: Gloria al Padre, y al Hijo, y al Espíritu Santo.
3: Como era en el principio, ahora y siempre, por los siglos de los siglos. Amén.

0: nuestra misericordia.
1: Quinto misterio: la crucifixión y muerte del Señor. Y cuando llegaron al lugar llamado la Calavera, lo crucificaron. Vinieron las tinieblas sobre toda la tierra hasta la hora nona. Y Jesús, clamando con voz potente, dijo: Padre, a tus manos encomiendo mi espíritu. Y dicho esto, expiró. Padre nuestro que estás en el cielo, santificado sea tu nombre. Venga a nosotros tu reino. Hágase tu voluntad en la tierra como en el cielo.
2: Danos hoy nuestro pan de cada día. Perdona nuestras ofensas, como también nosotros perdonamos a los que nos ofenden. No nos dejes caer en la tentación y líbranos del mal. Amén.
1: Dios te salve, María, llena eres de gracia, el Señor es contigo. Bendita tú eres entre todas las mujeres y bendito es el fruto de tu vientre, Jesús.
2: Santa María, Madre de Dios, ruega por nosotros, pecadores, ahora y en la hora de nuestra muerte. Amén.
1: Dios te salve, María, llena eres de gracia, el Señor es contigo. Bendita tú eres entre todas las mujeres y bendito es el fruto de tu vientre, Jesús.
2: Santa María, Madre de Dios, ruega por nosotros, pecadores, ahora y en la hora de nuestra muerte. Amén.
1: Dios te salve, María, llena eres de gracia, el Señor es contigo. Bendita tú eres entre todas las mujeres y bendito es el fruto de tu vientre, Jesús.
2: Santa María, Madre de Dios, ruega por nosotros, pecadores, ahora y en la hora de nuestra muerte. Amén.
1: Dios te salve, María, llena eres de gracia, el Señor es contigo. Bendita tú eres entre todas las mujeres, y bendito es el fruto de tu vientre, Jesús.
2: Santa María, Madre de Dios, ruega por nosotros, pecadores, ahora y en la hora de nuestra muerte. Amén.
1: Dios te salve, María, llena eres de gracia, el Señor es contigo. Bendita tú eres entre todas las mujeres, y bendito es el fruto de tu vientre, Jesús.
2: Santa María, Madre de Dios, ruega por nosotros, pecadores, ahora y en la hora de nuestra muerte. Amén.
1: Dios te salve, María, llena eres de gracia, el Señor es contigo. Bendita tú eres entre todas las mujeres, y bendito es el fruto de tu vientre, Jesús.
2: Santa María, Madre de Dios, ruega por nosotros, pecadores, ahora y en la hora de nuestra muerte. Amén.
1: Dios te salve, María, llena eres de gracia, el Señor es contigo. Bendita tú eres entre todas las mujeres, y bendito es el fruto de tu vientre, Jesús.
2: Santa María, Madre de Dios, ruega por nosotros, pecadores, ahora y en la hora de nuestra muerte. Amén.
1: Dios te salve, María, llena eres de gracia, el Señor es contigo. Bendita tú eres entre todas las mujeres, y bendito es el fruto de tu vientre, Jesús.
2: Santa María, Madre de Dios, ruega por nosotros, pecadores, ahora y en la hora de nuestra muerte. Amén.
1: Dios te salve, María, llena eres de gracia, el Señor es contigo. Bendita tú eres entre todas las mujeres, y bendito es el fruto de tu vientre, Jesús.
2: Santa María, Madre de Dios, ruega por nosotros, pecadores, ahora y en la hora de nuestra muerte. Amén.
1: Dios te salve, María, llena eres de gracia, el Señor es contigo. Bendita tú eres entre todas las mujeres, y bendito es el fruto de tu vientre, Jesús.
2: Santa María, Madre de Dios, ruega por nosotros, pecadores, ahora y en la hora de nuestra muerte. Amén.
1: Gloria al Padre, y al Hijo, y al Espíritu Santo.
2: Como era en el principio, ahora y siempre, por los siglos de los siglos. Amén.
0: María, Madre de gracia, Madre de piedad y misericordia, defiéndenos del enemigo y ampáranos, ahora y en la hora de nuestra muerte. Amén. Oh Jesús mío, perdonad nuestros pecados, librarnos del fuego del infierno, llevad al cielo a todas las almas, especialmente a las más necesitadas de vuestra misericordia.
1: Letanías lauretanas. Señor, ten piedad.
3: Señor, ten piedad.
1: Cristo, ten piedad.
3: Cristo, ten piedad.
1: Señor, ten piedad.
3: Señor, ten piedad.
1: Cristo, óyenos.
3: Cristo.

0: óyenos.
1: Cristo, escúchanos.
0: Cristo, escúchanos.
1: Dios Padre Celestial,
0: ten misericordia de nosotros.
1: Dios Hijo Redentor del mundo,
0: ten misericordia de nosotros.
1: Dios Espíritu Santo,
0: ten misericordia de nosotros.
1: Trinidad Santa, un solo Dios,
0: ten misericordia de nosotros.
1: Santa María,
0: ruega por nosotros.
1: Santa Madre de Dios,
0: ruega por nosotros.
1: Santa Virgen de las Vírgenes,
0: ruega por nosotros.
1: Madre de Cristo,
0: ruega por nosotros.
1: Madre de la Iglesia,
0: ruega por nosotros.
1: Madre de Misericordia,
0: ruega por nosotros.
1: Madre de la Divina Gracia,
0: ruega por nosotros.
1: Madre de la Esperanza,
0: ruega por nosotros.
1: Madre Purísima,
0: ruega por nosotros.
1: Madre Castísima,
0: ruega por nosotros.
1: Madre Intacta,
0: ruega por nosotros.
1: Madre Incorrupta,
0: ruega por nosotros.
1: Madre Inmaculada,
0: ruega por nosotros.
1: Madre Amable,
0: ruega por nosotros.
1: Madre Admirable,
0: ruega por nosotros.
1: Madre del Buen Consejo,
0: ruega por nosotros.
1: Madre del Creador,
0: ruega por nosotros.
1: Madre del Salvador,
0: ruega por nosotros.
1: Virgen Prudentísima,
0: ruega por nosotros.
1: Virgen digna de veneración,
0: ruega por nosotros.
1: Virgen digna de alabanza,
0: ruega por nosotros.
1: Virgen Poderosa,
0: ruega por nosotros.
1: Virgen Clemente,
0: ruega por nosotros.
1: Virgen Fiel,
0: ruega por nosotros.
1: Espejo de Justicia,
0: ruega por nosotros.
1: Trono de la Sabiduría,
0: ruega por nosotros.
1: Causa de nuestra alegría,
0: ruega por nosotros.
1: Vaso Espiritual,
0: ruega por nosotros.
1: Vaso Digno de Honor,
0: ruega por nosotros.
1: Vaso Insigne de Devoción,
0: ruega por nosotros.
1: Rosa Mística,
0: ruega por nosotros.
1: Torre de David,
0: ruega por nosotros.
1: Torre de Marfil,
0: ruega por nosotros.
1: Casa de Oro,
0: ruega por nosotros.
1: Arca de la Alianza,
0: ruega por nosotros.
1: Puerta del Cielo,
0: ruega por nosotros.
1: Estrella de la Mañana,
0: ruega por nosotros.
1: Salud de los Enfermos,
0: ruega por nosotros.
1: Refugio de los Pecadores,
0: ruega por nosotros.
1: Consuelo de los Migrantes,
0: ruega por nosotros.
1: Consoladora de los Afligidos,
0: ruega por nosotros.
1: Auxilio de los Cristianos,
0: ruega por nosotros.
1: Reina de los Ángeles,
0: ruega por nosotros.
1: Reina de los Patriarcas,
0: ruega por nosotros.
1: Reina de los Profetas,
0: ruega por nosotros.
1: Reina de los Apóstoles,
0: ruega por nosotros.
1: Reina de los Mártires,
0: ruega por nosotros.
1: Reina de los Confesores,
0: ruega por nosotros.
1: Reina de las Vírgenes,
0: ruega por nosotros.
1: Reina de todos los Santos,
0: ruega por nosotros.
1: Reina concebida sin pecado original,
0: ruega por nosotros.
1: Reina asunta al Cielo,
0: ruega por nosotros.
1: Reina del Santísimo Rosario,
0: ruega por nosotros.
1: Reina de la Familia,
0: ruega por nosotros.
1: Reina de la Paz,
0: ruega por nosotros.
1: Mediadora maternal de todas las gracias,
0: ruega por nosotros.
1: Nuestra Señora del Encuentro con Dios,
0: ruega por nosotros.
1: Cordero de Dios que quitas los pecados del mundo,
0: perdónanos, Señor.
1: Cordero de Dios que quitas los pecados del mundo,
0: escúchanos, Señor.
1: Cordero de Dios que quitas los pecados del mundo,
0: ten misericordia de nosotros.
1: Ruega por nosotros, Santa Madre de Dios,
0: para que seamos dignos de alcanzar las promesas de nuestro Señor Jesucristo.
1: Oremos. Te rogamos, Señor y Dios nuestro, que concedas a nosotros, tus siervos, gozar de perpetua salud de alma y cuerpo, y por la gloriosa intercesión de la bienaventurada siempre Virgen María, ser librados de la tristeza presente y disfrutar de la eterna alegría. Por Cristo nuestro Señor.
0: Amén.
1: Por las intenciones del Sumo Pontífice, para ganar las indulgencias concedidas. Padre nuestro que estás en el cielo, santificado sea tu nombre. Venga a nosotros tu reino. Hágase tu voluntad en la tierra como en el cielo.
0: Danos hoy nuestro pan de cada día. Perdona nuestras ofensas, como también nosotros perdonamos a los que nos ofenden. No nos dejes caer en la tentación y líbranos del mal. Amén.
1: Dios te salve María, llena eres de gracia, el Señor es contigo. Bendita tú eres entre todas las mujeres, y bendito es el fruto de tu vientre, Jesús.
0: Santa María, Madre de Dios, ruega por nosotros, pecadores, ahora y en la hora de nuestra muerte. Amén.
1: Gloria al Padre, y al Hijo, y al Espíritu Santo.
0: Como era en el principio, ahora y siempre, por los siglos de los siglos. Amén.
1: Por las benditas almas del purgatorio. Padre nuestro que estás en el cielo, santificado sea tu nombre. Venga a nosotros tu reino. Hágase tu voluntad en la tierra como en el cielo.
0: Danos hoy nuestro pan de cada día. Perdona nuestras ofensas, como también nosotros perdonamos a los que nos ofenden. No nos dejes caer en la tentación y líbranos del mal. Amén.
1: Dios te salve María, llena eres de gracia, el Señor es contigo. Bendita tú eres entre todas las mujeres y bendito es el fruto de tu vientre, Jesús.
0: Santa María, Madre de Dios, ruega por nosotros pecadores, ahora y en la hora de nuestra muerte. Amén.
1: Gloria al Padre, y al Hijo, y al Espíritu Santo.
0: Como era en el principio, ahora y siempre, por los siglos de los siglos. Amén.
1: Por las intenciones del reinado de María y sus miembros. Padre nuestro que estás en el cielo, santificado sea tu nombre. Venga a nosotros tu reino. Hágase tu voluntad en la tierra como en el cielo.
0: Danos hoy nuestro pan de cada día. Perdona nuestras ofensas, como también nosotros perdonamos a los que nos ofenden. No nos dejes caer en la tentación y líbranos del mal. Amén.
1: Dios te salve María, llena eres de gracia, el Señor es contigo. Bendita tú eres entre todas las mujeres y bendito es el fruto de tu vientre, Jesús.
0: Santa María, Madre de Dios, ruega por nosotros pecadores, ahora y en la hora de nuestra muerte. Amén.
1: Gloria al Padre, y al Hijo, y al Espíritu Santo.
0: Como era en el principio, ahora y siempre, por los siglos de los siglos. Amén.
1: Una salve al Inmaculado Corazón de María. Dios te salve, Reina y Madre de Misericordia, vida, dulzura y esperanza nuestra. Dios te salve. A ti llamamos los desterrados hijos de Eva. A ti suspiramos, gimiendo y llorando, en este valle de lágrimas. Ea pues, Señora abogada nuestra, vuelve a nosotros esos tus ojos misericordiosos, y después de este destierro, muéstranos a Jesús, fruto bendito de tu vientre. Oh clementísima, oh piadosa, oh dulce siempre Virgen María, ruega por nosotros, Santa Madre de Dios, para que seamos dignos de alcanzar las promesas de nuestro Señor Jesucristo. Amén. Ave María Purísima,
0: sin pecado concebida.

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0: Queridos amigos, les damos la bienvenida a las hermanas María Teresa y Paula a este viernes de la quinta semana del tiempo pascual. Gracias por estar de nuevo con nosotros en este rezo, que es para nosotros mucha alegría compartir con ustedes, nuestros queridos hermanos, este rezo de laudes y poder ofrecerle al Señor este homenaje, lo poquito que podemos dentro de nuestras capacidades. Vamos a rezar, queridos amigos, esta laude del viernes de la quinta semana de Pascua en la página 657. Tomaremos la salmodia y las antífonas del viernes de la primera semana del Salterio, página 977, y la antífona del invitatorio con el himno de los textos comunes para el tiempo pascual, página 518. Rezaremos el himno tercero. Señor, ábreme los labios,
1: y mi boca proclamará tu alabanza.
0: Verdaderamente ha resucitado el Señor, aleluya.
1: Verdaderamente ha resucitado el Señor, aleluya.
0: Venid, aclamemos al Señor, demos vítores a la roca que nos salva. Entremos a su presencia dándole gracias, aclamándolo con cantos.
1: Verdaderamente ha resucitado el Señor, aleluya.
0: Porque el Señor es un Dios grande, soberano de todos los dioses. Tiene en su mano las cimas de la tierra, son suyas las cumbres de los montes. Suyo es el mar porque Él lo hizo, la tierra firme que modelaron sus manos.
1: Verdaderamente ha resucitado el Señor, aleluya.
0: Entrad, postrémonos por tierra, bendiciendo al Señor, Creador nuestro, porque Él es nuestro Dios y nosotros su pueblo, el rebaño que Él guía.
1: Verdaderamente ha resucitado el Señor, aleluya.
0: Ojalá escuchéis hoy su voz, no endurezcáis el corazón como en Meribá, como el día de Masá en el desierto, cuando vuestros padres me pusieron a prueba y me tentaron, aunque habían visto mis obras.
1: Verdaderamente ha resucitado el Señor, aleluya.
0: Durante 40 años aquella generación me asqueó y dije, es un pueblo de corazón extraviado que no reconoce mi camino. Por eso he jurado en mi cólera que no entrarán en mi descanso.
1: Verdaderamente ha resucitado el Señor, aleluya.
0: Gloria al Padre y al Hijo y al Espíritu Santo, como era en el principio, ahora y siempre, por los siglos de los siglos. Amén.
1: Verdaderamente ha resucitado el Señor, aleluya.
0: Cristo, alegría del mundo, resplandor de la gloria del Padre, bendita la mañana que anuncia tu esplendor al universo. En el día primero, tu resurrección alegraba el corazón del Padre. En el día primero, vio que todas las cosas eran buenas porque participaban de tu gloria.
1: La mañana celebra tu resurrección y se alegra con claridad de Pascua. Se levanta la tierra como un joven discípulo en tu busca, sabiendo que el sepulcro está vacío.
0: En la clara mañana, tu sagrada luz se difunde como una gracia nueva. Que nosotros vivamos como hijos de luz y no pequemos contra la claridad de tu presencia. Acuérdate de mí, Señor, cuando llegues a tu reino. Aleluya. Misericordia, Dios mío, por tu bondad, por tu inmensa compasión, borra mi culpa. Lava del todo mi delito, limpia mi pecado.
1: Pues yo reconozco mi culpa, tengo siempre presente mi pecado. Contra ti solo pequé, cometí la maldad que aborreces.
0: En la sentencia tendrás razón, en el juicio resultarás inocente. Mira, en la culpa nací, pecador me concibió mi madre.
1: Te gusta un corazón sincero, y en mi interior me inculcas sabiduría. Rocíame con el hisopo, quedaré limpio. Lávame, quedaré más blanco que la nieve.
0: Hazme oír el gozo y la alegría, que se alegren los huesos quebrantados. Aparta de mi pecado tu vista, borra en mí toda culpa.
1: Oh Dios, crea en mí un corazón puro, renuévame por dentro con espíritu firme. No me arrojes lejos de tu rostro, no me quites tu santo espíritu.
0: Devuélveme la alegría de tu salvación, afiánzame con espíritu generoso. Enseñaré a los malvados tus caminos, los pecadores volverán a ti.
1: Líbrame de la sangre, oh Dios, Dios salvador mío, y cantará mi lengua tu justicia. Señor, me abrirás los labios y mi boca proclamará tu alabanza.
0: Los sacrificios no te satisfacen. Si te ofreciera un holocausto, no lo querrías. Mi sacrificio es un espíritu quebrantado. Un corazón quebrantado y humillado, tú no lo desprecias.
1: Señor, por tu bondad, favorece a Sion. Reconstruye las murallas de Jerusalén. Entonces aceptarás los sacrificios rituales, ofrendas y holocaustos. Sobre tu altar se inmolarán novillos.
0: Gloria al Padre, y al Hijo, y al Espíritu Santo.
1: Como era en el principio, ahora y siempre, por los siglos de los siglos. Amén.
0: Acuérdate de mí, Señor, cuando llegues a tu reino. Aleluya. Es verdad, tú eres un Dios escondido, el Dios de Israel, el Salvador. Aleluya. Se avergüenzan y se sonrojan todos por igual. Se van avergonzados los fabricantes de ídolos, mientras el Señor salva a Israel con una salvación perpetua, para que no se avergüencen ni se sonrojen nunca jamás.
1: Así dice el Señor, Creador del cielo. Él es Dios. Él moderó la tierra, la fabricó y la afianzó. No la creó vacía, sino que la formó habitable. Yo soy el Señor y no hay otro.
0: No te hablé a escondidas en un país tenebroso. No dije a la estirpe de Jacob, buscadme en el vacío.
1: Yo soy el Señor que pronuncia sentencia y declara lo que es justo. Reuníos, venid, acercaos juntos, supervivientes de las naciones. No discurren los que llevan su ídolo de madera y rezan a un Dios que no puede salvar.
0: Declarad, aducid pruebas, que deliberen juntos. ¿Quién anunció esto desde antiguo? ¿Quién lo predijo desde entonces? ¿No fui yo el Señor? No hay otro Dios fuera de mí.
1: Yo soy un Dios justo y salvador, y no hay ninguno más.
0: Volveos hacia mí para salvaros, confines de la tierra, pues yo soy Dios y no hay otro.
1: Yo juro por mi nombre, de mi boca sale una sentencia, una palabra irrevocable. Ante mí se doblará toda rodilla, por mí jurará toda lengua. Dirán, solo el Señor tiene la justicia y el poder.
0: A él vendrán avergonzados los que se enardecían contra él. Con el Señor triunfará y se gloriará la estirpe de Israel.
1: Gloria al Padre, y al Hijo, y al Espíritu Santo.
0: Como era en el principio, ahora y siempre, por los siglos de los siglos. Amén.
1: Es verdad, tú eres un Dios escondido, el Dios de Israel, el Salvador. Aleluya.
0: Servid al Señor con alegría. Aleluya. Aclama al Señor tierra entera. Servid al Señor con alegría. Entrad en su presencia con vítores.
1: Sabed que el Señor es Dios, que Él nos hizo y somos suyo, su pueblo y ovejas de su rebaño.
0: Entrad por sus puertas con acción de gracias, por sus atrios con himnos, dándole gracias y bendiciendo su nombre.
1: El Señor es bueno, su misericordia es eterna, su fidelidad por todas las edades.
0: Gloria al Padre, y al Hijo, y al Espíritu Santo.
1: Como era en el principio, ahora y siempre, por los siglos de los siglos. Amén.
0: Servid al Señor con alegría. Aleluya. El Dios de nuestros padres resucitó a Jesús, a quien vosotros matasteis colgándolo de un madero. La diestra de Dios lo exaltó, haciéndolo jefe y salvador, para otorgarle a Israel la conversión con el perdón de los pecados. Testigos de esto somos nosotros y el Espíritu Santo que Dios da a los que le obedecen.

0: El Señor ha resucitado del sepulcro, aleluya, aleluya.
1: El Señor ha resucitado del sepulcro, aleluya, aleluya.
0: El que por nosotros colgó del madero,
1: aleluya, aleluya.
0: Gloria al Padre, y al Hijo, y al Espíritu Santo.
1: El Señor ha resucitado del sepulcro, aleluya, aleluya.
0: Este es mi mandamiento, que os améis unos a otros como yo os he amado, aleluya. Bendito sea el Señor, Dios de Israel, porque ha visitado y redimido a su pueblo, suscitándonos una fuerza de salvación en la casa de David, su siervo, según lo había predicho desde antiguo por boca de sus santos profetas.
1: Es la salvación que nos libra de nuestros enemigos y de la mano de todos los que nos odian, realizando la misericordia que tuvo con nuestros padres, recordando su santa alianza y el juramento que juró a nuestro padre Abraham.
0: Para concedernos que, libres de temor, arrancados de la mano de los enemigos, le sirvamos con santidad y justicia en su presencia todos nuestros días.
1: Y a ti, niño, te llamarán profeta del Altísimo, porque irás delante del Señor a preparar sus caminos, anunciando a su pueblo la salvación, el perdón de sus pecados.
0: Por la entrañable misericordia de nuestro Dios, nos visitará el sol que nace de lo alto, para iluminar a los que viven en tinieblas y en sombra de muerte, para guiar nuestros pasos por el camino de la paz.
1: Gloria al Padre, y al Hijo, y al Espíritu Santo.
0: Como era en el principio, ahora y siempre, por los siglos de los siglos. Amén.
2: Este es mi mandamiento, que os améis unos a otros como yo os he amado. Aleluya.
0: Dirijamos nuestra oración a Dios Padre, que por la resurrección de Jesucristo nos ha dado vida nueva, y digámosle:
1: ilumínanos, Señor, con la claridad de Jesucristo.
0: Señor, tú que nos has revelado tu plan de salvación proyectado desde antes de la creación del mundo y eres fiel en todas tus promesas,
1: escucha con amor nuestras plegarias.
0: Purifícanos con tu verdad y encamina nuestros pasos por la senda de la santidad,
1: para que obremos siempre el bien según tu agrado.
0: Ilumina tu rostro sobre nosotros,
1: para que, libres de todo mal, nos saciemos con los bienes de tu casa.
0: Tú que diste la paz a los apóstoles,
1: concédela también a todos los hombres del mundo.
0: Por las intenciones del Sumo Pontífice y las necesidades de la Santa Madre Iglesia, por intercesión de Nuestra Señora del Encuentro con Dios y de San José, roguemos al Señor.
1: Te rogamos, óyenos.
0: Acuérdate de nosotros, Señor, cuando vinieres a tu reino, y enséñanos a orar.
2: Padre nuestro que estás en el cielo, santificado sea tu nombre. Venga a nosotros tu reino. Hágase tu voluntad en la tierra como en el cielo. Danos hoy nuestro pan de cada día. Perdona nuestras ofensas, como también nosotros perdonamos a los que nos ofenden. No nos dejes caer en la tentación y líbranos del mal.
0: Danos, Señor, una plena vivencia del misterio pascual, para que la alegría que experimentamos en estas fiestas sea siempre nuestra fuerza y nuestra salvación. Por nuestro Señor Jesucristo, tu Hijo, que vive y reina contigo en la unidad del Espíritu Santo y es Dios por los siglos de los siglos.
1: Amén.
0: El Señor nos bendiga, nos guarde de todo mal y nos lleve a la vida eterna.
1: Amén.
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4: ¿Qué te dice Jesús hoy en el Evangelio? El Evangelio de hoy está tomado de San Juan, capítulo 15, versículos del 12 al 17. Ayer hablábamos de cómo es el amor de Dios hacia nosotros. Jesús nos ama como el Padre le ha amado a Él. Y hoy el Señor nos invita a que también nosotros seamos imagen suya, amando a los demás como Él nos ha amado. Y a continuación nos dice cómo ha sido ese amor que Él nos ha tenido. Nadie tiene amor más grande que el que da la vida por sus amigos. Sí, convencernos del amor de Dios, hermanos, nos resulta difícil. Más difícil aún es amar a los demás como nos ama Jesús. Hoy podríamos echar una ojeada al mundo, y no nos vayamos muy lejos, miremos dentro de nuestra iglesia. Podemos decir que el amor de caridad con que Jesús nos invita a amarnos reina entre los cristianos. ¿O por el contrario nos encontramos a veces con que hay entre nosotros celos, envidias, resentimientos, antipatías, rivalidades, contiendas, chismes, indiferencia y muchas cosas más? Por eso nosotros, si buscamos crecer en santidad y acercarnos cada vez más a Dios, debemos primero evaluarnos para ver cómo es mi amor a mi hermano y luego buscar la manera de cómo poder lograr eso que Jesús me pide, que es amar hasta estar dispuesto a dar la vida. Evidentemente, en este camino de crecimiento espiritual siempre nos vamos a encontrar muy atrás. Somos aún muy humanos e imperfectos. Alcanzar ese amor al hermano que Dios nos pide es para nosotros una empresa imposible. Por eso, como decíamos en días pasados, la santidad no es algo que yo alcanzo con mis fuerzas, sino que es una obra que Dios realiza en mí. Es decir, yo nunca podré amar como Dios me ha amado. Lo que sí puedo hacer es permitir que sea Dios mismo el que ame a mi hermano en mí. El santo es el alma que ha sido totalmente transformada e invadida por Dios. Ha sido, en cierta manera, deificada ya aquí en la tierra. Es aquello de San Pablo, ya no vivo yo, es Cristo quien vive en mí. He desaparecido yo para dar paso a la vida de Cristo en mi alma. Por tanto, Cristo ama en mí, trabaja en mí y a través de mí, se irradia por mí. Eso es lo que seremos en el cielo, almas que viven en Dios. Pero ya aquí en la tierra debemos procurar alcanzar ese grado de santidad que Dios ha pensado para cada uno de nosotros. Entonces alguno se preguntará, ¿cómo puedo lograr eso? ¿Cómo puedo hacer para que Dios viva en mí y yo quede transformado en Él? Ante todo, debemos saber que eso no se consigue en un día. Es un trabajo que dura hasta nuestra muerte, pero que con la gracia de Dios podemos alcanzar si confiamos en Él, si le dejamos obrar y ponemos lo poco que está de nuestra parte. Lo primero que siempre decimos y lo más fundamental en la vida espiritual es la oración. El trato personal con Dios. Si tú quieres, hermano, comenzar una vida de unión con Cristo y un trabajo serio de crecimiento espiritual y santificación, tienes que dedicar diariamente un tiempo para estar con Dios a solas, leer su palabra para conocerlo, hablar con Él para pedirle que te ayude en ese camino, escucharlo para saber lo que quiere de ti, y que así ese conocimiento mutuo entre él y tú vaya engendrando un amor mutuo. Y el amor hace semejanza. En la medida en que tú crezcas en ese amor de Dios, en esa medida Él te va a ir asemejando a Él. Y nunca hay que desanimarse, porque en la vida espiritual no todo es una ascensión continua, ¿no? Hay subidas y bajadas, hay curvas y autopistas. Hay caminos fáciles y difíciles, momentos de gozo y de dolor, de consuelo y de desolación, de luz y de oscuridad, de crecimiento y de espera. Pero la clave está en que perseveremos en esa búsqueda y en ese anhelo de unirnos cada vez más a Él, y que por la fe aprendamos a ver todos los acontecimientos de nuestra vida como venidos de su mano para conducirnos hasta la meta. Pero no olvidemos que Dios nos ha dejado un atajo y una gran ayuda en este camino, la Santísima Virgen. Abandonándonos a su dirección es como mejor podremos hacer para alcanzar a Dios. Si nos ponemos en sus manos y nos dejamos guiar por ella, no digo que correremos, sino que volaremos por el camino de la perfección. Ella hará de nosotros otro Jesús.

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Dentro de unos instantes comenzará en Nuestra Señora del Encuentro con Dios la Santa Misa. Es bueno que todos nos preparemos devotamente para escucharla y participar de esta Santa Misa en espíritu y de esta manera poder sacar el máximo fruto de ella. Jesús instituyó la Eucaristía para tres fines. Primero, para estar siempre presente con nosotros. Segundo, para ofrecerse por nosotros en el sacrificio del altar. Tercero, para darse como alimento espiritual en la Sagrada Comunión.

La misa es el sacrificio del cuerpo y la sangre de Cristo que se ofrece a Dios por ministerio del sacerdote en memoria y renovación del mismo sacrificio de la cruz. El sacrificio de la misa es el mismo sacrificio del Calvario. La única diferencia es que en la misa se da Jesús de forma incruenta y en el Calvario se dio de forma cruenta.

El sacrificio de la cruz bastó para redimirnos, porque es de valor infinito. Sin embargo, el sacrificio de la misa actualiza y perpetúa aquel sacrificio del Calvario, no para añadir eficacia al sacrificio de la cruz, sino para aplicarnos los méritos de la redención y los frutos del sacrificio del Calvario a nuestro tiempo de ahora.

Es Cristo quien actúa a través del sacerdote celebrante en la Santa Misa, y cuando éste pronuncia las palabras de la consagración, es el mismo Cristo quien las dice, por eso están en primera persona.

Relatando la última cena, el evangelista San Juan en su capítulo 13 nos dice: viendo Jesús que llegaba su hora de pasar de este mundo al Padre, habiendo amado a los suyos, los amó hasta el extremo.

Dentro de unos instantes comenzará en Nuestra Señora del Encuentro con Dios la Santa Misa. Es bueno que todos nos preparemos devotamente para escucharla y participar de esta Santa Misa en espíritu y de esta manera poder sacar el máximo fruto de ella. Jesús instituyó la Eucaristía para tres fines. Primero, para estar siempre presente con nosotros. Segundo, para ofrecerse por nosotros en el sacrificio del altar. Tercero, para darse como alimento espiritual en la Sagrada Comunión.

0: En el nombre del Padre, y del Hijo, y del Espíritu Santo.
1: Amén.
0: La gracia de nuestro Señor Jesucristo, el amor del Padre, y la comunión del Espíritu Santo estén con ustedes.
1: Y con tu espíritu.
0: Ofrecemos la Santa Misa por las intenciones y necesidades de los socios colaboradores de NSE y sus familias, por la salud de Margarita Guamán, por el eterno descanso de los socios colaboradores de NSE difuntos, especialmente por María Quiroga, Francisca Mota, Juan Percy Meza, Nora Tamayo, Rosana Guamantuma, Camilo Pumacayo, Adrián Cáceres, Ronnie Flores, Guillermina Alarcón, Nancy Gutiérrez de Bengoa y Blanca Luz de Sotillo. Hermanos, para celebrar dignamente estos sagrados misterios, reconozcamos nuestros pecados.

0: Yo confieso ante Dios Todopoderoso y ante ustedes, hermanos, que he pecado mucho de pensamiento, palabra, obra y omisión. Por mi gran culpa. Por eso ruego a Santa María, siempre Virgen, a los ángeles, a los santos y a ustedes, hermanos, que intercedan por mí ante Dios nuestro Señor. Dios Todopoderoso tenga misericordia de nosotros, perdone nuestros pecados y nos lleve a la vida eterna.
1: Amén.

0: Señor Dios nuestro, que por el misterioso designio de tu providencia nos has dado al autor de la gracia por medio de la Virgen María y la has asociado a la obra de la redención humana, concédenos que ella nos alcance la abundancia de la gracia y nos lleve al puerto de la salvación eterna. Por nuestro Señor Jesucristo, tu Hijo, que vive y reina contigo en la unidad del Espíritu Santo y es Dios por los siglos de los siglos.
1: Amén.
2: Lectura del libro de los Hechos de los Apóstoles. En aquellos días los apóstoles y los presbíteros con toda la iglesia acordaron elegir a algunos de ellos para mandarlos a Antioquía con Pablo y Bernabé. Eligieron a Judas llamado Barsabas y a Silas, miembros eminentes entre los hermanos, y enviaron por medio de ellos esta carta: los apóstoles y los presbíteros, hermanos, saludan a los hermanos de Antioquía, Siria y Sicilia, provenientes de la gentilidad. Habiéndonos enterado de que algunos de aquí, sin embargo nuestro, los han alborotado con sus palabras, desconcertando sus ánimos. Hemos decidido por unanimidad elegir a algunos y enviarlos con nuestros queridos Bernabé y Pablo, hombres que han entregado su vida al nombre de nuestro Señor Jesucristo. Les mandamos pues a Sila y a Judas que les refieran de palabra lo que se sigue. Hemos decidido el Espíritu Santo y nosotros no imponerles más carga que la indispensable, que se abstengan de carne sacrificada a los ídolos, de sangre, de animales estrangulados y de uniones ilegítimas. Harán bien en apartarse de esto. Saludos. Los despidieron y ellos bajaron a Antioquía, donde reunieron a la comunidad y entregaron la carta. Al leerla, se alegraron muchos por aquellas palabras alentadoras. Palabra de Dios.
1: Te alabamos, Señor.
2: Te daré gracias ante todos los pueblos, Señor.
1: Te daré gracias ante todos los pueblos, Señor.
2: Mi corazón está firme, Dios mío, mi corazón está firme. Voy a cantar y a tocar. Despierta, gloria mía, despierten cítara y arpa, despertaré a la aurora.
1: Te daré gracias ante todos los pueblos, Señor.
2: Te daré gracias ante los pueblos, Señor. Tocaré para ti ante las naciones, por tu bondad que es más grande que los cielos, por tu fidelidad que alcanza las nubes. Elévate sobre el cielo, Dios mío, y llene la tierra tu gloria.
1: Te daré gracias ante todos los pueblos, Señor.

0: El Señor esté con ustedes.
1: Y con tu espíritu.
0: Lectura del Santo Evangelio según San Juan.
1: Gloria a ti, Señor.
0: En aquel tiempo dijo Jesús a sus discípulos: Este es mi mandamiento, que se amen unos a otros como yo los he amado. Nadie tiene amor más grande que el que da la vida por sus amigos. Ustedes son mis amigos y hacen lo que yo les mando. Ya no los llamo siervos, porque el siervo no sabe lo que hace su señor. A ustedes los llamo amigos, porque todo lo que he oído a mi Padre se lo he dado a conocer. No son ustedes los que me han elegido, soy yo quien los he elegido y los he destinado para que vayan y den fruto y su fruto permanezca. De modo que lo que pidan al Padre en mi nombre se lo dé. Esto les mando, que se amen unos a otros. Palabra del Señor.
1: Gloria a ti, Señor Jesús.
0: Muy queridos hermanos, en nuestro Señor y en nuestra Madre, la Virgen, hoy, viernes de la quinta semana de Pascua, la Iglesia también celebra la memoria libre de María Medianora de todas las gracias. Y en este día también se rezamos por el Papa, Papa León, León XIV, que cumple un año de haber elegido, de haberlo elegido como Papa, sucesor de San Pedro. Vamos a pedir también por él. Y hemos escuchado en el Evangelio esta famosísima sentencia de Jesús en su mandamiento. Este es mi mandamiento. Así Jesús lo quiso llamar, como subrayando la importancia de este mandamiento. De todos los 10 mandamientos, este es como el suyo. Entonces es el más importante. Y de hecho, pues, es la raíz de todos los mandamientos. Si se vive bien este, se puede vivir todos los demás. Que es amar, amarse unos a otros como yo los he amado. Esto es precioso porque Jesús nos aclara cuando dice, ámense. Uno podría entenderlo de muchas maneras. Entonces, cuando Jesús ya lo asocia al como yo los he amado, entonces ya queda claro. O sea, el amor cristiano es nada más una copia, el molde es Jesús. Entonces ya nos quita aquí toda fantasía, porque estamos en el tiempo que vivimos, sobre todo, en el tiempo que vivimos, esta palabra amor ha sido muy deformada. El Papa Benedicto XVI, en su famosa encíclica Deus Caritas Est, habla precisamente de esto. Todo el mundo habla de amor a la patria, amor a la naturaleza, amor a los animales, y bueno, amor al deporte, y todo es amar. Y entonces también parece que todo es al mismo nivel. Y entonces uno no entiende qué es realmente amar. Por eso esta imagen tan expresiva de Jesús, como yo les he amado, a nosotros nos quita todo aspecto humano. Y Jesús, para mostrarnos el amor más grande, fíjense, hay grados de amor, nos dirá el que da la vida. Da la vida, dar, no solamente la vida, sino el amor es más grande cuando doy y no recibo. Pues ese amor sobre todo es el perdonar, el saber sufrir al otro. Ese es el amor más grande, sufrir al otro, que me cuesta por algún motivo y me es difícil. Con esto Jesús es muy realista. Él nos quiere santos y nos va a hacer santos, pero sabe que no va a ser fácil para el cristiano convivir con los demás. Y esto es en el día a día, en la misma familia. Por eso Jesús, para animarnos, dice, así van a ser mis amigos. ¿Sí? Por eso nuestro mayor bienhechor, el mayor bienhechor que tenemos nosotros, y al que de alguna manera nosotros nunca acabaremos de pagar, es Jesús. Es Jesús. ¿Cómo podremos nosotros pagar todo el bien que Jesús nos ha hecho? Nunca lo podremos, nunca, jamás, jamás podremos hacerlo. Como Él nos ha amado a cada uno de nosotros, nunca le podremos devolver ese amor. Por eso, precisamente la fuente de la caridad para con los hermanos, solo Dios nos lo puede dar. Es decir, en la medida que amemos bien a Dios, podremos amar bien al prójimo. Solo en esa medida, en la medida que amemos bien a Dios. Son por eso los dos mandamientos que no se pueden separar. Por eso ese es un don que Dios nos da y hay que pedirlo. Y esa es una de las grandes tareas que tiene la Virgen en nuestra vida. Hacer posible que la gracia entre en nuestra vida y nos transforme. En la historia de la Iglesia existe los famosos santos padres capadocios. Uno de ellos, me parece que es San Gregorio Nacianceno, este obispo, es nombrado obispo recién y llega a ese pueblo donde va a ser obispo y le dicen, mire, aquí solamente hay 7 cristianos. Hay 7 cristianos, un hombre santo. Entonces este obispo lo que hace es, lo primero, orar. Y pide, fíjate, pide, es historia, pide a la Virgen que le enseñe cómo transmitir la fe. Cómo hacerlo. Y la Virgen le enseña cómo transmitir la fe a ese pueblo que es totalmente pagano. Y efectivamente, 40 años después de iniciar su trabajo, cuando está muriéndose, ya se estaba apagando, pregunta a sus colaboradores, ¿cuántos paganos quedan por convertirse en esta diócesis? Y le dicen, solo hay 7 que faltan convertirse. ¿No? Entonces, es el método, fíjate qué bonito, es como la Virgen, esta es nada más una estampa de la historia de la Iglesia, la Virgen es luz, la Virgen es gracia en el corazón del cristiano. Su presencia para la Iglesia siempre ha sido de gran ayuda, pues es el título mediadora de todas las gracias. María siempre ha tenido esa presencia maternal. Ella es la que nos hace entender este amor de ida, el amor que da y no se cansa de dar. Ella precisamente eso es lo que va a vivir toda su vida porque está llena de la gracia de Dios. Pidámosle pues a ella que nos enseñe así a vivir esta caridad que no se agota, que da, ¿por qué? Porque lo está recibiendo de la fuente inagotable que es el corazón de Dios. Amén.
1: Reflexionamos brevemente sobre el Evangelio y la homilía que acabamos de escuchar.

0: Dios Padre de los pobres y de los humildes, ha elegido a María para templo de su gloria. Dirigimos nuestra confiada oración por la Santa Iglesia para que, acogiendo con humildad y fe el don de la salvación, sea cada vez más canal de gracia y de perdón para la humanidad. Roguemos al Señor.
1: Te lo pedimos, Señor.
0: Por los más necesitados de nuestra sociedad, para que reciban la ayuda y el calor por parte de quienes, como María, consagran su vida al servicio de los demás, roguemos al Señor.
1: Te lo pedimos, Señor.
0: Por todos nosotros, para que el espíritu de gratitud y alabanza que brilló en la Virgen María nos haga fieles y agradecidos, tanto en los momentos de prueba como en los de alegría, roguemos al Señor.
1: Te lo pedimos, Señor.
0: También pedimos por el Santo Padre, el Papa León XIV, en el primer año de su pontificado, para que el Señor le ilumine, siga guiando y guía a la Iglesia por camino de santidad, roguemos al Señor.
1: Te lo pedimos, Señor.
0: Por nuestros bienhechores vivos y difuntos, roguemos al Señor.
1: Te lo pedimos, Señor.
0: Por nuestros difuntos y nuestros enfermos, roguemos al Señor.
1: Te lo pedimos, Señor.
0: Padre misericordioso, tú que conoces nuestro corazón, ven en ayuda de nuestra debilidad. Y por intercesión de María, Virgen orante, escucha nuestras súplicas por Jesucristo nuestro Señor.
1: Amén.

Acepta, Señor, estas ofrendas de expiación y alabanza que presentamos en esta memoria de la gloriosa Virgen María, y que por la acción del Espíritu Santo conviértelas en sacramento de nuestra redención por Cristo Supremo Mediador, que Cristo Supremo Mediador instituyó para reconciliarnos contigo, y haz que por intercesión de la Virgen María sean para nosotros fuente viva de gracia y manantial perenne de salvación. Por Jesucristo nuestro Señor. El Señor esté con ustedes. Levantemos el corazón. Demos gracias al Señor nuestro Dios. En verdad es justo y necesario, es nuestro deber y salvación, darte gracias siempre y en todo lugar, Señor Padre Santo, Dios Todopoderoso y Eterno, por Cristo Señor nuestro, a quien verdadero Dios y verdadero hombre, constituiste único mediador, viviente siempre para interceder por nosotros. En tu inefable bondad has hecho también a la Virgen María, madre y colaboradora del Redentor, para ejercer una función maternal en la Iglesia, de intercesión y de gracia, de súplica y de perdón, de reconciliación y de paz. Su generosa entrega de amor de madre depende de la única mediación de Cristo, y en ella reside toda su fuerza. En la Virgen María se refugian los fieles que están rodeados de angustias y peligros, invocándola como Madre de Misericordia y dispensadora de la gracia. Por eso con los ángeles y los arcángeles y con todos los coros celestiales cantamos sin cesar el himno de tu gloria.

Padre misericordioso, te pedimos humildemente por Jesucristo, tu Hijo, nuestro Señor, que aceptes y bendigas estos dones, este sacrificio santo y puro que te ofrecemos. Ante todo por tu Iglesia, santa y católica, para que le concedas la paz, la protejas, la congregues en la unidad y la gobiernes en el mundo entero, con tu servidor el Papa León, con nuestro obispo Javier, con el obispo auxiliar Raúl y todos los demás obispos que, fieles a la verdad, promueven la fe católica y apostólica. Acuérdate, Señor, de tus hijos, te pedimos por todos los que colaboran con radio y televisión, Nuestra Señora del Encuentro.

de todos los aquí reunidos, cuya fe y entrega bien conoces. Por ellos y todos los suyos, por el perdón de sus pecados y la salvación que esperan, te ofrecemos y ellos mismos te ofrecen este sacrificio de alabanza a ti, eterno Dios, vivo y verdadero. Reunidos en comunión con toda la Iglesia, veneramos la memoria ante todo de la gloriosa siempre Virgen María, Madre de Jesucristo, nuestro Dios y Señor, la de su esposo San José, la de los santos apóstoles y mártires, Pedro y Pablo, Andrés, Santiago y Juan, Tomás, Santiago, Felipe, Bartolomé, Mateo, Simón y Tadeo, Lino, Cleto, Clemente, Sisto, Cornelio, Cipriano, Lorenzo, Crisógono, Juan y Pablo, Cosme y Damián, y la de todos los santos. Por sus méritos y oraciones, concédenos en todo tu protección. Por Cristo nuestro Señor. Amén. Acepta, Señor, en tu bondad esta ofrenda de tus siervos y de toda tu familia santa. Ordena en tu paz nuestros días. Líbranos de la condenación eterna y cuéntanos entre tus elegidos. Por Cristo nuestro Señor. Amén. Bendice y santifica esta ofrenda, Padre, haciéndola perfecta, espiritual y digna de ti, que se convierta para nosotros en el cuerpo y la sangre de tu Hijo amado, Jesucristo, nuestro Señor, el cual, la víspera de su pasión, tomó pan en sus santas y venerables manos, y elevando los ojos al cielo, hacia ti, Dios, Padre suyo todopoderoso, dando gracias, te bendijo, lo partió y lo dio a sus discípulos, diciendo: tomen y coman todos de él, porque esto es mi cuerpo, que será entregado por ustedes.

Del mismo modo, acabada la cena, tomó este cáliz glorioso en sus santas y venerables manos. Dando gracias, te bendijo, y lo dio a sus discípulos diciendo: tomen y beban todos de él, porque este es el cáliz de mi sangre, sangre de la alianza nueva y eterna, que será derramada por ustedes y por muchos para el perdón de los pecados. Hagan esto en conmemoración mía.

0: Este es el misterio de la fe.
1: Anunciamos tu muerte, proclamamos tu resurrección. Ven, Señor Jesús.
0: Por eso, Padre, nosotros tus siervos y todo tu pueblo santo, al celebrar este memorial de la muerte gloriosa de Jesucristo, tu Hijo, nuestro Señor, de su santa resurrección del lugar de los muertos y de su admirable ascensión a los cielos, te ofrecemos, Dios de gloria y majestad, de los mismos bienes que nos has dado, el sacrificio puro, inmaculado y santo, pan de vida eterna y cáliz de eterna salvación. Mira con ojos de bondad esta ofrenda y acéptala, como aceptaste los dones del justo Abel, el sacrificio de Abraham, nuestro padre en la fe, y la oblación pura de tu sumo sacerdote, Melquisedec. Te pedimos humildemente, Dios Todopoderoso, que esta ofrenda sea llevada a tu presencia hasta el altar del cielo por manos de tu ángel, para que cuanto recibimos, el cuerpo y la sangre de tu Hijo, al participar aquí de este altar, seamos colmados de gracia y bendición por Cristo nuestro Señor. Amén. Acuérdate también, Señor, de tus hijos que nos han precedido con el signo de la fe y duermen ya el sueño de la paz.

0: A ellos, Señor, y a cuantos descansan en Cristo, concédeles el lugar del consuelo, de la luz y de la paz. Por Cristo nuestro Señor. Amén. Y a nosotros, pecadores, siervos tuyos, que confiamos en tu infinita misericordia, admítenos en la asamblea de los santos apóstoles y mártires, Juan el Bautista, Esteban, Matías y Bernabé, Ignacio, Alejandro, Marcelino y Pedro, Felicidad y Perpetua, Águeda, Lucía, Inés, Cecilia, Anastasia y de todos los santos, y acéptanos en su compañía, no por nuestros méritos, sino conforme a tu bondad. Por Cristo, Señor nuestro, por quien sigues creando todos los bienes, los santificas, los llenas de vida, los bendices y los repartes entre nosotros. Por Cristo, con Él y en Él. A ti, Dios Padre omnipotente, en la unidad del Espíritu Santo, todo honor y toda gloria, por los siglos de los siglos.
1: Amén.
0: Fieles a la recomendación del Salvador y siguiendo su divina enseñanza, nos atrevemos a decir: Padre nuestro que estás en el cielo, santificado sea tu nombre, venga a nosotros tu reino, hágase tu voluntad en la tierra como en el cielo. Danos hoy nuestro pan de cada día, perdona nuestras ofensas, como también nosotros perdonamos a los que nos ofenden. No nos dejes caer en la tentación y líbranos del mal. Líbranos de todos los males, Señor, y concédenos la paz en nuestros días, para que, ayudados por tu misericordia, vivamos siempre libres de pecado y protegidos de toda perturbación, mientras esperamos la gloriosa venida de nuestro Salvador Jesucristo.
1: Tuyo es el reino, tuyo el poder y la gloria por siempre, Señor.
0: Señor Jesucristo, que dijiste a tus apóstoles: la paz les dejo, mi paz les doy. No tengas en cuenta nuestros pecados, sino la fe de tu iglesia. Y conforme a tu palabra, concédele la paz y la unidad. Tú que vives y reinas por los siglos de los siglos.
1: Amén.
0: La paz del Señor esté siempre con ustedes.
1: Y con tu espíritu.
0: Dense fraternalmente la paz.

0: Este es el Cordero de Dios que quita el pecado del mundo. Dichosos los invitados a la cena del Señor.
1: Señor, no soy digno de que entres en mi casa, pero una palabra tuya bastará para sanarme.
2: En estos momentos en que obviamente no puedes comulgar de forma sacramental, sí lo puedes hacer de forma espiritual. La Iglesia nos estimula a multiplicar siempre que podamos estas comuniones espirituales, que puedes hacer en estos términos o parecidos. Creo, Señor Jesús, que estás realmente presente en el Santísimo Sacramento del altar. Me pesa de verdad haberte ofendido. Te amo sobre todas las cosas y deseo con ardor recibirte. Pero ya que no puedo hacerlo ahora sacramentalmente, ven al menos espiritualmente a mi corazón. Quisiera recibirte con todo el amor, la pureza, la humildad y la fe que tuvo la Santísima Virgen María para recibirte. Quédate conmigo y no permitas que jamás me aparte de ti.

Después de comulgar, el Señor está presente realmente dentro de nosotros durante unos 20 minutos, que es el tiempo que tardan en disolverse las especies eucarísticas. Es el momento ideal para dar gracias al Señor por todos los beneficios recibidos, tanto materiales como espirituales. La existencia, la redención, la fe, la salud. Pidamos al Señor nuestra conversión y la de nuestros familiares. Pidamos por nuestra perseverancia en el camino del bien y todas aquellas gracias que más necesitamos y no sabemos pedir. También existen algunas oraciones propias de la liturgia que podemos rezar en este momento. Alma de Cristo, santifícame. Cuerpo de Cristo, sálvame. Sangre de Cristo, embriágame. Agua del costado de Cristo, lávame. Pasión de Cristo, confórtame. Oh buen Jesús, óyeme. Dentro de tus llagas, escóndeme. No permitas que me aparte de ti. Del maligno enemigo, defiéndeme. En la hora de mi muerte, llámame. Y mándame ir a ti, para que con tus ángeles y santos te alabe y te bendiga por los siglos de los siglos. Amén. Tomad, Señor, y recibid toda mi libertad, mi memoria, mi entendimiento y toda mi voluntad, todo mi haber y mi poseer. Vos me lo disteis, a vos, Señor, lo torno. Todo es vuestro. Disponed de ello a toda vuestra voluntad. Dadme vuestro amor y gracia, que ésta me basta. Amén. Miradme, oh mi amado y buen Jesús. Postrado ante vuestra santísima presencia, os ruego con el mayor fervor, imprimáis en mi corazón vivos sentimientos de fe, esperanza y caridad. Verdadero dolor de mis pecados, y propósito firmísimo de jamás ofenderos, mientras que yo, con todo el amor y compasión de que soy capaz, voy considerando vuestras cinco llagas, comenzando por aquello que dijo de vos, oh buen Jesús, el santo profeta David. Han taladrado mis manos y mis pies, y se pueden contar todos mis huesos.

0: Oremos. Renovado Señor en las fuentes de la gracia, humildemente te pedimos que por la fuerza de la Eucaristía y la intercesión de la Santísima Virgen vivamos cada día más unidos a Cristo mediador y cooperemos con mayor fidelidad a la obra de la redención por Jesucristo nuestro Señor.
1: Amén.
0: El Señor esté con ustedes.
1: Y con tu espíritu.
0: La bendición de Dios Todopoderoso, Padre, Hijo y Espíritu Santo descienda sobre ustedes.
1: Amén.
0: Pueden ir en paz.
1: Demos gracias a Dios.
0: San Miguel Arcángel, defiéndenos en la batalla. Sé nuestro amparo contra la perversidad y acechanzas del demonio. Reprímale, Dios, pedimos suplicantes, y tu príncipe de la milicia celestial, arroja al infierno con el divino poder a Satanás y a los otros espíritus malignos que andan dispersos por el mundo para la perdición de las almas. Amén.

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Acordaos, oh piadosísima Virgen María, que jamás se ha oído decir que ninguno que haya acudido a vos, implorado vuestra asistencia y reclamado vuestro socorro, haya sido abandonado de vos. Animado con esta confianza, a vos también acudo, oh Virgen, Madre de las Vírgenes, y aunque gimiendo bajo el peso de mis pecados, me atrevo a comparecer ante vuestra presencia soberana. No desechéis, oh purísima Madre de Dios, mis humildes súplicas, antes bien, escuchadlas favorablemente, así sea.

flor púrpurea y rosa fragante. Socorred, Señora, y fortaleced nuestra frágil naturaleza y convertid sus defectos en firmezas y sus mudanzas en seguridades. Alcanzadnos a todos la suavidad de los efectos de vuestras visitas, para que no haya quien de corazón no os reverencie y ame.

Santísima, en todos los instantes de mi vida, acordaos de mí, infeliz pecador, y concededme abundancia de lágrimas para llorar mis pecados y la gracia del logro de mi salvación. Dios te salve, María. Llena eres de gracia, el Señor es contigo. Bendita tú eres entre todas las mujeres, y bendito es el fruto de tu vientre, Jesús. Santa María, Madre de Dios, ruega por nosotros pecadores, ahora y en la hora de nuestra muerte. Amén. Acueducto de las Divinas Gracias, alcanzadme caridad contra egoísmo, humildad contra soberbia, mansedumbre contra ira, dependencia sumisa contra independencia rebelde, vivir la fraternidad contra la desunión. Dios te salve María, llena eres de gracia, el Señor es contigo, bendita tú eres entre todas las mujeres y bendito es el fruto de tu vientre, Jesús. Santa María, Madre de Dios, ruega por nosotros pecadores, ahora y en la hora de nuestra muerte. Amén. Reina de cielo y tierra, conseguidme que mi vida sea un santificar el nombre de Dios y ponerme en su voluntad. Dios te salve María, llena eres de gracia, el Señor es contigo, bendita tú eres entre todas las mujeres y bendito es el fruto de tu vientre, Jesús. Santa María, Madre de Dios, ruega por nosotros pecadores, ahora y en la hora de nuestra muerte. Amén. Inmaculada Madre de Dios, alcanzad para el mundo la gracia de vivir la pobreza de espíritu, la pureza de corazón y la misericordia. Dios te salve María, llena eres de gracia, el Señor es contigo, bendita tú eres entre todas las mujeres y bendito es el fruto de tu vientre, Jesús. Santa María, Madre de Dios, ruega por nosotros pecadores, ahora y en la hora de nuestra muerte. Amén. Abogada y defensora de los hombres, que el reino de tu Hijo Jesús venga sobre el mundo. Dios te salve María, llena eres de gracia, el Señor es contigo, bendita tú eres entre todas las mujeres, y bendito es el fruto de tu vientre, Jesús. Santa María, Madre de Dios, ruega por nosotros pecadores, ahora y en la hora de nuestra muerte. Amén. Gloria al Padre, y al Hijo, y al Espíritu Santo, como era en el principio, ahora y siempre, por los siglos de los siglos. Amén.

Oh Señora mía, oh Madre mía, yo me ofrezco del todo a vos, y en prueba de mi filial afecto os consagro en este día mis ojos, mis oídos, mi lengua, mi corazón, en una palabra todo mi ser. Ya que soy todo vuestro, oh Madre de bondad, guardadme y defendedme como cosa y posesión vuestra. Amén. Ave María Purísima, sin pecado concebida.

0: Estimados amigos, reciban un cordial saludo. Hoy es 8 de mayo y la Santa Madre Iglesia nos recuerda a Nuestra Señora de Luján, patrona de la República Argentina. Antonio Farías Cea, un hacendado radicado en Sumampa, Santiago del Estero, quería colocar en su estancia una capilla para la Virgen. Le pidió a un amigo que vivía en Brasil que le enviara una imagen de la Inmaculada Concepción de María. El amigo le envió dos, la que le había encargado y otra de la Virgen con el Niño Jesús. Cuando llegaron, fueron colocadas en una carreta y partieron en caravana rumbo a Sumampa. La imagen era llevada en carreta de Buenos Aires a Santiago del Estero cuando se detuvo inexplicablemente a las orillas del río Luján, cerca de la casa de don Rosendo Oramas. Se cambiaron los bueyes y se bajó la carga. Los bueyes rehusaban cruzar el río. Entonces alguien observó las dos pequeñas cajas con las imágenes de la Virgen. Bajaron la estatua de la Virgen con el niño sin que nada sucediera. Pero cuando removieron la caja con la Inmaculada, inmediatamente los bueyes echaron a andar. Pronto la noticia se propagó y llegaban numerosos peregrinos. Al principio la imagen fue llevada a la casa de don Rosendo, quien fabricó la capilla primitiva donde se veneró a Nuestra Señora durante 40 años. Un esclavo escogido por la Virgen, Manuel, fue traído de África y vendido como esclavo en Brasil. Llegó al Río de la Plata a los 25 años de edad, en la misma embarcación donde venía la bendita imagen de la Virgen. Presenció el milagro en la estancia de don Rosendo y dedicó desde entonces toda su vida a cuidar de la Virgen de Luján. Doña Ana de Matos, viuda de Siqueiras, tenía tierras junto al río Luján y quería construir una capilla y llevar la imagen a su casa. En el año 1671 habló con el padre Juan de Oramas y la colocó en su casa, pero la Santa Virgen desapareció y la encontraron en su antigua capilla. Doña Ana volvió a llevar la imagen a su casa y por segunda vez regresó a la estancia de don Rosendo. Luego de confirmar la veracidad de lo sucedido, la autoridad eclesiástica autorizó oficialmente el culto público a la pura y limpia Concepción del río Luján. Doña Ana donó el terreno para la realización del nuevo templo en el año 1677, lugar en donde actualmente se encuentra la Basílica de Luján. En agosto de 1754 se inicia una nueva construcción que en 1765 se termina felizmente y los cabildantes de Luján eligen y juran a Nuestra Señora por celestial reina y patrona. En 1889 el padre Jorge María Salvaire fue nombrado cura párroco de Luján y dedica desde entonces su vida y esfuerzos para edificar la gran basílica con el apoyo de Monseñor Aneiros y la colaboración de sus compañeros de congregación. Inicia la construcción de la actual Basílica Nacional el 6 de mayo de 1890. La basílica se inaugura en 1935. El padre Jorge, en 1886, presenta al Papa León XIII la petición del episcopado y de los fieles del Río de la Plata para la coronación de la Virgen. El pontífice bendice la corona y le otorga oficio y misa propios para su festividad, que queda establecida en el sábado anterior al cuarto domingo después de la Pascua. La coronación canónica se realiza el 8 de mayo de 1887. El santuario recibió de Pío XII el título de basílica en 1930. Juan Pablo II bendijo la imagen de Nuestra Señora de Luján el 11 de noviembre de 1995 con ocasión de la visita ad limina de los obispos argentinos. Muy bien, queridos amigos, Nuestra Señora de Luján, el santo para el día de hoy.
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y dijo: en verdad os digo, si no os volviereis completamente y os hiciereis como niños, no entraréis en el reino de los cielos. Y quien se haga pequeño como este niño, ese es grande en el reino de los cielos. El más grande, más grande. Y quien reciba en mi nombre a un niño, quien se dedique al servicio, eso es recibir, de los elagistos, de los machacados, como este, a mí me recibe. Y el que me recibe a mí, recibe a mi Padre. Y si alguno quiere ser el primero, gente, esto está bordado. Es un rosario de frases, verdaderos epifonemas para cerrar toda una lección. Si alguno quiere ser el primero, todo esto son zambombazos contra aquella cabeza de turco de los soberbios apóstoles. Si alguno quiere ser el primero, ha de ser el último de todos. Y el servidor de todos. Y todavía no ha acabado. El que entre vosotros es el más pequeño, ese es el mayor. Hizo bien el maestro en sentarse para meter en aquellas cabezas duras y de grillos, tenían muchos grillos dentro, esta doctrina evangélica tan cerrada y tan completa. Realmente quien haga de esto, esto de él, queda hecho una bola de acero que ni los dientes del demonio pueden digerir, pueden triturar. Esto no es manjar para mí, dice el demonio.

0: María, Madre mía, por el poder que te concedió el Padre, líbrame de caer en pecado. Dios te salve María, llena eres de gracia, el Señor es contigo. Bendita tú eres entre todas las mujeres, y bendito es el fruto de tu vientre, Jesús.
1: Santa María, Madre de Dios, ruega por nosotros pecadores, ahora y en la hora de nuestra muerte. Amén.
0: María, Madre mía, por la sabiduría que te concedió el Hijo, líbrame de caer en pecado. Dios te salve María, llena eres de gracia, el Señor es contigo. Bendita tú eres entre todas las mujeres, y bendito es el fruto de tu vientre, Jesús.
1: Santa María, Madre de Dios, ruega por nosotros pecadores, ahora y en la hora de nuestra muerte. Amén.
0: María, Madre mía, por el amor que te concedió el Espíritu Santo, líbrame de caer en pecado. Dios te salve María, llena eres de gracia, el Señor es contigo. Bendita tú eres entre todas las mujeres, y bendito es el fruto de tu vientre, Jesús.
1: Santa María, Madre de Dios, ruega por nosotros pecadores, ahora y en la hora de nuestra muerte. Amén.
0: Ofrecimiento de obras. Por la señal de la Santa Cruz de nuestros enemigos, líbranos, Señor Dios nuestro, en el nombre del Padre, y del Hijo, y del Espíritu Santo.
1: Amén.
0: Divino Corazón de Jesús, por medio del Corazón Inmaculado de María Santísima, os ofrezco las oraciones, obras y trabajos del presente día, para reparar las ofensas que se os hacen, y por las demás intenciones por las cuales os inmoláis continuamente en el altar. Os las ofrezco en especial por el Papa y por las intenciones del apostolado de la oración de este mes.
2: Tomad, Señor, y recibid toda mi libertad, mi memoria, mi entendimiento y toda mi voluntad. Todo mi haber y mi poseer, vos me lo disteis. A vos, Señor, lo torno. Todo es vuestro. Disponed de ello a toda vuestra voluntad. Dadme vuestro amor y vuestra gracia, que ésta me basta. Amén.
3: Oh Señora mía, oh Madre mía, yo me ofrezco del todo a vos, y en prueba de mi filial afecto, os consagro en este día mis ojos, mis oídos, mi lengua, mi corazón, en una palabra, todo mi ser. Ya que soy todo vuestro, oh Madre de bondad, guardadme y defendedme como cosa y posesión vuestra. Amén.
0: Oh custodio y padre de vírgenes, glorioso San José, a cuya fiel guarda fueron encomendados la misma inocencia Cristo Jesús y la Virgen de las Vírgenes María. Por estos dos seres queridos, Jesús y María, os ruego y suplico me alcancéis la gracia que, manteniéndome puro en la mente, limpio en el corazón y casto en el cuerpo, sea siempre siervo fiel de Jesús y María. Amén.
4: Ángel de la guarda, dulce compañía, no me desampares de noche ni de día, no me dejes solo que me perdería, ni vivir ni morir en pecado mortal. Jesús en la vida, Jesús en la muerte, Jesús para siempre. Amén, Jesús.
5: Vamos a escuchar la vida de una santa, en este caso, una santa fundadora de colegios para las niñas en una época en que aquello no era nada fácil. Vamos a escuchar la vida de Santa Juana de Lestonac.
6: Santa Juana de Lestonac. Juana nació en una familia noble de Burdeos. Fueron sus padres, Ricardo de Lestonac y Juana de Montaigne. Él era católico, pero la madre, calvinista. Juana era la primogénita de 8 hijos. Se suscitó entre los esposos una reyerta al bautizar a su hija, pero el padre terminó triunfando. En el hogar, la niña oía de su madre calumnias contra la iglesia. Su fe combatida se potencia más, y el amor a la Virgen ahonda cada día en su corazón. En su juventud tenía que frecuentar fiestas de sociedad, pero la dejaban vacía. Juana de Lestonac encuentra en Santa Teresa su ideal soñado. Se siente inclinada a la vida religiosa, a la vez que siente atractivo por salvar a las almas del error. La providencia la encaminó entonces al matrimonio con el barón Gastón de Inferrant. Parecía seguro su destino, cuando aconteció la muerte de su marido. Vuelve a sentir el llamamiento de Dios con claridad y decide seguirlo, aunque tiene que sobreponerse al cariño de sus hijos y a toda oposición. En Tolosa ingresó en el convento de las Bernardas en 1603, a los 46 años. Pero su salud no resistió esa austeridad de vida. A los 6 meses, Juana de Lestonac se tuvo que retirar, llena de pena. Un día, una visión la hizo estremecer. Una multitud de jóvenes cae en el infierno y le tiende sus brazos implorando su auxilio. En el cuadro se dibuja luminosa la imagen de María. Juana entiende que la Virgen es la solución, quien la salvará. A la hora de tempestad siguió una profunda calma y paz, y surge en ella la idea de una orden consagrada a educar a la juventud. Pero, ¿cómo realizarlo? El Señor abriría camino. El 23 de septiembre de 1605, nuestro Señor se manifestó a 2 jesuitas, los padres Bordes y Remón, cuando celebraban la Santa Misa, y pidió la fundación de una orden de mujeres dedicada a la educación de las jóvenes. La base debía ser un alma llena de fe y humildad. Mas, ¿cómo encontrarla? La mujer elegida por Dios iba a ser Juana de Lestonac. Los 2 jesuitas visitaron a la baronesa lamentándose de los estragos causados en la juventud por la falta de educadores. La sintonía fue perfecta. Ella les dijo con entusiasmo: «No hay cosa a la que no esté dispuesta para ayudar a tantas almas que van hacia la perdición». Pronto reunió 9 señoras y con ellas echó los fundamentos de su nueva familia religiosa. El Papa Paulo V aprobó en 1607 la nueva orden religiosa. Vivía del mismo espíritu de los jesuitas, sus constituciones y reglas, apoyada por ellos. Se llamó Compañía de María. Juana de Lestonac fue nombrada superiora de la primera casa y cabeza de la orden. Ella misma era la maestra de novicias. Su conducta era ejemplar, constante en la piedad, austeridad y generosidad. Pronto llegaron las conversiones de las niñas de sus colegios y bastantes de ellas pasaban al noviciado, deseosas de seguir sus huellas. La santa fundadora llegó a establecer en aquellos tiempos hasta 30 colegios. Encontraba sus delicias en ejecutar los trabajos más humildes del convento. Amaba con predilección la mortificación. Decía: «Cristo no vive sino en el alma muerta a sí misma». Después de su muerte, encontraron su cuerpo ceñido con instrumentos de penitencia. Juana de Lestonac observaba las reglas hasta en sus más mínimos detalles. Poseía en alto grado el espíritu de oración. Decía que esta era la llave del paraíso. «Un alma sin oración es un soldado sin armas, nave sin vela, piloto sin brújula». Ella fue siempre la primera en el trabajo. En todo momento tenía abiertos su corazón, sus oídos, su boca y su despacho para recibir a sus religiosas, compartir sus penas, consolarlas y aconsejarlas. Tenía ardiente devoción a la Virgen y por ello puso la orden bajo su protección. En sus fundaciones pasó por muchos sufrimientos, persecuciones, calumnias, burlas, insultos irónicos, traiciones dolorosas. Pero ella siempre irradiaba a gran paz en estas luchas y decía a sus hijas: «La cruz nos hace conocer cuánto nos quiere Él». Su labor iba agotando sus fuerzas. A partir de 1635 su actividad era disponerse a bien morir. Juana de Lestonac falleció el 2 de febrero de 1640 a la edad de 84 años. Su cuerpo permanece incorrupto. Su fiesta se celebra el 15 de mayo.

0: En el programa de hoy, el Papa León XIV recibe en el Vaticano al secretario de Estado de Estados Unidos, Marco Rubio, y dialogan sobre libertad religiosa, la situación en Medio Oriente y el envío de ayuda humanitaria a Cuba.
1: Colombia extiende la eutanasia a personas con enfermedades no terminales y a menores de edad, una decisión del Ministerio de Salud que sectores provida califican como una derrota moral y un grave retroceso en la protección de la vida.
0: El crucero holandés afectado por un brote de hantavirus se dirige a las Islas Canarias, donde se prevé que llegue este domingo para desembarcar a los pasajeros.
1: El que fuera el secretario personal del Papa León XIV cuando era obispo en Perú destaca la paz, la unidad y el carisma agustino como los pilares pastorales de su primer año de pontificado.
0: En una tradicional misa en Estados Unidos honran a los servidores públicos que dieron la vida protegiendo a la comunidad, rezando por sus familias y pidiendo por quienes hoy siguen en primera línea de servicio. Hola Natalie, comenzando el programa.
1: Así es, Eddie, un gusto estar contigo también y con nuestros televidentes desde los estudios en Lima, Perú.
0: Gracias por acompañarnos en EWTN Noticias. Soy Eddie Rodríguez Morel.
1: Bienvenidos, yo soy Natalie Paredes.

0: Empezamos las noticias desde el Vaticano con el esperado encuentro entre el secretario de Estado de Estados Unidos, Marco Rubio, y el Papa León XIV. Es una reunión de la que ya se conocían algunos de los asuntos previstos en la agenda. Desde el gobierno estadounidense se destacó la importancia del encuentro para abordar cuestiones internacionales y reafirmar la estrecha cooperación entre Estados Unidos y la Santa Sede en favor de la paz y la dignidad humana. Durante la conversación también se trató la situación en Oriente Medio, aunque por el momento no han trascendido detalles concretos del contenido del diálogo. La visita se produce además pocos días después de unas declaraciones de Donald Trump en las que aseguró que la postura antibelicista del pontífice ante el conflicto con Irán podría poner en riesgo a muchos católicos. Nuestro corresponsal en el Vaticano, Javier Romero, amplía. Adelante, Javier.
1: Rubio ya había adelantado antes de la reunión que el objetivo del encuentro no era tanto calmar las aguas o que no se había organizado con motivo de las declaraciones de Donald Trump, sino que ya estaba fijado en el pasado para hablar de dos cuestiones como la libertad religiosa y cómo el gobierno de Estados Unidos está apoyando en instituciones de la Iglesia para hacer llegar ayuda humanitaria a Cuba. En todo caso, se espera que este encuentro haya servido para calmar las aguas y lo que también podemos destacar es que ha sido un encuentro distinto a lo que estamos acostumbrados a ver aquí en el Vaticano, porque pudimos ver cómo todos los alrededores de la Basílica de San Pedro estuvieron muy cerrados al público durante toda la mañana y también pudimos ver cómo fue un encuentro que duró mucho más de lo habitual de estos encuentros oficiales que suelen durar en torno a una media hora. Pues bien, este encuentro, este cara a cara entre Rubio y el Papa León duró más de una hora. En Roma, Javier Romero, EWTN Noticias.
2: Por otro lado, en Colombia, el Ministerio de Salud amplió el acceso a la eutanasia, también llamado suicidio asistido, para pacientes no terminales y menores de edad, reporta Ciprensa. La Corte Constitucional despenalizó la eutanasia en Colombia en 1997. Con las nuevas medidas, la eutanasia podrá aplicarse a personas con enfermedad grave e incurable, incluidos trastornos mentales, así como a quienes presentan lesiones corporales que impliquen la pérdida de uno o varios sistemas orgánicos por causas externas. El anuncio ha generado críticas de sectores defensores de la vida y de algunos legisladores, quienes califican la decisión como una derrota moral de la nación. Escuchemos al senador colombiano Mauricio Giraldo.
3: Y este gobierno, que se dice a sí mismo el gobierno de la vida, es el gobierno de la muerte. El gobierno de Petro acaba de sacar una resolución para permitir matar niños. Y si el niño tiene entre 14 y 17 años, la opinión de los padres no cuenta, su amor no cuenta, su compromiso con ellos no cuenta, porque desde los 14 años ellos pueden solicitar la eutanasia. Esto realmente es una aberración. Le están diciendo que el Estado sabe más que una madre, sabe más que el cuidado de un padre, sabe más un funcionario que el cuidado de papá y mamá para su hijo, que la vida de su hijo es desechable y sus padres ya no van a poder defenderlos. Y esta resolución no para ahí. Personas con discapacidades, pacientes con trastornos mentales, no podrán decidir. Un médico o un funcionario decidirá por ellos. Los hospitales, clínicas, IPS, cristianas, de valores, de principios, no podrán negarse. El Estado les impone esta resolución. Esto no es compasión, esto realmente es una defecio. El gobierno Petro está decidiendo quién vive y quién muere. No me voy a quedar callado. Haremos lo que está a nuestro alcance en los tribunales, en las calles y en el Congreso. Esta batalla la seguiremos dando.
0: Asimismo, Jesús Magaña, director de la plataforma Unidos por la Vida, también lamentó el acceso a la eutanasia en Colombia a pacientes no terminales y menores de edad. Anuncia que este 23 de mayo realizarán la vigésima Marcha Nacional por la Vida para mandar un mensaje firme al gobierno exigiendo la destitución de los funcionarios que promueven la cultura de la muerte con esta decisión de ampliar el acceso a la eutanasia. Escuchemos su mensaje.
4: Es nuevamente una acción antidemocrática, anticonstitucional, que destruye el entramado jurídico, destruye la democracia del país. Esto tiene además graves consecuencias, porque con esto estamos haciendo crecer lo que podríamos llamar la agenda de la cultura de la muerte o el master plan. Por un lado, destrucción de la vida de los niños por nacer, los más indefensos e inocentes, de una manera cruel por el aborto químico o por el aborto quirúrgico. Por otro lado, acabar con los enfermos a través de la eutanasia o con las personas que se sienten mal, aburridas, deprimidas, también aplicar la muerte. Es acabar por punta y punta la población. Esto es un suicidio demográfico. Es la solución más barata, porque ante el colapso creado por el gobierno del presidente Petro, que habla de un gobierno potencia de vida, lo que estamos viendo es un gobierno fracaso de vida. Estamos viendo que la solución a los problemas de los enfermos en el país no es aliviar a los enfermos, sino matar a los enfermos. Estamos viendo cómo la destrucción del sistema de salud ya está generando, por ejemplo, la no atención a enfermos con cáncer de la nueva EPS, de institutos como el de cancerología, que dice no podemos más, el gobierno no paga sus deudas y entonces no podemos seguir operando. Y ante esto, la solución brillante es ampliemos la eutanasia, matemos a los enfermos para acabar con la enfermedad. Esto es gravísimo, esto no puede ser tolerable y ojalá que pronto la sociedad reaccione, se ponga en pie y diga no más.
2: Sobre el crucero MV Ondius infectado por antivirus, les contamos que otros dos pasajeros infectados con el virus y otro con sospecha de contagio fueron evacuados este miércoles. Dos llegaron en estado grave a Ámsterdam. El crucero sigue estacionado frente a las costas de Cabo Verde, África, en medio del brote de esta enfermedad que afecta en forma letal a los pulmones y está transmitido por roedores, según la OMS. El crucero, varado con casi 150 personas a bordo, se dirigirá a las Islas Canarias en España, donde está previsto que llegue este domingo. Ahí una lancha recogerá a los pasajeros, que serán evaluados a bordo. Mientras tanto, las autoridades sanitarias de Sudáfrica y Suiza identificaron una cepa del virus en estos países, aparentemente transmitido por un hombre que viajó en el crucero MV Ondius, hospitalizado en Zurich, Suiza, tras contagiarse de antivirus. Con él sumarían 8 los viajeros infectados. 3 de ellos fallecieron. El barco zarpó de Argentina el 1 de abril con dirección al Atlántico, con escalas previstas en la Antártida, las Islas Malvinas y otros lugares. Escuchemos a dos pasajeros dentro del crucero.
5: Normalmente no haría un video como este, pero siento que necesito decir algo, así que escribí algunas cosas. Actualmente estoy a bordo del MV Ondius, y lo que está sucediendo ahora mismo es muy real para todos nosotros aquí. No somos solo una historia, no somos solo titulares, somos personas, con familias, con vidas, con personas esperándonos en casa. Hay mucha incertidumbre, y esa es la parte más difícil. Todo lo que queremos ahora mismo es sentirnos seguros, tener claridad y volver a casa. Así que si están viendo noticias sobre esto, recuerden que hay personas reales detrás y que no es algo que está sucediendo lejos. Nos está sucediendo a nosotros ahora mismo. Compartiré más cuando pueda, pero por ahora solo les pido su amabilidad y comprensión. Gracias.
6: Seguimos las normas de la Organización Mundial de la Salud, así que mantenemos la distancia entre nosotros. Las mascarillas, quienes se sienten cómodos usándolas, las usan especialmente en interiores. Salvo algunas excepciones, el ambiente es bastante bueno, dadas las circunstancias. Nos preocupan nuestros dos compañeros de viaje que están enfermos y a quienes aún no se les permite desembarcar. En cuanto a nuestra situación personal, nadie está enfermo, nadie tiene síntomas y tratamos de que siga así. ¿Hay pánico? En absoluto. Cierta resignación, cierta incertidumbre. Algunos lo sobrellevan mejor que otros, pero eso es todo.
0: Este viernes celebramos el primer año del pontificado de León XIV. Por eso, en Perú, donde el Santo Padre forjó el inicio de su ministerio sacerdotal, realizan una serie de actividades celebrando su labor pastoral en el mundo. En Chiclayo, tierra de misión del Papa León, se realizó el conversatorio "A mi querida diócesis de Chiclayo, que me ha dado tanto", en la que participó el padre Jason Sempertigue, quien fue ordenado por el Papa en 2015 y también fue su secretario personal. Para repasar este primer año del pontífice, entramos en contacto con el padre Jason. Padre Jason, bienvenido a EWTN Noticias.
7: Muchas gracias por la invitación, encantado de estar con ustedes.
0: Padre Jason, ¿cómo nace la relación entre usted y el Papa?
7: Bueno, desde que él llegó a Chiclayo, pues tuvo una relación cercana con todos los sacerdotes, pero conmigo particularmente porque él me ordenó sacerdote y luego a los 4 meses de ordenado sacerdote me pidió que fuera su secretario personal y fui su secretario personal durante 4 años en el obispado. Y allí, pues viviendo con él, compartiendo esa actividad de cada día en el obispado, pues se forjó una amistad que, por gracia de Dios, que se ha mantenido hasta ahora.
0: ¿Y cómo ve usted, que lo conoce de cerca, ¿no? ¿Cómo ve este primer año también del pontificado de León XIV?
7: Con mucha alegría porque los que le conocemos, digamos, de cerca, pues sabemos cómo es y le vemos ahora asumiendo esta misión de ser el sucesor de Pedro sin cambiar su personalidad. Él le dice sí al Señor, tal como es, con todas sus cualidades, con todas sus virtudes, y asume así esta misión, confiando en la gracia de Dios, y siendo el mismo, manteniendo esa capacidad de diálogo, esa capacidad de serenidad, de paz que lleva, la alegría, el sentido del humor, la pausa para tomar decisiones. Verle, pues, digamos que a los que le conocemos de cerca, pues no nos sorprende cómo va llevando esta misión.
0: Sí, y padre, ¿cuál considera usted que ha sido el mayor desafío en este primer año del pontificado de León XIV?
7: Pues yo creo que muchas cosas, ¿eh? Primero, yo creo que la conciencia que él quiere ayudarnos a tomar en toda la Iglesia de la importancia de la unidad. Y también la importancia de asumir el legado del Papa Francisco, sobre todo esa apertura al diálogo, esa apertura a la fraternidad, la escucha, y cómo él quiere llevar y guiar la Iglesia en continuidad con todo el magisterio de sus predecesores. Asimismo, desde el primer momento, él ha sido consciente, yo creo que por gracia de Dios y porque ha sabido escuchar la voz de Dios en su corazón, de la importancia del mensaje de paz para el mundo. Y no solamente lo repite por las circunstancias actuales, sino porque es el mensaje de Cristo. Yo recuerdo con alegría ese saludo del Papa en el balcón diciendo la paz con todos ustedes. Este es el saludo de Cristo resucitado. Y ese desafío de anunciar la paz es anunciar a Cristo.
0: Así es, padre. Y también algo importante es su espiritualidad agustina, ¿no? ¿Cómo se refleja esa espiritualidad en el papado de León XIV?
7: Pues la espiritualidad de comunión, la espiritualidad de una persona que no camina sola, que es consciente de que no puede caminar sola. Y eso el Papa, cuando era obispo de Chiclayo, pues yo lo he escuchado en varias ocasiones. Yo no sé vivir solo, yo no sé trabajar solo, nunca lo he hecho y no me gustaría hacerlo en ninguna circunstancia. Por eso sabe buscar colaboradores, sabe apoyarse en personas. Y una de las cosas que es muy importante y que yo con el tiempo voy descubriendo la importancia que tiene esta cualidad, él sabe fiarse de las personas que trabajan a su lado. No suele cuestionar el trabajo de sus colaboradores. Se fía de las personas que llama, de las personas que considera aptas para una misión, y confía como Dios lo hace con nosotros. Y personalmente sufre con la división. Lo sufría ya en cuando era obispo en Chiclayo, y yo seguramente no lo he conocido antes de ser obispo en Chiclayo, pero seguramente cuando tenía otra misión antes de venir a Chiclayo, también seguramente sufriría con los a veces gestos, acontecimientos de división que surgen en alguna iglesia local, en alguna comunidad. Y él siempre ha trabajado por la unidad, siempre ha trabajado por la unidad como ha podido, con todas sus fuerzas, porque eso es lo que hacemos todos, como podemos, ¿no? Como respondiendo a la llamada de Dios, poniendo todos los medios que se puedan, y sobre todo confiando en la gracia, ¿no? Que es una cosa muy agustiniana también, la confianza plena en la gracia de Dios.
0: Así es, padre. Entonces, durante este papado vamos viendo también cómo hay conflictos, ¿no?, en el mundo, y el Papa siempre su respuesta es de paz, de esperanza, de confianza, como usted menciona también, y de unidad. Padre Jason Semperti, muchas gracias por la entrevista.
7: A ustedes, muchas gracias, y que Dios les bendiga, y feliz Pascua.
2: Hacemos una pausa y al volver conocemos sobre los riesgos espirituales y ciertas prácticas de la nueva era en un nuevo libro que explica su incompatibilidad con la fe cristiana. ¿Qué es eso?
0: Además, en Bolivia anuncian la restauración de la llamada Capilla Sixtina de los Andes, un templo del siglo XVI que será rescatado con apoyo del gobierno de Estados Unidos.
2: Regresamos con más noticias con Enfoque Católico. Llevamos la mirada a Estados Unidos para ver la Misa Azul, una celebración católica tradicional dedicada a honrar a los miembros de los servicios de seguridad pública, especialmente a los que dieron su vida cumpliendo su deber. Nuestra corresponsal en Washington, D.C., Paula Flynn, informa.
8: Bomberos, policías y personal de emergencia desfilan hacia la entrada de la iglesia de San Patricio en Washington, D.C. para participar de la Misa Azul número 32, encabezados por agentes con atuendo escocés tradicional al sonido de las gaitas. Vecinos, miembros del Servicio de Aduanas y Protección Fronteriza, la Policía del Capitolio y distintas agencias de la capital estadounidense y del gobierno federal se reunieron para rezar por la seguridad de los socorristas y honrar a quienes han perdido la vida sirviendo a la comunidad.
5: La iglesia tiene una función pastoral hacia ellos que tiene sus raíces en la Biblia, ayudarles a sentir la presencia de Dios y también ayudarles a comprender las tensiones de sus vidas y las consecuencias que éstas puedan tener. Y eso es en parte el propósito de esta misa, hacer que la paz de Dios llegue a ellos de una manera más plena.
8: Monseñor Salvatore Criscuolo es el párroco de la Iglesia Católica de San Patricio y ha trabajado más de 40 años acompañando a los agentes y a sus familiares en los momentos más difíciles.
9: He conocido a la mayoría de los supervivientes en el peor día de sus vidas, cuando ha fallecido un ser querido. Recuerdo mi primer día, que fue el 4 de agosto de 1989. Un agente se ahogó. Estaba intentando salvar a alguien. Salvaron a la persona que intentaba suicidarse, pero, por desgracia, el agente se ahogó. Dos detectives me llevaron a la comisaría central para conocer a la familia. Cuando entré a esa oficina, la esposa estaba embarazada, con 8 meses, tenía 2 hijos, sus padres estaban allí, y sus abuelos, y sus 2 hermanos, que también eran agentes de policía.
8: Durante su homilía, el cardenal McElroy invitó a los agentes presentes y a sus familias a experimentar la paz que proviene de saber que Dios camina con ellos para que enfrenten de manera noble los retos más difíciles de la sociedad. Al final de la celebración se escuchó el TAPS, la melodía militar que se interpreta con trompeta o clarín en funerales y actos conmemorativos.
10: Yo creo que la fe es importante en todos momentos, pero sí, con una profesión como esta, que todos los días salimos de la casa, nos despedimos de los que nos quieren mucho, que dependen de nosotros, y no saber si vamos a regresar o no.
11: All life is valuable.
5: Toda vida es valiosa y esto permite a las personas comprender lo valiosa que es cada alma para Dios. Y sea cual sea la vocación a la que estén llamados en esta vida, ya sean profesores o agentes de policía, creo que la iglesia está ahí para reafirmar el valor de esa vida humana y la pérdida que supone.
9: La iglesia ha desempeñado un papel muy importante en la vida de los cuerpos policiales desde hace muchas y muchas décadas. De hecho, hace 100 años, la mayoría de agentes de policía de Estados Unidos eran católicos irlandeses. Y el hecho de hacer una pausa para reunirnos aquí en la histórica iglesia de San Patricio nos levanta el ánimo a todos.
8: Esta iglesia fue fundada en 1792 para servir a los inmigrantes irlandeses que trabajaban en la Casa Blanca o el Capitolio, y es la primera iglesia construida en la capital.
0: La primera misa azul se celebró aquí en la Iglesia Católica de San Patricio y se ha convertido en una celebración a nivel nacional en la que la comunidad agradece a los servicios de emergencia y a sus familiares. En Washington, D.C., Paola Flynn, EWTN Noticias.
12: Y ahora conoceremos sobre los riesgos de prácticas muy usadas buscando una paz interior. Sobre eso nos habla el libro De Espaldas a Dios, recientemente publicado. Veamos la entrevista.
0: En un contexto donde prácticas como el yoga, el mindfulness o el reiki se presentan como caminos de paz interior, el sacerdote Gustavo Lombardo del Instituto del Verbo Encarnado propone una mirada crítica en su reciente libro De Espaldas a Dios. Hoy estamos en conexión con el propio Padre Lombardo para profundizar en este desafío espiritual. Padre Gustavo Lombardo, bienvenido a EWTN Noticias.
13: Muchas gracias, Natalie. Un gusto poder estar aquí comentando este trabajito que hemos hecho.
0: Padre Lombardo, ¿qué es la nueva era que considera urgente hablar ahora de ella?
13: La nueva era supone que hay una era que ya pasó, por eso se dice nueva, aunque de nueva no tiene nada en realidad, pero supone que la era de Cristo, la era de Piscis, como le llaman, ya está superada y ahora hay que buscar algo totalmente nuevo, un nuevo paradigma donde el bien y el mal ya no son lo mismo, donde todo cambia absolutamente. Es un cambio de paradigma absoluto donde como que el centro, el foco es quitar a Cristo de en medio y que haya otros cristos, otras divinidades, en definitiva que el hombre mismo sea Dios. Pero que Cristo no tiene lugar es algo totalmente clarísimo en la nueva era.
12: Y precisamente, padre, la nueva era tiene distintas corrientes muy usadas y hasta consideradas atractivas por algunas personas. Estamos hablando de el yoga o el reiki, ¿no? Que muchas personas lo realizan en su día a día. ¿Por qué estas prácticas no son compatibles? Y si nos puede explicar también el desarrollo de ellas.
13: Cómo no, la nueva era trae estas cosas de Oriente porque le sirve esa cosmovisión oriental donde justamente Dios y el mundo son una sola cosa y también se mezclan divinidades. Entonces, la nueva era, que es esotérica, ¿no? Y que tiene el gnosticismo de fondo, trae a propósito esas religiones, esas culturas, porque ahí no hay ningún Cristo, porque eso ayuda a esa cosmovisión totalmente contraria a la cristiana. Y se presentan, por un lado el yoga se presenta como una cosa que simplemente sirve como para estirarse un poco, moverse y quitar el estrés. Y el mindfulness también. Y el mindfulness no es otra cosa que el budismo, dicho con palabras de marketing moderno, lo dice Jon Kabat-Zinn, que es el que lo comenzó, lo aclara después de 30 años, dice yo no usé palabras budistas porque la gente se iba a escandalizar, lo aclara él. Y el yoga también, son dos cosas que son religiones, son otras maneras de ver la realidad. Y no es algo que tenga que ver solamente con la psicología, es algo mucho más profundo. Por eso es mucho más peligroso y por eso se saca Cristo del medio. Aunque uno no lo crea, los efectos nunca son buenos, nunca son inocuos. Yo no he investigado cosas muy secretas, hay que leer un poco nada más. Y después también saber que detrás de los estudios que corroboran que hace tanto bien y demás, hay muchos estudios falsos, también está comprobado eso. Por tanto, no hay que creerse lo que se vende y saber que me estoy metiendo en otra religión con todo lo que eso implica. Si lo quiero hacer, hay intereses creados detrás para que la nueva era haya pegado tanto en Occidente. El que está detrás de la masonería, ¿no? Es parte de lo que explico en el libro. Por eso se vende tanto y por eso gente que es muy buena, acá hay mucha gente con muy buena voluntad, que no está bien formada, que busca a Dios, pero no encuentra a Dios, por eso el título del libro es Espaldas a Dios, porque termina alejándome de Cristo, que sabemos que es Dios encarnado, alejándome entonces del Dios verdadero.
12: Padre, ¿y por qué hay sacerdotes que piensan que no hay problema con acceder a algunas prácticas, como es el caso del yoga o el mindfulness?
13: Me parece que por falta de formación, o sea, no, obviamente no hay ninguna mala voluntad por lo general, es falta de formación. Entonces lo ven algo atractivo, algo que le sirvió a alguno en la superficie y no van más allá. Por eso trato justamente de mostrar en este libro que hay que formarse, hay que ir un poco más allá y realmente ahí nos damos cuenta de qué se trata. Sabiendo de qué se trata un sacerdote que justamente busca a Cristo y que para él Cristo es el único camino para ir al Padre, no va a recomendar eso. Además que digo, cito 9 exorcistas en el libro que hablan en contra de estas prácticas. 9 y 2 muy importantes. El padre Amorth, el más importante hasta hace poco, y el padre Ripperger, que todavía está vivo en Estados Unidos. Porque todas estas cosas que me alejan de Cristo y abren puertas extrañas y se mezclan con divinidades, abren las puertas al enemigo también.
12: Seguramente, como usted también lo menciona, estos exorcistas han hablado de algunas consecuencias que se ven en personas que han seguido estas prácticas. ¿Y nos podría comentar algunas antes de terminar?
13: Sí, o sea, la más difícil de todas de superar, si se quiere, es la posesión. La posesión, o la más llamativa, más que difícil, posesión, vejaciones. Y después está el tema de que justamente, aunque no llegue a eso, me va enfriando en mi fe. Hay gente que llega más, como leí un comentario en YouTube estos días, una señora que decía, la encargada de la catequesis en mi parroquia lo promueve al yoga y dice que no tiene nada de malo. Y otro abajo le pone, yo estuve ahí metida, y hasta que no toqué fondo no me pude dar cuenta. Trátala con mucho cariño, reza por ella, ¿no? Eso pasa. Hay que no, a veces tienen que tocar fondo para darse cuenta. Pero bueno, la idea es evitar que toquen ese fondo.
12: Padre, entonces, ¿dónde encontrar su libro de Espaldas a Dios para podernos alerta sobre estos temas?
13: Lo pueden buscar en ejerciciosespirituales.org. Ahí bastante arriba está ofrecido. Se venden en como 10 países en Latinoamérica. Está en Amazon también. La idea es que puedan, donde quieran conseguirlo, lo puedan conseguir.
12: Padre Gustavo Lombardo, muchísimas gracias por la entrevista.
13: Al contrario, Natalie, bendiciones.
12: En Bolivia continúa la restauración de la llamada Capilla Sixtina de los Andes con el financiamiento de Estados Unidos gracias a que acaba de renovarse por 5 años más un acuerdo entre gobiernos para la protección de este patrimonio cultural. Aquí los detalles.
14: El gobierno nacional y
15: el Ministerio de Turismo de Bolivia anunció hace unos días que la Iglesia de Santiago de Curaguara, de Carangas, también conocida como la Capilla Sixtina de los Andes, por las obras murales que alberga, será restaurada.
16: Es una inversión de $66,240 que van a reparar y impermeabilizar los techos de paja y se van a reconstruir los contrafuertes que sostienen el templo en sí mismo. Nos vamos a asegurar de que los murales estén a salvo.
15: El templo, cuya construcción data de entre 1587 y 1608, está al sur de La Paz. Es una gran estructura realizada en piedra y adobe. En su interior, las paredes y techos presentan pinturas con escenas bíblicas realizadas en 1777, según documentos del municipio de Curaguara de Carangas. En 1960 fue declarado Monumento Nacional.
17: Intervenir este templo no es solamente preservar un edificio, es preservar un sistema cultural, una memoria histórica y una forma de habitar el territorio. Iniciamos un compromiso con el tiempo, con la historia y con las generaciones futuras.
15: El proyecto es financiado por Estados Unidos, aprobado por el Fondo de Preservación Cultural del Departamento de Estado.
18: Este templo no solo es bello, su estilo arquitectónico y los murales interiores también nos cuentan sobre la historia de Bolivia. Estamos felices de haber concretado este proyecto que ahora se inicia y que dentro de algunos meses estaremos visitando completamente restaurado.
15: Por su parte, el obispo de Oruro, Monseñor Cristóbal Vialacic, agradeció a todos los que hacen posible la restauración.
19: Muchísimas gracias y sin duda alguna Dios les va a bendecir en forma particular. Que Dios les bendiga, les acompañe siempre.
15: El proyecto tendrá una duración de 6 meses y respetará el estilo y los materiales de construcción de la iglesia, que tienen características únicas para que la Capilla Sixtina de los Andes vuelva a recuperar por completo su esplendor.
2: Eso es todo por hoy, amigos. Gracias por haber estado con nosotros.
12: 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Hasta mañana.

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1: Es así, hermanos, que por la gracia de Dios nos encontramos una vez más con ustedes para acompañarles con el rezo del oficio de lectura. Hoy les acompañaremos con el rezo del viernes de la quinta semana del tiempo pascual, para lo cual les indicaremos las páginas que vamos a utilizar. Les recordamos que estamos usando el tomo segundo de la liturgia de las horas. Tomaremos la antífona del invitatorio juntamente con el himno de la página 456 de los textos comunes para el tiempo pascual hasta la solemnidad de la ascensión del Señor. Tomaremos el himno primero. La salmodia la tomaremos de la página 1007 del viernes de la primera semana del Salterio. La primera y segunda lectura la tomaremos del propio, del viernes de la quinta semana del tiempo pascual, como también el responsorio. Esto está en la página 728. Y la oración final la tomaremos unas páginas más adelante, como en Laudes, en la página 732.

0: Puestos en la presencia del Señor, decimos: Dios mío, ven en mi auxilio.
1: Señor, date prisa en socorrerme.
0: Gloria al Padre, y al Hijo,
1: y
0: y
1: al
0: Espíritu
1: Santo,
0: como era en el principio, ahora y siempre, por los siglos de los siglos. Amén. Aleluya. Verdaderamente ha resucitado el Señor. Aleluya.
1: Verdaderamente ha resucitado el Señor. Aleluya.
0: Venid, aclamemos al Señor, demos vítores a la roca que nos salva, entremos a su presencia dándole gracias, aclamándolo con cantos.
1: Verdaderamente ha resucitado el Señor. Aleluya.
0: Porque el Señor es un Dios grande, soberano de todos los dioses, tiene en su mano las cimas de la tierra, son suyas las cumbres de los montes, suyo es el mar porque él lo hizo, la tierra firme que modelaron sus manos.
1: Verdaderamente ha resucitado el Señor. Aleluya.
0: Entrad, postrémonos por tierra, bendiciendo al Señor Creador nuestro, porque Él es nuestro Dios, y nosotros su pueblo, el rebaño que Él guía.
1: Verdaderamente ha resucitado el Señor. Aleluya.
0: Ojalá escuchéis hoy su voz. No endurezcáis el corazón como en Meribá, como el día de Masá en el desierto, cuando vuestros padres me pusieron a prueba, y me tentaron aunque habían visto mis obras.
1: Verdaderamente ha resucitado el Señor. Aleluya.
0: Durante 40 años aquella generación me asqueó y dije: es un pueblo de corazón extraviado, que no reconoce mi camino. Por eso he jurado en mi cólera que no entrarán en mi descanso.
1: Verdaderamente ha resucitado el Señor. Aleluya.
0: Gloria al Padre, y al Hijo, y al Espíritu Santo, como era en el principio, ahora y siempre, por los siglos de los siglos. Amén.
1: Verdaderamente ha resucitado el Señor. Aleluya.
0: Tomaremos el primer himno. Cristo ha resucitado, resucitemos con Él. Aleluya, aleluya.
1: Muerte y vida lucharon, y la muerte fue vencida. Aleluya, aleluya.
0: Es el grano que muere para el triunfo de la espiga. Aleluya, aleluya.
1: Cristo es nuestra esperanza, nuestra paz y nuestra vida. Aleluya, aleluya.
0: Vivamos vida nueva, el bautismo es nuestra Pascua. Aleluya, aleluya.
1: Cristo ha resucitado, resucitemos con Él. Aleluya, aleluya, amén.
0: Levántate, Señor, y ven en mi auxilio. Aleluya. Pelea, Señor, contra los que me atacan. Guerrea contra los que me hacen guerra. Empuña el escudo y la adarga. Levántate y ven en mi auxilio. Di a mi alma, yo soy tu victoria.
2: Y yo me alegraré con el Señor, gozando de su victoria. Todo mi ser proclamará: Señor, ¿quién como tú que defiendes al débil del poderoso, al pobre y humilde del explotador?
0: Se presentaban testigos violentos, me acusaban de cosas que ni sabía, me pagaban mal por bien, dejándome desamparado.
2: Gloria al Padre, y al Hijo, y al Espíritu Santo.
0: Como era en el principio, ahora y siempre, por los siglos de los siglos. Amén.
2: Levántate, Señor, y ven en mi auxilio. Aleluya.
0: Juzga, Señor, y defiende mi causa, tú que eres poderoso. Aleluya. Yo, en cambio, cuando estaban enfermos, me vestía de saco, me mortificaba con ayunos, y desde dentro repetía mi oración.
2: Como por un amigo o por un hermano, andaba triste, cabizbajo y sombrío, como quien llora a su madre.
0: Pero cuando yo tropecé, se alegraron, se juntaron contra mí, y me golpearon por sorpresa, me laceraban sin cesar.
2: Cruelmente se burlaban de mí, rechinando los dientes de odio.
0: Gloria al Padre, y al Hijo, y al Espíritu Santo.
2: Como era en el principio, ahora y siempre, por los siglos de los siglos. Amén.
0: Juzga, Señor, y defiende mi causa, tú que eres poderoso. Aleluya. Mi lengua anunciará tu justicia, todos los días te alabará, Señor. Aleluya. Señor, ¿cuándo vas a mirarlo? Defiende mi vida de los que rugen, mi único bien de los leones.
2: Y te daré gracias en la gran asamblea, te alabaré entre la multitud del pueblo.
0: Que no canten victoria mis enemigos traidores, que no hagan guiños a mi costa los que me odian sin razón.
2: Señor, tú los has visto, no te calles. Señor, no te quedes a distancia. Despierta, levántate, Dios mío. Señor mío, defiende mi causa.
0: Que canten y se alegren los que desean mi victoria, que repitan siempre: grande es el Señor, los que desean la paz a tu siervo.
2: Mi lengua anunciará tu justicia, todos los días te alabará.
0: Gloria al Padre, y al Hijo, y al Espíritu Santo.
2: Como era en el principio, ahora y siempre, por los siglos de los siglos. Amén.
0: Mi lengua anunciará tu justicia, todos los días te alabará, Señor. Aleluya.
3: en tu resurrección, oh Cristo, aleluya.
2: Se alegraron los cielos y la tierra, aleluya.
3: Primera lectura del libro del Apocalipsis. El ángel del Señor me mostró el río de agua viva, luciente como el cristal, que salía del trono de Dios y del Cordero. A mitad de la calle de la ciudad, a ambos lados del río, crecía un árbol de la vida, de 12 cosechas, una cada mes del año. Y las hojas del árbol sirven de medicina a las naciones. Allí no habrá ya nada maldito. En la ciudad estarán el trono de Dios y el del Cordero, y sus siervos le prestarán servicio. Lo verán cara a cara y llevarán su nombre en la frente. Ya no habrá más noche, ni necesitarán luz de lámpara o del sol, porque el Señor Dios irradiará luz sobre ellos y reinarán por los siglos de los siglos. Me dijo, estas palabras son ciertas y verdaderas. El Señor Dios, que inspira a los profetas, ha enviado a su ángel para que mostrase a sus siervos lo que tiene que pasar muy pronto. Mira que estoy para llegar. Dichoso quien hace caso del mensaje profético contenido en este libro. Soy yo, Juan, quien vio y oyó todo esto. Al oírlo y verlo, caí a los pies del ángel que me lo mostraba, para rendirle homenaje, pero él me dijo, «No, cuidado, yo soy tu compañero de servicio, tuyo y de tus hermanos, los profetas, y de los que hacen caso de las palabras de este libro. Rinde homenaje a Dios».

0: Ya no habrá más noche, porque el Señor Dios irradiará luz sobre ellos, y reinarán por los siglos de los siglos. Aleluya.
1: En la ciudad santa estarán el trono de Dios y el del Cordero, y sus siervos le prestarán servicio, y reinarán por los siglos de los siglos. Aleluya.
0: De los sermones del Beato Isaac, abad del monasterio de Estella. Del mismo modo que en el hombre, cabeza y cuerpo forman un solo cuerpo, así el Hijo de la Virgen y sus miembros constituyen también un solo hombre y un solo Hijo del hombre. El Cristo íntegro y total, como se desprende de la Escritura, lo forman la cabeza y el cuerpo. En efecto, todos los miembros juntos forman aquel único cuerpo, que unido a su cabeza, es el único Hijo del hombre, quien, al ser también Hijo de Dios, es el único Hijo de Dios, y forma con Dios el Dios único. Por ello, el cuerpo íntegro con su cabeza es Hijo del hombre, Hijo de Dios y Dios. Por eso se dice también, Padre, este es mi deseo, que sean uno, como tú, Padre, en mí y yo en ti. Así pues, de acuerdo con el significado de esta conocida afirmación de la Escritura, no hay cuerpo sin cabeza, ni cabeza sin cuerpo, ni Cristo total, cabeza y cuerpo, sin Dios. Por tanto, todo ello con Dios forma un solo Dios, pero el Hijo de Dios es Dios por naturaleza, y el Hijo del hombre está unido a Dios personalmente. En cambio, los miembros del cuerpo de su Hijo están unidos con Él solo místicamente. Por esto, los miembros fieles y espirituales de Cristo se pueden llamar de verdad lo que es Él mismo, es decir, Hijo de Dios y Dios. Pero lo que Él es por naturaleza, estos lo son por comunicación, y lo que Él es en plenitud, estos lo son por participación. Finalmente, Él es Hijo de Dios por generación, y sus miembros lo son por adopción, como está escrito. Habéis recibido un espíritu de hijos adoptivos, que nos hace gritar, Abba, Padre. Y por este mismo espíritu, les da poder para ser hijos de Dios, para que, instruidos por aquel que es el primogénito de muchos hermanos, puedan decir, Padre nuestro que estás en los cielos. Y en otro lugar afirma, subo al Padre mío y Padre vuestro, al Dios mío y Dios vuestro. Nosotros renacemos de la fuente bautismal como hijos de Dios y cuerpo suyo en virtud de aquel mismo espíritu del que nació el Hijo del Hombre, como cabeza nuestra del seno de la Virgen. Y así como Él nació sin pecado, del mismo modo nosotros renacemos para remisión de todos los pecados. Pues así como cargó en su cuerpo de carne con todos los pecados del cuerpo entero, y con ello subió a la cruz, así también mediante la gracia de la regeneración hizo que a su cuerpo místico no se le imputase pecado alguno, como está escrito, «Dichoso el hombre a quien el Señor no le apunta el delito». Este hombre, que es Cristo, es realmente dichoso, ya que, como Cristo cabeza y Dios, perdona el pecado. Como Cristo cabeza y hombre, no necesita ni recibe perdón alguno, y, como cabeza de muchos, logra que no se nos apunte el delito. Justo en sí mismo, se justifica a sí mismo. Único salvador y único salvado. Sufrió en su cuerpo físico, sobre el madero, lo que limpia de su cuerpo místico por el agua. Y continúa salvando de nuevo por el madero y el agua, como Cordero de Dios que quita, que carga sobre sí el pecado del mundo. Sacerdote, sacrificio y Dios, que ofreciendo su propia persona a sí mismo, por sí mismo se reconcilió consigo mismo, con el Padre y con el Espíritu Santo.

0: Nosotros, siendo muchos, somos un solo cuerpo en Cristo, pero cada miembro está al servicio de los otros miembros. En Cristo habita corporalmente toda la plenitud de la divinidad, y por Él habéis obtenido vuestra plenitud. Aleluya.
1: Él es la cabeza del cuerpo, de la Iglesia. Él es el principio, el primogénito de entre los muertos, y así es el primero en todo. En Cristo habita corporalmente toda la plenitud de la divinidad, y por Él habéis obtenido vuestra plenitud. Aleluya.
0: Oremos. Danos, Señor, una plena vivencia del misterio pascual, para que la alegría que experimentamos en estas fiestas sea siempre nuestra fuerza y nuestra salvación. Por nuestro Señor Jesucristo, tu Hijo que vive y reina contigo en la unidad del Espíritu Santo, y es Dios por los siglos de los siglos.
1: Amén.
0: El Señor nos bendiga, nos guarde de todo mal y nos lleve a la vida eterna.
1: Amén.
0: Bendigamos al Señor.
1: Demos gracias a Dios.

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1: ¿Qué te dice Jesús hoy en el Evangelio? El Evangelio de hoy está tomado de San Juan, capítulo 15, versículos del 12 al 17. Ayer hablábamos de cómo es el amor de Dios hacia nosotros. Jesús nos ama como el Padre le ha amado a Él. Y hoy el Señor nos invita a que también nosotros seamos imagen suya, amando a los demás como Él nos ha amado. Y a continuación nos dice cómo ha sido ese amor que Él nos ha tenido. Nadie tiene amor más grande que el que da la vida por sus amigos. Si convencernos del amor de Dios, hermanos, nos resulta difícil. Más difícil aún es amar a los demás como nos ama Jesús. Hoy podríamos echar una ojeada al mundo y no nos vayamos muy lejos, miremos dentro de nuestra iglesia. Podemos decir que el amor de caridad con que Jesús nos invita a amarnos reina entre los cristianos. O por el contrario, nos encontramos a veces con que hay entre nosotros celos, envidias, resentimientos, antipatías, rivalidades, contiendas, chismes, indiferencia y muchas cosas más. Por eso nosotros, si buscamos crecer en santidad y acercarnos cada vez más a Dios, debemos primero evaluarnos para ver cómo es mi amor a mi hermano y luego buscar la manera de cómo poder lograr eso que Jesús me pide, que es amar hasta estar dispuesto a dar la vida. Evidentemente, en este camino de crecimiento espiritual siempre nos vamos a encontrar muy atrás. Somos aún muy humanos e imperfectos. Alcanzar ese amor al hermano que Dios nos pide es para nosotros una empresa imposible. Por eso, como decíamos en días pasados, la santidad no es algo que yo alcanzo con mis fuerzas, sino que es una obra que Dios realiza en mí. Es decir, yo nunca podré amar como Dios me ha amado. Lo que sí puedo hacer es permitir que sea Dios mismo el que ame a mi hermano en mí. El santo es el alma que ha sido totalmente transformada e invadida por Dios. Ha sido, en cierta manera, deificada ya aquí en la tierra. Es aquello de San Pablo, ya no vivo yo, es Cristo quien vive en mí. He desaparecido yo para dar paso a la vida de Cristo en mi alma. Por tanto, Cristo ama en mí, trabaja en mí y a través de mí, se irradia por mí. Eso es lo que seremos en el cielo, almas que viven en Dios. Pero ya aquí en la tierra debemos procurar alcanzar ese grado de santidad que Dios ha pensado para cada uno de nosotros. Entonces alguno se preguntará, ¿cómo puedo lograr eso? ¿Cómo puedo hacer para que Dios viva en mí y yo quede transformado en Él? Ante todo, debemos saber que eso no se consigue en un día. Es un trabajo que dura hasta nuestra muerte, pero que con la gracia de Dios podemos alcanzar si confiamos en Él, si le dejamos obrar y ponemos lo poco que está de nuestra parte. Lo primero que siempre decimos y lo más fundamental en la vida espiritual es la oración. El trato personal con Dios. Si tú quieres, hermano, comenzar una vida de unión con Cristo y un trabajo serio de crecimiento espiritual y santificación, tienes que dedicar diariamente un tiempo para estar con Dios a solas, leer su palabra para conocerlo, hablar con Él para pedirle que te ayude en ese camino, escucharlo para saber lo que quiere de ti, y que así ese conocimiento mutuo entre Él y tú vaya engendrando un amor mutuo. Y el amor hace semejanza. En la medida en que tú crezcas en ese amor de Dios, en esa medida Él te va a ir asemejando a Él. Y nunca hay que desanimarse, porque en la vida espiritual no todo es una ascensión continua, ¿no? Hay subidas y bajadas, hay curvas y autopistas. Hay caminos fáciles y difíciles, momentos de gozo y de dolor, de consuelo y de desolación, de luz y de oscuridad, de crecimiento y de espera. Pero la clave está en que perseveremos en esa búsqueda y en ese anhelo de unirnos cada vez más a Él, y que por la fe Aprendamos a ver todos los acontecimientos de nuestra vida como venidos de su mano para conducirnos hasta la meta. Pero no olvidemos que Dios nos ha dejado un atajo y una gran ayuda en este camino, la Santísima Virgen. Abandonándonos a su dirección es como mejor podremos hacer para alcanzar a Dios. Si nos ponemos en sus manos y nos dejamos guiar por ella, no digo que correremos, sino que volaremos por el camino de la perfección. Ella hará de nosotros otro Jesús.

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1: Estimados amigos, reciban un cordial saludo. Hoy es 8 de mayo y la Santa Madre Iglesia nos recuerda a Nuestra Señora de Luján, patrona de la República Argentina. Antonio Farías Sea, un hacendado radicado en Sumampa, Santiago del Estero, quería colocar en su estancia una capilla para la Virgen. Le pidió a un amigo que vivía en Brasil que le enviara una imagen de la Inmaculada Concepción de María. El amigo le envió dos, la que le había encargado y otra de la Virgen con el niño Jesús. Cuando llegaron, fueron colocadas en una carreta y partieron en caravana rumbo a Sumampa. La imagen era llevada en carreta de Buenos Aires a Santiago del Estero cuando se detuvo inexplicablemente a las orillas del río Luján, cerca de la casa de don Rosendo Oramas. Se cambiaron los bueyes y se bajó la carga. Los bueyes rehusaban cruzar el río. Entonces alguien observó las dos pequeñas cajas con las imágenes de la Virgen. Bajaron la estatua de la Virgen con el niño sin que nada sucediera. Pero cuando removieron la caja con la Inmaculada, inmediatamente los bueyes echaron a andar. Pronto la noticia se propagó y llegaban numerosos peregrinos. Al principio la imagen fue llevada a la casa de don Rosendo, quien fabricó la capilla primitiva donde se veneró a Nuestra Señora durante 40 años. Un esclavo escogido por la Virgen, Manuel, fue traído de África y vendido como esclavo en Brasil. Llegó al Río de la Plata a los 25 años de edad, en la misma embarcación donde venía la bendita imagen de la Virgen. Presenció el milagro en la estancia de don Rosendo y dedicó desde entonces toda su vida a cuidar de la Virgen de Luján. Doña Ana de Matos, viuda de Siqueiras, tenía tierras junto al río Luján y quería construir una capilla y llevar la imagen a su casa. En el año 1671 habló con el padre Juan de Oramas y la colocó en su casa, pero la Santa Virgen desapareció y la encontraron en su antigua capilla. Doña Ana volvió a llevar la imagen a su casa y por segunda vez regresó a la estancia de don Rosendo. Luego de confirmar la veracidad de lo sucedido, la autoridad eclesiástica autorizó oficialmente el culto público a la pura y limpia Concepción del río Luján. Doña Ana donó el terreno para la realización del nuevo templo en el año 1677, lugar en donde actualmente se encuentra la Basílica de Luján. En agosto de 1754 se inicia una nueva construcción que en 1765 se termina felizmente y los cabildantes de Luján eligen y juran a Nuestra Señora por celestial reina y patrona. En 1889, el padre Jorge María Salvaire fue nombrado cura párroco de Luján y dedica desde entonces su vida y esfuerzos para edificar la gran basílica con el apoyo de Monseñor Aneiros y la colaboración de sus compañeros de congregación. Inicia la construcción de la actual Basílica Nacional el 6 de mayo de 1890. La basílica se inaugura en 1935. El padre Jorge, en 1886, presenta al Papa León XIII la petición del episcopado y de los fieles del Río de la Plata para la coronación de la Virgen. El pontífice bendice la corona y le otorga oficio y misa propios para su festividad, que queda establecida en el sábado anterior al cuarto domingo después de la Pascua. La coronación canónica se realiza el 8 de mayo de 1887. El santuario recibió de Pío XII el título de basílica en 1930. Juan Pablo II bendijo la imagen de Nuestra Señora de Luján el 11 de noviembre de 1995 con ocasión de la visita ad limina de los obispos argentinos. Muy bien, queridos amigos, Nuestra Señora de Luján, el santo para el día de hoy.

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2: Te he dicho mil veces que vayas a la catequesis y te voy a acompañar a la catequesis. Y tantas palabras así de los padres a sus hijos que con mucha razón, cuando tienen ya la edad suficiente, de todo esto vamos a hablar hoy, tienen mucho interés y empeño en que sus hijos aprendan el catecismo. Fantástico. Hasta aquí yo estoy totalmente entusiasmada. Ahora, claro, la pregunta que le vamos a hacer hoy al padre Julio es: ¿qué es la catequesis? ¿Realmente es cosa de niños y solo para niños? Este es el tema que hoy quisiera tocar porque tengo
3: perfecto,
2: mis dudas.
3: Perfecto.
2: Bienvenido, padre Julio.
3: Muchas gracias. Comenzando por la segunda parte, ¿la catequesis es una cosa de niños? Pues yo creo que es uno de los asuntos que tenemos hoy en la formación cristiana. Y hay gente que dice, eso cuando éramos niños. Y hoy se habla de catecumenado, de adultos. ¿Por qué? Porque nunca acabamos de conocer suficientemente la realidad cristiana y el misterio cristiano. Y por lo tanto, la catequesis, en este sentido, el descubrimiento del contenido y del misterio de Jesucristo muerto y resucitado, pues no se puede reducir a una etapa, sino que es para toda la vida. Y de hecho a veces nos encontramos con personas científicamente bien formadas en su asignatura o en su realidad.

0: y en cambio en la fe se han quedado enanos, con lo mismo de niños.
1: Esto es una verdad como un templo y uno se queda pasmado al oír las barbaridades tan grandes que dicen algunos que se llaman católicos, pero que no tienen ni idea del contenido de su fe.
0: Efectivamente, y por eso no se puede reducir a los niños, porque es que entonces cometemos un disparate grande. Yo creo que vamos avanzando, vamos avanzando. Hoy mismo he tenido yo una persona casada, uh-huh, que tiene trabajo por la tarde, lo tenía también por la mañana, pero bueno, a nivel familiar han decidido que dejara el de la mañana. Uh-huh. Y me decía, ay, como estoy acostumbrada a la actividad, pues ahora me siento un poco en el aire. Y me ha dicho, voy a ir a la Facultad de Teología y voy a coger, aunque sea, una asignatura.
1: Claro, va a tomar una asignatura y muy bien hecho.
0: Claro, para formarse.
1: Claro, totalmente.
0: Esto es muy interesante. Y de hecho, aquí tenemos en la Facultad de Madrid, pues cada vez va habiendo más seglares que están haciendo los cursos de teología.
1: Claro, también me ha gustado mucho y me parece muy realista cómo ha presentado usted el tema, porque es una persona que ha decidido de común acuerdo con su esposo dejar, si tenía dos puestos de trabajo, a lo mejor a media jornada o lo que sí fuera, pero ha preferido dejar uno para poderse dedicar más a su familia,
0: claro,
1: y de
0: claro,
1: paso también claro, a su formación.
0: Fundamentalmente ha sido tema de familia.
1: Claro.
0: Pero claro, ahora los niños van al cole y ella por la mañana se encuentra un poco de decir, ay, ¿qué pasa aquí?
1: Pues, bueno, qué buena idea.
0: Ha tomado esa decisión que a mí me ha parecido formidable. O sea,
1: totalmente.
0: Como no tiene ningún problema de sacar las asignaturas en un año, uh-huh, pues coge una asignatura, ay, de primero o dos.
1: Toma esta asignatura, acuérdese de nuestros amigos de Argentina,
0: y como
1: padre.
0: Además, todas las asignaturas están pues muy relacionadas, pues cogiendo una también,
1: bueno,
0: se va formando en todas.
1: Esto es, tomando, claro, una asignatura, padre, acuérdese de algunos países donde ese verbo no se puede usar. Bueno, continuamos con el tema de la catequesis. Claro, esto de a nivel universitario, ir a la Facultad de Teología de mi ciudad, ver qué materias se imparten, poder asistir a las clases, aunque sea como oyente, fantástico. Ahora bien, también puede haber muchos fieles que, bueno, a lo mejor no se atreven a tanto porque no tienen un nivel universitario, pero en cambio,
0: sí,
1: ven que les haría falta que cuando vienen sus niños de catequesis, de haber ido a la catequesis y les preguntan una u otra cosa, pues a lo mejor ni siquiera saben ellos explicarles a sus niños. Es decir, le dice el niño, hoy he aprendido lo que es la Santísima Trinidad.
0: Eso es un asunto importante. Y de ahí que tengan el catecismo amplio en casa.
1: ¿Se refiere usted?
0: Porque eso, claro, les va a dar a ellos una consistencia para poder responder a los niños.
1: Sí, padre, beba un poquito de agua. Esto de hacer los programas en vivo y en directo tiene su inconveniente, que uno se puede ahogar, pero...
0: Pues a veces tiene, pero bueno, ¿qué vamos a hacer?
1: No, padre, respire bien mientras comentamos a los oyentes esta idea que usted ha dicho. Es fundamental que en nuestras casas tengamos todos el catecismo de la Iglesia Católica. Yo tengo ahora en las manos la edición que nos aconsejó el padre Julio, con quien estamos hablando precisamente, una edición de bolsillo, bueno, un bolsillo un poco grande, pero que es un libro gordito en papel Biblia, es como si tuviera uno, es parecido al aspecto de la Biblia, y es fantástico tenerlo, porque yo voy buscando, por ejemplo, en el índice por temas y encuentro todas las cosas que a lo mejor me puede preguntar alguien. Y es, claro, es fundamental.
0: ¿Y ese libro de qué editorial es?
1: Padre, ahora mismo se lo voy a decir. Asociación de Editores del Catecismo. En España es esta versión, la nueva edición conforme al texto latín oficial del 97.
0: Ya, o sea, el resumen.
1: No, es la edición completa, lo que pasa que no es un tamaño grande, sino que es un tamaño...
0: Ah, bueno, tamaño reducido,
1: exactamente,
0: sí.
1: pero bueno, claro...
0: Con letra más pequeña y
1: sí,
0: tal,
1: sí, pero vamos, tiene unas 970 páginas.
0: Vale, perfecto. Yo decía el otro porque es el...
1: El compendio.
0: Porque es más... Bueno, el compendio, por supuesto... Yo del compendio, ¿sabes lo que hago?
1: No.
0: De cuando entro en la habitación, de vez en cuando, voy leyendo todas las preguntas.
1: Ajá.
0: Y así voy repasando.
1: Fíjense.
0: Un día leo dos preguntas. Voy repasando también. Porque estamos al día, y estar al día significa un poquito de esfuerzo. Bueno, pues la Iglesia nos ha proporcionado todos los elementos para que nosotros también podamos formarnos. El sacerdote no se puede parar tampoco.
1: Así es.
0: Sino que tiene que repasar continuamente la doctrina de la Iglesia para poder exponerla.
1: Es así, padre, pero fíjense, amigos oyentes, yo creo que este ejemplo, esta instantánea, esta pequeña confidencia del padre Julio, un sacerdote que ya tiene muchos años y mucha experiencia, ¿verdad? Y muy llenos. Y, por cierto,
0: el Señor lo sabe, los hombres menos.
1: Él se ha encargado de llenarlos, padre. Entonces, el que un sacerdote, incluso dentro de sus tareas, cuando llega a su habitación, tiene ahí el compendio del catecismo, lo abre y siempre tiene la costumbre de leer dos o tres preguntitas para que son muy rápidas, son preguntas, está todo puesto en preguntas y respuestas, se llama el compendio del catecismo, es un libro ya mucho más reducido, además con unos grabados preciosos que sirven para meditar. Bueno, pues en este compendio, eso sí que es una cosa que lo podemos tener todos. Y de vez en cuando, yo qué sé, hasta organizar juegos en familia de a ver quién sabe responder a las preguntas.
0: Y tiene una ventaja que, como pone los números también del grande,
1: sí,
0: pues entonces se pueden consultar cuando hay alguna duda, lo que sea. Pero vamos, que deberían ser dos elementos de trabajo que no nos deberían faltar nunca. El catecismo amplio y el resumen.
1: Pero vamos a ver,
0: el
1: padre,
0: compendio.
1: Por ejemplo, un matrimonio que nos esté escuchando y que tiene hijos ya adolescentes, 14, 16 años, lo que sea, que empiezan a hacer preguntas más profundas, más difíciles, ¿no? Sobre el origen del mal, sobre por qué hay guerras en el mundo, etcétera, etcétera. Qué importante es que los papás, si no saben a lo mejor todo, es lógico, pero que tengan en casa siempre una respuesta para sus hijos.
0: Claro.
1: Y que con ellos les diga, mira, yo esto no te sé contestar, pero vamos a buscarlo juntos en el catecismo. Fíjate lo que dice, qué interesante. Y con toda humildad se van enriqueciendo.
0: Claro, y a veces los sacerdotes tenemos que hacerlo. No todo lo que se nos pregunta podemos dar una respuesta inmediata. Yo a veces digo, mira, déjame, lo voy a mirar, lo voy a estudiar y ven dentro de una semana.
1: Totalmente. Ah.
0: O sea que eso yo creo que no quita autoridad a los padres.
1: Al contrario, al contrario.
0: Que sean sencillos, es decir, mira hijo, esto vamos a mirarlo en el catecismo a ver qué nos dice.
1: Totalmente. Y quitémonos de la cabeza la idea de que el catecismo es una cosa de niños, porque realmente es lo que nos hace ser adultos en la fe y muchos adultos de hoy, si hacemos estadísticas. O peor, a mí me ha ocurrido, padre, yendo por la calle, me acuerdo antes de ser misionera, ¿no? Yendo por la calle en Madrid o así, muchas veces fui detenida en la calle, o sea, parada por una persona o un joven que estaba con un cuestionario y que eran de sectas. Y entonces la forma de entrar a la persona es hacerle unas cuantas preguntas sobre su fe. Y entonces, ¿qué es lo que ocurre? Que la persona acaba abochornada porque no sabe, tiene que reconocer que no conoce su propia fe. Por ejemplo, ¿sabe usted? Le paran a usted en la calle, amigo oyente, y le dicen, a ver, ¿conoce usted los mandamientos de Dios y de la Iglesia? Amigo, a ver, ¿cuántos de ustedes los recuerdan? O tantas otras cosas. ¿En qué lugar de la Biblia ha instituido nuestro Señor la confesión? ¿No es eso un invento de los curas? A ver, ¿quién sabe contestar? Digo esto porque las sectas están haciendo mucho daño sobre la base de la ignorancia de muchos católicos.
0: Claro, claro. Precisamente por eso tiene sentido siempre la realidad de la catequesis, que hay que tener en cuenta que la catequesis como tal es un modo de enseñanza original, no es una conferencia,
1: ajá,
0: no es un discurso. Catequesis,
1: ¿qué significa?
0: Quiere decir una cosa tan sencilla como enseñar con fuerza o enseñar con ruido, que dice el padre Vilariño. Una catequesis tiene que ser desarrollar un tema con fuerza, con ruido, haciendo preguntas, etcétera. Porque hay otro tipo de cosas que es una conferencia, es un discurso, etcétera. La catequesis tiene su propio sentido y de hecho así lo hemos observado siempre.
1: Uh-huh.
0: O sea, la catequesis cuando se da son preguntas, son porque si no, no damos una catequesis, damos una conferencia.
1: O una clase incluso.
0: O una clase.
1: Es diferente.
0: Pero esto hay que tenerlo en cuenta siempre. Por eso en las catequesis, sea de adultos, sea de
1: de niños,
0: hay que hacerla viva, es una catequesis viva.
1: Totalmente. Y claro,
0: esto es muy importante que lo tengamos en cuenta todos, porque si no, a veces se puede hacer aburrida. Una catequesis, todo lo contrario. Por eso los grandes catequistas siempre han empleado mucho los grabados, han empleado mucho los ejemplos, han empleado mucho las representaciones, porque esto es lo propio de una catequesis.
1: Totalmente. Me acuerdo ahora de un maestro inigualable de catequesis, no lo conocí personalmente porque las fechas no me dieron lugar a ello, pero fue el Beato Manuel González.
0: Ah, el Beato Manuel González era un primor, un primor. En el Congreso Nacional de Catequesis de Valladolid, él hizo una representación preciosa de catequesis con unos 2.000 niños.
1: ¡Caramba!
0: En una iglesia de Valladolid, no sé si fue la catedral o cuál fue. ¿Qué significaba? ¿Cómo se podía matar al demonio? Y para ello escenificó una corrida de toros hasta que acabó con él.
1: Y todos los niños atentos, no se aburrió ni uno.
0: Es decir, él era andaluz y por lo tanto con una imaginación preciosa. Pero ahí tenéis un caso, es decir, esto es una representación del Evangelio, de las parábolas, de lo que sea. Esto es una catequesis.
1: Claro,
0: es una realidad viva. Otra cosa es una clase, un discurso, una conferencia. Sí. Otra cosa.
1: No olvidemos, padre, que, por ejemplo, nuestro Señor Jesucristo, cuando enseñaba al pueblo, enseñaba a los apóstoles con sus parábolas, era una catequesis total.
0: Evidentemente.
1: O sea, era algo vivo. Los tenía todos con los ojos
0: más,
1: como platos.
0: Si los sacerdotes y los que hacen las lecturas en la Eucaristía se hicieran con sentido, sería una perfecta catequesis. Porque hay distintos personajes, por lo tanto hay que darles entrada, hay interrogantes, hay cosas de ironía, hay montones de recursos en una lectura del Evangelio, que es lo que hace la catequesis, es decir, hay que hacerlo vivo. Porque si el Evangelio es una buena noticia, nosotros no podemos hacer una buena noticia diciendo, me ha tocado el gordo.
1: Claro, evidente.
0: Decimos, mire usted, que es que me ha tocado el gordo.
1: Claro.
0: Pues el Evangelio es una buena noticia. Tenemos que acostumbrarlo a hacerlo también vivo, incluso en la propia lectura, porque si no, es que da pena.
1: Sí.
0: ¿Usted me está diciendo una buena noticia? Y me está diciendo tan mal, amor, sí. No me fastidie.
1: Diríamos que está aquí, podríamos poner aquí en práctica el famoso dicho que es un lema en los medios de comunicación, prohibido aburrir.
0: Claro, claro.
1: Porque sería casi así, un pecado,
0: así,
1: ¿no?
0: Así tiene que ser la catequesis, ¿eh?
1: Claro.
0: Y muchas veces la Eucaristía, simplemente bien celebrada, es una catequesis preciosa. Los gestos, por las distintas intervenciones, por el estilo de oración, por tener los brazos en plan de oración. O sea, hay montones de recursos, tanto en la parte de lectura como en la parte de celebración del misterio, dos partes de la Eucaristía.
1: Una pregunta, padre Julio, que seguro que se la está planteando algún oyente, que a lo mejor le está entrando por dentro el gusanillo y el deseo y la ilusión de poder ser catequista. ¿Es muy complicado ser catequista? ¿Qué hace falta para ser catequista en la parroquia?
0: Bueno, lo primero, querer, que es lo más importante. Primero, querer ser catequista. Segundo, pues presentarse al párroco y hablar con él. Y después hay que formarse también, ¿eh?
1: Pero aquí está el punto. Usted lo ha dicho, después hay que formarse. Lo pregunto porque puede haber personas que nos oigan, por ejemplo, padres o madres de familia, o abuelos, ¿por qué no?, que retirados, jubilados, que digan, pues yo ahora tendría un tiempo y me gustaría mucho ayudar a transmitir la fe a otros.
0: Pues claro, o quizás que incluso puede ser bien en grupos para niños o bien en grupo a nivel de familia, de grupos de familias, de esposos que se reúnen pues para hablar de los asuntos familia, educación de los hijos, etcétera, etcétera. Sin duda ninguna. Y formarse. Precisamente el Papa, en la última catequesis que yo he percibido, habló de un padre de San Ambrosio,
1: sí,
0: como catequista.
1: Sí.
0: Y es una catequesis que él hizo los miércoles, preciosa. preciosa, porque dijo varias cosas importantes, entre otras este sentido de la formación, pero dijo también de la vivencia. Un catequista no puede ser una persona que simplemente sabe cosas. No, un catequista tiene que ser un hombre que viva su fe. Porque dijo, fijaos, con una imagen también, qué preciosa y qué bonita. No puede ser un clown.
1: Un payaso.
0: No puede ser un payaso.
1: Ni un actor, en ese sentido, que esté haciendo
0: claro,
1: teatro.
0: Simplemente va allí a hacer una representación. No, tiene que ser un hombre que viva. Fíjate, qué imagen más bonita del Papa para decir, un catequista no puede ser un payaso. Pues nos ha arreglado, ¿eh?
1: No, mire, esto es importantísimo. No me gustan las polémicas, pero hay una cosa que hay que recordar porque es una realidad que se puede dar en algunos lugares, o en todos. Y es, por ejemplo, la contradicción de que los niños, o los adultos, o los jóvenes se encuentren, que puede ocurrir, sería una cosa muy negativa, con un catequista que a lo mejor, bueno, pues les da unas explicaciones, pero luego él mismo no vive su vida cristiana. Por ejemplo, no va a misa o, por ejemplo, vive juntado con una persona sin casarse. Estas cosas hacen mucho daño y, bueno, personalmente pienso que esa persona
0: desde el punto de vista
1: no
0: de
1: debería
0: la,
1: ser catequista.
0: De la fe es inimaginable.
1: Inimaginable.
0: Es decir, una cuestión es, mira, yo en este momento tengo una crisis, pues mire, hay que resolverla, pero mientras está en esa situación, no se puede dar una catequesis porque uno está haciendo de payaso.
1: Claro.
0: Otra cuestión es decir, yo no soy perfecto. Pues claro, nadie es. Tenemos que luchar todos los días. Pues claro, como todo hijo de vecino. Es decir, hay que tener también un sentido del equilibrio, pero hay actos que son públicos y no podemos aceptar situaciones que contradicen lo que se está diciendo de una manera palmaria.
1: Es así. Quisiera recordar a nuestros amigos oyentes en tantos países que estamos en este momento en vivo y en directo con ustedes y que sería para nosotros una gran alegría poder recibir una llamada telefónica, ¿por qué no? A lo mejor de un catequista o de una persona que desearía pero no se atreve a ofrecerse por tal o cual motivo, que quiere consultar alguna duda. Y sería muy bonito o que nos llame o que nos escriba. Vamos a recordar el teléfono de este programa en directo, 93-301-3194. Repito, 93-301-3194. Si nos llaman desde fuera de España, primero marquen el 34. Y si alguna persona desea mandarnos un correo electrónico para plantear alguna pregunta y que el padre Julio conteste en otro programa, por favor, háganlo a esta dirección, todo en minúsculas. Lo siguiente, nsebarcelona@testimonio.net, repito, nsebarcelona@testimonio.net. Padre Julio, quisiera hacer aquí un pequeño homenaje. Usted también, creo, no sé si usted ha estado en misiones en América en algún momento.
0: Pues no.
1: ¿No le tocó?
0: No. He estado en Guinea Ecuatorial un
1: mes.
0: Ah,
1: en África. Pues debe
0: pero
1: ser.
0: Pero simplemente de paso, ¿no?
1: Ya.
0: Pero sin embargo tengo una anécdota preciosa de un catequista.
1: Eso quería que nos cuente porque da gusto ver en las iglesias jóvenes cómo funciona la catequesis. Adelante.
0: Mira, allí teníamos la reunión de los claretianos en Guinea Ecuatorial. Yo iba para un asunto concreto y en la reunión, lógicamente, para reunirse todos, tuvieron que dejar durante la semana, algunos días, pues las misiones no tuvieron Eucaristía, faltaron los padres.
1: Claro, lógico.
0: Bueno, cuando yo llegué
1: ¿Un poblado?
0: A uno de los poblados de las ciudades, ya con los padres que volvían, a Niéfan en concreto, me encontré con una realidad preciosa. Aquella tarde, nosotros llegamos a media tarde, había Eucaristía al final de la tarde, como es lógico, y concelebramos. Pero antes de la misa tenían también su catequesis. Y el catequista, que era un hombre bastante anciano ya, les dice esto en su lengua fang. Dice, tenemos que dar muchas gracias a Dios por tener el sacerdote. Fijaos, esta semana que han faltado los padres, hemos estado angustiados. no hemos tenido la Eucaristía. ¿Qué gracias a Dios tenemos que tener, dar a Dios por tener los sacerdotes aquí en la ciudad? Yo me quedé asustado de lo agradecido de esta gente de tener, poder tener un sacerdote. Y, en cambio, muchas veces lo poco que se aprecia. Pues esto les dijo aquel catequista.
1: Claro. Y bueno, esta realidad en África que usted está nombrando del... Primero, de la profundidad, del sacrificio, de la formación que hacen los catequistas, es maravilloso. Padre, yo le comparto otra experiencia en Perú, cuando tuve la oportunidad de estar por allí, en Cuzco, ahí a más de 3.000 metros de altura, donde los catequistas necesitan una abnegación enorme, y la tienen, me consta. Ellos vienen, a lo mejor, caminando de unos poblados pobrísimos de campesinos quechuas en el altiplano de los Andes, y para bajar a una parroquia vienen de aldeas, a lo mejor con un grupo de 15 niños, de 20, de 12, descalzos muchas veces, lo que es por aquellos caminos de los Andes, y bajan, van rezando el rosario por el camino. A veces tienen que caminar 2 o 3 horas de ida y otras tantas de vuelta. Y esto lo hacen únicamente, pues eso, para asistir, a lo mejor, a una gran catequesis que va a haber y después a la Santa Misa. ¿Cómo? O sea, la tarea que están haciendo...
0: Que en este sentido también me acuerdo... que celebrando una Eucaristía, una mujer se desmayó.
1: Ajá, ¿en África?
0: En África, sí, en Éfan también fue. Entonces, bueno, pues la sacaron y tal. Yo no estaba celebrando, estaba un poco de observador de la celebración de la Eucaristía, y fui a preguntar, ¿pues qué pasa? Dice, padre, pasa que esta mujer ha venido desde 2 horas de camino para poder participar en la Eucaristía. Y ha venido en ayunas para, como decir, la Eucaristía tiene sentido.
1: Amigos, con estos ejemplos les queremos dejar, ¿eh? Porque realmente yo creo que estos ejemplos valen más que 1.000 palabras.
0: Claro, claro. Esta es una realidad preciosa de estos catequistas y de estas personas que vienen a una catequesis y una Eucaristía 2 horas de camino, y como era Eucaristía... Todavía vienen ayunas porque así se prepara para recibir al Señor. Bueno, pues se mareó. No es necesario, por supuesto, pero una mujer generosa.
1: Qué bonito, qué bonito. Por eso Jesús dijo con mucha razón, como todo lo que él dijo, que en el cielo tendremos muchas sorpresas y que muchos últimos en este mundo, muchos que no contaron, serán los primeros.
0: Vamos a
1: aprender de estos ejemplos y a despedirnos del Padre Julio por hoy en el programa Cosas Claras, donde hemos hablado de la catequesis, una enseñanza... Con ruido, es una definición muy simpática, una enseñanza con jolgorio, con preguntas y respuestas, pasándolo muy bien, pero sobre todo aprendiendo a conocer a Jesús y a vivir una vida cristiana de santidad. Muchísimas gracias y hasta muy prontito, Padre Julio.
0: Muchas gracias a vosotros y a todos los oyentes.
1: Muy bien.
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2: La gran mayoría de los turistas que llegan a esta ciudad de Barcelona, que son muchos, sobre todo vienen a conocer las obras que realizó este gran arquitecto Gaudí, pero esa gran mayoría de turistas desconoce la gran obra que Dios hizo en la vida de Gaudí. Hoy, precisamente con nuestro invitado, vamos a descubrir esa unión que tuvo y que poca gente la conoce, esa unión que tuvo Gaudí, arquitecto mundialmente conocido, con el Señor. Y hoy, en el programa que vamos a hacer específicamente, esa unión que tuvo también con la Santísima Virgen María. Seguro que ya saben a quién hemos invitado, porque en el mes de marzo hicimos otro programa de Gaudí con San José, la devoción de él. Pero antes de saludar al invitado, vamos a saludar a nuestro técnico aquí en Barcelona, Carlos Quequesana, que está siempre tan atento en el control, en sintonía con nuestros compañeros de Radio Católica Mundial en la ciudad de Birmingham, en Alabama. Bueno, seguro que ya saben quién es nuestro invitado, pero todavía les voy a poner en más intriga, porque vamos a leer las preguntas del concurso de esta semana. Hoy es el último día que las digo y el lunes diré ya las respuestas. Primera pregunta: ¿cómo se llaman los restos mortales de un santo o aquello que por haber sido usado por él se considera digno de veneración? Segunda pregunta: ¿cuál es el tercer mandamiento de la ley de Dios? Y tercera, esta es más difícil: ¿cuántos días hay entre la Pascua de Resurrección y Pentecostés? Bueno, ahora sí, qué alegría tener en el estudio, estamos en directo, tener en el estudio al padre Bruno Berchek, que es nuestro arcipreste, aquí donde vivimos las hermanas, en el barrio de Gracia, en la zona norte de Barcelona, y también el padre es delegado de Anuncio de Iniciación Cristiana en la Arquidiócesis de Barcelona, y además ha escrito un libro sobre San José. Ay, perdón, yo con San José. Sí. Ha escrito un libro sobre Gaudí. Y hoy el programa en marzo lo habíamos titulado El amor de Gaudí a San José. Y hoy, como estamos en el mes de mayo, vamos a hablar de Gaudí y la Virgen, ese amor que le tenía. Bueno, padre, bienvenido al programa.
3: Gracias.
2: Bueno, qué alegría tener al padre, porque es que sabe mucho de Gaudí y es que estamos conociendo otro aspecto de este gran arquitecto, y donde vemos que todos quiere Dios que seamos santos, y además Gaudí nos está demostrando que como arquitecto o como cualquier otra profesión uno puede llegar a ser santo. Bueno, padre, vamos, hoy estamos todos con un deseo de que nos siga contando de Gaudí, como lo hizo en marzo, que recibimos correos diciendo que les había ayudado mucho conocer este aspecto espiritual de Gaudí, porque, como dije al principio, la mayoría de los turistas ven la obra de Gaudí, pero no ven la obra de Dios en Gaudí. Padre, vamos a empezar, vamos a remontarnos a los años jóvenes. o de niñez de Gaudí para ver esa relación que él tenía con su madre. Él llegó a interesarse también por una persona, ¿no, padre? Cuéntenos un poquito.
3: Bueno, pues Gaudí, él nace en el campo y es de una capital de provincia llamada Reus, ¿no? Es una ciudad no pequeña, grande, pero es verdad que no deja de ser de campo. Y bueno, lo que sabemos de su relación con la Virgen es que allí está el famoso santuario de la Misericordia, un santuario muy importante, que es del siglo XV, donde la Virgen se aparece a una niña, la niña Basora, ¿no? Y de hecho por eso el escudo de Reus es una rosa, la rosa de la Virgen, rosa mística. Y parece ser que la madre de Gaudí era una persona muy, muy devota, ¿no? Y muy, pues, que iba mucho a rezar ahí, ¿no? Entonces, bueno, la fe de la Virgen ya le aparece desde pequeño, ¿no? A Gaudí, él pues va a un colegio escolapio y tal, entonces seguramente ahí pues también su madre explicaba el catecismo, ¿no? Entonces la figura de la madre de Gaudí será importante, de hecho porque moría joven. Al ir a estudiar a Barcelona, ahí estaba su hermano mayor, que era médico, morirá de una enfermedad, de una epidemia. Y a los pocos meses muere su madre, pues con apenas 60 y pocos años. Y bueno, yo creo que eso también es un hecho, que de repente muere su hermano, muere su madre, luego muere su hermana, ¿no? Bueno, ahí hay algo que yo creo que se puede relacionar un poquito con la Virgen, ¿no? Porque el amor a la Virgen le llega por su madre.
2: ¿Y cuántos casos de santos, padre, cuando uno lee las vidas de los santos, como por ejemplo San Juan Bosco por su madre Margarita? ¿Cómo la madre es fundamental, ¿no? Esta parte femenina, qué importante es, ¿verdad, padre? Casi más que la de un padre dentro de la familia, porque en realidad la madre es la que más tiempo está en el hogar compartiendo con los hijos y ella es la que un poco los inicia en la fe. Padre, ¿cuándo entonces comenzó, ya nos ha dicho un poquito, el amor de Gaudí? Porque claro, empieza con todo lo de la arquitectura, pero vemos que me acuerdo cuando fuimos con usted a grabarle para el documental que estamos haciendo sobre Gaudí en el Parque Güell, que ahí ya empieza él, o no sé, padre, si antes...
3: A ver, es difícil saberlo, ¿no? Pero claro, al final Gaudí no escribe, todo lo que sabemos es por los que le conocieron y por sus obras, ¿no? Uh-huh. Todo lo que sí que sabemos es que referencias marianas no hubo siempre. En sus primeras obras no hay referencias marianas, por ejemplo. Pues era una cooperativa, el que iba a hacer el barrio de la cooperativa obrera mataronense, Mataró, es su primera gran obra, una obra donde no hay ni iglesia, ¿no? Una obra más bien socialista, donde él vemos que, diríamos, tontea un poco con el socialismo y utópico de aquella época. Luego veremos que la Casa Calvet, que es una casa familiar muy bonita, pero tampoco hay referencias, ¿no? Se ha sobretodo un poco a partir de su conversión, que tiene pues a raíz de un desengaño amoroso, de la relación con el obispo Grau en Astorga, y antes también la relación con Enric d'Ossó, el beato, que será un poco el que le pedirá las ceras teresianas de Ganduché. Todo eso hará que haya un momento en que tiene como una inmersión más profunda en la fe, ¿no? Y sí que entonces encontraremos que a partir de ahí, pues en sus obras empiezan a haber más referencias. Es cuando se pondrá también a hacer la fachada de nacimiento, donde la Virgen está muy presente. El claustro del Rosario, en el año 97, 1897 será. Luego ya veremos que en 1900, la Casa Calvet, tendremos una Ave María Purísima sin pecado concebida a la entrada, y también lo tendremos a la entrada de la Torre Bellasguard. La Virgen ya está presente, ya no va a desaparecer nunca más de la vida de Gaudí. Un hombre de rosario, diario, un hombre que encontrará en la Virgen, yo creo que una madre, un ejemplo, ¿no? Y también alguien que le ayuda en su lucha, ¿no? Contra el mal, contra las tentaciones, ¿no? La Inmaculada es la gran devoción de Gaudí. Un hombre también muy cercano a Montserrat. Montserrat, el gran santuario, ¿no?, de la Virgen aquí en Cataluña, con esa montaña mágica, ¿no? Él hará el misterio de gloria, primer misterio de gloria, un encargo que se hará en honor a León XIII de los misterios del Rosario, encargado de los mejores artistas de la época, y él cogerá concretamente este, ¿no?, de misterio de gloria. Bueno, seguimos hablando, pero sí, Gaudí y la Virgen, pues no se puede separar uno del otro.
2: Ah, sí. Padre, ha comentado usted que Gaudí rezaba el Rosario. Ahora el Rosario está muy olvidado. Y usted nos dijo en alguna ocasión, recuerdo que fue cuando le estuvimos filmando en el Parque Güells, que él siempre llevaba el rosario en la mano. Ahora nos daría vergüenza llevarlo por la calle, porque seguro que nos van a criticar, pero es verdad, ¿no?
3: Bueno, es que hasta aparecen caricaturas de la época. Cuando caricaturizan a Gaudí, lo ponen con un rosario en el bolsillo, ¿no? O sea, que era algo como que le distinguía, ¿sí? Sí. Un hombre que caminaba mucho, le encantaba caminar grandes kilómetros, y iba con el rosario en mano. Y entonces sabemos, por ejemplo, pues en el Parque Güell, que tenemos estas bolas de piedra tan grandes, bueno, pues que es un rosario. Gaudí siempre, en su obra siempre hay simbolismo, funcionalidad y belleza, ¿no? Son estos elementos propios de, que definen todo lo que hace Gaudí. Entonces, esas bolas, ¿qué son? Pues está diciendo, familias burguesas del Parque Güell, rezate rosario. Uh-huh. Y más claro imposible, un rosario enorme, ¿no? Que para que los niños lo vean, ¿no? Y digan, mamá, hay que rezar rosario, ¿no? Entonces, una voluntad de rezar. Hemos de recordar que estamos en la época de León XIII, y en esos años León XIII sacó muchas encíclicas del rosario.
2: Ah, sí.
3: Porque el rosario, en una época de secularización, de lucha de clases, el rosario como algo que va a unir a una sociedad dividida, ¿no? ¿Qué pensaba el rosario? Es decir, la oración más democrática, porque une al pobre con el rico, ¿no? Al obrero con el burgués, ¿no? Y eso se verá especialmente en la capilla del Rosario de la Sagrada Familia, donde vemos una Virgen de Rosario, ¿no? Con San Domingo, ¿no? Santa Catalina de Siena. Entonces veremos como dos estatuas, una de un anarquista tentado por una criatura monstruosa que le da una bomba, mientras él está dudando entre si coge la bomba o escoge a María, la María que le entrega el rosario. Y la otra tenemos a una chica joven, tentada por una criatura también con forma de pez, que le da una bolsa de dinero. La chica mira a María y reza. Es la tentación del obrero y la tentación del burgués. La tentación del obrero es, a través de la violencia, cambiar la sociedad. La tentación del burgués es que todo se compra y se vende. Todo se prostituye por el dinero, porque dicen que es una joven prostituta. Pero los dos miran a María. María les va a ayudar a vencer la tentación. Todos tenemos una lucha, ¿no? Y María te puede ayudar. Pues eso lo hizo Gaudí. ¿Por qué? Porque yo creo que eso habla de su experiencia personal. Él tuvo esa lucha. Él entendía al obrero que quiere luchar por un mundo más justo, pero con la violencia, porque también vio esas injusticias, pero también entiende al burgués que entra en esa vorágine del dinero, de avaricia, de codicia, ¿no? Bueno, eso que es lo que dice Rerum Novarum al final, ¿no? Pues en el fondo Gaudí lo expresa también con la Virgen y el Rosario. El Rosario nos va a unir, nos va a hacer no caer en la tentación. Pero hay que rezarlo, no solo mirarlo.
2: Así es, padre, y ahora nos da pereza. Uy, y rezarlo en familia, ahora ni se sabe que es bueno. El padre Peyton, no sé si lo ha oído nombrar, la familia que reza unida permanece unida. Y muchas jóvenes, bueno, todos, decimos, ay, pero yo estando en Colombia decía, ay, pero qué rezadera y todo lo mismo, repetir lo mismo. Es que no han descubierto el sentido profundo. Porque decía, ¿verdad, padre? No sé si lo recuerda San Juan Pablo II, que el Evangelio estaba en el rosario, en los misterios.
3: Bueno, ahí está la Sagrada Familia. La Sagrada Familia tenemos tres fachadas, que es nacimiento, pasión, dolor, gloria. Son los misterios del rosario. Pero es que en la fachada del nacimiento está todo lleno de rosarios esculpidos en piedra. Si uno se fija entre las diferentes imágenes que están representadas de la infancia de Jesús, hay rosarios que cuelgan. Y esos rosarios, es una forma de Gaudí decir, familias de Barcelona, familias pobres, rezad el rosario, porque el rosario es vuestra liturgia. La liturgia de la familia es el rosario. Está invitando a que, a través del rosario, podamos contemplar pues los misterios de la vida de Jesús, que Gaudí en la fachada de nacimiento y toda la Sagrada Familia los ha puesto fuera. En vez de poner las imágenes dentro, las pone fuera para que, digamos, para que en el fondo, bueno, nos toque el corazón y tengamos ganas de entrar a la iglesia. Pero el rosario para él es la forma de entrar, de meterse dentro del Evangelio.
2: Sí, sí, qué bonito este sentido que nos está diciendo el padre Bruno, a ver si nos animamos a rezarlo, sobre todo en este mes de mayo dedicado a la Virgen María. Bueno, vamos a hacer la primera pausa en este precioso programa, y además es que ver que un laico y además un profesional mundialmente conocido que haya tenido esa entrega a Dios cuando uno lo que busca es la fama, el dinero, pero Gaudí no. Dios lo rescató y qué pena que tantos turistas, miles de turistas vienen a Barcelona. Aquí nosotras, nuestra casa está camino, hay que casi pasar para ir al Parque West. Bueno, es un río de turistas todos los días. Y que no sepan esta grandeza de la vida de Gaudí, bueno, da lástima. Pero bueno, no nos tenemos que desanimar. Bueno, vamos a la primera pausa y ya volvemos.
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2: Bueno, estábamos hablando con el padre, lo que les vamos a explicar ahora del Parque Güell, que está aquí cerca, está bueno, a 10 minutos, es que es cuesta y ay, cuesta subir. Bueno, padre, explíquenos eso que me estaba diciendo, sí, del Parque Güell.
3: El Parque Güell es el Parque de la Virgen. En el fondo era una urbanización dedicada a familias burguesas, pero donde la Virgen tiene una presencia increíble. Porque de hecho ya desde el inicio, ¿no?, esa metáfora del Hansel y Gretel, del engaño de la bruja, que se verá representado un poco en esas dos casas del guarda de entrada, ¿no? En el fondo ya hay una cierta metáfora mariana, ¿no? Porque Gretel vence a la bruja, ¿no? Luego tendremos Sidelfos, el santuario de Delfos, es también la alegoría que explica esa escalinata tan impresionante, con ese dragón, sí, esas columnas, que en el fondo es el dragón Pitón, que fue vencido por Apolo, y que ese dio ese poder de adivinar a Pitonisa, al oráculo de Delfos. ¿Por qué esa metáfora también? Porque es una mujer. El dragón era una dragona vencida y la pitonisa, una mujer que habla en nombre de los dioses. Todo eso Gaudí lo va a utilizar para hablar de la Virgen. La Virgen es la reina del parque, en la parte superior del parque, porque todo el teatro, digamos, la plaza del teatro, está llena de inscripciones marianas y con trencadisus de flores. Esas inscripciones que se hizo Jujol, el discípulo de Gaudí, fue lo último que se hizo en el Parque Güell, es una invitación a que la gente se siente. Yo digo, oh, María, dolça, que significa dulce.
2: En el mismo banco.
3: En el banco, sus ojos, su frente, coronada. ¿Por qué eso? Dice, con ella camino de la paz. ¿Por qué? Porque Gaudí quiere que el que se sienta ahí, mire esa de María y empiece un diálogo con María. O sea, Gaudí quería que ese parque nos llevase a María, porque María nos lleva a la verdadera pureza, a la verdadera salud. De hecho, el parque, en el barrio de la salud, está, pues yo creo que está también ahí, porque la Virgen de la Salud es la patrona del barrio, la ermita pequeña que hay. María es la que nos lleva a la verdadera salud. Ahí en el parque tenía que haber una capilla en forma de rosa, que iba a ser como un homenaje de Gaudí a la Virgen, pero no se hizo porque no vino gente. En su lugar ha sido un calvario. Pero una virgen, o sea, una capillita dedicada a la Virgen en forma de rosa iba a coronar todo ese parque. Y ahí hay una imagen, la famosa La Bandera, que es, hay un pórtico lleno de, pues como de columnas, y la primera es una columna como un poco, muy sencilla, de piedra, donde una mujer va a lavar. El oficio de la bandera es el oficio muy servil, muy típico del lugar, del barrio de Horta, cerca del Parque Güell, pero que es una cariátide. Las cariátides son unas estatuas griegas que hablaban de cómo uno rezaba a los dioses. Que está al inicio de un pórtico que iba a llevar a la capilla en forma de rosario dedicada a la Virgen, yo creo que nos está diciendo que esa única imagen figurativa del Parque Güell es una alegoría de María. María, la Inmaculada, la que lava. ¿Por qué no coge otra imagen? O podía haber cogido otro oficio, pero es un oficio de lavar. Esa es María la Inmaculada. Si tú sigues el camino de María, María te va a ayudar a ser tú inmaculado, sin mancha, sin mácula. De una forma muy simbólica y muy bella a la vez, Gaudí está diciendo, este es el camino. María es la guía. Fijaos en María, ella os va a llevar hacia arriba. Os va a llevar hacia el cielo. Eso es toda la vida de Gaudí. Para Gaudí, María fue su guía hacia el cielo.
2: Qué bonito, es que Gaudí estaba lleno de Dios, Dios mío, uno piensa que, bueno, nos falta mucho a nosotros, ¿no? Pero ciertamente tenía un toque de Dios profundo porque toda ya su vida, esta vida de camino de santidad, es que todo, uno entra, ¿verdad, Padre?, en la Sagrada Familia, todo tiene un significado, ahí no hay nada que no tenga significado, ¿verdad?, de nada lo trascendente.
3: Bueno, yo me acuerdo que me explicaron, casi siempre que voy me explican cosas nuevas o descubres cosas nuevas, es que eso es lo que es impresionante. Que alguna vez pensaba, ¿por qué cuando vas detrás de la Sagrada Familia, ahí ves como unos animales que bajan
2: fuera,
3: hacia
2: por fuera?
3: Ves, hay lagartos, hay ranas, hay serpientes, hay caracoles que bajan hacia abajo, ¿no? Y pensaba, ¿por qué? ¿No? ¿Por qué no sube para arriba? Dijeron, no, porque están debajo de la Torre de María. Y los reptiles significan el mal, los malos espíritus que huyen de María, la Inmaculada. Ella es la pura. El mal huye de la pureza. Bueno, pues eso es Gaudí que lo hace, lo hizo, o sea, sí, o sea, más de un siglo antes de que se construyese la Torre de María, que se construyó hace unos años. O sea, él ya tenía pensado eso. Bueno, pero ahí también habla de una experiencia suya, ¿no? Un hombre también tentado. Uh-huh. Un hombre débil, como todos hombres, que sabe que es la tentación porque sabe que es caer en la tentación y que María ha encontrado una aliada. Alguien que le enseña el camino y que lucha en su lugar, porque él sabe que son esos lagartos y serpientes, ¿no? Pero seguramente, invocando a María, pues se sintió salvado por ella.
2: Así es, qué bonito, tanto significado. Bueno, padre, le tenía esta pregunta, ¿cómo expresó su amor a la Virgen en la arquitectura? Ya usted nos lo está diciendo. Y... no sé si es así, en lo que él hiciera en cuanto a todo lo de la arquitectura, no sé si es siempre la Virgen aplastando, no sé si siempre, usted ahora nos explica, aplastando la cabeza de la serpiente, es que ahí se ve, ¿no?, a la Virgen cómo vence al mal, y además es que lo vence fácilmente, a nosotros nos cuesta mucho. Como recuerdo, padre, antes de que nos explique, leyendo el libro de Santa Bernardita, cuando se le apareció la Virgen en Lourdes, dice ella que en una aparición el demonio estaba detrás de un rastrojo o de un arbusto y estaba haciendo como ruido. Y dice Bernardita que miró los ojos de la Virgen y se dirigieron con esa serenidad al arbusto ese que se estaba moviendo, que era el demonio detrás, como para distraer a Bernardita, y en un momento se quedó quieto. No sé si sabe esta anécdota de Santa Bernardita, de lo que pasó ahí. Dice Bernardita que sintió el poder de la Virgen con respecto al demonio, por eso él parece que en los exorcismos nunca la nombra, dice esa, pero nunca se atreve a decir María, porque, claro, sabe que ella vence a la serpiente. Entonces, padre, ¿por qué esto lo tenía él concebido, este poder de la Virgen?
3: Bueno, yo sí, un caso este que he explicado, pero también hay más casos. Claro, Gaudí, lo que pasa a veces, pobre, que muchas obras que quiso hacer, muchos proyectos suyos, no se acabaron. Entonces, hay algunas obras que claro, pues están inacabadas. Y una es la famosa Pedrera. La Casa Milá de la Paseo de Gracia, que solamente es la casa más espectacular y famosa y conocida del Paseo de Gracia, esconde un secreto. Bueno, es un secreto, porque es conocido, pero no se explica cuándo te vas a ver, pero todos los historiadores lo saben. Gaudí decía que es un gigante sin cabeza. Y estaba muy enfadado. Uh-huh. Gaudí se enfada, Gaudí tenía su genio. Está muy enfadado porque no se había acabado ese edificio. ¿Y qué quería decir con eso? A raíz de la Semana Trágica, 1909, se quemaron varios colegios y conventos, un poco grupos anarquistas. Entonces eso dio miedo al propietario de la Casa Milá, que entonces estaba en construcción, y decidió no acabar el proyecto de Gaudí. El proyecto de Gaudí era que esa casa iba a estar coronada por una imagen de la Virgen de Gracia y del Rosario, ¿no?, con dos ángeles a los pies, San Gabriel y San Miguel. Pero una imagen de casi 5 metros, que iba a ser de bronce, que iba con todos los rayos de luz, iban a brillar sobre ella, va a iluminar todo Paseo de Gracia, porque Gaudí decía que en Barcelona faltan monumentos a la Virgen. ¿Por qué quería poner un...? ¿Y por qué se enfadó tanto? No era un elemento simplemente decorativo, sino que había un profundo mensaje. La Casa Milán es una casa con una fachada un poco provocadora, por eso se llama la Pedrera, ¿no? Es como que no es bonita. Parece como un terremoto, una casa que se cae en la fachada, ¿no? Hay algo ahí un poco apocalíptico, que Gaudí, en medio del Paseo de Gracia, donde toda la burguesía va a dejarse aparentar, a construir sus mejores casas, haga una casa que parece que la fachada es desagradable, pero provocadora, coronada por una virgen que viene rodeada de ángeles. Un ángel, Gabriel, le enseña el lirio de la pureza. El otro ángel estaba, es San Miguel, con la espada, que estaba luchando contra la serpiente enrollada en la bola del mundo donde estaba puesta la Virgen. Esta estatua se hizo en yeso como modelo. Entonces lo sabemos cómo era y hay dibujos. Estaba diciendo, burguesía, va de Barcelona, la Virgen vendrá. Cuidad vuestra pureza, no os dejéis de engañar por el maligno. Mirad a María, alzad la mirada y mirad a María, la Virgen, y rezad el rosario. Fondo es el mismo mensaje, es un mensaje de conversión. De conversión a una sociedad donde la burguesía pues solo piensa en sí misma, uh-huh. en aparentar, en ser... Claro, el Paseo de Gracia es como nuestra quinta avenida en Nueva York. Uh-huh. Y en aquella... Ahora están las mejores tiendas de moda.
2: Sí, y casas muy lujosas y muy... Sí. Pero de Gaudí, la época.
3: Pero Gaudí es muy pillo, porque él hace las casas más originales, pero más provocadoras. Uh-huh. Porque es verdad que la Casa Batlló y la Casa Milán son las que dan fama a Paseo de Gracia. Sin esas dos casas, Paseo de Gracia tampoco sería para tanto. Tendría que ser modernistas, bonitas, pero no sería tan destacable. Pero él hace dos casas que son las más llamativas, las más visitadas, pero que a la vez esconden en sí mismas una crítica justamente a esa búsqueda de aparentar, de sobresalir, ¿no? Porque eso es lo que en el fondo pues hace que la sociedad esté dividida.
2: Sí, y una de ellas que tiene que, bueno, cuando yo, usted nos lo explicó una vez, el significado que tiene esos balcones que parecen calaveras.
3: Máscaras.
2: Máscara, uno dice, uy, qué raro.
3: Bueno, además, por aquella época, eso lo leí hace poco, antes lo que era el carnaval se hacía en la Rambla. Pero justamente en los años en que se construye la Casa Batlló, el carnaval se pasó a hacer, la rúa de carnaval, en Paseo de Gracia. La rúa de carnaval era una cosa espectacular. O sea, era que pues, en aquella época, pues todas las rúas, todos los disfraces, las máscaras. Hombre, esas balcones son máscaras venecianas, pero que también recuerdan calaveras.

0: Vanitas. Él tiene un espejo que le hizo para una, también una señora famosa, rica, que es un espejo Vanitas, porque un espejo muy bonito, pero que se deshace. El espejo se deshace. Es como diciendo, tú te vas a deshacer. Tú que te miras en el espejo te vas a acabar, vas a
1: Así es,
0: desaparecer.
1: vanidad de vanidades.
0: Vanidades. Gaudí era un poco así, es como que tú me encargas de esto, sí, pero yo también te doy una
1: Sí.
0: torta.
1: Oye, era muy listo.
0: Tenía muy. Pero también bonito esa casa, por ejemplo, que la Sagrada Familia vence al dragón, ¿no? O sea, siempre hay esperanza, ¿no?
1: Ay,
0: O sea,
1: sí.
0: nunca es. Nunca es. El mal no vence. En Gaudí el mal nunca ha vencido. Siempre es chafado por la Virgen, es vencido por la Sagrada Familia. Por tanto, hay una invitación a mirar arriba, mirar, alzar la mirada hacia la salvación.
1: Sí, qué bonito lo que nos está explicando el padre. Bueno, vamos a hacer otra pausa y a ver si después de esta segunda pausa nos explica un poquito, padre, sobre la vida ya espiritual, porque creo que Gaudí, con este anhelo de que él, pues todo vanidad de vanidades y todo vanidad, es decir, que todo es humo, no tanto la vanidad de la mujer, ¿no? Se refiere el libro sapiencial, sino que todo es humo y que nada tiene consistencia en esta vida, solo Dios tiene consistencia. Pues a ver, ahora el padre, después de esta pausa, que nos explique un poquito cómo era esa vida espiritual de Gaudí. Bueno, este programa ha sido como casi una hora, o va a ser una hora de oración, porque fíjense cómo entusiasma lo de Dios, ver que una persona, y que no fue religioso, fue un laico, un arquitecto, tenía este sentido tan sobrenatural, todo hacía referencia a Dios. Bueno, vamos a hacer esta pausa dando el correo electrónico al que quiera escribirnos y volvemos en un momentito.
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1: Bueno, seguimos con el padre Bruno, es nuestro arcipreste aquí. Solemos ir a los jueves en su parroquia de San Miquel, hace una hora santa muy bonita, van jóvenes, es una parroquia donde, bueno, suelen ir estos jóvenes también y, bueno, con mucho fervor. Padre, entonces, a ver, ¿cómo imitamos a Gaudí? ¿Cómo vivía él? Porque uno dice, bueno, en el mundo, pero bueno, eso de la pobreza para los religiosos, pero es que un laico también puede vivir como esa austeridad, ¿no, padre?
0: Bueno, en Gaudí hay etapas, ¿no? Como con toda vida humana hay etapas. Hombre, en la que es etapa más, claro, donde ves que ahí hay una conversión y es un hombre que se toma en serio ya totalmente, la fe es su última etapa, ¿no? Entonces, a partir de 1914, 1915, es cuando él deja todos los encargos civiles, es como que se confluye todo, porque en Mallorca pues, muere el obispo y lo echan, diríamos, la catedral de Mallorca está restaurando, acaba el Parque Güell. También la colonia Güell, pues ya también no la puede continuar. Entonces se dedica solo a la familia. Y esa etapa también es la etapa en que él vive ya se ha quedado solo, ya no tiene padre ni sobrina, vive en el Parque Güell. Entonces él se levanta cada mañana a rezar, va a misa a San Juan de Gracia. Durante 20 años él tiene muy claro lo que hay que hacer cada mañana, lo primero, la Santa Misa, ¿no? Eso ya es un hecho, ¿no? Luego un hombre que sabemos, pues eso, que comía muy frugalmente, ¿no? Y que él dice que comía para lo justo para pasar hambre, para que se quede con un poquito de hambre, para recordarle el
1: Sí,
0: hambre de Dios, ¿no? Para que recordar que realmente siempre tiene que haber un poquito de espacio para recordar que el que realmente nos alimenta es el Señor, ¿no?
1: Así es.
0: Luego un hombre que, eso, pues que dormía con la ventana abierta, de pocas horas, se lavaba con agua fría, es un poco. Porque esa tensión, él busca una tensión, no es un afán de mortificación masoquista, diríamos, sino de que esa tensión corporal también en el fondo te hace estar atento, a no caer en la tentación, a estar atento al Señor, ¿no? A recordarte eso, ¿no? Que lo primero es el
1: Sí.
0: Señor. Entonces, es una mortificación, pero como controlada. Yo hablo un poco de higiene espiritual. En el fondo, ¿no? Las enfermedades vienen a veces por falta de higiene, porque no nos cuidamos. Si una persona se cuida, una buena dieta, pues, caminar, unos buenos hábitos hacen que los virus tengan menos espacio en ti, ¿no? Pues lo mismo a nivel espiritual. esa higiene espiritual de mortificación.

0: mortificación, de oración, de rezar el rosario cada día,
1: Era santa rutina.
0: pues santa rutina de ir a acabar pues cada día, cada semana ir al confesor, ¿no? Dietro espiritual, leer siempre la Biblia, el año el Anneli Liturgique, o sea, un libro de meditaciones o la liturgia que era su que los tenía gastados tanto que los leía. O sea, toda esa práctica devocional, espiritual y sacramental es su forma de protegerse de las tentaciones, del mal. Y la verdad es que, bueno, pues supongo que luchó, pero que, bueno, pues fue muchos años que así estamos hablando de casi 20 años de esa vida ascética y espiritual, pero a la vez que le lleva, o sea, el resto del día que hace, pues, o sea, la familia, o sea, su talento para el Señor. Alimento espiritual para los cristianos, le dijo el obispo Torres y Bages que debía ser su obra, no alimento espiritual para su ego.
1: Así.
0: Y es lo que está haciendo él. Él va feliz a trabajar. Va feliz porque va a hacer una lamparita para el Señor. Va a diseñar las campanas. Va a atrás. Cada día está como un niño pequeño. Ah, está contento porque va a diseñar. Pero va a hacer algo para el Señor. Entonces, eso es muy, muy bello. Entonces, sí que vemos una persona, ¿no? Que luego también vestía muy austeramente. Se cortaba en la barba. A veces no se cortaba bien. A veces dicen que hasta iba pobre sin ropa interior. Que era un hombre
1: Sí,
0: así como
1: sí.
0: muy, muy casi ya. Como una anacoreta. Parece un poco padre del desierto a veces. La última etapa de su
1: ¿Hay
0: vida.
1: fotos de...?
0: Hay muy pocas. Bueno, la famosa foto es la del Corpus del 1924.
1: Ah, la he visto,
0: Esa
1: sí.
0: foto que es, hay pocas y esta es muy famosa, que tiene una mirada perdida. Es curioso porque todo el mundo mira a un lado y él no mira, mira fijamente. ¿A dónde mira? A la custodia.
1: Ay, me...
0: Claro, él está fijando, mira, o sea, fija, tiene la mirada fija en el Señor. Bueno, es una foto que expresa un poco ese final de su vida centrado en él, ¿no? A la vez un hombre que lucha contra sí mismo. El Gil Parés era el reverendo de la Sagrada Familia, que era muy amigo suyo. Él tenía mejor relación con obispos que con curas, pero este cura él lo quería mucho. Este cura lo mataron en la Guerra Civil. Y él, cuando se murió Gaudí, hizo grandes charlas sobre muy bonitas sobre la espiritualidad de Gaudí. Y decía eso, ¿no? Que pocos días antes de morir, Gaudí se había confesado un sacerdote que luego le había dicho, que le había explicado que él había luchado, en su vida había tenido muchas batallas, muchas luchas, y que había ganado muchas, pero había una que nunca había conseguido ganar, que era contra su mal genio. Que lo diga el Gaudí le hace grande, ¿no?
1: Sí, muy
0: Porque su mal
1: humilde.
0: genio era conocido.
1: Sí.
0: Pero bueno, nos muestra que el mal genio no es impedimento para la santidad.
1: Así es, claro.
0: Si uno lucha.
1: Y nos humilla, Padre, de vernos tan imperfectos y que no lo logramos. Pero bueno, lo importante que Dios no quiere, leí alguna vez, no sé en quién, que Dios no espera de nosotros el éxito, porque al fin y al cabo Dios lo tiene todo. Solamente espera de nosotros pues que nos venzamos, que nos vayamos venciendo. El éxito, bueno, ya Dios, si quiere, nos lo da, si no quiere, nos lo da. Por eso en el Evangelio, siervos inútiles sois, lo que teníais que hacer, eso hicisteis. Porque, ¿verdad, Padre? Muchas veces hay esa tentación de yo hago esto, pero voy a lograr lo otro, como si Dios se dejara comprar por nosotros y Dios no se deja comprar por nadie. Háblanos
0: No,
1: un poquito, Padre.
0: mira, hasta pienso que está en Gaudí también. Como ahora Gaudí, todo el mundo habla de Gaudí, pero Gaudí en su época la gente se reía de él, lo tomaban por loco. Hay anécdotas que cogían el tranvía, lo explica Joan Matamala, que era hijo de un colaborador suyo, que cogen el tranvía y un matrimonio y dice: Mira, ese es el loco de Gaudí, y él lo oye. Y dice: Mírame, ¿qué me dicen? Dice: Soy loco. ¿No? O sea, él es. Es, o sea, la fama que tiene de persona extraña. No acabar nunca las obras como él quiere. O
1: Ay, sí.
0: sea, eso es muy frustrante, ¿eh? Para un
1: Exacto.
0: artista, dice, ya, pero es que yo quería otra cosa.
1: Sí,
0: Y le
1: sí,
0: pasa, en
1: sí.
0: todas sus obras no son inacabadas o no son como él. Entonces, hay un punto que eso tiene que abandonarse en Dios. Señor, yo no lo veré, pero tú lo verás. O sea, mi obra ya no es mía, es tuya, ¿no? Yo hago
1: Así.
0: lo que yo intento hacer lo que el sueño que has puesto en mí, pero al final. Se acabará lo que tú quieras que se acabe. Entonces eso también habla de él, de un hombre que hasta su obra pues la pone en manos de Dios y se la entrega.
1: Así
0: Ya no es
1: es.
0: suya, ahora es de Dios. Tú acabarás a la familia.
1: Es ese abandono, ¿no? Me hace recordar esto que dice padre de San Alberto Hurtado, este santo chileno, jesuita, que, bueno, también fue muy perseguido y muy Y él también luchando, no sé si con él mismo, con Dios, ay Dios mío, que no me persigan tanto, que no, dentro de su misma congregación. Y él llegó a decir, Dios hace sus obras destruyendo la nuestra, porque él se sentía que él quería subir, pero que Dios le daba un palo y caía. Dice, es Dios una, hace su obra.
0: Es una pedazo frase.
1: Sí, sí, él hace su obra destruyendo la nuestra, no que nosotros lo construimos y entonces el edificio brilla. No, es que Dios no quiere que brillemos nosotros, sino él. ¿Verdad, padre? Hay el riesgo de uno brillar.
0: Sí, sí, sí. Al final es que, claro, tiene que brillar su luz, no la mía.
1: Exactamente. Y un genio como Gaudí podría tener... ¿Él tuvo esa tentación de la vanidad?
0: Sí, mucho. Yo creo que fue su gran tentación. Cuando a ti te dicen que eres muy original...
1: Claro.
0: ¿Qué piensas?
1: Eres diferente.
0: Eres diferente, al final te lo crees. Y es que eso, en los periódicos de la época, yo he leído cosas que decían, el genial arquitecto, ¿no? O sea, ese epíteto,
1: sí, sí,
0: eso
1: sí.
0: Lo ponían en su época. Ay, al final, hombre, pues eres un genio. Ah, pues a lo mejor sí que soy un genio, ¿no? Pero no se lo cree, claro. Ponen medallitas, pues te las pones.
1: Claro.
0: Entonces, él, hay todo su, yo creo que su gran crisis de madurez tiene que ver con eso. De hacer obras buscando... ser el más genial arquitecto de la burguesía catalana y barcelonesa de la época, hasta que ve que eso no le está llevando a nada y entra en su interior. Entonces, esa lucha la tiene. Entonces, también eso se expresa en dos cosas que, propias de Gaudí, que es, una es no fotos.
1: Ay,
0: Gaudí,
1: mire.
0: O sea, intentaban hacerle fotos y se escapaba. Y hay fotos de él que le hace la foto y coge el sombrero y se tapa la cara.
1: ¡Qué interesante!
0: O sea, él huye, dice, yo no soy importante. Y luego es la falta de escritos suyos. Él no escribe.
1: ¡Qué lástima, verdad, padre!
0: Y solo se le conoce una entrevista. O sea, él no escribe ningún libro. Podría haber escrito muchos libros. Solo se le conoce una entrevista que escribió un uruguayo, donde él intenta sacar la información de su arte... Y él se empieza a hablar de la relación entre Sudamérica y España. Y
1: se va por la tangente.
0: Va por la tangente totalmente. Dice que la capital, que si la capital de España no hubiese sido Madrid, hubiese sido Valencia o Sevilla, que aún estaríamos juntos con los latinoamericanos. Y bueno, empieza... Pero, y el otro dice, ya, pero ¿y su arte? Y no. Es como que va esquivando.
1: Pero qué fuerza de voluntad, sí, sí, para hacer eso, ¿no, padre?
0: Y le dice, usted es un genio. Y dice, no, yo soy una pobre oveja del Señor.
1: Qué bonito.
0: Se define a sí mismo así.
1: Sí, decía nuestro padre fundador que a una persona se la conoce por las instantáneas. Porque, claro, todos escondemos nuestro mal y disimulamos, aparentamos como el divino, como Dante, la Divina Comedia, todos aparentamos. Y el padre Molina, nuestro padre fundador, decía, a uno se le conoce por las instantáneas, así es la persona, cuando uno le sale espontáneamente lo que es, lo que lleva por dentro. Qué bonito todo esto que nos está contando. Y padre, ¿cómo ya nos quedan, bueno, unos 15 minutitos? Uy, por mí seguiría haciendo este programa.
0: 15 minutos da para bastante.
1: Bueno, de su muerte, padre, esta famosa cuaresma que ya nos explicó en marzo, ¿cómo fue
0: la muerte?
1: Su muerte, sí.
0: Sí, la muerte también es muy, muy, muy épica, ¿no? Muy grandilocuente. Es un hombre, él, estamos ya, tiene ya 74 años, creo que sí. Entonces, está baja de Sagrada Familia y seguramente iba al oratorio San Felipe Neri, que está en el centro, y va a hablar con su confesor. Entonces, lo que sí sabemos es que parece ser que pasa un tranvía, él lo esquiva, pero por otro lado pasa otro, y le da un golpe, le provoca una conmoción cerebral. Entonces, un agente lo ve, van pidiendo taxis, y no para, hasta que al final para uno, ¿no? Entonces lo llevarán acabarán llevando al hospital de la Santa Cruz, que es de gente pobre. Entonces, descrito por el propio sacerdote Gil Parés, que hay una entrevista donde lo explica que no llega a misa, bueno, que no está, pero que no llega, que tal, que no sabe dónde está, entonces lo va a buscar, entonces va a un hospital, no lo encuentra, entonces finalmente dicen, va a Santa Cruz, dice, ¿ha llegado alguien hace poco? Y no. Y entonces dicen, bueno, déjame mirar. Entonces mira, entran y sí, lo encuentran allí, encuentran en el hospital de pobres, que es donde recogían a la gente de la calle, ¿no? Que esto hoy día, gracias a Dios, no pasa, pero yo que estaba en Calcuta...
1: ¿Usted está en Calcuta?
0: Sí, bueno, pues Calcuta es un poco así. La gente pobre pues se queda en la calle y los recoge muertos. Uh-huh. Hombre, no es tan exagerado, pero en aquella época era un poco así también. Al final, pues bueno, la gente pobre, ¿no? Pues mira, en un sitio para cogerlos, los que nadie quiere, nadie sabe. Pues está en un lugar así. O sea, lo recogen en la Hospedad Santa Cruz y ahí estará en agonía. Entonces, cuando lo descubren, ya empieza a venir gente, entonces cada vez viene más gente. Estuvo tres días en agonía.
1: Uy, pobre.
0: Entonces, él lo visten del hábito franciscano, de terciario franciscano, le ponen el rosario en la mano, ¿no? Y entonces estaba ahí. Entonces, decían, o sea, le hace la Santa Unción, y que solo decía, Deu meu, Deu meu. O Dios mío, Dios mío. Es lo que iba mascullando, ¿no? Lo único que iba diciendo que hace todo tiempo. Entonces, pues viene todo el mundo, ¿no? Todos sus colaboradores, todos, pues la gente que la conocía, tal. Y rezarán rosario. Nos explica a Jujol, que era su discípulo, un hombre muy mariano, reza el rosario. Y al final exhala y muere, ¿no? Eso fue en el 10 de junio de 1926, hace, de aquí poco hará, 100 años.
1: Ah, por eso viene el Papa.
0: Por eso viene el Papa.
1: ¡Mire qué interesante!
0: Por eso viene el Papa, porque es el aniversario de la muerte de Gaudí. Uh-huh. Cuando murió, o sea, cuando en el funeral, bueno, es un funeral de Estado. Solo ha habido otro gran funeral, que fue el de Mossèn Cinto Verdaguer, su gran amigo poeta, el poeta, ¿no?, de pluma y el poeta de piedra, aquí decían. Uh-huh. Y fue, bueno, toda Barcelona salió a despedir a su arquitecto.
1: ¡Uy, qué impresionante! Padre, la torre que va a bendecir el Papa, que dicen que alcanza, que va a ser la torre más alta de una iglesia católica, más alta del mundo, ¿no?
0: Sí, sí, 172 metros o así.
1: Que es mucho. ¿Esa torre, que es una cruz, tiene algo dentro?
0: Tiene un cordero. Uh-huh. El Gaudí dijo que tenía que haber un cordero, hecho por un artista actual, un cordero que da luz. Es una cruz blanca de vidrio que, por tanto, durante el día brilla con la luz del sol.
1: Qué bonito.
0: Y por la noche será iluminada por unos focos, porque dirá Gaudí que en esa cruz debe descansar la ciudad, de día y de noche. Uh-huh. Es una cruz de cinco brazos, diríamos los cuatro brazos a los puntos cardinales, una cruz cósmica que bendice todo el mundo. Que desde abajo también la puedes ver, como que te bendice.
1: ¿Se puede subir a ella?
0: Entonces se podrá subir. Se podrá subir, poca gente, pero sí, sí, se podrá. Y sí, esperamos subir algún día a la vida, ¿no?
1: Padre, diga, para los que quieran venir seguro a conocer toda la obra de Gaudí, y bueno, en el programa lo hemos conocido, lo espiritual, ¿dónde está enterrado Gaudí para que vayan a venerarla?
0: Bueno, está ahí en la Sagrada Familia.
1: Abajo, ¿no?
0: En la cripta.
1: Cuando conocí la cripta, que yo no la conocía, me gustó mucho. Es preciosa abajo, ¿no? Con esa. Tiene otro estilo diferente.
0: Porque,
1: ¿no?,
0: la cripta la empezó el Francisco Pablo de Villar, que fue el primer arquitecto de la familia. Era una cripta neogótica, que cuando deja el proyecto, él empieza en 1882, en 83 lo deja, y cuando lo coge Gaudí, continúa, pero le dará su estilo un poco. Entonces tiene su estilo. Es una, sí, es no es tan gaudiniana.
1: No.
0: Pero es muy recogida.
1: Es muy bonita.
0: Y Gaudí va allí a misa.
1: Sí. Y allí está el, bueno, no sé si se llama cuadro, el de que comentábamos en el mes de San José,
0: sí,
1: el cuadro de la Sagrada Familia y el niño Jesús besando la mano de San José.
0: Sí.
1: Es que hace poco fuimos el día de San José, el 19 de marzo, fuimos allí y bueno, nos escapamos y San José permitió que nos dejaran entrar en la cripta porque estaba cerrada y yo tengo que ir a ver ese cuadro, que no lo veo en la realidad. La hermana Carmen, que ustedes ya la conocen también, me había dicho que estaba abajo en la cripta y yo hice todo lo posible, le pedí a San José de la Montaña que me dejara entrar como fuese. Y bueno, lo conseguimos, unas hermanas que íbamos y nos postramos allí en la tumba de Gaudí, muy silencioso, realmente muy recogida la capilla. Bueno, padre, díganos algo, algún consejo en este mes de mayo para nuestra vida espiritual, porque casi todos, ojalá todo, nuestros oyentes, gente pues piadosa, gente que les gusta mucho estos programas porque aprenden mucho.
0: Pues mira, yo creo que esa relación entre Gaudí y la Virgen, ¿no? Al final, en Gaudí hay un momento que se da cuenta que la vida no está para uno, sino para darla, ¿no? Para entregarla. Y es cuando tuvo ese obispo que le dijo esas palabras, ¿no? Que es como un poco el anuncio del ángel a María, ¿no? Le da un propósito, le da un sentido, ¿no? Tu vida quieres ser, ¿no?, la madre de Dios, quieres ser Gaudí mi instrumento para llevar ¿no? Para que alimentar el alma de todo el mundo. Y Gaudí dice, sí. ¿No? Como María dijo, sí. De hecho, en la cripta está en la bóveda, ¿no? Se ve ahí lo que aguanta toda la construcción. Es una imagen de la Anunciación, ¿no? Porque el sí de María aguanta toda la familia. O sea, si en el sí de María no hay la familia.
1: Así es.
0: Entonces, en el sí de Gaudí no hay Gaudí. Entonces, yo creo que es una invitación también a decirle sí al Señor sin miedo, ¿no? O sea, tú no vas a hacer más a la familia, pero también estás llamado a hacer una obra grande, una obra que sea alimento para los demás, que no sea alimento para ti, ¿no? Para enriquecerte tú, para tu ego, para... O sea, tú, todo lo que hagas, aunque estés trabajando en una oficina, aunque seas, pues eso, ¿no? Un religioso, seas quien seas, tu obra es para ser alimento del alma de los demás. Es decir, llevarles a Dios y hacer un mundo más bello. Una belleza que lleva a Dios, porque la belleza de Gaudí es la belleza que está unida a la verdad.
1: Exacto.
0: Belleza sin verdad es pura fachada. Uh-huh. Y la verdad es el Evangelio. Entonces yo creo que Gaudí encuentra en la Virgen un ejemplo para entregar su vida al Señor y hacer que su vida dé fruto, como lo dio María. Pues también nosotros en Gaudí podemos encontrar un ejemplo para que nuestra vida también dé fruto, como lo dio en María.
1: Qué bonito. Bueno, ¿saben que para... Bueno, lo he oído, no sé si es así, que para que beatifiquen a Gaudí falta un milagro, ¿no, padre? ¿Es así?
0: Bueno, hay que pedir milagros, sí, sí.
1: Bueno, pues que nuestros oyentes pidan ese milagro que falta, porque realmente fue una persona llena de Dios, una persona santa, aunque esperamos a que la Iglesia lo diga.
0: Decía la última persona que lo conoció y que murió... Fue en el año 2012 la hermanita Montserrat Rius. Era una monjita que cuando Gaudí estaba en la casa de Parque Güell, era novicia, iban a lavar la casa, el piso. Y pues casi 100 años más tarde, aún se acordaba de Gaudí. Y decía, era un santet.
1: Ah.
0: Era un santet, decía, ¿no? Y que antes de salir, pues rezaba a San Antonio y tal. Entonces decía una cosa muy bonita, decía, Gaudí siempre me decía... Germanetas, en recordeu-vos de les terrassetes.
1: Padre, tradúzcanos porque el padre está hablando en catalán.
0: Las terracitas de la casa estaban llenas de hojas. Entonces decía, antes de marchar, acuérdese de limpiar las terracitas, ¿no?
1: Ah, sí.
0: Entonces la monjita, que es una foto que tiene 100 años y que es súper entrañable, dice, yo sé que cuando llegue al cielo, tengo ganas de ir al cielo y encontrarme Gaudí que me diga, Germaneta, recordéis de las terracetas.
1: Qué anécdota más simpática, pero bueno, así son los santos, santos pero humanos, claro. Bueno, padre, pues es costumbre en el programa rezar las tres Ave Marías con usted como invitado y con todos nuestros oyentes, que también tiene una promesa de la Virgen, rezar las tres Ave Marías diariamente porque nos asistirá en la hora de la muerte para concedernos todas aquellas gracias necesarias para nuestra salvación. María, Madre mía, por el poder que te concedió el Padre, líbranos de caer en pecado. Dios te salve, María, llena eres de gracia, el Señor es contigo. Bendita tú eres entre todas las mujeres y bendito es el fruto de tu vientre, Jesús.
0: Santa María, Madre de Dios, ruega por nosotros pecadores, ahora y en la hora de nuestra muerte. Amén.
1: María, Madre mía, por la sabiduría que te concedió el Hijo, líbranos de caer en pecado. Dios te salve María, llena eres de gracia, el Señor es contigo. Bendita tú eres entre todas las mujeres y bendito es el fruto de tu vientre, Jesús.
0: Santa María, Madre de Dios, ruega por nosotros pecadores, ahora y en la hora de nuestra muerte. Amén.
1: María, Madre mía, por el amor que te concedió el Espíritu Santo, líbranos de caer en pecado. Dios te salve María, llena eres de gracia, el Señor es contigo. Bendita tú eres entre todas las mujeres y bendito es el fruto de tu vientre, Jesús.
0: Santa María, Madre de Dios, ruega por nosotros pecadores, ahora y en la hora de nuestra muerte. Amén.
1: Bueno, recuerden que estoy ofreciendo, miren que lo estoy ofreciendo, la novena poderosa a San José, ha hecho muchos milagros y el enlace para que puedan tener la revista El Josefino desde que se inició en enero de 2019, la puedan tener. Bueno, pues nada más, padre, le pedimos en este minuto que nos queda que nos dé su bendición, como solemos hacer cuando nuestro invitado es un sacerdote.
0: Pues que el Señor os bendiga a vosotros, a todos los oyentes, todas las personas pues que también estos días van a venir a Barcelona a ver la obra de Gaudí, pues que también todos reciban esta bendición del Señor. El Señor esté con
1: Y
0: vosotros,
1: con tu espíritu.
0: os bendiga a Dios que tanto os ama y es Padre, Hijo y Espíritu Santo.
1: Amén. Bueno, también les recuerdo que vamos a tener la peregrinación a Fátima del 17 al 22 de junio. Ya algunas personas de allí de Estados Unidos han escrito pidiendo información, ya se la he mandado por el correo electrónico. Y en el viaje de ida pararemos en Salamanca, haremos noche y luego ya a Fátima y de regreso pararemos en Segovia. Son ciudades muy antiguas, hay mucho que ver en cuanto a lo religioso. La Catedral de Salamanca es impresionante, es preciosa. Bueno, pues vamos a estar ahí en el camino de ida. Las personas que vengan tienen que llegar a Barcelona. Ya para el 17 para salir y bueno, terminaremos el 22. Bueno, pues anímense y ya escríbanos para anotarse. Bueno, pues nada más. La Sagrada Familia los bendiga y los acompañe siempre y en todo momento.
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4: Estimados amigos, tengan todos y cada uno de ustedes una cordial bienvenida a La House, el espacio para las familias que buscan el auténtico amor. Les estamos acompañando desde la ciudad de Arequipa, como siempre, con el apoyo de la parte técnica Jorge Linares, Óscar Maima, José Lobón, y en el espacio de reflexión el día de hoy desde la ciudad de Lima, Paola Hidalgo y un servidor Henry Moreno. Un cordial saludo, Paolita.
5: Hola a todos, pues un cordial saludo, encantada de estar aquí con ustedes en La House.
4: Les dejamos con el caso que plantea el tema para el día de hoy.

Hijito mío, mira mis lágrimas, lloro por ti, te doy a luz con dolor, y estas lágrimas no cesarán hasta que dé a luz al último de mis hijos. Soy madre de la humanidad, así lo ha querido Dios. Estas lágrimas, hijito, manaron al pie de la cruz y se perpetúan hasta hoy. Son las mismas lágrimas de la cruz y surcan el tiempo para venir a decirte que te amo y doy mi vida por ti. Estas lágrimas por sí solas no bastan, pero ofrecidas y hechas una sola cosa con Cristo, han sido causa de redención para ti, para todos. Así lo ha querido Dios. Esta ha sido su voluntad. Porque soy madre, lo hago, y lo hago porque soy madre. Allí, en el Calvario, cada lágrima proclama mi sufrimiento de madre, ofrecido al Padre Eterno, consintiendo la inmolación de mi divino Hijo en la cruz, por ti. Hijito mío, no lo olvides. El pecado entró al mundo por una mujer, pero también, a través de una mujer, la gracia de la salvación entró al mundo. Desde entonces, piso la cabeza de la serpiente con mi pie inmaculado. Y toda esta preciosa verdad, hijito, no menoscaba a mi Hijo, único Redentor. Todo lo contrario, lo exalta, porque mi inmaculado corazón es uno solo con su divino corazón. Nadie más cristocéntrica que esta madre tuya. Hijito, no huyas de mí, no me niegues. Deja que una de mis lágrimas vertidas en la cruz penetre tu corazón endurecido. Y te aseguro que jamás la paz te abandonará.

0: El tema para el día de hoy, su nombre es Llena de Gracia. Escuchábamos unas palabras pronunciadas por la Santísima Virgen María en torno a su misión. Una misión que parte desde el momento de su Inmaculada Concepción, que pasa por el Calvario, como lo escuchábamos, y que llegará hasta el momento de su muerte. Y que la hace mediadora maternal de todas las gracias y corredentora en el dolor. Pero todo esto tiene, digamos, como un punto fundamental, y es el tiempo que nosotros estamos viviendo ahora, que es el tiempo del Adviento, el tiempo de la espera. María, como lo sabemos por nuestra fe en el Catecismo, ha sido la mujer que Dios ha escogido desde la eternidad para que sea la madre de su Hijo, la que traiga la vida que nos va a redimir. Y en esa espera en que está María en este tiempo litúrgico, tenemos varios aspectos para meditar y que se van a prolongar luego hasta el momento en que ofrezca a su Hijo en la cruz y ella también sea corredentora. Por eso es importante meditar esos momentos en que María tiene al niño Jesús en el vientre y se aproxima ese gran momento de la Anunciación. Recordarán el último programa que tuvimos, hablamos justamente empezando con el anuncio del ángel y la respuesta que va a dar María. Y nos habíamos quedado en el punto de que el ángel se refiere a ella como la llena de gracia, Paola. Uh-huh. Y esto, en esto vamos a empezar a profundizar hoy. Vamos a citar las fuentes como lo citamos en esa ocasión. Tenemos el libro maravilloso, que lo tienes tú allí, de Meditaciones del Padre Lapuente, que es un libro bastante tradicional y antiguo, ¿no? Y que sirve para la vida espiritual. Tenemos también el libro de Meditaciones Marianas o Catequesis Mariana del Padre y de Alfonso Vilar también, que es maravilloso. Y también del padre Lapoterie, que nos mete en un ambiente teológico justamente con respecto a Quejaritomene. Uh-huh. ¿Te parece que entramos de una vez?
1: Entremos de una vez a ese gran saludo maravilloso que, digámoslo así, le cambió la vida a nuestra Madre del Cielo.
0: Pues vamos a notar que en ese saludo del ángel, cuando ustedes recordarán, si vamos a Lucas capítulo 1, versículos 26 al 38, cuando el ángel se presenta ante María, nosotros estamos acostumbrados en el Ave María a decir, a proclamar, a orar, Dios te salve María. Uh-huh. Sin embargo, estrictamente hablando, no fueron esas las palabras exactas que le dijo el ángel, sino que le dijo, alégrate llena de gracia. De hecho, nunca le dice María. Uh-huh. Y esto tiene una razón de ser. Luego la tradición de la iglesia, por supuesto que incluirá el nombre de María y se traducirá del griego ese alégrate que es quejaritomene al salve o al ave, ¿no? Que es un saludo también de alegría. Pero vamos a profundizar un poquitico en esto y fíjense que hay unos datos maravillosos que nos da desde el punto de vista teológico el padre Lapoterie. Nos dice que este saludo, digamos, todo el marco de este saludo de la Anunciación podría tener dos vertientes. Por un lado, un maravilloso nacimiento, el anuncio de un maravilloso nacimiento. Y por otro lado, el llamado a una vocación, en el caso de María. Y fíjate que ambos casos no son invenciones de San Lucas, sino que él toma la tradición de textos de las Sagradas Escrituras, donde también hay maravillosos nacimientos y donde también se cita una vocación. Vamos a ver cuáles son esos textos. En el caso de un maravilloso nacimiento, lo encontramos, por ejemplo, en el capítulo 18 del Génesis, versículos 9 al 15, cuando Sara, la esposa de Abraham, esa teofanía donde llega Dios y le manifiesta a Abraham que Sara va a quedar encinta. ¿Recuerdas que Sara está detrás del...
1: Cuando tú dices teofanía, expliquemos qué es eso.
0: Claro, la presencia de la Trinidad que llega a visitar a Abraham.
1: Llegan tres personajes.
0: Con un anuncio.
1: Con un anuncio.
0: No, tengamos en cuenta eso, ¿no? Como la presencia de la divinidad allí, que llega con un anuncio, le anuncian a Abraham, Sara va a tener un hijo y caigamos en la cuenta que son ancianos, o sea que
1: demasiado
0: ya...
1: ancianos, si no estoy mal, Abraham tenía... 99 años y Sara por ahí rondando los 70.
0: Sí, o un poco más.
1: Un poco más.
0: Y recuerden que Sara está detrás de la tienda y cuando escucha eso suelta la risa diciendo, ¿cómo? A estas alturas de la vida. Y Dios, que está escuchando, le dice a Abraham, ¿por qué Sara se está riendo?
1: Y
0: Sara dice,
1: niega.
0: No, yo no me estoy riendo. Sí, te estás riendo. Bueno.
1: Pero hay que decir que Isaac significa, para todos aquellos que se llaman Isaac, significa hijo de la sonrisa.
0: Así es, justamente por eso. También hay un pasaje en el libro de los jueces, capítulo 13, versículos 2 al 7, que es el nacimiento de Sansón, donde también hay el anuncio de un maravilloso nacimiento, en este caso el de Sansón. Y también encontramos en San Lucas otro maravilloso nacimiento, que ya ustedes se imaginarán cuál es, en el capítulo 1, versículos 11 a 12, el nacimiento de Juan Bautista, cuando el ángel se presenta allí en el templo ante Zacarías y le da el anuncio de que va a nacer Juan Bautista. Entonces, nos damos cuenta que hay en las Sagradas Escrituras, digamos, esta estructura, este relato de un maravilloso nacimiento, pero también lo hay de una vocación. Por ejemplo, en el capítulo 6 de Jueces, versículos 11 al 24, se narra la vocación de Gedeón. Y es curioso, porque es muy curioso cuando uno lo lee, porque si nos damos cuenta, tiene como unas características muy similares justamente a lo de la Anunciación. Por ejemplo, el ángel de Yahvé le dijo, Yahvé está contigo. Y fíjense que en la Anunciación vamos a escuchar cuando le diga a María, el Señor está contigo. Ajá. ¿No? Alégrate María, llena de gracia, el Señor está contigo. Más adelante, el padre de la potería va a decir que siempre que encontremos ese el Señor está contigo en textos del Antiguo Testamento, en su gran mayoría lo que está anunciando, si no en su totalidad, lo que está anunciando es que a la persona a la que se le dice eso va a tener que realizar una misión que desde el punto de vista humano es imposible y que solamente Dios lo puede realizar. Eso para tenerlo en cuenta. Gedeón respondió, por favor, mi señor, si Yahvé está con nosotros, ¿por qué nos sucede todo esto? Y empieza la respuesta de Gedeón, que hemos como planteado un inconveniente. Es decir, a nivel de la estructura nos vamos a dar cuenta que es muy parecido al texto de la Anunciación. Muy bien. Pero entonces, esto para decir que en realidad el relato de la Anunciación tiene esa forma mixta. Es decir, es un maravilloso nacimiento y a la vez es un relato de una vocación. Pero vamos a nuestro punto, que es ese quejaritomene, que es llena de gracia en el griego, pero que en realidad no significa llena de gracia exactamente, sino que lo que significa es la perfecta santidad de María. Y esto lo entendemos porque el padre Lapoterí nos va a llevar al análisis de la palabra y nos dice que, por ejemplo, San Lucas utiliza la palabra lleno de gracia o pleno de gracia cuando se refiere a Esteban. Cuando está Esteban en el martirio, lo llama lleno de gracia. Inmediatamente uno se pregunta, pero un momento, ¿qué es lo que sucede aquí? ¿Cómo Lucas va a utilizar la palabra lleno de gracia para Esteban? Se supone que la única llena de gracia es María. Entonces, ¿por qué decimos que no es exactamente literal ese quejaritomene referido a lleno de gracia? Entonces, nos lo va a explicar el padre Lapoterí. Y nos va a decir que lo que pasa es lo siguiente, fíjense, un poquito de griego que nos ayuda a todos. Yo cuando leí esto, la verdad que quedé maravillado. Él nos dice que en el griego hay unos verbos que terminan en doble O. Todos los verbos en griegos que terminan en doble O se llaman causativos. Ya voy a explicar qué es eso, no se me angustien. Miren, muy sencillo, causativo es algo que produce un efecto en una cosa o en una persona. Voy a poner un ejemplo. Un verbo griego que es leukoo, ahí está la doble O, leukoo, que significa blanquear. Entonces, ¿qué quiere indicar ese verbo? Que algo que no estaba blanco ha quedado blanqueado. Entonces, produce un cambio en esa cosa. Pues fíjense que el verbo que utilizó Lucas fue caritoo. Y ya vamos a ver. Él dice que ese quejaritomene, que jari es de jaris, que es gracia, por eso lleno de gracia, quejaritomene, está, digamos, compuesto con este verbo jaritoo, doble O. Y eso lo que quiere decir es que la gracia produjo un cambio en la persona. Eso quiere decir que cuando le decimos a María que jaritomene y que tiene esta composición del jarito, lo que está queriendo decir en últimas es que la gracia ha producido un cambio en María. Y algo más sorprendente todavía, es un verbo que está conjugado en pasado. O sea que cuando el ángel se le aparece y le dice, alégrate que Jaritomene no le está en este momento diciendo que la gracia la está cambiando en este momento, sino que la gracia ya la cambió. Y si yo a ti te preguntara, Paola, esa gracia que ya cambió a María cuando se operó, ¿tú qué me dirías? Bueno. Porque tengamos en cuenta que es pasado, o sea, él la está saludando como, es como si le dijera, alégrate la que fue cambiada por la gracia.
1: Bueno, justamente estoy leyendo la vida de San Maximiliano María Kolbe, un libro que se llama Un hombre fuera de serie, y para aquellos que no conocen a San Maximiliano María Kolbe, fue el loco de la Inmaculada. Entonces, cuando tú me preguntas que por qué está en pasado, es porque ella es llena de gracia desde su Inmaculada Concepción, desde su inicio, ella es llena de gracia. Prácticamente la Santísima Trinidad habita en María de forma perfecta desde que fue creada.
0: Exactamente.
1: Por eso está en pasado, por eso ella desde siempre ha sido la llena de gracia, la plena de gracia. Y así dice aquí el Padre Lapuente, como conocemos a Salomón como el sabio, a San Pablo como el apóstol, o sea, como que es un referente a la persona, pues es que en María, en ese momento, pues el referente de María es la plena de gracia, la llena
0: o sea,
1: de gracia.
0: Su nombre,
1: ella es, y su persona también, uh-huh, es llena de gracia, como decía un santo padre de la iglesia, María es el complemento de la Trinidad. Imagínate los santos, cómo han meditado tanto esa plenitud de gracia de María para que se atrevan a decir eso, que María es el complemento de la Trinidad.
0: Hay otra pregunta que se hacen muchas personas con respecto a este que Jaritomene llena de gracia, que ya sabemos que es transformada desde antes por la gracia, como bien nos acabas de aclarar con el padre Lapuente, y es, bueno, si ella estaba llena de gracia, ¿cómo podemos entender que a la vez sus méritos iban haciendo gracia y aumentaba ella de gracia? ¿Cómo puede suceder esto? Creo que lo dice el padre Lapuente, o creo que lo dice el padre Vilar, es como pensar en un vaso lleno de agua y que se pueda llenar más. Y él, entonces nos dice, bueno, esto para el hombre es imposible, pero no para Dios. Dios puede dilatar el vaso y a la vez aumentar el líquido.
1: Claro, además, bueno, yo no sé si, bueno, no sé, de verdad que aquí no lo sé decir muy bien, pero no sé si en María funcione el tiempo. ¿Por qué? Porque era llena de gracia la Anunciación, pero obviamente María fue ganando más gracia en el nacimiento, aún más gracias en el Calvario.
0: Claro, de hecho en toda su vida.
1: ¿Qué me dices el día Pentecostés, donde ella era el centro, donde ella era el referente del día de Pentecostés? Todos estaban alrededor de María.
0: Luego los años que vivió con San Juan, Lucas, en Éfeso, en Jerusalén.
1: Y su Asunción. Entonces, no sé si el referente tiempo funciona en la Santísima Virgen María, porque finalmente siempre estaba llena de gracia.
0: Así siempre, es, y siempre fue aumentando la gracia. Esto para la mente humana es difícil de entender.
1: Entenderlo para nuestra mentecita humana, pero bueno, son misterios de nuestra fe que por fe creemos.
0: Bien, eso que hemos dicho, digamos, al principio un poco desde el plano teológico, pero metámonos ahora en el plano espiritual para entender ese llena de gracia. Fíjate lo que va a decir aquí el padre Ildefonso. Dice, y bien llena a todos los demás santos y aún a los ángeles se les dio partes. Solo a María la plenitud y la totalidad de la gracia, porque Dios quiso, porque iba a ser la madre de Dios. En esta plenitud se había de diferenciar de las demás criaturas. Y ahora dice, sería necesario conocer lo que es la gracia para entender estas palabras del ángel. Piensa lo que es la gracia, y ahora nos lo va a decir, para los demás. ¿Qué es la gracia? Es un ser divino, algo de Dios, que se comunica al hombre para divinizarle, pues realmente le da el título de Hijo de Dios y le confiere el derecho de heredar del Padre Eterno. Pues si es Hijo de Dios, es heredero del cielo. Eso es lo que hace la gracia en nosotros. Por eso apartamos el pecado, por eso buscamos que en nuestra familia el pecado no entre. Y dice ahora, piensa, si esto hace la gracia en los demás y así los santifica y los diviniza, ¿qué haría en la Virgen al darle la plenitud total y completa de la misma gracia? Sí, ella la tiene toda, a ella hay que acudir si queremos participar de la gracia. Paola, a ella hay que acudir si queremos participar de la gracia.
1: Justamente eso era lo que quería ahorita como complementar a lo que dices, porque así como nuestra madre en las bodas de Caná se dio cuenta que este par de novios o esposos ya no tenían vino y María es esa abogada que genera que haya más vino, ya sabemos que el vino pueden ser también esas cosas que a mí también me hacen falta en la vida espiritual. San Maximiliano María Kolbe tiene una jaculatoria que se las quiero compartir que a mí me ayuda mucho y dice: concédeme alabarte, oh Virgen Santísima, y dame fuerza contra tus enemigos. A mí esto me ha encantado. Dame fuerza contra tus enemigos, porque es que podríamos concluir que los enemigos de la Santísima Virgen María, y si yo soy hija de María, pues también son mis enemigos.
0: Claro.
1: También son mis enemigos. Cada uno piense qué enemigos tiene hoy en día, ¿ya? Muchos de nosotros podemos sentir todos los atentados que hay contra la familia, contra la vida, como verdaderos enemigos, ¿no? Y a veces esas personas o instituciones que no defienden la vida, pues a veces los vemos como unos tremendos Goliaths y nosotros nos sentimos como unos pequeños David que uno dice, bueno, ¿cómo desbaratar todo esto? ¿Cómo hacer para defender la vida, la familia, los niños? Una verdadera educación sexual que debe empezar es en la casa, no en los colegios con programas inventados, etcétera. Pues sí, esos pueden ser algunos de nuestros enemigos hoy en día. El pecado, pues obviamente todo se resume como en el pecado, pero es eso, ¿no? Como que la Virgencita, al ser llena de gracia, está llena de todas las virtudes. Si yo pido fuerza, pues es que ella tiene la plenitud de la fortaleza. Si yo pido pureza porque soy impura, porque caigo en este pecado, pues ella es la plena de gracia, es la más pura, es la inmaculada, no tiene ni una mancha, y yo llena de manchas, ¿no? Entonces, eso, lo lindo de la devoción a María es que la vemos como una verdadera mamá que a todo momento está a mi lado para darme esa plenitud de gracia que ella tiene, y por eso tenemos que abogar, rezar y pedir el quinto dogma de la Santísima Virgen María, que es mediadora maternal de todas las gracias.
0: Y corredentora.
1: Y corredentora.
0: Sí, por eso una manera práctica de mostrar nuestra devoción en familia por la Santísima Virgen María, además, pensémoslo aunque sea por interés, porque si ella tiene la plenitud de gracia y entre otras cosas le ha sido dada desde siempre, bueno, entra desde el momento de su concepción, pero pensada por Dios desde siempre, y encima de todo ha querido que ella sea la dispensadora de las gracias, por eso mediadora, abogada, pues ¿a quién vamos a recurrir? A ella. Ahora, ¿cómo recurro de manera práctica en mi familia a ella? Pues con su oración, con la que más le gusta, que es el rezo del Santo Rosario. Eso es una cosa que no debe faltar en nuestros hogares, porque es la manera en que nosotros podemos participar de esa plenitud de la gracia. Vamos ahora a ese "el Señor es contigo" desde el punto de vista espiritual, nos dice el Padre Ildefonso. Esto es más contigo que conmigo, puesto, digamos, en las palabras del ángel, ¿no? Como que el ángel reconoce que el Señor está más con ella que con cualquier ángel o con cualquiera de nosotros. Y por supuesto que es así. Y más que con todas las criaturas, está contigo poseyéndote totalmente. Claro, nosotros decíamos que el padre Lapoterí hablaba de que el Señor está contigo cuando le va a dar una misión a alguien importante en las Sagradas Escrituras, y que no lo puede realizar humanamente sino con la ayuda de Dios. Y la única manera de cumplir con esa misión, que ahora podríamos extender a todos y cada uno de nosotros, porque cada ser humano tiene una misión, mi hijo, mi esposa, el abuelo, cada uno de nosotros, la única manera para realizarla a lo divino es que nos dejemos poseer por Dios. Que podamos decir como San Pablo: ya no soy yo quien vive, sino es Cristo quien vive en mí, y que cada integrante de la familia lo pueda decir. Por eso está contigo poseyéndote totalmente. Dejémonos poseer. del corazón de Jesús, del corazón de María, consagrándonos a ellos. No hay nada en María que no esté poseído y no sea de Dios. Por eso ella también, creo que lo va a decir más adelante, se define como la esclava del Señor. Porque es que hay que ser, ponerse en la condición de esclavo para poder decir, pues yo no tengo nada de mí, todo es de mi Señor, de mi dueño. También Dios está con nosotros, pero dice el Padre, a medias. No dejamos a Dios que nos domine totalmente como María. Yo quisiera como hacer una reflexión, Paola. Por un lado, uno quisiera que Dios lo poseyese. Eso suena muy bonito. ¿Quién no quisiera tener a Dios en su corazón y que obre todo en nosotros? Pero por otro lado, da la impresión de que en el fondo no queremos. Porque dejarse poseer por Dios implica una responsabilidad. Primero, no hacer la nuestra, dejar que Dios lo haga en nosotros. Y da la impresión de que eso no es tan cómodo para nuestra supuesta libertad. ¿Cuántas situaciones de familia se presentan en este sentido por este hecho? Cada quien en la familia da la impresión a veces de querer hacer la suya y no armonizamos en la voluntad de Dios.
1: Fíjate que también estoy leyendo otro libro que se llama Más fuertes que el mal, del padre Gabriel Amor, del que fue el exorcista oficial del Vaticano. Y bueno, el padre Amor hizo este libro excelente y él dice una cosa muy cierta, que él como exorcista pues atendió miles y miles de casos de posesiones diabólicas. Y hay que tener mucho cuidado, amigos, con lo que ustedes ven, las personas que frecuentan, la música que escuchan, las amistades, porque hoy en día el diablo, no el diablo, el infierno está suelto aquí en la tierra y son miles y miles de casos de personas que sufren de posesiones diabólicas y decía el mismo Padre Amor, es muy difícil liberarlas, es difícil. Hay personas que necesitan 3-4 años de exorcismos para ser liberadas, hay otras que nunca se puede, es una cosa que uno dice, Dios mío, qué fuerte, ¿no? Qué difícil. Entonces, si el demonio puede poseer a una persona y dominarla, sujetarla, pues nosotros que somos hijos de la luz, que queremos ser hijos de María, hijos de la Santísima Trinidad, pues con más vera, sabiendo que el infierno está desatado en este momento en nuestro planeta, tanto pecado, pues más tenemos que acudir a la Santísima Virgen María para que ella, como decía San Maximiliano, el loco de la Inmaculada, ella tome posesión de nuestras almas, de nuestras vidas, de nuestras cosas, de nuestros trabajos, de nuestros hijos, de nuestros esposos, de nuestras familias, que ella sea la que conduzca y haga todo lo que yo tenga que hacer en el día a día. Y esto es rebajarle méritos a nuestro Señor Jesucristo, porque hay gente que piensa así, que porque amamos, inclusive católicos, es increíble, que porque amamos con locura a la Santísima Virgen María, pues es que a Jesús ya lo estoy dejando de lado, para nada. Te respondo con otra frase del mismo santo. No tengas miedo de amar a María. Jamás la amarás tanto como la amó Jesús.
0: Y en esta época,
1: no nos dé miedo, no nos dé miedo de amarla tanto, tanto, porque si a Jesucito le agrada algo y bastante es que amemos a su madre y acudamos a ella. Por algo no la dejó en la cruz como mamá. No creo que haya sido una linda poesía que se haya quedado ahí. No, si él no la dejó como herencia, como mamá en la cruz, he ahí a tu madre, es precisamente

0: oportunidad, la abuela Dita les va a narrar un cuento que se titula Esta sí cambió. Cuenta nuestra historia que un amigo nuestro iba caminando al atardecer por una playa desértica. Mientras caminaba, divisó a lo lejos a otro hombre. Al acercarse, notó que el lugareño se agachaba constantemente. Recogía algo y lo arrojaba al agua. Esta acción hacía una y otra vez, lanzaba cosas al océano. Cuando nuestro amigo se acercó más todavía, vio que el hombre recogía estrellas de mar que se habían clavado en la playa. Las iba devolviendo al agua una por una. Nuestro amigo se sintió confundido. Se acercó y dijo: Buenas noches, amigo. Me pregunto, ¿qué está haciendo? El lugareño respondió: Devuelvo estas estrellas de mar al océano. Ve, en este momento la marea está baja y todas estas estrellas quedaron en la costa. Si no las echo nuevamente al mar, se mueren aquí por falta de oxígeno. ¡Ah! Ya entiendo, respondió mi amigo. Pero ha de haber miles de estrellas de mar en esta playa. Es imposible agarrarlas a todas. Son demasiadas. Además, seguramente esto pasa en cientos de playas a lo largo de toda la costa. ¿No se da cuenta que no cambia nada? El lugareño sonrió. Se agachó, levantó otra estrella de mar para arrojarlo de nuevo al océano y respondió: Para esta, sí cambió. Muchas gracias, espero que les haya gustado este cuento y nos vemos muy prontito aquí en el sillón.
1: Le damos gracias a la abuela Adita con esta historia para la familia en el sillón. Vamos con este otro, digamos, fragmento de lo que fue el saludo del ángel que termina con bendita entre las mujeres, que ese también es otro nombre. O sea, es que es como que cada palabra que le da, a la vez que es un piropo y un elogio, le está diciendo, eso es lo que tú eres la bendita entre las mujeres. Porque así como por una mujer entró en el mundo el pecado, por ti entrará la gracia y la redención. Aquí el padre Ildefonso va a mencionar esa interpretación que han tenido los padres de la iglesia y desde el cristianismo primitivo como María referida a la nueva Eva, en contraste con Eva. Todas las generaciones recordarán a Eva para maldecirla. Fíjense las palabras que utiliza el padre. Todas te recordarán a ti, María, para bendecirte. Aquella, es decir, Eva, fue la mala madre, la madrastra que dio muerte a sus hijos. María, la verdadera madre, que nos da con amor la vida. La humanidad entera reconcentró contra la mujer todos sus odios, la trató con desprecio y crueldad. María es la que rehabilita y ensalza de tal modo a la mujer que llega a ser la criatura más elevada y la que ocupa el puesto más alto en el cielo. Miren, esto es de una reflexión, porque nosotros entendemos, por lo que nos dicen las Sagradas Escrituras, que nuestro Señor Jesucristo, cada vez que se refirió a María, no por su nombre, igual que el ángel que no la saludó con el nombre de María, sino que se refirió a ella como mujer, lo hizo en momentos en que quería resaltar la universalidad de lo que ella representaba. Es decir, que no se quedaba solamente en su personita, sino que ella representa a todos los seres humanos, pero de manera muy especial a la mujer. Por eso le va a decir en las bodas de Caná, mujer. Y le va a decir también al pie de la cruz, mujer.

0: mujer. Entonces, ¿qué está queriendo decir nuestro Señor Jesucristo? Que María representa la universalidad y el modelo de mujer. Cuando nosotros pensamos en nuestra madre Eva, según la naturaleza, ¿qué cercano ese modelo de mujer como el de hoy en día? Que reclama sus derechos, que se empodera, que quiere tomar el poder, que quiere ser como Dios, que se deja tentar. Y esa figura, Paola, ahí era donde yo quería hablar un poquito de esto contigo, por supuesto con nuestros amigos que nos ven, esa figura no la alimentamos nosotros continuamente justamente por querer que ese modelo de mujer prevalezca para poder manipularlo, para poder hacer con ella lo que queramos, para desfigurar a la que es la mujer que la Virgen María.
1: Sí, tanto que se crean ministerios de la mujer que no defienden la maternidad ni defienden la verdadera originalidad femenina con que la mujer fue creada. Defienden otras cosas, defienden lobbies, planes de instituciones mundiales que no les interesa para nada a la mujer. Para nada, sencillamente la desfiguran, hacen de la mujer una antimujer y si hacen una antimujer, hacen una antimaría, ya algo completamente al modelo de la Santísima Virgen.
0: Leí en una noticia en un portal católico de dos musicales que han sacado de esta época y en uno de esos musicales, con personajes muy famosos, hay una interpretación de María que es incorrecta, que es como María la que se revela ante el plan de Dios, como la que se empodera, como la que le dicen que cuando se va a casar con San José se entristece, como la que le responde a su papá Joaquín y a su, y a su madre Ana. Y entonces, claro, ante una interpretación de este estilo, da la impresión de querer cambiar todas las cosas, de cambiar esa figura que Dios quiso poner desde el origen como la mujer o el modelo de familia, la familia de Nazaret.
1: Sí, o sea, la, ¿qué cantidad de aberraciones se cometen contra la figura de nuestra Madre del Cielo? Por eso es que nosotros realmente tenemos que ser la voz de nuestra Madre. Nuestra Madre no se le aparece a todo el mundo, pero nosotros que la conocemos, muchos de ustedes la conocen, pues tenemos que ser testimonios de mujer, de madres, imitando a la Santísima Virgen María. Entonces, ella es como el estandarte, ella, como dicen los salmos, ella es la alegría de nuestra raza, el orgullo de nuestra raza, es la Santísima Virgen María. Y lo más hermoso es que la Virgen siempre nos va a llevar a Cristo, que es el camino, la verdad y la vida. Quien está con María no tiene nada que temer, está caminando sobre la verdad y la verdad augura siempre un camino de felicidad a lo Dios,
0: ¿no? Óyeme, ante todas estas propuestas modernas de querer ver a una María respondona y empoderada, vamos a ver cuál es la realidad. ¿Qué vale. te parece si vemos cuál fue la respuesta histórica, claro, real de la mujer?
1: La mujer por excelencia.
0: Nos dice aquí el padre Ildefonso la turbación, pone ese primer punto, porque claro, alguien podría decir, bueno,
1: porque eso dice el Evangelio,
0: claro, que se turbó.
1: ¿Por qué la Virgen se turbó?
0: Pero tú puedes interpretar ese se turbó de diferentes maneras. Se turbó, lo puedes poner de mal genio, triste. Pero vamos a ver qué es eso. A las palabras del ángel, contesta María con su turbación. Mírala, encendido el rostro por el carmín de la vergüenza. ¿Han visto cuando un rostro inocente y puro se le suben los colores rojos que parece tomate en las mejillas y se le puede ver como esa inocencia? Ahí, yo he visto reacciones así, especialmente en consagradas, muy bonito. Escucha el latido nervioso y apresurado de su corazón. Penetra en su disgusto profundo íntimo. ¿Disgusto? ¿De qué será el disgusto? Parece que se pregunta a sí misma, asustada, ¿y esto a qué viene? El ángel le había dicho la verdad, pero le había herido en su humildad. Le dijo la verdad porque le dijo llena de gracia, el Señor está contigo. O sea, una cantidad de epítetos de alabanzas. Más tarde reconocerá ella públicamente la certeza de las palabras del ángel y aún repetirá que todas las generaciones la llamarán bienaventurada, pero no para engrandecerse, sino para alabar a Dios. A mí me gustó muchísimo el apunte que acaba de hacer el padre, porque el hecho de que sea humilde no significa que no reconozca la verdad. Es más, según la tradición, humildad es verdad.
1: Claro.
0: Y ella, Teresa lo claro, dijo. Y en el Magnificat, ¿qué es lo que va a decir? Proclama mi alma la grandeza del Señor, se alegra mi espíritu en Dios mi Salvador, porque ha mirado la humildad de su esclava. Y de ahora en adelante me llamarán bienaventurada. Uno diría, uy, se creció. No, porque todo está remitido a la verdad y a Dios para su gloria. Ella se empequeñece, de hecho, ha dicho que es la humilde.
1: Aquí el padre La Puente interpreta la turbación como que ella mostró allí excelente castidad, turbándose, como dice San Ambrosio, o sea, el padre La Puente se remite a San Ambrosio, con la vista repentina de un varón en medio de su aposento,
0: claro,
1: estando
0: eso
1: sola.
0: Es lo otro,
1: o sea,
0: obvio.
1: Si pensamos en el ángel San Gabriel, porque es el que se le apareció, y lo dicen las escrituras, pues apareció pues con un aspecto varonil, ¿ya? Entonces ella, esa turbación es de pureza, castidad, modestia. Ahora, ¿qué estaría haciendo la Santísima Virgen María? Muy seguramente la Virgen estaba en oración, estaba en la lectura de las escrituras, de los salmos, las promesas a la virgencita que sería escogida, y saber que ella era la virgencita. Muchas pinturas a veces la muestran tejiendo, la muestran como en otras, no sé, oficios caseros, pero realmente tal vez lo que nos quiere decir estos pintores que sí captaron bien es que para que la presencia de Dios sea manifiesta en mi vida, pues es importante la soledad, el silencio, los momentos de oración y de contemplación.
0: Claro,
1: pues,
0: Paola, en ese momento, entre otras cosas, porque tú acotas muy bien, era un varón, pero ella sabía que era un ángel también.
1: Claro.
0: Porque tenía sabiduría.
1: Claro.
0: Ella desde los 3 años había hecho un voto de virginidad en el templo y había vivido en el templo.
1: No, y que ella tenía esos dones al ser inmaculada,
0: claro,
1: la virgencita.
0: La plenitud de gracia.
1: Tenía el don de ciencia, estoy segura que ella tenía el
0: Entonces,
1: don de
0: imaginémonos
1: ciencia
0: el cuadro.
1: En plenitud, sabía que
0: imaginémonos
1: era un ángel.
0: El cuadro, llega ese ángel, ella nunca estaría sola con un varón, porque se presenta en la imagen de varón, sin embargo sabe que es un ángel.
1: Es un ángel.
0: Además acaba de caer en la cuenta esos saludos que le ha dado de alabanza, ¿a qué vienen? Ella tan humilde, un ángel no le puede estar diciendo mentiras, ¿a qué viene ese saludo?
1: Exacto.
0: Se turba por todo eso, pero ella es prudente y sabe que si Dios lo ha permitido, es por algo muy especial. Ella sabe lo que significa ese, el Señor está contigo, o sea, hay una misión, hay una embajada, porque Dios no hace cosas gratis, que viene a pedirle algo. Y ella, como tú bien dices, prudente y sabia, guarda silencio, se turba en
1: excelente.
0: Su interior.
1: ¿No? Eso me encanta de la Santísima Virgen, es el silencio, porque nosotras las mujeres, ya que estamos hablando de mujeres y bendita seas tú entre todas las mujeres, nosotras las mujeres somos muy dadas a la charlatanería, a responder, a no pensar y a hablar, como a demandar palabras cada vez que me dicen algo, sea bueno, sea malo, y como que no nos damos un tiempo a escuchar. Y me parece que la humildad de la Virgen, pues, fue de escucha, fue como de entender por qué el ángel dice todas estas cosas, ¿no? Y escucha y comprensión de lo que el ángel venía a decirle.
0: Claro, y mira el contraste que pone el padre. Mucho menos fueron elevados Adán en el paraíso y los ángeles manos en el cielo. Y sin embargo, se desvanecieron con la soberbia y cayeron en el abismo. Pero María sabe que lo que le dicen es de parte de Dios, que es un ángel que no puede mentir y por lo mismo que es verdad todo lo que dice. Lejos de envanecerse, se turba y humilla más y más.
1: Henry, es que es increíble cuando tú nombras a Adán y a Eva, porque es que cuando ellos pecaron, cuando el Señor, nuestro Dios, les pregunta, ¿dónde estás? Lo primero que dice Adán es una mentira. Es una mentira, respondió con mentiras, es increíble ya cómo el pecado nos enceguece no nos deja ver la verdad.
0: Temeroso porque estaba desnudo, me escondí. No le dice temeroso porque desobedecí, esa es la verdad, sino
1: que dice que estaba desnudo, o sea, ¿eso qué tiene que ver?
0: Claro,
1: estabas desnudo.
0: Eso fue una consecuencia la desobediencia.
1: Exacto, pero estabas temeroso de verdad porque desobedeciste y no lo quisiste y no te arrepentiste delante del mismo Dios. Cuando Adán pidió perdón, ¿no? Lo primero que hizo fue echarle la culpa a Eva. Eva pidió perdón, ¿no? Lo primero que hizo fue echarle la culpa a la serpiente y se echan la culpa el uno al otro, etcétera. ¡Eso somos nosotros! Pues aprendamos de nuestra madre que cayó, que es humilde y que reconoció después de, me voy a adelantar un poco, después de todo lo que el arcángel San Gabriel le dice, lo que va a ser ese hijo suyo, pues ella responde, pues, he aquí la esclava.
0: Otro nombre de ella, ahora ella se autodenomina la esclava del Señor. En los otros el ángel le puso nombres, Quejaritomene, llena de gracia, el Señor está contigo.
1: Bendita eres. Entre todas
0: cualquiera
1: las
0: de esos son nombres para María, pero luego ella dice, miren, mi nombre es he aquí la esclava.
1: Gran enseñanza.
0: Entonces termina diciendo el padre, así María nunca fue más grande a los ojos de Dios que en esta ocasión. Pero al fin la humildad no es de cobardes y ruines, sino de fuertes y magnánimos. Mira a María, turbada, anonadada ante las palabras del ángel, pero conserva su juicio sereno, tranquilo y estudia, piensa y obra con decisión. Eso es la verdadera humildad. Conocer la voz de Dios, someter su juicio, obediencia, seguir esa voluntad. Y esto, aunque cueste como a María, bien sabía los sufrimientos, dolores y espadas agudísimas que atormentarían su corazón, por eso pusimos en el caso María en la cruz, y no obstante, se decide aceptar la propuesta del Señor, humilde, pero magnánima, viril, valiente. Este es el fruto de la humildad. Gran tema para seguir meditando y lo vamos a seguir haciendo porque es muy importante que estas reflexiones las llevemos a nuestro ambiente familiar, que esto se lo expliquemos a nuestros hijos con nuestras palabras, que lo asimilemos. Volvamos a escuchar este programa, tomamos nota atenta, no porque lo estemos diciendo nosotros, sino porque ya han visto ustedes que lo estamos sacando de libros escogidos, de meditaciones de padre que conocen la vida espiritual. Muy bien, queridos amigos, el agradecimiento y la invitación para que Dios mediante nos acompañen en un próximo espacio de la House, el espacio para las familias que buscan el auténtico amor.

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10: Santa Josefina Vaquita. La madre morenita, como la llamarían, nació en el año 1869. En Darfur, en Sudán, aunque en realidad no tenemos datos exactos. Tenía 3 hermanos y 2 hermanas, una de ellas era su gemela. Recuerdo cuánto lloró mamá y cuánto lloramos todos, decía Vaquita años después acordándose de su infancia. Y es porque de pequeña captura a los buscadores de esclavos a su hermana. Todos estaban destrozados, pero no solo sería ella. Un tiempo después, a Josefina la encuentran. Ella recuerda, cuando aproximadamente tenía 9 años, paseaba con una amiga por el campo y vimos de pronto aparecer a 2 extranjeros, de los cuales uno le dijo a mi amiga, deja a la niña pequeña ir al bosque a buscarme alguna fruta, mientras tú puedes continuar tu camino, te alcanzaremos dentro de poco. El objetivo de ellos era capturarme, por lo que tenían que alejar a mi amiga para que no pudiera dar la alarma. Sin sospechar nada, obedecí, como siempre hacía. Cuando estaba en el bosque, me percaté que las 2 personas estaban detrás de mí. Y fue cuando uno de ellos me agarró fuertemente y el otro sacó un cuchillo con el cual me amenazó, diciéndome, si gritas, morirás. ¡Síguenos! Luego de ser capturada, le ponen el nombre Vaquita. Fue vendida a 5 amos distintos. Nunca pudo escapar a pesar de intentarlo varias veces. Finalmente, en su último destino, es tratada muy bien. Se sentía en paz y muy tranquila. Es así como decide quedarse en Italia. Vaquita finalmente conoce a Dios, ingresando al Instituto de las Hermanas de la Caridad en Venecia. Y se dio cuenta que Jesús fue quien le ayudó a soportar la esclavitud por tantos años. Recibe el bautismo, la primera comunión y la confirmación. Se queda en el instituto y llega a convertirse en una de las hermanas de la orden a los 38 años de edad. Trabajó limpiando, cocinando y cuidando a los pobres. Siempre fue modesta y humilde. Escuchemos ahora algunos de sus consejos. Muchas veces los caminos de Dios son incomprensibles a los ojos humanos, pero Él sabe conducir las almas y los acontecimientos para realizar su plan de amor y salvación. Definitivamente, Dios me ama, y pase lo que pase, soy esperada por este amor. Así que mi vida es hermosa. Sed buenos, amad a Dios, orad por los que no le conocen. Si supiéramos qué gran gracia es conocer a Dios. Cuando una persona ama tanto a otra, desea ardientemente ir a su lado. ¿Por qué entonces tanto miedo a la muerte? La muerte nos lleva a Dios. Vaquita falleció el 8 de febrero en 1947, en Chio, Italia. Amigos, imitemos el amor de Santa Vaquita, que aunque no seamos esclavos como ella, podemos estar encadenados a algunas inclinaciones que no nos ayudan a unirnos a Dios. Pidámosle su intercesión y así lograremos ser santos.

Estimados amigos, reciban un cordial saludo. Hoy es 8 de mayo y la Santa Madre Iglesia nos recuerda a Nuestra Señora de Luján, patrona de la República Argentina. Antonio Farías Sea, un hacendado radicado en Sumampa, Santiago del Estero, quería colocar en su estancia una capilla para la Virgen. Le pidió a un amigo que vivía en Brasil que le enviara una imagen de la Inmaculada Concepción de María. El amigo le envió dos, la que le había encargado y otra de la Virgen con el niño Jesús. Cuando llegaron, fueron colocadas en una carreta y partieron en caravana rumbo a Sumampa. La imagen era llevada en carreta de Buenos Aires a Santiago del Estero cuando se detuvo inexplicablemente a las orillas del río Luján, cerca de la casa de don Rosendo Oramas. Se cambiaron los bueyes y se bajó la carga. Los bueyes rehusaban cruzar el río. Entonces alguien observó las dos pequeñas cajas con las imágenes de la Virgen. Bajaron la estatua de la Virgen con el niño sin que nada sucediera. Pero cuando removieron la caja con la Inmaculada, inmediatamente los bueyes echaron a andar. Pronto la noticia se propagó y llegaban numerosos peregrinos. Al principio la imagen fue llevada a la casa de don Rosendo, quien fabricó la capilla primitiva donde se veneró a Nuestra Señora durante 40 años. Un esclavo escogido por la Virgen, Manuel, fue traído de África y vendido como esclavo en Brasil. Llegó al Río de la Plata a los 25 años de edad, en la misma embarcación donde venía la bendita imagen de la Virgen. Presenció el milagro en la estancia de don Rosendo y dedicó desde entonces toda su vida a cuidar de la Virgen de Luján. Doña Ana de Matos, viuda de Siqueiras, tenía tierras junto al río Luján y quería construir una capilla y llevar la imagen a su casa. En el año 1671 habló con el padre Juan de Oramas y la colocó en su casa, pero la Santa Virgen desapareció y la encontraron en su antigua capilla. Doña Ana volvió a llevar la imagen a su casa y por segunda vez regresó a la estancia de don Rosendo. Luego de confirmar la veracidad de lo sucedido, la autoridad eclesiástica autorizó oficialmente el culto público a la pura y limpia Concepción del río Luján. Doña Ana donó el terreno para la realización del nuevo templo en el año 1677, lugar en donde actualmente se encuentra la Basílica de Luján. En agosto de 1754 se inicia una nueva construcción que en 1765 se termina felizmente y los cabildantes de Luján eligen y juran a Nuestra Señora por celestial reina y patrona. En 1889, el padre Jorge María Salvaire fue nombrado cura párroco de Luján y dedica desde entonces su vida y esfuerzos para edificar la gran basílica con el apoyo de Monseñor Aneiros y la colaboración de sus compañeros de congregación. Inicia la construcción de la actual Basílica Nacional el 6 de mayo de 1890. La basílica se inaugura en 1935. El padre Jorge, en 1886, presenta al Papa León XIII la petición del episcopado y de los fieles del Río de la Plata para la coronación de la Virgen. El pontífice bendice la corona y le otorga oficio y misa propios para su festividad, que queda establecida en el sábado anterior al cuarto domingo después de la Pascua. La coronación canónica se realiza el 8 de mayo de 1887. El santuario recibió de Pío XII el título de basílica en 1930. Juan Pablo II bendijo la imagen de Nuestra Señora de Luján el 11 de noviembre de 1995 con ocasión de la visita ad limina de los obispos argentinos. Muy bien, queridos amigos, Nuestra Señora de Luján, el santo para el día de hoy.

0: Alégrate, Reina del Cielo, aleluya.
1: Porque el que mereciste llevar en tu seno, aleluya,
0: ha resucitado según predijo, aleluya.
1: Ruega por nosotros a Dios, aleluya.
0: Gózate y alégrate, Virgen María, aleluya.
1: Porque ha resucitado Dios verdaderamente, aleluya.
0: Oremos. Oh Dios, que por la resurrección de tu Hijo, nuestro Señor Jesucristo, te has dignado dar la alegría al mundo, concédenos que por su Madre, la Virgen María, alcancemos el gozo de la vida eterna. Por el mismo Jesucristo, nuestro Señor.
1: Amén.
0: Gloria al Padre, y al Hijo, y al Espíritu Santo.
1: Como era en el principio, ahora y siempre, por los siglos de los siglos. Amén.
0: Gloria al Padre, y al Hijo, y al Espíritu Santo.
1: Como era en el principio, ahora y siempre, por los siglos de los siglos. Amén.
0: Gloria al Padre, y al Hijo, y al Espíritu Santo.
1: Como era en el principio, ahora y siempre, por los siglos de los siglos. Amén.
0: Ave María Purísima,
1: sin pecado concebida.

0: programa de hoy, el Papa León XIV recibe en el Vaticano al secretario de Estado de Estados Unidos, Marco Rubio, y dialogan sobre libertad religiosa, la situación en Medio Oriente y el envío de ayuda humanitaria a Cuba.
1: Colombia extiende la eutanasia a personas con enfermedades no terminales y a menores de edad, una decisión del Ministerio de Salud que sectores provida califican como una derrota moral y un grave retroceso en la protección de la vida.
0: El crucero holandés afectado por un brote de hantavirus se dirige a las Islas Canarias, donde se prevé que llegue este domingo para desembarcar a los pasajeros.
1: El que fuera el secretario personal del Papa León XIV cuando era obispo en Perú destaca la paz, la unidad y el carisma agustino como los pilares pastorales de su primer año de pontificado.
0: En una tradicional misa en Estados Unidos honran a los servidores públicos que dieron la vida protegiendo a la comunidad, rezando por sus familias y pidiendo por quienes hoy siguen en primera línea de servicio. Hola Natalie, comenzando el programa.
1: Así es, Eddie, un gusto estar contigo también y con nuestros televidentes desde los estudios en Lima, Perú.
0: Gracias por acompañarnos en EWTN Noticias. Soy Eddie Rodríguez Morel.
1: Bienvenidos, yo soy Natalie Paredes. Empezamos las noticias desde el Vaticano con el esperado encuentro entre el secretario de Estado de Estados Unidos, Marco Rubio, y el Papa León XIV. Es una reunión de la que ya se conocían algunos de los asuntos previstos en la agenda. Desde el gobierno estadounidense se destacó la importancia del encuentro para abordar cuestiones internacionales y reafirmar la estrecha cooperación entre Estados Unidos y la Santa Sede en favor de la paz y la dignidad humana. Durante la conversación también se trató la situación en Oriente Medio, aunque por el momento no han trascendido detalles concretos del contenido del diálogo. La visita se produce además pocos días después de unas declaraciones de Donald Trump en las que aseguró que la postura antibelicista del pontífice ante el conflicto con Irán podría poner en riesgo a muchos católicos. Nuestro corresponsal en el Vaticano, Javier Romero, amplía. Adelante, Javier.
2: Rubio ya había adelantado antes de la reunión que el objetivo del encuentro no era tanto calmar las aguas o que no se había organizado con motivo de las declaraciones de Donald Trump, sino que ya estaba fijado en el pasado para hablar de dos cuestiones como la libertad religiosa y cómo el gobierno de Estados Unidos está apoyando en instituciones de la Iglesia para hacer llegar ayuda humanitaria a Cuba. En todo caso, se espera que este encuentro haya servido para calmar las aguas y lo que también podemos destacar es que ha sido un encuentro distinto a lo que estamos acostumbrados a ver aquí en el Vaticano, porque pudimos ver cómo todos los alrededores de la Basílica de San Pedro estuvieron muy cerrados al público durante toda la mañana y también pudimos ver cómo fue un encuentro que duró mucho más de lo habitual de estos encuentros oficiales que suelen durar en torno a una media hora. Pues bien, este encuentro, este cara a cara entre Rubio y el Papa León duró más de una hora. En Roma, Javier Romero, EWTN Noticias.
0: Por otro lado, en Colombia, el Ministerio de Salud amplió el acceso a la eutanasia, también llamado suicidio asistido, para pacientes no terminales y menores de edad, reporta Así Prensa. La Corte Constitucional despenalizó la eutanasia en Colombia en 1997. Con las nuevas medidas, la eutanasia podrá aplicarse a personas con enfermedad grave e incurable, incluidos trastornos mentales, así como a quienes presentan lesiones corporales que impliquen la pérdida de uno o varios sistemas orgánicos por causas externas. El anuncio ha generado críticas de sectores defensores de la vida y de algunos legisladores, quienes califican la decisión como una derrota moral de la nación. Escuchemos al senador colombiano Mauricio Giraldo.
3: Y este gobierno, que se dice a sí mismo el gobierno de la vida, es el gobierno de la muerte. El gobierno de Petro acaba de sacar una resolución para permitir matar niños. Y si el niño tiene entre 14 y 17 años, la opinión de los padres no cuenta, su amor no cuenta, su compromiso con ellos no cuenta, porque desde los 14 años ellos pueden solicitar la eutanasia. Esto realmente es una aberración. Le están diciendo que el Estado sabe más que una madre, sabe más que el cuidado de un padre, sabe más un funcionario que el cuidado de papá y mamá para su hijo. Que la vida de su hijo es desechable y sus padres ya no van a poder defenderlos. Y esta resolución no para ahí. Personas con discapacidades, pacientes con trastornos mentales, no podrán decidir. Un médico o un funcionario decidirá por ellos. Los hospitales, clínicas, IPS, cristianas, de valores, de principios, no podrán negarse. El Estado les impone esta resolución. Esto no es compasión. Esto realmente es un adefesio. El gobierno Petro está decidiendo quién vive y quién muere. No me voy a quedar callado. Haremos lo que está a nuestro alcance en los tribunales, en las calles y en el Congreso. Esta batalla la seguiremos dando.
1: Asimismo, Jesús Magaña, director de la plataforma Unidos por la Vida, también lamentó el acceso a la eutanasia en Colombia a pacientes no terminales y menores de edad. Anuncia que este 23 de mayo realizarán la 20ª Marcha Nacional por la Vida para mandar un mensaje firme al gobierno exigiendo la destitución de los funcionarios que promueven la cultura de la muerte con esta decisión de ampliar el acceso a la eutanasia. Escuchemos su mensaje.
4: Es nuevamente una acción antidemocrática, anticonstitucional, que destruye el entramado jurídico, destruye la democracia del país. Esto tiene además graves consecuencias, porque con esto estamos haciendo crecer lo que podríamos llamar la agenda de la cultura de la muerte o el master plan. Por un lado, destrucción de la vida de los niños por nacer, los más indefensos e inocentes, de una manera cruel, por el aborto químico o por el aborto quirúrgico. Por otro lado, acabar con los enfermos a través de la eutanasia o con las personas que se sienten mal, aburridas, deprimidas, también aplicar la muerte. Es acabar por punta y punta la población. Esto es un suicidio demográfico. Es la solución más barata, porque ante el colapso creado por el gobierno del presidente Petro, que habla de un gobierno potencia de vida, lo que estamos viendo es un gobierno fracaso de vida. Estamos viendo que la solución a los problemas de los enfermos en el país no es aliviar a los enfermos, sino matar a los enfermos. Estamos viendo cómo la destrucción del sistema de salud ya está generando, por ejemplo, la no atención a enfermos con cáncer de la nueva EPS, de institutos como el de cancerología, que dice no podemos más, el gobierno no paga sus deudas y entonces no podemos seguir operando. Y ante esto, la solución brillante es ampliemos la eutanasia, matemos a los enfermos para acabar con la enfermedad. Esto es gravísimo, esto no puede ser tolerable y ojalá que pronto la sociedad reaccione, se ponga en pie y diga no más.
0: Sobre el crucero MV Ondius infectado por antivirus, les contamos que otros dos pasajeros infectados con el virus y otro con sospecha de contagio fueron evacuados este miércoles. Dos llegaron en estado grave a Ámsterdam. El crucero sigue estacionado frente a las costas de Cabo Verde, África, en medio del brote de esta enfermedad que afecta en forma letal a los pulmones y está transmitido por roedores, según la OMS. El crucero, varado con casi 150 personas a bordo, se dirigirá a las Islas Canarias en España, donde está previsto que llegue este domingo. Ahí una lancha recogerá a los pasajeros, que serán evaluados a bordo. Mientras tanto, las autoridades sanitarias de Sudáfrica y Suiza identificaron una cepa del virus en estos países, aparentemente transmitido por un hombre que viajó en el crucero MV Ondius, hospitalizado en Zúrich, Suiza, tras contagiarse de antivirus. Con él sumarían 8 los viajeros infectados. 3 de ellos fallecieron. El barco zarpó de Argentina el 1 de abril con dirección al Atlántico, con escalas previstas en la Antártida, las Islas Malvinas y otros lugares. Escuchemos a dos pasajeros dentro del crucero.
5: Normalmente no haría un video como este, pero siento que necesito decir algo, así que escribí algunas cosas. Actualmente estoy a bordo del MV Ondius, y lo que está sucediendo ahora mismo es muy real para todos nosotros aquí. No somos solo una historia, no somos solo titulares, somos personas, con familias, con vidas, con personas esperándonos en casa. Hay mucha incertidumbre, y esa es la parte más difícil. Todo lo que queremos ahora mismo es sentirnos seguros, tener claridad y volver a casa. Así que si están viendo noticias sobre esto, recuerden que hay personas reales detrás y que no es algo que está sucediendo lejos. Nos está sucediendo a nosotros ahora mismo. Compartiré más cuando pueda, pero por ahora solo les pido su amabilidad y comprensión. Gracias.
6: Seguimos las normas de la Organización Mundial de la Salud, así que mantenemos la distancia entre nosotros. Las mascarillas, quienes se sienten cómodos usándolas, las usan especialmente en interiores. Salvo algunas excepciones, el ambiente es bastante bueno, dadas las circunstancias. Nos preocupan nuestros dos compañeros de viaje que están enfermos y a quienes aún no se les permite desembarcar. En cuanto a nuestra situación personal, nadie está enfermo, nadie tiene síntomas y tratamos de que siga así. ¿Hay pánico? En absoluto. Cierta resignación, cierta incertidumbre. Algunos lo sobrellevan mejor que otros, pero eso es todo.
1: Este viernes celebramos el primer año del pontificado de León XIV. Por eso, en Perú, donde el Santo Padre forjó el inicio de su ministerio sacerdotal, realizan una serie de actividades celebrando su labor pastoral en el mundo. En Chiclayo, tierra de misión del Papa León, se realizó el conversatorio "A mi querida diócesis de Chiclayo que me ha dado tanto", en la que participó el padre Jason Sempertigue, quien fue ordenado por el Papa en 2015 y también fue su secretario personal. Para repasar este primer año del pontífice, entramos en contacto con el padre Jason. Padre Jason, bienvenido a EWTN Noticias.
7: Muchas gracias por la invitación, encantado de estar con ustedes.
1: Padre Jason, ¿cómo nace la relación entre usted y el Papa?
7: Bueno, desde que él llegó a Chiclayo, pues tuvo una relación cercana con todos los sacerdotes, pero conmigo particularmente porque él me ordenó sacerdote, y luego a los 4 meses de ordenado sacerdote me pidió que fuera su secretario personal, y fui su secretario personal durante 4 años en el obispado. Y allí, pues viviendo con él, compartiendo esa actividad de cada día en el obispado, pues se forjó una amistad que, por gracia de Dios, que se ha mantenido hasta ahora.
1: ¿Y cómo ve usted, que lo conoce de cerca, ¿no?, cómo ve este primer año también del pontificado de León XIV?
7: Con mucha alegría porque los que le conocemos, digamos, de cerca, pues sabemos cómo es y le vemos ahora asumiendo esta misión de ser el sucesor de Pedro sin cambiar su personalidad. Él le dice sí al Señor tal como es, con todas sus cualidades, con todas sus virtudes, y asume así esta misión, confiando en la gracia de Dios, y siendo el mismo, manteniendo esa capacidad de diálogo, esa capacidad de serenidad, de paz que lleva, la alegría, el sentido del humor, la pausa para tomar decisiones. Verle, pues, digamos que a los que le conocemos de cerca, pues no nos sorprende cómo va llevando esta misión.
1: Sí, y padre, ¿cuál considera usted que ha sido el mayor desafío en este primer año del pontificado de León XIV?
7: Pues yo creo que muchas cosas, ¿eh? Primero, yo creo que la conciencia que él quiere ayudarnos a tomar en toda la Iglesia de la importancia de la unidad. Y también la importancia de asumir el legado del Papa Francisco, sobre todo esa apertura al diálogo, esa apertura a la fraternidad, la escucha, y cómo él quiere llevar y guiar la Iglesia en continuidad con todo el magisterio de sus predecesores. Asimismo, desde el primer momento, él ha sido consciente, yo creo que por gracia de Dios y porque ha sabido escuchar la voz de Dios en su corazón, de la importancia del mensaje de paz para el mundo. Y no solamente lo repite por las circunstancias actuales, sino porque es el mensaje de Cristo. Yo recuerdo con alegría ese saludo del Papa en el balcón diciendo la paz con todos ustedes. Este es el saludo de Cristo resucitado. Y ese desafío de anunciar la paz es anunciar a Cristo.
1: Así es, padre. Y también algo importante es su espiritualidad agustina, ¿no? ¿Cómo se refleja esa espiritualidad en el papado de León XIV?
7: Pues la espiritualidad de comunión, la espiritualidad de una persona que no camina sola, que es consciente de que no puede caminar sola. Y eso el Papa, cuando era obispo de Chiclayo, pues yo lo he escuchado en varias ocasiones. Yo no sé vivir solo, yo no sé trabajar solo, nunca lo he hecho y no me gustaría hacerlo en ninguna circunstancia. Por eso sabe buscar colaboradores, sabe apoyarse en personas. Y una de las cosas que es muy importante y que yo con el tiempo voy descubriendo la importancia que tiene esta cualidad, él sabe fiarse de las personas que trabajan a su lado. No suele cuestionar el trabajo de sus colaboradores, se fía de las personas que llama, de las personas que considera aptas para una misión, y confía como Dios lo hace con nosotros. Y personalmente sufre con la división, lo sufría ya en cuando era obispo en Chiclayo, y yo seguramente no lo he conocido antes de ser obispo en Chiclayo, pero seguramente cuando tenía otra misión antes de venir a Chiclayo, también seguramente sufriría con los a veces gestos de acontecimientos de división que surgen en alguna iglesia local, en alguna comunidad. Y él siempre ha trabajado por la unidad, siempre ha trabajado por la unidad como ha podido, con todas sus fuerzas, porque eso es lo que hacemos todos, como podemos, ¿no? Como respondiendo a la llamada de Dios, poniendo todos los medios que se puedan y sobre todo confiando en la gracia, ¿no? Que es una cosa muy agustiniana también, la confianza plena en la gracia de Dios.
1: Así es, padre. Entonces, durante ese papado vamos viendo también cómo hay conflictos, ¿no?, en el mundo, y el Papa siempre su respuesta es de paz, de esperanza, de confianza, como usted menciona también, y de unidad. Padre Jason Semperti, muchas gracias por la entrevista.
7: A ustedes, muchas gracias y que Dios les bendiga y feliz Pascua.
0: Hacemos una pausa y al volver conocemos sobre los riesgos espirituales de ciertas prácticas de la nueva era en un nuevo libro que explica su incompatibilidad con la fe cristiana. ¿Qué es
1: eso? Además, en Bolivia anuncian la restauración de la llamada Capilla Sixtina de los Andes, un templo del siglo XVI que será rescatado con apoyo del gobierno de Estados Unidos.
0: Regresamos con más noticias con Enfoque Católico. Llevamos la mirada a Estados Unidos para ver la Misa Azul, una celebración católica tradicional dedicada a honrar a los miembros de los servicios de seguridad pública, especialmente a los que dieron su vida cumpliendo su deber. Nuestra corresponsal en Washington, D.C., Paula Flynn, informa.
8: Bomberos, policías y personal de emergencia desfilan hacia la entrada de la Iglesia de San Patricio en Washington, D.C., para participar de la Misa Azul número 32, encabezados por agentes con atuendo escocés tradicional al sonido de las gaitas. Vecinos, miembros del Servicio de Aduanas y Protección Fronteriza, la Policía del Capitolio y distintas agencias de la capital estadounidense y del gobierno federal se reunieron para rezar por la seguridad de los socorristas y honrar a quienes han perdido la vida sirviendo a la comunidad.
9: La Iglesia tiene una función pastoral hacia ellos que tiene sus raíces en la Biblia, ayudarles a sentir la presencia de Dios y también ayudarles a comprender las tensiones de sus vidas y las consecuencias que éstas puedan tener. Y eso es en parte el propósito de esta misa, hacer que la paz de Dios llegue a ellos de una manera más plena.
8: Monseñor Salvatore Criscuolo es el párroco de la Iglesia Católica de San Patricio y ha trabajado más de 40 años acompañando a los agentes y a sus familiares en los momentos más difíciles.
10: He conocido a la mayoría de los supervivientes en el peor día de sus vidas, cuando ha fallecido un ser querido. Recuerdo mi primer día, que fue el 4 de agosto de 1989. Un agente se ahogó. Estaba intentando salvar a alguien. Salvaron a la persona que intentaba suicidarse, pero, por desgracia, el agente se ahogó. Dos detectives me llevaron a la comisaría central para conocer a la familia. Cuando entré a esa oficina, la esposa estaba embarazada, con 8 meses, tenía 2 hijos, sus padres estaban allí, y sus abuelos, y sus 2 hermanos, que también eran agentes de policía.
8: Durante su homilía, el cardenal McElroy invitó a los agentes presentes y a sus familias a experimentar la paz que proviene de saber que Dios camina con ellos para que enfrenten de manera noble los retos más difíciles de la sociedad. Al final de la celebración se escuchó el TAPS, la melodía militar que se interpreta con trompeta o clarín en funerales y actos conmemorativos.
11: Yo creo que la fe es importante en todos momentos, pero sí, con una profesión como esta, que todos los días salimos de la casa, nos despedimos de los que nos quieren mucho, que dependen de nosotros, y no saber si vamos a regresar o no.
12: All life is valuable.
9: Toda vida es valiosa y esto permite a las personas comprender lo valiosa que es cada alma para Dios. Y sea cual sea la vocación a la que estén llamados en esta vida, ya sean profesores o agentes de policía, creo que la Iglesia está ahí para reafirmar el valor de esa vida humana y la pérdida que supone.
12: The churches are to reinforce the value of that human life and the loss.
10: La iglesia ha desempeñado un papel muy importante en la vida de los cuerpos policiales desde hace muchas y muchas décadas. De hecho, hace 100 años, la mayoría de agentes de policía de Estados Unidos eran católicos irlandeses. Y el hecho de hacer una pausa para reunirnos aquí en la histórica iglesia de San Patricio nos levanta el ánimo a todos.
13: Esta iglesia fue fundada en 1792 para servir a los inmigrantes irlandeses que trabajaban en la Casa Blanca o el Capitolio, y es la primera iglesia construida en la capital.
14: La primera misa azul se celebró aquí en la Iglesia Católica de San Patricio y se ha convertido en una celebración a nivel nacional en la que la comunidad agradece a los servicios de emergencia y a sus familiares. En Washington, D.C., Paola Flynn, EWTN Noticias.
1: Y ahora conoceremos sobre los riesgos de prácticas muy usadas buscando una paz interior. Sobre eso nos habla el libro De Espaldas a Dios, recientemente publicado. Veamos la entrevista. En un contexto donde prácticas como el yoga, el mindfulness o el reiki se presentan como caminos de paz interior, el sacerdote Gustavo Lombardo del Instituto del Verbo Encarnado propone una mirada crítica en su reciente libro De Espaldas a Dios. Hoy estamos en conexión con el propio Padre Lombardo para profundizar en este desafío espiritual. Padre Gustavo Lombardo, bienvenido a EWTN Noticias.
15: Muchas gracias, Natalie. Un gusto poder estar aquí comentando este trabajito que hemos hecho.
1: Padre Lombardo, ¿qué es la nueva era que considera urgente hablar ahora de ella?
15: La nueva era supone que hay una era que ya pasó, por eso se dice nueva, aunque de nueva no tiene nada en realidad, pero supone que la era de Cristo, la era de Piscis, como le llaman, ya está superada y ahora hay que buscar algo totalmente nuevo, un nuevo paradigma donde el bien y el mal ya no son lo mismo, donde todo cambia absolutamente. Es un cambio de paradigma absoluto donde como que el centro, el foco es quitar a Cristo en medio y que haya otros Cristos, otras divinidades, en definitiva que el hombre mismo sea Dios. Pero que Cristo no tiene lugar es algo totalmente clarísimo en la nueva era.
1: Y precisamente, Padre, la nueva era tiene distintas corrientes muy usadas y hasta consideradas atractivas por algunas personas. Estamos hablando de el yoga o el reiki, ¿no? Que muchas personas lo realizan en su día a día. ¿Por qué estas prácticas no son compatibles? Y si nos puede explicar también el desarrollo de ellas.
15: Cómo no, la nueva era trae estas cosas de Oriente porque le sirve esa cosmovisión oriental donde justamente Dios y el mundo son una sola cosa y también se mezclan divinidades. Entonces la nueva era que es esotérica, ¿no?, y que tiene el gnosticismo de fondo, trae a propósito esas religiones, esas culturas, porque ahí no hay ningún Cristo, porque eso ayuda a esa cosmovisión totalmente contraria a la cristiana. Y se presentan, por un lado el yoga se presenta como una cosa que simplemente sirve como para estirarse un poco, moverse y quitar el estrés. Y el mindfulness también. Y el mindfulness no es otra cosa que el budismo, dicho con palabras de marketing moderno, lo dice John Kabat-Zinn, que es el que lo comenzó, lo aclara después de 30 años, dice: yo no usé palabras budistas porque la gente se iba a escandalizar, lo aclara él. Y el yoga también, son dos cosas que son religiones, son otras maneras de ver la realidad. Y no es algo que tenga que ver solamente con la psicología, es algo mucho más profundo. Por eso es mucho más peligroso y por eso se saca Cristo del medio. Aunque uno no lo crea, los efectos nunca son buenos, nunca son inocuos. Yo no he investigado cosas muy secretas, hay que leer un poco nada más. Y después también saber que detrás de los estudios que corroboran que hace tanto bien y demás, hay muchos estudios falsos, también está comprobado eso. Por tanto, no hay que creerse lo que se vende y saber que me estoy metiendo en otra religión con todo lo que eso implica. Si lo quiero hacer, hay intereses creados detrás para que la nueva era haya pegado tanto en Occidente. El que está detrás de la masonería, ¿no? Es parte de lo que explico en el libro. Por eso se vende tanto y por eso gente que es muy buena, acá hay mucha gente con muy buena voluntad, que no está bien formada, que busca a Dios, pero no encuentra a Dios. Por eso el título del libro es Espaldas a Dios, porque termina alejándome de Cristo, que sabemos que es Dios encarnado, alejándome entonces del Dios verdadero.
1: Padre, ¿y por qué hay sacerdotes que piensan que no hay problema con acceder a algunas prácticas, como es el caso del yoga o el mindfulness?
15: Me parece que por falta de formación, o sea, obviamente no hay ninguna mala voluntad por lo general, es falta de formación. Entonces lo ven algo atractivo, algo que le sirvió a alguno en la superficie y no van más allá. Por eso trato justamente de mostrar en este libro que hay que formarse, hay que ir un poco más allá y realmente ahí nos damos cuenta de qué se trata. Sabiendo de qué se trata un sacerdote que justamente busca a Cristo y que para él Cristo es el único camino para ir al Padre, no va a recomendar eso. Además que digo, Cito 9 exorcistas en el libro que hablan en contra de estas prácticas. 9 y 2 muy importantes. El padre Amorth, el más importante hasta hace poco, y el padre Ripperger, que todavía está vivo en Estados Unidos. Porque todas estas cosas que me alejan de Cristo y abren puertas extrañas y se mezclan con divinidades, abren las puertas al enemigo también.
1: Seguramente, como usted también lo menciona, esos exorcistas han hablado de algunas consecuencias que se ven en personas que han seguido estas prácticas. ¿Y nos podría comentar algunas antes de terminar?
15: Sí, o sea, la más difícil de todas de superar, si se quiere, es la posesión. La posesión, o la más llamativa, más que difícil, posesión, vejaciones. Y después está el tema de que justamente, aunque no llegue a eso, me va enfriando en mi fe. Hay gente que llega más, como leí un comentario en YouTube estos días, una señora que decía, la encargada de la catequesis en mi parroquia lo promueve al yoga y dice que no tiene nada de malo. Y otro abajo le pone, yo estuve ahí metida, y hasta que no toqué fondo no me pude dar cuenta. Trátala con mucho cariño, reza por ella, ¿no? Eso pasa. Hay que no, a veces tienen que tocar fondo para darse cuenta. Pero bueno, la idea es evitar que toquen ese fondo.
1: Padre, entonces, ¿dónde encontrar su libro De Espaldas a Dios para podernos alerta sobre estos temas?
15: Lo pueden buscar en ejerciciosespirituales.org. Ahí bastante arriba está ofrecido. Se venden en como 10 países en Latinoamérica. Está en Amazon también. La idea es que puedan, donde quieran conseguirlo, lo puedan conseguir.
1: Padre Gustavo Lombardo, muchísimas gracias por la entrevista.
15: Al contrario, Natalie, bendiciones.
1: En Bolivia continúa la restauración de la llamada Capilla Sixtina de los Andes con el financiamiento de Estados Unidos gracias a que acaba de renovarse por 5 años más un acuerdo entre gobiernos para la protección de este patrimonio cultural. Aquí los detalles.
16: El gobierno nacional
17: y el Ministerio de Turismo de Bolivia anunció hace unos días que la Iglesia de Santiago de Curaguara de Carangas, también conocida como la Capilla Sixtina de los Andes, por las obras murales que alberga, será restaurada.
16: Es una inversión de $66,240 que van a reparar e impermeabilizar los techos de paja y se van a reconstruir los contrafuertes que sostienen el templo en sí mismo. Nos vamos a asegurar de que los murales estén a salvo.
17: El templo, cuya construcción data de entre 1587 y 1608, está al sur de La Paz. Es una gran estructura realizada en piedra y adobe. En su interior, las paredes y techos presentan pinturas con escenas bíblicas realizadas en 1777, según documentos del municipio de Curaguara de Carangas. En 1960 fue declarado Monumento Nacional.
18: Intervenir este templo no es solamente

0: Estamos felices de haber concretado este proyecto que ahora se inicia y que dentro de algunos meses estaremos visitando completamente restaurado.
1: Por su parte, el obispo de Oruro, Monseñor Cristóbal Villalacic, agradeció a todos los que hacen posible la restauración.
2: Muchísimas gracias y sin duda alguna Dios les va a bendecir en forma particular. Que Dios les bendiga, les acompañe siempre.
1: El proyecto tendrá una duración de 6 meses y respetará el estilo y los materiales de construcción de la iglesia, que tienen características únicas para que la Capilla Sixtina de los Andes vuelva a recuperar por completo su esplendor.
3: Eso es todo por hoy, amigos. Gracias por haber estado con nosotros.
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Estimados amigos, tengan todos y cada uno de ustedes una cordial bienvenida a La Luz de la Vida. Jorge Linares, Oscar Maima, José Lobón, Yure Duich están en la ciudad de Arequipa apoyándonos con la parte técnica y en el espacio de reflexión un servidor Henry Moreno desde la ciudad de Lima. La Madre María Luisa de Jesús y del Inmaculado Corazón nos sigue regalando temas en este maravilloso libro del Vaso Roto. Tiene muchos temas y esperamos después de acabar este, que ya estamos a punto, nos quedan algunos temitas, poder iniciar con otro de sus libros. Tiene múltiples libros de meditación, así que estamos con todas las ganas, ya estamos acabando prácticamente estos temas, de poder empezar los siguientes temas con la madre. Pero vamos con el tema del día de hoy. Espigando en sus eras, las eras de Dios, las eras de nuestro Señor. Y estamos llamados a espigar en esas eras. Nos dice la madre, con la puerta cerrada, ora a tu padre en lo escondido. Claro, nosotros nos podemos preguntar, el sitio físico, la era donde están todas las espigas, pues es un sitio físico concreto, donde están las gavillas, etcétera, etcétera. Pero la analogía a lo que se está refiriendo la madre, es que estamos llamados a espigar, a ese recoger en las eras, ¿en dónde? Con respecto a Dios. ¿Cuál sería la era, esa era para mí? ¿Qué tipo de espigar es el que tengo yo que hacer? Y me da un primer ejemplo concreto. Esa era está en el trato íntimo de amor con Dios, que fue lo que le dijo a la samaritana. Ya no tenemos que ir al monte Sión ni al monte Garizim, no es en Jerusalén, no es en Samaria. A Dios se le adora en espíritu y en verdad. Y por eso cuando queremos contactar con Dios y adorarlo, nos dice el Señor, entonces entra en tu habitación, cierra la puerta y levanta tu alma a Dios y allí en lo escondido, en la unión íntima con tu Dios, ora. Habla con él. Y por eso esa era es esa primera insinuación. Con la puerta cerrada, ora a tu padre en lo escondido. Consejos de oración los tenemos del mismo Jesucristo. No nos quepa duda. Son los mejores consejos. Cerrar la puerta, que es un interior desocupar los ocupados interiores. Cerrar la puerta no significa, así como la era, no significa solamente la era de donde están los cultivos, donde está el trigo, donde, etcétera, sino a lo que eso se refiere. También el cerrar la puerta no nos está indicando que la única manera de orar en espíritu y en verdad, como le dijo a la samaritana, es entrar a nuestra habitación y cerrar la puerta. Sí, esa es una opción, pero no es eso a lo que se está refiriendo. Se está refiriendo a cerrar las puertas de nuestros sentidos, de nuestras ambiciones, de nuestro egoísmo, de nuestro muy material, de nuestro muy animal, y abrir el corazón al espíritu. Al espíritu.

Espíritu Santo que quiere entrar en nosotros y hacernos. Por eso es desocupar esas ocupaciones interiores en las que andamos, nuestras divagaciones, nuestros quereres, nuestra búsqueda de la felicidad puramente humana y material, el hacer nuestros planes egoístas, nuestro futuro planificado por nosotros y jamás preguntarnos, Dios mío, ¿tú qué es lo que quieres de mí? ¿Cuál es el sentido de mi existencia? ¿Para qué me has creado? ¿Cuál es la misión que tengo en este mundo? Porque eso sí resuelve verdaderamente nuestra vida. Eso significa cerrar la puerta de lo exterior y dar cabida al Espíritu de Dios en nosotros. Porque va a entrar Dios, si así lo hacemos. Puerta cerrada, que es una exterior soledad, de la que hay que vallar la soledad interior. Entonces no es solamente eso como antes de, hay una palabra que se llama anajoresis, que significa el apartamiento, el apartarse de todo el ruido exterior, de todo lo mundano, de todas las preocupaciones diarias, del activismo, del ir y venir, de los horarios, del bullicio. Necesitamos esa anajoresis, apartarnos, para ir a momentos de soledad y de silencio. Es allí donde cerramos la puerta. Le cerramos la puerta al mundo. Ese es un primer paso. Y hay que decirlo también al demonio y la carne, que también están muy desatados en el mundo. Y nos apartamos al desierto. De la misma manera que el Señor se fue 40 días al desierto en soledad y silencio a buscar la voluntad de Dios, impulsado por quién, por el Espíritu Santo. Por eso pone aquí puerta cerrada. Huyó al monte solo. Vayamos a un lugar apartado, a un lugar desierto, a solas, frases de nuestro Señor Jesucristo en el Evangelio. Jesús tenía verdadero cariño al recogimiento y una gran preferencia por los cerros, el monte, que también en el sentido más estricto, directo, es lo que está, digamos, más cerca del cielo. Un monte es elevado y nosotros andamos un poco por tierra, en las urbes, pegados a la tierra. A veces hacemos edificaciones artificiales queriendo llegar al cielo, como en Babilonia, perdón, como en Babel, ¿sí? Como la Torre de Babel, pero no es el cerro al que se refiere el Señor. Porque Babel, igual que nuestras construcciones modernas, son un poco como el encumbramiento de nuestro ego, de nuestra soberbia, de nuestra autosuficiencia, de creernos Dios. Y Dios hace con esas cosas como hizo con Babel. Nos confunde dejándonos en la nuestra, muy apartados de su voluntad. Porque es lo que nosotros queremos, hacer la nuestra. Pero el cerro, el monte, es el sitio del encuentro de Dios con los hombres. Recordemos el encuentro de Moisés, el monte del Tabor de la Transfiguración. Jesús siempre se retiraba a un monte a orar. Esos montes los podemos encontrar en las urbes y en cualquier parte del mundo, no solamente en el sitio físico, como decimos. No interpretemos esto de manera solo literal. Esos montes y esas cumbres son la presencia del Santísimo Sacramento en el altar, en el sagrario. Ir a esas iglesias que son esos puntos de encuentro. Qué fortuna la que tenemos en este mundo de poder ir al Santísimo y orar, encontrarnos con el Señor, cuando en el Antiguo Testamento el único que tenía posibilidad de eso era el sumo sacerdote una vez al año en el Santo de los Santos en el Templo de Jerusalén. Y para nosotros eso ha quedado franqueado. El velo se rasgó con la muerte y resurrección de nuestro Señor. El Hijo del Hombre necesitaba de su Padre como un niño del calor de su madre. Puerta cerrada, que puede ser el templo, el dormitorio, el bosque, la terraza, el sótano. Así es. Tal vez no siempre tengamos acceso a lo ideal que es una capilla, un oratorio con el Santísimo, con el Sagrario, pero siempre nos podremos retirar a un lugar aislado, tal vez cuando me despierto en la mañana, si no tengo la posibilidad de ir
ante el Santísimo, me retiro en la habitación, en un jardín, en un lugar donde pueda contactar con Dios. Algo que haga las veces de un extenso Sahara, como el desierto de Sahara, empapado en reverencia. Cerrar la puerta. Ella sigue insistiendo, ¿no? Nos está dando ejemplos de qué significa cerrar la puerta. Nos parece un minúsculo detalle mayúsculo, casi una advertencia casera, pero de tanta importancia como para que a Jesús no se le olvidara dárnosla. Nos resulta deliciosa esta advertencia artesana al pie de las hablas divinas. El Señor siempre nos habla con las cosas más sencillas y por eso se quiso quedar en las especies del pan y del vino, porque es lo más cotidiano, pero a la vez es lo más noble, lo más hermoso, lo más sencillo. Dios es simplicísimo. Y ha querido dejar su presencia eucarística en las cosas más sencillas y simples de la vida. El pan al cual todo ser humano tiene acceso o debería tener acceso. El vino, la nobleza del vino, la alegría de la vida que significa el vino. Obviamente, en el sentido más directo, cuando tomamos vino se nos alegra la vida, pero no cuando nos tomamos 10 barriles de vino, que eso ya son los excesos. Pero él se ha querido quedar en esos pequeños elementos nobles de la creación para darnos a entender que Él vive con nosotros en la cotidianidad y que escoge lo más sencillo y más accesible a todos. Nos resulta deliciosa esta advertencia artesana al pie de las hablas divinas. Como ningún gran teólogo iba a descender a una puerta encerrojada, ¿no? ¿Qué está queriendo decir? Bueno, no quiere demeritar la Madre María Luisa la labor del teólogo. Pero muchas veces el teólogo pues tiene que vérselas con bastantes problemas a nivel del lenguaje, a nivel de la comprensión, al nivel de cómo explicar y sostener una doctrina de la fe, o cuando se presenta una herejía a lo largo de la historia, pues son cosas bastante entreveradas. Pero el pueblo sencillo de Dios hace teología de rodillas, como decía el Papa Benedicto XVI. Los santos, la sencillez de los santos que hacen teología de rodillas. Detalle tan elemental como para que no lo omitiera el primado de los teólogos, nuestro Señor Jesucristo, que hacía teología en el cerro, en el sitio alto, orando a su Padre Dios. Nos gusta, pero que mucho, mucho. Puerta cerrada, la privación de toda otra presencia, en presencia de la presencia. Aquí hagamos también un énfasis en esto. Yo creo que todos tenemos de alguna manera que hacer un mea culpa, porque muchas veces en los momentos de la oración, cuando debemos tener solamente dedicada nuestra atención a Dios, nos dejamos a veces vencer de la tentación por nuestro activismo, nuestras preocupaciones, nuestros quehaceres, las cosas del trabajo, lo que tenemos que hacer, las distracciones de la casa, en fin, un sinnúmero de cosas que se quieren meter. Qué curioso, ¿no? A veces se meten todas de una manera aglomerada, justo en la oración. Justo cuando nos retiramos y queremos hacer la oración, llega todo esto. Y cuando no llega de una manera exterior, visible, palpable, esa persona que entró y me interrumpió, etcétera, etcétera, se presenta de manera interior, a nivel de los pensamientos, a nivel de los planes maravillosos que justo me surgen en la oración. Y cuando no estoy en la oración no surgen. Entonces, parece una tentación. Parece como si alguien me colocara allí todas estas distracciones, ya sean exteriores, ya sean interiores, justo en el momento de la oración, porque lo que quiere es que yo no contacte con Dios, que yo no escuche la voluntad de Dios, que no me nutra recibiendo al Espíritu Santo, en el sentido de la gracia que me nutre, que me forma. Así es, puerta cerrada y el aislamiento de toda externa presencia. Busquemos siempre nuestro cerrito para Dios. Creo que aquí también vale la pena hacer como dos notas. Una primera nota, una la va a hacer Santa Catalina de Siena, espero que no se me olvide, pero la otra que quiero decir es que es como una excepción, porque si bien es cierto que tenemos que trabajar en procurar que no hayan distracciones externas ni internas,
en el momento de la oración. No por ello podemos faltar a la caridad. ¿A qué me refiero? Una ama de casa, por ejemplo, está haciendo su oración, entra su hija y apenas a su hija la despacha con tres palabras hirientes y le dice: déjame, no te quiero ver, ahora estoy haciendo oración. Eso es una falta de caridad. Porque primero está el cumplimiento de la caridad. La caridad nos precede. Y si en ese momento es una cosa apremiante, es una cosa que urge, donde yo tenga que prestar ese servicio de la caridad, pues va a ser mucho mejor que la oración que estoy haciendo. Obviamente trataremos de coordinar las cosas para que eso no se presente de una manera reiterada. Entendemos que son excepciones, pero vale la pena hacer el acento en esto. No por eso, no por el hecho de querer practicar esto que nos dice la madre y tratar de buscar un lugar solitario, yo puedo faltar a la caridad. La caridad siempre nos precede, pero tampoco puedo luego tener la disculpa de que todo es caridad, y tal vez no todo lo sea, sino activismo, ganas de salirme de la oración y de ir a, y bajo la disculpa de decir, no, es que la caridad nos precede. Cuidado, cuidado. Discernamos, hagamos un discernimiento muy, muy profundo de cuándo sí y cuándo no. Eso nos lo da el Espíritu Santo y nos da el trato continuo de la oración, trato de amor con Dios. Y lo otro de Santa Catalina de Siena es que ella decía, por más ocupaciones que tengamos en la vida, siempre podremos en medio del ajetreo y de la actividad hacer un pequeño retiro, ir a un pequeño cerro interior, ir a un pequeño desierto interior. Ella lo llamaba la celda, hacernos una celda donde en algunos momentos del día nos podamos retirar, aunque sea por segundos. Por ejemplo, estoy yo en el trabajo, estoy con una gran preocupación. Me ha subido la angustia, el estrés, y en ese momento me retiro. Es una cuestión de segundos, eso lo puede hacer cualquier persona. Hago una pequeña pausa, sí, incluso si puedo cerrar mis ojos mejor, si no, tranquilo, con los ojos abiertos, pero hago una pausa y voy a la celda de mi corazón donde encuentro al Señor. Y me retiro allí y le digo: Señor, ayúdame. Señor, gracias por las cosas buenas y las no tan buenas en este día. Ayúdame con esto que estoy intentando hacer. Y ya está. Me retiré a esa celda por unos segundos. El Señor con esos retiros nos bendice muchísimo y nos manda su Espíritu Santo y nos ayuda a resolver las cosas que por nuestras propias fuerzas, en medio de preocupaciones, sería imposible que las resolviéramos. Me dejaréis solo, dice el Señor. Al Hijo de Dios se le tiñe la cara de melancolía de que unos seres tan inadecuados, tan mermados como los hombres, nosotros, lo vayan a abandonar. Misterio que nos deja con la boca abierta. Recuerden, en ese sermón de la última cena que nos narra Juan, en algún momento, creo que es allí donde les dice, ustedes herirán al pastor y se dispersarán las ovejas y me dejarán solo. Y vienen los juramentos y que iremos contigo hasta la muerte. O sea, encima de que lo vamos a dejar solo, encima de todo cometemos perjurio, entre comillas, porque empezamos a decir cosas que luego no vamos a cumplir, que no vamos a ser capaces de cumplir porque no tenemos la presencia de Dios. Esta pesadumbre nos resulta tan fuera de nuestra cabeza como la misma superioridad del Hijo Eterno de Dios, que Jesús sienta preocupación de que unos seres tan exiguos, nosotros, y de tan escaso valor, le dejen solo. Uno diría, pues al Señor no debería ni preocuparle, sabiendo cómo somos, el que le dejemos solo, ¿en qué lo podemos afectar? Pero aquí volvemos a recordar que el Señor tiene dos naturalezas plenas, una naturaleza divina y una naturaleza humana. Por lo tanto, si es una naturaleza humana, vivida a plenitud como nadie más la puede vivir, porque Él tiene esa naturaleza sin pecado, el grado de fineza en el sentimiento y en las heridas que nosotros le podemos causar, las tiene él que recibir de una manera grande, profunda. A nosotros nos lastiman y saltamos. Bueno, es nuestra reacción, pero nos duele. Y de alguna manera el pecado como que disminuye eso. A veces nos resbala, pero el Señor que no tenía pecado tenía que herirle profundamente, pues esto. Que no solamente son los apóstoles quienes le han dejado solo, sino nosotros cuando no le visitamos, cuando vivimos diciendo que somos hombres de fe, pero en la práctica como si no lo fuéramos. Es la manera en que lo dejamos solo.
¿Qué especie de soledad era esta? Se pregunta la madre María Luisa. Aquel espíritu tan egregio, tan alto, tan puro, tan noble, por su mismo rango y categoría, ¿no estaba siempre aislado de los hombres? Uno podría pensar, pues como es Dios, tal vez es hasta una farsa y él está allá en el cielo y lo vemos ahí en la carne, pero es como si fuera una mentira. Camina por ahí. Pero como su naturaleza divina está en los cielos y le da igual, nosotros le damos igual. No, eso no es así. Volvemos a recalcar, tenía una naturaleza humana también plena. Quiso sufrir con nosotros, alegrarse con nosotros, llorar con nosotros. ¿Se le observa alguna vez a él planeando con sus amigos algún proyecto? ¿En colaboración plena con ellos? ¿En compartimiento de ideas y de problemas con ellos? Oh, aquella alma tan demasiado pura, tan demasiado excelsa, tan demasiado perfecta. Jesús, luego de Jesús, nadie. Luego de nadie, el más encumbrado espíritu de la tierra, la Virgen María. Este nadie es un foso que nadie lo puede franquear. Me dejaréis solo, inimaginable, inimaginable. Los planes de Jesús no eran los planes que él hacía con sus apóstoles. Es más, los planes de Jesús no eran sus planes. Y eso ya es bastante complicado decirlo en cuanto que era Dios, el Verbo hecho carne. Pero los planes de Jesús eran los planes del Padre Eterno. Yo no hago más sino la voluntad de mi Padre Eterno. Esa es la consigna de Jesús de haber venido a este mundo en la carne. Ni siquiera directamente su objetivo principal es, he venido aquí para redimirlos. No es ese. Esa es una consecuencia de venir a hacer la voluntad de su eterno Padre. Ahora, la voluntad de su eterno Padre es que nos redima. Y esa voluntad se va a cumplir hasta entregarse a una muerte y muerte de cruz. Pero lo primero en el orden es hacer la voluntad de su padre. Por lo tanto, son los planes de su padre. Y no tenía por qué planificar eso con sus apóstoles ni con nadie. Y de allí, esa aclaración que hace que solamente allí en compañía de la Santísima Virgen María, la Inmaculada, la sin pecado, la corredentora en el Redentor, pero al final, pues iba a tener esa soledad incomprensible para nosotros cuando clama en la cruz, Dios mío, ¿por qué me has abandonado? Una permisión de Dios, una soledad que le quiso hacer pasar como si el Padre no estuviera, aunque tal vez era cuando más estaba, pero él lo sentía en su naturaleza como ese abandono que iba a ser necesario para cumplir con esa voluntad del Padre para nuestra redención. Vamos a ir hacia el final. Dice la madre aquí cita, me levantaré e iré a mi padre, citando las palabras de el hijo pródigo cuando decide encaminarse hacia donde su padre. Este momento decisivo ha tallado grandes santidades. Todo se hace difícil hasta aquí. Nada se hace difícil desde aquí. Lo más difícil es estar sumergido en el pecado y lo más fácil es hacer esa voluntad de Dios. Cuando nos negamos a nosotros mismos y decidimos encaminarnos hacia nuestro Padre Dios, desde allí todo es muy fácil. Y es muy fácil porque es Cristo quien lo hace en nosotros. Kilómetros y kilómetros desandando lo andado, volviendo a andar lo que se anduvo. Por el camino se van preparando las más adecuadas frases para el reencuentro con el Padre. Se ensayan, se repiten una y otra vez. Qué bonito, ¿no? Ah, sería bonito irlo poniendo en un cuaderno. ¿Qué le voy a decir yo a mi Padre Dios cuando me lo encuentre, al final de todo? Me puedo ir ensayando en la oración, en la adoración, y se lo voy adelantando, ¿no? Señor, qué grande eres, qué maravilloso eres, qué grande tu misericordia, pero también nos podemos ir preparando para ese encuentro. ¿Qué le diremos? Se ensayan, se repiten una y otra vez. Al verlo venir, el Padre corrió hacia él. Aquel es. No puede aguantar más. La misericordia sufre precipitaciones. Luego la mejor túnica, la mejor sortija, el mejor arpa, el mejor becerro, ya no queda memoria de nada de lo que pasó. Este padre da pena. Feliz el corazón que un día se decidió en Dios, se inscribió en Dios
y se verificó en Dios. La gran sorpresa, Dios mediante, que nos llevaremos, obviamente que el Señor ya después de nuestra muerte, nosotros entramos dentro del ámbito de la justicia. Ahora estamos en tiempo de misericordia. Pero qué duda cabe que en este tiempo de misericordia se va a verificar la suma de misericordia que tuvo el Señor en el momento de nuestra muerte si nos hemos pegado a su voluntad y descubriremos un Padre que lo hizo todo en nosotros, que estuvo como el Padre con los brazos abiertos, siempre esperándonos, saliendo cada mañana y mirando en qué momento íbamos a venir. Pidámosle a la Santísima Virgen María, hacia el final del programa, que sea ella, nuestra madre, la que no nos suelte de la mano, la que nos mantenga en su dulce e inmaculado corazón, para que no queramos salir corriendo como hijos pródigos, sino que emprendamos el camino de vuelta hacia nuestro Padre Dios y ya no miremos hacia atrás, porque el que mira hacia atrás no es digno de ser discípulo, hijo del Señor. Que nos mantenga nuestra madre con la mirada al este, al oriente, a ese Cristo que viene y que nosotros anhelamos. Le decimos a nuestra madre: bajo tu amparo nos acogemos, Santa Madre de Dios. No deseches las súplicas que te dirigimos en nuestras necesidades. Antes bien, líbranos de todo peligro, oh siempre Virgen, gloriosa y bendita. Amén. Queridos amigos, el agradecimiento y la invitación para que Dios mediante nosotros nos acompañen en un próximo espacio de La Luz de la Vida.

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0: Gracias a los corazones de Jesús, de María y de José, tenemos una nueva oportunidad de estar junto a ti.
1: María me dice.

0: Y seguimos con nuestro querido padre Rodrigo Molina y unas meditaciones marianas que nos van abriendo el corazón, iba a decir también la mente, hacia esa figura de María y la necesidad de ella en nuestras vidas. Sigue diciendo el padre, habíamos estado hablando del escapulario, ella es la vencedora de las tinieblas por estar vestida de Dios. No solo es toda luz, es además una mujer que lucha. Es la mujer enemistada por antonomasia con la fuerza y el poder del mal. Tremendas palabras. Enemistada, enemistad infranqueable, por más que el mundo busque hermanar las cosas, por más que los hombres tratemos de llamar bien al mal y mal al bien. Buena oportunidad, dice el padre, para preguntarnos con toda sinceridad, y es una invitación que nos hace el padre a todos. ¿Cómo va nuestra lucha contra el pecado? ¿Nuestra huida del pecado es total? ¿Evitamos las ocasiones próximas de pecar? Palabras contundentes, palabras clarificadoras por parte de nuestro padre Molina. Y uno dice, Señor, ayúdanos, madrecita, ayúdanos a poder vivir en serio nuestra fe, a poder decir ese sí, como Santa María, que es enemistad con todo lo que sea pecado, con todo lo que sea tinieblas, con todo lo que sea poder del mal. ¿Estamos dispuestos? ¿O queremos negociar nosotros también? Prenderle una vela a Dios y, bueno, otra velita al demonio, por si acaso. ¿Cómo estamos? Hermoso examen que nos pone el padre Molina hoy con estas palabras. Saludo cordial a todos los amigos que nos siguen a través de los distintos medios, radio, televisión, YouTube, Facebook, aplicativos. Bienvenidos a todos. Agradecemos la asistencia técnica de Jorge Linares, José Lobón, Oscar Maima, que hacen posible que ahora nos estés viendo, nos estés escuchando. Y le damos la bienvenida desde Bogotá, en Colombia, a Rosalba González, psicóloga, misionera, una mujer con una formación provida, iba a decir yo, intachable e irrevocable. Y le damos la bienvenida. Rosalba, una alegría compartir una vez más contigo este programa.
1: Randy, cordial saludo para ti. Muchas gracias por esas palabras tan generosas de parte tuya. Y también saludamos a todos los que en un momento dado son nuestra compañía, son nuestros oyentes, porque todos unidos, pues vamos realmente adelantando como todas esas situaciones que a veces como que nos ponen en duda, ¿no? ¿Cómo hacer? ¿Hacia dónde me dirijo? En este caso, ¿estará bien? ¿Estará mal? Entonces, fíjate que nuestros programas van orientados a eso, a iluminar nuestra mente, como decías tú, para que la única luz que se encienda sea la luz divina.
0: Así es, y hoy vamos a hablar de un tema que sin duda es un tema muy actual, pero además también es un tema que tal vez no es del todo conocido. Vamos a hablar de los niños FIBET. ¿Y qué son los niños FIBET, don Randy? Nos los va a decir Rosalba y nos va a explicar un poquitito también qué es esto de la fecundación in vitro y, bueno, qué consecuencias puede traer. Rosalba, te escuchamos.
1: Gracias, Randy. Yo creo que podemos empezar diciendo que los problemas de esterilidad e infertilidad han aumentado debido a una mayor edad en la búsqueda del hijo, también al uso del anticonceptivo y al aumento en las enfermedades de transmisión sexual, promiscuidad sexual, y finalmente podemos también anotar que al avance científico que intenta ofrecer una solución a las parejas con problemas de esterilidad e infertilidad. Todo lo anterior nos obliga a hacer un buen análisis sobre estas técnicas de reproducción asistida, no solamente desde el punto de vista de eficacia para lograr el embarazo, sino también las diversas implicaciones éticas y jurídicas que todo esto conlleva. Podemos decir que la fecundación in vitro consiste en, es una técnica que ha sido tomada y adaptada de la veterinaria. Los médicos empezaron a aplicar durante los años 70 para conseguir dar hijos al matrimonio estéril. La técnica se empleó inicialmente, y esto es bien importante, inicialmente se empleó para mujeres cuya esterilidad era debida a la obstrucción bilateral de las trompas de Falopio. Después, se ha ido aplicando a casos de esterilidad femenina causada por otras enfermedades, algunas enfermedades de origen desconocido, pero también se ha utilizado para diferentes tipos de esterilidad masculina. Entonces, fíjate cómo lo que inició para una sola causal se ha venido ampliando y ampliando y ampliando, y eso es lo que nos permite ahora estar hablando de FIVET, o sea, con terminación ET. No solamente fecundación in vitro como se inició, sino fecundación con traslado o transferencia de embriones. Por eso se dice FIVET.
0: Y justamente este es un punto, voy a decir, un punto crucial, ¿no? Porque muchas personas que nos están escuchando pueden pensar y decir, bueno, qué bueno que una mujer, que un varón que no pueden tener hijos, a través de esta técnica puedan tenerlo. Pero ahora viene la pregunta, Rosalba, ¿esto es tan así? Quiero hacer la pregunta en dos sentidos. Por un lado, el sentido, quitando el sentimiento que muchas veces nos mueve, poniendo el sentimiento a un lado, ¿tenemos derecho al hijo? ¿El ser humano tiene derecho a un hijo? Y el segundo es todo tan color de rosa en esta fecundación in vitro, incluso con transferencia de embriones, o hay una parte oscura que muchas veces no quieren que se dé a conocer, porque si muchos conociéramos lo que hay detrás de esto, jamás pensaríamos en tomar una determinación semejante.
1: Una pregunta bien interesante, Randy, porque en esa pregunta cabe el cuestionamiento propio de nuestra inteligencia, que a veces nos jactamos de tener una inteligencia excelente, porque somos creadores de tantas, tantas compañías, de tantas, tantas empresas, de tantos programas, y pensamos que somos nosotros los que estamos creando cosas. Y llegamos a atravesar la frontera de una que le corresponde solamente a una creación divina. Y fíjate que además lo estamos tomando como si fuera la entrega de una ciencia que nos permite dar solución a un problema de esterilidad femenina, que eso no puede darse, que tenemos que tener el hijo sí o sí. Entonces, por eso este programa, pienso yo, que nos abre nos entrega elementos que debemos considerar antes de comprometernos con estos procesos que muchas veces dejan, seguramente hay un embarazo, porque cuando hay embarazos múltiples, también hay muertes múltiples. Pero bueno, digamos entonces, ¿en qué estamos en cuanto a la FIBET de hoy día? Se han introducido algunas modificaciones a lo que nosotros hablábamos anteriormente, en que se tomaba un óvulo del ovario de la mujer y se fecundaba con el espermatozoide de su esposo. Se fecundaba fuera del vientre de la madre, en el laboratorio, en una placa de Petri, que es una vasijita de vidrio, por eso se dice fecundación in vitro, porque es de vidrio, y se creaban embriones que posteriormente se transferían al útero de la mujer para lograr el embarazo. Pero, si nos damos cuenta, es una técnica donde no hay un acto esponsal, es decir, la unión de un cuerpo y alma, de un esposo y una esposa, no se da. Se sustituye por un acto técnico. Y eso ya va dando respuesta a tantos interrogantes que todos nosotros nos hemos hecho. Entonces, ¿cómo se opera este proceso? Se va dando una hiperestimulación ovárica y se van como extrayendo varios óvulos que nos sirven para realizar todo un proceso de laboratorio. El ciclo ovárico natural de la mujer produce ordinariamente un solo óvulo, pero con un solo óvulo resulta como insuficiente para asegurar la garantía del procedimiento. Entonces hay que hiperestimular el ovario para recoger óvulos suficientes y aún sobrantes para realizar la fecundación in vitro. Como nota aclaratoria, podemos decir que la hiperestimulación ovárica introduce circunstancias de notables repercusiones éticas. Estos son los puntos que deben definir el compromiso o no compromiso con estas técnicas de reproducción artificial. Entonces decimos, Randy, que los óvulos que se recogen en número floral son células de corta supervivencia. Entonces, para conservarlos vivos, entonces tienen que hacer esa fecundación muy pronto, ¿verdad? Y no todos quedan vivos. Entonces empieza la muerte de todos esos óvulos. Como una vez fecundados no se puede transferir todos los óvulos a la madre, entonces uno va a la madre y los otros van a un proceso de congelamiento, ¿verdad? Pero no todos resisten ese proceso de congelamiento. Estamos hablando de embriones, de seres humanos, que los congelamos, que se pierden, que seguramente van al vientre de la mamá, no surten el efecto que necesitamos, volvemos, sacamos, volvemos y hacemos la transferencia, etcétera, etcétera. Todo este, si se me permite la expresión, juego con los óvulos fecundados, con los embriones, pareciera que nos están dando como el tono de una fecundación o de una solución al problema de esterilidad, pero tengamos en cuenta hasta donde hemos hablado de todos aquellos embriones que se han venido perdiendo.
0: Y aquí ese es el punto en donde también es necesario centrarse. Porque alguno dirá, bueno, pero esto es una cuestión de la ciencia, sí, pero la Iglesia interviene, nos lo dice el documento pontificio de la Congregación para la Doctrina de la Fe, Domum Vitae, y sobre el respeto de la vida humana naciente y la dignidad de la procreación, porque, cuidado, la iglesia no es que se mete donde nadie la llama, sino que hay que tener en cuenta moralmente por qué esto es ilícito. Porque separa la procreación del acto conyugal y conlleva frecuentemente manipulación y destrucción de embriones, como lo acaba de decir Rosalba. Entonces, no estamos ante, bueno, es una cuestión científica. La Iglesia interviene en este campo como en otros, inspirándose en el amor que debe al ser humano, al hombre, varón, mujer, al que ayuda a reconocer y a respetar sus derechos y también sus deberes. Ese amor se alimenta del manantial de la caridad de Cristo a través de la contemplación del misterio del Verbo encarnado. La Iglesia conoce también el misterio del hombre anunciado en el Evangelio de la salvación y revela al hombre su propia dignidad y le invita a descubrir plenamente la verdad sobre sí mismo. Estas palabras son tomadas de la Gaudium et Spes y también de son citadas en la encíclica Redemptor Hominis de San Juan Pablo II. La Gaudium et Spes es una constitución pastoral del Concilio Vaticano II. Con lo cual, tenemos que caer en la cuenta de que aquí no es que la Iglesia es retrógrada, que no quiere, no. Es que nosotros mismos, como seres humanos, olvidémonos de que fuésemos cristianos, podríamos estar de acuerdo en la manipulación del ser humano como si fuese una especie animal más, en que la creación de un nuevo ser humano no se haga en base a un acto amoroso, sino que nazca de la manipulación de un especialista técnico en un laboratorio. Esto tiene implicancias incluso a nivel psicológico. Seguramente Rosalba nos hablará en algún momento de eso, o lo tocaremos en otro programa si vamos a seguir con el tema, pero caigamos en la cuenta de que estamos ante un fenómeno, ante un hecho que no es nada simple, pero que tiene puntos muy oscuros que no se van a poder esclarecer. Porque el hecho de que yo deseche seres humanos porque no han quedado bien, o el hecho de que yo congele seres humanos que muy probablemente pueden llegar a no superar esa congelación, con lo cual estoy provocando otra muerte, o tener a un ser humano congelado ahí a disposición para decir, si quieres tener otro hijo me avisas, ¿eh? Porque aquí te tengo un hijo congelado. O sea, suena duro, suena fuerte, pero al fin de cuentas, Rosalba, creo que es más o menos lo que pasa, ¿no?
1: Desafortunadamente, Randy, es así. Es una verdad que duele y duele mucho, pero hay que contarla y hay que mostrarla para que todos nosotros realmente lleguemos a la profundidad de lo que conlleva esta solución, entre comillas, para el problema de esterilidad. Fíjate que normalmente la estimulación ovárica dura de 6 a 10 días y eso implica que la paciente acuda a consulta médica periódica 2 o 3 días para que el especialista realice el control de la evolución del ovario y pueda programar la punción en el momento adecuado. La punción se refiere a ir, es una intervención quirúrgica realizada bajo anestesia en la cual el ginecólogo pincha los folículos del ovario, aspira su contenido para luego ser analizado en el laboratorio en busca de los óvulos que él considera aptos para la fecundación. Entonces, fíjate lo que tú decías, cómo la manipulación en un sentido y en otro está presente. Es en el laboratorio donde se decide cuál óvulo es el que puede ser, estar en el proceso de fecundarlo, y una vez que se fecunda, cuál puede ser implantado, porque todo obedece a una selección, entre comillas, de quien está realizando el proceso. Ahora viene otra parte.
0: Yo quiero intervenir un momentito porque una cosa que dijiste me parece importante. La selección del óvulo, por un lado, es decir, no es algo, normalmente, lo dijo antes Rosalba, y esto lo sabemos todos, normalmente una mujer suele tener por cada periodo un óvulo. Puede ser, puede darse el caso de que haya más, por eso hay mellizos que no son gemelos de un mismo cigoto, sino que son de bolsas distintas, porque puede ser que un óvulo y otro, pero un ovario y otro ovario produzcan un óvulo y que haya una fecundación múltiple. Muy bien, pero esto se hace naturalmente. Ese óvulo no ha sido excitado y no ha sido acelerado. Y luego, claro, viene la selección primero del óvulo y luego de ese óvulo fecundado, que ya es un ser humano. Ahí ya no tenemos una célula. Uh-huh. Ahí tenemos a un ser humano. Y esto lo salva. Tenemos que saberlo, porque esto se oculta, y muchas veces dicen, no, es que hay niños a los cuales el especialista, como dijiste tú, entre comillas, va a decirle, no, tú no tienes buena calidad, a ti no te puedo implantar, así que afuera. Y entonces uno dice, pero es que están desechando a mis hijos, es que yo, por tener a un hijo, seguramente voy a matar a varios. Y hay que caer en la cuenta de esto, porque es mucho más serio de lo que uno se imagina, Rosalba.
1: Por supuesto, Randy. Mira, ahora seguimos con la otra parte, que es la recogida y preparación del semen. Generalmente, la muestra de esperma se obtiene por un acto de masturbación del esposo, exigiéndose un periodo de abstinencia de 3 a 5 días. La muestra se coloca en un plato de laboratorio y pasa por un proceso de capacitación espermática, que llaman ellos, que consiste en eliminar los espermatozoides de mala calidad y el plasma seminal que han recogido para solo contar con los espermatozoides que tengan movilidad progresiva. Debemos también decir que este uso de la sexualidad también es éticamente incorrecto.
0: Incorrecto, exacto. O sea, veamos que hay manipulación por todos lados, manipulación de la mujer, porque la pobre es sometida, y hay que tener en cuenta eso, esta tensión también hace que la mujer pase un momento de estrés muy fuerte.
1: Correcto.
0: El mismo varón, teniendo que hacer este acto solitario, lleva también, o conlleva también a un momento de estrés fuerte. Y entonces, todo esto, yo lo que quiero es que examinemos lo siguiente, queridos amigos. ¿Podemos decir que ese niño es fruto del amor? Alguno podrá decir, sí, es ese amor que tienen por tener un hijo. ¿Es fruto del amor? Pensémoslo, y pensémoslo muy seriamente. ¿Por qué? No es cuestión de dejarnos llevar solo por el sentimiento. Y esto nos tiene que abrir los ojos para decir, no puedo estar de acuerdo con algo que tiene una implicancia tan fuerte para los seres humanos. Estamos recién en los primeros momentos. Ahora no vamos a tener que ir a la pausa porque ya es tiempo. Lamento que nuestros amigos de Cusco, estamos aquí con una tormenta tremenda, estoy escuchando allí los truenos y los rayos. Gracias a Dios estamos protegidos y ahora se han apagado los equipos, pero yo creo que el demonio no quiere que se escuche este programa. Hemos tenido muchos accidentes. Este programa tendría que haber salido la semana pasada y no pudo salir por cuestiones también de técnica. Y fíjense cómo el demonio quiere seguir ocultando todas estas verdades. Es terrible, ¿eh? Terrible. Bien, vamos a los reportes de sintonía. Tengo varios. Claudia Chaparro reporta su sintonía, pide por todas las madres, en especial las que están en los hospitales y en las cárceles, también por sus hijas, Shirley Castro y Grisel Holguín, y también por Pazmine Holguín, por Yolanda Flores y Betania y sus nueras. Y pide por la señora Selma Gómez y por Ana Peña. Además, dice que estuvo normal hasta el programa de las 11 y que ahora se fue la radio. Acabo de decirlo. Si nos está siguiendo por el aplicativo, pues ya se enteró por qué fue. Y creo que los truenos ya deben estar dándole la explicación. Bueno, pues así son las cosas aquí en el Cusco. Recen para que todavía no nos ha llegado lo que hemos comprado para proteger. Ojalá que una vez que esté instalado nos proteja verdaderamente y que ya nunca más tengamos que cortar. Cuando volvemos tengo dos cosas, un aviso y también una lista larga, pero larga lista de intenciones por el Día de la Madre que quiero compartir con ustedes. Ya volvemos, estamos junto a ti.
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0: Bueno, ya estamos viendo detrás de cámaras que esto va a dar para un programa más, como mínimo, porque de aquí se desprenden muchas cosas, muchísimas
1: De
0: cosas.
1: acuerdo.
0: Pero vamos un poquitito ahora a las intenciones. ¿Qué cosa? Me agarra la tos, ¿está? Está el demonio que no quiere, ¿eh? A las intenciones para el Día de la Madre. Felicitamos, bueno, rezamos por las mamás fallecidas. Jesusa Carrasco con Cóndor, Santusa Cóndor, Mercedes Atayupanqui, Melchora Petronila Pereira Cubas, viuda de Firmau

0: Maurice, espero que lo haya pronunciado bien, es un apellido, parece alemán o algo así. También Legia Esther Joya Hernández, Eufemia Graciela y Guillermina Cárita. También pedimos por la salud de intenciones de las siguientes mamás: Danisa Uribe Corimanya, Alisa Uribe Corimanya, Yeli Chaleco Ticona, Esther Ruth Firmaurice, Pereira, Dolores Silva, Cristina Reyes y Cleofe Sosa. También avisarle a los de Cusco que ya está la radio funcionando, una alegría, me acaba de escribir don Richard, que va pasando todos los reportes. Ya la tormenta pasó y así que ya tenemos la radio funcionando. Y también vamos a lo que tenemos que avisar. Procesión de la Virgen de Fátima. ¿La tienes a mano, Jorgito? Parroquia San Martín de Porres de Cusco te invita este miércoles 13 de mayo, desde las 3:30 de la tarde, lugar de concentración, el Templo de Nuestra Señora de Belén. Y vamos a salir de ahí, vamos a estar también con el párroco, el padre Chacón, que nos va a estar acompañando, Dios mediante, en la procesión. Y terminaremos en la parroquia San Martín de Porres con la Santa Misa a las 6 de la tarde. Mayores informes al 974-213-222. Repito, 974-213-222. Ese es uno de los avisos que tengo. Bueno, no sé, me mandaron tres avisos. Y tú me dirás a ver cuál otro podemos decir. Pero vamos ahora a hablar un poquitito más y después ya paso otro avisito. Y los estudios muestran cierto aumento de defectos congénitos y problemas perinatales en estos hijos de la fecundación in vitro. Pero iba a decir, no está ahí solo el problema. Supongamos que es que el problema radica en la base, en la fuente, en el origen, como lo hemos estado mencionando. Y esto da para muchas otras cosas, Rosalba, porque claro, podría desprenderse de aquí una serie de temas que vamos a ir tocando a lo largo de otros programas que tal vez ni siquiera somos conscientes de que pueden estar relacionados con esto. Por ejemplo, los vientres de alquiler. Por ejemplo, bueno, lo que llaman la maternidad subrogada, que es otra de las cosas que dice, ay, ¿qué acto de amor tan grande? ¿Acto de amor? ¿Es cierto? Ya lo vamos a ver, ¿no? Tal vez no nos dé para verlo en este programa, pero cosas como estas, lo que ustedes quieran, banco de semen, banco de óvulos. ¿Cómo, don Randy? Sí, así como hay banco de sangre para poder hacer una transfusión, ya existen bancos de semen y banco de óvulos en donde uno puede ir a buscar a la carta, perdón que lo diga de una forma tan que puede sonar grosera, pero es que es lo que proponen. Rosalba, no sé si estoy siendo un poquito exagerado, pero
1: No, para nada porque es así. Lo que pasa es que al presentar la técnica no se nos habla de eso, ¿verdad? Sino se nos habla, se nos estimula, digo yo, un poco el ego, el egoísmo de querer tener un hijo en el momento en que yo quiera, como yo quiera, ¿verdad? Entonces se nos estimula eso, pero detrás de todo eso, como bien lo has anotado, hay un banco de semen, hay un banco de óvulos, y el acercarme a ellos implica un comercio monetario y una ganancia para quienes están detrás de todo este negocio. Entonces, por eso bien lo hablas, Randy, y dices, es que detrás de todo de esto hay mucha cosa. Entonces, tratemos de terminar todo el proceso que hemos iniciado. Ya tenemos la sobreestimulación de del ovario, tenemos el óvulo, tenemos la sobreestimulación, la estimulación personal de acuerdo a un interés a través de la masturbación para tener la muestra de semen. Y ahora vamos con la fecundación, o sea, con la unión de esos gametos, ¿verdad? Que es la unión del óvulo y el espermatozoide con la dotación genética de ambos padres para dar lugar a un nuevo ser. Esta unión se puede dar con una mayor o menor intervención del embriólogo, mayor o menor, no sin, de todas maneras hay intervención, ¿verdad? Por lo general se lleva a cabo utilizando los óvulos y el espermatozoide de los padres, logrando la concepción humana a partir de los gametos de dos personas unidas en matrimonio. Cuando esto es así, tenemos FIBET homóloga. Sí. Cuando las personas, los padres, son unidos en matrimonio. Pero, algo mencionabas tú antes, podemos también tener el esperma y los óvulos de personas donantes, conocidas o desconocidas, ¿verdad? Y ahí tenemos el FIBET heterólogo. Y a eso le agregamos lo que tú mencionabas, y es recurrir a una persona que haga las veces de portadora gestacional y a quien se le implanta el embrión en el útero. Eso nos lleva al alquiler de vientres. Entonces, fíjate cómo todas estas situaciones, todo este proceso que nosotros hemos, a grosso modo, ¿verdad?, como evidenciado, dice uno, tanta manipulación, tanto interés, ¿qué hay detrás de todo esto? ¿Qué es lo que tenemos que preguntarnos? ¿Yo qué estoy haciendo al entrar en este proceso? Es la pregunta que todos nosotros como seres humanos debemos hacernos, porque en mí, en el padre y en el hijo, hay una condición de ser humano y la olvidamos, porque como que le entregamos al laboratorio, al especialista, entre comillas, a que vaya dirigiendo todo, ¿verdad?, según el querer y el parecer de él. Ojo, esto nos lleva a asumir una condición de dioses frente al misterio de la vida. Y eso no está nada bien.
0: Y tengamos en cuenta de que, claro, todo esto no conlleva solamente esta complejidad que nos acaba de poner Rosalba, sino que, ¿qué hacemos con las leyes? A fin de cuentas, ese niño de un esperma que no es de su papá, ¿de quién es hijo? A fin de cuentas, ese niño que ha sido engendrado con esperma de un esposo y una esposa, ha sido implantado en el vientre de otra mujer, ¿de quién es hijo? A fin de cuentas, esta vida humana, ¿en qué ambiente está viniendo? ¿En un ambiente de comercio? En un ambiente que propone, entre comillas, comodidad, eficacia, seguridad. Hemos hablado con Jordi en algún otro programa de lo que sufren esas madres subrogantes, que en realidad son tratadas como si fueran no personas, sino un mero objeto que tiene que cumplir determinadas reglas y que tiene que cumplir con determinadas normas para que todo vaya bien, entre comillas. ¿Bien para quién? Son cosas que tenemos que preguntarnos, porque la ciencia muchas veces nos está, y lo vamos a ver con Jordi en algún programa próximo, nos está deshumanizando. Estamos perdiendo el carácter y el cliché. Recordemos que siempre hemos dicho, el ser humano no se reproduce, el ser humano procrea, porque participa de la creación de Dios a través del acto conyugal, que es un acto de amor. Pero en estos casos, Nos quejamos, y con justa causa, porque no quiero justificar aquí, ni mucho menos, al contrario, es una abominación, una aberración, un abuso sexual o una violación. Pero estamos viendo con buenos ojos la manipulación de un ser humano en un laboratorio. O sea, tengamos en cuenta de que los paradigmas nos los están cambiando. Si me permite, Rosalba, voy con el siguiente aviso porque nos va quedando poco tiempo y...
1: Por supuesto.
0: Con la Santa Misa, Jorgito, ¿con qué vamos? ¿O con Caminemos Junto a María? ¿Con qué? Con... Caminemos Juntos hacia María. Caminata a Chapi, viernes 8, hoy, viernes 8. Ay, por cierto, se me olvidó decir. Bueno, vamos a rezar en las Tres Ave María. Hoy hace un año que fue elegido el Papa Francisco, el Papa León. León 14, un año de su elección. ¿Cuánto para dar gracias al Señor? ¿Cuánto para dar gracias? Pues vamos a rezar las Tres Ave Marías por él y por las intenciones que ustedes nos han encomendado, por supuesto. Pero yo sé que ustedes no se enojan y vamos a pedir principalmente por él. Y esta caminata sale desde la parroquia del Señor de los Milagros en Arequipa, en Plaza Umachiri, a las 6 de la tarde. Mayores informes al 959-749-648, 959-749-648, así que ahí tenemos, y tengo unas cuantas intenciones más para leer, Jorgito, vamos a ellas porque son un montonazo, pero quiero leerlas rápidamente. Más intenciones de parte de para las mamás fallecidas en el Día de la Madre. Marita Yuli Calcín, Marleni Quispe Chávez, Pilar Cabezas de Cáceres, Lynn Cáceres Cabezas. Déjame un segundo que quiero ver si estoy leyendo bien. Bueno, espero que sean, bueno, yo voy a leer los nombres porque no me queda claro si son fallecidas, no, perdón, estas son mamás vivas, perdón, por las intenciones de todas estas mamás. Marita, Marleni, Pilar, Lynn, también Ana Cristina Romero Bustinza, Julieta Limaco de Cabezas, Rosalvina Lucrecia Chávez, Esther Pérez Peralta, Mónica García, Ulta Riquelme, Fortunata Palomino, María Herrera Autauconcha, Bernardina Capac Castillo, Patricia Jiménez, Alicia Villafuerte, Cristina Mendoza, Dionisia Condori, Sofía Mamani, Inocencia Castro, Ernestina Mamani, Susi Caguana, Ramosa Cornejo, Timotea Huamaní Poco y Ramosa Cornejo, Ramosa Cornejo, que ya la habíamos leído, está repetida. Y por las mamás fallecidas, Polonia, Timotea y Bárbara. Ahí sí que ya hemos leído todo. Y Rosalba, nos quedan 2 minutitos. Yo no quiero ya decir más nada. Quiero escucharte para que hagamos el enganche con el próximo programa.
1: Perfecto. Yo pienso que habiendo establecido como el proceso, los diferentes pasos, la manipulación que se da en todos los pasos de esta técnica, nos queda claro qué es la técnica. Considero... Randy, si tú lo estimas también conveniente, dejar para el próximo programa hablar sobre los riesgos y las dificultades que tienen los niños concebidos a través de la técnica FIBET, y también exponer lo que la Iglesia Católica, maestra nuestra, madre y maestra, expone frente al hecho, porque es que a veces ignoramos todas estas situaciones y por ignorancia caemos en estos procesos que no solamente hacen gala de un endiosamiento humano alejado de una voluntad de Dios. Entonces, Pienso que podríamos hacerlo así y decirle a todos nuestros oyentes que no olvidemos lo que hemos trabajado hoy, porque son los elementos que vamos también a, de una u otra manera, profundizar y que nos llevan a encontrar la verdadera raíz de todo este proceso. Es decir, nosotros vamos caminando y nos hace falta el hijo, y entonces, ¡ay, qué lindo tener el hijo! Entonces hay que hacer esto, pero como que nos falta el discernimiento necesario para ver a dónde nos estamos metiendo, ¿no? Es decir, todos queremos tener algunas comodidades, pero ojo, no todo el dinero que se adquiere de otra forma es lo conveniente para adquirir esas comodidades. A veces se puede vivir en esas comodidades, porque la verdadera existencia no necesita de tanta comodidad material. A veces hay cosas que como que llenan nuestra capacidad de amar y nos llevan también a pensar en el otro para cubrir ese deseo maternal que hay en nuestro corazón femenino.
0: Así es, y es importante tener en cuenta esto. Ya lo estaremos hablando en el próximo programa. También nos piden que recemos por mi mamá difunta, Graciela Chávez de Torres, por mi mamá Blanca Peralta y por mi comadre fallecida, Roxana Miranda de Chambilla. Y si ustedes me permiten, también quisiera rezar por un hombre que ha sido muy grande, ha fallecido, creo que ha fallecido hoy, el profesor Lorgio Villena. Un hombre que ha sabido hacer las cosas, a pesar de las presiones reinantes, ha sabido hacerlas como Dios manda. Y ha sido un apoyo muy grande para nuestra familia espiritual. No podemos dejar de recordarlo y rezar por su alma y pedir para que hoy, que es la Santa María mediadora maternal de todas las gracias, la memoria libre, pues pedirle a la Virgencita que lo tenga ya bajo su manto. Un día muy especial el que se lo ha llevado nuestra Madre del Cielo. Ha sido también un bienhechor muy insigne de nuestra radio, muy insigne, él y su querida esposa Olga, a quien vamos a estar acompañando seguramente más tarde en este momento de dolor. Pues pedimos también por Lorgio, pedimos por el Papa, pedimos por todas las intenciones que nos han encomendado, las que cada uno tiene en su corazón, y le decimos a nuestra Madre bendita María, Madre nuestra, por el poder que te concedió el Padre,
1: líbranos de caer en pecado.
0: Dios te salve María, llena eres de gracia, el Señor es contigo. Bendita tú eres entre todas las mujeres y bendito es el fruto de tu vientre, Jesús.
1: Santa María, Madre de Dios, ruega por nosotros pecadores, ahora y en la hora de nuestra muerte. Amén.
0: María, Madre nuestra, por la sabiduría que te concedió el Hijo,
1: líbranos de caer en pecado.
0: Dios te salve María, llena eres de gracia, el Señor es contigo. Bendita tú eres entre todas las mujeres y bendito es el fruto de tu vientre, Jesús.
1: Santa María, Madre de Dios, ruega por nosotros pecadores, ahora y en la hora de nuestra muerte. Amén.
0: María, Madre nuestra, por el amor con que te colmó el Espíritu Santo,
1: líbranos de caer en pecado.
0: Dios te salve María, llena eres de gracia, el Señor es contigo. Bendita tú eres entre todas las mujeres y bendito es el fruto de tu vientre, Jesús.
1: Santa María, Madre de Dios, ruega por nosotros pecadores, ahora y en la hora de nuestra muerte. Amén.
0: Ave María Purísima,
1: sin pecado concebida.
0: Rosalba, de verdad, muchísimas gracias por todo lo que nos trajiste.
1: Gracias al Señor que lo hace posible y nos veremos nuevamente, si Dios quiere.
0: Así es. Y para ustedes tengo un aviso más. Jorgito, vamos con la Santa Misa en Lima, que también me lo mandó, espero que la tengas ahí a mano. Santa Misa por las intenciones y necesidades de todas las mamás, socias colaboradoras de Radio Nuestra Señora del Encuentro con Dios en Lima, el sábado 9 de mayo, mañana, a las 12 del mediodía, en Avenida Salaberry 862, Jesús María, Lima, frente al Ministerio de Salud. Y mayores informes al 949-732-878, 949-732-878, para dejar tus intenciones y para también poder informarte un poquitito más. Bueno, pues hasta aquí nuestro programa del día de hoy. Recuerden, son los corazones de Jesús, de María y de José que quieren estar junto a ti.

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El amor de Jesús a todos incluye. Jesús, colgado del madero, como un maldito, es la ostensible manifestación del inmenso amor de Dios a mi servicio. Jesús borró el acta de nuestros pecados que nos era contraria, la quitó del medio y la clavó en la cruz. Esto es el título que pusieron en la cabeza explicando su causa. Jesús entró en el mundo horripilante de la esclavitud para liberarte a ti de la esclavitud. Jesús, el sin pecado, ocupa el lugar del impío, del enemigo de Dios, del mundo adverso a Dios. Así de fuerte y omnipotente y universal es el amor de Jesús. Y yo, con tantas límites, angosturas y estrecheces que pongo al amor.

el solo y único motivo de Jesús al colgarse en la cruz es que me quiere. ¿Y saben cuál es su única paga? La respuesta de tu conversión para hacerte feliz. Así de generoso. Por eso al buen ladrón, acuérdate de mí. Hoy estarás conmigo en el paraíso. Su única paga. Y se sume en el budismo. No le dije otra palabra. Ya sobraban las palabras. Ya estaba dado todo. ¡Qué amor tan gigante! Palpé.

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1: Bendición de la mesa. Te damos gracias, Señor, por todos los beneficios que recibimos de tu mano. Bendice los alimentos que vamos a tomar y haz que nos aprovechen para ocuparnos en tu santo servicio. Padre nuestro que estás en el cielo, santificado sea tu nombre. Venga a nosotros tu reino, hágase tu voluntad en la tierra como en el cielo. Danos hoy nuestro pan de cada día, perdona nuestras ofensas, como también nosotros perdonamos a los que nos ofenden. No nos dejes caer en la tentación y líbranos del mal. Amén.

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2: Bienvenidos a este su programa Dios y audacia. Agradecemos la asistencia técnica de todo el equipo de Arequipa, de Cusco, de la ciudad de Lima y la presencia de la hermana Josefina Brunello y quien les habla la hermana Alba Montoya. ¿Qué tal, hermana? ¿Cómo has estado?
3: Muy bien, gracias a Dios. Muy contenta de estar en este programa.
2: Bueno, hoy vamos a hablar de un joven, no es ni religioso, ni sacerdote, es un laico y además que murió bastante joven. Pero bueno, no nos anticipemos. Se trata de Iván Merz, que nació en 1896 y falleció en 1928. Es un intelectual de profundo espíritu cristiano y apóstol de la juventud. Nació en Banja Luka el 16 de diciembre de 1896 en la Bosnia ocupada por el Imperio Austrohúngaro, en una familia liberal. En 1914 terminó sus estudios de primaria y secundaria cuando, ¿qué pasó? Estalló la Primera Guerra Mundial.
3: En 1915 comenzó los estudios en la Universidad de Viena, donde conoció al profesor Humbomir Marakovic, que le descubrió las riquezas del catecismo. En este ambiente
2: quiso ser profesor. Pues esto es bien interesante, hermana, ¿no? ¿Y para qué?
3: Para dedicarse a la instrucción y educación de los jóvenes.
2: Aquí podríamos hacer una pausa, hermana. Pues primero, que era de una familia liberal. Esto, pues una familia que no tenía fe ni nada. Y mira Dios de lo que se vale, ¿no? De un profesor que descubrió las riquezas del catecismo. Lo importante que es tener buenos profesores y que nosotros también seamos ese vínculo entre Dios y los jóvenes para que los atraigamos más a las cosas del bien.
3: Así es.
2: Y también me llama la atención esta parte de la Primera Guerra Mundial. O sea, qué difícil, hermana, sí. Y qué lamentable también las guerras. De verdad que uno cada vez se va dando más cuenta que las guerras son que ambiciones, son pues ansias de poderes, odios, enemistades que no son de Dios, porque realmente Dios no quiere la guerra. Pero a veces también se vale de ellas para santificar a las personas. Así. Y lo vamos a ir viendo. En marzo de 1916 tuvo que enrolarse en el ejército. Fue enviado al frente italiano, donde pasó la mayor parte de los años de 1917 y 1918. Tremendo, hermana. Pues tan joven, profesor, y que quería llevar a los jóvenes a Dios y tenerse que ir a la guerra. Seguramente que también habrá hecho su apostolado allá.
3: Al concluir la Primera Guerra Mundial, se encontraba en Banja Luka, donde vivió el cambio político y el nacimiento del nuevo Estado yugoslavo. La experiencia de la guerra le hizo madurar espiritualmente, pues impresionado por los horrores de los que fue testigo, poniéndose en las manos de Dios, se propuso tender con todas sus fuerzas a la perfección cristiana.
2: Pues hermana, nosotros no hemos vivido una guerra, pero las personas que la han vivido pues cuentan de verdad atrocidades, el hambre que se padece, el de todo, el miedo. Alguna persona, me estaba acordando de una persona que decía que había conocido, era un chico, que conoció a una chica de esta zona, ¿no? De esta zona de Yugoslavia, cuando estaban en tantas dificultades, tantas guerras y cosas. Y decía que le llamó mucho la atención de esta chica cuando hablaron de qué significaba para cada uno los problemas. Entonces, ella le decía a él, para ustedes los europeos el problema es no tener leche para el desayuno, no tener pan, o quizás, no sé, que se fue la luz o que se fue el agua. En cambio, para nosotros la dificultad es no tener dónde pasar la noche, no tener, o sea, sí, cosas así.
3: No tener libertad.
2: Hermana, o sea, y decía él que eso, a él eso lo enamoró de ella. Dijo, esta chica pues le ha tocado duro. Y no se inquieta por nada, o sea, todas las pequeñas dificultades son nada comparado con estas dificultades tan grandes.
3: Y también
2: verdad.
3: Aquí qué bonito, ¿no? Que él, o sea, en medio de una guerra, que es algo terrible, ¿no? Uh-huh. Él no se centra en él, ¿no? Sino que busca crecer en su perfección como cristiano, ¿no? Como católico, ¿no? Entonces, eso, esa confianza en Dios, pues a pesar de todo.
2: Sí, y esta parte que también tú estabas mencionando, que se propuso tender con todas sus fuerzas a la perfección cristiana y que, pues eso, que esta guerra lo llevó más a Dios, ¿sí? Y pues la experiencia de la guerra le hizo madurar espiritualmente. Entonces, a nosotros que no tengamos que tener guerra para madurar espiritualmente, que nos acerquemos a Dios de verdad. Dice que se puede seguir su desarrollo espiritual por el diario íntimo que empezó a escribir en el frente de batalla. Y además, mira, escribiendo. En él se aprecia que su santidad no fue fácil, que tuvo que luchar mucho. Le atormentaba el problema del amor, del dolor y la muerte, que acabó por resolver a la luz de la fe. Esto también es interesante, hermana, porque yo pienso que todos los jóvenes también tendrán estas luchas, ¿sí? Bueno, y todos en general, el problema del amor. ¿Cuántos chicos y chicas están en eso? A ver, ¿con quién me caso? ¿Qué hago de mi vida? ¿Quién será la persona indicada? El problema del dolor, porque realmente dolor siempre vamos a tener. Y la muerte, que todos vamos a morir. O sea, y mira que son problemas pues fundamentales.
3: Así es.
2: ¿Y qué nos decía él?
3: Decía, no tengo la Santa Eucaristía. Eso lo decía en 1917. Vivo aquí como un pagano o una fiera, como si el Agnus no fuera ya el centro del cosmos, como si no existiera para nada.
2: Imagínate eso, como si no existiera Dios. O sea, vivía y así se sentía. Y pues claro, es que sin la Eucaristía. Y saberse, hermana, que este joven, Iván, pues extrañaba la Eucaristía porque no la tenía a mano. ¿Y cuántas veces nosotros teniendo la mano no la aprovechamos? ¿Cuántas personas viviendo al pie de la iglesia no van a la Santa Misa? ¿Sí?
3: Así es.
2: Y ni siquiera dominical, digamos, pues por decir algo, pero ni siquiera dominical y mucho menos diaria. Y mira él cómo la extrañaba y decía, él vivía como pagano, como una fiera. Y es que es así, hermana, si uno no tiene a Dios, está como un animalito. Pues qué lástima. Pero bueno, que estos programas nos sirvan como para valorar lo fundamental. Sigue diciendo que el 5 de febrero de 1918, en el frente de batalla, escribió en su diario: nunca olvidarse de Dios, desear siempre unirse a Él, cada día, preferentemente al alba, amaneciendo, ¿no? Dedicarse a la meditación, en la oración, a la oración, tal vez cerca de la Eucaristía o durante la Santa Misa. Pues mira, qué importante, valora lo que realmente vale la pena. Ese ratico de oración, que ojalá que todos podamos tener, como decía nuestro padre Molina, el inspirador de estos medios, aunque sean 15 minuticos antes de empezar el trabajo. Y vamos a ver lo que sigue diciendo, que esto puede ayudarnos mucho para estimularnos a realmente tener estos pequeños ratos de oración en exclusiva con Dios. No, yo rezo todo el día, estoy trabajando y pensando en Dios, pero eso no es suficiente, ¿cierto?
3: En esos momentos se han de hacer los proyectos para la jornada que comienza. Se examinan los propios defectos y se pide la gracia para superar todas las debilidades. Uh-huh. Sería terrible que esta guerra no me produjera ningún efecto positivo. Debo comenzar una vida regenerada con el espíritu del nuevo conocimiento del catolicismo.
2: Mira qué importante. O sea, y es cierto, hermana, porque cuando uno empieza a tener esta experiencia de hacer el ratico de oración, se va dando cuenta que todo va teniendo una dimensión diferente. Hay más claridad, por lo menos está uno ayudado por Dios, por los santos, se da cuenta que el San José lo está acompañando, que la Virgen lo está acompañando, que todos los santos están a nuestro servicio. En cambio, cuando uno no hace ninguna oración, pues está solo. Está a lo que llegue, Hermana, yo creo que en este momento podríamos compartir ese salmo que has traído para el día de hoy.
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3: Es el Salmo 67. Que todos los pueblos te alaben. Que Dios tenga piedad y nos bendiga, ilumine su rostro sobre nosotros. Conozca la tierra tus caminos, todos los pueblos tu salvación. Oh Dios, que te alaben los pueblos, que todos los pueblos te alaben. Que canten de alegría las naciones, porque riges el mundo con justicia y gobiernas las naciones de la tierra. Oh Dios, que te alaben los pueblos, que todos los pueblos te alaben. La tierra ha dado su fruto, nos bendice el Señor nuestro Dios. Que Dios nos bendiga, que le teman todos los confines de la tierra.
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2: Pues hermana, qué salmo tan bonito, porque realmente como estamos hablando de la importancia que tiene pues hacer estos raticos de oración y que ojalá toda la tierra alabe al Señor, porque si así fuera, pues todo sería muy diferente. Que muchas de las cosas que suceden justo es porque no tenemos en cuenta a Dios y su presencia. Dice que sería terrible que esta guerra no me produjera ningún efecto positivo. Debo comenzar una vida regenerada con el espíritu del nuevo conocimiento del catecismo. Para retomar lo anterior, confío solo en la ayuda del Señor, porque el hombre no puede hacer nada por sí mismo, tanto en el frente de batalla como en la universidad. Buscó su apoyo en la Eucaristía y en la tierna devoción que sentía hacia la Madre del Señor. O sea, también, hermana, de verdad que esta vida tan, tan interesante porque está en lo básico,
3: así es,
2: en lo fundamental.
3: El punto clave del catolicismo, ¿no?
2: Así es, la Eucaristía
3: y María.
2: Y la Virgen Santísima. Y que me acordaba también toda la influencia que ha tenido la Virgen en nuestra salvación, en nuestra conversión. Decía, no me acuerdo ahora, que no confiaría en una vocación que no atribuya su vocación a la Virgen María. O sea, como que la Virgen suele tener una parte muy importante en nuestra vocación, a la vida religiosa o al matrimonio también, es a la conversión. La Virgen siempre está como una mamá, pendiente ahí, insistiendo hasta que lo logra. Y la Eucaristía, pues también, que es la presencia de Cristo en la tierra, que eso es lo que se... Él se fue, pero no se quedó, con nosotros en la Eucaristía.
3: Después de la Primera Guerra Mundial, prosiguió sus estudios y se doctoró en filosofía en la Universidad de Zagreb en 1923. Durante el resto de su breve vida, fue profesor de lengua y literatura francesa y alemana en el Instituto Arzobispal de Zagreb. Fue formador de la Liga de Jóvenes Católicos. Según él, la organización debía contribuir a formar una élite de apóstoles de la santidad.
2: Hasta aquí, hermana, quizás podemos meditar un poquito. Mira qué inteligente, ¿no? O sea, imagínate, se doctoró en filosofía y, pues mira, también filosofía, sin ser ningún sacerdote, nada, ni seminarista, filosofía. O sea, aquí va también, o sea, de verdad, hermana, que es a lo fundamental.
3: Sí.
2: Va siempre a las raíces. Y además, profesor de lengua, literatura, francesa y alemana. O sea, que era bastante. Por eso dice que es un intelectual de profundo espíritu cristiano y apóstol de la juventud. Y esto también, que fue formador de la Liga de Jóvenes Católicos. Según él, la organización debía contribuir a formar una élite de apóstoles de la santidad. De ahí va también a esto estamos llamados.
3: Al grano.
2: Iba al grano, o sea. Por eso quizás pues traemos para ustedes este programa hoy, para que veamos que también los jóvenes tienen una misión y esto de formar una élite de apóstoles de la santidad, que todos estamos llamados a la santidad, Dios lo ha dicho. Jesús nos dijo, sean perfectos como mi Padre es perfecto. Entonces, a ver, y la santidad es eso, la perfección, ¿sí? Hacer las cosas bien, cumplir los mandamientos, o sea, empezar por ahí, ¿no? Como le decía el joven rico, ¿qué tengo que hacer para ser perfecto? cumplir los mandamientos. Ya los he cumplido, entonces ahora los consejos evangélicos. Ay, ya no quiso. Ya no quiso nada de pobreza, nada, el mundo, las riquezas. Y ese joven podría haber sido santo. Así. Qué lástima, ni siquiera sabemos su nombre. Nada. Preguntó, cumplió los mandamientos, pero no siguió adelante. No, se quedó ahí, se quedó quizás disfrutando de la vida, disfrutando de sus riquezas, de sus cositas. ¿Y dónde están esas riquezas ahora? Bueno, muy triste, ¿no? Quedarse en las medianías. En cambio, este chico a la santidad.
3: También, hermana, que lo recalca, ¿no? O sea, la liga, o sea, la unión, porque a veces uno solo no puede, ¿no? La unión hace la fuerza, ¿no? Y que solo, pues, te desanimas, te desvías y dejas, ¿no? Pero si te unes realmente, el bien es más expansivo, ¿no? Se puede hacer mayor bien.
2: Eso, también decía nuestro padre de Molina, inspirador de estos medios, que cuando se unen no es uno más uno, sino uno por uno o uno más dos. No es, por ejemplo, uno más dos, tres, no. Uno por dos, ¿cuánto? Dos, no, pero bueno. La idea es esa, que se multiplica, o sea, no se suma, sino que se multiplica. Cuando hay unión, se multiplican los factores, no solo se suman. Bueno, un enredo, pero es la idea. O sea, que hay que unirse. Y qué difícil, hermana, cuando desligarse de las cosas del mundo.
3: Sí,
2: qué difícil dar ese salto, y lo vemos palpable. ¿Cuántos jóvenes llamados dejan de seguir a Cristo por cosas que no van a, después se van a arrepentir, ¿verdad? De haber dejado a Dios, ¿por qué? Por tonterías, de pronto, es que porque quiero estudiar, que no sé qué, y a veces la universidad los aleja de Dios, que es lo que suele suceder. Entonces, preferible tener a Dios, aunque no tenga nada más. Pero bueno, esto también hay que pedírselo a Dios, la gracia, para que así sea. Dice que en su trabajo no le faltaron incomprensiones y dificultades que afrontaba con una serenidad admirable, fruto de su continua unión con Dios en la oración. O sea, esto es ahí también interesante, esto de incomprensiones. ¿Quién no tiene dificultades? Y además, ¿cómo las afrontaba? Con una serenidad admirable, que a veces es lo que nos falta. Sí. ¿Y fruto de qué? De la unión con Dios.
3: ¿Qué es eso, no? Como dice también un salmo, tú que en el aprieto me diste anchura, ¿no? O sea, Dios aprieta, pero no ahoga, ¿no? Y que es propio de un seguidor de Cristo, la cruz.
2: Exacto.
3: Nuestro maestro, tenemos que imitarlo, ¿no? Y él, pues, dio la vida por nosotros en la cruz, en mucho sufrimiento. Entonces, pues, que a nosotros también forma parte de la vida de todo cristiano.
2: Exacto. Estaba pensando en Concepción Cabrera y en el Padre Félix, que ellos pedían cruz. Y cuando les llegaba la cruz, la agradecían. En cambio, nosotros no pedimos cruz, y cuando nos llega, a veces o nos rebelamos, o nos molestamos, o nos angustiamos, o mil cosas, ¿no? Menos agradecer. O sea, ¿quién agradece la cruz? Los santos. Y mira él. Y eso, ¿quién lo da? Dios en la oración. Entonces, qué importante. Convencido de que el medio más eficaz para la salvación de las almas es el sufrimiento ofrecido al Señor, soportaba sus penas físicas y morales, y ya cerca de su muerte entregó también su joven vida por la Liga de Jóvenes Católicos. Porque hay una frase que dice, más se hace sufriendo que haciendo.
3: Así es.
2: O sea, entonces, hermana, mira, y bastante joven murió. Y además, ¿cuántas personas que estarán escuchándonos o viéndonos tendrán sufrimientos, enfermedades? ¿Sí? Yo sé que existen oyentes de nuestra radio, ciegos, que están postrados en cama. Todo eso, ofrecerlo, no desperdiciar absolutamente nada, aunque sea un dolor de estómago, hermana, ofrecido, ¿cuántas almas puede salvar?
3: Así es. Y también, ¿no?, que el grano de trigo, si muere, da mucho fruto, ¿no?
2: Así es, como Cristo.
3: Por este ofrecimiento que él hace, ¿no? O sea, él aquí dice, ¿no?, entregó también su vida, su joven vida, por la Liga de los Jóvenes Católicos, ¿no?
2: Así es. Y dice que murió en Zagreb el 10 de mayo de 1928 a los 32 años de edad, con fama de santidad.
3: Fue beatificado por San Juan Pablo II el 22 de junio de 2003 y su fiesta se celebra el 10 de mayo.
2: Pues, hermana, qué interesante todo esto, pues, que hemos compartido. Espero que les haya gustado, que les sirva, y que de pronto, si hay jóvenes que nos estén escuchando o viendo, pues que veamos en este joven, que pueden también buscarlo, seguramente pues habrá libros pues más completos sobre él. Nosotros es una pequeña muestra que incluso la sacamos de la prensa dominical, que es una publicación de Librerías Testimonio que cada semana saca estas vidas de santos. ¿Cuánto nos pueden ayudar? Y de verdad que son compendios, o sea, como que son resumidas y sacan lo fundamental, como hemos estado viendo de cada uno de estos santos, y la foto del santo, como para uno hacerse la idea, que también la vamos a mostrar también si están en televisión, va a aparecer la imagen del santo, de la zona del mundo donde es, para que veamos esto, bueno, estas poblaciones que a veces están alejadas, pero que pueden dar tanto fruto. Y pues que nos demos cuenta también lo que es la guerra y que nosotros no vivamos en guerra, porque a veces no estamos en guerra social, pero sí en guerra familiar, en guerra personal, que pidamos a Dios esa paz interior, esa serenidad, esa calma para soportar las dificultades, no solo soportarlas, sino sobrellevarlas y agradecerlas, cuanto más, ¿no? Bueno, entonces vamos a rezar pues por la paz del mundo. El Papa nos ha pedido que recemos por la paz del mundo, porque realmente es necesario. Entonces, que nos unamos a la oración por la paz. Puede ser de pronto el Santo Rosario, cuanto más, porque la Virgen también lo ha dicho, que el Santo Rosario nos librará de la guerra. Rezad el Santo Rosario para el fin de la guerra, que fue justamente en esta misma época, ¿no?, de la Primera Guerra Mundial, para que Dios no permita que eso suceda, por los gobernantes, y encomendémonos a este chico joven, pues a todos los jóvenes que tengan inclinación a la vocación, para que den un sí generoso a Dios.
5: Así es.
2: Bueno, hermana, muchísimas gracias pues por habernos acompañado, y a ustedes sigan en sintonía hasta una próxima ocasión, si Dios lo quiere.
1: Dios y audacia. Conozcamos ese riesgo valiente que tuvieron los santos ante las epidemias, las enfermedades y la muerte. Y así descubrir ante maravillosos ejemplos que la caridad es poderosa cuando la imploramos al cielo y la ponemos al servicio de nuestro prójimo. Dios y audacia.
6: Estimados amigos, reciban un cordial saludo. Hoy es 8 de mayo y la Santa Madre Iglesia nos recuerda a Nuestra Señora de Luján, patrona de la República Argentina. Antonio Farías Sea, un hacendado radicado en Sumampa, Santiago del Estero, quería colocar en su estancia una capilla para la Virgen. Le pidió a un amigo que vivía en Brasil que le enviara una imagen de la Inmaculada Concepción de María. El amigo le envió dos, la que le había encargado y otra de la Virgen con el niño Jesús. Cuando llegaron, fueron colocadas en una carreta y partieron en caravana rumbo a Sumampa. La imagen era llevada en carreta de Buenos Aires a Santiago del Estero cuando se detuvo inexplicablemente a las orillas del río Luján, cerca de la casa de don Rosendo Oramas. Se cambiaron los bueyes y se bajó la carga. Los bueyes rehusaban cruzar el río. Entonces alguien observó las dos pequeñas cajas con las imágenes de la Virgen. Bajaron la estatua de la Virgen con el niño sin que nada sucediera. Pero cuando removieron la caja con la Inmaculada, inmediatamente los bueyes echaron a andar. Pronto la noticia se propagó y llegaban numerosos peregrinos. Al principio la imagen fue llevada a la casa de don Rosendo, quien fabricó la capilla primitiva donde se veneró a Nuestra Señora durante 40 años. Un esclavo escogido por la Virgen, Manuel, fue traído de África y vendido como esclavo en Brasil. Llegó al Río de la Plata a los 25 años de edad, en la misma embarcación donde venía la bendita imagen de la Virgen. Presenció el milagro en la estancia de don Rosendo y dedicó desde entonces toda su vida a cuidar de la Virgen de Luján. Doña Ana de Matos, viuda de Siqueiras, tenía tierras junto al río Luján y quería construir una capilla y llevar la imagen a su casa. En el año 1671 habló con el padre Juan de Oramas y la colocó en su casa, pero la Santa Virgen desapareció. y la encontraron en su antigua capilla. Doña Ana volvió a llevar la imagen a su casa y por segunda vez regresó a la estancia de Don Rosendo. Luego de confirmar la veracidad de lo sucedido, la autoridad eclesiástica autorizó oficialmente el culto público a la pura y limpia Concepción del río Luján. Doña Ana donó el terreno para la realización del nuevo templo en el año 1677, lugar en donde actualmente se encuentra la Basílica de Luján. En agosto de 1754 se inicia una nueva construcción que en 1765 se termina felizmente y los cabildantes de Luján eligen y juran a Nuestra Señora por celestial reina y patrona. En 1889, el padre Jorge María Salvaire fue nombrado cura párroco de Luján y dedica desde entonces su vida y esfuerzos para edificar la gran basílica con el apoyo de Monseñor Aneiros y la colaboración de sus compañeros de congregación. Inicia la construcción de la actual Basílica Nacional el 6 de mayo de 1890. La basílica se inaugura en 1935. El padre Jorge, en 1886, presenta al Papa León XIII la petición del episcopado y de los fieles del Río de la Plata para la coronación de la Virgen. El pontífice bendice la corona y le otorga oficio y misa propios para su festividad, que queda establecida en el sábado anterior al cuarto domingo después de la Pascua. La coronación canónica se realiza el 8 de mayo de 1887. El santuario recibió de Pío XII el título de basílica en 1930. Juan Pablo II bendijo la imagen de Nuestra Señora de Luján el 11 de noviembre de 1995 con ocasión de la visita ad limina de los obispos argentinos. Muy bien, queridos amigos, Nuestra Señora de Luján, el santo para el día de hoy.

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Dije, no habrá quien alcance. 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
1: Capítulo número 7. En el capítulo anterior comentamos algunos chistes y bromas que hacía Miguel Magone y comenzamos a hablar de las muestras de agradecimiento hacia sus bienhechores, tema que vamos a continuar en este capítulo número 7, donde también vamos a hablar de la preparación para la muerte. Debo notar de paso que semejantes pruebas de gratitud las daba aún por los más pequeños favores. Sobre todo era tiernísimo para con sus bienhechores. Si no temiese molestar, transcribiría algunas de las muchas cartas escritas por él, mostrándome el más extremado agradecimiento por su admisión en esta casa. Diré solamente que tenía costumbre de hacer todos los días una visita a Jesús sacramentado y rezar por la mañana 3 Padres Nuestros, Ave María y Gloria, por los que de algún modo le habían hecho algún bien. Muchas veces me estrechaba afectuosamente la mano y mirándome con los ojos bañados en lágrimas me decía: «No sé cómo expresarle mi agradecimiento por la gran caridad que ha tenido conmigo admitiéndome en el oratorio. Trataré de recompensársela con mi buena conducta y rogando a Dios todos los días para que Él bendiga a usted y a sus trabajos». Hablaba con mucho gusto de los maestros, de los que le habían enviado a nosotros o de quienes de algún modo le ayudaban. Lo hacía siempre con respeto, no avergonzándose jamás de declarar su pobreza por una parte y su reconocimiento por otra. Estos mismos sentimientos de gratitud demostró también cuando el señor cura de Castelnuovo de Asti convidó a comer en su casa a nuestros jóvenes. En la noche de aquel día me dijo: «Si me lo permite, pienso ofrecer mañana la Sagrada Comunión por el señor cura, que nos ha proporcionado un día de tanto gozo». Y no solo le fue permitido, sino que, a su ejemplo, se recomendó a los demás hicieran lo mismo, según lo acostumbrado a hacer en semejantes ocasiones, en favor de bienhechores de nuestras casas. En aquella misma temporada tuve el gusto de observar bien otro acto de virtud digno de mencionarse. Un día nuestros jóvenes fueron en una expedición de campo al bosque vecino, y como es natural, unos se entretenían en buscar hongos, otros castañas, aquellos nueces, y los demás reunían y amontonaban hojas. En una palabra, se ocupaban en todo aquello que pudiera proporcionarles agradable pasatiempo. Magone disimuladamente se alejó y se fue al oratorio. Un compañero lo advirtió y, temiendo que hubiese enfermado, le siguió. Magone, creyendo no ser visto, llegó a casa y, sin buscar a nadie ni hablar palabra, se dirigió a la iglesia. Su seguidor lo encontró en ella solo, de rodillas, ante el altar del Santísimo Sacramento, en envidiable oración. Preguntado después sobre el motivo de aquella inesperada separación de sus compañeros, contestó: «Temía mucho en caer en pecado y fui a suplicar a Jesús sacramentado que me diera fuerzas para perseverar en su santa gracia». Otro curioso episodio sucedió en aquellos mismos días. Una noche, cuando todos nuestros jóvenes se habían retirado ya a descansar, oigo a uno que lloraba. Me asomo a la ventana y veo a Magone en un ángulo del patio. Miraba a la luna y suspiraba derramando lágrimas. «¿Qué tienes, Magone? ¿Te sientes mal?», le dije. Él, que creía estar solo y no ser observado, se turbó. No acertaba a responder, mas insistiendo yo en mi pregunta, al fin me contestó con estas precisas palabras: «Lloro mirando a la luna al considerar los siglos que aparece con inalterable regularidad para iluminar las tinieblas de la noche sin desobedecer jamás las órdenes del Creador. Mientras yo, que soy un ser racional, yo que soy cristiano y que debiera haber sido fidelísimo a las leyes de Dios, le he desobedecido mil veces y de mil maneras ofendidas».

Entendido. Dicho esto, se puso de nuevo a llorar. Le animé con algunas palabras de consuelo, devolviendo la calma a su espíritu, y así se retiró a descansar. Es ciertamente digno de admiración que un niño de 14 años poseyera tanta elevación de criterio y raciocinio. Pero así es la verdad, y de ello podría presentar otros muchos hechos para probar que Magone era capaz de reflexiones muy superiores a su edad. Especialmente la gran facilidad con que descubría y entreveía en todo la mano de Dios y la obligación de toda criatura de prestarle pronto y ciega obediencia. Esta parte del libro nos da a conocer otra faceta del oratorio. Superiores y alumnos vivían en íntima familiaridad, asistiéndose en todo mutuamente. Y nos explican, sin pretenderlo, porque todos, dentro y fuera, deseaban tener a Don Bosco a su cabecera en el trance supremo. En ese ambiente se formaban esos campeones alegres y resueltos que se llamaban Domingo Savio, Juan Caliero, Luis Lasaña, Evasio Rabagliati, Santiago Costamaña, que en sus respectivos campos han marcado tan hondas huellas y dejado tan luminosos ejemplos. Nuestro Miguel vivió cerca de 3 meses después de las vacaciones de Castelnuovo de Asti. Era de estatura más bien pequeña, pero sano y robusto. Su ingenio, despierto y suficiente para seguir con lucimiento cualquier carrera que hubiese emprendido. Amaba mucho el estudio y obtenía en él un provecho no común. Por su afabilidad y espíritu servicial era amado y apreciado de todos, y por su viveza y agilidad en los juegos era el ídolo de la recreación. Hubiéramos deseado ciertamente que aquel modelo de vida cristiana no hubiera dejado este mundo hasta la más avanzada vejez, porque tanto en el estado eclesiástico, a que se mostraba inclinado, como en el secular, habría hecho mucho bien a su país y a la religión. Pero Dios había decretado las cosas de otro modo, y llamándole así, quiso arrancar esta flor del jardín de la iglesia para trasplantarla al paraíso. El mismo Magone, sin saber que estuviera tan cerca su fin, se iba preparando para la muerte con una vida cada día más perfecta. Hizo la novena de la Inmaculada Concepción con particular fervor. Conservamos escritas por él mismo las cosas que se propuso practicar en aquellos días. Son las siguientes. Yo, Miguel Magone, quiero hacer bien esta novena y prometo. Primero, limpiar mi corazón de todas las cosas del mundo para darlo todo a María. Segundo, hacer confesión general para tener mi conciencia tranquila a la hora de la muerte. Tercero, dejar todos los días el desayuno en penitencia de mis pecados o rezar los 7 gozos de María a fin de merecer su asistencia en las últimas horas de mi agonía. Cuarto, si mi confesor lo permite, comulgar todos los días. Quinto, referir todos los días a mis compañeros un ejemplo en honor de María Santísima. Y sexto, pondré este billetito a los pies de la imagen de María, con lo cual me propongo consagrarme todo a ella, ofreciéndole ser en adelante todo suyo, hasta los últimos momentos de mi vida. Todo esto le fue permitido, menos la confesión general, porque la había hecho poco antes. La privación del desayuno se le conmutó por un de profundis en sufragio de las almas del purgatorio.

Causaba verdaderamente asombro la conducta de Magone en aquellos días de la novena de María Inmaculada. Siempre contentísimo y siempre afanado en contar ejemplos morales a unos, invitar a otros a que los contasen, reunir cuantos compañeros podía para llevarlos a orar delante del Santísimo Sacramento o de la imagen de la Virgen. En esta novena se privó ya de algunas frutas, dulces u otros manjares, ya de libritos, estampas de botas, medallas, crucecitas y otros objetos que le habían regalado para darlos a algunos compañeros algo disipados. Y esto lo hacía para premiarlos por su buena conducta en la novena o para comprometerlos a tomar parte en las obras de piedad que les proponía. Con el mismo fervor y recogimiento hizo la novena de la Natividad de nuestro Señor Jesucristo. Quiero, decía al principio de ella, poner de mi parte cuanto pueda para hacer muy bien esta novena y espero que Dios usará misericordia conmigo y el niño Jesús querrá también nacer en mi corazón con la abundancia de sus gracias. Llegada la última noche del año, el superior de la casa recomendaba a todos sus jóvenes que diesen gracias a Dios por los beneficios recibidos en el curso del año que iba a terminar. Después les alentaba a que se animasen con santo empeño a pasar el año nuevo en la gracia del Señor. Porque para alguno de nosotros será este año el último de su vida. Mientras esto decía, tenía la mano apoyada sobre la cabeza del que estaba a su lado, que era precisamente Magone. «He comprendido», dijo este lleno de estupor, «soy yo el que debe hacer su maleta para la eternidad. Bien, la tendré preparada». Tales palabras excitaron la hilaridad en todos los oyentes. Estos y Magone recordaron muchas veces el incidente. A pesar de ello, no disminuyó en lo más mínimo su acostumbrada alegría y jovialidad, y continuó cumpliendo con extraordinaria ejemplaridad todos sus deberes. Entretanto, corría el tiempo, y se acercaba el último día de su vida, de lo que Dios quiso darle más claro anuncio. El domingo 16 de enero se reunieron los jóvenes de la Congregación del Santísimo Sacramento a la que Magone pertenecía. Terminada la lectura, terminadas las oraciones de reglamento y hechas las advertencias que parecían necesarias y convenientes, uno de los congregantes tomó la bolsa de las florecillas, es decir, unas papeletas en que hay escritas máximas piadosas para practicar en la semana, y así la presenta a los socios. Cada uno tomó la que le cupo en suerte. Magone sacó la suya. En ella había escritas estas notables palabras. «En el juicio estaré solo con Dios». La leyó con asombro y la comunicó a sus compañeros diciendo, «Creo que este es un aviso que me manda el Señor para advertirme que esté preparado». Enseguida, buscando al superior, se la mostró también con gran ansiedad, repitiéndole que la juzgaba un aviso del Señor, citándole a comparecer ante su divina presencia. El superior le exhortó a que viviera tranquilo y estuviese preparado, no por aquella florecilla, sino en virtud de las reiteradas recomendaciones que Jesucristo nos hace en su santo Evangelio para que estemos siempre dispuestos. «Pues, sírvase decirme», replicó Magone, «¿cuánto tiempo viviré aún?». «Todos hemos de vivir el que Dios nos destine en esta vida». «Pero yo, ¿viviré todavía este año?», dijo agitado y algún tanto conmovido.

0: Vosotros cansáis a vuestro Dios. Vosotros cansáis a vuestro Dios. Es verdad, con nuestra conducta cansamos a Dios. Pues vean el juicio. Dios es como fuego de fundidor, como lejía de lavandero. Se sentará para fundir y purgar, y purificará a los hijos de Leví, y los acrisolará como el oro y la plata. El juicio, castigos de Dios, purgatorio, infierno. Y ahora, que yo, vuestro Dios, no cambio, y vosotros no termináis nunca, diciendo que os arrepentís y vuelva a pecar. Os arrepentís y vuelva a pecar. Yo no cambio nunca. Ahí estoy en el altar. Por más ofensas que me hagáis, vosotros no acabáis nunca de cambiar.
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0: Si llegaran a cometer un error, les pido que no destruyan al niño. Ayúdense mutuamente a querer y a aceptar a ese niño que aún no ha nacido. No lo maten, porque un error no se borra con un crimen. La vida del fruto de ese amor pertenece a Dios, y ustedes tienen que protegerla, amarla y cuidarla, porque ese niño ha sido creado a imagen y semejanza de Dios, y es un regalo de Dios. Beata Madre Teresa de Calcuta.
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3: Estimados amigos, reciban un cordial saludo. Hoy es 8 de mayo y la Santa Madre Iglesia nos recuerda a Nuestra Señora de Luján, patrona de la República Argentina. Antonio Farías Sea, un hacendado radicado en Sumampa, Santiago del Estero, quería colocar en su estancia una capilla para la Virgen. Le pidió a un amigo que vivía en Brasil que le enviara una imagen de la Inmaculada Concepción de María. El amigo le envió dos, la que le había encargado y otra de la Virgen con el niño Jesús. Cuando llegaron, fueron colocadas en una carreta y partieron en caravana rumbo a Sumampa. La imagen era llevada en carreta de Buenos Aires a Santiago del Estero cuando se detuvo inexplicablemente a las orillas del río Luján, cerca de la casa de don Rosendo Oramas. Se cambiaron los bueyes y se bajó la carga. Los bueyes rehusaban cruzar el río. Entonces alguien observó las dos pequeñas cajas con las imágenes de la Virgen. Bajaron la estatua de la Virgen con el niño sin que nada sucediera. Pero cuando removieron la caja con la Inmaculada, inmediatamente los bueyes echaron a andar. Pronto la noticia se propagó y llegaban numerosos peregrinos. Al principio la imagen fue llevada a la casa de don Rosendo, quien fabricó la capilla primitiva donde se veneró a Nuestra Señora durante 40 años. Un esclavo escogido por la Virgen, Manuel, fue traído de África y vendido como esclavo en Brasil. Llegó al Río de la Plata a los 25 años de edad, en la misma embarcación donde venía la bendita imagen de la Virgen. Presenció el milagro en la estancia de don Rosendo y dedicó desde entonces toda su vida a cuidar de la Virgen de Luján. Doña Ana de Matos, viuda de Siqueiras, tenía tierras junto al río Luján y quería construir una capilla y llevar la imagen a su casa. En el año 1671 habló con el padre Juan de Oramas y la colocó en su casa, pero la Santa Virgen desapareció y la encontraron en su antigua capilla. Doña Ana volvió a llevar la imagen a su casa y por segunda vez regresó a la estancia de don Rosendo. Luego de confirmar la veracidad de lo sucedido, la autoridad eclesiástica autorizó oficialmente el culto público a la pura y limpia Concepción del río Luján. Doña Ana donó el terreno para la realización del nuevo templo en el año 1677, lugar en donde actualmente se encuentra la Basílica de Luján. En agosto de 1754 se inicia una nueva construcción que en 1765 se termina felizmente y los cabildantes de Luján eligen y juran a Nuestra Señora por celestial reina y patrona. En 1889, el padre Jorge María Salvaire fue nombrado cura párroco de Luján y dedica desde entonces su vida y esfuerzos para edificar la gran basílica con el apoyo de Monseñor Aneiros y la colaboración de sus compañeros de congregación. Inicia la construcción de la actual Basílica Nacional el 6 de mayo de 1890. La basílica se inaugura en 1935. El padre Jorge, en 1886, presenta al Papa León XIII la petición del episcopado y de los fieles del Río de la Plata para la coronación de la Virgen. El pontífice bendice la corona y le otorga oficio y misa propios para su festividad, que queda establecida en el sábado anterior al cuarto domingo después de la Pascua. La coronación canónica se realiza el 8 de mayo de 1887. El santuario recibió de Pío XII el título de basílica en 1930. Juan Pablo II bendijo la imagen de Nuestra Señora de Luján el 11 de noviembre de 1995 con ocasión de la visita ad limina de los obispos argentinos. Muy bien, queridos amigos, Nuestra Señora de Luján, el santo para el día de hoy.
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1: Coronilla de la Divina Misericordia.
2: Padre nuestro que estás en el cielo, santificado sea tu nombre. Venga a nosotros tu reino. Hágase tu voluntad en la tierra como en el cielo.
3: Danos hoy nuestro pan de cada día. Perdona nuestras ofensas, como también nosotros perdonamos a los que nos ofenden. No nos dejes caer en la tentación y líbranos del mal. Amén.
2: Dios te salve, María, llena eres de gracia, el Señor es contigo. Bendita tú eres entre todas las mujeres, y bendito es el fruto de tu vientre, Jesús.
3: Santa María, Madre de Dios, ruega por nosotros, pecadores, ahora y en la hora de nuestra muerte. Amén.
4: Creo en Dios Padre Todopoderoso, Creador del cielo y de la tierra. Creo en Jesucristo, su único Hijo, nuestro Señor, que fue concebido por obra y gracia del Espíritu Santo, nació de Santa María Virgen, padeció bajo el poder de Poncio Pilato, fue crucificado, muerto y sepultado, descendió a los infiernos, al tercer día resucitó de entre los muertos, subió a los cielos y está sentado a la derecha de Dios Padre Todopoderoso. Desde allí ha de venir a juzgar a vivos y muertos. Creo en el Espíritu Santo, la Santa Iglesia Católica, la comunión de los santos, el perdón de los pecados, la resurrección de la carne y la vida eterna. Amén.
2: Dios mío, ven en mi auxilio.
3: Señor, date prisa en socorrerme. Gloria al Padre, y al Hijo, y al Espíritu Santo, como era en el principio, ahora y siempre, por los siglos de los siglos. Amén.
2: Padre eterno, te ofrezco el cuerpo y la sangre, el alma y la divinidad de tu amadísimo Hijo, nuestro Señor Jesucristo, en expiación por nuestros pecados y por los del mundo entero. Por su dolorosa pasión,
3: ten misericordia de nosotros y del mundo entero.
2: Por su dolorosa pasión,
3: ten misericordia de nosotros y del mundo entero.
2: Por su dolorosa pasión,
3: ten misericordia de nosotros y del mundo entero.
2: Por su dolorosa pasión,
3: ten misericordia de nosotros y del mundo entero.
2: Por su dolorosa pasión,
3: ten misericordia de nosotros y del mundo entero.
2: Por su dolorosa pasión,
3: ten misericordia de nosotros y del mundo entero.
2: Por su dolorosa pasión,
3: ten misericordia de nosotros y del mundo entero.
2: Por su dolorosa pasión,
3: ten misericordia de nosotros y del mundo entero.
2: Por su dolorosa pasión,
3: ten misericordia de nosotros y del mundo entero.
2: Por su dolorosa pasión,
3: ten misericordia de nosotros y del mundo entero.
2: Santo Dios, santo fuerte, santo inmortal,
3: ten misericordia de nosotros y del mundo entero.
2: Santo Dios, santo fuerte, santo inmortal,
3: ten misericordia de nosotros y del mundo entero.
2: Santo Dios, santo fuerte, santo inmortal,
3: ten misericordia de nosotros y del mundo entero.
2: Padre eterno, te ofrezco el cuerpo y la sangre, el alma y la divinidad de tu amadísimo Hijo, nuestro Señor Jesucristo, en expiación por nuestros pecados y por los del mundo entero. Por su dolorosa pasión,
3: ten misericordia de nosotros y del mundo entero.
2: Por su dolorosa pasión,
3: ten misericordia de nosotros y del mundo entero.
2: Por su dolorosa pasión,
3: ten misericordia de nosotros y del mundo entero.
2: Por su dolorosa pasión,
3: ten misericordia de nosotros y del mundo entero.
2: Por su dolorosa pasión,
3: ten misericordia de nosotros y del mundo entero.
2: Por su dolorosa pasión,
3: ten misericordia de nosotros y del mundo entero.
2: Por su dolorosa pasión,
3: ten misericordia de nosotros y del mundo entero.
2: Por su dolorosa pasión,
3: ten misericordia de nosotros y del mundo entero.
2: Por su dolorosa pasión,
3: ten misericordia de nosotros y del mundo entero.
2: Por su dolorosa pasión,
3: ten misericordia de nosotros y del mundo entero.
2: Santo Dios, santo fuerte, santo inmortal,
3: ten misericordia de nosotros y del mundo entero.
2: Santo Dios, santo fuerte, santo inmortal,
3: ten misericordia de nosotros y del mundo entero.
2: Santo Dios, Santo fuerte, Santo inmortal,
3: ten misericordia de nosotros y del mundo entero.
2: Padre eterno, te ofrezco el cuerpo y la sangre, el alma y la divinidad de tu amadísimo Hijo, nuestro Señor Jesucristo, en expiación por nuestros pecados y por los del mundo entero. Por su dolorosa pasión,
3: ten misericordia de nosotros y del mundo entero.
2: Por su dolorosa pasión,
3: ten misericordia de nosotros y del mundo entero.
2: Por su dolorosa pasión,
3: ten misericordia de nosotros y del mundo entero.
2: Por su dolorosa pasión,
3: ten misericordia de nosotros y del mundo entero.
2: Por su dolorosa pasión,
3: ten misericordia de nosotros y del mundo entero.
2: Por su dolorosa pasión,
3: ten misericordia de nosotros y del mundo entero.
2: Por su dolorosa pasión,
3: ten misericordia de nosotros y del mundo entero.
2: Por su dolorosa pasión,
3: ten misericordia de nosotros y del mundo entero.
2: Por su dolorosa pasión,
3: ten misericordia de nosotros y del mundo entero.
2: Por su dolorosa pasión,
3: ten misericordia de nosotros y del mundo entero.
2: Santo Dios, Santo fuerte, Santo inmortal,
3: ten misericordia de nosotros y del mundo entero.
2: Santo Dios, Santo fuerte, Santo inmortal,
3: ten misericordia de nosotros y del mundo entero.
2: Santo Dios, Santo fuerte, Santo inmortal,
3: ten misericordia de nosotros y del mundo entero.
2: Padre eterno, te ofrezco el cuerpo y la sangre, el alma y la divinidad de tu amadísimo Hijo, nuestro Señor Jesucristo, en expiación por nuestros pecados y por los del mundo entero. Por su dolorosa pasión,
3: ten misericordia de nosotros y del mundo entero.
2: Por su dolorosa pasión,
3: ten misericordia de nosotros y del mundo entero.
2: Por su dolorosa pasión,
3: ten misericordia de nosotros y del mundo entero.
2: Por su dolorosa pasión,
3: ten misericordia de nosotros y del mundo entero.
2: Por su dolorosa pasión,
3: ten misericordia de nosotros y del mundo entero.
2: Por su dolorosa pasión,
3: ten misericordia de nosotros y del mundo entero.
2: Por su dolorosa pasión,
3: ten misericordia de nosotros y del mundo entero.
2: Por su dolorosa pasión,
3: ten misericordia de nosotros y del mundo entero.
2: Por su dolorosa pasión,
3: ten misericordia de nosotros y del mundo entero.
2: Por su dolorosa pasión,
3: ten misericordia de nosotros y del mundo entero.
2: Santo Dios, Santo fuerte, Santo inmortal,
3: ten misericordia de nosotros y del mundo entero.
2: Santo Dios, Santo fuerte, Santo inmortal,
3: ten misericordia de nosotros y del mundo entero.
2: Santo Dios, Santo fuerte, Santo inmortal,
3: ten misericordia de nosotros y del mundo entero.
2: Padre eterno, te ofrezco el cuerpo y la sangre, el alma y la divinidad de tu amadísimo Hijo, nuestro Señor Jesucristo, en expiación por nuestros pecados y por los del mundo entero. Por su dolorosa pasión,
3: ten misericordia de nosotros y del mundo entero.
2: Por su dolorosa pasión,
3: ten misericordia de nosotros y del mundo entero.
2: Por su dolorosa pasión,
3: ten misericordia de nosotros y del mundo entero.
2: Por su dolorosa pasión,
3: ten misericordia de nosotros y del mundo entero.
2: Por su dolorosa pasión,
3: ten misericordia de nosotros y del mundo entero.
2: Por su dolorosa pasión,
3: ten misericordia de nosotros y del mundo entero.
2: Por su dolorosa pasión,
3: ten misericordia de nosotros y del mundo entero.
2: Por su dolorosa pasión,
3: ten misericordia de nosotros y del mundo entero.
2: Por su dolorosa pasión,
3: ten misericordia de nosotros y del mundo entero.
2: Por su dolorosa pasión,
3: ten misericordia de nosotros y del mundo entero.
2: Santo Dios, Santo fuerte, Santo inmortal,
3: ten misericordia de nosotros y del mundo entero.
2: Santo Dios, Santo fuerte, Santo inmortal,
3: ten misericordia de nosotros y del mundo entero.
2: Santo Dios, Santo fuerte, Santo inmortal,
3: ten misericordia de nosotros y del mundo entero.

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0: Señales de la predilección de Dios.
1: El día 2 de octubre, el señor obispo de Leiría debía presidir la misa y la ceremonia de la emisión de los votos y tomas de hábito. Pero hubo una pequeña avería en el coche que llevaba a su excelencia reverendísima al tren, y por este motivo esperaron todo el día y la ceremonia no se hizo. Fue muy pesado para la hermana Dolores, el nombre con el cual era conocida, ver el disgusto de sus compañeras, viendo pasar el día sin realizar la ceremonia. Ella sabía que todas conocían por culpa de quién era, y aunque nadie lo haya dicho, se sentía mal con aquel peso del cual no tenía culpa. Y ella deseaba tanto confiar su alma a su padre espiritual todavía antes de profesar. Esperaron para el día siguiente, día 3 de octubre de 1928, en esa época día litúrgico de Santa Teresita. No habiendo llegado el señor obispo hasta media mañana, dieron inicio a la Santa Misa, presidiendo el padre Cándido Méndez, provincial de los jesuitas portugueses. Desconsolada, se iba preguntando si ese contratiempo no sería la señal pedida a su esposo, pero iba a leer más respuestas que ella identificaba como tales. En el momento de proferir los santos votos, cada profesa recibía un crucifijo que pasaría a usar sobre el pecho. A las hermanas coadjutoras, a causa de los trabajos a los que se dedicaban, les daban un crucifijo más pequeño. Cuando llegó el momento de la hermana Dolores, por equivocación, el sacerdote le dio un crucifijo grande. Ella lo recibió con un beso de corazón entregado, mirándolo detenidamente, y en ese mirar le dijo todo lo que llevaba en el corazón, sobre todo su amor incondicional. Después lo colocó sobre el pecho. Terminada la ceremonia, al darse cuenta de la equivocación, vino una hermana a cambiarlo, dando a la hermana Dolores uno más pequeño que le correspondía. Fuese el crucifijo, grande o pequeño, representaba al mismo Señor, pero lo que le dolió a la recién profesa fue no quedar con el crucifijo de la profesión. Sufrió este pequeño disgusto en silencio y decía para sí misma: «Esta señal me parece todavía más clara que la primera. ¿No será el símbolo del cambio que un día haré del instituto por el Carmelo?» Existen pequeñas espinas que causan mayor dolor que otras muy grandes. Depende del lugar donde hieran. Nuestra vida está sembrada de grandes y pequeños sufrimientos, la mayoría de los cuales acontecen sin que haya en quien nos rodea intenciones de herirnos. Pero eso sucede inevitablemente en todas las formas de vida. Este día, al lado de la alegría propia de su entrega al Señor, la joven esposa recibió de su esposo divino una señal más de predilección: el sello de la cruz, y que ella leyó como una señal más evidente que había pedido para su camino vocacional. Durante la tarde, la hermana Dolores fue a la sala de visitas a saludar al señor obispo de Leiría y a las otras personas que llegaron para asistir a esta ceremonia de su profesión, entre las cuales estaba también el señor canónigo Formigao. Le pidieron que firmase algunas estampas para quedarse con ese recuerdo. Ella rehusó hacer eso, pero la madre que la acompañaba le dio un bolígrafo y le dijo que escribiese. Obedeciendo a esta orden, firmó algunas estampas. ¿Cuál no fue su sorpresa cuando, al salir de la sala, fue llamada al despacho de la madre provincial, a la que encontró bastante enojada? Le preguntó al hermano Dolores lo que había estado haciendo en la sala y con permiso de quién. La pastorcita quedó sin palabras. Estaba establecido que, en ausencia de la superiora, se obedeciese a la hermana más antigua. Fue lo que ella hizo. En un momento, la madre que la acompañaba salió para avisar a la madre provincial de la orden que diera. Mas la información fue entendida solo a la mitad, y la madre provincial no se dio cuenta de que a la joven profesa se le mandó escribir. Pensó que estaba escribiendo por su iniciativa. Resultó de ahí un sinsabor amargo, y la hermana Dolores, después de humildemente besar la mano de su superiora, fue a solas junto al sagrario a derramar su corazón y sus lágrimas en el corazón de aquel que todo lo sabe y todo lo ve, diciendo: «Tu respuesta es tan clara, mi Dios, que ya no me queda duda. Apenas me falta saber cómo y cuándo quieres tú que, moviendo las alas, levante el vuelo». En ese día pronto comenzaron a surgir algunas alternativas de puertas abiertas. Dejemos que nos lo cuente. El señor doctor Formigao quiso hablar conmigo particularmente. Para eso consiguió licencia de la reverenda madre provincial y vino a las 2 de la tarde. Habló conmigo de varios asuntos relacionados con Fátima, entre otros de la fundación de un nuevo instituto, fundamentado en el espíritu del mensaje y dedicado a la adoración perpetua del Santísimo, solemnemente expuesto. Hablarme de la adoración del Santísimo era tocarme en la fibra más íntima del corazón, pero para las circunstancias en que Dios me había colocado, deseaba una clausura. Confidencialmente, no oculté a su reverencia la intención que tenía de posiblemente trasladarme a un Carmelo. Su reverencia me informó del bien que podía hacer pasando para la nueva fundación, por ser entonces una religiosa ya formada. Como no era eso lo que yo deseaba, respondí que consultaría al señor obispo de Leiría. Supongo que este sacerdote habrá comunicado esta entrevista a su excelencia el señor arzobispo de Évora, don Manuel Méndez da Conceição Santos, que no tardó en aparecer en Tuy. Hablando en privado conmigo, me interrogó sobre mi particular vocación. No oculté la intención de posiblemente trasladarme para el Carmelo. Su excelencia me habló entonces del traslado para una nueva fundación, donde deseaban unir 3 que estaban comenzando y donde, según el parecer de su excelencia, yo, por ser una religiosa ya formada, podía dar mucha gloria a Dios y a Nuestra Señora, convirtiéndome en el lazo de unión entre todas. Respondí a su excelencia que no era esa mi aspiración, pero que iría a hacer oración y consultar. Después haría lo que conociese que era la voluntad de Dios. Su excelencia se mostró muy comprensivo y se despidió, dándome la bendición que recibí de rodillas, besando el sagrado anillo. Lucía buscaba la voluntad de Dios en su camino, sumergida en la noche. Qué duro debe haber sido andar un camino que le parecía no ser el suyo. De una cosa tiene certeza, y eso es su alegría. Ella es de Dios. Lo demás es secundario. Escuchémosla en su intimidad con Jesús escondido, junto a quien se refugió al final del día de su primera profesión, después de haber ido, bastante mortificada, a hacerse una fotografía. Sea cual sea el lugar donde me encuentre, donde tú quieras que te sirva, ahí seré tuya para siempre. Aunque oficialmente mi profesión sea temporal, en el contrato íntimo de nuestra unión, ella es ya para siempre. Y cualquiera que sea mi camino, la tierra suave o áspera, pedregosa que pise, será siempre el peregrinar de la vida estrecha que antes tú labraste para mí. Y me siento feliz de pertenecerte, despojada de todo por el voto de pobreza. Soy tuya enteramente por el don inefable del voto de castidad con el que te dignaste enriquecer a esta pobre alma y llevarla a las alturas angélicas de la corte celestial. Desde ya te cantaré en la tierra ese himno de puro amor que solo las vírgenes saben cantar en el coro con su celestial reina, reina de las vírgenes, y con ella te diré cada día: engrandece mi alma al Señor y se alegra mi espíritu en Dios mi Salvador. Sí, porque revelaste estas cosas a los humildes y a los más pequeños.
0: Un retrato.
1: Despedido el señor doctor Formigao, en esa misma tarde del día 3 de octubre de 1928, la reverenda madre provincial me mandó salir para ir al fotógrafo y hacerme un retrato. Quise excusarme, pero la reverenda madre provincial lo ordenó, y fue preciso obedecer. Fui acompañada por la hermana Alcira Figueiredo. No imaginaba la pastorcita cuán caro iba a costar ese retrato. Fue para acceder a una petición del señor obispo de Leiría el motivo por el que la madre provincial, madre Monfalim, ordenó a la hermana Dolores ir al fotógrafo. Sería solo para el diario de Fátima. Pero después, la fotografía apareció en varios periódicos y, peor todavía, fueron hechas postales con ella y puestas a la venta. Ella nada sabía. Pero más tarde ella lo vino a saber. En un retiro en 1929, durante la confesión, el sacerdote reconoció a la hermana Dolores. Habiendo visto su retrato en algunos periódicos y no pareciéndole bien, se lo hizo saber a la joven religiosa, que desconocía el hecho. Esta quedó en un mar de lágrimas. Por más que la quisiese consolar, el confesor no conseguía pararle el llanto. Habló entonces al padre Aparicio, que pasó por el noviciado, y le pidió que consolase a la pastorcita. Este, para serenarla, le hizo ver que nadie colecciona periódicos, que por el contrario, son echados a la basura, rasgados, quemados, andan debajo de los pies y son utilizados de otras formas. Con esa visión del destino de su retrato, ya quedó más calmada. Toda la vida sintió rechazo por la fotografía. No era fácil conseguir una fotografía de ella. Decía, es una enfermedad. Y no se prestaba a posar con muy buena voluntad, sino raras veces. Las mejores son las que fueron conseguidas sin que ella se diese cuenta, salvo raras excepciones.
0: Novia de Cristo.
1: La profesión de los consejos evangélicos es un verdadero desposorio del alma con Dios. En la profesión temporal, canónicamente, es, como la palabra indica, un compromiso por algún tiempo, pero en una vocación firme y clara, con el corazón, el compromiso es total y para siempre. Así nos revela su disposición interior la hermana Lucía. Aunque oficialmente mi profesión era temporal, en el contrato íntimo de nuestra unión, ella es ya para siempre. Es un noviazgo que dura algunos años para prepararse mejor para la entrega total y definitiva, confirmada por la Iglesia, lo que da autenticidad a la alianza hecha en el corazón. Todo empieza por la iniciativa de Dios. No fuisteis vosotros quienes me escogisteis. Y es Dios quien dice la última palabra. Quien siente el llamamiento y con libertad se deja enamorar por Cristo, siguiendo sus pasos, a medida que va caminando, va comprendiendo la grandeza de ese don inefable de Dios y siente una gratitud imposible de decir. Entonces nace el deseo de traducirla en actos, de hasta cometer locuras que solo el amor explica. Porque el amor es fuerte como la muerte. Por los propósitos que la hermana Lucía escribió en el retiro de perseverancia para la profesión temporal, vemos el fervor con el que se lanza a esta nueva etapa de su vida consagrada. Vamos a leerlos en su totalidad. Los propósitos fueron dos. Asistencia puntual a todos los actos de la comunidad, de los cuales solo me podía dispensar la falta de salud o la obediencia. la caridad, en la práctica de la cual nunca rehusaré ningún servicio que me sea pedido, o que yo vea que en él pueda dar gusto a mis hermanas, siempre, bien entendido, que no sea contra la obediencia. Oración. Además de la meditación, lectura espiritual, asistencia a la Santa Misa, Sagrada Comunión, examen de conciencia, que haré diariamente con la comunidad. Rezaré todos los días el rosario. Para eso debo ir a la capilla un cuarto de hora antes de tocar para la misa y en ese tiempo rezar el primer tercio, meditando los misterios gozosos. A las 4 de la tarde, que es cuando habitualmente el Santísimo está más solo, iré a hacer una visita a Jesús sacramentado y rezaré el segundo tercio, meditando los misterios dolorosos. A continuación, teniendo tiempo, haré el Vía Crucis. Cuando esa hora no lo pueda hacer, lo haré después del examen de la noche. El tercer tercio lo rezaré con la comunidad a las 6:30 de la tarde, meditando los misterios gloriosos. Rezaré las oraciones del ángel 5 veces cada día, repitiéndolas 3 veces en cada ocasión. La primera al levantarme, postrada junto a la cama. La segunda en la visita al Santísimo a media mañana a las 10. La tercera después del examen de la noche en la capilla, con los brazos en cruz, como en la de la mañana. La cuarta, antes de acostarme, junto a la cama, postrada. La quinta, la primera vez que me despierte, levantarme y rezar la postrada. Los jueves haré la hora santa desde las 11 hasta la medianoche, quedando en la capilla en oración desde el final del recreo de la noche, a no ser que la obediencia o la caridad me ordenen otra cosa. Las penitencias. Tomar disciplina 3 días a la semana durante un miserere, miércoles, viernes y sábados. Pondré el cilicio 3 días a la semana. Durante 3 horas, en unión con nuestro Señor, durante las 3 horas que estuvo en la cruz. Lunes, miércoles y viernes. Usaré la cuerda a la cintura y la cruz de metal en el pecho 3 días, martes, jueves y sábados. Excepto el café por la mañana, me abstendré de beber 3 días a la semana, en unión con la sed que nuestro Señor sufrió en su pasión y por sus intenciones, martes, viernes y sábados. Lunes y jueves no comeré fruta. A la mesa me serviré de lo que me presenten con sencillez, tomando de la fuente lo que esté delante, sin reparar si es más o menos apetitoso, creyendo que es eso lo que Dios me tiene destinado y con lo cual quiere que me alimente para poderle servir y amar. Las jaculatorias habituales. Oh Jesús, es por vuestro amor, por la conversión de los pecadores y en reparación de los pecados cometidos contra el Inmaculado Corazón de María. Jesús, manso y humilde de corazón, haced mi corazón semejante al vuestro. Amo el corazón inmaculado de María y confío en su protección. Es así como ella parte para la vida concreta con los ojos puestos en Jesús, su divino esposo, con el deseo profundo de darle gusto, de consolar a su madre. Sí, porque en el corazón de esta joven pastorcita crepita cada vez con más intensidad un fuego que la quema por dentro y que ella quiere, como Jesús, ver extenderse a toda la iglesia, la reparación que fue pedida en Fátima y más insistentemente en Pontevedra. El día 13 de julio de 1917, la señora le dijo: Jesús quiere servirse de ti para hacerme conocer y amar. Él quiere establecer en el mundo la devoción a mi Inmaculado Corazón.

0: 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El primer Papa Borja, Calixto III, 1455 a 1458, un Papa español.
1: A Nicolás V le sucedió Calixto III, al humanista un jurista, al príncipe del Renacimiento un cruzado medieval. Nacido en la Torre de Canals junto a Játiva, el 31 de diciembre de 1378, su nombre de pila era Alfonso de Borja. Quien adivinó sus grandes dotes para los asuntos políticos y diplomáticos fue el rey de Aragón, Alfonso V, que le llamó a su lado como secretario y consejero. Estaba entonces el monarca aragonés mal avenido con el romano pontífice y soñó un momento en favorecer la ridícula pretensión de Gil Muñoz, sucesor en Peñíscola del antipapa Pedro de Luna a la tiara. Pero a las negociaciones de Alfonso de Borja se debió la abdicación de aquel papa de comedia y la reconciliación del rey magnánimo con Martín V. En recompensa de tales servicios, el sumo pontífice lo elevó a la sede episcopal de Valencia. Siguió ayudando al monarca en mil negocios, especialmente en la reorganización del reino napolitano, mas no se crea que, entregado a la política de Alfonso, perdiese su libertad de palabra y de acción. Siempre fiel a su conciencia y dotado de exquisito sentido eclesiástico, negóse a asistir al concilio cismático de Basilea en calidad de embajador de Aragón y se afanó en cambio todo cuanto pudo por la adhesión de Alfonso V al Papa Eugenio IV, logrando que entre ambos soberanos se estipulase el Tratado de Terracina de 1442. El Papa agradecido le premió con la púrpura cardenalicia y desde entonces Alfonso de Borja residirá en Roma alejado de todo partidismo. Imparcialidad, rectitud de miras, austeridad de costumbres, sencillez en el trato, ciencia jurídica y prudencia en la resolución de los asuntos fueron cualidades que adornaron al nuevo cardenal. Alfonso de Borja contaba 76 años bien cumplidos cuando fue elevado a la cátedra de San Pedro en la mañana del 15 de abril de 1455. Ya tenemos al primero de los Borjas en el solio pontificio. Su ascensión a tan alta dignidad fue muy mal vista por los italianos, aborrecedores de los extranjeros. Pronto se persuadieron que el Papa aragonés era de una integridad, rectitud e imparcialidad muy superiores a lo que se imaginaban los políticos de Roma e Italia. San Antonino de Florencia fue el primero en advertir el cambio. «Ya no se cree ni se dice», escribía el 24 de abril, «que se incline a una nación más que a otra, sino que dará a cada cual su derecho como varón prudente y equitativo».
0: Calixto III y el equilibrio político italiano.
1: En solos dos puntos se condensó el programa de acción del nuevo Papa: la paz y armonía entre las diversas potencias italianas y la guerra de todas las Naciones Unidas contra la Media Luna. Aunque aragonés y antiguo súbdito y amigo del rey Alfonso, no cedió lo más mínimo a la ambiciosa política de este. El rey Alfonso V, de brillantes cualidades, a quien los humanistas apellidaron el Magnánimo, debió de quedar profundamente desilusionado cuando vio la orientación política de Calixto III, que solo tenía ante los ojos la paz de Italia y la libertad de la Santa Sede. Alfonso pidió al Papa la marca de Ancona y otros territorios de la Iglesia como feudos. Calixto se los negó. Presentó el rey para el arzobispado de Zaragoza a un nietecito suyo de 11 años y el Papa no pudo darle la aprobación. La tirantez de relaciones entre ambos antiguos amigos se puso en evidencia.
0: El cruzado.
1: Producto típico del ambiente medieval hispánico, Calixto III fue el caballero español que heredó los sentimientos de guerra santa contra el infiel alimentados por su patria en una cruzada de casi

0: y 8 siglos. El 29 de junio de 1456, festividad de San Pedro y San Pablo, el sumo pontífice se dirigió a todos los obispos de la Iglesia, exhortándolos a hacer oración y penitencia con todos los fieles cristianos a fin de alcanzar la protección divina contra Mahomet. Ordenaba, entre otras cosas, celebrar cada mes una misa contra paganos y una procesión de rogativas, añadiendo que diariamente, a eso del mediodía, se debían tocar las campanas como se hacía para el Ángelus al atardecer, rezando 3 Padrenuestros y 3 Avemarías. Dios escuchó las oraciones de su Iglesia. Por aquellos mismos días, Mahomet II, con 100.000 soldados y un parque de artillería de 300 cañones, atravesaba la Serbia y ponía sitio a Belgrado, ante mural de Hungría. Cualquier resistencia parecía imposible. 3 Juanes, sin embargo, armados de fe y de valor, le opusieron una muralla insuperable. Juan de Carvajal, legado pontificio, Juan Uniadi, antiguo regente de Hungría, ahora jefe supremo del ejército, y Juan de Capistrano, el santo predicador de la cruzada que actuaba a las órdenes de Carvajal. Y fue la voluntad de San Juan Capistrano la que decidió a Juan Uniadi a lanzarse temerariamente contra los sitiadores de Belgrado con un ejército de 10.000 hombres y una flotilla fluvial de 200 barcas. El 14 de julio de 1456, la línea de bajeles turcos fue deshecha por el empuje victorioso de los cruzados. Algunos entraron en la fortaleza, mientras el grueso del ejército acampaba entre el Sava y el Danubio. El día 21, toda la máquina militar de los turcos se puso en actividad, pero fue quebrantada prodigiosamente por los sitiados, que luchaban como leones, repitiendo el nombre de Jesús que les gritaba el santo franciscano. Al día siguiente, los cristianos invadieron el campamento turco, causando una matanza espantosa. El corazón del anciano papa estuvo a punto de estallar de gozo. Campanas a vuelo, Te Deum, fogatas, festejos populares, todo le parecía poco para manifestar su júbilo.
1: Nuevo llamamiento del papa. Refutación de los gravámina.
0: Calixto III, al comunicar a los príncipes cristianos la gran victoria de Belgrado, los exhortaba calurosamente a no desaprovechar esta ocasión, propicia cual ninguna, para asestarle un golpe definitivo a la media luna, haciéndola retroceder hasta sus antiguas posiciones. Los predicadores de la cruzada habían hallado buena acogida en el pueblo sencillo, que envió un buen contingente a las milicias de Uniadi. No así en los príncipes electores, que se quejaron amargamente de la curia romana, acusándola de explotar codiciosamente a la nación germánica por medio de diezmos e indulgencias. Reunidos los príncipes del imperio contra la voluntad de Federico III, primeramente en la dieta de Frankfurt y luego en la de Núremberg, volvieron a lamentarse de los gravámenes que Roma imponía a la nación germánica, a la que esquilmaba como a un cordero indefenso y la reducía a estado de servidumbre con tantas reservas, expectativas, anatas y diezmos. Escribió Eneas Silvio a Martín Mayer, que era el que más intrigaba en Alemania contra la curia romana, una carta que constituye el más brillante panegírico de este pontífice dado por Dios a nosotros que no lo merecíamos, pontífice santísimo que lleva en la tierra vida divina y que debía presidir a ángeles más que a hombres. Y a fin de que el emperador atajara aquellas tendencias antirromanas, el mismo papa Calixto le escribió por la pluma de Eneas Silvio una larga epístola justificando su conducta y refutando las acusaciones. Ante la indiferencia de Europa, Calixto III se dirige a todas las naciones, aunque no fuesen católicas, que pudieran tener intereses contrarios a los turcos. en diciembre de 1456, escribe al Negus Zarayacob de Etiopía, exhortándole con palabras bíblicas a conquistar Jerusalén. Al año siguiente se vuelve al poderoso Usun Hasam, rey de Persia y Armenia. Poco después, a las comunidades cristianas de Georgia y a otras orientales, a fin de que se unan todos contra el enemigo común. ¿Ilusiones quiméricas? Mejor, gritos de un apasionado que mira cómo le arrebatan por la fuerza las posesiones que él ama y siente la necesidad de pedir auxilio a todo el mundo mientras él se desvive y se sacrifica por impedir la dolorosa pérdida. Tanta tenacidad y constancia, tantos esfuerzos, tantos sacrificios, viéronse galardonados con nuevos triunfos. Calixto III, después que Skanderbeg derrotó en sangrienta batalla a los musulmanes en el Tomornitsa, le anunció en nombre de Dios nuevos triunfos y le llamó óptimo servidor de la fe y religión cristiana. También el cardenal Scarampo, con sus naves pontificias y napolitanas, infligía serios reveses a las fuerzas otomanas, especialmente en la batalla de Metelno, donde la escuadra turca fue deshecha y 25 naves capturadas.
1: En la fiesta de la Transfiguración,
0: Calixto quiso meter en la conciencia de la cristiandad, si no el remordimiento de su inactividad, a lo menos el recuerdo estimulante y vivo de la gran victoria de Belgrado. Y a este fin instituyó la fiesta litúrgica de la Transfiguración del Señor en memoria de aquella triunfal jornada. En esa misma fiesta de la Transfiguración, el 6 de agosto de 1458, vino la muerte a transfigurarlo, dándole la eterna paz. Un gran príncipe de los más poderosos y brillantes de su tiempo pagó tributo a la muerte antes que el Papa. Alfonso el Magnánimo falleció en Nápoles el 27 de junio de 1458 con señales de extraordinaria piedad, recomendando a su sucesor que fuese buen hijo de la Santa Iglesia y gobernase con temor de Dios. Calixto III fue sepultado en el Vaticano en un marmóreo sepulcro que mandó levantar su sobrino Rodrigo de Borja. En 1586, durante la reconstrucción de la basílica, los restos mortales pasaron a otro lugar del mismo templo y luego a las grutas vaticanas, hasta que en 1610 fueron trasladados con los de su mismo sobrino Alejandro VI a Santa María de Montserrat. Pasma la actividad incansable de un papa tan anciano en solos 3 años de pontificado y las infinitas empresas que promovió con sus continuas cartas, sus embajadores, sus consejos y su auxilio pecuniario. Injustamente se le acusó de despreciar el arte clásico y las letras humanas. Era anciano y de formación jurista cuando subió al trono pontificio. No tuvo tiempo ni sosiego para dedicarse a las artes de la paz. La guerra le absorbió completamente. Lo que su antecesor empleaba en copiar códices y galardonar a los humanistas, Calixto lo gastó en construir buques y en armar ejércitos. Favoreció generosamente al mayor de los literatos y filólogos de entonces, Lorenzo Valla, nombrándole secretario pontificio y canónigo de San Juan de Letrán, y elevó a la dignidad cardenalicia al dulce humanista Eneas Silvio Piccolomini. De la acusación de nepotismo, si hubo vicio en favorecer a sus sobrinos, no cabe duda que la historia se lo habría perdonado de no figurar entre aquellos el nombre de Rodrigo de Borja.
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Capítulo 72. El alma del seminario. Queridos amigos, en el capítulo anterior hemos visto en marcha, en pleno, el seminario soñado tantas veces por Monseñor Manuel González García, obispo de Málaga. Cómo hasta los seminaristas se hacen albañiles y pasan sus vacaciones allí para terminar su querido seminario. Y cómo Monseñor crea la hermandad de los 40 coronadores de mi seminario, así lo llama él, por pedirles una donación especial para terminar ese seminario. Y que por fin se había inaugurado la nueva y hermosa capilla con una primera misa de un joven sacerdote ya formado en ese nuevo seminario. Un día le preguntaron al señor obispo: «Señor obispo, ¿para qué esta jaula tan grande si son tan pocos los pájaros?». Esta pregunta, con un dejo amargo de incomprensión murmuradora, caía a diario sobre los oídos del celoso obispo cuando levantaba su nuevo seminario, amplio, abierto al sol y a la caricia del viento sobre los montes de Málaga, con una sonrisa de Dios. Y contestaba don Manuel: «Verdaderamente, me decía yo a veces, comentando a mis solas esta frasecita, ¿no es una locura hacer un seminario pueblo? ¿Un seminario grande para 45 o 50 seminaristas que holgadamente caben en el actual tan reducido y todo como es? Pero yo te miraba a ti, corazón de mi Jesús sacramentado, despedido de muchos agrarios por no tener sacerdotes, y miraba a mi diócesis, sin saberlo, con hambre de Jesús y sin tener quien se lo diera a conocer, ni amar, ni a comer. Y miraba las estadísticas de mi clero, con tantos muertos e inutilizados cada año, y tan pocos y a veces ningún retoño. Y el no hay pájaros de esa broma mordiente me ponía lágrimas de pena en los ojos. Decisión misteriosa en la voluntad y firmeza en la palabra para exclamar con todas mis ganas: «Los pájaros los habrá. ¿Cuándo? Cuando tengan jaula y alpiste. Pues vengan pájaros y manos al nuevo seminario. Jesús lo quiere, las almas lo necesitan». Y en el seminario actual cerramos el postigo y abrimos la puerta grande de par en par, y a lo alto del monte llevamos un ejército de obreros a levantar con prisa la jaula grande. ¿Y qué cosas hace este bendito amo con los que se fían de él? Los 45 seminaristas se convirtieron el curso siguiente en 90, el otro curso siguiente en 118, y este presente, año 1922, lo acabamos de abrir con 160. ¡Qué apuros para hacerles sitio! ¿Y con qué se les da de comer a los 160? Con los mismos dineros que se están pagando los obreros del seminario nuevo. El que da de comer a los pajarillos del campo, ¿dejará sin su alpiste y sin su jaula a los de su seminario? ¡Qué hermosa es la jaula y qué alegres están en ella los pájaros! Hasta ahora hemos visto el seminario por fuera. Nos toca en este capítulo, amigos oyentes, verlo por dentro, hacer su radiografía. Aquellos muros que se levantan sobre el monte, aquellas galerías y terrazas, aquellas columnas graciosas de la fachada, aquellas explanadas y huertos y aquellas fuentes y flores, no son más que el cuerpo del seminario. Dentro de él hay algo que da vida. Es el alma del seminario.

qué es el Seminario de Málaga? Nos responde don Manuel. Seminario del Corazón Eucarístico de Jesús, ese es un hombre de pila, y como blancos son los accidentes del pan eucarístico, el blanco de la cal y el blanco cegador de este sol andaluz campea a sus anchas por terrazas y muros. No tiene puerta principal de entrada más que una, la del templo, para que a las claras se sepa que allí no hay otro amo más que el corazón de Jesús escondido en el sagrario, que él es puerta y cimiento del edificio. En las enjutas del arco de entrada a uno y otro lado, sobre escudos pintados al fresco se leen estas inscripciones. La siembra. En este jardín cultivado por la piedad sacerdotal, la ciencia eclesiástica y el celo pastoral, se siembran jóvenes de cabeza, corazón y padres buenos. Y sobre el escudo del lado de la epístola se lee esta otra inscripción. La cosecha. Proveer a la Santa Madre Iglesia de sacerdotes hostias que consuelen al corazón eucarístico de Jesús, salven a las almas y hagan felices a los pueblos. La Eucaristía, esa es el alma del seminario. La cosecha de este jardín, sacerdotes hostias. ¿Qué entendía aquel venerable prelado por sacerdotes hostias? Estos fragmentos de sus escritos nos lo van a dar a conocer. Un sacerdote que cada día ofrece en honor del Padre Dios a Jesús inmolado y se ofrece inmolado con él, y que da cuanto tiene y se da cuanto es a las almas, sin esperar nada de ellas. Es un sacerdote sacrificado a gusto de su misa de cada día en honor del Padre Dios, con y como Jesús, y dado a las almas siempre, como Jesús en el sagrario y en la comunión. Un sacerdote hostia es un retrato vivo de la hostia sagrada de la misa y de la comunión por dentro y por fuera, como el Jesús de su sacerdocio, víctima y sacerdote a la vez y como él, siempre sacerdote y siempre víctima, y por tanto siempre haciendo el bien y no esperando nunca nada en pago. Símbolo y maestro de aquel divino ideal de su seminario es el pastorcito eucarístico que preside la capilla. Bellísima es la descripción que hace de él la pluma sencilla y elegante del prelado. Vamos a escucharla.

Mi pastorcito eucarístico, nos dice él. Al seminario le ha venido, como llovido del cielo y hecho por manos de ángeles, una imagen de un Jesús adolescente, como de 14 o 15 años, con traje y postura de pastor. Sobre el hombro izquierdo lleva una ovejita que, bien a las claras, dice lo a gusto que va y el placer que le produce la proximidad del corazón que el pastorcito le descubre con su mano izquierda. Y recostada sobre la pierna derecha y con la cabeza levantada en actitud de exclamar, ¿quién fuera ahí arriba? Lleva otra oveja. Mi pastorcito, que mide la estatura de los muchachos bien desarrollados de su edad, 1,5 metros, tiene unos ojos que, sin dejar de mirar hacia arriba, hacia el cielo, parece que miran hasta penetrar en lo más hondo de los corazones de los que están a su alrededor. Tienen esos ojos una mirada tan penetrante como atrayente. No sé lo que ocurre a cuantos lo miran. Comienzan en la curiosidad de verlo y acaban en la emoción de sentirse aprisionados. No aciertan a dejarlo. Es delgado sin estar macilento. La tez tostada como acostumbrado a soles y nieves. Está alegre e infunde alegría. Y su boca y su cara están tocadas por una dulce tristeza. No está sentado sobre trono ni pisa nubes de gloria. Está en ademán de andar, o mejor dicho, de bajar de un risco, que esa es su peana. Su actitud no es de decir, «Venid a mí que os espero», sino, más bien, «Esperad que ya voy». Su mano derecha no empuña callado ni honda, sino que oprime contra su muslo racimos de uvas y haces de espigas, de la Eucaristía con que quiere atraer, alimentar y guiar a su ganado hacia los montes eternos. Sobre sus blancos pies levemente cubiertos por pobres sandalias y sobre sus piernas desnudas, destacándose del rocoso y negro pedestal, parece que ya apuntan las gotas de sangre que le van a hacer saltar las espinas del camino. Para camino tan largo y distante de su casa, mi pastorcito lleva sus provisiones. En un zurrón henchido que del hombro derecho al muslo izquierdo lleva terciado y que seguramente le hizo y colgó su madre antes de salir, lleva su comida, que como él mismo declarará, es la voluntad del Padre Celestial que lo envía. Qué bien dice al aire gentil sin arrogancia, varonil sin desplante, decidido y franco de mi pastorcito, que sostenido con esa comida está dispuesto a ir a donde su padre quiera y a dar lo que sus ovejas necesiten, sin cejar, aunque lo hieran o lo desprecien, y sin parar hasta que puedan cantar con él. Y al cabo de un gran rato se ha encumbrado sobre un árbol do abrió sus brazos bellos y muerto se ha quedado asido de ellos, el pecho del amor muy lastimado. En letras doradas sobre los negros brazos de la inmensa cruz del retablo está todo el programa de nuestro sacerdocio. Pastorcico bueno, haznos buenos pastores, dispuestos a dar la vida por las almas. La cruz sobre el sagrario, el calvario y el cenáculo, las dos escuelas del seminario que prepara sacerdotes hostia. Compendio de todo su programa de formación sacerdotal, y como índice y resumen de toda la siembra que depositó en aquel surco vivo de su seminario, es esta oración inflamada en el fuego de Pentecostés. Corazón de mi Jesús, yo no quiero para mis pies de sacerdote otro camino que el que va del cenáculo al Calvario, o el que vuelve del Calvario al cenáculo. Que siempre me encuentre andándolo el ángel mío, y lo demás que tengo que hacer en mi vida, lo haga de camino que voy o vengo. Había que hacer muy viva en los seminaristas la conciencia plena de su sacerdocio tan íntimamente ligado a la Eucaristía, que sin ella era como cosa huera y sin sentido. Sin la Eucaristía, sacrificio, comunión y presencia real, seríamos los sacerdotes un montón de miembros amputados y muertos, más propios para el osario que para el provecho y actividad de la vida. Y había de desterrar de ellos la menor idea de impotencia incubadora de desalientos fatales en el futuro para las obras de Dios. El sacerdote
era omnipotente, con la misma omnipotencia de la hostia callada. La puerta del sagrario, dice él, es el gran arco de triunfo. Si el mundo con sus hombres, sus costumbres, su civilización, su vida toda, no ha podido cristianizarse más que por el nombre de Jesús, no puede hoy recristianizarse sino por la Eucaristía de Jesús. Sacerdotes, hermanos queridos, que gastáis la vida en lamentar derrotas y en excusar vuestra inacción con la inutilidad de los esfuerzos y con la imposibilidad de la victoria sobre los males que nos rodean, a esperar, a ayudar y celebrar el triunfo del callado y oculto vencedor sacramentado. Por Dios, no habléis de derrotas junto al gran arco de triunfo de vuestro sagrario. Teniendo a la vista este sublime ideal del sacerdocio, la vida de piedad del seminario había de centrarse en una sincera y honda sobrenaturalidad. En las normas para su seminario, él concreta la piedad sacerdotal en estas cuatro notas: asimilada, tradicional y litúrgico-eucarística.

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2: La gran mayoría de los turistas que llegan a esta ciudad de Barcelona, que son muchos, sobre todo vienen a conocer las obras que realizó este gran arquitecto Gaudí, pero esa gran mayoría de turistas desconoce la gran obra que Dios hizo en la vida de Gaudí. Hoy, precisamente con nuestro invitado, vamos a descubrir esa unión que tuvo y que poca gente la conoce, esa unión que tuvo Gaudí, arquitecto mundialmente conocido, con el Señor, y hoy en el programa que vamos a hacer específicamente esa unión que tuvo también con la Santísima Virgen María. Seguro que ya saben a quién hemos invitado, porque en el mes de marzo hicimos otro programa de Gaudí con San José, la devoción de él. Pero antes de saludar al invitado, vamos a saludar a nuestro técnico aquí en Barcelona, Carlos Quequesana, que está siempre tan atento en el control, en sintonía con nuestros compañeros de Radio Católica Mundial en la ciudad de Birmingham, en Alabama. Bueno, seguro que ya saben quién es nuestro invitado, pero todavía les voy a poner en más intriga, porque vamos a leer las preguntas del concurso de esta semana. Hoy es el último día que las digo y el lunes diré ya las respuestas. Primera pregunta: ¿cómo se llaman los restos mortales de un santo o aquello que por haber sido usado por él se considera digno de veneración? Segunda pregunta: ¿cuál es el tercer mandamiento de la ley de Dios? Y tercera, esta es más difícil: ¿cuántos días hay entre la Pascua de Resurrección y Pentecostés? Bueno, ahora sí, qué alegría tener en el estudio, estamos en directo, tener en el estudio al padre Bruno Berche, que es nuestro arcipreste, aquí donde vivimos las hermanas, en el barrio de Gracia, en la zona norte de Barcelona, y también el padre es delegado de Anuncio de Iniciación Cristiana en la Arquidiócesis de Barcelona, y además ha escrito un libro sobre San José. Ay, perdón, yo con San José. Sí. Ha escrito un libro sobre Gaudí. Y hoy el programa en marzo lo habíamos titulado El amor de Gaudí a San José. Y hoy, como estamos en el mes de mayo, vamos a hablar de Gaudí y la Virgen, ese amor que le tenía. Bueno, padre, bienvenido al programa.
3: Gracias.
2: Bueno, qué alegría tener al padre, porque es que sabe mucho de Gaudí y es que estamos conociendo otro aspecto de este gran arquitecto, y donde vemos que todos quiere Dios que seamos santos, y además Gaudí nos está demostrando que como arquitecto o como cualquier otra profesión uno puede llegar a ser santo. Bueno, padre, vamos. Hoy estamos todos con un deseo de que nos siga contando de Gaudí, como lo hizo en marzo, que recibimos correos diciendo que les había ayudado mucho conocer este aspecto espiritual de Gaudí, porque, como dije al principio, la mayoría de los turistas ven la obra de Gaudí, pero no ven la obra de Dios en Gaudí. Padre, vamos a empezar, vamos a remontarnos a los años jóvenes o de niñez de Gaudí, para ver esa relación que él tenía con su madre, él llegó a interesarse también por una persona, ¿no, padre? Cuéntenos un poquito.
3: Bueno, pues Gaudí, él nace en el campo y es de una capital de provincia llamada Reus, ¿no? Es una ciudad no pequeña, grande, pero es verdad que no deja de ser de campo. Y bueno, lo que sabemos de su relación con la Virgen es que allí está el famoso santuario de la Misericordia, un santuario muy importante, que es del siglo XV, donde la Virgen se aparece a una niña, la niña Basora, ¿no? Y de hecho por eso el escudo de Reus es una rosa, la rosa de la Virgen, rosa mística. Y parece ser que la madre de Gaudí era una persona muy devota, ¿no? Y muy, pues, que iba mucho a rezar ahí, ¿no? Entonces, bueno, la fe de la Virgen ya le aparece desde pequeño, ¿no? A Gaudí. Él, pues, va a un colegio escolapio y tal. Entonces, seguramente ahí, pues, también su madre explicaba el catecismo, ¿no? Entonces, la figura de la madre de Gaudí será importante, de hecho, porque moría joven. Al ir a estudiar a Barcelona, ahí estaba su hermano mayor, que era médico, morirá de una enfermedad, de una epidemia. Y a los pocos meses muere su madre, pues con apenas 60 y pocos años. Y bueno, yo creo que eso también es un hecho, que de repente muere su hermano, muere su madre, luego muere su hermana, ¿no? Bueno, ahí hay algo que yo creo que se puede relacionar un poquito con la Virgen, ¿no? Porque el amor a la Virgen le llega por su madre.
2: ¿Y cuántos casos de santos, padre, cuando uno lee las vidas de los santos, como por ejemplo San Juan Bosco por su madre Margarita? ¿Cómo la madre es fundamental, ¿no? Esta parte femenina, qué importante es, ¿verdad, padre? Casi más que la de un padre dentro de la familia, porque en realidad la madre es la que más tiempo está en el hogar compartiendo con los hijos, y ella es la que un poco los inicia en la fe. Padre, ¿cuándo entonces comenzó, ya nos ha dicho un poquito, el amor de Gaudí? Porque claro, empieza con todo lo de la arquitectura, pero vemos que me acuerdo cuando fuimos con usted a grabarle para el documental que estamos haciendo sobre Gaudí en el Parque Güell, que ahí ya empieza él, o no sé, padre, si antes...
3: A ver, es difícil saberlo, ¿no? Pero es que al final Gaudí no escribe, todo lo que sabemos es por los que le conocieron y por sus obras, ¿no? Uh-huh. Todo lo que sí que sabemos es que referencias marianas no hubo siempre. En sus primeras obras no hay referencias marianas, por ejemplo. Pues era una cooperativa, el que iba a hacer el barrio de la cooperativa obrera mataronense, Mataró, es su primera gran obra, una obra donde no hay ni iglesia, ¿no? Una obra más bien socialista, donde él vemos que, diríamos, tontea un poco con el socialismo y utópico de aquella época. Luego veremos que a la Casa Calvet, que es una casa familiar muy bonita, pero tampoco hay referencias, ¿no? Se da sobre todo un poco a partir de su conversión, que tiene pues a raíz de un desengaño amoroso, de la relación con el obispo Grau en Astorga, y antes también la relación con Enric d'Ossó, el beato, que será un poco el que le pedirá las ceras teresianas de Ganduché. Todo eso hará que haya un momento en que tiene como una inmersión más profunda en la fe, ¿no? Y sí que entonces encontraremos que a partir de ahí, pues en sus obras empiezan a haber más referencias. Es cuando se pondrá también a hacer la fachada de nacimiento, donde la Virgen está muy presente. El claustro del Rosario, en el año 97, 1897 será. Luego ya veremos que en 1900, la Casa Calvet, tendremos una Ave María Purísima sin pecado concebida a la entrada, y también lo tendremos a la entrada de la Torre Bellasguard. La Virgen ya está presente, ya no va a desaparecer nunca más de la vida de Gaudí. Un hombre de rosario, diario, un hombre que encontrará en la Virgen, yo creo que una madre, un ejemplo, ¿no? Y también alguien que le ayuda en su lucha, ¿no? Contra el mal, contra las tentaciones, ¿no? La Inmaculada es la gran devoción de Gaudí. Un hombre también muy cercano a Montserrat. Montserrat, el gran santuario, ¿no?, de la Virgen aquí en Cataluña, con esa montaña mágica, ¿no? Él hará el misterio de gloria, el primer misterio de gloria, un encargo que se hará en honor a León XIII de los misterios del Rosario, encargado de los mejores artistas de la época, y él cogerá concretamente este, ¿no?, de misterio de gloria. Uh-huh. Bueno, seguimos hablando, pero sí, Gaudí y la Virgen, pues no se puede separar uno del otro.
2: Ah, sí. Padre, ha comentado usted que Gaudí rezaba el Rosario. Ahora el Rosario está muy olvidado. Y usted nos dijo en alguna ocasión, recuerdo que fue cuando le estuvimos filmando en el Parque Wells, que él siempre llevaba el rosario en la mano. Ahora nos daría vergüenza llevarlo por la calle porque seguro que nos van a criticar, pero es verdad, ¿no?
3: Bueno, es que hasta aparecen caricaturas de la época. Cuando caricaturizan a Gaudí, lo ponen con un rosario en el bolsillo, ¿no? Uh-huh. O sea, que era algo como que le distinguía, ¿sí? Sí. Un hombre que caminaba mucho, le encantaba caminar grandes kilómetros y iba con el rosario en mano. Y entonces sabemos, por ejemplo, pues en el Parque Güell, que tenemos estas bolas de piedra tan grandes, bueno, pues que es un rosario. Gaudí siempre, en su obra siempre hay simbolismo, funcionalidad y belleza, ¿no? Son los tres elementos propios de, que definen todo lo que hace Gaudí. Entonces, esas bolas, ¿qué son? Pues está diciendo, familias burguesas del Parque Güell, rezad el rosario. Uh-huh. Y más claro imposible, un rosario enorme, ¿no? Que para que los niños lo vean, ¿no? Y digan, mamá, hay que rezar rosario, ¿no? Entonces, una voluntad de rezar. Hemos de recordar que estamos en la época de León XIII, y en esos años León XIII sacó muchas encíclicas del rosario.
2: Ah, sí.
3: Porque el rosario, en una época de secularización, de lucha de clases, el rosario como algo que va a unir a una sociedad dividida, ¿no? ¿Qué pensaba el rosario? Decía, la oración más democrática, porque une al pobre con el rico, ¿no? Al obrero con el burgués, ¿no? Y eso se verá especialmente en la capilla del rosario de la Sagrada Familia, donde vemos una Virgen de Rosario, ¿no? Con San Domingo, ¿no? Santa Catalina de Siena. Entonces veremos como dos estatuas, una de un anarquista tentado por una criatura monstruosa que le da una bomba, mientras él está dudando entre si coge la bomba o escoge a María, la María que le entrega el rosario. Y la otra tenemos a una chica joven, tentada por una criatura también con forma de pez, que le da una bolsa de dinero. La chica mira a María y reza. Es la tentación del obrero y la tentación del burgués. La tentación del obrero es, a través de la violencia, cambiar la sociedad. La tentación del burgués es que todo se compra y se vende. Todo se prostituye por el dinero, porque dicen que es una joven prostituta. Pero los dos miran a María. María les va a ayudar a vencer la tentación. Todos tenemos una lucha, ¿no? Y María te puede ayudar. Pues eso lo hizo Gaudí. ¿Por qué? Porque yo creo que eso habla de su experiencia personal. Él tuvo esa lucha. Él entendía al obrero que quiere luchar por un mundo más justo, pero con la violencia, porque también vio esas injusticias, pero también entiende al burgués que entra en esa vorágine del dinero, de avaricia, de codicia, ¿no? Bueno, eso que es lo que dice Rerum Novarum al final, ¿no? Pues en el fondo Gaudí lo expresa también con la Virgen y el Rosario. El Rosario nos va a unir, nos va a hacer no caer en la tentación. Pero hay que rezarlo, no solo mirarlo.
2: Así es, padre, y ahora nos da pereza. Uy, y rezarlo en familia, ahora ni se sabe que es bueno. El padre Peyton, no sé si lo ha oído nombrar, la familia que reza unida permanece unida. Y muchas jóvenes, bueno, todos, decimos, ay, pero yo estando en Colombia decía, ay, pero qué rezadera y todo lo mismo, repetir lo mismo. Es que no han descubierto el sentido profundo. Porque decía, ¿verdad, padre? No sé si lo recuerda San Juan Pablo II, que el Evangelio estaba en el rosario. En los misterios.
3: Bueno, ahí está la Sagrada Familia. En la Sagrada Familia tenemos tres fachadas, que es nacimiento, pasión, dolor, gloria. Son los misterios del rosario. Pero es que en la fachada del nacimiento está todo lleno de rosarios esculpidos en piedra. Si uno se fija entre las diferentes imágenes que están representadas de la infancia de Jesús, hay rosarios que cuelgan. Y esos rosarios, es una forma de Gaudí decir, familias de Barcelona, familias pobres, rezad el rosario, porque el rosario es vuestra liturgia. La liturgia de la familia es el rosario. Está invitando a que, a través del rosario, podamos contemplar pues, los misterios de la vida de Jesús, que Gaudí, en la fachada de nacimiento, y toda la familia los ha puesto fuera. En vez de poner las imágenes dentro, las pone fuera para que, digamos, para que en el fondo, bueno, nos toque el corazón y tengamos ganas de entrar a la iglesia. Pero el rosario para él es la forma de entrar, de meterse dentro del Evangelio.
2: Sí, sí, qué bonito este sentido que nos está diciendo el padre Bruno. A ver si nos animamos a rezarlo, sobre todo en este mes de mayo dedicado a la Virgen María. Bueno, vamos a hacer la primera pausa en este precioso programa y además es que ver que un laico y además un profesional mundialmente conocido que haya tenido esa entrega a Dios cuando uno lo que busca es la fama, el dinero, pero Gaudí no. Dios lo rescató y qué pena que tantos turistas, miles de turistas vienen a Barcelona. Aquí nosotras, nuestra casa está camino, hay que casi pasar para ir al Parque West. Bueno, es un río de turistas todos los días. Y que no sepan esta grandeza de la vida de Gaudí, bueno, da lástima. Pero bueno, no nos tenemos que desanimar. Bueno, vamos a la primera pausa y ya volvemos.
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2: Bueno, estábamos hablando con el padre, lo que les vamos a explicar ahora del Parque Güell, que está aquí cerca, está bueno, a 10 minutos, es que es cuesta y ay, cuesta subir. Bueno, padre, explíquenos eso que me estaba diciendo, sí, del Parque Güell.
3: El Parque Güell es el Parque de la Virgen. En el fondo era una urbanización dedicada a familias burguesas, pero donde la Virgen tiene una presencia increíble. Porque de hecho ya desde el inicio, ¿no?, esa metáfora del Hansel y Gretel, del engaño de la bruja, que se ve representado un poco en esas dos casas del guarda de entrada, ¿no? En el fondo ya hay una cierta metáfora mariana, ¿no? Porque Gretel vence a la bruja, ¿no? Luego tendremos Sidelfos, el santuario de Delfos, es también la alegoría que explica esa escalinata tan impresionante, con ese dragón,
2: sí,
3: esas columnas, que en el fondo es el dragón Pitón, que fue vencido por Apolo, y que ese dio ese poder de adivinar a Pitonisa, al oráculo de Delfos. ¿Por qué esa metáfora también? Porque es una mujer. El dragón era una dragona vencida y la pitonisa, una mujer que habla en nombre de los dioses. Todo eso Gaudí lo va a utilizar para hablar de la Virgen. La Virgen es la reina del parque, en la parte superior del parque, porque todo el teatro, digamos, la plaza del teatro, está llena de inscripciones marianas y con trencadiscos de flores. Esas inscripciones que se hizo Jujol, el discípulo de Gaudí, fue lo último que se hizo en el Parque Güell, es una invitación a que la gente se siente. Yo digo, oh, María, dolça, que significa dulce.
2: En el mismo banco.
3: En el banco, sus ojos, su frente, coronada. ¿Por qué eso? Dice, con ella camino de la paz. ¿Por qué? Porque Gaudí quiere que el que se sienta ahí, mire esa María y empiece un diálogo con María. O sea, Gaudí quería que ese parque nos llevase a María, porque María nos lleva a la verdadera pureza, a la verdadera salud. De hecho, el parque, en el barrio de la salud, está, pues yo creo que está también ahí, porque la Virgen de la Salud es la patrona del barrio, la ermita pequeña que hay. María es la que nos lleva a la verdadera salud. Ahí en el parque tenía que haber una capilla en forma de rosa, que iba a ser como un homenaje de Gaudí a la Virgen, pero no se hizo porque no vino gente. En su lugar ha sido un calvario. Pero una virgen, o sea, una capillita dedicada a la Virgen en forma de rosa iba a coronar todo ese parque. Y ahí hay una imagen, la famosa la bandera, que es, hay un pórtico lleno de, pues como de columnas, y la primera es una columna como un poco muy sencilla de piedra, donde una mujer va a lavar. El oficio de la bandera es un oficio muy servil, muy típico del lugar, del barrio de Horta, cerca del Parque Güell, pero que es una cariátide. Las cariátides son unas estatuas griegas que hablaban de cómo uno rezaba a los dioses. Que está al inicio de un pórtico que iba a llevar a la capilla en forma de rosario dedicada a la Virgen, yo creo que nos está diciendo que esa única imagen figurativa del Parque Güell es una alegoría de María. María la Inmaculada, la que lava. ¿Por qué no coge otra imagen? O podía haber cogido otro oficio, pero es un oficio de lavar. Esa es María la Inmaculada. Si tú sigues el camino de María, María te va a ayudar a ser tú inmaculado, sin mancha, sin mácula. De una forma muy simbólica y muy bella a la vez, Gaudí está diciendo, este es el camino, María es la guía. Fijaos en María, ella os va a llevar hacia arriba, os va a llevar hacia el cielo. Eso es toda la vida de Gaudí. Para Gaudí, María fue su guía hacia el cielo.
2: Qué bonito, es que Gaudí estaba lleno de Dios, Dios mío, uno piensa que, bueno, nos falta mucho a nosotros, ¿no? Pero ciertamente tenía un toque de Dios profundo porque toda, ya su vida, esta vida de camino de santidad, es que todo, uno entra, ¿verdad, Padre? En la Sagrada Familia, todo tiene un significado. Ahí no hay nada que no tenga significado, ¿verdad? De
3: nada
2: lo trascendente.
3: Bueno, yo me acuerdo que me explicaron, claro, siempre que voy me explican cosas nuevas o descubres cosas nuevas. Es que eso es lo que es impresionante. Que alguna vez pensaba, ¿por qué cuando vas detrás de la Sagrada Familia, ahí ves como unos animales que
2: por
3: bajan
2: fuera,
3: hacia abajo, por fuera? Ves, hay lagartos, hay ranas, hay serpientes, hay caracoles que bajan hacia abajo, ¿no? Y pensaba, ¿por qué? ¿No? ¿Por qué no sube para arriba? Dijeron, no, porque están debajo de la Torre de María. Y los reptiles significan el mal, los malos espíritus que huyen de María, la Inmaculada. Ella es la pura. El mal huye de la pureza. Bueno, pues eso es Gaudí que lo hace, lo hizo, o sea, sí, o sea, más de un siglo antes de que se construyese la Torre de María, que se construyó hace unos años. O sea, él ya tenía pensado eso. Bueno, pero ahí también habla de una experiencia suya, ¿no? Un hombre también tentado. Un hombre débil, como todos los hombres, que sabe que es la tentación, porque sabe que es caer en la tentación, y que María ha encontrado una aliada. Alguien que le enseña el camino y que lucha en su lugar, porque él sabe que son esos lagartos y serpientes, ¿no? Pero seguramente, invocando a María, pues se sintió salvado por ella.
2: Así es, qué bonito, tanto significado. Bueno, padre, le tenía esta pregunta, ¿cómo expresó su amor a la Virgen en la arquitectura? Ya usted nos lo está diciendo. Y... no sé si es así, en lo que él hiciera en cuanto a todo lo de la arquitectura, no sé si es siempre la Virgen aplastando, no sé si siempre, usted ahora nos explica, aplastando la cabeza de las serpientes, que ahí se ve, ¿no?, a la Virgen cómo vence al mal. Y además es que lo vence fácilmente, a nosotros nos cuesta mucho. Como recuerdo, padre, antes de que nos explique, leyendo el libro de Santa Bernardita, cuando se le apareció la Virgen en Lourdes, dice ella que en una aparición el demonio estaba detrás de un rastrojo o de un arbusto y estaba haciendo como ruido. Y dice Bernardita que miró los ojos de la Virgen y se dirigieron con esa serenidad al arbusto ese que se estaba moviendo, que era el demonio detrás, como para distraer a Bernardita, y en un momento se quedó quieto. No sé si sabe esta anécdota de Santa Bernardita, de lo que pasó ahí. Dice Bernardita que sintió el poder de la Virgen con respecto al demonio. Por eso él parece que en los exorcismos nunca la nombra, dice esa, pero nunca se atreve a decir María, porque, claro, sabe que ella vence a la serpiente. Entonces, padre, ¿por qué esto lo tenía él concebido, este poder de la Virgen?
3: Bueno, yo sí, un caso este que he explicado, pero también hay más casos. Claro, Gaudí, lo que pasa a veces, pobre, que muchas obras que quiso hacer, muchos proyectos suyos, no se acabaron. Entonces, hay algunas obras que claro, pues están inacabadas. Y una es la famosa Pedrera, la Casa Milá del Paseo de Gracia, que solamente es la casa más espectacular y famosa y conocida del Paseo de Gracia, esconde un secreto. Bueno, no es un secreto, porque es conocido, pero no se explica cuándo te vas a ver, pero todos los historiadores lo saben. Gaudí decía que es un gigante sin cabeza. Y estaba muy enfadado. Gaudí se enfadó, Gaudí tenía su genio. Está muy enfadado porque no se había acabado ese edificio. ¿Y qué quería decir con eso? A raíz de la Semana Trágica, en 1909, se quemaron varios colegios y conventos, un poco grupos anarquistas. Entonces eso dio miedo al propietario de la Casa Milá, que entonces estaba en construcción, y decidió no acabar el proyecto de Gaudí. El proyecto de Gaudí era que esa casa iba a estar coronada por una imagen de la Virgen, de Gracia y del Rosario, ¿no?, con dos ángeles a los pies, San Gabriel y San Miguel. Pero una imagen de casi 5 metros, que iba a ser de bronce, que iba con todos los rayos de luz, iban a brillar sobre ella, va a iluminar todo Paseo de Gracia, porque Gaudí decía que en Barcelona faltan monumentos a la Virgen. ¿Por qué quería poner un...? ¿Y por qué se enfadó tanto? No era un elemento simplemente decorativo, sino que había un profundo mensaje. La Casa Milá es una casa con una fachada un poco provocadora, por eso se llama la Pedrera, ¿no? Es como que no es bonita. Parece como un terremoto, una casa que se le cae la fachada, ¿no? Hay algo ahí como un poco apocalíptico. que Gaudí, en medio del Paseo de Gracia, donde toda la burguesía va a dejarse aparentar, a construir sus mejores casas, haga una casa que parece que la fachada es desagradable, pero provocadora, coronada por una virgen que viene rodeada de ángeles. Un ángel, Gabriel, le enseña el lirio de la pureza. El otro ángel estaba, es San Miguel, con la espada, que estaba luchando contra la serpiente enrollada en la bola del mundo donde estaba puesta la Virgen. Esta estatua se hizo en yeso como modelo. Entonces lo sabemos cómo era y hay dibujos. Estaba diciendo, burguesía, vale, Barcelona, la Virgen vendrá. Cuidad vuestra pureza, no os dejéis de engañar por el maligno. Mirad a María, alzad la mirada y mirad a María, la Virgen, y rezad el rosario. Fondo el mismo mensaje. Es un mensaje de conversión. De conversión a una sociedad donde la burguesía pues solo piensa en sí misma, uh-huh. en aparentar, en ser. En, claro, el Paseo de Gracia es como nuestra quinta avenida en Nueva York. Uh-huh. Y en aquella. Ahora están las mejores tiendas de moda.
2: Sí, y casas muy lujosas y muy. Sí, pero de Gaudí, la época.
3: Pero Gaudí es muy pillo, porque él hace las casas más originales, pero más provocadoras. Uh-huh. Porque es verdad que la Casa Batlló y la Casa Milán son las que dan fama a Paseo de Gracia. Sin esas dos casas, Paseo de Gracia tampoco sería tan pa tanto. Tendría casas modernistas, bonitas, pero no sería tan destacable. Pero él hace dos casas que son las más llamativas, las más visitadas, pero que a la vez esconden en sí mismas una crítica justamente a esa búsqueda de aparentar, de sobresalir, ¿no? Porque eso es lo que en el fondo pues hace que la sociedad esté dividida.
2: Sí, y una de ellas que tiene que, bueno, cuando yo, usted nos lo explicó una vez, el significado que tiene esos balcones que parecen calaveras.
3: Máscaras.
2: Máscara, uno dice, uy, qué raro.
3: Bueno, además, por aquella época, eso lo leí hace poco, antes lo que era el carnaval se hacía en la Rambla. Pero justamente en los años en que se construye la Casa Batlló, el carnaval se pasó a hacer, la Rúa de Carnaval, en Paseo de Gracia. La Rúa de Carnaval era una cosa espectacular. O sea, era pues, en aquella época, pues todas las rúas, todos los disfraces, las máscaras. Hombre, esas balcones son máscaras venecianas, pero que también recuerdan calaveras.
2: Sí, sí.
3: Y parece confeti, y a la vez. Es como que parece que se está riendo un poco, diciendo.
2: Parecen en movimiento, ¿verdad?
3: Sí, y hay una cierta burla de decir, bueno, estos votos que convertís vuestra vida en un carnaval, ¿eh? Porque toda esa fachada, toda esa apariencia, cuidado, porque la serpiente, el techo que tiene forma de dragón, ya está por aquí reptando, ¿no? O sea, no os dejéis engañar por la vanidad, la vanitas. Él tiene un espejo que le hizo para una señora famosa, rica, que es un espejo vanitas, porque un espejo muy bonito, pero que se deshace. El espejo se deshace. Es como diciendo, tú te vas a deshacer. Tú que te miras en el espejo te vas a acabar,
2: así
3: vas a desaparecer.
2: Es. Vanidad de vanidades.
3: Gaudí era un poco así. Es como que tú me encargas de esto, sí, pero yo también te doy una torta.
2: Sí. Oye, era muy listo.
3: Tenía muy. Pero también bonito esa casa, por ejemplo, que la Sagrada Familia vence al dragón, ¿no? ¿Sabes? Siempre hay esperanza. ¿No?
2: Ay, sí.
3: O sea, nunca es... El mal no vence. En Gaudí el mal nunca ha vencido. Siempre es chafado por la Virgen, es vencido por la Sagrada Familia. Por tanto, hay una invitación a mirar arriba, mirar, alzar la mirada hacia la salvación.
2: Sí, qué bonito lo que nos está explicando el Padre. Bueno, vamos a hacer otra pausa y a ver si después de esta segunda pausa nos explica un poquito, Padre, sobre la vida ya espiritual, porque creo que Gaudí, con este anhelo de que él, pues todo vanidad de vanidades y todo vanidad, es decir, que todo es humo, no tanto la vanidad de la mujer, ¿no? Se refiere el libro sapiencial, sino que todo es humo y que nada tiene consistencia en esta vida, solo Dios tiene consistencia. Pues a ver, ahora el Padre, después de esta pausa, que nos explique un poquito cómo era esa vida espiritual de Gaudí. Bueno, este programa ha sido como casi una hora, o va a ser una hora de oración, porque fíjense cómo entusiasma lo de Dios, ver que una persona, y que no fue religioso, fue un laico, un arquitecto, tenía este sentido tan sobrenatural, todo hacía referencia a Dios. Bueno, vamos a hacer esta pausa dando el correo electrónico al que quiera escribirnos y volvemos en un momentito.
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2: Bueno, seguimos con el padre Bruno, es nuestro arcipreste aquí. Solemos ir a los jueves en su parroquia de San Miquel, hace una hora santa muy bonita, van jóvenes. Es una parroquia donde, bueno, suelen ir estos jóvenes también y, bueno, con mucho fervor. Padre, entonces, a ver, ¿cómo imitamos a Gaudí? ¿Cómo vivía él? Porque uno dice, bueno, en el mundo, pero bueno, eso de la pobreza para los religiosos. Pero es que un laico también puede vivir como esa austeridad, ¿no, padre?
3: Bueno, Gaudí hay etapas, ¿no? Como toda vida humana.

0: restaurando, acaba el Parque Güell, también la Colonia Güell, pues ya también no la puede continuar, entonces se dedica solo a la familia. Y esa etapa también es la etapa en que él vive ya se ha quedado solo, ya no tiene padre ni sobrina, vive en el Parque Güell. Entonces él se levanta cada mañana a rezar, va a misa a San Juan de Gracia. Durante 20 años él tiene muy claro lo que hay que hacer cada mañana, lo primero, la Santa Misa, ¿no? Eso ya es un hecho, ¿no? Luego un hombre que sabemos, pues eso, que comía muy frugalmente, ¿no? Y que él dice que comía para lo justo para pasar hambre, para que se case con un poquito de hambre, para recordarle el hambre de Dios, ¿no? Para que recordar que realmente siempre tiene que haber un poquito de espacio para recordar que el que realmente nos alimenta es el Señor, ¿no?
1: Así es.
0: Luego un hombre que, eso, pues que dormía con la ventana abierta, a pocas horas, se lavaba con agua fría, es un poco, porque esa tensión, él busca una tensión, no es un afán de mortificación masoquista, diríamos, sino de que esa tensión corporal también en el fondo te hace estar atento, a no caer en la tentación, a estar atento al Señor, ¿no? A recordarte eso, ¿no? Que lo primero es el
1: Sí.
0: Señor. Entonces, es una mortificación, pero como controlada. Yo hablo un poco de higiene espiritual. En el fondo, ¿no? Las enfermedades vienen a veces por falta de higiene, porque no nos cuidamos. Si una persona se cuida, una buena dieta, pues, caminar, unos buenos hábitos, hacen que los virus tengan menos espacio en ti, ¿no? Pues lo mismo a nivel espiritual. Esa higiene espiritual de mortificación, de oración, de rezar el rosario cada día, de
1: La
0: ir.
1: santa rutina.
0: Pues santa rutina de ir a acabar, pues cada día, cada semana, ir al confesor, ¿no? Dito espiritual, leer siempre la Biblia, el año, el Anhelo Litúrgico, o sea, un libro de meditaciones sobre la liturgia que los tenía gastados, tanto que los leía. O sea, toda esa práctica devocional, espiritual y sacramental es su forma de protegerse
1: De los
0: de las
1: tiempos.
0: tentaciones, del mal. Y la verdad es que, bueno, pues supongo que luchó, pero que, bueno, pues fue mu muchos años que así estamos hablando de casi 20 años de esa vida ascética y espiritual, pero a la vez que le lleva, o sea, el resto del día que hace, pues, o sea, la familia, o sea, su talento para el Señor. Alimento espiritual para los cristianos, le dijo el obispo Torras y Bages que debía ser su obra, no alimento espiritual para su ego.
1: Así.
0: Y es lo que está haciendo él. Él va feliz a trabajar, va feliz porque va a hacer una lamparita para el Señor, va a diseñar las campanas, va a tratar, cada día está como un niño pequeño. Ah, está contento porque va a diseñar, pero va a hacer algo para el Señor. Entonces eso es muy, muy bello. Entonces sí que vemos una persona, ¿no? Que luego también vestía muy austeramente, se cortaba en la barba, a veces no se cortaba bien. A veces dicen que hasta iba pobre sin ropa interior, que era un hombre
1: Sí,
0: así como
1: sí.
0: muy, muy casi ya como una anacoreta. Parece un poco padre del desierto a veces. La última etapa de su
1: ¿Hay
0: vida.
1: fotos de él?
0: Hay muy pocas. Bueno, la famosa foto es la del Corpus del 1924.
1: Ah, la he visto,
0: Esa foto
1: sí.
0: que es, hay pocas y esta es muy famosa, que tiene una mirada perdida. Es curioso porque todo el mundo mira a un lado y él no mira fijamente. ¿A dónde mira? A la custodia.
1: Ay, me.
0: Claro, él está fijando, mira, o sea, fija, tiene la mirada fija en el Señor. Bueno, es una foto que expresa un poco ese final de su vida centrado en él, ¿no? A la vez, un hombre que lucha contra sí mismo. El Gil Parés era el reverendo de la Sagrada Familia, que era muy amigo suyo. Él tenía mejor relación con obispos que con curas, pero este cura él lo quería mucho. Este cura lo mataron en la guerra civil. Y él, cuando se murió Gaudí, hizo grandes charlas sobre muy bonitas sobre la espiritualidad de Gaudí. Y decía eso, ¿no? Que pocos días antes de morir, Gaudí se había confesado con un sacerdote que luego le había dicho, que le había explicado que él había luchado, en su vida había tenido muchas batallas, muchas luchas, y que había ganado muchas, pero había una que nunca había conseguido ganar, que era contra su mal genio. Que lo diga el Gaudí le hace grande, ¿no?
1: Sí,
0: Porque su mal
1: humildad.
0: genio era conocido.
1: Sí.
0: Pero bueno, nos muestra que el mal genio no es impedimento para la santidad.
1: Así es, claro.
0: Si uno lucha.
1: Y nos humilla, Padre, de vernos tan imperfectos y que no lo logramos. Pero bueno, lo importante que Dios no quiere, leí alguna vez, no sé en quién, que Dios no espera de nosotros el éxito, porque al fin y al cabo Dios lo tiene todo. Solamente espera de nosotros pues que nos venzamos, que nos vayamos venciendo. El éxito, bueno, ya Dios

0: si quiere nos lo da, si no quiere nos lo da. Por eso en el Evangelio, siervos inútiles sois, lo que teníais que hacer, eso hicisteis. Porque, ¿verdad, Padre? Muchas veces hay esa tentación de yo hago esto, pero voy a lograr lo otro, como si Dios se dejara comprar por nosotros, y Dios no se deja comprar por nadie. Háblenos
1: No,
0: un poquito, Padre.
1: mira, hasta pienso que está en Gaudí también. Ahora Gaudí, todo el mundo habla de Gaudí, pero Gaudí en su época la gente se reía de él, se tomaban por loco. Hay anécdotas, ¿eh? Que de cogía el tranvía, lo explica Joan Matamala, que era hijo de un colaborador suyo, que cogen el tranvía y una matrimonio y dice, mira, es ese loco de Gaudí, y él lo oye. Y dice, mírame qué me dicen, dice, soy loco. ¿No? O sea, él es... Es, o sea, la fama que tiene de persona extraña. No acabar nunca las obras como él quiere.
0: Ay, sí.
1: O sea, eso es muy frustrante, ¿eh? Para un
0: Exacto.
1: artista, dice, vea ya, pero es que yo quería otra cosa.
0: Sí,
1: Y le
0: sí,
1: pasa,
0: sí.
1: en todas sus obras no son inacabadas o no son como él. Entonces, hay un punto que eso tiene que abandonarse en Dios. Señor, yo no lo veré, pero tú lo verás. O sea, mi obra ya no es mía, es tuya, ¿no? Yo
0: Sí.
1: hago yo intento hacer lo que el sueño que has puesto en mí, pero al final se acabará lo que tú quieras que se acabe. Entonces eso también habla de él, de un hombre que hasta su obra pues la pone en manos de Dios y se la entrega.
0: Así
1: Ya no es
0: es.
1: suya, ahora es de Dios. Tú acabarás a la familia.
0: Es ese abandono, ¿no? Me hace recordar esto que dice padre de San Alberto Hurtado, este santo chileno jesuita, que, bueno, también fue muy perseguido y muy... Y él también luchando, no sé si con él mismo, con Dios, ay Dios mío, que no me persigan tanto, que no, dentro de su misma congregación. Y él llegó a decir, Dios hace sus obras destruyendo la nuestra, porque él se sentía que él quería subir, pero que Dios le daba un palo y caía. Dice, Dios hace su
1: Es
0: obra,
1: una pedazo de frase.
0: sí, él
1: Es muy
0: hace
1: chula, muy
0: su obra
1: buena.
0: destruyendo la nuestra, no que nosotros lo construimos y entonces el edificio brilla. No, es que Dios no quiere que brillemos nosotros, sino Él. ¿Verdad, Padre? Hay el riesgo de uno brillar.
1: Sí, al final es que, claro, tiene que brillar su luz, no la mía.
0: Exactamente. Y un genio como Gaudí podría tener... ¿Él tuvo esa tentación de la vanidad?
1: Sí, mucho. Yo creo que fue su gran tentación. Cuando a ti te dicen que eres muy original,
0: Claro,
1: ¿qué piensas? Al
0: eres
1: final,
0: diferente.
1: a ver, es diferente, al final te lo crees. Y es que eso, en los periódicos de la época, yo he leído cosas que decían, el genial arquitecto, ¿no? O sea, ese epíteto,
0: Sí,
1: ya
0: sí,
1: se lo
0: sí.
1: ponían en su época. Ay, al final, hombre, pues eres un genio, eres un genio. Pues a lo mejor sí que soy un genio, ¿no? Bueno, se lo cree, claro. Ponen medallitas, pues te las pones.
0: Claro.
1: Entonces, él, hay todo su, yo creo que su gran crisis de madurez tiene que ver con eso, de hacer obras buscando ser el más genial arquitecto de la burguesía catalana y barcelonesa de la época, hasta que ve que eso no le está llevando a nada y entra en su interior. Entonces, esa lucha la tiene. Entonces, también eso se expresa en dos cosas propias de Gaudí, una es no fotos.
0: Ah,
1: Gaudí, o
0: mire.
1: sea, intentaban hacerle fotos y se escapaba. Y hay fotos de él que le hace la foto y coge el sombrero y se tapa la cara.
0: Ay, qué
1: O sea,
0: interesante.
1: él huye, dice yo no soy importante. Y luego es la falta de escritos suyos. Él no escribe.
0: Qué lástima, ¿verdad, padre?
1: Y solo se le conoce una entrevista. O sea, él no escribe ningún libro. Podría haber escrito muchos libros. Solo se le conoce una entrevista que escribió un uruguayo, donde él intenta sacar la información de su arte. Y él se empieza a hablar de la relación entre Sudamérica y España y
0: Se va por
1: que
0: la tangente.
1: habla la gente totalmente. Dice que la capital, que si la capital de España no hubiese sido Madrid, hubiese sido Valencia o Sevilla, que aún estaríamos juntos con los latinoamericanos. Y bueno, empieza. Pero y el otro dice, ya, pero ¿y su arte? Y no. Es como que va esquivando.
0: Pero qué fuerza de
1: Sí,
0: voluntad
1: sí.
0: para hacer eso, ¿no, padre?
1: Y le dice, usted es un genio y tal. Y dice, no, yo soy una pobre oveja del Señor.
0: Qué
1: Se
0: bonito.
1: define a sí mismo así.
0: Sí, decía nuestro padre fundador que a una persona se la conoce por las instantáneas. Porque claro, todos escondemos nuestro mal y disimulamos, aparentamos como el divino, como Dante, la Divina Comedia, todos aparentamos. Bueno, y el padre Molina, nuestro padre fundador, decía, a uno se le conoce por las instantáneas, así es la persona, cuando uno le sale espontáneamente lo que es, lo que lleva por dentro. Qué bonito todo esto que nos está contando Y padre, ¿cómo ya nos quedan, bueno, unos 15 minutitos? Uy, por mí seguiría haciendo este programa.
1: 15 minutos da para bastante.
0: Sí. Bueno, de su muerte, padre, esta famosa cuaresma que ya nos explicó en marzo, ¿cómo fue
1: La
0: su
1: muerte.
0: muerte? Sí.
1: Sí, la muerte también es muy, muy, muy épica, ¿no? Muy grandilocuente. Es un hombre, él estamos ya, tiene ya 74 años, creo que sí. Entonces, está baja de Sagrada Familia y seguramente iba al oratorio de San Felipe Neri, que está en el centro, iba a hablar con su confesor. Entonces, lo que sí sabemos es que parece ser que pasa un tranvía, él lo esquiva, pero por otro lado pasa otro y le da un golpe, le provoca una conmoción cerebral. Entonces, un agente lo ve, van pidiendo taxis y no para, hasta que al final para uno, ¿no? Entonces lo llevarán acabarán llevando al hospital de la Santa Cruz, que es de gente pobre. Entonces, descrito por el propio sacerdote Gil Parés, que hay una entrevista donde lo explica que no llega a misa, bueno, que no está, pero que no llega, qué tal, que no sabe dónde está,
0: Claro.
1: entonces lo va a buscar, entonces va a un hospital, no lo encuentra, entonces finalmente dicen, va a Santa Cruz, dice, ¿ha llegado alguien hace poco? Y no, no, no, no, no. Y entonces dicen, bueno, déjame mirar. Entonces mira, entran y sí, lo encuentran allí, encuentran en el hospital de pobres, que donde recogía a la gente de la calle, ¿no? Que esto hoy día, gracias a Dios, no pasa, pero yo que estaba en Calcuta,
0: Usted está en Calcuta,
1: sí,
0: padre.
1: bueno, pues Calcuta es un poco así, la gente pobre pues se queda en la calle y los recoge muertos. Hombre, no es tan exagerado, pero en aquella época era un poco así también, al final, pues bueno, gente pobre, ¿no? Pues mira, hay un sitio para acogerlos, los que nadie quiere, nadie sabe. Pues está en un lugar de así. O sea, lo recogen en la Hospital de Santa Cruz y ahí estará en agonía. Entonces, cuando lo descubren, ya empieza a venir gente, entonces cada vez viene más gente. Estuvo 3 días en agonía.
0: Uy, pobre.
1: Entonces él lo visten del hábito franciscano, de terciario franciscano, le pone el rosario en la mano, ¿no? Y entonces estaba ahí. Entonces decía, o sea, le hace la Santa Unción, y que solo decía, Deum meu, Deum meu. Dios mío, Dios mío. Es lo que iba mascullando, ¿no? Lo único que iba diciendo cada cierto tiempo. Entonces, pues viene todo el mundo, ¿no? Todos sus colaboradores, pues la gente que la conocía, tal. Y rezarán rosario. Nos explica a Jujol, que era su discípulo, un hombre muy mariano, reza el rosario. Y al final exhala y muere, ¿no? Eso fue en el 10 de junio de 1926, hace, de aquí poco hará, 100 años.
0: Ah, por eso viene el
1: Por
0: Papa.
1: eso vino el Papa.
0: Mire qué
1: Por
0: interesante.
1: eso vino el Papa, porque es el aniversario de la muerte de Gaudí. Cuando murió, o sea, cuando el funeral, bueno, es un funeral de Estado. Solo ha habido otro gran funeral, que fue el de Mossèn Cinto Verdaguer, su gran amigo poeta, el poeta, ¿no? De pluma y el poeta de piedra, que decían. Y fue, bueno, toda Barcelona salió a despedir a su arquitecto.
0: Uy, qué impresionante. Padre, la torre que va a bendecir el Papa, que dicen que alcanza, que va a ser la torre más alta de una iglesia católica, más alta del mundo, ¿no?
1: Sí, 172 metros o sí.
0: Que es mucho. Esa torre, que es una cruz, ¿tiene algo dentro?
1: Tiene un cordero. El Gaudí dijo que tenía que haber un cordero, hecho por un artista actual, un cordero que da luz. Es una cruz blanca de vidrio que, por tanto, durante el día brilla con la luz del sol y por la noche será iluminada por unos focos. Porque dirá Gaudí que en esa cruz debe descansar la ciudad, de día y de noche. Es una cruz de cinco brazos, diríamos, los cuatro brazos a los puntos cardinales, una cruz cósmica que bendice todo el mundo, que desde abajo también la puedes ver, como que te
0: ¿Se puede
1: bendice.
0: subir a ella?
1: Entonces se podrá subir poca gente, pero sí, se podrá. Sí, esperamos subir algún día en la vida, ¿no?
0: Padre, diga para los que quieran venir seguro a conocer toda la obra de Gaudí y bueno, en el programa lo hemos conocido, lo espiritual, ¿dónde está enterrado Gaudí para que vayan a venerarla
1: Bueno, está ahí en la Sagrada Familia,
0: abajo,
1: en la
0: ¿no?
1: cripta.
0: Cuando conocí la cripta, que yo no la conocía, me gustó mucho. Es preciosa abajo, ¿no? Con esa. Tiene otro estilo diferente,
1: Porque
0: ¿no?
1: la cripta la empezó el Francisco Pablo de Villar, que fue el primer arquitecto de la familia. Era una cripta neogótica, que cuando deja el proyecto, él empieza en 1882, en 83 lo deja, y cuando lo coge Gaudí, continúa. Pero le dará su estilo. Entonces tiene su estilo. Es una, sí, no es tan gaudiniana,
0: No, no, no, es
1: pero
0: verdad.
1: es muy recogida.
0: Es muy bonita.
1: Y Gaudí va allí a misa.
0: Sí. Y allí está el, bueno, no sé si se llama cuadro, el de que comentábamos en el mes de San José,
1: Sí.
0: El cuadro de la Sagrada Familia y el niño Jesús besando la mano de San José.
1: Sí.
0: Es que hace poco fuimos el día de San José, el 19 de marzo, fuimos allí y bueno, nos escapamos y San José permitió que nos dejaran entrar en la cripta porque estaba cerrada. Y yo tengo que ir a ver ese cuadro, que no lo veo en la realidad. La hermana Carmen, que ustedes ya la conocen también, me había dicho que estaba abajo en la cripta y yo hice todo lo posible, le pedí a San José de la Montaña que me dejara entrar como fuese. Y bueno, lo conseguimos, unas hermanas que íbamos y nos postramos allí en la tumba de Gaudí, muy silencioso, realmente muy recogida la capilla. Bueno, padre, díganos algo, algún consejo en este mes de mayo para nuestra vida espiritual, porque casi todos, ojalá todos, nuestros oyentes, gente pues piadosa, gente que les gusta mucho estos programas porque aprenden mucho.
1: Pues mira, yo creo que esa relación entre Gaudí y la Virgen, ¿no? Al final, en Gaudí hay un momento que se da cuenta que la vida no está para uno, sino para darla, ¿no? Para entregarla. Y es cuando tuvo ese obispo que le dijo esas palabras, ¿no? Que es como un poco el anuncio del ángel a María, ¿no? Le da un propósito, le da un sentido, ¿no? Tu vida es, quieres ser, ¿no? La madre de Dios, quieres ser Gaudí mi instrumento para llevar, ¿no? Para que alimentar el alma de todo el mundo. Y Gaudí dice, sí. ¿No? Como María dijo, sí. De hecho, en la cripta está en la bóveda, ¿no? Se ve ahí lo que aguanta toda la construcción, es una imagen de la Anunciación, ¿no? Porque el sí de María aguanta toda la familia. O sea, si en el sí de María no hay la familia.
0: Así es.
1: Entonces, en el sí de Gaudí no hay Gaudí. Entonces, yo creo que es una invitación también a decirle sí al Señor sin miedo, ¿no? O sea, tú no vas a hacer más a la familia, pero también estás llamado a hacer una obra grande, una obra que sea alimento para los demás, que no sea alimento para ti, ¿no? Para enriquecerte tú, para tu ego, para... O sea, tú, todo lo que hagas, aunque estés trabajando en una oficina, aunque seas, pues eso, ¿no? Un religioso, seas quien seas, tu obra es para ser alimento del alma de los demás. Uh-huh. Es decir, llevarles a Dios y hacer un mundo más bello. Una belleza que lleva a Dios, porque la belleza de Gaudí es la belleza que está unida a la verdad.
0: Exacto.
1: Belleza sin verdad es pura fachada. Uh-huh. Y la verdad es el Evangelio. Entonces yo creo que Gaudí encuentra en la Virgen un ejemplo para entregar su vida al Señor y hacer que su vida dé fruto, como lo dio María. Pues también nosotros en Gaudí podemos encontrar un ejemplo para que nuestra vida también dé fruto, como lo dio en María.
0: Qué bonito. Bueno, ¿saben que para, bueno, lo he oído, no sé si es así, que para que beatifiquen a Gaudí falta un milagro, ¿no, padre? ¿Es así?
1: Bueno, hay que pedir milagros, sí, sí.
0: Bueno, pues que nuestros oyentes pidan ese milagro que falta porque realmente fue una persona llena de Dios, una persona santa, aunque esperamos a que la Iglesia lo diga.
1: Decía la última persona que lo conoció y que murió. Fue en el año 2012 la hermanita Montserrat Rius. Era una monjita que cuando Gaudí estaba en la casa de Parque Güell, era novicia, iban a lavar la casa, el piso. Y pues casi 100 años más tarde, aún se acordaba de Gaudí. Y decía, era un santet. Era un santet, decía, ¿no? Y que antes de salir pues rezaba a San Antonio y tal. Entonces decía una cosa muy bonita, decía, Gaudí siempre me decía... Germanetas, en recordeu-vos de les terrassetes.
0: Padre, tradúzcanos porque el padre está hablando en catalán.
1: Las terracitas de la casa estaban llenas de hojas. Entonces decía, antes de marchar, acuérdese de limpiar las terracitas, ¿no?
0: Ah, sí.
1: Entonces la monjita, que es una foto que tiene 100 años y que es súper entrañable, dice, yo sé que cuando llegue al cielo, tengo ganas de ir al cielo, encontrarme a Gaudí que me diga, Germaneta, recordéis de las terracetas.
0: Qué anécdota más simpática, pero bueno, así son los santos, santos pero humanos, claro. Bueno, padre, pues es costumbre en el programa rezar las tres Ave Marías con usted como invitado y con todos nuestros oyentes, que también tiene una promesa de la Virgen, rezar las tres Ave María diariamente porque nos asistirá en la hora de la muerte para concedernos todas aquellas gracias necesarias para nuestra salvación. María, Madre mía, por el poder que te concedió el Padre, líbranos de caer en pecado. Dios te salve, María, llena eres de gracia, el Señor es contigo. Bendita tú eres entre todas las mujeres y bendito es el fruto de tu vientre, Jesús.
2: Santa María, Madre de Dios, ruega por nosotros pecadores, ahora y en la hora de nuestra muerte. Amén.
0: María, Madre mía, por la sabiduría que te concedió el Hijo, líbranos de caer en pecado. Dios te salve María, llena eres de gracia, el Señor es contigo. Bendita tú eres entre todas las mujeres y bendito es el fruto de tu vientre, Jesús.
2: Santa María, Madre de Dios, ruega por nosotros pecadores, ahora y en la hora de nuestra muerte. Amén.
0: María, Madre mía, por el amor que te concedió el Espíritu Santo, líbranos de caer en pecado. Dios te salve María, llena eres de gracia, el Señor es contigo. Bendita tú eres entre todas las mujeres y bendito es el fruto de tu vientre, Jesús.
2: Santa María, Madre de Dios, ruega por nosotros pecadores, ahora y en la hora de nuestra muerte. Amén.
0: Bueno, recuerden que estoy ofreciendo, miren que lo estoy ofreciendo, la novena poderosa a San José, ha hecho muchos milagros, y el enlace para que puedan tener la revista El Josefino, desde que se inició en enero de 2019, la puedan tener. Bueno, pues nada más, Padre, le pedimos en este minuto que nos queda, que nos dé su bendición, como solemos hacer cuando nuestro invitado es un sacerdote.
1: Pues nada, pues que el Señor os bendiga a vosotros, a todos los oyentes, todas las personas pues que también estos días van a venir a Barcelona a ver la obra de Gaudí, pues que también todos reciban esta bendición del Señor. El Señor esté con vosotros.
0: Y con tu espíritu.
1: Os bendiga a Dios que tanto os ama y es Padre, Hijo y Espíritu Santo.
0: Amén. Bueno, también les recuerdo que vamos a tener la peregrinación a Fátima del 17 al 22 de junio. Ya algunas personas de allí de Estados Unidos han escrito pidiendo información, ya se la he mandado por el correo electrónico. Y en el viaje de ida pararemos en Salamanca, haremos noche y luego ya a Fátima y de regreso pararemos en Segovia. Son ciudades muy antiguas, hay mucho que ver en cuanto a lo religioso. La Catedral de Salamanca es impresionante, es preciosa. Bueno, pues vamos a estar ahí en el camino de ida. Las personas que vengan tienen que llegar a Barcelona ya para el 17 para salir. Y bueno, terminaremos el 22. Bueno, pues anímense. Y ya escríbanos para anotarse. Bueno, pues nada más. La Sagrada Familia los bendiga y los acompañe siempre y en todo momento.
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0: Por la señal de la Santa Cruz de nuestros enemigos, líbranos, Señor Dios nuestro, en el nombre del Padre, y del Hijo, y del Espíritu Santo.
1: Amén.
0: Acto de contrición.
2: Señor mío Jesucristo, Dios y hombre verdadero, Creador, Padre y Redentor mío, por ser vos quien sois bondad infinita, y porque os amo sobre todas las cosas, me pesa de todo corazón haberos ofendido. También me pesa porque podéis castigarme con las penas del infierno. Ayudado de vuestra divina gracia, propongo firmemente nunca más pecar, confesarme y cumplir la penitencia que me fuere impuesta. Amén.
0: Un credo al Sagrado Corazón de Jesús.
2: Creo en Dios Padre Todopoderoso, Creador del cielo y de la tierra. Creo en Jesucristo, su único Hijo, nuestro Señor, que fue concebido por obra y gracia del Espíritu Santo. Nació de Santa María Virgen, padeció bajo el poder de Poncio Pilato, fue crucificado, muerto y sepultado, descendió a los infiernos, al tercer día resucitó de entre los muertos, subió a los cielos y está sentado a la derecha de Dios Padre Todopoderoso. Desde allí ha de venir a juzgar a vivos y muertos. Creo en el Espíritu Santo, la Santa Iglesia Católica, la comunión de los santos, el perdón de los pecados, la resurrección de la carne y la vida eterna. Amén.
0: Primer misterio: la oración del Señor en el huerto. En medio de su angustia oraba con más intensidad: Abba, Padre, tú lo puedes todo, aparta de mí este cáliz, pero no se haga como yo quiero, sino como tú quieres. Padre nuestro que estás en el cielo, santificado sea tu nombre, venga a nosotros tu reino, hágase tu voluntad en la tierra como en el cielo.
1: Danos hoy nuestro pan de cada día, perdona nuestras ofensas, como también nosotros perdonamos a los que nos ofenden. No nos dejes caer en la tentación y líbranos del mal. Amén.
0: Dios te salve María, llena eres de gracia, el Señor es contigo. Bendita tú eres entre todas las mujeres, y bendito es el fruto de tu vientre, Jesús.
1: Santa María, Madre de Dios, ruega por nosotros, pecadores, ahora y en la hora de nuestra muerte. Amén.
0: Dios te salve, María, llena eres de gracia, el Señor es contigo. Bendita tú eres entre todas las mujeres, y bendito es el fruto de tu vientre, Jesús.
1: Santa María, Madre de Dios, ruega por nosotros, pecadores, ahora y en la hora de nuestra muerte. Amén.
0: Dios te salve, María, llena eres de gracia, el Señor es contigo. Bendita tú eres entre todas las mujeres, y bendito es el fruto de tu vientre, Jesús.
1: Santa María, Madre de Dios, ruega por nosotros, pecadores, ahora y en la hora de nuestra muerte. Amén.
0: Dios te salve, María, llena eres de gracia, el Señor es contigo. Bendita tú eres entre todas las mujeres, y bendito es el fruto de tu vientre, Jesús.
1: Santa María, Madre de Dios, ruega por nosotros, pecadores, ahora y en la hora de nuestra muerte. Amén.
0: Dios te salve, María, llena eres de gracia, el Señor es contigo. Bendita tú eres entre todas las mujeres, y bendito es el fruto de tu vientre, Jesús.
1: Santa María, Madre de Dios, ruega por nosotros, pecadores, ahora y en la hora de nuestra muerte. Amén.
0: Dios te salve, María, llena eres de gracia, el Señor es contigo. Bendita tú eres entre todas las mujeres, y bendito es el fruto de tu vientre, Jesús.
1: Santa María, Madre de Dios, ruega por nosotros, pecadores, ahora y en la hora de nuestra muerte. Amén.
0: Dios te salve, María, llena eres de gracia, el Señor es contigo. Bendita tú eres entre todas las mujeres, y bendito es el fruto de tu vientre, Jesús.
1: Santa María, Madre de Dios, ruega por nosotros, pecadores, ahora y en la hora de nuestra muerte. Amén.
0: Dios te salve, María, llena eres de gracia, el Señor es contigo. Bendita tú eres entre todas las mujeres, y bendito es el fruto de tu vientre, Jesús.
1: Santa María, Madre de Dios, ruega por nosotros pecadores, ahora y en la hora de nuestra muerte. Amén.
0: Dios te salve, María, llena eres de gracia, el Señor es contigo. Bendita tú eres entre todas las mujeres, y bendito es el fruto de tu vientre, Jesús.
1: Santa María, Madre de Dios, ruega por nosotros pecadores, ahora y en la hora de nuestra muerte. Amén.
0: Dios te salve, María, llena eres de gracia, el Señor es contigo. Bendita tú eres entre todas las mujeres, y bendito es el fruto de tu vientre, Jesús.
1: Santa María, Madre de Dios, ruega por nosotros pecadores, ahora y en la hora de nuestra muerte. Amén.
0: Gloria al Padre, y al Hijo, y al Espíritu Santo.
1: Como era en el principio, ahora y siempre, por los siglos de los siglos. Amén.
2: María, Madre de gracia, Madre de piedad y misericordia, defiéndenos del enemigo y ampáranos, ahora y en la hora de nuestra muerte. Amén. Oh Jesús mío, perdonad nuestros pecados, libradnos del fuego del infierno, llevad al cielo a todas las almas, especialmente a las más necesitadas de vuestra misericordia.
0: Segundo misterio: la flagelación del Señor. Y Pilato, queriendo complacer a la gente, le soltó a Barrabás. Y a Jesús, después de azotarlo, lo entregó para que lo crucificaran. Padre nuestro que estás en el cielo, santificado sea tu nombre. Venga a nosotros tu reino. Hágase tu voluntad en la tierra como en el cielo.
1: Danos hoy nuestro pan de cada día. Perdona nuestras ofensas, como también nosotros perdonamos a los que nos ofenden. No nos dejes caer en la tentación, y líbranos del mal. Amén.
0: Dios te salve, María, llena eres de gracia, el Señor es contigo. Bendita tú eres entre todas las mujeres, y bendito es el fruto de tu vientre, Jesús.
1: Santa María, Madre de Dios, ruega por nosotros pecadores, ahora y en la hora de nuestra muerte. Amén.
0: Dios te salve, María, llena eres de gracia, el Señor es contigo. Bendita tú eres entre todas las mujeres, y bendito es el fruto de tu vientre, Jesús.
1: Santa María, Madre de Dios, ruega por nosotros pecadores, ahora y en la hora de nuestra muerte. Amén.
0: Dios te salve, María, llena eres de gracia, el Señor es contigo. Bendita tú eres entre todas las mujeres, y bendito es el fruto de tu vientre, Jesús.
1: Santa María, Madre de Dios, ruega por nosotros pecadores, ahora y en la hora de nuestra muerte. Amén.
0: Dios te salve, María, llena eres de gracia, el Señor es contigo. Bendita tú eres entre todas las mujeres, y bendito es el fruto de tu vientre, Jesús.
1: Santa María, Madre de Dios, ruega por nosotros pecadores, ahora y en la hora de nuestra muerte. Amén.
0: Dios te salve, María, llena eres de gracia, el Señor es contigo. Bendita tú eres entre todas las mujeres, y bendito es el fruto de tu vientre, Jesús.
1: Santa María, Madre de Dios, ruega por nosotros pecadores, ahora y en la hora de nuestra muerte. Amén.
0: Dios te salve, María, llena eres de gracia, el Señor es contigo. Bendita tú eres entre todas las mujeres, y bendito es el fruto de tu vientre, Jesús.
1: Santa María, Madre de Dios, ruega por nosotros pecadores, ahora y en la hora de nuestra muerte. Amén.
0: Dios te salve, María, llena eres de gracia, el Señor es contigo. Bendita tú eres entre todas las mujeres, y bendito es el fruto de tu vientre, Jesús.
1: Santa María, Madre de Dios, ruega por nosotros pecadores, ahora y en la hora de nuestra muerte. Amén.
0: Dios te salve, María, llena eres de gracia, el Señor es contigo. Bendita tú eres entre todas las mujeres, y bendito es el fruto de tu vientre, Jesús.
1: Santa María, Madre de Dios, ruega por nosotros pecadores, ahora y en la hora de nuestra muerte. Amén.
0: Dios te salve, María, llena eres de gracia, el Señor es contigo. Bendita tú eres entre todas las mujeres, y bendito es el fruto de tu vientre, Jesús.
1: Santa María, Madre de Dios, ruega por nosotros, pecadores, ahora y en la hora de nuestra muerte. Amén.
0: Dios te salve, María, llena eres de gracia, el Señor es contigo. Bendita tú eres entre todas las mujeres, y bendito es el fruto de tu vientre, Jesús.
1: Santa María, Madre de Dios, ruega por nosotros, pecadores, ahora y en la hora de nuestra muerte. Amén.
0: Gloria al Padre, y al Hijo, y al Espíritu Santo.
1: Como era en el principio, ahora y siempre, por los siglos de los siglos. Amén.
2: María, Madre de gracia, Madre de piedad y misericordia, defiéndenos del enemigo y ampáranos, ahora y en la hora de nuestra muerte. Amén. Oh Jesús mío, perdonad nuestros pecados, librarnos del fuego del infierno, llevad al cielo a todas las almas, especialmente a las más necesitadas de vuestra misericordia.
0: Tercer misterio, la coronación de espinas. Los soldados se llevaron a Jesús al pretorio, lo desnudaron y trenzando una corona de espinas se la ciñeron en la cabeza y se burlaban de él. Padre nuestro que estás en el cielo, santificado sea tu nombre, venga a nosotros tu reino, hágase tu voluntad en la tierra como en el cielo.
1: Danos hoy nuestro pan de cada día, perdona nuestras ofensas, como también nosotros perdonamos a los que nos ofenden. No nos dejes caer en la tentación y líbranos del mal. Amén.
0: Dios te salve María, llena eres de gracia, el Señor es contigo. Bendita tú eres entre todas las mujeres y bendito es el fruto de tu vientre, Jesús.
1: Santa María, Madre de Dios, ruega por nosotros pecadores, ahora y en la hora de nuestra muerte. Amén.
0: Dios te salve María, llena eres de gracia, el Señor es contigo. Bendita tú eres entre todas las mujeres y bendito es el fruto de tu vientre, Jesús.
1: Santa María, Madre de Dios, ruega por nosotros pecadores, ahora y en la hora de nuestra muerte. Amén.
0: Dios te salve María, llena eres de gracia, el Señor es contigo. Bendita tú eres entre todas las mujeres, y bendito es el fruto de tu vientre, Jesús.
1: Santa María, Madre de Dios, ruega por nosotros pecadores, ahora y en la hora de nuestra muerte. Amén.
0: Dios te salve María, llena eres de gracia, el Señor es contigo. Bendita tú eres entre todas las mujeres, y bendito es el fruto de tu vientre, Jesús.
1: Santa María, Madre de Dios, ruega por nosotros pecadores, ahora y en la hora de nuestra muerte. Amén.
0: Dios te salve María, llena eres de gracia, el Señor es contigo. Bendita tú eres entre todas las mujeres, y bendito es el fruto de tu vientre, Jesús.
1: Santa María, Madre de Dios, ruega por nosotros pecadores, ahora y en la hora de nuestra muerte. Amén.
0: Dios te salve María, llena eres de gracia, el Señor es contigo. Bendita tú eres entre todas las mujeres, y bendito es el fruto de tu vientre, Jesús.
1: Santa María, Madre de Dios, ruega por nosotros pecadores, ahora y en la hora de nuestra muerte. Amén.
0: Dios te salve María, llena eres de gracia, el Señor es contigo. Bendita tú eres entre todas las mujeres, y bendito es el fruto de tu vientre, Jesús.
1: Santa María, Madre de Dios, ruega por nosotros pecadores, ahora y en la hora de nuestra muerte. Amén.
0: Dios te salve, María, llena eres de gracia, el Señor es contigo. Bendita tú eres entre todas las mujeres, y bendito es el fruto de tu vientre, Jesús.
1: Santa María, Madre de Dios, ruega por nosotros pecadores, ahora y en la hora de nuestra muerte. Amén.
0: Dios te salve María, llena eres de gracia, el Señor es contigo. Bendita tú eres entre todas las mujeres, y bendito es el fruto de tu vientre, Jesús.
1: Santa María, Madre de Dios, ruega por nosotros pecadores, ahora y en la hora de nuestra muerte. Amén.
0: Dios te salve María, llena eres de gracia, el Señor es contigo. Bendita tú eres entre todas las mujeres, y bendito es el fruto de tu vientre, Jesús.
1: Santa María, Madre de Dios, ruega por nosotros, pecadores, ahora y en la hora de nuestra muerte. Amén.
0: Gloria al Padre, y al Hijo, y al Espíritu Santo.
1: Como era en el principio, ahora y siempre, por los siglos de los siglos. Amén.
2: María, Madre de Gracia, Madre de Piedad y Misericordia, defiéndenos del enemigo y ampáranos, ahora y en la hora de nuestra muerte. Amén. Oh Jesús mío, perdonad nuestros pecados, libradnos del fuego del infierno, llevad al cielo a todas las almas, especialmente a las más necesitadas de vuestra misericordia.
0: Cuarto misterio: Jesús con la cruz a cuestas. Tomaron a Jesús y, cargando él mismo con la cruz, salió al sitio llamado de la calavera, que en hebreo se dice Gólgota. Padre nuestro que estás en el cielo, santificado sea tu nombre. Venga a nosotros tu reino. Hágase tu voluntad en la tierra como en el cielo.
1: Danos hoy nuestro pan de cada día. Perdona nuestras ofensas, como también nosotros perdonamos a los que nos ofenden. No nos dejes caer en la tentación y líbranos del mal. Amén.
0: Dios te salve, María, llena eres de gracia, el Señor es contigo. Bendita tú eres entre todas las mujeres y bendito es el fruto de tu vientre, Jesús.
1: Santa María, Madre de Dios, ruega por nosotros, pecadores, ahora y en la hora de nuestra muerte. Amén.
0: Dios te salve, María, llena eres de gracia, el Señor es contigo. Bendita tú eres entre todas las mujeres y bendito es el fruto de tu vientre, Jesús.
1: Santa María, Madre de Dios, ruega por nosotros, pecadores, ahora y en la hora de nuestra muerte. Amén.
0: Dios te salve, María, llena eres de gracia, el Señor es contigo. Bendita tú eres entre todas las mujeres, y bendito es el fruto de tu vientre, Jesús.
1: Santa María, Madre de Dios, ruega por nosotros, pecadores, ahora y en la hora de nuestra muerte. Amén.
0: Dios te salve, María, llena eres de gracia, el Señor es contigo. Bendita tú eres entre todas las mujeres, y bendito es el fruto de tu vientre, Jesús.
1: Santa María, Madre de Dios, ruega por nosotros, pecadores, ahora y en la hora de nuestra muerte. Amén.
0: Dios te salve, María, llena eres de gracia, el Señor es contigo. Bendita tú eres entre todas las mujeres, y bendito es el fruto de tu vientre, Jesús.
1: Santa María, Madre de Dios, ruega por nosotros, pecadores, ahora y en la hora de nuestra muerte. Amén.
0: Dios te salve, María, llena eres de gracia, el Señor es contigo. Bendita tú eres entre todas las mujeres, y bendito es el fruto de tu vientre, Jesús.
1: Santa María, Madre de Dios, ruega por nosotros, pecadores, ahora y en la hora de nuestra muerte. Amén.
0: Dios te salve, María, llena eres de gracia, el Señor es contigo. Bendita tú eres entre todas las mujeres, y bendito es el fruto de tu vientre, Jesús.
1: Santa María, Madre de Dios, ruega por nosotros, pecadores, ahora y en la hora de nuestra muerte. Amén.
0: Dios te salve, María, llena eres de gracia, el Señor es contigo. Bendita tú eres entre todas las mujeres, y bendito es el fruto de tu vientre, Jesús.
1: Santa María, Madre de Dios, ruega por nosotros, pecadores, ahora y en la hora de nuestra muerte. Amén.
0: Dios te salve, María, llena eres de gracia, el Señor es contigo. Bendita tú eres entre todas las mujeres, y bendito es el fruto de tu vientre, Jesús.
1: Santa María, Madre de Dios, ruega por nosotros, pecadores, ahora y en la hora de nuestra muerte. Amén.
0: Dios te salve, María, llena eres de gracia, el Señor es contigo. Bendita tú eres entre todas las mujeres, y bendito es el fruto de tu vientre, Jesús.
1: Santa María, Madre de Dios, ruega por nosotros, pecadores, ahora y en la hora de nuestra muerte. Amén.
0: Gloria al Padre, y al Hijo, y al Espíritu Santo.
1: Como era en el principio, ahora y siempre, por los siglos de los siglos. Amén.
2: María, Madre de Gracia, Madre de Piedad y Misericordia,
3: defiéndenos del enemigo y ampáranos, ahora y en la hora de nuestra muerte. Amén. Oh Jesús mío, perdonad nuestros pecados, librarnos del fuego del infierno, llevad al cielo a todas las almas, especialmente a las más necesitadas de vuestra misericordia.
0: Quinto misterio: la crucifixión y muerte del Señor. Y cuando llegaron al lugar llamado la Calavera, lo crucificaron. Vinieron las tinieblas sobre toda la tierra hasta la hora nona. Y Jesús, clamando con voz potente, dijo: Padre, a tus manos encomiendo mi espíritu. Y dicho esto, expiró. Padre nuestro que estás en el cielo, santificado sea tu nombre. Venga a nosotros tu reino. Hágase tu voluntad en la tierra como en el cielo.
1: Danos hoy nuestro pan de cada día. Perdona nuestras ofensas, como también nosotros perdonamos a los que nos ofenden. No nos dejes caer en la tentación y líbranos del mal. Amén.
0: Dios te salve María, llena eres de gracia, el Señor es contigo. Bendita tú eres entre todas las mujeres y bendito es el fruto de tu vientre, Jesús.
1: Santa María, Madre de Dios, ruega por nosotros pecadores, ahora y en la hora de nuestra muerte. Amén.
0: Dios te salve María, llena eres de gracia, el Señor es contigo. Bendita tú eres entre todas las mujeres y bendito es el fruto de tu vientre, Jesús.
1: Santa María, Madre de Dios, ruega por nosotros pecadores, ahora y en la hora de nuestra muerte. Amén.
0: Dios te salve María, llena eres de gracia, el Señor es contigo. Bendita tú eres entre todas las mujeres y bendito es el fruto de tu vientre, Jesús.
1: Santa María, Madre de Dios, ruega por nosotros pecadores, ahora y en la hora de nuestra muerte. Amén.
0: Dios te salve María, llena eres de gracia, el Señor es contigo. Bendita tú eres entre todas las mujeres y bendito es el fruto de tu vientre, Jesús.
1: Santa María, Madre de Dios, ruega por nosotros pecadores, ahora y en la hora de nuestra muerte. Amén.
0: Dios te salve María, llena eres de gracia, el Señor es contigo. Bendita tú eres entre todas las mujeres y bendito es el fruto de tu vientre, Jesús.
1: Santa María, Madre de Dios, ruega por nosotros pecadores, ahora y en la hora de nuestra muerte. Amén.
0: Dios te salve María, llena eres de gracia, el Señor es contigo. Bendita tú eres entre todas las mujeres y bendito es el fruto de tu vientre, Jesús.
1: Santa María, Madre de Dios, ruega por nosotros pecadores, ahora y en la hora de nuestra muerte. Amén.
0: Dios te salve María, llena eres de gracia, el Señor es contigo. Bendita tú eres entre todas las mujeres y bendito es el fruto de tu vientre, Jesús.
1: Santa María, Madre de Dios, ruega por nosotros pecadores, ahora y en la hora de nuestra muerte. Amén.
0: Dios te salve María, llena eres de gracia, el Señor es contigo. Bendita tú eres entre todas las mujeres y bendito es el fruto de tu vientre, Jesús.
1: Santa María, Madre de Dios, ruega por nosotros pecadores, ahora y en la hora de nuestra muerte. Amén.
0: Dios te salve María, llena eres de gracia, el Señor es contigo. Bendita tú eres entre todas las mujeres y bendito es el fruto de tu vientre, Jesús.
1: Santa María, Madre de Dios, ruega por nosotros pecadores, ahora y en la hora de nuestra muerte. Amén.
0: Dios te salve María, llena eres de gracia, el Señor es contigo. Bendita tú eres entre todas las mujeres y bendito es el fruto de tu vientre, Jesús.
1: Santa María, Madre de Dios, ruega por nosotros pecadores, ahora y en la hora de nuestra muerte. Amén.
0: Gloria al Padre, y al Hijo, y al Espíritu Santo.
1: Como era en el principio, ahora y siempre, por los siglos de los siglos. Amén.
2: María, Madre de gracia, Madre de piedad y misericordia, defiéndenos del enemigo y ampáranos, ahora y en la hora de nuestra muerte. Amén. Oh Jesús mío, perdonad nuestros pecados, librarnos del fuego del infierno, llevad al cielo a todas las almas, especialmente a las más necesitadas de vuestra misericordia.
0: Letanías lauretanas. Señor, ten piedad.
1: Señor, ten piedad.
0: Cristo, ten piedad.
1: Cristo, ten piedad.
0: Señor, ten piedad.
1: Señor, ten piedad.
0: Cristo, óyenos.
1: Cristo, óyenos.
0: Cristo, escúchanos.
1: Cristo, escúchanos.
0: Dios Padre Celestial,
1: ten misericordia de nosotros.
0: Dios Hijo Redentor del mundo,
1: ten misericordia de nosotros.
0: Dios Espíritu Santo,
1: ten misericordia de nosotros.
0: Trinidad Santa, un solo Dios,
1: ten misericordia de nosotros.
0: Santa María,
1: ruega por nosotros.
0: Santa Madre de Dios,
1: ruega por nosotros.
0: Santa Virgen de las Vírgenes,
1: ruega por nosotros.
0: Madre de Cristo,
1: ruega por nosotros.
0: Madre de la Iglesia,
1: ruega por nosotros.
0: Madre de Misericordia,
1: ruega por nosotros.
0: Madre de la Divina Gracia,
1: ruega por nosotros.
0: Madre de la Esperanza,
1: ruega por nosotros.
0: Madre Purísima,
1: ruega por nosotros.
0: Madre Castísima,
1: ruega por nosotros.
0: Madre Intacta,
1: ruega por nosotros.
0: Madre Incorrupta,
1: ruega por nosotros.
0: Madre Inmaculada,
1: ruega por nosotros.
0: Madre Amable,
1: ruega por nosotros.
0: Madre Admirable,
1: ruega por nosotros.
0: Madre del Buen Consejo,
1: ruega por nosotros.
0: Madre del Creador,
1: ruega por nosotros.
0: Madre del Salvador,
1: ruega por nosotros.
0: Virgen Prudentísima,
1: ruega por nosotros.
0: Virgen digna de veneración,
1: ruega por nosotros.
0: Virgen digna de alabanza,
1: ruega por nosotros.
0: Virgen Poderosa,
1: ruega por nosotros.
0: Virgen Clemente,
1: ruega por nosotros.
0: Virgen Fiel,
1: ruega por nosotros.
0: Espejo de Justicia,
1: ruega por nosotros.
0: Trono de la Sabiduría,
1: ruega por nosotros.
0: Causa de nuestra alegría,
1: ruega por nosotros.
0: Vaso Espiritual,
1: ruega por nosotros.
0: Vaso Digno de Honor,
1: ruega por nosotros.
0: Vaso Insigne de Devoción,
1: ruega por nosotros.
0: Rosa Mística,
1: ruega por nosotros.
0: Torre de David,
1: ruega por nosotros.
0: Torre de Marfil,
1: ruega por nosotros.
0: Casa de Oro,
1: ruega por nosotros.
0: Arca de la Alianza,
1: ruega por nosotros.
0: Puerta del Cielo,
1: ruega por nosotros.
0: Estrella de la Mañana,
1: ruega por nosotros.
0: Salud de los Enfermos,
1: ruega por nosotros.
0: Refugio de los Pecadores,
1: ruega por nosotros.
0: Consuelo de los Migrantes,
1: ruega por nosotros.
0: Consoladora de los Afligidos,
1: ruega por nosotros.
0: Auxilio de los Cristianos,
1: ruega por nosotros.
0: Reina de los Ángeles,
1: ruega por nosotros.
0: Reina de los Patriarcas,
1: ruega por nosotros.
0: Reina de los Profetas,
1: ruega por nosotros.
0: Reina de los Apóstoles,
1: ruega por nosotros.
0: Reina de los Mártires,
1: ruega por nosotros.
0: Reina de los Confesores,
1: ruega por nosotros.
0: Reina de las Vírgenes,
1: ruega por nosotros.
0: Reina de todos los Santos,
1: ruega por nosotros.
0: Reina concebida sin pecado original,
1: ruega por nosotros.
0: Reina asunta al Cielo,
1: ruega por nosotros.
0: Reina del Santísimo Rosario,
1: ruega por nosotros.
0: Reina de la Familia,
1: ruega por nosotros.
0: Reina de la Paz,
1: ruega por nosotros.
0: Mediadora maternal de todas las gracias,
1: ruega por nosotros.
0: Nuestra Señora del Encuentro con Dios,
1: ruega por nosotros.

0: nuestro Señor Jesucristo.
1: Oremos. Te rogamos, Señor y Dios nuestro, que concedas a nosotros, tus siervos, gozar de perpetua salud de alma y cuerpo, y por la gloriosa intercesión de la bienaventurada siempre Virgen María, ser librados de la tristeza presente y disfrutar de la eterna alegría. Por Cristo nuestro Señor.
0: Amén.
1: Por las intenciones del Sumo Pontífice, para ganar las indulgencias concedidas. Padre nuestro que estás en el cielo, santificado sea tu nombre. Venga a nosotros tu reino. Hágase tu voluntad en la tierra como en el cielo.
2: Danos hoy nuestro pan de cada día. Perdona nuestras ofensas, como también nosotros perdonamos a los que nos ofenden. No nos dejes caer en la tentación y líbranos del mal. Amén.
1: Dios te salve, María, llena eres de gracia, el Señor es contigo. Bendita tú eres entre todas las mujeres y bendito es el fruto de tu vientre, Jesús.
2: Santa María, Madre de Dios, ruega por nosotros, pecadores, ahora y en la hora de nuestra muerte. Amén.
1: Gloria al Padre, y al Hijo, y al Espíritu Santo.
2: Como era en el principio, ahora y siempre, por los siglos de los siglos. Amén.
1: Por las benditas almas del purgatorio. Padre nuestro que estás en el cielo, santificado sea tu nombre. Venga a nosotros tu reino. Hágase tu voluntad en la tierra como en el cielo.
2: Danos hoy nuestro pan de cada día. Perdona nuestras ofensas, como también nosotros perdonamos a los que nos ofenden. No nos dejes caer en la tentación y líbranos del mal. Amén.
1: Dios te salve, María, llena eres de gracia, el Señor es contigo. Bendita tú eres entre todas las mujeres y bendito es el fruto de tu vientre, Jesús.
2: Santa María, Madre de Dios, ruega por nosotros pecadores, ahora y en la hora de nuestra muerte. Amén.
1: Gloria al Padre, y al Hijo, y al Espíritu Santo.
2: Como era en el principio, ahora y siempre, por los siglos de los siglos. Amén.
1: Por las intenciones del reinado de María y sus miembros. Padre nuestro que estás en el cielo, santificado sea tu nombre. Venga a nosotros tu reino. Hágase tu voluntad en la tierra como en el cielo.
2: Danos hoy nuestro pan de cada día. Perdona nuestras ofensas, como también nosotros perdonamos a los que nos ofenden. No nos dejes caer en la tentación y líbranos del mal. Amén.
1: Dios te salve, María, llena eres de gracia, el Señor es contigo. Bendita tú eres entre todas las mujeres y bendito es el fruto de tu vientre, Jesús.
2: Santa María, Madre de Dios, ruega por nosotros pecadores, ahora y en la hora de nuestra muerte. Amén.
1: Gloria al Padre, y al Hijo, y al Espíritu Santo.
2: Como era en el principio, ahora y siempre, por los siglos de los siglos. Amén.
1: Una salve al Inmaculado Corazón de María. Dios te salve, Reina y Madre de Misericordia, vida, dulzura y esperanza nuestra. Dios te salve. A ti llamamos los desterrados hijos de Eva. A ti suspiramos, gimiendo y llorando, en este valle de lágrimas. Ea pues, Señora abogada nuestra, vuelve a nosotros esos tus ojos misericordiosos, y después de este destierro, muéstranos a Jesús, fruto bendito de tu vientre. Oh clementísima, oh piadosa, oh dulce siempre Virgen María, ruega por nosotros, Santa Madre de Dios, para que seamos dignos de alcanzar las promesas de nuestro Señor Jesucristo. Amén. Ave María Purísima,
2: sin pecado concebida.

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1: Estimados amigos, reciban un cordial saludo. Hoy es 8 de mayo y la Santa Madre Iglesia nos recuerda a Nuestra Señora de Luján, patrona de la República Argentina. Antonio Farías Cea, un hacendado radicado en Sumampa, Santiago del Estero, quería colocar en su

0: distancia una capilla para la Virgen. Le pidió a un amigo que vivía en Brasil que le enviara una imagen de la Inmaculada Concepción de María. El amigo le envió dos, la que le había encargado y otra de la Virgen con el Niño Jesús. Cuando llegaron, fueron colocadas en una carreta y partieron en caravana rumbo a Sumampa. La imagen era llevada en carreta de Buenos Aires a Santiago del Estero cuando se detuvo inexplicablemente a las orillas del río Luján, cerca de la casa de don Rosendo Oramas. Se cambiaron los bueyes y se bajó la carga. Los bueyes rehusaban cruzar el río. Entonces alguien observó las dos pequeñas cajas con las imágenes de la Virgen. Bajaron la estatua de la Virgen con el niño sin que nada sucediera. Pero cuando removieron la caja con la Inmaculada, inmediatamente los bueyes echaron a andar. Pronto la noticia se propagó y llegaban numerosos peregrinos. Al principio la imagen fue llevada a la casa de don Rosendo, quien fabricó la capilla primitiva donde se veneró a Nuestra Señora durante 40 años. Un esclavo escogido por la Virgen, Manuel, fue traído de África y vendido como esclavo en Brasil. Llegó al Río de la Plata a los 25 años de edad, en la misma embarcación donde venía la bendita imagen de la Virgen. Presenció el milagro en la estancia de don Rosendo y dedicó desde entonces toda su vida a cuidar de la Virgen de Luján. Doña Ana de Matos, viuda de Siqueiras, tenía tierras junto al río Luján y quería construir una capilla y llevar la imagen a su casa. En el año 1671 habló con el padre Juan de Oramas y la colocó en su casa, pero la Santa Virgen desapareció y la encontraron en su antigua capilla. Doña Ana volvió a llevar la imagen a su casa y por segunda vez regresó a la estancia de don Rosendo. Luego de confirmar la veracidad de lo sucedido, la autoridad eclesiástica autorizó oficialmente el culto público a la pura y limpia Concepción del río Luján. Doña Ana donó el terreno para la realización del nuevo templo en el año 1677, lugar en donde actualmente se encuentra la Basílica de Luján. En agosto de 1754 se inicia una nueva construcción que en 1765 se termina felizmente y los cabildantes de Luján eligen y juran a Nuestra Señora por celestial reina y patrona. En 1889, el padre Jorge María Salvaire fue nombrado cura párroco de Luján y dedica desde entonces su vida y esfuerzos para edificar la gran basílica con el apoyo de Monseñor Aneiros y la colaboración de sus compañeros de congregación. Inicia la construcción de la actual Basílica Nacional el 6 de mayo de 1890. La basílica se inaugura en 1935. El padre Jorge, en 1886, presenta al Papa León XIII la petición del episcopado y de los fieles del Río de la Plata para la coronación de la Virgen. El pontífice bendice la corona y le otorga oficio y misa propios para su festividad, que queda establecida en el sábado anterior al cuarto domingo después de la Pascua. La coronación canónica se realiza el 8 de mayo de 1887. El santuario recibió de Pío XII el título de basílica en 1930. Juan Pablo II bendijo la imagen de Nuestra Señora de Luján el 11 de noviembre de 1995 con ocasión de la visita ad limina de los obispos argentinos. Muy bien, queridos amigos, Nuestra Señora de Luján, el santo para el día de hoy.
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0: Queridos amigos, están con ustedes en estas horas litúrgicas las hermanas María Teresa y Paula. Con mucha alegría y mucho cariño les damos la bienvenida y les agradecemos que estén con nosotros para que recemos juntos estas vísperas y ofrezcámoselas al Señor de todo corazón, aunque nos distraigamos, porque es muy difícil que uno mantenga siempre la atención, pero el Señor lo que mira es la buena voluntad, por eso conviene mucho que antes de hacer cualquier obra, aunque sea barrer el trabajo que tengo que hacer, incluso antes de hacer el rezo de las vísperas, le ofrezcamos al Señor, le digamos de corazón, Señor, nosotros queremos glorificarte con este rezo, con estas obras. No mires nuestra debilidad, que muchas veces nos distraemos sin culpa nuestra, y a veces con culpa, pero bueno, nuestra intención es que le agrademos con la obra que hacemos. ¿Cómo estás, hermana María Teresa?
1: Muy bien, gracias a Dios, hermana. Aquí estamos y muy contentos, sí, de nuevamente estar con ustedes, queridos amigos. Y es una ilusión el rezar juntos, no sentirnos solos. Hay tanta gente que se siente sola. Para eso estamos, para que sepamos que estamos rezando por ellos. Y todos juntos, unidos, rezamos a ese mismo Dios, a ese mismo Padre que está en los cielos y junto a nosotros, porque Él mismo lo ha dicho, donde dos o más personas estén reunidas, ahí estaré con ustedes. Así que creamos y hagamos vida esta palabra de Dios en nosotros.
0: Queridos amigos, tomaremos estas vísperas del viernes de la cuarta semana de Pascua en la página 633. La Salmodia y las Antífonas del viernes de la cuarta semana del Salterio, página 1356. Y el himno, rezaremos el himno cuarto en la página 515. Dios mío, ven en mi auxilio.
1: Señor, date prisa en socorrerme.
0: Gloria al Padre, y al Hijo, y al Espíritu Santo, como era en el principio, ahora y siempre, por los siglos de los siglos. Amén. Aleluya. Porque anochece ya, porque es tarde, Dios mío, porque temo perder las huellas del camino, no me dejes tan solo y quédate conmigo.
1: Porque he sido rebelde y he buscado el peligro, y escudriñé curioso las cumbres y el abismo, perdóname, Señor, y quédate conmigo.
0: Porque ardo en sed de ti y en hambre de tu trigo, ven, siéntate a mi mesa, bendice el pan y el vino, que aprisa cae la tarde. Quédate al fin conmigo. Amén. Tanto amó Dios al mundo que entregó a su Hijo único. Aleluya. Te ensalzaré, Dios mío, mi Rey. Bendeciré tu nombre por siempre jamás.
1: Día tras día te bendeciré y alabaré tu nombre por siempre jamás.
0: Grande es el Señor, merece toda alabanza. Es incalculable su grandeza. Una generación pondera tus obras a la otra y le cuenta tus hazañas.
1: Alaban ellos la gloria de tu majestad, y yo repito tus maravillas. Encarecen ellos tus temibles proezas, y yo narro tus grandes acciones. Difunden la memoria de tu inmensa bondad, y aclaman tus victorias.
0: El Señor es clemente y misericordioso, lento a la cólera y rico en piedad. El Señor es bueno con todos, es cariñoso con todas sus criaturas.
1: Que todas tus criaturas te den gracias, Señor, que te bendigan tus fieles, que proclamen la gloria de tu reinado, que hablen de tus hazañas.
0: Explicando tus hazañas a los hombres, la gloria y majestad de tu reinado es un reinado perpetuo, tu gobierno va de edad en edad.
1: Gloria al Padre, y al Hijo, y al Espíritu Santo.
0: Como era en el principio, ahora y siempre, por los siglos de los siglos. Amén.
1: Tanto amó Dios al mundo, que entregó a su Hijo único. Aleluya.
0: Al Rey de los siglos, inmortal, invisible, todo honor y toda gloria. Aleluya. El Señor es fiel a sus palabras, bondadoso en todas sus acciones. El Señor sostiene a los que van a caer, endereza a los que ya se doblan.
1: Los ojos de todos te están aguardando, tú les das la comida a su tiempo, abres tú la mano y sacias de favores a todo viviente.
0: El Señor es justo en todos sus caminos, es bondadoso en todas sus acciones. Cerca está el Señor de los que lo invocan, de los que lo invocan sinceramente.
1: Satisface los deseos de sus fieles, escucha sus gritos y los salva. El Señor guarda a los que lo aman, pero destruye a los malvados.
0: Pronuncie mi boca la alabanza del Señor. Todo viviente bendiga su santo nombre por siempre jamás.
1: Gloria al Padre, y al Hijo, y al Espíritu Santo.
0: Como era en el principio, ahora y siempre, por los siglos de los siglos. Amén.
1: Al Rey de los siglos, inmortal, invisible, todo honor y toda gloria. Aleluya.
0: Mi fuerza y mi poder es el Señor. Él fue mi salvación. Aleluya. Grandes y maravillosas son tus obras, Señor, Dios omnipotente. Justos y verdaderos tus caminos, oh Rey de los siglos.
1: ¿Quién no temerá, Señor, y glorificará tu nombre? Porque tú solo eres santo, porque vendrán todas las naciones y se postrarán en tu acatamiento, porque tus juicios se hicieron manifiestos.
0: Gloria al Padre, y al Hijo, y al Espíritu Santo.
1: Como era en el principio, ahora y siempre, por los siglos de los siglos. Amén.
0: Mi fuerza y mi poder es el Señor. Él fue mi salvación. Aleluya. Cristo, a pesar de ser Hijo, aprendió sufriendo a obedecer, y llevado a la consumación, se ha convertido para todos los que le obedecen en autor de salvación eterna, proclamado por Dios, sumo sacerdote, según el rito de Melquisedec.

0: Los discípulos se llenaron de alegría, aleluya, aleluya.
1: Los discípulos se llenaron de alegría, aleluya, aleluya.
0: Al ver al Señor.
1: Aleluya, aleluya.
0: Gloria al Padre y al Hijo y al Espíritu Santo.
1: Los discípulos se llenaron de alegría, aleluya, aleluya.
0: El buen pastor dio su vida por las ovejas, aleluya. Proclama mi alma la grandeza del Señor. Se alegra mi espíritu en Dios mi Salvador, porque ha mirado la humillación de su esclava.
1: Desde ahora me felicitarán todas las generaciones, porque el Poderoso ha hecho obras grandes por mí. Su nombre es santo, y su misericordia llega a sus fieles de generación en generación.
0: Él hace proezas con su brazo, dispersa a los soberbios de corazón, derriba del trono a los poderosos y enaltece a los humildes. A los hambrientos los colma de bienes y a los ricos los despide vacíos.
1: Auxilia a Israel su siervo, acordándose de la misericordia, como lo había prometido a nuestros padres, en favor de Abraham y su descendencia por siempre.
0: Gloria al Padre, y al Hijo, y al Espíritu Santo.
1: Como era en el principio, ahora y siempre, por los siglos de los siglos. Amén.
0: El buen pastor dio su vida por las ovejas. Aleluya. Oremos a Cristo, fuente de toda vida y principio de todo bien, y digámosle confiadamente.
1: Instaura, Señor, tu reino en el mundo.
0: Jesús Salvador, tú que muerto en la carne fuiste devuelto a la vida por el Espíritu.
1: Haz que nosotros, muertos al pecado, vivamos también de tu Espíritu.
0: Tú que enviaste a tus discípulos al mundo entero para que proclamaran el Evangelio a toda la creación.
1: Haz que cuantos anuncian el Evangelio a los hombres vivan de tu Espíritu.
0: Tú que recibiste pleno poder en el cielo y en la tierra para ser testigo de la verdad.
1: Guarda en tu verdad a quienes nos gobiernan.
0: Tú que todo lo haces nuevo y nos mandas esperar anhelantes la llegada de tu reino.
1: Haz que cuantos más esperamos el cielo nuevo y la tierra nueva que nos prometes, con tanto mayor empeño trabajemos por la edificación del mundo presente.
0: Tú que descendiste al abismo para anunciar el gozo del Evangelio a los muertos.
1: Sé tú mismo la eterna alegría de nuestros difuntos.
0: Por las intenciones del Sumo Pontífice y las necesidades de la Santa Madre Iglesia, por intercesión de Nuestra Señora del Encuentro con Dios y de San José, roguemos al Señor.
1: Te rogamos, óyenos.
0: Prosigamos nuestra oración buscando el reino de Dios.
2: Padre nuestro que estás en el cielo, santificado sea tu nombre. Venga a nosotros tu reino, hágase tu voluntad en la tierra como en el cielo. Danos hoy nuestro pan de cada día, perdona nuestras ofensas, como también nosotros perdonamos a los que nos ofenden. No nos dejes caer en la tentación y líbranos del mal.
0: Señor Dios, origen de nuestra libertad y de nuestra salvación, escucha la súplica de quienes te invocamos, y pues nos has salvado por la sangre de tu Hijo, haz que vivamos siempre en ti, y en ti encontremos la felicidad eterna. Por nuestro Señor Jesucristo, tu Hijo, que vive y reina contigo en la unidad del Espíritu Santo y es Dios por los siglos de los siglos.
1: Amén.
0: El Señor nos bendiga, nos guarde de todo mal y nos lleve a la vida eterna.
1: Amén.
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0: Alégrate, Reina del Cielo, aleluya.
1: Porque el que mereciste llevar en tu seno, aleluya,
0: ha resucitado según predijo, aleluya.
1: Ruega por nosotros a Dios, aleluya.
0: Gózate y alégrate, Virgen María, aleluya.
1: Porque ha resucitado Dios verdaderamente, aleluya.
0: Oremos. Oh Dios, que por la resurrección de tu Hijo, nuestro Señor Jesucristo, te has dignado dar la alegría al mundo, concédenos que por su Madre, la Virgen María, alcancemos el gozo de la vida eterna. Por el mismo Jesucristo, nuestro Señor.
1: Amén.
0: Gloria al Padre, y al Hijo, y al Espíritu Santo.
1: Como era en el principio, ahora y siempre, por los siglos de los siglos. Amén.
0: Gloria al Padre, y al Hijo, y al Espíritu Santo.
1: Como era en el principio, ahora y siempre, por los siglos de los siglos. Amén.
0: Gloria al Padre, y al Hijo, y al Espíritu Santo.
1: Como era en el principio, ahora y siempre, por los siglos de los siglos. Amén.
0: Ave María Purísima,
1: sin pecado concebida.

cuando iba a ser entregado a su pasión, voluntariamente aceptada. Tomó pan, dándote gracias, lo partió y lo dio a sus discípulos diciendo: tomad y comed todos de él, porque esto es mi cuerpo, que será entregado por vosotros. Haced esto en conmemoración mía.

0: En el nombre del Padre, y del Hijo, y del Espíritu Santo.
1: Amén.
0: La gracia de nuestro Señor Jesucristo, el amor del Padre, y la comunión del Espíritu Santo estén con ustedes.
1: Y con tu espíritu.
0: Ofrecemos la Santa Misa por las intenciones y necesidades de los socios colaboradores de NSE y sus familias, por la salud de Margarita Guamán, por el eterno descanso de los socios colaboradores de NSE difuntos, especialmente por María Quiroga, Francisca Mota, Juan Percy Meza, Nora Tamayo, Rosana Guamantuma, Camilo Pumacayo, Adrián Cáceres, Ronnie Flores, Guillermina Alarcón, Nancy Gutiérrez de Bengoa y Blanca Luz de Sotillo. Hermanos, para celebrar dignamente estos sagrados misterios, reconozcamos nuestros pecados.

0: Yo confieso ante Dios Todopoderoso y ante ustedes, hermanos, que he pecado mucho de pensamiento, palabra, obra y omisión. Por mi culpa, por mi culpa, por mi gran culpa. Por eso ruego a Santa María, siempre Virgen, a los ángeles, a los santos y a ustedes, hermanos, que intercedan por mí ante Dios nuestro Señor. Dios Todopoderoso tenga misericordia de nosotros, perdone nuestros pecados y nos lleve a la vida eterna.
1: Amén.

0: Señor Dios nuestro, que por el misterioso designio de tu providencia nos has dado al autor de la gracia por medio de la Virgen María y la has asociado a la obra de la redención humana, concédenos que ella nos alcance la abundancia de la gracia y nos lleve al puerto de la salvación eterna. Por nuestro Señor Jesucristo, tu Hijo, que vive y reina contigo en la unidad del Espíritu Santo y es Dios por los siglos de los siglos.
1: Amén.
2: Lectura del libro de los Hechos de los Apóstoles. En aquellos días los apóstoles y los presbíteros con toda la iglesia acordaron elegir a algunos de ellos para mandarlos a Antioquía con Pablo y Bernabé. Eligieron a Judas llamado Barsabas y a Silas, miembros eminentes entre los hermanos, y enviaron por medio de ellos esta carta: Los apóstoles y los presbíteros, hermanos, saludan a los hermanos de Antioquía, Siria y Sicilia, provenientes de la gentilidad. Habiéndonos enterado de que algunos de aquí, sin embargo nuestro, los han alborotado con sus palabras, desconcertando sus ánimos. Hemos decidido por unanimidad elegir a algunos y enviarlos con nuestros queridos Bernabé y Pablo, hombres que han entregado su vida al nombre de nuestro Señor Jesucristo. Les mandamos pues a Sila y a Judas que les refieran de palabra lo que se sigue. Hemos decidido el Espíritu Santo y nosotros no imponerles más carga que la indispensable, que se abstengan de carne sacrificada a los ídolos, de sangre, de animales estrangulados y de uniones ilegítimas. Harán bien en apartarse de esto. Saludos. Los despidieron y ellos bajaron a Antioquía, donde reunieron a la comunidad y entregaron la carta. Al leerla se alegraron muchos por aquellas palabras alentadoras. Palabra de Dios.
1: Te alabamos, Señor.
2: Te daré gracias ante todos los pueblos, Señor.
1: Te daré gracias ante todos los pueblos, Señor.
2: Mi corazón está firme, Dios mío, mi corazón está firme. Voy a cantar y a tocar. Despierta, gloria mía, despierten cítara y arpa, despertaré a la aurora.
1: Te daré gracias ante todos los pueblos, Señor.
2: Te daré gracias ante los pueblos, Señor. Tocaré para ti ante las naciones, por tu bondad que es más grande que los cielos, por tu fidelidad que alcanza las nubes. Elévate sobre el cielo, Dios mío, y llene la tierra tu gloria.
1: Te daré gracias ante todos los pueblos, Señor.

0: El Señor esté con ustedes.
1: Y con tu espíritu.
0: Lectura del Santo Evangelio según San Juan.
1: Gloria a ti, Señor.
0: En aquel tiempo dijo Jesús a sus discípulos: Este es mi mandamiento, que se amen unos a otros como yo los he amado. Nadie tiene amor más grande que el que da la vida por sus amigos. Ustedes son mis amigos y hacen lo que yo les mando. Ya no los llamo siervos, porque el siervo no sabe lo que hace su señor. A ustedes los llamo amigos, porque todo lo que he oído a mi Padre se lo he dado a conocer. No son ustedes los que me han elegido, soy yo quien los he elegido y los he destinado para que vayan y den fruto y su fruto permanezca. De modo que lo que pidan al Padre en mi nombre se lo dé. Esto les mando, que se amen unos a otros. Palabra del Señor.
1: Gloria a ti, Señor Jesús.
0: Muy queridos hermanos, en nuestro Señor y en nuestra Madre, la Virgen, hoy, viernes de la quinta semana de Pascua, la Iglesia también celebra la memoria libre de María Medianora de todas las gracias. Y en este día también se rezamos por el Papa, Papa León, León XIV, que cumple un año de haberlo elegido como Papa, sucesor de San Pedro. Vamos a pedir también por él. Y hemos escuchado en el Evangelio esta famosísima sentencia de Jesús en su mandamiento. Este es mi mandamiento. Así Jesús lo quiso llamar, como subrayando la importancia de este mandamiento. De todos los 10 mandamientos, este es como el suyo, entonces es el más importante, y de hecho pues es la raíz de todos los mandamientos. Si se vive bien este, se puede vivir todos los demás, que es amar, amarse unos a otros como yo los he amado. Esto es precioso porque Jesús nos aclara cuando dice ámense. Uno podría entenderlo de muchas maneras. Entonces, cuando Jesús ya lo asocia al como yo los he amado, entonces ya queda claro. O sea, el amor cristiano es nada más una copia, el molde es Jesús. Ya nos quita aquí toda fantasía, porque estamos en el tiempo que vivimos, sobre todo, en el tiempo que vivimos, esta palabra amor ha sido muy deformada. El Papa Benedicto XVI, en su famosa encíclica Deus Caritas Est, habla precisamente de esto. Todo el mundo habla de amor a la patria, amor a la naturaleza, amor a los animales, y bueno, amor al deporte, y todo es amar. Y entonces también parece que todo es al mismo nivel, y entonces uno no entiende qué es realmente amar. Por eso esta imagen tan expresiva de Jesús, como yo les he amado, a nosotros nos quita toda todo, nada más, todo aspecto humano. Y Jesús, para mostrarnos el amor más grande, fíjese, hay grados de amor, nos dirá el que da la vida. Da la vida, dar, no solamente la vida, sino el amor es más grande cuando doy y no recibo. Ese amor sobre todo es el perdonar, el saber sufrir al otro. Ese es el amor más grande, sufrir al otro, que me cuesta por algún motivo y me es difícil. Con esto Jesús es muy realista. Él nos quiere santos y nos va a hacer santos, pero sabe que no va a ser fácil para el cristiano convivir con los demás. Y esto es en el día a día, en la misma familia. Por eso Jesús, para animarnos, dice: así van a ser mis amigos. ¿Sí? Por eso nuestro mayor bienhechor, el mayor bienhechor que tenemos nosotros, y al que de alguna manera nosotros nunca acabaremos de pagar, es Jesús. Es Jesús. ¿Cómo podremos nosotros pagar todo el bien que Jesús nos ha hecho? Nunca lo podremos, nunca, jamás. Jamás podremos hacerlo. Como Él nos ha amado a cada uno de nosotros, nunca le podremos devolver ese amor. Por eso, precisamente la fuente de la caridad para con los hermanos, solo Dios nos lo puede dar. Es decir, en la medida que amemos bien a Dios, podremos amar bien al prójimo. Solo en esa medida, en la medida que amemos bien a Dios. Son por eso los dos mandamientos que no se pueden separar. Por eso ese es un don que Dios nos da y hay que pedirlo. Y esa es una de las grandes tareas que tiene la Virgen en nuestra vida: hacer posible que la gracia entre en nuestra vida y nos transforme. En la historia de la Iglesia existe los famosos santos padres capadocios. Uno de ellos, me parece que es San Gregorio Nacianceno, este obispo, es nombrado obispo recién y llega a ese pueblo donde va a ser obispo y le dicen: mire, aquí solamente hay 7 cristianos. Hay 7 cristianos, un hombre santo. Entonces este obispo lo que hace lo primero, orar, y pide esa historia, pide a la Virgen que le enseñe cómo transmitir la fe, cómo hacerlo. Y la Virgen le enseña cómo transmitir la fe a ese pueblo que es totalmente pagano. Y efectivamente, 40 años después de iniciar su trabajo, cuando está muriéndose, ya se estaba apagando, pregunta a sus colaboradores: ¿cuántos paganos quedan por convertirse en esta diócesis? Y le dicen: solo hay 7 que faltan convertirse. ¿No? Entonces, es el método, qué bonito, es como la Virgen, esta es nada más una estampa de la historia de la Iglesia, la Virgen es luz, la Virgen es gracia en el corazón del cristiano. Su presencia para la Iglesia siempre ha sido de gran ayuda, por eso es el título mediadora de todas las gracias. María siempre ha tenido esa presencia maternal. Ella es la que nos hace entender este amor de ida, el amor que da, el amor que da y no se cansa de dar. Ella precisamente eso es lo que va a vivir toda su vida, porque está llena de la gracia de Dios. Pidámosle pues a ella que nos enseñe así a vivir esta caridad que no se agota, que da, ¿por qué? Porque lo está recibiendo de la fuente inagotable que es el corazón de Dios. Amén.
1: Reflexionamos brevemente sobre el Evangelio y la homilía que acabamos de escuchar.

0: Dios, Padre de los pobres y de los humildes, ha elegido a María para templo de su gloria. A Él dirigimos nuestra confiada oración. Por la Santa Iglesia, para que acogiendo con humildad y fe el don de la salvación, sea cada vez más canal de gracia y de perdón para la humanidad, roguemos al Señor.
1: Te lo pedimos, Señor.
0: Por los más necesitados de nuestra sociedad, para que reciban la ayuda y el calor por parte de quienes, como María, consagran su vida al servicio de los demás, roguemos al Señor.
1: Te lo pedimos, Señor.
0: Por todos nosotros, para que el espíritu de gratitud y alabanza que brilló en la Virgen María nos haga fieles y agradecidos, tanto en los momentos de prueba como en los de alegría, roguemos al Señor.
1: Te lo pedimos, Señor.
0: También pedimos por el Santo Padre, el Papa León XIV, en el primer año de su pontificado, para que el Señor lo ilumine, siga guiando y guía a la Iglesia por camino de santidad, roguemos al Señor.
1: Te lo pedimos, Señor.
0: Por nuestros bienhechores vivos y difuntos, roguemos al Señor.
1: Te lo pedimos, Señor.
0: Por nuestros difuntos y nuestros enfermos, roguemos al Señor.
1: Te lo pedimos, Señor.
0: Padre misericordioso, tú que conoces nuestro corazón, ven en ayuda de nuestra debilidad, y por intercesión de María, Virgen orante, escucha nuestras súplicas, por Jesucristo nuestro Señor.
1: Amén.

Oren, hermanos, para que este sacrificio mío y suyo sea agradable a Dios Padre Todopoderoso. Acepta, Señor, estas ofrendas de expiación y alabanza que presentamos en esta memoria de la gloriosa Virgen María, y por la acción del Espíritu Santo conviértelas en sacramento de nuestra redención por Cristo Supremo Mediador, que Cristo Supremo Mediador instituyó para reconciliarnos contigo, y haz que por intercesión de la Virgen María sean para nosotros fuente viva de gracia y manantial perenne de salvación. Por Jesucristo nuestro Señor. El Señor esté con ustedes. Levantemos el corazón. Demos gracias al Señor nuestro Dios. En verdad es justo y necesario, es nuestro deber y salvación, darte gracias siempre y en todo lugar, Señor Padre Santo, Dios Todopoderoso y Eterno, por Cristo Señor nuestro, a quien verdadero Dios y verdadero hombre, constituiste único mediador, viviente siempre para interceder por nosotros. En tu inefable bondad has hecho también a la Virgen María, madre y colaboradora del Redentor, para ejercer una función maternal en la Iglesia, de intercesión y de gracia, de súplica y de perdón, de reconciliación y de paz. Su generosa entrega de amor de madre depende de la única mediación de Cristo, y en ella reside toda su fuerza. En la Virgen María se refugian los fieles que están rodeados de angustias y peligros, invocándola como Madre de Misericordia y dispensadora de la gracia. Por eso con los ángeles y los arcángeles y con todos los coros celestiales cantamos sin cesar el himno de tu gloria.

Padre misericordioso, te pedimos humildemente por Jesucristo, tu Hijo, nuestro Señor, que aceptes y bendigas estos dones, este sacrificio santo y puro que te ofrecemos. Ante todo por tu Iglesia santa y católica, para que le concedas la paz, la protejas, la congregues en la unidad y la gobiernes en el mundo entero, con tu servidor el Papa León, con nuestro obispo Javier, con el obispo auxiliar Raúl y todos los demás obispos que, fieles a la verdad, promueven la fe católica y apostólica. Acuérdate, Señor, de tus hijos, te pedimos, por todos los que colaboran con radio y televisión, Nuestra Señora del Encuentro.

y de todos los aquí reunidos, cuya fe y entrega bien conoces. Por ellos y todos los suyos, por el perdón de sus pecados y la salvación que esperan, te ofrecemos y ellos mismos te ofrecen este sacrificio de alabanza a ti, eterno Dios, vivo y verdadero. Reunidos en comunión con toda la Iglesia, veneramos la memoria ante todo de la gloriosa siempre Virgen María, Madre de Jesucristo, nuestro Dios y Señor, la de su esposo San José, la de los santos apóstoles y mártires, Pedro y Pablo, Andrés, Santiago y Juan, Tomás, Santiago, Felipe, Bartolomé, Mateo, Simón y Tadeo, Lino, Cleto, Clemente, Sisto, Cornelio, Cipriano, Lorenzo, Crisógono, Juan y Pablo, Cosme y Damián, y la de todos los santos. Por sus méritos y oraciones, concédenos en todo tu protección, por Cristo nuestro Señor. Amén. Acepta, Señor, en tu bondad esta ofrenda de tus siervos y de toda tu familia santa. Ordenen tu paz nuestros días, líbranos de la condenación eterna y cuéntanos entre tus elegidos, por Cristo nuestro Señor. Amén. Bendice y santifica esta ofrenda, Padre, haciéndola perfecta, espiritual y digna de ti, que se convierta para nosotros en el cuerpo y la sangre de tu Hijo amado, Jesucristo nuestro Señor, el cual, la víspera de su pasión, tomó pan en sus santas y venerables manos, y elevando los ojos al cielo, hacia ti Dios, Padre suyo todopoderoso, dando gracias te bendijo, lo partió y lo dio a sus discípulos diciendo: tomen y coman todos de él, porque esto es mi cuerpo que será entregado por ustedes.

Del mismo modo, acabada la cena, tomó este cáliz glorioso en sus santas y venerables manos. Dando gracias, te bendijo, y lo dio a sus discípulos, diciendo: Tomen y beban todos de él, porque este es el cáliz de mi sangre, sangre de la alianza nueva y eterna, que será derramada por ustedes y por muchos para el perdón de los pecados. Hagan esto en conmemoración mía.

0: Este es el misterio de la fe.
1: Anunciamos tu muerte, proclamamos tu resurrección. Ven, Señor Jesús.
0: Por eso, Padre, nosotros tus siervos y todo tu pueblo santo, al celebrar este memorial de la muerte gloriosa de Jesucristo, tu Hijo, nuestro Señor, de su santa resurrección del lugar de los muertos y de su admirable ascensión a los cielos, te ofrecemos, Dios de gloria y majestad, de los mismos bienes que nos has dado, el sacrificio puro, inmaculado y santo, pan de vida eterna y cáliz de eterna salvación. Mira con ojos de bondad esta ofrenda y acéptala, como aceptaste los dones del justo Abel, el sacrificio de Abraham, nuestro padre en la fe, y la oblación pura de tu sumo sacerdote, Melquisedec. Te pedimos humildemente, Dios Todopoderoso, que esta ofrenda sea llevada a tu presencia hasta el altar del cielo por manos de tu ángel, para que cuanto recibimos, el cuerpo y la sangre de tu Hijo, al participar aquí de este altar, seamos colmados de gracia y bendición por Cristo nuestro Señor. Amén. Acuérdate también, Señor, de tus hijos que nos han precedido con el signo de la fe y duermen ya el sueño de la paz.

A ellos, Señor, y a cuantos descansan en Cristo, concédeles el lugar del consuelo, de la luz y de la paz. Por Cristo nuestro Señor. Amén. Y a nosotros, pecadores, siervos tuyos, que confiamos en tu infinita misericordia, admítenos en la asamblea de los santos apóstoles y mártires, Juan el Bautista, Esteban, Matías y Bernabé, Ignacio, Alejandro, Marcelino y Pedro, Felicidad y Perpetua, Águeda, Lucía, Inés, Cecilia, Anastasia y de todos los santos, y acéptanos en su compañía, no por nuestros méritos, sino conforme a tu bondad. Por Cristo, Señor nuestro, por quien sigues creando todos los bienes, los santificas, los llenas de vida, los bendices y los repartes entre nosotros. Por Cristo,

0: Cristo, con Él y en Él. A ti Dios Padre omnipotente, en la unidad del Espíritu Santo, todo honor y toda gloria, por los siglos de los siglos.
1: Amén.
0: Fieles a la recomendación del Salvador, y siguiendo su divina enseñanza, nos atrevemos a decir: Padre nuestro que estás en el cielo, santificado sea tu nombre, venga a nosotros tu reino, hágase tu voluntad en la tierra como en el cielo. Danos hoy nuestro pan de cada día, perdona nuestras ofensas, como también nosotros perdonamos a los que nos ofenden. No nos dejes caer en la tentación, y líbranos del mal. Líbranos de todos los males, Señor, y concédenos la paz en nuestros días, para que, ayudados por tu misericordia, vivamos siempre libres de pecado y protegidos de toda perturbación, mientras esperamos la gloriosa venida de nuestro Salvador Jesucristo.
1: Tuyo es el reino, tuyo el poder y la gloria por siempre, Señor.
0: Señor Jesucristo, que dijiste a tus apóstoles: la paz les dejo, mi paz les doy, no tengas en cuenta nuestros pecados, sino la fe de tu Iglesia. Y conforme a tu palabra, concédele la paz y la unidad, tú que vives y reinas por los siglos de los siglos.
1: Amén.
0: La paz del Señor esté siempre con ustedes.
1: Y con tu espíritu.
0: Dense fraternalmente la paz.

0: Este es el Cordero de Dios que quita el pecado del mundo. Dichosos los invitados a la cena del Señor.
1: Señor, no soy digno de que entres en mi casa, pero una palabra tuya bastará para sanarme.
2: En estos momentos en que obviamente no puedes comulgar de forma sacramental, sí lo puedes hacer de forma espiritual. La Iglesia nos estimula a multiplicar siempre que podamos estas comuniones espirituales que puedes hacer en estos términos o parecidos. Creo, Señor Jesús, que estás realmente presente en el Santísimo Sacramento del altar. Me pesa de verdad haberte ofendido. Te amo sobre todas las cosas y deseo con ardor recibirte. Pero ya que no puedo hacerlo ahora sacramentalmente, ven al menos espiritualmente a mi corazón. Quisiera recibirte con todo el amor, la pureza, la humildad y la fe que tuvo la Santísima Virgen María para recibirte. Quédate conmigo y no permitas que jamás me aparte de ti.

Después de comulgar, el Señor está presente realmente dentro de nosotros durante unos 20 minutos, que es el tiempo que tardan en disolverse las especies eucarísticas. Es el momento ideal para dar gracias al Señor por todos los beneficios recibidos, tanto materiales como espirituales. La existencia, la redención, la fe, la salud. Pidamos al Señor nuestra conversión y la de nuestros familiares. Pidamos por nuestra perseverancia en el camino del bien y todas aquellas gracias que más necesitamos y no sabemos pedir. También existen algunas oraciones propias de la liturgia que podemos rezar en este momento. Alma de Cristo, santifícame. Cuerpo de Cristo, sálvame. Sangre de Cristo, embriágame. Agua del costado de Cristo, lávame. Pasión de Cristo, confórtame. Oh buen Jesús, óyeme. Dentro de tus llagas, escóndeme. No permitas que me aparte de ti. Del maligno enemigo, defiéndeme. En la hora de mi muerte, llámame. Y mándame ir a ti, para que con tus ángeles y santos te alabe y te bendiga por los siglos de los siglos. Amén. Tomad, Señor, y recibid toda mi libertad, mi memoria, mi entendimiento y toda mi voluntad, todo mi haber y mi poseer. Vos me lo disteis, a vos, Señor, lo torno. Todo es vuestro. Disponed de ello a toda vuestra voluntad. Dadme vuestro amor y gracia, que ésta me basta. Amén. Miradme, oh mi amado y buen Jesús. Postrado ante vuestra santísima presencia, os ruego con el mayor fervor, imprimáis en mi corazón vivos sentimientos de fe, esperanza y caridad, verdadero dolor de mis pecados y propósito firmísimo de jamás ofenderos, mientras que yo, con todo el amor y compasión de que soy capaz, voy considerando vuestras cinco llagas, comenzando por aquello que dijo de vos, oh buen Jesús, el santo profeta David. Han taladrado mis manos y mis pies, y se pueden contar todos mis huesos.

0: Oremos. Renovado, Señor, en las fuentes de la gracia, humildemente te pedimos que por la fuerza de la Eucaristía y la intercesión de la Santísima Virgen vivamos cada día más unidos a Cristo, Mediador, y cooperemos con mayor fidelidad a la obra de la redención, por Jesucristo nuestro Señor.
1: Amén.
0: El Señor esté con ustedes.
1: Y con tu espíritu.
0: La bendición de Dios Todopoderoso, Padre, Hijo y Espíritu Santo, descienda sobre ustedes.
1: Amén.
0: Pueden ir en paz.
1: Demos gracias a Dios.
0: San Miguel Arcángel, defiéndenos en la batalla. Sé nuestro amparo contra la perversidad y acechanzas del demonio. Reprímale, Dios, pedimos suplicantes, y tu príncipe de la milicia celestial, arroja al infierno con el divino poder a Satanás y a los otros espíritus malignos que andan dispersos por el mundo para la perdición de las almas. Amén.

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1: Mes de María. Acordaos, oh piadosísima Virgen María, que jamás se ha oído decir que ninguno que haya acudido a vos, implorado vuestra asistencia y reclamado vuestro socorro, haya sido abandonado de vos. Animado con esta confianza, a vos también acudo, oh Virgen, Madre de las Vírgenes, y aunque gimiendo bajo el peso de mis pecados, me atrevo a comparecer ante vuestra presencia soberana. No desechéis, oh purísima Madre de Dios, mis humildes súplicas, antes bien, escuchadlas favorablemente. Así sea.

flor púrpurea y rosa fragante. Socorred, Señora, y fortaleced nuestra frágil naturaleza y convertid sus defectos en firmezas y sus mudanzas en seguridades. Alcanzadnos a todos la suavidad de los efectos de vuestras visitas, para que no haya quien de corazón no os reverencie y ame.

Santísima, en todos los instantes de mi vida, acordaos de mí, infeliz pecador, y concededme abundancia de lágrimas para llorar mis pecados y la gracia del logro de mi salvación. Dios te salve, María. Llena eres de gracia, el Señor es contigo. Bendita tú eres entre todas las mujeres y bendito es el fruto de tu vientre, Jesús. Santa María, Madre de Dios, ruega por nosotros pecadores, ahora y en la hora de nuestra muerte. Amén. Acueducto de las Divinas Gracias, alcanzadme caridad contra egoísmo, humildad contra soberbia, mansedumbre contra ira, dependencia sumisa contra independencia rebelde, vivir la fraternidad contra la desunión. Dios te salve María, llena eres de gracia, el Señor es contigo, bendita tú eres entre todas las mujeres y bendito es el fruto de tu vientre, Jesús. Santa María, Madre de Dios, ruega por nosotros pecadores, ahora y en la hora de nuestra muerte. Amén. Reina de cielo y tierra, conseguidme que mi vida sea un santificar el nombre de Dios y ponerme en su voluntad. Dios te salve María, llena eres de gracia, el Señor es contigo, bendita tú eres entre todas las mujeres y bendito es el fruto de tu vientre, Jesús. Santa María, Madre de Dios, ruega por nosotros pecadores, ahora y en la hora de nuestra muerte. Amén. Inmaculada Madre de Dios, alcanzad para el mundo la gracia de vivir la pobreza de espíritu, la pureza de corazón y la misericordia. Dios te salve María, llena eres de gracia, el Señor es contigo, bendita tú eres entre todas las mujeres y bendito es el fruto de tu vientre, Jesús. Santa María, Madre de Dios, ruega por nosotros pecadores, ahora y en la hora de nuestra muerte. Amén. Abogada y defensora de los hombres, que el reino de tu Hijo Jesús venga sobre el mundo. Dios te salve María, llena eres de gracia, el Señor es contigo, bendita tú eres entre todas las mujeres y bendito es el fruto de tu vientre, Jesús. Santa María, Madre de Dios, ruega por nosotros pecadores, ahora y en la hora de nuestra muerte. Amén. Gloria al Padre, y al Hijo, y al Espíritu Santo, como era en el principio, ahora y siempre, por los siglos de los siglos. Amén.

Oh Señora mía, oh Madre mía, yo me ofrezco del todo a vos, y en prueba de mi filial afecto os consagro en este día mis ojos, mis oídos, mi lengua, mi corazón, en una palabra todo mi ser. Ya que soy todo vuestro, oh Madre de bondad, guardadme y defendedme como cosa y posesión vuestra. Amén. Ave María Purísima, sin pecado concebida.

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0: Al comienzo de mi vocación, le manifesté al Padre las dificultades que tenía en la oración. Por un lado, por el ruido exterior, y por otro, porque habiéndole oído hablar de su importancia, quería aprender a hacerla bien. Empecé a preguntarle sobre tal método, cómo podía hacer para preparar la oración. Él, con mucha dedicación y paciencia, empezó a enseñarme de una manera sencilla, como un papá que enseña a su hijo pequeño. Me decía: "Hijita mía, mire, usted y yo estamos hablando aquí, ¿verdad? ¿No se ha dado cuenta del ruido de los coches que han pasado?" Le dije que no, que ni siquiera había caído en la cuenta de que hubieran pasado coches por ahí. Entonces me dijo: "Así tiene que hacer en la oración. Oír los ruidos con música de fondo y no hacerles caso." Y luego, para explicarme el método de San Ignacio de Loyola, me decía con un indecible acento cariñoso: "Hijita mía, usted no se preocupe. Usted tome un librito y empiece a leer. Y cuando su corazoncito le haga tilín, ahí se para."
1: Basado en hechos reales del Padre Molina.

0: En el programa de hoy, el Papa León XIV recibe en el Vaticano al secretario de Estado de Estados Unidos, Marco Rubio, y dialogan sobre libertad religiosa, la situación en Medio Oriente y el envío de ayuda humanitaria a Cuba.
1: Colombia extiende la eutanasia a personas con enfermedades no terminales y a menores de edad, una decisión del Ministerio de Salud que sectores provida califican como una derrota moral y un grave retroceso en la protección de la vida.
0: El crucero holandés afectado por un brote de hantavirus se dirige a las Islas Canarias, donde se prevé que llegue este domingo para desembarcar a los pasajeros.
1: El que fuera el secretario personal del Papa León XIV cuando era obispo en Perú destaca la paz, la unidad y el carisma agustino como los pilares pastorales de su primer año de pontificado.
0: En una tradicional misa en Estados Unidos honran a los servidores públicos que dieron la vida protegiendo a la comunidad, rezando por sus familias y pidiendo por quienes hoy siguen en primera línea de servicio. Hola Natalie, comenzando el programa.
1: Así es, Eddie, un gusto estar contigo también y con nuestros televidentes desde los estudios en Lima, Perú.
0: Gracias por acompañarnos en EWTN Noticias. Soy Eddie Rodríguez Morel.
1: Bienvenidos, yo soy Natalie Paredes. Empezamos las noticias desde el Vaticano con el esperado encuentro entre el secretario de Estado de Estados Unidos, Marco Rubio, y el Papa León XIV. Es una reunión de la que ya se conocían algunos de los asuntos previstos en la agenda. Desde el gobierno estadounidense se destacó la importancia del encuentro para abordar cuestiones internacionales y reafirmar la estrecha cooperación entre Estados Unidos y la Santa Sede en favor de la paz y la dignidad humana. Durante la conversación también se trató la situación en Oriente Medio, aunque por el momento no han trascendido detalles concretos del contenido del diálogo. La visita se produce además pocos días después de unas declaraciones de Donald Trump en las que aseguró que la postura antibelicista del pontífice ante el conflicto con Irán podría poner en riesgo a muchos católicos. Nuestro corresponsal en el Vaticano, Javier Romero, amplía. Adelante, Javier.
2: Rubio ya había adelantado antes de la reunión que el objetivo del encuentro no era tanto calmar las aguas o que no se había organizado con motivo de las declaraciones de Donald Trump, sino que ya estaba fijado en el pasado para hablar de dos cuestiones como la libertad religiosa y cómo el gobierno de Estados Unidos se está apoyando en instituciones de la Iglesia para hacer llegar ayuda humanitaria a Cuba. En todo caso, se espera que este encuentro haya servido para calmar las aguas y lo que también podemos destacar es que ha sido un encuentro distinto a lo que estamos acostumbrados a ver aquí en el Vaticano, porque pudimos ver cómo todos los alrededores de la Basílica de San Pedro estuvieron muy cerrados al público durante toda la mañana y también pudimos ver cómo fue un encuentro que duró mucho más de lo habitual de estos encuentros oficiales que suelen durar en torno a una media hora. Pues bien, este encuentro, este cara a cara entre Rubio y el Papa León duró más de una hora. En Roma, Javier Romero, EWTN Noticias.
0: Por otro lado, en Colombia, el Ministerio de Salud amplió